pases al flat, y ahí es donde están logrando tener buena potencia. Ahora, ¿de qué depende también mucho el equipo del Falcons? Sin lugar a dudas, Raquel London, este hombre con el número 94 en su jersey, el cual se ha convertido en uno de los mejores linieros defensivos, de los frontales defensivos que puede haber en este momento en la liga, y que está encabezando todo lo que es la defensiva. Es una defensiva muy férrea en contra de la carrera. Logran evitar que les corran mucho, especialmente por el

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1: El triunfo de Atlanta sobre Green Bay es de más 210. 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Y así como le damos la bienvenida al juego, le damos la bienvenida también a nuestro compañero Ricardo Bravo. Mi querido Ricardo, qué buen partido el que tenemos en este jueves por la noche, cuando ya va a salir el equipo de los Falcons a Lambeau Field.
2: Exactamente, pues mira nada más, buen partido el que no importa
3: la posición de los equipos, están en igualdad de circunstancias. Los dos equipos están mal ubicados, apenas en el arranque de la temporada, pero se espera mucho de un joven que hoy va a abrir por parte del equipo de Atlanta, que será el quarterback Michael Penix, que es pues el quarterback abocado para ser el titular hoy. Los quarterbacks anteriores no han dado una nota buena por parte del equipo de Atlanta, y entonces le van a dar la oportunidad a Michael Penix de estar hoy como abridor, como titular de la ofensiva del equipo de Atlanta, ante una defensiva que no es buena para parar la carrera, como tú lo comentas, pero sí es muy buena para parar pases.
1: Sí, y aquí va a depender de cómo le hayan planteado el juego ofensivo a Penix. 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Ahora, tú lo decías muy bien, son dos equipos a los que no les ha ido nada bien, ¿eh? La semana pasada Atlanta fue un desastre.
3: Y la pasada también.
1: Ajá, y la anterior a esa.
3: Dos semanas el equipo de Atlanta no ha podido componer la barca, la brújula está completamente desorientada, y sin quarterback titular, sin un juego terrestre sólido. Bueno, si hay algo que hay que destacar del equipo de Atlanta, pues es al par de corredores Robinson que tienen ahí, tanto a Bijan Robinson como a Brian Robinson. Ellos dos se han cargado al equipo en la espalda y han sacado cosas buenas en el juego terrestre. Tiene armas muchísimas, Michael Penix, Jahan Dotson, tiene a Drake London, tiene a Kyle Pitts, estas dos torres gemelas de más de 2 metros de estatura. Tiene muchas armas, nada más hay que saberlas utilizar, y creo que no debe tener problema Michael Penix hoy para acabar con el equipo de Green Bay. Ya platicaremos de Green Bay del otro lado del balón.
1: Sí, pero en este momento lo importante es ver cómo se puede armar todo el libro de jugadas para el equipo de Atlanta. Ya lo decías tú muy bien, ¿no? Michael Penix, ¿qué es lo que tiene? ¿Qué nos va a demostrar este día? Y si logró entrar en ritmo con el resto del equipo, ¿no? Esa parte es muy, muy importante. 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Así como bienvenidos son en este momento los Packers, que ya salieron al campo de Lambeau Field. Jordan Love todavía se encuentra en el túnel. Michael Penix, el quarterback titular hoy para los Falcons, ya está calentando el brazo sobre el terreno de juego, mientras Jordan Love sigue concentrado en el túnel. Y ahora, Ricardo, hablemos de Green Bay. Green Bay, fortalezas, debilidades, ¿qué le ves para este encuentro?
3: Pues esta vez Green Bay tiene debilidades en el juego terrestre, precisamente. Jordan Love no le ha ido muy bien, además aventando el balón, también tiene piezas claras.

0: Matthew Golden, que tiene 10 recepciones ya, al igual que Chris Watson, son dos receptores de altísima calidad. Tienen también a Tucker Kraft. En fin, o sea, por la vía aérea el equipo de Green Bay tiene armas, pero no ha funcionado el juego terrestre, tanto con Caleb Johnson ni con Chris Brooks, y el que se ha echado el equipo a la espalda es Marshawn Lloyd, que tiene 19 acarreos, 57 yardas, ya tiene un touchdown por la vía aérea, pero el juego terrestre, repito, ha sido nulo completamente por parte del equipo de Green Bay. Lo que sí tienen bien es la defensiva profunda. Tienen ahí jugadores de mucho peso como Xavier McKinney, Evan Williams y Javon Bullard. Son tres jugadores que en la parte trasera le pueden dar profundidad al equipo. O sea, tienen una buena defensiva, al igual que Atlanta, y yo creo que las defensivas van a ser las que van a mantener a los dos equipos dentro del partido.
1: Sin lugar a dudas. 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Nosotros hacemos una pausa y sigan en la transmisión especial que les tenemos de jueves por la noche.
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1: Sigan con nosotros a través de la señal de W Deportes en el 730 de AM. Como cada semana, les tenemos un gran partido de la NFL listos para ustedes, para que platiquemos de fútbol americano, lo que más nos gusta, seguir semana a semana toda la actividad del fútbol. Y hoy, bueno, hoy abrimos con un gran partido, la semana abre con un muy buen partido. Hay mucho que demostrar en ambas escuadras, hay mucho que ver, y hoy vemos debut de un quarterback. Michael Penix va a ser el quarterback titular para el equipo de los Falcons de Atlanta, y esto puede cambiarle completamente el rostro al equipo. Del otro lado, el indiscutible Jordan Love para los Green Bay Packers.
0: Pues ahí está el tema. Aquí el tema es quién va a poder correr el balón. Los dos equipos tienen estupendos receptores, tienen jugadores de peso. para recibir el balón. Del lado de Atlanta Falcons tenemos a Jahan Dotson, que tiene 3 recepciones, 30 yardas. Y a Drake London como figura estelar, 6 recepciones, 80 yardas. Y de, también tenemos a Olamide Sachus, que tiene 2 recepciones para 8 yardas. Y Zakaria Branch, 2 recepciones, 14 yardas. También sacaron a Chris Blair la semana pasada. Le mandaron un pase para 6 yardas y empieza a tener profundidad el equipo de Atlanta. El tema es el quarterback. Pusieron a Cooper Rush y de, la verdad Cooper Rush no dio una. Jack Strand tampoco es un jugador que pueda ingresar a mover la ofensiva de un equipo de NFL. Tua Tagovailoa no ha jugado, es la gran incógnita. Y Michael Penix, que fue el proyectado para ser el titular desde hace 3 años con este equipo, pues no ha podido por la gran cantidad de lesiones que ha tenido en la rodilla derecha, en la rodilla izquierda. Se le zafó un hombro también. En los últimos 4 años ha tenido 4 lesiones importantes.
1: Así es, y esa es la gran duda. ¿Cuánto puede durarle al equipo de los Falcons Michael Penix estando sano? Que eso es muy, muy importante para que el equipo empiece a tener ya una continuidad que no ha logrado desde la temporada pasada. Ha venido con muchos problemas y sin lugar a dudas, este inicio de temporada ha sido algo muy, muy complicado para el equipo de los Falcons, que está todo listo para la patada inicial. Trey Smack, el pateador de Green Bay, ahí está con el despeje. La recepción en la yarda 7, se abre un hueco, empieza a correr hacia la yarda 30, hasta ahí es detenido el fielder por parte del equipo de los Falcons, y vemos entrar ya al campo a Michael Penix, que viene con su primera serie ofensiva, Ricardo.
0: Así es, primera vez que abre un partido. Él no ha jugado desde la semana 11 del año pasado, cuando se lastimó el ligamento cruzado interior de la rodilla derecha. Así que esta es su primera apertura y vamos con la ofensiva de Atlanta desde la yarda 30 de su propio terreno de juego. Michael Penix al quarterback. Hay hombre en movimiento que es Branch, de izquierda a derecha. Van por la vía terrestre por el lado izquierdo con Bijan Robinson, el estelar corredor, que llega con 254 yardas totales en 2 semanas.
1: Y ya estaba Davonte Wyatt para detenerlo por parte del equipo de Green Bay. No le dieron un gran avance. Viene segunda oportunidad, 6 yardas por avanzar.
0: Se reporta el mismo Bijan Robinson como corredor. Segunda oportunidad y 6 yardas por avanzar. Ya les entran a Penix. Es un pase pantalla por el lado izquierdo con Bijan Robinson. Ya tiene el primero y 10 y 10 yardas más. 17 yardas de ganancia. Bijan Robinson en segunda oportunidad.
1: Y un excelente bloqueo en campo abierto por parte de Matthews. Bergeron hace un gran trabajo, va a salir en trampa, abre, va cuidando el espacio y cuando quiere bajar el linebacker de Green Bay, no le permite absolutamente nada. Ahí frena a McClellan, lo hace a un lado, se abre el espacio y Robinson logra el primero y 10.
0: Ya están en la yarda 49 de terreno propio, en hombre de movimiento que es Kyle Pitts, por el lado derecho, el ala cerrado. Les entran a Penix, va para atrás, tiene un hombre por el lado izquierdo, el pase es profundo, pero no puede quedarse con el balón. Jahan Dotson lo buscaba por el lado izquierdo, sería su 4ta recepción de la temporada para Dotson.
1: Una gran cobertura la que hace Brandon Sees por el equipo de Green Bay para poder llevarlo, encajonarlo sobre el sideline, no darle oportunidad. Tienen que poner el balón sobre el sideline para tratar de evitar que Sees se lo robara. Estaba tan pegado al receptor de los Falcons que nunca se abrió el espacio. Segunda oportunidad, 10 yardas por avanzar para los Falcons.
0: Hombre en movimiento que es Werner. Ya les entran a Penix, se planta, va a tirar. Atrás de los linebackers, el pase es interceptado. Es pase interceptado. Ya la tiene Xavier McKinney para interceptar. Este de 7 años en la NFL procedente de Alabama se lleva el balón en la primera ofensiva de los Halcones.
1: Phoenix mete el balón en una zona donde había mucho tráfico, había más jerseys verdes de los Green Bay Packers que salen con el uniforme tradicional al estadio Lambeau. Estaban cuidando muy bien esa zona. Después de las 10 yardas, aparece de frente, venía sobre el balón y así es como se lo lleva Xavier McKinney. El balón parece que se lo ponía a él, le quedan los números. McKinney no desaprovecha la oportunidad, se roba el balón y va a la celebración clásica que tienen los Packers hacia su zona de touchdown para festejar con la afición. Así que viene la primera serie ofensiva para los Packers con Jordan Love.
0: Desde la yarda 45 de su propio terreno de juego, hombre en movimiento que es Redman, engaño de carrera, el pase corto por el lado izquierdo a la yarda 50, a la yarda 49 del otro lado, ahí es donde detienen a Tucker Kraft, estelar receptor cerrado del equipo de Green Bay,
1: que logra ganar todavía 4 yardas más después del primer contacto y de la recepción para poder comenzar a estirar el terreno de juego en favor de los Green Bay Packers.
0: 9 pases de touchdown lleva Jordan Love en lo que va de la temporada. El quarterback del equipo de Green Bay, que ya les entra en el balón en segunda oportunidad y 4, un pase lateral por el lado izquierdo, pero no se le puede quedar el receptor. En esta ocasión era Marshawn Lloyd, el corredor que salió desde el backfield en una trayectoria swing, pero no puede quedarse con ese pase, un pase lateral.
1: Problemas para Lo, porque la bolsa de protección colapsó de inmediato los frontales de los Falcons, atacando con agresividad, echando atrás a la línea ofensiva de Green Bay. Colapsan completamente y eso es lo que evita también que Love esté cómodo para lanzar en la jugada anterior.
0: Necesitan la 45, tercera oportunidad y 4, balón colocado en la yarda 48. Hombre en movimiento que es Golden, movimiento de zoom de derecha a izquierda. Busca por el lado derecho a Christian Watson, pero el pase es demasiado abierto en una trayectoria escuadra hacia afuera. No puede alcanzar al receptor, el quarterback. Vendrá 4th down y creo que Green Bay va a tener que despejar.
1: Sí, va a tener que entregar el balón, son 4 yardas. Ahí hace el contacto, le perdonan un poco el castigo sobre Henderson. Se la van a jugar en 4th and 4 yardas por avanzar. Se la juega Green Bay muy temprano en el partido.
0: Están en la yarda 48 del terreno que defiende Atlanta. Necesitan la 45. Formación cerrada, 3 receptores por el lado derecho. Hombre en movimiento que es el corredor Chris Brown. Ahora se realinea Tucker Kraft por el lado derecho.
1: ¡Uy! Se mueve el tackle del lado derecho de los Green Bay Packers. Burton se mueve antes de que se entre en el balón. Ahí está el castigo en contra de los Green Bay Packers. Y van a tener ahora sí que despejar el balón. Estaba alargando demasiado el conteo Jordan Love. Parecía que lo que quería era provocar a los frontales de los Falcons. Y termina siendo Burton, su propio tackle de lado, su propio hogar, perdón, el guardia del lado izquierdo, quien se mueve antes y les arruina la jugada. A entregar el balón los Packers.
0: Arruinó la jugada de engaño. Bueno, entonces tiene que despejar el pateador. El balón es tomado en la yarda 12. Allá viene el regreso. Es un regreso peligroso. Viene Sachus al regreso por el lado izquierdo. La mide Sachus del equipo de Atlanta. Va a tener una ofensiva. Buena posición para el equipo de los Halcones. 0-0 contra Green Bay. Volvemos a la gran cadena W.
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1: AM W Deportes para todos ustedes con el jueves por la noche de NFL. Estamos listos para llevarles toda la actividad. Ricardo Bravo y quien les habla, Renato Flores Cartas, todo bajo la producción de Frankie Báez, para tenerles a ustedes la mayor actividad de este día en la NFL. Primera falla de ambos lados, Ricardo. Primero, una intercepción, un pase muy mal lanzado por Michael Penix, el quarterback de los Atlanta Falcons. Una intercepción sensacional de Xavier McKinney. Pero Jordan Love no logró aprovechar ese balón interceptado. Primer intercambio, se van sin puntos también los Packers, nada para nadie. E iniciará de nuevo la actividad con la segunda serie ofensiva de los Falcons desde su yarda 16.
0: Hombre en movimiento, Michael Penix toma el balón, entrega a Bijan Robinson. Robinson le saca 7 yardas a este acarreo por el lado derecho. Lo está haciendo muy bien hasta el momento el equipo de Atlanta. Por la vía terrestre ya tiene 28 yardas. No, yardas totales 28 para el equipo de Atlanta, solamente 6 para Green Bay. Y el equipo de Atlanta ya entregó una vez el balón y no lo pudo aprovechar el equipo de Green Bay. Y ahora están otra vez al ataque los Halcones. Hombre en movimiento, de izquierda a derecha. Otra vez Bijan Robinson con el balón, intenta estirarse para alcanzar el primer 10, lo logra.
1: Tiene el primer 10 y era algo que estábamos revisando al inicio de nuestro partido. Los Halcones de Atlanta, los Falcons, están trabajando mucho hacia el centro y abriendo rápidamente cuando corren hacia el sideline. Y eso les está ayudando mucho. Ahora bien, Green Bay cambió su frente para en esta serie ofensiva. Habían abierto en la primera con un frente 43 y ahora mostraron un 52. Veamos si lo van a mantener.
0: Michael Penix, tercera temporada en la NFL. Este es el 11º partido que está como titular. Tiene marca perdedora. Aquí lanza un pase, pero a la zona de nadie. Ya venía la presión inmediatamente. Ahí estaba ya, me parece que era Xavier Franklin.
1: En efecto, era Franklin el hombre que estaba ahí. No logran desarrollar, intentaban hacer un pase pantalla, no tienen un buen desarrollo. Se equivoca Penix, pone el balón muy adelante donde estaba su corredor esperándolo, y ahí terminan perdiendo la oportunidad.
0: Y ahora es
1: segunda y 10 para el equipo de los Falcons.
0: Están en la yarda 27 de su propio terreno de juego. Hombre en movimiento que es Achus. Van por la vía terrestre, intentan correr el balón, pero nada, absolutamente nada permite Cyril Franklin.
1: Gran penetración de Cyril Franklin, logra rebasar de inmediato a la línea ofensiva de los Falcons. Es un engaño sensacional, nadie va por él, lo pierden en el bloqueo y él queda de frente a Robinson. En cuanto le entregan el balón a Robinson, ya estaba listo para venir con la tacleada.
0: Nadie vino por él. Brenton Cox, está Micah Parsons en lugar de... está Brenton Cox en lugar de Micah Parsons, que no está listo todavía para jugar en la temporada. El linebacker estelar del equipo de los Green Bay Packers. Micah Parsons, que tendría que estar aquí para darle una solidez a la defensiva, pero todavía no está listo. Las lesiones lo mantienen fuera. Aquí una jugada de pase incompleto.
1: Brandon Sykes hace un disparo sensacional. Viene la presión, Phoenix siente los pasos y prefiere echar el balón fuera. No iba a tener oportunidad porque en la gran velocidad de Sykes ya estaba a punto de capturarlo detrás de la línea de golpeo. Who had a
0: big punt run back. Y ahí viene con el equipo de los empacadores, Sky Moore regresando el balón. El balón ya viene en el aire. Lo tiene Sky Moore, pero en la yarda 13 pide recepción libre. Y desde ahí arrancará Jordan Love. Una ofensiva más del equipo de los Green Bay Packers, que juegan en casa ante los Atlanta Falcons. Volvemos a la gran cadena W.
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4: Regreso con ustedes. Gracias por acompañarnos. Vaya que ha sido un juego hasta el momento donde los errores no les han permitido avanzar. En lo que fue la segunda serie ofensiva de los Falcons, fíjense, tuvieron nada más 5 jugadas, avanzaron 9 yardas, le bajaron 2:27 al reloj. ¿Qué sucedió en esas 5 jugadas? 3 acarreos y 2 pases incompletos. Eso fue lo que sucedió en la serie ofensiva anterior de los Falcons.
5: Nada, o sea, el ataque inexistente. Bijan Robinson es lo más rescatable de esta ofensiva, que tiene poco realmente, aunque hoy está muy parejo con el equipo de Green Bay. Ahora Green Bay va por la vía terrestre, por el lado derecho. Ahora viene Caleb Johnson llevando el balón, el número 26 del equipo. Caleb Johnson llega con 8 acarreos, 32 yardas. Fue detenido inmediatamente llegando a la línea de golpeo.
4: Bueno, ya tiene 33, avanzó una yarda en esta jugada que no le dio tampoco nada a los Packers. De inmediato se cerró la defensiva de los Falcons y solo, es más, perdón, hay pérdida de yardaje. Lo detuvieron atrás de la línea y es segunda y 11 para el equipo de los Packers.
5: Hay hombre en movimiento que es Chris Watson, de derecha a izquierda. Se planta Jordan Love. Es jugada de pase, busca por el lado derecho. Tiene un hombre que es Matthew Golden, pero el pase lo vuela al receptor. Ligeramente tenía, largo el pase. ¿Sí?
4: Tenía Golden y le pone el balón 4 o 5 yardas adelante, cuando Golden ya había rebasado al profundo del equipo de los Falcons. Hace un muy buen engaño, se queda en un, como si fuera por un pase corto, da la vuelta, arranca, pero no logra calcular bien Jordan Love. Tenía Golden, ¿eh? Estaba puesto para Golden.
5: Ya le había ganado la espalda Mike Hughes, el número 21. Y ahora viene tercera oportunidad y 11 por avanzar. En movimiento Chris Brooks, que es el único corredor atrás. Otra vez jugada de pase. Jordan Love se planta. Voltea por el lado derecho. Tiene un hombre. Ahora sí contacta con Matthew Golden. Primero y 10 para Green Bay.
4: No, bueno. Y Hughes, el defensivo de los Falcons, tenía el mejor lugar en todo el Lambeau Stadium para ver la gran recepción que acaba de realizar Golden. Pase de 45 yardas el de Jordan Love. Qué buena aceleración de Golden. Y después Hughes se pierde en la jugada, lo va jalando una y otra vez. Recepción en 2 tiempos para Golden. Y ahí está, avance de 45 yardas para los Packers.
5: Y ahora ya están en terreno enemigo, en la yarda 43. Van por la vía terrestre. Entregan el balón a Caleb Johnson y vuela una bandera de castigo. Justo ahí por donde corría el hombre que llevaba el balón, que era Caleb. Es un sujetando de parte de Chris Watson, el receptor.
4: Sí, se lo cargan a Watson, 10 yardas para atrás. Y sí, sin lugar a dudas, abraza completamente, jala del jersey y de las sombreras a Brown, de los shoulders, lo toma justo por donde estaba pasando su corredor para evitar que cerrara el hueco. Así que será primera oportunidad, 20 yardas por avanzar, 8:28 lo que le queda a este primer cuarto.
5: El balón va a quedar en la yarda 47 de terreno que defiende Green Bay. Engaño de carrera con Brooks. Voltea por el lado izquierdo, el pase corto con Marshawn Lloyd. Marshawn Lloyd empieza a comer yardas y abandona el campo cerca de la yarda 40.
4: Y hay una bandera de castigo, ¿eh? Terminando la jugada, hay un contacto fuera del terreno de juego. Va a ser un castigo en contra de los Falcons. Harold Perkins, ¿eh?
5: Es que el linebacker Perkins jala al corredor ya fuera del terreno de juego y lo azota. Y eso ya es, o eso supone una jugada de rudeza innecesaria. Y entonces va a ser primero y 10 automático para el equipo de Green Bay. Grave, ¿eh? Grave error el del defensivo.
4: Gran error. No, bueno, quería llevarlo a sentar ahí a la banca de los Packers. Quería dejarlo acomodado. Primera oportunidad, 10 yardas por avanzar.
5: Balón en la yarda 28 del terreno que defiende Atlanta. Hay hombre en movimiento, que es Lloyd. Entrega a Lloyd. Y Lloyd come 7 yardas de ganancia en este acarreo.
4: Gran avance de Lloyd por el centro. Cómo se abre el espacio. Hacen un gran trabajo. Anthony Belton, el hombre con el número 71. Este tackle del lado derecho es el que termina abriendo un gran hueco para que venga esa ganancia para Lloyd.
5: Anthony Belton, que hoy está jugando porque Zach Baco Bewele está fuera. Está lastimado el tackle titular, pero lo está haciendo bastante bien Anthony Belton. Él llegó el año pasado, su segundo año con el equipo, Belton. Segunda oportunidad y 4, balón colocado en la yarda 27. ¡Ey, momento! Hay silbatazos en el momento en que está saliendo el balón.
4: Alcanza a pedir un tiempo fuera el equipo de los Packers. Se les estaba acabando el reloj de juego, así que muy atento el coach LeFleur y logra pedir el tiempo fuera para evitar que hubiera ahí pérdida de yardaje para el equipo de los Packers. Los Packers que vienen avanzando muy muy bien, carrera de una yarda con Kate Johnson, carrera por el lado derecho. Con eso abrieron, después el pase incompleto donde estaba buscando Jordan Love a Golden. Y después sí lo consigue, un pase de 45 yardas de Love a Golden, que es lo que les dio el mayor avance. Y después repartieron castigos para pérdida de 10 yardas y luego la recuperaron con otro castigo.
5: Balón colocado en la yarda 22. Rola por el lado derecho Jordan Love, encuentra su receptor Tucker Kraft. Y Tucker Kraft abandona el campo cerca de la yarda 13. Ya están cerca de la zona de anotación.
4: Un pase de 7 yardas del lado derecho hacia Kraft, que tiene 6 touchdowns la temporada pasada en 8 juegos.
5: Se perdió los últimos 10 partidos por lesión Kraft. Pero dejó una gran marca con el equipo de Green Bay. Hoy titular en el segundo partido. En el primero, segundo y tercer partidos de esta temporada. Le sentan a Jordan Love. Va para atrás. Pase corto con el corredor. Allá va Sky Moore. El número 23. No, ese receptor Sky Moore. Con ese número 23.
4: Sí, con ese 23. Ajá. Wide receiver Sky Moore. Se mete al centro justo donde estaban dos linebackers, un safety. Y ahí le pone el balón Jordan Love para lograr este buen avance. 8 yardas en la recepción. Ya en zona roja los Packers.
5: En esta temporada en 8 arribos a la zona roja, solamente 3 anotaciones. Malos números para la ofensiva de Green Bay. Y aquí consigue el primer 10. Venía segunda oportunidad y media yarda por avanzar y consigue llegar a la yarda 4. El corredor tiene primero y gol entonces.
4: Muy sufrido ese primero y 10 porque de inmediato se encuentra con el muro de los Falcons. Apenas y consigue Lloyd esa yarda que tanto requerían. No, no se le están dando, ¿eh?
5: Ah, no le dieron.
4: La va a retar LeFleur. A ver, trae el pañuelo rojo en la mano. Está amenazando. No, sí. Ya, revirtieron. Sí, es primero y gol para el equipo de los Packers. Sí, les habían regresado el balón. Marcaban oficialmente una tercera oportunidad. LeFleur ya estaba listo con la bandera roja para retar la jugada. Y dijeron los referees, no, tienes razón. Esto es primero y gol.
5: 4 minutos y medio lleva esta ofensiva. 8 jugadas y 83 yardas. Están en la yarda 4 del terreno que defiende Atlanta. Hay hombre en movimiento que es Chris Watson. Engaño de carrera. Va al aire el quarterback con Chris Watson. El pase es completo y timbra en la zona de anotación.
4: Touchdown de Watson. Un muy buen engaño de Jordan Love. Hace un rollout. Se planta muy bien. Y qué manera de poner el balón. Ahora se perdió completamente la defensiva secundaria de los Falcons, ¿eh? Nunca encontraron a Watson, lo dejaron solo. Hace un pequeño movimiento, logra pasar por detrás del ala cerrada y ahí es donde se confunden y tres hombres de los Falcons, incluido Bates tercero, que era el que tenía la asignación en esa zona, estaban jugando un cover 2 y se perdieron.
5: Exactamente. Chris Watson ahora tiene 4 anotaciones en la temporada. Viene el pateador Trace Mack, el novato, para conectar el extra. Y el equipo de Green Bay abre el marcador 7-0 ante los Atlanta Falcons.
4: 9 jugadas, 87 yardas, 4 minutos 53 segundos. Lo que se comieron los Green Bay Packers para colocarse al frente. Hacemos una pausa, no se vayan.
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5: Volvemos con ustedes, amigos. El partido Green Bay Packers enfrentando a los Atlanta Falcons. 7-0 el marcador hasta el momento. El equipo de los Atlanta Falcons tenía 30 yardas por la vía, no, 30 yardas totales, y el equipo de Green Bay tenía 6 únicamente. Ahora los números han cambiado. Green Bay tiene 88 yardas totales y el equipo de Atlanta tiene 30 yardas totales. La locura en el Lambeau Field. El equipo de Green Bay Packers está enderezando la balanza en su favor. Estadio completamente lleno en esta noche de jueves del 24 de septiembre del 2026. Bienvenidos a la gran cadena W. Trace Mack, el pateador, conecta el balón y en la yarda 4. Allá viene el regreso por parte de Atlanta, de los Halcones de Atlanta. Pero voló una bandera de castigo. La detención se hace cerca de la yarda 20 de terreno propio. Y parece que es un castigo de Falcons.
8: During the return, holding receiving team number 42, 10 yard penalty, first down.
5: Holding on. En efecto, fue un holding.
9: Bijan Robinson.
5: Y listo está Bijan Robinson, que Los jugadores que lo quieren taclear han fallado 319 veces. Desde el 2023 a la fecha, tacleando o intentando taclear a Bijan Robinson. Qué números los que acaban de surgir. Hay hombre en movimiento que es Kyle Pitts. El pase rápido con él precisamente a la yarda 20. En el terreno propio, estaba en la yarda 15, consigue 5 yardas de ganancia.
10: Y aprovechando la velocidad que tiene para poder salir rápido después del engaño, justo lo que estaba comentándonos Ricardo Bravo, sale muy bien en el engaño, logra avanzar las yardas, se quita de encima al linebacker, que era el que lo estaba, tenía la asignación para cubrirlo, y ahí está, segunda oportunidad, 5 yardas para avanzar para los Falcons.
5: Hombre en movimiento que es Drake London, de izquierda a derecha, y ahora Zach Sachus. También de izquierda a derecha, pero van por la vía terrestre. Esto es Brian Robinson, el número 15. Primer acarreo de Brian Robinson, que llega con 92 yardas en 20 acarreos. Él es el principal. A él le dan el balón cuando viene tercera oportunidad y corto.
10: Chris Lindstrom, qué gran hueco abre.
5: Sí, claro.
10: El número 63, el guard del lado derecho.
5: Lindstrom. De Alabama, ¿no?
10: Alabama.
5: Sí, claro. Uno de los grandes jugadores que tuvo todavía el coach Saban. Van para atrás, entrega. Es una jugada por tierra y allá va el corredor. Moviendo las piernas, Brian Robinson consigue 9 yardas. Y ahora se quedará segunda oportunidad y una por avanzar.
10: Algo encontraron los Falcons del lado izquierdo de su línea que lo están explotando. Están saliendo en trampa sus linieros y están abriendo ahí los huecos, hacen a un lado al ala defensiva, logran subir el bloqueo a segundo nivel para deshacerse del linebacker y con eso logran las 9 yardas.
5: Se reporta Drake London y Jahan Dotson del lado derecho como receptores gemelos. En segunda oportunidad y 1. Ya les entran a Phoenix. Va para atrás. Le van a llegar, le llegaron. Suelta el balón Phoenix, lo tiene Green Bay.
10: Qué gran penetración, la que acabamos de ver. La penetración es sensacional por el left tackle. Nunca pueden detener al defensivo de los Packers. Toma por la cintura, hace un gran candado a Pickens, lo derriba y después ahí está. Le embarcan además a Penix, lanzó intencionalmente el balón para tratar de evitar la captura. No lo va a conseguir porque nunca salió de la zona de tackles.
5: ¿Sabes qué? Con esta jugada se salva del balón suelto.
10: Sí.
5: A mí me parece que sí fue balón suelto, pero con esta jugada, así como lo dicen los árbitros, balón intencionalmente lanzado al piso, entonces serán castigados con 10 yardas nada más.
10: Van Gess, bueno. Se queda, le podemos anotar a Van Gess un gran trabajo defensivo, no quedará como captura por el castigo, pero un gran trabajo de Van Gess, qué gran penetración la que hace.
5: 5 tacleadas la semana pasada de Van Ness, estupendo jugador Lucas Van Ness, el número 90 de Green Bay. Phoenix va para atrás, lanza un pase al tráfico y el pase es incompleto. Vuela a Drake London, jugador de 2 metros casi 10, lo vuela, el pase era altísimo. Ah, pero la defensiva le pega al quarterback. Es Brenton Cox. Le pega tarde a Penix.
10: Qué error de Cox. Ya se había deshecho del balón. Le llega directo al casco a Penix y por eso le marcan el castigo. Va arriba sobre Penix, hace el contacto, él alegaba que ya no podía detenerse y justo va al sideline y le está explicando su coach, le dice, a ver, no vayas al casco, si ya vas enfilado, bájate, porque ahí sí te la pueden perdonar, pero si vas al casco es castigo, sigue la ofensiva de los Falcons.
5: En primera oportunidad y 10 yardas por avanzar, Bijan Robinson rompe una tacleada, sigue adelante, allá va, se mantiene vivo Bijan Robinson a la 10, a la 5, detenido en la yarda 5.
10: 55 yardas para Robinson en este acarreo. ¡Qué manera de devorar yardas! Primero viene un gran bloqueo del ala cerrada, hace a un lado a linebacker y a partir de ahí todo fue velocidad de Robinson. Toma el sideline, llegando a la yarda 30 del terreno de los Packers. Hace un corte hacia la derecha y con eso logra conseguir 15 yardas más en este sensacional acarreo que acaba de tener Robinson. Zona roja para los Falcons.
5: Primero y gol, el balón colocado en la yarda 4. Allá viene Drake London en movimiento, se la dan a Bijan Robinson. Se clava en el centro de la línea y es detenido. 2 yardas adelante Bijan Robinson. Es detenido en este... en esta jugada torpedo de Bijan Robinson por el centro de la línea. Le queda 1:50 al primer cuarto.
10: Retando a los frontales de los Packers, la línea ofensiva de los Falcons. Robinson de nuevo, aparece atrás, formación y...
5: además una línea ofensiva que está tambaleante en el arranque de la temporada. Conteo rápido, conteo largo. Hombre en movimiento que es Sachus hacia la izquierda. Se la dan a Bijan Robinson por el lado izquierdo. Voltea hacia el centro y timbra en la zona de anotación.
10: Gran trabajo de Robinson. De Lindstrom nuevamente. Este tackle abriendo el hueco, deshaciéndose de jugadores de los Packers. Logra bloquear a 2. Ahí se abre el espacio y va a pasar para tener la anotación. Cargando muy bien toda la línea ofensiva de los Falcons, abriendo un hueco. Y de nuevo, 4ª carrera en esta serie ofensiva de los Falcons por el lado izquierdo de la línea, de adentro hacia afuera.
5: Ahí donde se ubica Jake Matthews, el número 70. El tackle, espectacular tackle. Abre un boquete gigantesco para que pase por ahí Bijan Robinson y timbra en la zona de anotación. 7-7 el marcador. Atlanta contra Green Bay. Jueves por la noche a través de la gran cadena W. Volvemos después de esto.
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10: Gracias a todos ustedes por continuar a través de la señal de la cadena W. Gracias por acompañarnos. 7-7 en este momento en el marcador. Los Falcons respondiendo de inmediato a los puntos que había colocado el equipo de los Packers y aprovechando de maravilla su ataque terrestre para dominar, comer yardas y colocar esto 7-7 cuando quedan 1:32 del primer cuarto de nuestro partido. Apenas estamos en el primer cuarto y esto se está poniendo sensacional.
5: Y ahora viene, perdón, la patada de salida. Un minuto 32 segundos lo que resta en este primer cuarto. Y ahora viene el equipo de Atlanta con la patada de salida. El marcador 7-7. Green Bay contra Atlanta. Y ya viene el regreso. A la yarda 30 exactamente, el terreno que defiende el equipo de Green Bay. Allá viene Bo Melton con el regreso.
10: Una tacleada sensacional. Se quiere meter al tráfico pensando que le iban a abrir el hueco por el centro. Y wow, lo toman de inmediato. Una pared de Falcons. Ya no lo dejan seguir adelante. Así que será primera oportunidad. 10 yardas por avanzar para los Packers.
5: Bijan Robinson, el corredor de Atlanta, tiene 90 yardas. Todo el equipo de Green Bay tiene 88 yardas totales. Es pase corto por el lado derecho. Jordan Love con su corredor y es detenido inmediatamente. Baja a Kendall Daniels, el linebacker, para hacer la detención. Incluso hay pérdida de yardaje en esta jugada.
10: No, bueno, y Daniels le coloca un gran golpe, mete el hombro, lo hace de manera limpia para evitar cualquier sanción, pero frena de inmediato. Y ya lo decías, hay pérdida de yardaje. Segunda oportunidad, 13 yardas por avanzar para los Packers. Tiene que salir una jugada más cuando restan 47 segundos.
5: Jordan Love. Les entran al quarterback. Se planta. El pase profundo. Lo toca el defensivo. Es pase incompleto. Buscaba Matthew Golden. Ya tenía, ya estiraba las manos Golden, pero se atraviesa el defensivo de manera atinada para quitar el balón. Es Bowman.
10: Bowman Jr., el hombre que se estira, lo hace sensacional. Va en la cobertura, va siguiendo muy bien los ojos del quarterback. No pierde nunca de vista ni a su jugador, que era Golden, el hombre que tenía que venir cubriendo, ni al quarterback. Lo va siguiendo, le va viendo la mirada y ahí evita esto. Tercera oportunidad, 13 yardas por avanzar.
5: Balón colocado en la yarda 27. Green Bay al ataque. Atacan de derecha a izquierda con el jersey verde. Se le acaba el tiempo al quarterback. Logra pichar el balón. Se la picha al ala cerrado. Y el cerrado se lanza hacia adelante. Y le van a faltar 3 yardas para el primer 10. Vendrá cuarto down.
10: No, bueno, y esta toda fue de Kraft, ¿eh? Tucker Kraft se pone muy atento, no abandona su quarterback, se queda con el balón y después, por pura fuerza, logra sacar esas yardas para dejar esto en cuarta y 4. 5 segundos lo que resta para dejar correr el reloj aquí los Green Bay Packers. Vámonos. Se acabó el primer periodo de nuestro encuentro. 7-7 los Falcons visitando el Lambeau Field.
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10: Continuar
4: a través de la gran cadena W con este gran partido de jueves por la noche. El empate en 7 puntos. Los Falcons visitando el Lambeau Field y hasta el momento frenando muy, muy bien al ataque de Green Bay. No ha logrado tener la eficacia acostumbrada, sí. Anotaron primero, pero los han venido frenando muy rápido. Los Falcons están en situación complicada en este momento. Los Packers, para iniciar el segundo periodo de nuestro encuentro, están en cuarta oportunidad, 4 yardas por avanzar. Ya estuvieron en una situación similar en el primer periodo, en el primer cuarto del partido. Intentaron jugársela en cuarta. Jordan Love jugando con un conteo muy, muy largo, que terminó engañando a su propio hogar del lado derecho, quien saltó antes. 5 de castigo y tuvieron que entregar el balón.
5: Y ahora viene cuarto down para el equipo de Green Bay.
4: En cuarta oportunidad, 4 yardas por avanzar. Y ahí es donde Green Bay tiene que definir. Entrega el balón, se queda, no, está la ofensiva, va a entregar el balón. Sí, a despejar, ¿eh?
5: Van a patear los empacadores de Green Bay.
4: Desde tu yarda 35 no tenía mucho sentido, ¿no?
5: Sí.
4: Ah, qué buena patada, muy profunda.
5: El balón queda en la yarda 1 y allá viene el regreso por parte de los Halcones de Atlanta. Adentro de la yarda 20 de su propio terreno de juego. Allá fue a donde llevó el balón Sachus.
4: En el sideline, discusión en la defensiva. Ahí Van Es platicando con Sorrell acerca de lo que están enfrentando. Como defensiva le pusieron un vendaje especial a Van Es, ¿eh?
5: Sí.
4: En el codo, del lado, el codo del brazo derecho, ¿no, Ricardo?
5: Sí, traía una escoriación justamente en la parte externa del codo. Y ahora vamos con la ofensiva de Atlanta, 1 y 10. Engaño de carrera, pase corto por el lado izquierdo, allá va Zakaria Branch. Branch consigue 7 yardas en una jugada de tunnel pass. Mientras Micah Parsons está fuera del terreno de juego. El año pasado 12 sacks, 27 golpes al quarterback, forzó 2 fumbles. En su primer año con el equipo de los empacadores de Green Bay, este es su segundo año, pero no está equipado dentro del terreno de juego.
4: Mira, y dándole insights a Van Es, le está hablando al oído en el sideline. Segunda oportunidad, 3 yardas por avanzar para los Falcons.
5: Balón colocado en la yarda 24. Se la dan a Bijan Robinson, el corredor estelar. ¡Qué movimientos para quitarse defensivos! Se lanza hacia adelante Bijan Robinson y tiene 1 y 10.
4: Logra hacer un corte sensacional por off tackle. Sainz estaba bajando. Este safety de los Green Bay Packers bajó a toda velocidad para tratar de evitar que llegara el 1 y 10. No lo consigue. Y de nuevo, 4 jugadas más para el equipo de los Falcons.
5: Bijan Robinson ya tiene 90 yardas en el primer cuarto, corriendo el balón. Hombre en movimiento que es Drake London, de izquierda a derecha. Balón colocado en la yarda 27. Ya les entran a Michael Penix. El pase corto es completo con Joshua Dotson. Con Jahan Dotson. Y tiene 1 y 10 Jahan Dotson.
4: Gran pase ahí de Penix. Es un pase corto hacia su lado derecho. Dotson muy atento. La toma en la 39. 11 yardas en la jugada. Se mantiene esta serie ofensiva de los Falcons. Está funcionando mejor que la de los Packers, ¿eh? Que en la serie anterior los 3 y fuera.
5: Sí, tiene muchas armas. Repito, tiene muchas armas. Michael Penix solamente tiene que aprovecharlas de la mejor manera. Otra vez se entrega el balón, ahora por la vía terrestre. Brian Robinson se escapa por el lado izquierdo y consigue 15 yardas, 1 y 10 para los Halcones.
4: Se quita 2 tacleadas con pura velocidad. Bajaron 2 jugadores de los Packers. Parecía que lo podían detener atrás de la línea de golpeo, pero la gran aceleración que tiene Robinson los deja tendidos sobre el césped de Lambeau.
5: Es de la carrocería de esos corredores muy grandes, pero tiene una habilidad increíble. Brian Robinson, el número 15, hombre en movimiento, que eso la mide Sachus, de derecha a izquierda, engaño de carrera, se planta Phoenix, le pegan en el brazo y sale un balón que parecía gaviota moribunda.

0: Demasiado los frontales de los Packers y logran contactar ahí en el brazo de Phoenix. No le permite nada a Javon Hargrave. Él es el hombre que hace contacto con el brazo de Phoenix para evitar que pudiera venir el pase completo.
1: Y ahora segunda oportunidad y 10 yardas por avanzar. Orbit motion por parte del receptor. Le entregan por la vía terrestre y nada. Ingresa Brandon Cisse. Brandon Cisse para hacer la detención. Hay pérdida de yardaje. Vendrá tercer down para el equipo de Atlanta.
0: Está complicadísimo pasar por ahí entre Cisse y Ibanez. Nunca se iba a abrir ese hueco, ¿eh?
1: Y ahora viene tercera oportunidad. 10 yardas por avanzar. Escandalera en el Lambeau Field. Michael Penix, el quarterback. 10 yardas por avanzar. Balón colocado en la yarda 45. Necesitan la 35 para el primer 10. Pase pantalla por el lado derecho con Drake London. Drake London abandona el campo 5 yardas después.
0: Keyshawn Nixon estaba muy atento. Nunca le abrió el espacio a London. En cuanto tomó el balón, ya estaba Nixon encima de él para no permitirle que ganara más yardas. Cuarta oportunidad, 6 por avanzar y los Falcons van a tener que despejar. Habrá que entregar el balón en esta oportunidad, pero oye, se está viendo bien la ofensiva de los Falcons.
1: Está moviendo muy bien el balón hasta este momento que la defensiva apretó. Y se produce la patada de despeje. En la yarda 10, ahí es tomada. En recepción libre.
0: Bailey logra 30 yardas en su despeje. Vendrá nuevamente los Packers al ataque. Nosotros hacemos una pausa.
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6: Gracias por continuar a través de la gran cadena W. Es un gusto que nos acompañen en este partido de jueves por la noche. La NFL a través de W Radio. Ricardo Bravo y Renato Flores Cartas con ustedes bajo la producción de Frankie Báez. El equipo completo para llevarles las incidencias de nuestro partido. El marcador se encuentra empatado a 7 puntos en este momento. Primera oportunidad, 10 yardas para avanzar para los Packers. Desde ahí van a iniciar con su cuarta serie ofensiva. En la anterior, los Falcons lo lograron detener de forma sensacional. 3 y fuera para los Packers. Veamos qué trae Jordan Love bajo la chistera. Iniciará en su yarda 11.
7: Yarda 11 propia. Hombre en movimiento que es Sky Moore. Receptor de derecha a izquierda, formación cerrada. Va por la vía terrestre. Intenta por el centro, corta hacia afuera el corredor y lo proyectan del campo. Era Caleb Johnson. Una yarda adelante de la línea de golpeo y lateral hasta el fondo.

0: No, está fuera del campo. Johnson nunca le abrió el espacio, no le permitió que pudiera cortar hacia el centro del campo, se quiso ir hacia el sideline y simplemente le hizo más sencillo el trabajo a Johnson. Así que no lograron un gran avance. Segunda oportunidad, 9 yardas por avanzar para los Packers. Kraft en movimiento.
1: De izquierda a derecha, formación cerrada otra vez. Ya les entran al quarterback, que es Jordan Love. Se planta un pase de 25 yardas por encima del receptor. Ahí tenía ya a Tucker Kraft. Y sabes que le pasa encima y en medio de los brazos, ¿eh? No se pudo ubicar bien el receptor. Era buen pase, pero fue pase incompleto.
0: Y mira que Love ya tenía demasiada presión encima. Habían penetrado muy bien los frontales de los Falcons. Para presionarlo, logra mantener la calma Jordan Love. Pero están en 3rd-and-9 yardas por avanzar. Complicadísimo para los Packers.
1: Ya les entra, le pegan al quarterback. El balón sale por allá lejos. Por si las dudas, Diablo toma el balón. Corre hacia la zona, anotación, es detenido en la yarda 13. Divine Diablo, whoa, se pone vivo,
0: sí es fumble,
1: recoge el balón y entonces el equipo de Atlanta tendrá el balón en la yarda 13 de Green Bay.
0: ¡Wow! ¡Es fumble! Y tiene el balón el equipo de los Falcons, sí, eso es fumble. Logran, llegan, hacen contacto de inmediato. Diablo es el hombre que penetra, golpea muy en tiempo a Jordan Love cuando todavía tenía el codo atrás. No había terminado el movimiento, por eso es fumble. ¡Qué gran penetración de Diablo!
1: De Divine Diablo, él es el que le pega al quarterback. Y el balón sale a la deriva. Y de pronto lo toma un jugador de Atlanta. Así que Atlanta arrancará una ofensiva en la yarda 13 del terreno que defienden los empacadores de Green Bay. Gran jugada de la defensiva en esta ocasión de Atlanta.
0: Entre Diablo y Henderson hacen una gran jugada. Primero la penetración de Diablo. Entra de maravilla. Hace contacto con el brazo de Jordan Love cuando todavía tenía el codo hacia atrás. No había terminado la mecánica de su movimiento. Y cuando Henderson, muy atento, el balón cae al terreno de juego. Nadie lo toca. Henderson dice, yo lo levanto y a partir de aquí me muevo. Así que logra quedarse con ese balón el equipo de los Falcons. Lo que marcan de inicio es un fumble. Ahí estamos en este momento cuando se fueron a una pausa. Seguramente están revisando la jugada porque es un intercambio de balón. Como cada que hay un intercambio de balón, tiene que revisarse con lupa la jugada para ver si se queda el fumble o si se atreven a marcar un pase incompleto. Ahora, estás en el Lambeau Field, ¿eh?
1: Sí, exactamente.
0: A donde te muevas quedas mal.
1: Por todos lados, exactamente. Acaban de dar un anuncio, reconocimiento aquí en el estadio de una persona que ha venido a todos los partidos que se han celebrado en el Lambeau Field desde 1963.
0: ¡Wow!
1: O sea, 63 años, 64 años. Ha venido al estadio Lambeau Field, no ha fallado a un solo partido, es una persona mayor. Y le hacen un reconocimiento aquí en el escenario. Pues felicidades a esa persona que no se ha perdido un solo partido.
0: Y que seguramente tiene acciones del equipo, ¿no? Porque recordemos que la comunidad es la dueña de este equipo. Ellos son los dueños de los Green Bay Packers. A ver, ¿están revisando la jugada, lo que habíamos platicado? No, lo están marcando como pase incompleto. Acaban de revertir. No, a ver, perdón, el brazo está atrás, el codo está atrás. Cuando llega Diablo a hacer contacto con Jordan Love, eso era un fumble. Eso era un fumble. Revierten la jugada y la marcan como pase incompleto. Así que los Packers van a entregar el balón. Va a venir la patada de despeje.
1: Se salvan los empacadores de Green Bay de una entrega de balón. La jugada era clara, era fumble. pero revierten los árbitros y entonces se da la patada de despeje.
0: Y Branch la toma en la yarda 36, desde donde va a venir. Ahora, revisando la jugada, viéndola una y otra vez, el codo de Jordan Love, Ricardo, estaba atrás del hombro. No había concluido su mecánica de lanzamiento. Cuando viene el contacto, ahí suelta el balón. El brazo no iba hacia el frente.
1: No, todavía no.
0: Así que eso era un fumble.
1: Auténticamente, pero le quitan la oportunidad a Atlanta. Y ahora Atlanta con el balón en la 34. En su propio terreno de juego. Engaño de carrera. Pase corto por el lado izquierdo. Ahí está. Estelar receptor Drake London, que consigue 7 yardas en este pase.
0: Una buena recepción para London. Penix ha venido afinando muy bien la puntería conforme avanza el juego. 7 yardas en primera oportunidad, segunda y 3. Le queda muchísimo esta primera mitad, 9 con 10 segundos, lo que resta. Segunda oportunidad, 3 yardas por avanzar para los Falcons.
1: Necesitan la yarda 46, están en la 43. Se la dan a Bijan Robinson, consigue primer y 10. Y todavía otras 7 yardas, dejando el balón en la yarda 48 del otro lado del campo.
0: Y mira, de nuevo, una jugada de trampa por parte de los linieros ofensivos. Están corriendo del lado derecho de su línea de golpeo. Ahí se abre el hueco, se quita una tacleada sensacional. La fuerza que tiene para seguir jalando las piernas Robinson. Y ahí está el primero y 10. Ya están en territorio de los Packers.
1: Se reporta como único corredor atrás. Engaño de carrera con él, con Robinson. El pase corto con Olamide Sachus. Y consigue 6 yardas. Sachus
0: lo hace sensacional. Logra hacer un giro. Parecía que lo iban a detener detrás de la línea de golpeo. Gira sobre su propio eje, en fila hacia el frente, y ahí es donde termina ganando esas 5 yardas para colocar el balón en la 44.
1: Ya logró 6.000 yardas en la carrera Bijan Robinson en su carrera, en sus 4 años que tiene dentro de la NFL. Bijan Robinson otra vez corriendo el balón. Allá va, tiene primero y 10 y otras 6 yardas más. Espectacular corredor Bijan Robinson.
0: De nuevo por el lado derecho de la línea. Ahí veíamos al ala defensiva cómo empieza, perdón, al ala, al tackle, cómo empieza a moverse el tackle del lado derecho. Viene la trampa, el ala cerrada también, abren el hueco, Robinson lo aprovecha de maravilla y ahí está la ganancia.
1: 11 acarreos, 95 yardas y se está convirtiendo en el jugador más joven en conseguir esa marca. Anteriormente lo había hecho Chris McCaffrey, estelar corredor de los 49 de San Francisco. Y aquí Brian Robinson, le entregan el balón ahora a Brian Robinson y lo taclean atrás de la línea de golpeo. Ahí aparece Dennis Sutton del equipo de Green Bay.
0: Gran penetración la que hace Sutton. Se quita, pasa entre el centro y el guard. Mueve muy bien los hombros, no les entrega el pecho. Y con eso queda detrás de la línea y justo cuando aparecía Robinson, se lo encuentra de frente para perder 3 yardas. Segunda oportunidad, 13 yardas por avanzar.
1: Esta es la séptima jugada. Llevan 34 yardas y 3 minutos y medio con la posesión del balón los halcones. Pase lateral con Drake London, se quita una tacleada muy bien. Avanza hasta la yarda 30 y es detenido.
0: ¡Qué engaño le hace Zaire Franklin! Lo deja viendo visiones, recorta a la izquierda, Franklin termina sobre el césped y ahí está la ganancia para los Falcons. Buen trabajo, ¿eh? Excelente el trabajo de London, demostrando por qué es de los receptores estrellas de este equipo.
1: Este que ya tiene 5 años en la NFL, jugaba en la Universidad del Sur de California. Drake London, 2 metros 7 centímetros. En movimiento de derecha a izquierda, Drake London. Ya les entran a Michael Penix. Suelta un pase rápido, un rápido dentro e inmediatamente detienen a Sachus. Pero el máximo avance se lo tienen que dar 3 yardas adelante de la línea de golpeo.
0: Ahora sí hubo una gran cobertura. No se le despegan. Pegado a él. Nunca se comieron el engaño. Hubo ahí 2 cruces por parte de los jugadores de los Falcons. Cooper muy atento y va a venir el intento de gol de campo para los Falcons.
1: Será de 44 yardas del veterano Nick Folk. 44 yardas es un gol de campo de trámite para este pateador que está cumpliendo 19 años en la NFL. Gana Atlanta 10-7.
0: Así es, vamos a hacer una pausa. No se vayan de la gran cadena W.
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0: Jueves por la noche, partido de NFL. ¿Y qué creen? Los Falcons están arriba en el marcador. En el segundo periodo del encuentro están 10-7. El veterano Nick Folk con un gol de campo de 44 yardas acaba de colocarlos arriba. Ventaja de 3 puntos con una serie ofensiva que se ve sólida. Y del otro lado con una defensiva que está metiendo en problemas a Jordan Love. Le han estado pegando una y otra vez. Están encima de él. Vienen los disparos. Cada que hay un blitz lo alcanzan. En fin, trabajando de maravilla. Lo han apresurado en 7 ocasiones a lo largo del partido. Los Falcons. A Jordan Love no ha tenido oportunidad y está todo listo para que venga la patada de salida por parte de los Falcons. A ver si en esta serie ofensiva Green Bay logra hacer algo.
1: Nick Folk pone el balón en órbita y en la yarda 9 ya viene el regreso por parte de Sky Moore, estelar receptor del equipo de los empacadores. Los pone en una muy buena posición en la yarda 33 de terreno propio.
0: Mason Smith estaba muy atento para los Falcons y poder detenerlo. Así que a ver ahora, señor Love, si logra armar una buena serie ofensiva. 3 y fuera. Después otra vez despeje en algo que era un balón suelto. Se la perdonaron por estar en el Lambo. Así que venga.
1: 8 veces han tenido que despejar en la primera mitad, en los primeros 2 partidos de la temporada, los empacadores de Green Bay. O sea, inefectivos a la ofensiva. Y aquí un pase largo, claro, de más de 40 yardas. Y cae Matthew Golden. Le jaló Mike Hughes, lo jaló de la playera y entonces lo manda al piso. Castigo. Primero y 10 automático. Mike Hughes comete un error sobre Matthew Golden.
0: Va jalándole primero el brazo. Y después termina perdiendo Hughes el equilibrio, pero como venía jalando del brazo a Golden, también se lo lleva y ahí es donde le marcan el castigo. Ahora, Golden estaba ya a punto de comérselo nuevamente, ¿eh? Ya se lo comió en una ocasión anterior, en lo que fue la anotación de los Packers, dos jugadas previas a su anotación, se lo llevó en un pase de 55 yardas.
1: Estamos todavía en el segundo cuarto de nuestro partido, 4:38 es lo que resta. Marcador 10-7 ganando los Halcones de Atlanta. Y van por la vía terrestre, otra vez tratando de horadar la defensiva. Una vez más es Caleb Johnson el hombre que lleva el balón por parte de los empacadores de Green Bay.
0: Y el guard del lado derecho de los Packers hace un trabajo maravilloso para abrir los huecos. Fue Burton el hombre que abre el espacio para que venga esa ganancia de 5 yardas por parte de Johnson.
1: Segunda oportunidad y 5 yardas por avanzar. El balón está colocado en la yarda 29. El pase corto por el lado derecho, pero se le cae de las manos a Chris Watson. Y es que viene rápidamente el defensivo, creo que era AJ Terrell.
0: Henderson, termina Henderson. ¿Sí? Henderson es el hombre, lo decías bien, termina soltando el balón gracias al gran trabajo que hace Henderson. Watson estaba en movimiento, va de izquierda a derecha. Henderson nunca lo pierde, cubre muy bien su zona y lo que hace es ir directo al balón. En cuanto parecía que se lo podía quedar Watson, Henderson hace contacto con él, le mete la mano al balón y ahí provoca el pase incompleto.
1: Tercera oportunidad y 5 yardas por avanzar. Balón colocado en la misma yarda 29. Necesitan la yarda 22 para el primero y 10. El pase a la zona de anotación. Se levantan los dos por el balón y nadie se queda con él. Ni el ofensivo, ni el defensivo.
0: Intentan retar nuevamente a Henderson. Estaba pegado a Golden. Cuando Golden estira los brazos, Henderson hace lo propio, jala el balón, ahí le mete el brazo en medio, entre balón y manos a Golden para evitar que pueda quedarse con la recepción. Dos grandes jugadas defensivas de Henderson y va a tener que venir el intento de gol de campo de los Packers.
1: Del novato Trace Mack. El balón será de 49 yardas, pero es bloqueado. Es bloqueado este intento de gol de campo. Se van sin puntos los empacadores de Green Bay. Qué defensiva esta, la de los Halcones de Atlanta.
0: Es Harrison el hombre que penetra por parte de los Falcons. Qué buena penetración la que hace Harrison. Hace un movimiento sensacional. Entra, nadie lo toca, se eleva y ahí evita que pueda seguir el viaje del balón. Corta de maravilla el viaje del balón Harrison. No lo pueden creer en el sideline de los Packers. Fallan de nuevo y Atlanta se mantiene al frente. Lo dices muy bien, Ricardo. Vaya defensiva la que ha montado Atlanta para este partido.
1: Impasable. Es lo que mantiene al equipo de los Halcones a flote en este partido. Y buenas actuaciones de la ofensiva de Atlanta, corriendo el balón principalmente con Bijan Robinson. Se están viendo ligeramente mejor que el equipo de los empacadores de Green Bay. Aquí Michael Penix lanza un pase de 25 yardas. El pase es completo con Drake London, que tiene primero y 10.
0: Se comieron a la defensiva de los Packers. Venía el blitz. Mandan a dos hombres a tratar de penetrar. Se quedan con el engaño de la carrera. Y London, cruzando el campo, se queda con ese balón. Atrás de la zona de backers, el safety estaba entregado y el espacio era suyo.
1: En la yarda 43, en el terreno que defienden los empacadores de Green Bay. Estupendo pase de primero y 10 y aquí Bijan Robinson le entregan el balón. intenta de manera solitaria horadar la línea defensiva, pero nada, ahí estaba Lucas Van Ness.
0: Y Hargrave también, estaba Hargrave ahí, que es quien termina tomándolo por la cintura, intentaba acarrearlo, pero era muy complicado, le lleva nada más unos... ¿Qué te gusta? Unos 35 kilómetros de menos. Diferencia, ¿no? Era complicadísimo que pudiera pasar por ahí.
1: Javon Hargrave, que estaba... no estaba tan disponible para este partido, pero finalmente lo logra este angelito veterano de 11 años en la NFL. Les entran a Penix, va para atrás y hay un rápido dentro. El pase es completo con Austin Hooper, primera vez que lo busca en el partido. Al ala cerrado y consigue yardaje, pero no el suficiente para el primero y 10. Se va a quedar a media yarda.
0: Se aísla muy bien Hooper, toma el balón un poco antes de la marca del primero y 10. Pausa de los 2 minutos. En el terreno, Atlanta sigue ganando 10-7 a los Packers.
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0: Estamos de regreso con ustedes. Vaya partido el que estamos teniendo en este jueves por la noche. Sorpresa la que está dando el equipo de los Falcons, con una defensiva que parece estarle encontrando la medida a los Packers, los ha vuelto inoperantes, una gran penetración, presionando una y otra vez a Jordan Love, y qué decir de ese bloqueo al intento de gol de campo que querían realizar los Packers. Gran bloqueo por parte de Harrison, este frontal de los Falcons que penetra, eleva los brazos y no permite que continúe el viaje del balón. Vamos de regreso después de la pausa de los 2 minutos. Eso es lo que queda en esta primera mitad.
1: Tercera oportunidad, centímetros para el primero y 10. Penix, engaño de carrera, se planta por el lado izquierdo, tiene un hombre, el pase completo. Primero y 10 con Drake London. Fue un pase de 10 yardas. Necesitaban centímetros, consigue 10 yardas Drake London y sigue avanzando esta ofensiva. 1.55 por jugarse.
0: Qué gran engaño el que hace Penix. Engaña muy bien que iba a entregar el balón a su corredor que venía como primera opción. Rola, encuentra aislado a London, le pone el balón y ahí manteniendo esta serie ofensiva ya metidos en zona roja.
1: 12 completos de 18 intentos, 109 yardas para Penix. Entrega el balón a Bijan Robinson, corto hacia la derecha y luego hacia la izquierda y consigue primero y 10. 11 yardas de ganancia, Bijan Robinson metiéndose en el tráfico y saliendo de él de manera espectacular.
0: ¡Qué hueco abren, eh! Entre el guard y tackle del lado derecho, abren un hueco sensacional. Después de quitarse a los frontales, llevan el bloqueo a segundo nivel, estorban lo suficiente a los backers, no permiten que baje el safety, y ahí está este gran avance de 10 yardas para Robinson, que ya coloca el balón en primero y gol. Vaya dato, Robinson 125 yardas en el partido, los Packers 108, todos juntos.
1: Ah, caray. Un corredor tiene más de 30 y tantas yardas en el partido que los empacadores de Green Bay, todos completos. 10-7 el marcador. El marcador lo dice todo. Por acarreo, 8 yardas el equipo de Atlanta. Green Bay, 2 yardas únicamente promedio por acarreo. En primero y gol, Bijan Robinson. Orada en la defensiva. Se quita tacleadas y llega hasta la yarda 1. A nada están los halcones de timbrar en la zona de anotación.
0: ¿Dónde coloca el balón? Si no es por Harrison, que logra colgarse de las rodillas de Robinson, ya estarías cantando otro touchdown más para los Falcons. Buen trabajo de Harrison. Ahí se mantiene segundo y gol para el equipo de los Falcons. 1-16, 1-14 lo que queda en el reloj.
1: Y el balón está colocado en la yarda 2, en el terreno que defienden los empacadores. Formación cerrada, extra poder. Se le entregan a Bijan Robinson y es capturado atrás. Zaire Franklin y Devontae Wyatt ingresan los dos para hacer la tacleada atrás. Pérdida de yardaje.
0: Penetran rapidísimo. Adivinan muy bien la voz. Están muy atentos. En cuanto se mueve el balón, se abre el hueco. Y ahí está la penetración de Franklin para no permitir que fueran a ninguna parte. London solo se queda viendo. Toman a Robinson y pierden 3 yardas en la jugada.
1: Y ahora enfrentan tercera oportunidad y gol. El balón está colocado en la yarda 4.
0: Y ya se despertó el Lambeau Field. Ya comenzaron los gritos.
1: No, el balón está en la 6. Hombre en movimiento que es Bijan Robinson. El pase a la zona de anotación es completo. Timbra en la zona de anotación Austin Hooper. Anota el equipo de Atlanta y la gente de Lambeau Field se queda callada.
0: Después del gran escándalo que había en el estadio para evitar que saliera la jugada, los acaban de callar. ¡Qué gran engaño con Robinson! Robinson sale en engaño, corre hacia el lado derecho de la formación, se mueve toda la defensiva con Robinson, backers, secundaria, todos siguen a Robinson, se abre el espacio para que Hooper aparezca del lado izquierdo con el touchdown. El punto extra es bueno y los Falcons le están pegando 17-7 a los Packers en casa.
1: Jugada clave, ese intento de gol de campo bloqueado, timbraron en la zona de anotación los Falcons. 17-7 el marcador sobre Green Bay. Volvemos.
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0: Qué gusto que continúen con nosotros. Y qué manera de darle la vuelta a los Falcons. Estaban perdiendo 7-0. Ya están ganando 17-7 sobre los Packers, que en el Lambeau Field se han visto hoy inoperantes a la ofensiva. No gratis, hay que decirlo, esto se debe a un gran trabajo defensivo realizado por el equipo de los Falcons, que no les ha permitido nada. Han tenido que entregar el balón los Packers en 5 ocasiones. Ahí los han estado frenando los Falcons, pero también del lado de la ofensiva están trabajando de maravilla. Robinson corriendo el balón, London con sus buenas recepciones y bueno, Pekins haciendo de las suyas, la patada de salida.
1: Y allá viene el regreso por parte de Sky Moore. Es detenido justo en la yarda 33 de su propio terreno de juego. Vendrá Jordan Love y compañía para mover esta ofensiva.
0: 29 yardas en este avance por parte de Moore.
1: Buenos, buenos los regresos de Sky Moore. Y ahora tienen 50 segundos para jugar nada más los empacadores de Green Bay en este segundo cuarto.
0: Para acercar lo máximo el balón, para intentar un gol de campo por lo menos, ¿no? Y que la diferencia sea solo de una posesión.
1: A ver si lo logran con 50 segundos. El balón en la yarda 33, pase largo por el lado izquierdo, pero no se la puede quedar Matthew Golden, el receptor.
0: Henderson está intratable hoy, ¿eh?
1: Ahí aparece Henderson.
0: Se anticipa de maravilla Henderson.
1: Creo que hasta toca el balón Henderson, sí. Ay, le estorba muy bien al receptor, ¿eh? Le estorba muy bien al receptor Henderson, jugadorazo y juegazo que está dando este defensivo de Atlanta. Con el número 26.
0: Lo intentan retar una y otra vez. Segunda y 10 para los Packers.
1: Les entran a Jordan Love por el lado derecho. Ahora sí, Matthew Golden se la queda. 9 yardas de ganancia por el lado derecho. Y después le pegan para afuera. Lo mandan fuera del campo.
0: Se le dan un muy buen contacto. Era justo además también lo que estaba buscando Green Bay. Salir, frenar el reloj de juego, tercero. Tercera oportunidad, 2 yardas por avanzar, 41 segundos lo que queda en el reloj.
1: El balón está en la yarda 43. No, en la 41, necesitan la 43. Pase corto, el pase es completo, pero se lo zafan. Viene Jesse Bates para zafar el balón al Tucker Kraft, que el ala cerrado ya tenía el balón, pero con un puñetazo el defensivo Jesse Bates le quita el balón, así que es pase incompleto.
0: Una gran ejecución por parte de Bates al momento en el que hace contacto con el balón. Kraft ahí espera que lo tenga en las manos y lo golpea salvajemente. Es pase incompleto. Tenían por ahí una duda de si había sido completo, si había terminado el proceso de recepción y después le sacaron el balón. No. Justo cuando llega el balón y Kraft estiraba las manos para quedárselo, es cuando viene ese gran manotazo, puñetazo más bien de Bates, para evitar que hiciera pase completo. Y ahora, de nuevo, a entregar el balón los Packers.
1: 3 y fuera. Nada, la ofensiva del equipo de Packers. Jesse Bates, el veterano, estaba hasta el año pasado todavía en Cincinnati. Jesse Bates, que le vino a dar una buena cara a esta defensiva de Atlanta. Se produce la patada de despeje. El balón bota en la yarda 10 y después se va para afuera en la yarda 11. Ahí tendrá una ofensiva más el equipo de Atlanta con 30 segundos en el reloj.
0: Sí, 30 segundos lo que queda en este momento en el reloj. Cuando vemos ya de regreso a Pekins y a Robinson, simplemente para consumirse los últimos segundos y poder mandar esto a la pausa del medio tiempo, descansar un poco los halcones, reforzar a esa defensiva. Bueno, van a entrar a los vestidores con un ánimo hasta arriba, mientras que los Packers van a entrar con una cantidad de dudas, que la fundamental será qué está sucediendo esta noche.
1: Que no avanza la ofensiva. 108 yardas es lo que ha hecho el equipo de Green Bay, nada más, toda la ofensiva. Aquí pase corto, pero el pase fue a los pies de Bijan Robinson y era mejor que fuera pase incompleto, porque estaba toda la defensiva para detenerlo y estaba 5 yardas atrás de la línea de golpeo. Así que vendrá segunda y 10 para el equipo de Atlanta.
0: Vanessa había logrado penetrar muy bien, no logran frenarlo y eso es lo que provoca que la jugada se rompa. Qué manera de arrastrar al tackle del lado izquierdo por parte de Vanessa. La recetó unos ricos pancakes.
1: Lo mandó sentadito para atrás.
0: Y de nuevo Vanessa. Sí. Ahí sobre Robinson, que intentaba correr por el centro. Vanessa estaba listo. Cuando restan 10 segundos, todo mundo dice hasta aquí llegó la primera mitad de este partido. 17-7 está ganando el equipo de los Falcons.
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0: A regreso con ustedes. Qué gran partido el que están dando los Falcons esta noche en el Lambeau Field. Sin duda, la estadística les favorece rubro a rubro. La más importante, 17-7 yardas totales. El equipo de los Falcons tiene 253. El equipo de Green Bay, 108. Primeras oportunidades. Green Bay solo ha logrado 6 en todo el partido. 6. Ha tenido las ofensivas totales. Ha tenido el balón Green Bay en 6 ocasiones. Y solo ha logrado 6 primeros y 10. Del otro lado, los Falcons, que han tenido el balón en 7 oportunidades, han conseguido 15 primeras oportunidades. Y han estado aprovechando la carrera. la carrera le ha dado de maravilla al equipo de los Falcons, funcionándole sensacional. Tienen un ataque muy, muy bien balanceado, atacando por tierra, atacando por aire. El promedio de yardas por pase para los Falcons es de 5.7 yardas. Ahora, si nos hubiéramos quedado solo con la primera, serie ofensiva que tuvieron los Falcons, donde lo primero que les sucedió a Tennis fue una intercepción, nos hubiéramos imaginado otro partido. Pero la cosa está así: 17 para los Falcons, 7 para los Packers. Hacemos una pausa. Sigan en la gran cadena W.
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0: Regresamos con ustedes en la gran cadena W. ¿Qué está sucediendo hoy con este hombre que había estado fuera por distintas lesiones, que hoy se animan a que sea el abridor de los Falcons, Michael Penix, y que vaya daño que le está provocando a los Packers?
1: Sí, está funcionando la idea de ponerlo a llevar la ofensiva de los Halcones de Atlanta. En primer lugar, había muchas dudas acerca del quarterback. Ya le dan la oportunidad a Michael Penix. Así lo habían proyectado hace 3 años. Él era el que estaba listo, a él lo estaban preparando para ser el titular, pero ha tenido muchísimas lesiones, Michael Penix. Él tuvo su primera lesión, una distensión de ligamento en el 2018, se perdió 4 semanas. Después, en el siguiente año, se fracturó una vértebra en el cuello, se pierde 4 semanas. En el 2020, se vuelve a distender el ligamento cruzado anterior de la rodilla derecha y se pierde 3 semanas. Y después, en el 2021 viene una separación de la articulación acromioclavicular, esto es en el hombro, se pierde 7 semanas, y el año pasado tuvo una distensión del ligamento de la rodilla izquierda, se perdió 10 semanas el año pasado. O sea, no ha jugado mucho en los últimos años, ha sido un quarterback lleno de lesiones, y sí ha dado algunos destellos de buenas actuaciones, pero de manera general Michael Penix me parece que no va a ser el quarterback que lleve al equipo de Atlanta lejos en la temporada. Es más, yo creo que ni siquiera va a acabar la temporada, está muy lesionado, y ahí lo que les queda es Tua.
0: Tua también está lesionado en este momento, sí. ¿No? Tua también está lesionado ahora mismo, por eso no, vamos, ni siquiera ha aparecido en la banca del equipo, los músculos oblicuos, por eso no está disponible. Así que bueno, incierto el futuro para los Falcons, pero muy cierto en este momento que están ganando 17-7. Hacemos una pausa, continúen en la gran cadena W.
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9: ¿Qué haces cuando un equipo tiene solo 12 yardas por acarreo en una primera mitad?
10: Qué difícil pensar que este equipo puede salir adelante si no tiene corredores, no tiene juego terrestre. 12 yardas en la primera mitad, y no es de que no hayan corrido, han hecho varios acarreos, pero solamente 12 yardas es verdaderamente infame. Simplemente Marshawn Lloyd en 2 acarreos, 7 yardas, eso es infame lo que está haciendo el equipo de los empacadores de Green Bay. Con Marshawn Lloyd, con Chris Brown, con Caleb Johnson, no ha podido mover el balón sino 12 yardas. Esto habla muy bien de la defensiva del equipo de los Halcones. Estaban preparados, había que detener el juego terrestre para entonces sí obligar al quarterback a pasar y hacer lo que falle.
9: Sí, y lo están haciendo de maravilla. Ahora, también estamos viendo en la defensiva secundaria de los Falcons un trabajo espectacular, ¿eh? Lo que están haciendo en el fondo. Su defensiva secundaria ha funcionado de maravilla, Harrison Hughes, todos ellos, la manera en la que se están robando los balones, han intentado, Jordan Love ha intentado ir con Gold una y otra vez, y no lo ha conseguido porque no solo están encima de él, sino que llegan oportunamente cuando parece que ya se va a quedar con el balón. ¿Quién te gusta que llegue? Henderson, que lo ha traído toda la tarde a golpes, bajándole balones, pegado a él, como si fuera estampilla, en fin.
10: No lo permite hacer nada a los receptores, CJ Henderson. Él, Jesse Bates, Xavier Watts, Billy Bowman, ¿quién más? Mike Hughes, han sabido detener todo el juego terrestre. O sea, no estoy hablando de los jugadores de línea como Laquell London, como Brandon Dorlus, o como Mason Smith, o Cameron Thomas. No, estoy hablando de jugadores de perímetro. Entre ellos han controlado el juego terrestre del equipo de los empacadores de Green Bay, haciendo tacleadas atrás, haciéndolos que pierdan yardas, y bueno, secándolos a una cifra mínima de 12 yardas por la vía terrestre.
9: Oye, mención especial para Zach Harrison en la defensiva de los Falcons. La forma en la que penetra para bloquear el intento de gol de campo con el que los Packers pretendían empatar el partido a 10 puntos fue de maravilla. Harrison, que no, vamos, esto es lo destacable de Harrison, o por lo menos lo más vistoso de Harrison, porque Harrison tiene ya en este momento 3 tacleadas, de esas 3 tacleadas, una para pérdida de yardaje, para pérdida de 3 yardas hacia los Packers. Así que Harrison también, justo lo que tú decías, parte de estos frontales que están trabajando de maravilla para los Falcons y que no le están permitiendo nada a Jordan Love. Qué buena apertura la que está teniendo Robinson. Ahora, nos decías algo también muy interesante hace unos momentos, Ricardo. A ver, Michael Penix, el quarterback, difícilmente terminará la temporada. ¿Por qué? Por la tendencia que ha tenido históricamente a las lesiones. Ahora, si el backup es Tua Tagovailoa, que también se lesiona constantemente, ¿qué te queda? ¿Cooper Rush?
10: Ya vimos que Cooper Rush, ¿no? No funciona Cooper Rush. Y todavía Jack Strand, el cuarto coreback que tiene, no. Y uno de ellos va a tener que salir, porque no puedes quedarte con cuatro corebacks. A lo mejor al inicio de la temporada sí, no tenías a quién, con quién abrir la temporada, pero dado lo que está pasando, pues sí vas a tener que incluso hasta contratar uno de fuera, ¿eh?
9: Justo, bueno. Es que en un momento dado podría suceder eso. Y bueno, estamos listos para el inicio de la segunda mitad de nuestro partido. Ricardo, viene la patada de salida.
10: Allá viene el regreso por parte del equipo. El conjunto de Green Bay viene al ataque. Ahí está un buen regreso por parte de su regresador estelar, que es Sky Moore, hasta la yarda 30. Ahí parte la ofensiva de Jordan Love y compañía. Formación cerrada. Christian Watson en movimiento de derecha a izquierda. Ya le entregan al corredor y el corredor es detenido sobre la línea de golpeo. ¡Nada! No hay chance de conseguir una sola yarda para el equipo de los empacadores de Green Bay. Intentaba Caleb Johnson llevar el balón, pero no hay nada.
9: Bueno, otro London, la que London, este frontal poderosísimo que tienen los Falcons, lo recibe con los brazos abiertos y no lo deja ir a ninguna parte.
10: Veterano de la Universidad del Sur de California, la que London, llegó con 7 tacleadas a este partido. Formación abierta, segunda oportunidad y 9 por avanzar para los empacadores. Jordan Love se planta, pase corto por el lado derecho, el pase es completo y ahí se tiende el receptor inmediatamente. Era Jonnu Smith, el veterano de 10 temporadas, este que viene de Florida International, Jonnu Smith.
9: Primera ocasión que busca Smith en el partido, ¿eh? Había insistido demasiado con Gold, ahora abre otra oportunidad y bueno, ahí está, tercera oportunidad, 2 yardas por avanzar. Veamos si logra convertir en esta tercera oportunidad el equipo de los Packers.
10: Jordan Love va para atrás, pase corto, pase swing por el lado izquierdo con Matthew Golden, que consigue primero y 10. 12 yardas de ganancia para Matthew Golden, otro primero y 10 para Green Bay.
9: Diablo, andaba correteándolo. Golden sale muy bien detrás de la línea de golpeo, se abre hacia el sideline en su zona izquierda y por ahí toma el sideline y logra colocar estas 12 yardas.
10: Divine Diablo le da un empujoncito para fuera del terreno de juego. Primero y 10 para el equipo de Green Bay. Balón colocado a la mitad del campo. Se planta Jordan Love. Un pase de 30 yardas. El pase es completo y detenido inmediatamente el receptor. En la yarda 27 del terreno que defiende el equipo rival. Ahí aparece Watson ahora. Christian Watson con el número 9.
9: Mira, tal vez esto le faltaba a los Packers, empezar a distribuir mejor el balón y no estar insistiendo con Golden una y otra vez. Un gran engaño atrás con el corredor, se abre el espacio, queda solo en el centro y ahí el balón perfecto para Watson.
10: Balón colocado en la yarda 28 en el terreno que defiende el equipo de Atlanta. Engaño de carrera, se planta Love. El pase demasiado lejos para su receptor. Era Sky Moore. Por el lado izquierdo hacia una trayectoria escuadra hacia afuera. Pero el pase fue demasiado adelante y no se pudo quedar con él, no obstante que se lanzó por el pase.
9: Querían aprovechar que estaba en la cobertura un linebacker, que es Kendall Daniels, el hombre con el número 53 en los Falcons. Era el que venía detrás del receptor, por eso intentan colocarle el balón al frente, pero lo alarga demasiado Jordan Love. Segunda oportunidad, 10 yardas por avanzar. Hombre en movimiento del lado derecho, quedan trips de ese lado, prefiere ir a la izquierda con el corredor. Válvula de seguridad, se quita una tacleada detrás de la línea, sigue jalando las piernas. Primero y 10. Para el equipo de los Packers.
10: Sky Moore. Este receptor que no es tan alto como los demás, pero tiene una velocidad increíble. Y ahora hay un tiempo fuera pedido por los árbitros porque hay un jugador tendido sobre el césped. Me parece que es Jesse Bates, un jugador de los Halcones de Atlanta. El marcador 17-7 en favor de Atlanta. No se vayan.
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8: Tiempo fuera por parte de los referees, hombre lesionado del equipo de los Falcons, por eso se detienen las acciones en el Lambeau Field. Cuando los Falcons mantienen la ventaja de 10 puntos sobre el equipo de los Packers, aunque esta luce como una buena serie ofensiva para los Packers, quitando aquella que fue de anotación, que fue su segunda serie ofensiva, aquí empieza a caminar muy bien esta serie ofensiva de los Packers. Llevan 5 pases, un acarreo. Con base en los pases han estado logrando buen terreno de juego. Ya están en zona roja de los Falcons.
9: Ya están en la yarda 16. Y abren por la vía terrestre, por el lado derecho, ligeramente Marshawn Lloyd.
8: Lloyd dándole
9: 3 yardas.
8: Sí, y dándole muy buen tiempo a que se desarrolle la jugada. Esperó a que se abriera el hueco. Tiene muy buena paciencia. Y una vez que se abre el espacio, explota para ganar estas 2 yardas en la jugada. Segunda y 8. En la 14 de Atlanta, el balón.
9: Yarda 14 de Atlanta, ahí está Green Bay, segunda y 7. El cornerback le entrega al corredor y él bailando llega a la línea de golpeo y con un golpe lo mandan hacia abajo. Marshawn Lloyd baja rápidamente, Mike Hughes con un contacto lo baja al piso. Y es que llegó tambaleando a la línea, no derivó rápido, no decidió rápido y por eso lo taclearon atrás.
8: Sí, incluso llega derrapando un poco, no tiene buena tracción y ahí es donde, bueno, no es culpa de Hughes. Hughes aprovecha para darle un gran contacto. El problema es que ya tercera oportunidad, 5 por avanzar para los Packers.
9: Balón colocado en la yarda 12 del terreno que defiende Atlanta. Formación abierta, 5 receptores, 3 por el lado izquierdo, 2 más por el lado derecho. Voltea rápidamente por ese lado. Entrega a su receptor Chris Watson, se lanza hacia adelante y no va a tener primero y gol. Salió una yarda antes de la marca del primero y gol.
8: Después de la recepción, tiene contacto con el profundo.
9: Vendrá
8: intenta
9: cuarto down,
8: alargarse, estira el cuerpo, estira el balón, pero este ya estaba fuera del terreno de juego, por eso se van a cuarta oportunidad.
9: Cuarta y 1. Se la van a jugar los empacadores de Green Bay. En movimiento Mark Redman. Engaño de carrera. Rola por el lado derecho Love. El pase a la zona de anotación. Es pase incompleto.
8: No había nadie en la zona donde pone el balón Jordan Love. Había 2 jugadores de los Halcones de Atlanta. Todo mundo se pregunta, ¿qué fue lo que hizo Love? ¿Quién se equivocó? ¡Hacemos una pausa! ¡Qué error de los Packers!
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7: De regreso con ustedes en lo que Ricardo Bravo y su servidor Renato Flores Cartas nos hacemos la gran pregunta: ¿qué intentó hacer Jordan Love en la jugada anterior? Era cuarta oportunidad. Deciden jugársela a una yarda del primero y gol, hace un rollout, quieren ir por un pase y de repente lo coloca en tierra de nadie, Jordan Love.
8: Tenía mucha presión y Christian Watson estaba perfectamente cubierto, así que en esta jugada se la jugaron en cuarto down los empacadores y se van a ir con las manos vacías. Y ahora entregan el balón a los Halcones de Atlanta, que están en la yarda 8 de su campo. 9:56 por jugarse en el tercer cuarto. Michael Penix, el quarterback, tiene un corredor atrás que es Bijan Robinson. Van con Bijan Robinson por el lado derecho, corta hacia adelante, dobla la esquina y consigue 7 yardas de ganancia.
7: Una vez más, buscando por el lado derecho de la línea, salen en trampa los linieros, aprovecha Robinson de maravilla para explotar el hueco y ahí están. Sigue ganando yardas, 145 yardas ya por tierra las que tienen los Falcons contra 18 de Green Bay.
8: Wow. 148 son de Bijan Robinson. Hay hombre en movimiento que es Zakaria Branch hacia la derecha y acá Bijan Robinson se detiene, corta hacia la izquierda, sigue adelante, allá va. Bijan Robinson después abandona el terreno de juego con un daño tremendo a la defensiva de los empacadores.
7: 31 yardas las que tiene Robinson en este acarreo. Espera que se desarrolle la jugada. Tiene calma Robinson. Parecía que lo podían taclar atrás de la línea de golpeo. Mueve muy bien la cintura. Aplicaríamos, si fuera taurino, esto un ole sensacional. Deja viendo visiones al defensivo de los Packers y ya están a punto de medio campo los Falcons.
8: Eso fue un sidestep bien aplicado y aquí Penix tiene un hombre en la zona profunda, pero el pase estuvo más cerca para el defensivo Brandon Sicy y además voló una bandera de castigo. El pase va dirigido a Zakaria Branch.
7: Contacto legal de la defensiva. Brandon 5 yardas de castigo en la jugada.
8: En contra de Brandon Sicy, que precisamente contacta con Zakaria Branch. Incluso hasta lo toca de la barra.
7: Sí, después de las 5 yardas mantiene el contacto sobre los hombros del receptor. Y por eso le marcan el castigo a Sicy. Ay, parecía que había hecho un gran trabajo. No, trabajo ilegal, 5 yardas de castigo. Se mantiene la serie ofensiva de los Falcons, que tienen 1 y 10 nuevamente en la yarda 50.
8: Justo a la mitad del terreno de juego, Michael Penix es el quarterback. Se estira, entrega el balón. Ya va con problemas Brian Robinson, pero logra dar la vuelta a la esquina. Consigue 8 yardas de ganancia.
7: Le dan un poco de descanso a Bijan Robinson. Entra Brian Robinson para tener este buen acarreo, 8 yardas, nada mal en un primera oportunidad. Y lo más importante para los Falcons, le siguen bajando al reloj. En la serie ofensiva anterior que tuvieron los Packers, se comieron 5 minutos de tiempo y se fueron con las manos vacías.
8: Eso es tiempo inefectivo. Otra vez por la vía terrestre. Allá va Brian Robinson rompiendo las tacleadas, rompiendo en velocidad, y consigue otras 7 yardas. Primero y 10 para el equipo de Atlanta. Y ahora se reporta Bijan Robinson. Tienen 2 corredores, el 7 y el 15. El 7 es Bijan Robinson y el 15 es Brian Robinson. Los dos Robinson han hecho trizas a la defensiva de Green Bay.
7: Y hay que ver el gran trabajo que están realizando los linieros ofensivos de Atlanta. Qué buenos huecos están abriendo, destrozando a los frontales de los Packers.
8: Y deteniendo sus cargas también. Entregan, Bijan Robinson se resbala, se levanta rápidamente y después lleva el balón a la línea de golpeo. Y ahí lo recibe Javon Hargrave para taclearlo.
7: Entre Hargrave y Franklin, ¿eh?
8: Qué espectacular está Bijan Robinson, 149 yardas, más de 149 yardas ya en este partido. La semana pasada también, 150 yardas, espectacular lo que hace Bijan Robinson con un equipo que está maltrecho. Pero este joven con el número 7 los mantiene vivos a los Halcones de Atlanta. Segunda oportunidad y 9 por avanzar. En movimiento Kyle Pitts hacia la derecha. Se planta. Se la manda a Bijan Robinson. Un pase corto por el lado izquierdo y Bijan Robinson le saca 3 yardas. A una jugada donde ya lo tenían copado 3 defensivos.
7: Una jugada que ya estaba rota, tal cual, y él con pura habilidad logra ganar esas 3 yardas para enfrentar tercera oportunidad y largo yardaje. El equipo de los Falcons, 7 yardas por avanzar en esta jugada.
8: Pero ya están en la yarda 32. En la yarda 32 del terreno que defienden los Packers. Allá viene todo el mundo. La carga, el pase, los quema al centro del terreno de juego. Drake London llevando el balón a la yarda 6. Primero y gol para el equipo de Atlanta.
7: Lo tiene muy bien medido el coordinador ofensivo de los Falcons. Es la segunda ocasión que en tercera y largo le muestran la carga. Viene el blitz, él los seduce, los jala con un engaño de carrera y dejan a London solo al frente para quedarse con ese balón, 16 yardas en la jugada.
8: El balón queda en la yarda 16. Con primero y 10, Bijan Robinson le entregan el balón, corta hacia adelante, 4 yardas. Ahí estaba la defensiva viva. Se ponen vivos Dennis Sutton, entre otros, haciendo la tacleada.
7: Qué gran trabajo de los linieros Neusul, Bergeron, Lindstrom. Terminaron 8 yardas adelante arrastrando Packers.
8: Exactamente. Lo está haciendo muy bien esta línea ofensiva. Una línea ofensiva también que está muy mermada, la de Atlanta. 17-7 el marcador en el tercer cuarto en favor de Atlanta sobre Green Bay. Y Atlanta está en la yarda 11 de Green Bay. Con segunda oportunidad y 4. Le entregan a Bijan Robinson. Robinson necesita 4. Consigue 3.5.
7: Jalando las piernas. Robinson detrás del bloqueo de Bergeron. Aprovecha muy bien el espacio y se quedan a centímetros del primero y gol. Bijan Robinson, 19 acarreos, 158 yardas. 8.1 yardas en promedio. Wow. Lo que está corriendo Bijan Robinson.
8: Ya tiene 8 partidos con más de 150 yardas Bijan Robinson. Y aquí le entregan a Brian Robinson, que rompe una tacleada, rompe el centro y timbra en la zona de anotación. Brian Robinson. Ahí está timbrando en la zona de anotación. El marcador es más abultado para Tampa, 23-7 sobre Green Bay.
7: Iban por unos centímetros, era jugada de poder la que hacen los Falcons. Cargan toda la línea del lado izquierdo y en cuanto ve que se abre el hueco, BJ lo aprovecha de maravilla. Esos dos segundos que se espera a que terminen de desarrollarse los bloqueos son geniales. El punto extra es bueno. Y los Falcons le están pegando 24-7 a los Packers. Y en su casa. Nosotros vamos a una pausa. Sigan en la gran cadena W.
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7: Regresamos con ustedes. Gran demostración de trabajo terrestre que está dando el equipo de Atlanta. Muy balanceado el ataque. Cuando es necesario, colocan los pases, engañan muy bien, atraen a la defensiva de Green Bay para que se coma el engaño, aprovechan los blitz que están intentando hacer y ahí les colocan el balón a 10, a 12 yardas, pases por el centro con London, muy, muy bien aprovechados. Y los acarreos, no bueno, sensacionales. 24-7 el marcador en este momento, con series ofensivas de los Packers que han tenido poca efectividad. En dos ocasiones se han acercado a la zona de anotación y se han ido con las manos vacías.
8: Pues ahí se produce la patada de salida. Y allá viene el regreso por parte de Moore. Sky Moore, que lo lleva hasta la yarda 29 de su propio terreno de juego. Ahí arrancará una ofensiva más el equipo de los empacadores de Green Bay, yarda 29 de su propio terreno de juego.
7: Moore es el hombre que ha acarreado mejor el balón para los Packers.
8: Sí. Y eso en regresos de patada nada más.
7: En regresos lo ha estado haciendo muy, muy bien, porque cuando le entregan el balón detrás de la línea no hay manera, ¿eh?
8: Sí. Primero y 10, yarda 29, abren con pase. Pase hacia el centro, el pase es incompleto. Buscaba las manos de Caleb Johnson.
7: Y de nuevo Harrison con una gran presión sobre Jordan Love. Empiezan a escucharse los abucheos. ¿Qué han hecho los Packers en las últimas 5 posiciones? Despeje, despeje, les bloquearon un intento de gol de campo, despeje y perdieron los downs. En ese orden.
8: Perdieron el balón por downs. Entregaron el balón en la yarda 5 de Atlanta. Viene tercera oportunidad y 5 por avanzar. Segunda, perdón, segunda oportunidad y 10. pase lateral. ¡Ay! Le pega a un jugador de Atlanta y por suerte la agarra Tucker Kraft, el ala cerrado del equipo de Green Bay. La tuvo en las manos un jugador de Atlanta, pero se le escapó el balón.
7: ¡Qué gran concentración de Kraft para quedarse con ese balón! De nuevo habían metido en problemas a Yonder Love. Tercera y cinco por avanzar.
8: Otra vez pase corto, el pase es completo hasta la yarda 43 y es primero y 10. Aparece Michael Sturdivant, primera vez que buscan a Sturdivant en el partido.
7: Qué jugada la previa a esta, como Kraft lograba quedarse con el balón y ahora aprovechan muy bien a Sturdivant para ponerle el balón justo atrás de la zona de Backers y con ello conseguir la primera oportunidad. Los Packers en su yarda 43.
8: Formación abierta, abren por carrera, no, engaño de carrera. Pase corto con el mismo corredor, rompe una tacleada, sigue adelante. Avanza adelante, la yarda 45, cerca de la yarda 40.
7: Johnson, Caleb Johnson lo hace de maravilla, toma el balón, enfila hacia el frente, cuando le aparece el primer halcón, le baja los hombros, lo deja sentado y logra este excelente avance para mantener la serie ofensiva de los Packers.
8: Con primero y 10. El pase, es pase tocado en la línea, es bombeado y después pase incompleto. Uy.
7: Alcanza a caer al césped para fortuna de los Packers, pero nuevamente ahí están los frontales de Atlanta colocándole presión una y otra vez a Jordan Love. No ha estado cómodo en ninguna jugada para poder colocar sus pases.
8: Por eso tiene el 50% apenas de sus pases completos Jordan Love. 16 de 30 y un touchdown. Demasiada presión para el quarterback. Este quarterback con presión no funciona. Segunda y 10. Ya les entran a Jordan Love, se planta, le van a pegar. Lo tocan, se deshace de la presión, corre y después lo taclean inmediatamente.
7: Trabajo grande de Thomas. Thomas haciendo un trabajo sensacional. Carga sobre el hombre que tenía enfrente, lo arrastra, se queda a un costado de Jordan Love. Cuando Jordan Love siente la presión detrás de él, intenta salir por piernas. Thomas acelera nuevamente y ahí es donde lo toma de los tobillos para que venga la captura. Tercera oportunidad, 11 yardas por avanzar para los Packers.
8: Cameron Thomas, este que estaba en Arizona el año pasado, veterano de San Diego State de 5 temporadas. Jordan Love, pase profundo de más de 30 yardas, pero el receptor iba por allá adelante y el pase cortito. Buscaba a Matthew Golden. Allá atrás, ya le había ganado la espalda al defensivo.
7: Sí, de nuevo, lo pusieron en el 1-1 con Henderson. Ahí estaban, pero mientras Golden iba hacia el centro del terreno, el balón iba hacia el sideline. No había manera, por eso escuchamos nuevamente los abucheos en el estadio hacia Jordan Love, que ha tenido una muy mala tarde-noche.
8: 7 puntos solamente es lo que han logrado en este partido.
7: No.
8: Y aquí, antes de que fuera pateado, el balón ahí silbatazos. Y es castigo de retraso de juego. 5 yardas de castigo. Por retraso de juego para Green Bay.
7: Como si les faltara algo a los Packers. Además, un castigo. Van a ir todavía más atrás. Siguen perdiendo no solo terreno, tiempo los Packers. Queda un minuto en el tercer periodo de este partido. Y siguen cayendo 24-7. Vendrá el despeje de los Packers.
8: En cuarta y 16. El pateador colocado en la yarda 35 de su campo. Y el balón queda en la yarda 8. Ahí vendrá la ofensiva del equipo de Atlanta con Michael Penix en los controles. Gana Atlanta 24-7 a Green Bay. En el tercer cuarto volvemos.
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7: Regresamos con ustedes mientras en el Lambeau Field siguen los abucheos. La gente está que no cree lo que sucede esta tarde noche en Lambeau, porque los Falcons, que venían con marca de 0 ganados, 2 perdidos, que venían sin quarterback, que sacaron de lo más profundo de una lesión a Michael Penix, les están pegando 24-7 con una ofensiva inoperante por parte del equipo de los Packers. Les habíamos dicho que habían cerrado la primera mitad del partido con 12 yardas por tierra. Bueno, ya tienen 22.
8: Ah, bueno, menos mal. Pues vámonos con la ofensiva de Atlanta. Primero y 10 desde la yarda 8 de su propio terreno de juego. Estamos viviendo las últimas jugadas del tercer cuarto de nuestro partido. 24-7 el marcador en favor de Atlanta. Escuchen. Castigo de Ryan Nuzu, sujetando por parte del el centro. Así que van a ir para atrás 5 yardas los empacadores de Green Bay. Y Micah Parsons está fuera del terreno de juego, está en ropa deportiva y está muy molesto, pero pues ni hablar, no puede jugar, no puede hacer absolutamente nada. Recuperarse es todo. Primero y 14 para el equipo de Atlanta. Desde la yarda 4 de su propio terreno de juego, Bijan Robinson es el único corredor atrás, van con él, le entregan el balón, ya cruza la yarda 10 y en la yarda 13 es detenido.
7: Bueno, cuando tiene que bajar tu safety a toda velocidad para hacer la tacleada, es porque tienes problemas severos entre frontales y backers, ¿eh?
8: Es justo lo que iba a decir. Evan Williams es el hombre que baja desde las profundidades de el safety para hacer la tacleada cerca de la línea de golpeo. Con esta jugada y con el marcador 24-7, termina la actividad del tercer cuarto de nuestro partido. Vamos a ir a mensajes en la gran cadena W. Ya volvemos.
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7: Qué gusto que sigan con nosotros a través de la gran cadena W, el 730 de AM, llevándoles este jueves por la noche Falcons visitando a los Packers. Ricardo Bravo y Renato Flores Cartas llevándoles toda la actividad de este jueves por la noche. 24-7 es el marcador a favor de los Falcons en este momento, cuando vamos a entrar ya al último periodo de nuestro partido. Vamos a ir por los últimos 15 minutos de juego efectivo con unos Packers que han sido ineficientes toda la tarde.
8: Totalmente, solamente 7 puntos es lo que ha logrado el equipo jugando en casa, y le está quedando a deber a sus aficionados. ¿Dónde están los espíritus de los Star, como Bart Starr, que fue uno de los grandes jugadores, de los que le dieron brillo a esta franquicia en los primeros años?
7: No, vale, los problemas que tiene Ed Policy, el presidente del equipo, quisiera estar en sus zapatos hoy.
8: Y el señor Gutenkust, que es el gerente general, también problemas serios con el equipo de Green Bay Packers. Y ahora la ofensiva se encuentra Atlanta con Bijan Robinson, que sigue haciéndole hoyos a esta defensiva de por sí ya agujerada de los cabezas de queso Gruyere. Ese queso que está lleno de hoyos. ...24-7 el marcador en favor de Atlanta. Ellos mismos están al ataque, los halcones de Atlanta. Michael Penix, el quarterback. Pase profundo, tiene un hombre solo, es Drake London por el lado izquierdo, se escapa. Una gran escapada de más de 40 yardas de Drake London. Primero y 10 para el equipo de Atlanta. No pudo la cobertura Brandon Sicy. Y es que es muy alto Drake London. Se lo lleva por altura. Y además el pase muy bien puesto por parte de Michael Penix. Estaba libre completamente. Le ganó la espalda al defensivo.
7: Se pierde Sicy en la cobertura y cuando quiere reaccionar, London está 5 yardas adelante. No hay manera, ya en zona roja de nuevo los Falcons.
8: 7 recepciones, 138 yardas Drake London en este partido. Y aquí Bijan Robinson con el balón. No puede lograr mucho, lo taclaron atrás de la línea de golpeo.
7: Ahora sí se cierra muy bien la defensiva del equipo de los Packers y no le permiten absolutamente nada. Termina perdiendo un par de yardas en la jugada.
8: Y ahora se reporta Brian Robinson, el otro corredor. Abandona el terreno de juego Edgerrin Cooper con el número 56. Uy, uy, uy, cuidado con este linebacker estelar que está en su tercer año, que viene de Texas A&M. Edgerrin Cooper se va del partido, el linebacker estelar de Green Bay. Aquí Penix con problemas. logra sacar un pasecito corto por el lado derecho a las manos de Brian Robinson. Abandona el campo Brian Robinson, pero hay un castigo. Es un castigo de la ofensiva, así que son 10 yardas de castigo. Creo que mandó el pase adelantado el quarterback. Ya había cruzado la línea de golpeo y lanza un pase.
16: Y primero se amarra, el agarrando, el sujetando en contra de los Packers, es clarísimo la manera en la que estira el brazo, el tackle del equipo de los Falcons, y ahí está el castigo, segundo de 21.
8: Era Jawan Taylor al que le marcan ese castigo, pase swing por el lado izquierdo con Brian Robinson. No logra cruzar la línea de golpeo. Se queda 3 yardas atrás de la línea. Pérdida de yardaje importante. Era una jugada de pase pantalla, pero no se pudo desarrollar la jugada. Y entonces vendrá tercera oportunidad y 23 por avanzar para Atlanta.
16: Y ahora sí, funcionando muy bien la defensiva de Green Bay, porque los Falcons estaban ya a punto de poner nuevamente, aumentar el score a su favor, y estaban dentro de zona roja y los han venido retrasando.
8: Tercera oportunidad, 23 yardas por avanzar. En movimiento Zakaria Branch. Baco Drake London. Drake London, el pase a la yarda 15 y ahí es detenido. Gran noche para Drake London.
16: Oye, y Saisi no logra hacer la tacleada, lo toma de la cintura, le empieza a dar vueltas, y ahí le regaló 5 yardas más.
8: Exactamente, y pareciera que los jueves por la noche le van bien a Drake London. La última vez que jugó un partido de jueves por la noche, también tuvo una estupenda actuación de más de 100 yardas en ese partido.
16: Viene de regreso Nick Fogg, su segundo intento de gol de campo de la noche.
8: Este será de 31 yardas. 24-7 el marcador. 27-7 ahora el marcador. Sigue anotando el equipo de Atlanta y Green Bay. Solamente se les queda viendo del otro lado del terreno de juego. No se vayan de la gran cadena W. Gana Atlanta 27-7 a Green Bay. Volvemos.
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16: 31 yardas. El gol de campo que consigue Nick Foles, su segundo de esta noche, para aumentar el marcador y que sean 20 ya los puntos de ventaja que tienen los Falcons sobre los Packers.
8: En 3/4 de partido, 3/4 y 4 minutos, le quedan 10 minutos. Casi 11 a este cuarto periodo de nuestro partido y el marcador 27-7 en favor de Atlanta.
16: 60 aniversario de la generación que ganó aquel Super Bowl número 1 para los Green Bay Packers.
8: Desmond Howard también está.
16: En el 31.
8: Leroy Butler, Frank Winters. Antonio Freeman.
0: Uf,
8: campeón en el Super Bowl 31. Fueron estrellas del Super Bowl 31. Y ahora el equipo de los empacadores de Green Bay viene al ataque en el regreso de patada.
16: Y que lo bajan de manera horrible en este intento de regreso. Y a ver ahora qué logra hacer Jordan Love. Ya en este momento la apuesta es, ¿lograrán algún primero y 10 o se irán de nuevo en 3 y fuera?
8: Ahí está el reto. Primera oportunidad desde la yarda 24 de Green Bay. Jordan Love tiene un corredor atrás. Pase pantalla por el lado derecho. El pase es incompleto.
16: Buscando a Kraft. Y nuevamente la presión sobre Jordan Love lo obliga a precipitar el pase. Y ya no logra contactar a Kraft, que lo tenía a 3 yardas de distancia. Pero esto es por la gran presión que están haciendo los defensivos de los Falcons.
8: Viene segunda oportunidad. Las mismas 10 yardas por avanzar. Balón en la yarda 24. En terreno de Green Bay. El pase al centro otra vez con Tucker Kraft. De las manos se le cayó esta vez a Tucker Kraft. No, esta vez sí fue evidente que quiso correr antes de atrapar el balón.
16: Le estorbaron los pulgares opuestos al momento de querer quedarse con ese balón. No había manera. Estaba solo en el centro. Le puso el balón en las manos, o sea,
8: en la marca del primer 10 y no se lo queda.
16: Y tal cual como dijiste, quiere correr antes de atrapar el balón.
8: Tercera y 10 para Jordan Love. La defensiva. Allá vienen 5 para adentro. Jordan Love se planta, lanza un pase por el lado izquierdo. Tiene un hombre que es Chris Watson. Y allá va Chris Watson. Tiene primero y 10 y mucho más para Green Bay.
16: 34 yardas en la jugada. La conexión de Love con Watson finalmente le sale una a los Packers. Y a ver si con esto despiertan a Lambeau Field. Logra quemar Watson a Henderson. Hace un corte sensacional en la trayectoria. Y ahí es donde se queda con ese balón. Después, otro intento de pase incompleto.
8: Buscaba a Matthew Golden ahora en el rápido dentro, pero no puede quedarse con el balón. Y ahora vendrá segunda oportunidad y 10 yardas por avanzar para el equipo de Green Bay. Están en la 42 de Atlanta. Segunda y 10. Jordan Love va para atrás, se planta. Lanza un pase bobito por el lado izquierdo y el pase es incompleto. Tocó el piso tantito y luego lo levanta Sky Moore. Parece que se lo queda con las manos, pero toca el piso.
16: Se queda muy corto el balón. Nuevamente la presión sobre Jordan Love. Lo precipitan. Lanza el balón, se queda corto y sí, cuando lo quiere tomar el receptor, la punta del balón hace contacto con el césped y por eso le marcan el pase incompleto. Tercera oportunidad, 10 yardas por avanzar.
8: 10-08 por jugarse en el cuarto periodo. Jordan Love, el pase por el lado derecho, es un pase preciso a las manos del receptor. Pero la tacleada antes de la marca del primero y 10. En la yarda 38 aproximadamente. Ahí es donde marcan el balón que se queda Michael Sturdivant.
16: Intentan quemar nuevamente a Henderson. Henderson que estaba muy atento. Cuarta oportunidad. 7 yardas por avanzar. Y se la van a volver a jugar los Packers.
8: En la yarda 39 del terreno que defiende Atlanta. 3 receptores por el lado izquierdo. Un corredor por el lado derecho. Jordan Love, se la juegan en cuarto down. El pase preciso, completo en la yarda 30, primero y 10. Sky Moore tiene la recepción y el primero y 10 para Green Bay.
16: Finalmente logran convertir en cuarta oportunidad los Packers. Era su tercer intento de la noche.
8: Están en la yarda 29 en el terreno que defiende Atlanta. Pase por el lado derecho. El pase es completo a la yarda 20. En la yarda 19 abandona el terreno de juego con primero y 10.
7: 11 yardas en este pase. Parece que empieza a caminar. Viene una serie ofensiva para los Packers. Ya se metieron a zona roja. Están en la yarda 18 de los Falcons y se mantienen en el ataque.
8: Llevan 9 jugadas, 61 yardas caminando esta ofensiva. Pase corto por el lado derecho de 4 yardas con Tucker Kraft. Y después inmediatamente lo proyectan fuera del terreno de juego.
7: Ahora sí se logra quedar con el balón Kraft. Oye, abandonaron el ataque terrestre. Todo es aire en este momento para los Packers.
8: Es que ya urge, ya están jugando con sensación de urgencia, con sentido de urgencia. Segunda y 7. Segunda y 7 para los Packers. Balón colocado en la 15, en el terreno de Atlanta. Jordan Love se planta, ve a un hombre, le lanza el pase. El pase es completo y timbra en la zona de anotación Matthew Golden. Touchdown de Green Bay.
7: 15 yardas en la recepción para Golden. Algunos fans se animan, otros todavía con escepticismo. Golden corre muy bien la trayectoria. Estaba colocado del lado derecho del terreno de juego. Hace una escuadra adentro, ya en la zona de anotación. Y ahí se queda con el balón para colocar otros 6 puntos en favor de los Packers. Va a venir el intento de punto extra. Esperamos el centro. A ver, Mac. Le acomodan el balón y es bueno. 14 puntos para los Packers. 27-14 en este momento. El pase de Love con Golden para el touchdown. Vamos a una pausa. Sigan en la gran cadena W.
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7: Bueno, un poco tarde, pero caminó la ofensiva de los Packers. También aquí cediendo terreno a cambio de tiempo el equipo de los Falcons, aprovechando bien la ventaja que tienen, permitiendo que se siguiera consumiendo el reloj. Y los Packers también muy en lo suyo, ya lo decíamos, una serie ofensiva por aire, justo con lo que decía Ricardo, un sentido de urgencia para colocar puntos rápidamente en el marcador y poner esto pues un poco más decoroso, 27-14. Ahora la urgencia es para la defensiva de los Packers, tiene que robar rápidamente el balón.
8: Exactamente. Caminaron 10 jugadas, 76 yardas y 3 minutos casi. Esta ofensiva que acaba de anotar por parte de el equipo de Green Bay.
7: Y aquí viene el regreso de patada. Logra hacer un par de cortes Robinson para ganar 5 yardas más. Un muy buen regreso por parte de Bijan Robinson, que es el encargado de devolver la patada de salida, aprovechando muy bien para colocar el balón en la yarda 30. Desde ahí va a iniciar esta nueva serie ofensiva de los Falcons, que lo que necesitan a partir de este momento es bajarle al reloj una y otra y otra. Así que a ellos los veremos correr y correr y correr.
8: Seguramente van a llevar el balón por la vía terrestre los Falcons. Ya está la ofensiva sobre el terreno de juego. Michael Penix se mantiene como el quarterback, 216 yardas, 17 intentos, 17 completos de 24 intentos. Buenos números del quarterback en movimiento London de derecha a izquierda. Se le entregan a Bijan Robinson, que quitándose tacleadas consigue 7 yardas corriendo el balón.
7: Y aprovechando muy bien los huecos nuevamente, sigan insistiendo por el lado derecho de la línea de golpeo. Ahí es donde está trabajando una y otra vez. Las yardas por tierra, solo tiene 200 yardas más los Falcons que Green Bay. Tienen 222 contra 22 yardas de los Packers. Segunda oportunidad, 5 yardas por avanzar.
8: Los dejaron secos por la vía terrestre los halcones a los empacadores. Hombre en movimiento que es Sachus por el lado izquierdo. Y por la vía terrestre, ahí insiste Bijan Robinson.
7: Y cambian la trayectoria de la jugada. Ganan 3 yardas en esta ocasión, pero se mantienen con la serie ofensiva en un mundo ideal. Tercera oportunidad, 2 yardas por avanzar para el equipo de los Falcons. Ojo, en la primera mitad del equipo de los Packers tuvo 12 yardas por tierra. En esta segunda mitad solo ha tenido 10.
8: Tercera oportunidad y 2 yardas por avanzar para los Halcones de Atlanta. El balón en la yarda 41, necesitan la 43. Van por la vía terrestre. Bijan Robinson tiene el primero 10 sin problema.
7: Se abre el hueco por el centro. Grandes bloqueos los que se consiguen. Jake Matthews es el hombre que va encabezando los bloqueos, acompañado también por una trampa de Chris Lindstrom. Sale desde el lado izquierdo, del lado derecho de la línea, se encuentra con 2 hombres, los aplasta, y ahí es donde se le abre el espacio a Robinson para conseguir este primero y 10. Primera oportunidad, 10 yardas por avanzar, colocados en la yarda 44 de su propio terreno los Falcons. Le entregan el balón a BJ, este va a correr por el lado izquierdo, lo hace a través del off tackle, y ahí logra un acarreo, 2 yardas para BJ. Siguiendo nuevamente unos bloqueos de trampa, aprovechando el espacio que le brindaban. Y ojo, el reloj sigue bajando. Esto es lo que quieren los Falcons. Segunda oportunidad, 8 yardas por avanzar, 5:33 lo que queda en el reloj. Recuerden, estamos ya en el cuarto periodo de nuestro partido, 27-14 están ganando los Falcons en este momento. Segunda oportunidad, 8 yardas por avanzar, no hay hombre en movimiento, está cargada la línea del lado derecho. Ahí es donde colocaron más hombres. Engaño de acarreo, va al aire. London se eleva, baja el balón, termina resbalándose en la yarda 12 cuando parecía que se abría el espacio para que London pudiera llegar hasta la zona de anotación. Vea, tiene toda una gran oportunidad, logra deshacerse del corner que lo estaba cubriendo, era 1-1, y ahí es donde London logra dejar a Williams atrás después del primer contacto, y ahí es donde consigue
16: consigue 40 yardas, London, para colocar ya el balón nuevamente en zona roja. Primera oportunidad, 10 yardas por avanzar. Hombre en movimiento, tiene a tres receptores del lado derecho. Hacen el engaño, prefieren ir por el centro. Ahí rompiendo tacleadas. 9 yardas el acarreo. B.J. Robinson aprovecha el bloqueo del guardia del lado derecho. 9 yardas en el acarreo y logran colocar ya el balón en la yarda 4 de los Packers. Robinson aprovechando muy bien cada uno de los bloqueos que le están dando. Los bloqueos llegando a segundo nivel, deshaciéndose de los backers. Están a centímetros del primero y gol en yarda 4, a 4 yardas de poder anotar. BJ de nuevo colocado como único corredor atrás. Hay un hombre en movimiento, va hacia el lado derecho. Van a explotar nuevamente el centro, BJ. Y ahí está, consigue 3 yardas, 2 yardas y logra tener el primero y gol colocando ya el balón en la yarda 2 de los Packers.
8: Rápidamente se colocan ya sobre la línea de golpeo. Tercer juego con más de 150 yardas para Bijan Robinson y también para Drake London, que Drake London ha conseguido más de 150 yardas, ya lleva 194 yardas en este partido. Hay un tiempo fuera pedido en el terreno de juego. Lo pide el equipo de los empacadores de Green Bay.
16: Se va a ser un tiempo fuera corto por la zona en la que se encuentran ya en este momento. Pero bueno, ya es un poco también la desesperación por parte de los Packers. Se suponía que el equipo de Atlanta tenía que bajarle el máximo posible al reloj. Bueno, en 7 jugadas han avanzado 65 yardas y ya tienen 4:43. Es lo que le bajaron al reloj, que está ya colocado en 3 minutos 35 segundos. Justo ahí fue cuando el coach LeFleur tiene que solicitar el tiempo fuera. Por tierra están avasallando los Falcons. No logran detenerlo los Packers. Están preparados. Primera oportunidad y gol. Van a venir por el centro. Hay formación cargada. Colocaron a un liniero como fullback. ¡Se abre el hueco! ¡Robinson! ¡Touchdown! Acarreo de 2 yardas para ampliar la ventaja. 33-14. Qué gran jugada. Leiván y Gerald se reportan como elegibles justo para venir con esos bloqueos. Ponen a todos los hombres fuertes de los Falcons y por el centro viene este acarreo que coloca el marcador 33-14.
8: Segunda anotación de Bijan Robinson en el partido. El héroe del partido. 194 yardas corriendo el balón, este joven Bijan Robinson con el número 7 de los Halcones de Atlanta. Espectáculo verlo correr, y además él es el que mantuvo vivo, él es el que mantiene viva la flama del equipo de Atlanta corriendo el balón. Se puede decir que él se llevó a todo el equipo.
16: Oye, van a ir por 2 puntos los Falcons, ¿eh?
8: Van a buscar los 2 puntos.
16: Buscan la conversión de 2 puntos.
8: Hombre en movimiento, que es Nick Muse. Y también Charlie Werner. 3 alas cerrados en la formación. Engaño de carrera. El pase a la zona de anotación es completo y timbra en la zona de anotación. Chris Blair. 2 puntos más para el equipo de Atlanta. Ya son 35 puntos en el marcador.
16: Es la primera recepción de Blair en el partido. Primera ocasión que lo buscan y logra colocar 2 puntos. 35-14. Vamos a una pausa. Los Falcons ganándole a los Packers.
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16: De regreso con ustedes, los Falcons no solo le anotaron nuevamente a los Packers, sino que además les aplicaron una conversión de 2 puntos para ampliar su ventaja. 35-14, le dejaron 3 minutos 33 segundos al reloj para los

0: Ya sabremos si el equipo de los empacadores de Green Bay logra enderezar la barca o de plano empezarán a caer. Es muy temprano en la temporada para hablar de resultados, pero pues como dicen, el que empieza, como dicen, al que cuelgan el lunes empieza mal la semana.
1: Así es.
0: El que cuelgan el domingo empieza mal la semana. Y acá viene un regreso, otro regreso espectacular por parte de Sky Moore, el regresador estelar del equipo de los empacadores de Green Bay, que lo hace muy bien. Hace regresos de 30 yardas y demás, pero no los aprovecha su equipo.
1: Sí, no, ha tenido muy buenos regresos. Su regreso, el menor yardaje que ha tenido en los regresos fue de 22 yardas. Este último fue de 32 yardas. Pero bueno, como bien dices, no lo han sabido aprovechar. Los ha colocado en buena posición de terreno. Primera oportunidad, va a ir al aire Jordan Love.
0: El pase por el lado izquierdo con su receptor.
1: Pues Smith, Chase Smith, el hombre que hace la recepción, un pase de 9 yardas, pero se queda dentro del terreno de juego y el reloj sigue caminando.
0: Era Jonnu Smith. Y ahora Jordan Love, otra vez, pase, shallow cross, por enfrente de él estaba cruzando Caleb Johnson. No puede quedarse con el pase, pero ahí bandera de castigo. Seguramente es una interferencia de pase.
1: Es que es una formación ilegal. Es una ofensiva rápida sin reunión y sales a posición escopeta. Tenías que estar bajo centro.
0: Cierto. Es un procedimiento ilegal. Procedimiento prohibido. O sea que son castigados, van para atrás.
1: En el sideline se ve a Robinson felicitando a los gorditos, felicitando a su línea ofensiva por el gran trabajo de este día.
0: Y aquí el pase es dirigido hacia Chris Watson. Se queda con el balón e inmediatamente viene CJ Henderson para detenerlo y no le permite yardaje. En el momento en que toma el balón, ahí lo taclea. Se queda a 1 yarda del primero y 10.
1: Y peor aún, no le permite salir del terreno de juego, lo obliga a quedarse y el reloj sigue corriendo.
0: Sigue su marcha. El reloj inexorable. Otra vez pase cruzado con el mismo Chris Watson. Esta vez hacia el centro del terreno de juego. Avanza 15 yardas. Muy buena trayectoria, muy buen avance. Y es primero y 10 para el equipo de Green Bay. Con 2 minutos 17 en el reloj. Ya están en la yarda 46. Jordan Love, se le acaba el tiempo y el pase al piso.
1: Gran trabajo, la penetración de Dorfus. Brandon Dorfus, el hombre con el número 54 de los Falcons, logra quitarse al guard y al tackle del lado derecho de la línea, le pone presión, le cae encima a Jordan Love y Jordan Love lo único que hace es tirar el balón al piso para tratar de evitar la captura. Lleva el brazo hacia el frente. La buena noticia para ellos es que frenaron el reloj en 2 minutos 10 segundos. Segunda oportunidad, 10 yardas para avanzar. Love va de nuevo al aire, al lado derecho, colocando rápido el balón, aprovechando a Brooks para tratar de ganar unas cuantas yardas, 4 yardas en este avance. Y con esto vamos a llegar a la pausa de los 2 minutos. Nosotros también aprovechamos, hacemos una pausa. No se vayan, estamos en el 730 de AMW Deportes, jueves de NFL.
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3: Volvemos, amigos. El equipo de los empacadores de Green Bay en cuarta oportunidad. 6 yardas por avanzar. Se la van a jugar. Están en la yarda 41 del terreno enemigo. Necesitan 6 yardas para el primer 10. Jordan Love va para atrás, pase rápido, rápido, dentro, funciona otra vez. Aparece otra vez Sturdivant, Michael Sturdivant para el primero y 10. Desde el 71 que no aceptaban tantos puntos jugando en casa los empacadores, hoy aceptaron 35. Pase largo por el lado izquierdo, la zona de anotación, el pase es interceptado. Xavier Watt, no, se le cae a Xavier Watt. No puede quedarse con ese balón. Esto hubiera sido ya para cerrar el telón.
4: Será la puntilla. Watt se eleva, tiene el balón en las manos, le estorban los pulgares opuestos y se le escurre. Estaba solo, no había presión. El balón era suyo, iban a salir a la 20 y asunto arreglado. Segunda oportunidad, 10 yardas por avanzar desde la yarda 30 de los Falcons.
3: 1:30 y jugando. Pase corto, nada, no puede contactar a Caleb Johnson, que estaba ahí como corredor, había salido en trayectoria flare, pero la presión ahí estuvo. 19 golpes le han dado al quarterback presionándolo en jugada de pase. Todo el día estuvieron atrás del quarterback, todo el día la defensiva no le permitieron estar cómodo a Jordan Love.
4: No, haciendo un trabajo maravilloso los frontales de los Falcons, con una muy buena velocidad, cargando una y otra vez y escogiendo muy bien los huecos para penetrar.
3: Jordan Love, pase rápido por el lado izquierdo, ahora sí completo con Matthew Golden. Matthew Golden consigue 25 yardas de ganancia y se mete a la zona roja con 1:21 en el reloj. Buen avance.
4: Termina perdiéndose el corner. Bowman es el hombre que se pierde en la jugada, se resbala y ahí es donde viene oportunidad.
3: En la yarda 10, el pase. Es pase a la yarda 4, pero bien defendido otra vez, ¿eh? Ahí aparece Billy Bowman, jugador que juega de Nickelback. Es el que entra normalmente en terceras oportunidades. Ahora estaba en el campo.
4: Y es el que se habían comido en la jugada anterior, ¿eh? Logra recuperarse muy, muy bien aquí.
3: Exactamente.
4: Para evitar que caiga otra anotación de los Packers.
3: Segunda y gol. Jordan Love va para atrás. El pase otra vez es interceptado y allá viene Xavier Watt. A la yarda 20, Xavier Watt se lleva una intercepción y finalmente lo logra. Logra robar un balón Xavier Watt.
4: Xavier Watt se roba el balón y previo a eso, una vez más le pegaron a Jordan Love. Penetran los frontales, le cierran, lo aprisionan, le hacen un contacto. Se deshace del balón lo más rápido que puede Jordan Love y se lo pone a Watts en las manos. Watts, que estaba en el centro del terreno de juego, midiéndolo, cazándolo, la presión, el golpe, y Watts lo lee de maravilla, se adelanta y le roba el balón a Jordan Love. Una intercepción por bando en el partido.
3: Exacto, y ¿sabes qué? Xavier Watt se tira en el campo, teniendo campo libre para anotar, se tira.
4: Sí, dice, hasta aquí no necesitamos más, que corra el reloj, viene en primera oportunidad, formación victoria, decide hincarse Penix, va a salir todavía una jugada más. And then the Cowboys come down at the Lions. Different team with Penix in there. Y viene, vienen semanas complicadas para los Packers, ¿eh? Van a enfrentar por ahí a los Lions, van a enfrentar a Chicago, van a enfrentar a los Cowboys. De nuevo, rodilla al piso por parte de Michael Penix. Y con esto se va a acabar este partido, 35-14. Los Falcons, que estaban 0-2, se van a colocar con un ganado, dos perdidos. Y los Packers, que estaban un ganado, un perdido, van a tener un ganado, dos perdidos. Misma marca para ambos equipos. Pero se ve muy complicado lo que viene para los Packers, ¿eh?
3: Aunque no tienen un complicado calendario, ¿eh? No es el complicado de siempre. Este año tienen un calendario bastante leve, así que tienen que salir a flote. Los que muy bien, Atlanta, un equipo diferente completamente el que salió hoy. Es un equipo diferente con Michael Penix y con otros corebacks. Así
4: sí,
3: que
4: le vimos un muy, muy buen rostro. 35-14, los Falcons. Gracias a todos ustedes por habernos acompañado en la gran cadena W. A nombre de Ricardo Bravo, se despide de ustedes Renato Flores Cartas. Hasta la próxima.
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0: Bienvenidas, bienvenidos a Noticias Claro por W. Son las 9 de la noche con 21 minutos. Acá seguimos para informar a toda la gente sobre lo que está sucediendo en el mundo de los deportes. Hoy, jueves de despedida de este programa. Por eso nos vamos a despedir con el genio, el ídolo, la figura Bad Bunny, para que la gente nos mande sus opciones de canciones del buen Bad Bunny en este jueves de despedida. Además, acaba de terminar el juego de la NFL, donde Atlanta sorprendió venciendo a Green Bay. Green Bay, que está teniendo un arranque de temporada de pesadilla. Yo soy Esteban Garrido, gracias por acompañarnos. Ya lo saben, nos pueden escribir a nuestro número de WhatsApp al 5554-0228-44, en X como arroba Deportes W Radio y en Instagram como arroba Deportes W. Y aquí en el estudio ya está el buen Sebas Rodríguez. Mi querido Sebas, ¿cómo estás?
1: Todo bien, mi querido Esteban. Cuando dijiste nos tenemos que despedir con la leyenda, con el ídolo, con el referente, dije, ah, Esteban,
0: yo ya se va, Sebas. Muchas gracias. No, eres eterno, amigo. ¿Eres la figura de acá?
1: No, ojalá.
0: Corres gente, Esteban. Maltratas a los reporteros, a los analistas en tu programa de las dos. O sea, la gente no lo sabe, no lo ha notado tal vez, porque no he leído mucha crítica. Pero te has vuelto un tirano en este programa, ¿no? Corres a la gente, pues malos tratos, pero bueno, aquí se te trata bien, aquí te queremos mucho. ¿Tú cuál pediste? Bad Bunny.
1: ¿De Bad Bunny?
0: ¿O no sabías que era jueves de despedida con Bad Bunny?
1: No lo sabía. Según yo era viernes de Bad Bunny. Pero
0: es que no hay programa el viernes, entonces. ¿Era hoy o era hoy?
1: Hay una muy buena canción de Bad Bunny.
0: Ok.
1: Pero.
0: ¿Cuál?
1: No sé exacto, sí.
0: No sabes cómo se llama.
1: Sí, deja que terminemos la participación y te tengo el nombre.
0: Muy bien, me parece. Pues arráncate con la NFL.
1: Sí, es que partido importante, ¿no? Para arrancar la semana 3 de la NFL. Bien lo dices, los Packers, que están teniendo un inicio de temporada horroroso, pues bueno, caen en casa frente al equipo de los Falcons con marcador de 35-14. Es decir, Atlanta, que sí, ya tenía Michael Penix Jr. como su quarterback titular, pues bueno, tenías un poquito más de esperanza, pero al final de cuentas siguen siendo unos Falcons que no tenían ni identidad ofensiva y tampoco defensiva. Regresa Michael Penix Jr., Drake London tiene una noche espectacular, lo de Bijan Robinson, 194 yardas por la vía terrestre, también encuentra la zona de anotación, pues no, bueno.
0: Estoy feliz porque Drake London, te lo voy a decir, en el Fantasy me dio en total 28.4 puntos.
1: Sí. Bien. Y Drake London y 28.4 puntos en el Fantasy no suelen ir en la misma oración, entonces.
0: No, de hecho, yo te pregunté fuera del aire, que la gente también lo sepa, ¿qué hacía con él? Me dijiste, quita. No, sácalo. No. Si puedes, busca un trade. Si nadie te lo acepta, déjalo libre. Y me dio 28 puntos hoy. No te vuelvo a creer. Bueno, qué bueno que no te creí porque lo dejé.
1: Sí, y es que una actuación fenomenal. Si en el Fantasy le fue bien, en la vida real aún mejor. 9 recepciones para 194 yardas. Se acerca a las 200. Mismo escenario que un Bijan Robinson, que termina con 194 yardas por la vía terrestre y también par de anotaciones. Pero hablar un poquito acerca de los Packers, porque llegaban con bajas importantes en su línea ofensiva. Y también se sumaba a la de Jaden Reed, este receptor abierto que era una de las armas estelares de Jordan Love. Pues bueno, no tiene una buena actuación como tal el equipo a la ofensiva, pero si revisamos los números del ataque terrestre de los Packers, son malísimos. 17 yardas como equipo en este partido del Thursday Night Football. Estamos hablando de que sí, sufrieron de más el domingo pasado para vencer a los Jets, se fueron hasta el tiempo extra, pero esperabas una mejor versión. Era el primer partido de los Packers en casa en esta campaña y pues bueno, tremenda decepción que están siendo.
0: No, totalmente. La gente de hecho se fue antes de que acabara el juego. Con toda razón, marca de 1-2, ¿no? Uno ganado, 2 perdidos para los Packers. Pues para muchos, me acuerdo, fue la temporada pasada, creo, donde muchos lo ponían como un equipo muy fuerte, ¿no?
1: Sí.
0: Para llegar lejos, pues esta temporada nada de eso, ¿no?
1: Es que Matt LaFleur nos había, pues, mal acostumbrado a campañas ganadoras, ¿no? Matt LaFleur, el head coach del equipo de los empacadores de Green Bay, porque incluso teniendo cualquier quarterback, teniendo cualquier grupo de receptores, había encontrado la manera de salir avante en los inicios de campaña con los Packers. Esta ocasión, pues bueno, parece que se rompió esa regla, ¿no? Incluso estuvimos muy cerca de que estos Packers no tuvieran una sola victoria en la campaña, sino que estuvieran 0-3. Y me parece que su rendimiento en el campo, en el emparrillado, está más cercano de un 0-3 que de un 1-2. Están en una división complicadísima, como lo es el norte de la Conferencia Nacional. Hay equipos contendientes como son los Bears, como son los Lions, también están por ahí los Vikings, que han hecho cosas importantes en este inicio de campaña y que van a mejorar todos. Uh-huh. Y parece ser que el único equipo que viene en decadencia de esta división son los Packers.
0: Es que ya que te gane Atlanta, ¿no?
1: Sí, y cualquier versión de los Falcons. Es decir, Cooper Rush es malísimo. Sí. Michael Penix Jr., decente a bueno, tampoco es la gran cosa.
0: Okay. O sea, ¿pero es el titular? O
1: ¿es el titular?
0: ¿O está en como se dice, en pelea el puesto?
1: Mira, es como cuando te dicen, oye, es que tú eres el chavo bueno. Ah, ¿sí? Oye, ¿entonces por qué me traes a este campeón que me va a hacer competencia? O sea, le trajeron a Tua Tagovailoa. Uh-huh. Es decir, tenían confianza en Michael Penix Jr., pero necesitaba un poquito más de competencia interna, más de lucha, para que pudiera despuntar. Le traen a un quarterback que en su momento cumplió su ciclo con los Miami Dolphins. Y pues bueno, era nada más para pulir diamante con diamante, en teoría. Diamante a veces un poquito echado a perder, pero al final de cuentas, en esta ocasión les funciona.
0: Bueno, así la situación con estos Falcons que terminan ganando su juego frente a Green Bay. El marcador 35-14. Pues platicar también lo que nos espera para este domingo. Juegos interesantes, cuál podemos seguir, cuál es atractivo.
1: Hay uno que es el partido de la semana, que es ese que se llevará a cabo el día domingo entre los Ravens y los Cowboys.
0: Claro.
1: Lamentablemente no va a ser en territorio estadounidense para los aficionados de estos equipos, porque va a jugarse en el Estadio Maracaná, allá en Brasil. Esto levantó mucha polémica.
0: O sea, los Cowboys sí salen de Estados Unidos, pero no para venir a México.
1: Ahí está la bronca.
0: Qué cosa, o sea, Jerry Jones... Cada año, cada temporada se le pregunta, oye, ¿los Cowboys cuándo a México?
1: Sí,
0: nos
1: sí queremos
0: encantaría, ir. Sería fantástico, la gente nos adora. Nunca vienen a México y se iban a ir a Brasil.
1: Sí.
0: Qué falta de respeto.
1: Se dice que Jerry Jones tiene negocios en ese país y que por eso tal vez se inclinó un poquito más la balanza para irse a Sudamérica. Pero como Jerry Jones, deberías voltear a ver a México, es decir...
0: Ah, qué cosa, ¿eh?
1: Nada son el equipo con la mayor cantidad de aficionados aquí en este país. Y pues bueno, al final de cuentas va a ser un partidazo. Y haces bien el apunte, los Cowboys son el local administrativo, es decir, Dallas decidió ceder este compromiso.
0: ¿Además?
1: Sí.
0: Eso pensé que jamás pasaría. O sea, que sacrifiquen un juego como local... Que no lo jueguen en casa era impensable, ¿no?
1: Exactamente, más porque hay buena relación con el entorno mexicano, sí. ¿No? En más de una ocasión Jerry Jones ha hablado muy bien del país y además de todas las partes que puedan hacer posibles estos compromisos en el Estadio Azteca. Más allá de ese partido, hay que voltear a ver a lo que sucede en el Bengals contra los Steelers, porque tal vez en el papel Pittsburgh es un equipo 2 o 3 escalones por debajo de Cincinnati, pero no deja de jugarse ese compromiso en el Acrisure Stadium, es decir, en la casa de los acereros, y al final de cuentas es un duelo divisional.
0: Sí, el Chargers-Bills, ¿qué tal?
1: Bueno, y ojo porque los cargadores van que vuelan para comenzar la temporada 0-3, porque los Bills sabemos que de la mano de Josh Allen están encaminados a cosas importantes.
0: O sea, Josh Allen está en temporada de MVP, ¿no?
1: Sí, el gran favorito en este inicio de campaña, incluso en las apuestas ya lo están viendo así.
0: Bueno, es que sí está teniendo una gran temporada. Rams contra Broncos, buen duelo, ¿no?
1: Sí, pero este partido como que está llamando más la atención por lo que hicieron la temporada pasada. Los Broncos no han tenido buen inicio de campaña. Los Rams demostraron en la semana 1 que su kriptonita es salir de los Estados Unidos, ¿no? Se fueron a Australia, tuvieron una actuación paupérrima y después ya en la semana número 2 frente a los Giants tienen una grandiosa actuación. Entonces... Se presta para que los Rams puedan salir con la victoria. Además, el partido va a ser en Denver.
0: Bueno, así esta situación. El resto de los partidos a las 11 de la mañana. Carolina, que aplastó en su juego anterior, estarán enfrentando a los Cleveland Browns. Los Jets frente a los Detroit Lions. Texans contra Colts, Chiefs contra los Dolphins.
1: Va a estar parejo ese partido de Chiefs-Dolphins.
0: No, bueno.
1: Nada más deja que inicie y ya no va a estar parejo.
0: ¿Cuántos puntos puede... o sea, ¿cuánto podemos pronosticar que se lleva Miami? Contra San Francisco, ¿qué fue? Arriba de 30 y 6 puntos de Miami, ¿no?
1: Sí, ay... O sea, evidentemente las líneas en las casas de apuesta no te van a decir menos 25.
0: No, pero sí debe estar 2 touchdowns arriba a los Chiefs, ¿no?
1: Fácil.
0: Sí, es que... Los Dolphins son un desastre. ¿El peor equipo? ¿Lo ves como el peor?
1: Sí. Este año sí.
0: O sea, peor que los Browns.
1: Y eso ya es un logro, ¿eh? Ser peor que los Browns está complicado y Miami está encaminado a ello.
0: Sí, qué cosa, ¿eh? Vergonzoso lo de los Dolphins porque además tienen congelado, bueno, no sé si sigue congelado, pero cuántos millones, ¿no? En tema de salario que le pagan a jugadores que están en otros equipos, ¿no?
1: Es una bronca eso, porque inviertes de manera importante para que al final de cuentas lo termines regalando.
0: ¡Qué cosa!
1: O sea, Tua, Jalen Waddle, y así podemos seguir la lista. O sea, más de 100 millones de dólares en dinero muerto.
0: No, es increíble esta situación con los Miami Dolphins, Tennessee contra los Giants. Los Giants que también van a pelear por ser de los peores, ¿no? Ahora sí, sin su coreback.
1: Exacto, sin Jackson Dart, Jameis Winston toma los controles de la ofensiva y ahí está la bronca.
0: Siempre escucho a Jameis Winston. Está en todos lados. En cada temporada aparece porque se lesiona.
1: Sí.
0: Es de estos corebacks con suerte en ese sentido. Los Bengals contra Steelers, ya nos comentabas. Seattle contra Commanders, ¿buen juego o no?
1: No tanto porque Jaden Daniels no va a estar disponible por los Commanders y por ahí pues evidentemente los Seahawks toman la ventaja. Eso sí, Seattle está con Drew Locke, todavía no va a estar Sam Darnold.
0: Bueno, Patriots contra Jaguars, ese sí está bueno.
1: Ese, ¿no?, es un buen partido. Jacksonville ha hecho bien las cosas en este inicio de campaña y además van a jugar en Jacksonville. O sea, por ahí se puede abrir un poquito la puerta.
0: Sí, interesante. Cardinals 49ers. Vikings contra Tampa Bay, Ravens Cowboys, que ya platicabas de eso. Los Saints me han sorprendido en este arranque de temporada, que se estarán enfrentando ahora a los Raiders.
1: Tyler Shough, su quarterback, que apenas lleva poco tiempo en la NFL y ya tiene, me parece que 27 años de edad. Es decir, le llegó tarde el talento a Tyler Shough, pero está teniendo actuaciones muy buenas.
0: Sí, ha sido buen arranque. Los Rams contra Broncos, ya platicábamos, y cierra el lunes Eagles contra Bears, ya con Caleb Williams, ¿o no?
1: Sigue la incógnita, todavía no se confirma que estará o que no estará disponible Caleb Williams, pero si está Caleb, Chicago se puede llevar fácilmente ese partido.
0: Ah, sí, fácilmente. Así.
1: Porque las Águilas de Filadelfia sufrieron contra los Titanes.
0: Es cierto.
1: Y con todo respeto, los Titanes de Tennessee no traen mucho este año.
0: Sí, de acuerdo. Oye, ¿qué pasó con Tyreek Hill? ¿Sigue lesionado?
1: Sí, y además es que fue una lesión sumamente complicada. O sea, se habla de que puede regresar en algún punto de esta campaña, pero más
0: no
1: allá
0: tiene equipo.
1: No. Y más allá de lo que pueda presentarse en el campo, también está la bronca de fuera de los emparrillados. Sabemos que es un tipo sumamente polémico y pues bueno, por ahí puede ser que no encuentre equipo.
0: Sí, de acuerdo. Pues así la situación. ¿Cuánto nos queda para corte, Pepe? 2 minutos. ¿Qué quieres decir en estos 2 minutos, Sebas?
1: 2 minutos, micrófono abierto. Nos ponemos a cantar, si quieres.
0: ¿Qué vas a cantar?
1: Mejor no te canto yo. Mejor te digo cuál es mi canción de Bad Bunny que te iba a comentar. Es que fíjate, yo soy de los de antaño, del Bad Bunny que todavía hacía trap.
0: Ok.
1: Y me gusta mucho una canción que se llama Tú No Vive Así, con Arcángel.
0: Mira, bueno, a
1: es
0: ver.
1: Es una gran canción.
0: Ahora la va a poner Pepe.
1: Sino que nos la cante Pepe también.
0: Sí, creo que no es muy fan de Bad Bunny, no sé.
1: No, y además no somos muy fans tampoco de su tono de voz para la cantada del buen Pepe.
0: No, además Pepe ha puesto ya varios grupos, ¿no? Antes en este programa y a la gente no le gustaba tanto. Bad Bunny creo que la gente sí estará contento con.
1: No, y además un Bad Bunny, ¿no?, para cerrar el día, para escucharlo
0: en el noticiero. El noticiero que inició siendo de Celeste, ¿te acuerdas?
1: No, este programa era de Celeste. Sí, ha dado muchísimas vueltas, ¿eh?
0: Sí, sí, cuando Celeste te invite así, y lo digo porque ya se lo dije también de frente hace rato, te invita así a un programa a dar análisis y demás, di que no, te vas a terminar quedando en ese programa.
1: No puedo decir que ya me pasó, pero ya me pasó.
0: Ya te pasó a las 2, con razón tu humor de repente medio molesto y demás,
1: no,
0: corriendo a la gente. David no se recupera todavía. Ya le dije que acá lo vamos a tratar bien, que no se preocupe.
1: Me encanta que David sale a colación en cada una de las pláticas que tenemos, mi querido.
0: Muy bien,
1: es
0: muy
1: como
0: bien.
1: Nuestro hijo.
0: Ahí está tu canción.
1: Una gran canción.
0: Con sentido, aquí se te trata bien, mi
1: Muchas
0: querido
1: gracias.
0: Sebas, nunca te vamos a tratar mal, no como en otros espacios. Sebas, gracias.
1: Muchas gracias, mi Esteban.
0: Pausa, regresamos.
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0: Son las 9 de la noche con 39 minutos. Estamos de regreso en Noticias Claro por W. Seguimos con este jueves de despedida, acompañados de Bad Bunny, también acompañados del buen David Fragoso. Mi querido David, ¿cómo estás?
1: Stevie, qué gusto saludar también a la gente.
0: Sí, sí, sí. Te trae recuerdos buenos.
1: Esta también, pero más alguna otra que sigue guardando todavía nuestro jefe de información, ¿sí? Juanpa Royce. Pero esta también, aparte de esa parte.
0: Ayer nos fuimos. Con estas canciones te da sed.
1: Sí, es jueves. Bien. Entonces, bien, ¿no? Ya aparte, vale, ¿sabes qué? Ayer nos fuimos de este espacio hablando de Cristiano Ronaldo. Sí. Teníamos que llegar hablando de Cristiano Ronaldo.
0: De acuerdo.
1: O sea, Cristiano, pero primero después de meter un gol, dice.
0: ¿Te parece?
1: Muy bien.
0: Selección mexicana, a ver. Ya está allá en Baltimore el tricolor. ¿Listos para enfrentar este primer partido en la era Rafa Márquez?
1: Sí, a ver, uno de los partidos en los que no se puede escatimar, ¿no? Hay cuatro duelos y me parece que hay dos que son claves. Este primero contra Colombia, porque lo que representa el primer partido después de la Copa del Mundo y lo que representa el primer partido con Rafa Márquez ya como timonel del tricolor. El siguiente, bueno, en el que no se puede escatimar nada, es contra Estados Unidos, pero para eso todavía faltan 180 minutos para que después llegue el tercer duelo. En este partido también es lo interesante, ¿no? Cómo va a mover todas sus piezas Rafael Márquez, entendiendo que de parte de Liga MX solamente hay dos futbolistas como máximo de cada equipo, los que llegan desde Europa y algunos también que están tocados, ¿no? El caso de Santi Jiménez, que ha tenido esos problemas también de lesiones. La Hormiga González, que esperar cómo llega, él no con lesión, pero sí con toda esta demora desde el trayecto de Grecia a Ciudad de México y ahora hacia Baltimore con toda la selección. Pero pensando también en una selección de Colombia, que si bien no está su máxima figura, que es Luis Díaz, James Rodríguez ya ha retirado de selección, Juanfer Quintero tampoco está, aún así hay muchas figuras a las que ponerle ojo y que también deberá cuidarse el equipo de Rafael Márquez. Creo que dos de los que más, Puerta, el mediocampista ahora compañero de la Hormiga González en Olympiacos, y el otro Luis Javier Suárez, el delantero del Olympique, quiero decir, del Sporting de Lisboa, que es el máximo goleador de la temporada pasada en Portugal y que ahora también la cuota ya le está elevando con los Leones.
0: Sí, de acuerdo, ahí está un poco el análisis de cara a este partido. Es que también qué complicado para Rafa Márquez por todas las bajas, ¿no? Ahora Jeremy Márquez también tocado, el caso de Santi Jiménez, pierde a César Montes, no pudo venir Raúl, Quiñones, Edson. Es una selección muy parchada, ¿no? Por eso, ¿qué tanto se le puede exigir a esta selección de Rafa Márquez?
1: Creo que a nivel mundial, los que no tienen partido oficial, caso de Europa, que sí están ya con la Nations League, el resto son amistosos. Por eso creo que, en particular, esta fecha FIFA es en la que menos presión podría haber en lo general, porque son los primeros duelos después de Copa del Mundo. Algunos proyectos comienzan, México uno de ellos, algunos en Sudamérica, otros continúan, ¿no? Por ejemplo, Estados Unidos con Mauricio Pochettino, pero también viendo caras nuevas ya para este trayecto rumbo al siguiente Mundial. Entonces, este creo que es una especie de laboratorio. Ver qué piezas van a funcionar, ver por dónde van a ir planteando lo que pretenden dentro de la cancha también los entrenadores. Entonces, a ver qué tanto se le puede exigir. Sí, bastante, obviamente, pero el resultado, independientemente del que sea, no puede inclinar la balanza.
0: Sí, pasa tal vez a segundo término. Las formas, sobre todo ver a esta selección que sigue enchufada, ¿no? Que todos sigan con la misma motivación. Algo de lo que mostraron en esta Copa del Mundo, que ilusionó a tanta gente, que nos hizo creer de nueva cuenta en el tricolor. Pues esperemos que así sea para el Tri. Ahora pasamos rápido a tema de Cruz Azul. Escuchemos palabras de Joel Wiki y platicamos de la máquina, porque se estará enfrentando al Toluca este fin de semana.
2: Nuestras bajas son importantes, ¿no? En nuestro modelo, tanto Kevin como mismo Eric y Jeremy han tenido muchos minutos y es clave, ¿no? O era clave tenerlo para poder afrontar este partido contra Toluca. Pero considero que también los que van a ingresar en su lugar también son jugadores que han hecho una gran temporada, sobre todo desde la posición, han entrenado bien el día de esta semana. Y esperemos, bueno, que esto sea para ellos también una oportunidad, porque muchas veces en el caso de Andrés, ¿no? ha tenido poco chance de poder jugar, hoy tiene una oportunidad de poder hacerlo. El caso del puesto también para en el lugar de Eric y en lugar de Jeremy, lo mismo. Y el equipo está listo para competir. El equipo ha hecho una buena dinámica interna en la cual el que entra intenta hacerlo mucho mejor y muchas veces funciona, ¿no? Yo creo que el partido del fin de semana también ellos tienen unas ausencias importantes. Va a ser un partido parejo para nosotros. Estamos pensando ir con lo que, mejor que tenemos, y seguramente vamos a salir triunfadores si hacemos lo que nos corresponde dentro del campo.
0: Cruz Azul Toluca este fin de semana sería de esos partidos espectaculares, ¿no? Que estaríamos hablando constantemente de va a ser un juegazo, dos candidatos al título, llegan con muchas bajas y eso hace que el partido pues no luzca tanto, ¿no?
1: Aún así, del lado de Cruz Azul, ahora que escuchábamos a Joel Wiki, a ver, apunta los tres nombres que serán baja para esta
0: que jornada ser cinco, número 10. Ojo con Rotondi y ojo con Amauri.
1: Sí, sí, justo. A ver, ese es el tema. Son tres que ya son por tema selección, sí, pero que pueden estar bien suplidas. A ver, Kevin Mier con Gudiño, que ya lo ha tenido que hacer bastante bien cuando fue la lesión del arquero colombiano. Bueno, ahora fuera por llamado colombiano. Jeremy Márquez, pero por ahí ya está, ha estado jugando Alan Mozo también. Es una realidad que esa banda creo que está bien protegida. Y el caso de Eric Lira con Amauri García, pero lo indicas bien, el tema de las lesiones con Amauri no lo han dejado estar pleno, de hecho no pudo estar ahora contra Monterrey en la última jornada, pero si llega a estar va a poder solventar más allá de estas ausencias el plan de partido y también las estructuras que pretende Joel Wiki, no sí. Se quedaría desprotegido. Ahora el caso de que Amauri falte, sí tendría que adaptar ya las circunstancias para jugar sin ese medio centro, porque no estaría ni Lira ni Amauri García, pero el resto de la plantilla ahí sigue. Creo que no son del todo complicadas de suplir, de todo complicadas de solventar estas ausencias para Joel Wiki, y bien puede salir contra este Toluca.
0: Sí, digo, ojalá estuviera equipo completo, pero bueno, no es una realidad así la situación. La jornada 10 del fútbol mexicano, este puede ser el partido más interesante, ¿no?
1: Sí, sí, sí, de acuerdo.
0: Necaxa América,
1: hay un
0: Atlante Rayados.
1: Hay un Pumas contra San Luis, que, a ver, el tema de universidad ha ido a la baja. El Atlético de San Luis creo que puede generar un buen proyecto con Diego André Mejía, pero no ha podido todavía crecer más allá de algunos resultados buenos que ha sacado, como aquel en Monterrey. Pero sí, de acuerdo. A ver, el Guadalajara contra Querétaro parte como favorito, sí, Chivas.
0: No es mal juego, no,
1: pero
0: es mal juego.
1: Querétaro está peleando por la parte alta. Sí, sí.
0: Sí, entonces, sí, ese no es mal partido.
1: Sí, no creo, pero que
0: la jornada
1: Cruz Azul Toluca.
0: Sí, no, ese es el mejor. Sí, sí, sí. La jornada se siente un poquito fría por el tema de la fecha FIFA, ¿no? Sí. Por algo, pues se separan, ¿no? Los fútbol de clubes y fecha FIFA, pero bueno, así toca en la Liga Mexicana. Y platiquemos justamente de lo que está sucediendo en los partidos en la fecha FIFA. La UEFA Nations League, Países Bajos contra Alemania, generaba mucha expectativa, mucho morbo este partido. Xavi Hernández como director técnico seleccionador de Países Bajos, Jürgen Klopp con Alemania, 1-1, terminan dividiendo puntos. ¿Qué te pareció?
1: Creo que son buenos primeros avistamientos, ¿no? De lo que pretende tanto Jürgen Klopp como Xavi Hernández. Me gustó el partido de ambos equipos, creo que un tanto más de lo mostrado por el cuadro de Países Bajos, que al final lo empata sobre la hora, sí, con un gol de Cody Gakpo, un centro maravilloso de Van Bommel de tres dedos, y así es como empatan. Pero sí, lo de Alemania también importante, porque Jürgen Klopp lleva 44 jugadores a esta fecha FIFA, prácticamente la mitad para los primeros dos que son de ida y los dos de vuelta con el otro plantel, pero atractivo. Creo que hay buenas sensaciones tanto de la escuadra de Países Bajos como de la Teutona.
0: De acuerdo, pues así la situación. Otro partido, Portugal contra Gales. Le anularon un gol al bicho, ¿no?
1: Bien anulado, ¿sí? Era fuera de lugar, sí estaba adelantado Cristiano Ronaldo, entonces creo que no hay mayor conflicto. Bien para Portugal y para Jorge Jesús, que comienza con este trayecto al frente del cuadro lusitano, comenzar con los tres puntos, pero aún así es un largo camino para todavía poder aprovechar en óptimas condiciones a esta generación. Cristiano Ronaldo como estandarte, por supuesto, pero que lo puedan rodear con todas estas figuras. Caso de Vitinha, de Bruno Fernández, que ya un tanto más veterano, Joao Félix igual, pero también, por ejemplo, Joao Neves, ¿no? Toda esta generación del Paris Saint-Germain principalmente, que ayuda mucho a crecer al cuadro lusitano.
0: De acuerdo, ahí el tema de Portugal y Cristiano Ronaldo. Noruega, Dinamarca, ¿qué hubo en ese partido?
1: 3-2, doblete de Erling Braut Haaland, uh-huh. Y además uno de ellos con todos estos sellos de casa que ha dejado el androide, descargando el juego directo, metiéndose al área, marcando como si fuera cualquier facilidad del mundo para Erling Haaland. 3-2 lo gana, con un expulsado además por parte de los noruegos. Un buen resultado también para una selección de la que se tenía muchas expectativas y creo que al final las cumplió a su modo en la Copa del Mundo.
0: De acuerdo. ¿Y cuándo debuta Zidane? Ya para despedir.
1: El conjunto francés todavía estará manejando con esta presión, ¿no? De haber quedado en cuarto lugar, y con Zinedine Zidane mañana contra Turquía es una dura tarea para Sisu.
0: Bueno, ahí está. Entonces, Zinedine Zidane, que arrancará su nueva etapa con la selección de Francia. Mi querido David, ya llégale, amigo.
1: Gracias, Stevie. También te quiero. Buenas noches.
0: Pasamos ahora a información del béisbol de las Grandes Ligas.

0: Bien, bien, bien, me está gustando este programa, hacerlo musical. Lástima que ya se acaba, entonces bueno, ya no podremos seguir. Pero ya está por acá el buen Juan Pablo Royce. Juanpa, qué gusto tenerte por acá. No te podías quedar sin despedirte de este show. ¿Cómo estás?
1: No, claro que no, Esteban, qué gusto saludarte, a toda la gente que nos acompaña a través de la gran cadena W. Tristemente se nos acaba Noticias As Claro Nocturno, pero lo estamos haciendo muy ameno, ¿no? Bien. Un poquito.
0: ¿Cuál elegiste tú?
1: Ah, la de Calladita. Bien. Muy buena.
0: Me gustó, me gustó. Ahí está de fondo. Es que casi todas sus canciones son buenas.
1: O sea, son muy buenas. Es bueno.
0: Es crack.
1: Menos la que puso Seban, porque fue cuando era trapero y no se le entendía nada.
0: Ahí no gustaba tanto. Ahí no gustaba. O sea, Sebas sí se equivocó, por eso ya lo despachamos rápido al buen Sebas, gracias. Pero bueno, continuemos. A ver, béisbol, ¿qué pasa? ¿Se han movido las cosas o no?
1: Sí, hablemos de las grandes ligas, Esteban. Se viene el último fin de semana de la temporada. Prácticamente todo definido ya. Los White Sox hoy aseguran su lugar en la postemporada. Solo falta que quede el ganador de la división central de la Liga Americana. Los White Sox están a un juego de los Guardians. Está bastante cerrada esa división. Y la que hemos dicho durante la semana que es la más débil de todas, la de los Astros contra los Rangers. Ahí también se mueve mucho.
0: ¿Tú le vas a los tramposos?
1: ¿Cuáles tramposos? ¿Los Red Sox?
0: A los robaseñales.
1: Oye, los Red Sox en el 2018 que ganaron la Serie Mundial también hicieron trampa.
0: También son tramposos.
1: Es parte del juego. Siempre, o sea, se ha hecho trampa en
0: Astros
1: la MLB.
0: Astros y Red Sox son equipos tramposos.
1: Ah, bueno, los White Sox hicieron trampa en 1919.
0: Yo del lado correcto de la historia con los Yankees.
1: ¿Qué? No, bueno, los Yankees también han hecho trampa histórica. Todos hacen trampa en todos lados en el béisbol.
0: No,
1: se hace trampa.
0: Vas a desanimarnos, ya no voy a ver igual el béisbol.
1: No, es siempre ha sido un deporte en donde buscas sacar una ventaja competitiva, siempre. aunque no sea de lo más legal, ¿no? Siempre hay formas. Los Astros sí se pasaron un poco porque es una cosa robarte señales del pitcher desde segunda base, a meter una cámara, ¿no? Sí, pero bueno, eso fue hace ya casi 10 años.
0: Ya se les perdonó.
1: Deje reventar a mis Astros por algo de hace 10 años. ¿Cómo pinta la postemporada ahorita? Sería una gran serie Red Sox contra Yankees. Creo que es la más atractiva de la Liga Americana, porque en la Nacional sí están con todo, ¿eh? Los seis equipos que van a pasar a playoffs de la Nacional.
0: No te quieres enfrentar a ni uno.
1: A ninguno, no, ni cerca, ¿no? Lo que está haciendo Chicago es muy bueno. Creo que el más débil de los seis son los Padres. Aunque sean el cuarto sembrado, creo que los Padres son los más débiles.
0: Y del otro lado, parece que de una llave saldrá al equipo que estará en la Serie del Rey, ¿no? O sea, yo no veo más opción a que sea Tampa Bay, Yankees o Red Sox.
1: Sí, yo igual, de los que tenemos en pantalla abajo, creo que es de ahí va a salir el representante de la Liga Americana en la Serie Mundial. Creo que puede ser Tampa Bay. Me daría mucho gusto también por Jonathan Aranda, que lo está haciendo muy bien. De todas formas, si pasan los Red Sox, también me daría mucho gusto por Jaren Durán. Hay varios. Los Astros por Isaac Paredes. Los White Sox por Urquidy. Hay varios. Va a haber varios mexicanos en la postemporada de las grandes ligas. Este fin de semana ya termina la larga temporada de 162 partidos. Y todo pinta para regalarnos una gran postemporada.
0: Sí, justamente. Ya pocas cosas se pueden mover, ¿no?
1: Sí, ya nada más lo que te decía, el ganador de la Americana Central y el ganador de la Americana del Oeste. Mira nada más.
0: Mira Pepe nada más a Iván, Johnny, que se quiere ir desde hace como 3 meses. Hay un error de producción, pero no pasa nada. Johnny, la gente no lo sabe, pero siempre se quería ir ya.
1: O Johnny, sea, temprano, desde que llega al canal.
0: Sí, o sea, él llega y ya está con un pie fuera, pero bueno, ahí está siempre aguantando el buen Johnny. Abrazo. Y Pepe, por supuesto, pues se acaba este programa. ¿Cuánto nos queda del programa, Pepe?
1: Nos queda
0: Bueno, tú pones la canción de despedida, Pepe. Tú pones la canción final. Pues algo más, ya nos vamos.
1: Ya nos vamos, acabó. Rapidísimo para cerrar.
0: Viene nueva etapa por acá.
1: Una nueva etapa y rapidísimo para cerrar el tema de la MLB. Si uno de Astros o Rangers gana la división con récord negativo, sería la primera vez en la historia que un equipo que pasa postemporada con récord negativo ganando la división. Imagínate. Entonces podría ser histórico también por ese lado.
0: Ojalá, estaría bueno.
1: Estaría bueno también por
0: para
1: ese datito,
0: la
1: ¿no?
0: anécdota. Sí. Pero sí creo que eso puede llevar a que se vuelva a replantear la situación de cara a la postemporada, que pueda haber cambios en un futuro, en muchos años, pero replantearse esa situación. Pues ahora sí, llegamos al final. con una gran canción también, elegida ahora por el buen Pepe. Me sorprendió. Ah, fuiste tú.
1: Ahí la dejamos preparada para despedir el programa.
0: Bien, bien. Pensé que había sido Pepe, ya estaba sorprendido, la verdad. Pues Juanpa, llegó el momento de decir adiós a este espacio. Muchas gracias.
1: Esteban, gracias a ti, gracias a todos por sintonizarnos cada noche.
0: Perfecto. Gracias a toda la gente que nos acompañó. Yo soy Esteban Garrido y el lunes nos escuchamos con una nueva programación. Adiós.
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4: Muy buenas noches, zarpamos y arrancamos la aventura desde Baltimore en Maryland. Recién aterrizamos a Washington, en este distrito de Columbia, donde la selección mexicana ya duerme y se prepara para una fecha FIFA espectacular, donde tendremos grandes rivales, nuevas caras y una base mundialista después de las grandes sensaciones que ha dejado el tricolor, pero ahora con el cambio de estafeta en el timón. Mientras Javier Aguirre ya está en España, Rafa Márquez se prepara para comenzar su aventura como el estratega del tricolor. Junto a un gran equipo de trabajo, junto a Toño Moreno, Ale Orbañanos, a la espera de Beto Lati, que nos enseñará y mucho de esta ciudad, de Jersey, de Arizona, de Los Ángeles. Finalmente, Ale Orbañanos, muy buenas noches. El tricolor a nuestras espaldas, a 12 grados centígrados. Ya duerme cálidamente.
5: ¿Cómo estás, Javi? Qué gusto saludarte, Toño. Un placer estar el día de hoy con todos ustedes ya en Baltimore, una ciudad que está fría en el clima, que está fría en el ambiente. No estamos acostumbrados a que llegue la selección mexicana a los Estados Unidos y no haya más de 10 aficionados recibiéndolos, 10 aficionados pues ahí en el hotel esperando su llegada. Hay que entender el contexto, no estamos en una ciudad que se caracteriza por tener a muchos paisanos. Sé que fue un reto grande encontrar sedes para esta fecha FIFA, pero el día sábado no tengas duda de que habrá muchísima afición mexicana y colombiana para este partido.
4: Que eso es importante, Toño Moreno, muy buenas noches, porque México no jugará como local nada más. Lo hará también Colombia, que viene de un gran mundial, que viene con varios viejos conocidos del tricolor mexicano. Y sí, es el día uno, ya mañana veremos cómo amanece aquí en Baltimore, pero así de arranque, Toño, nos decían que en taquilla, de los 70,000 que le caben, ya más de 60,000 vendidos.
6: Sin duda alguna, Javi, ¿cómo estás? Buenas noches a ti, a Ale y a la gente jugando. Claro, la verdad es que, bueno, para empezar, la sensación térmica es de 3 grados, sí. O sea, no, a mí no me mientan. Y la otra es, sí, tienes toda la razón, Colombia va a ser el rival de los cuatro que va a tener México. Más interesante, más importante, más difícil y seguramente con mucho público. Estados Unidos seguramente también como anfitrión en el tercer partido. Nosotros son Perú y Chile, pero tengo una gran curiosidad de ver postmundial a una selección mexicana con nuevo técnico que ya conoce prácticamente a todo el plantel que va a estar dirigiendo. Estaremos platicando un poco más adelante de la llegada de México, como el clima fría, lo decía Alejandro. No es un lugar en donde se respira el fútbol, pero para nada. Pero ya en el avión encontrábamos de México para acá gente que venía por el partido.
4: Sí, y estuviste con ellos, Alex, hace unos minutos. Llegaron también después de estar trabajando en la Ciudad de México. Novedades que ya se habían adelantado de cambios que hay. Tiene mucho que ver con la ausencia y la delantera de uno de los capitanes para el tricolor para este partido y para el resto de la fecha FIFA.
5: Sí, creo que además de que se retiró Guillermo Ochoa, se baja Raúl Jiménez por una lesión. César Montes también termina causando baja. Entonces, a ver, estamos hablando de los últimos tres capitanes. Uh-huh. Raúl Jiménez no con el gafete, pero se trata del estandarte, del líder, de jerarquía en este equipo. Y sí creo que hay hoy, no un vacío, pero sí Rafa Márquez debe estar aprovechando esta situación, si vale la expresión, para decir, necesito ver de aquí a 4 años quién va a ser mi líder, quién va a ser ese jugador que, pues, alce la voz cuando hay que alzarla, que dé indicaciones en el vestidor. Hay jugadores, Johan, Lira, el propio Gallardo, que ya tiene muchos años, a lo mejor otro que venga de atrás y quiera levantar la mano y no lo teníamos en el radar, Isra Reyes quizás, o sea, jugadores que vienen de atrás, pero es importante y es interesante ver que de 2 meses a la fecha, al menos este partido, ha cambiado mucho la situación.
4: Sobre este tema que comentas, Ale, y me gustaría preguntarte, Toño, Gilberto Mora, se ha hecho una gran expectativa, se habló ya del peso de traer hoy la 10, ¿no? Puede ser una circunstancia porque Alexis no está, no sé si a la Hormiga, por ejemplo, le van a dar el 9 de Raúl o conservar el 14, podrían ser números nada más, pero por ejemplo, Lamine Yamal empieza a tomar una cinta de capitán en el Barcelona, Rafa Márquez en su momento fue capitán muy joven, ¿sería temprano para pensar que un Gilberto Mora, que un Mateo Chávez, que un Obed Vargas, vamos, un jugador sub-23 empieza a asumir el rol que en su momento tuvo Rafa? ¿Podría ser un buen mensaje?
6: No, son los jugadores que hacen diferencia y que están en todo su derecho, Rafa, de así escogerlo. Que yo quería sumar algo más al tema de decimos va a presentarse Rafa Márquez. 2 temas. 1, el de última hora, la salida de Paul Llorén, que estaba contemplado como preparador físico y que trae la selección mexicana un preparador físico institucional, pero que le avisaron hace 4 días que tenía que venir y trabajar, que no será el definitivo. Y la otra, lo de Andrés Guardado. O sea, hablamos mucho sobre lo de Rafael Márquez. Andrés estuvo como periodista y como gente de palco en la última Copa del Mundo. Se conoce de cabo a rabo, tanto como Rafa, lo que es el ambiente de selección nacional. Y yo sigo pensando que va a ser una pieza fundamental. Le noté a Rafa el día de su presentación ante los medios. Ahí estuvo Alejandro en la presentación, entre esas preguntas que le hacían. A un Rafa que ha sido adiestrado o preparado después de un episodio que tuvo para ser más cordial. Pequeño detalle, ahora se da cuenta con quién platica y le dice el nombre propio al que le responde. Sí, Alejandro tal, sí, Javi, sí, Antonio. O sea, él está tratando de abrir una personalidad que a lo mejor de manera natural, pues le va a costar trabajo, pero lo va a poder hacer. Pero para mí hay alguien clave en este proceso que también se va a presentar y que es Andrés Guardado.
4: Es un grupo de trabajo, finalmente, Alex, y la gente que nos acompaña. Son partidos cada 4 días prácticamente, obviamente se va a rotar. Si algo se espera contra Colombia, que es la presentación, es una base mundialista, un equipo que ya se conoce y con cambios sutiles. ¿Podemos ir deslumbrando, por ejemplo, en la delantera el tema de la Hormiga, que va por delante de Santi en el ritmo goleador, el Piojo Alvarado, que parece ser inamovible? ¿Cómo se va perfilando la delantera, Alex, con lo que se ha trabajado esta semana?
5: Creo que hay 6 inamovibles, no sé si coincidan, se los voy a decir y me van a decir si hay uno más. El tal Arangel,
6: seguro.
5: No hay forma de que no sea el portero titular ante Colombia si está bien físicamente. Johan Vázquez, vamos 2, no hay duda de que ese es el estandarte, es el central, el mejor jugador que tiene hoy seguramente la Liga Mexicana o el fútbol mexicano. Jesús Gallardo, nadie lo mueve de esa
4: lateral. Aunque Mateo está en un nivelazo,
5: pero creo

0: Yo hubiera dicho hasta ahora lo mismo.
1: Si está bien
0: dicho,
1: físicamente, si está bien físicamente, Gil Mora estará como titular y Roberto el Piojo Alvarado.
2: Coincidimos,
1: ahí van, ¿no? Mis seis inamovibles. Ya me vas a decir.
0: Sí, porque hormiga, como dices tú, ya tal, exactamente. Pero... yo, si me hubieras dicho antes que lo comentaras tú el nombre de esos seis, los íbamos a repetir. Sí.
3: Y la duda podría ser, por ejemplo, en el tema de la lateral derecha, fue Jorge Sánchez, ¿no? En los partidos contra Ecuador e Inglaterra. Hoy tiene Ezra Reyes, ha llamado al cachorro, perdón, quiero decir al toro, Víctor Guzmán, que puede fungir también como ese jugador en la central ante la ausencia de Montes. Porque recordemos que cuando no estuvo Montes, estaba Edson o podía ser Romo. No los tiene disponibles, Alex. El caso de Violante, como un extremo. Lo del Chucky Lozano, ¿quién va a acompañar este tridente de tricolor?
1: Yo creo que ante la ausencia de tantos... ojo con el Chucky Lozano, es el que ha estado más en el 11 titular, por así decirlo, de Rafa Márquez, y creo que tampoco le discutiríamos si decimos, oye, es que lleva muchísimo tiempo sin estar en selección. Sí, pero es un partido triple A, porque Colombia, más allá de las bajas que hablaremos de ellas, 70,000
3: personas en el estadio,
1: no puedes darle esa digamos que presentación, creo, para un jugador que no ha convivido con este tipo de experiencias y más de dónde viene. O sea, Rafa Márquez no puede regalar nada. Le costó a Javier Aguirre y a la selección mexicana y al propio Rafa como auxiliar estar de aquí y llevar a la afición aquí. No puedes, primer partido contra Colombia, experimentar, moverle, buscar alguna variante y que te salga mal, y entonces literal se empieza a destruir ese castillito que construiste. Hoy tienes que salir con lo mejor disponible, y creo que hoy el Chucky Lozano, por sorprendente que parezca, es lo mejor en esa posición posible el día de hoy.
3: Ahora, con los nombres que ya hemos mencionado por parte de México, es importante, Toño, y recalcar a qué rival te enfrentas, ¿no? Es una Colombia que no perdió durante la Copa del Mundo, es una Colombia que viene embalada, pero que también presenta muchas ausencias. No viene Luis Díaz, que tal vez es el mejor futbolista hoy en día, que te diría yo, en Sudamérica, ¿no? Por el nivel que trae en el Bayern y antes en el Liverpool. Ya no está James, que se retiró. Hay cambios importantes. Juan, no viene Camilo Vargas, Guillerdita, Juanfer Quintero. Empiezan a haber jugadores nuevos, incluso Arcila, Oscar Perea. ¿Es México favorito sobre Colombia? ¿O no habrá que tomarlo con mucha mesura al rival?
0: Si me preguntas a mí, no creo que sea favorito. Creo que es un partido parejo. O sea, lo dejo en eso. O sea, va a ser de los cuatro rivales el más difícil. Los dos llegaron a los octavos de final en la última Copa del Mundo. Colombia nos ganó hace un año 4-0 el último enfrentamiento con el técnico, con Néstor Lorenzo. Y yo iba a agregar el nombre de tres mexicanos que no mencionamos aquí, que también, evidentemente, digo, uno de ellos o dos de ellos van a estar en la alineación, hablando de la media cancha, que es el caso de Fidalgo, Luis Chávez y Obed.
3: Hay, ¿no?, competencia ahí también.
0: O sea, me parece que también en ese sentido,
3: europeos,
0: coincido totalmente con la lista que dio Ale de los móviles, de 6 de 11. Y entonces dices, bueno, pero los otros 5 lugares, claro, algunos son contingencias por los jugadores que de última hora se lastimaron, se tuvieron que bajar. Lo de Jeremy Márquez, que es la última mala noticia también, que se resiente en una práctica. Pero para mí tengo una gran curiosidad, no tengo duda de que Lira y que Mora van a estar en la media cancha. Pero me pregunto, bueno, la media cancha, al menos si no le va a mover mucho a lo que funciona, necesitas de otro mediocampista. Y ahí, repito, entre Fidalgo, Luis Chávez y Obed, me da curiosidad cuál de los tres va a acompañar a Lira de Mora.
3: Ahora, el balance, Alex, tiene que ser general con los 4 partidos, pero la inmediatez es quitarte también una racha de 16 años de no ganarle a Colombia. Hacíamos memoria que han sido 4 derrotas seguidas. De hecho, solamente Inglaterra, que nos ganó en esa eliminación mundialista, supera a Colombia como los países que tienen la mayor paternidad sobre México con victorias consecutivas. Colombia nos ha ganado los últimos 4 partidos, Inglaterra 5. Entonces, digamos que es una buena oportunidad de sacarse una espina, como le tocó a Aguirre en Jalisco, recordarás, contra Estados Unidos.
1: Sí.
3: O sea, es empezar a dar un buen síntoma, más allá de que el balance es general, pues de romper, ¿no?, una mala inercia, por ejemplo, contra Colombia, que es un nivel bastante parejo, como señalaba Toño.
1: Me gustaría decirles que es un nivel bastante parejo, pero no lo es. O sea, nada más hay que ver dónde juegan los jugadores de Colombia.
3: ¿Con todas las bajas? Porque son muchas caras nuevas, Alex.
1: Sí, pero pues dónde juegan. Hay por ahí en la Premier, hay otros, hay un compañero, fue el nombre ahorita de...
3: Gustavo Puerta, que está con la hormiga, ¿no?
1: Gustavo
3: Puerta. Pero son 6 debuts, ¿eh?
1: Yo lo sé, pero nos encantaría, de verdad, que si le echamos ojo a los clubes...
0: Sí, las nóminas.
1: Nos encantaría decir que ahí están los mexicanos, ¿eh? Varios en Europa, repito, otros en Inglaterra, otros en Brasil. Estamos lejos de tener esa materia prima. Venimos con una inercia, con un sistema de trabajo, con un ambiente también que es fundamental, ¿no?, en el grupo, muy positivo, que eso lo puede equilibrar. Pero no, no

0: pensemos que por el mundial que tuvimos nosotros y el mundial que tuvo Colombia, ahora ya estamos parejos.
1: Para mí seguimos más, perdóname.
0: Para mí seguimos muy lejos. Sería muy, muy engañoso pensar que ahora ya por un buen mundial, que fue buen mundial, ya nos emparejamos a Colombia, ¿no?
1: Colombia tiene un antes y un después, les platico, en los 90s. O sea, el Mundial de Italia 90, de Estados Unidos 94, catapultó a Colombia entre las selecciones que dejaron de ser participantes a buscar ser protagonista, es cierto. Bueno, tuvimos una final también de Copa América en Colombia con Javier Aguirre.
2: Vasco, correcto.
1: Una final que se pierde con Colombia. Pero Colombia se ha convertido, yo te diría que después de Argentina, Brasil, y ya no sé lo de Brasil dónde ponerlo, en la potencia, o sea, una de las tres potencias de Sudamérica. Y Colombia no era así. O sea, antes de los 90 yo te diría enfrentarte a la selección de Colombia. No implicaba como hoy esa preocupación. Han crecido tremendamente.
0: Me voy cortito, Toño y Javi. Para Colombia fue un fracaso gigantesco ese mundial. Gigantesco. Por el plantel, por la expectativa, quedaron en octavos de final.
1: Sí.
0: Para nosotros fue un gran mundial. Totalmente. Diferente contexto, ganamos todos los partidos. Perdimos contra Inglaterra. Colombia perdió contra Suiza. El sabor fue muy distinto. Pero para que midamos un poquito las realidades de los dos equipos, para Colombia fue un fracaso enorme, quedarse en octavos de final. Para México fue un buen mundial.
2: Ahora, también estuvo el resultado contra Ecuador, que más allá de que haya sido en el Estadio Azteca, claro, que haya sido en casa, se logró romper también contra un equipo sudamericano. No sé si coinciden aquí todos que el mejor partido jugado fue contra Ecuador.
1: Sin duda.
2: Y si yo pongo hoy el plantel que va a enfrentar México contra Colombia, este Colombia que tiene varias ausencias, pues se parece mucho al nivel de Ecuador. Incluso pensaría que Ecuador un poquito por arriba, por las individualidades que presentaban en ese momento, ¿no? Colombia fue de menos a más. A lo que voy con esto es que el reto está sabroso para entender que sí es un entrenamiento, que sí es una práctica, que sí es una presentación, pero hay que tomarse muy en serio el ganarle ya a los rivales de Conmebol. Ya después vendrá Perú y Chile, que no fueron al Mundial, que México será favorito. Pero este Toño en especial tiene que buscarse el resultado también.
1: Sí,
2: como
1: bueno,
2: un reto.
1: Estuvimos de cerca en el Mundial también, el partido que jugó Colombia en el Azteca contra el Uzbekistán,
2: claro,
1: ¿no? O sea, y vimos también la cantidad de gente que decíamos, bueno, después de México no suponíamos que la Ciudad de México se pintó amarillo con el caso de los colombianos. O sea, yo estoy totalmente de acuerdo con ustedes. O sea, por eso decía que hablar de que México es favorito, no es favorito, ¿sí? Y yo ponía el tema parejo en función de lo que ya conoce 50, Rafa.
2: 49-51.
1: Vaya, no, va a
2: tiene
1: sonar
2: que haber favorito.
1: Va a sonar mediocre. Un empate no es malo. Para iniciar la serie de cuatro partidos ante Colombia, un empate no es malo. Que esa es otra pregunta de esta mini gira. ¿Qué vamos a esperar? ¿Resultados? Y de decir, se jugaron cuatro, se ganaron dos, se perdió uno, se empató el otro, etcétera. ¿O nos gustó cómo mantuvo una línea o cómo Mora carga al equipo? O sea, aquí a Rafa todo el mundo es luna de miel cuando te nombra, ¿no? El bien amado, Rafa Márquez, bienvenido. Pero si ligas dos malos resultados, Rafa Márquez o el que quieras,
2: claro,
1: comienza a tener una presión. Entonces, por eso digo que no sea mediocre, pero me parece que midiendo niveles parejos, empatar no es malo.
2: Pero estrictamente es una fecha de ensayos para lo que será la Nations League, que es el primer torneo oficial, Alex. Sin embargo, a veces se le da más peso a los partidos cuando son ante estos rivales que ante la misma competición de nuestra zona. Y digo esto porque pasando la Copa Oro, donde actualmente somos bicampeones, se hizo mucho ruido por esos resultados contra Japón, contra Corea, contra el mismo Uruguay, que por cierto fue el último partido que jugó el Chucky Lozano. Hicimos todo un ruido porque México no volvió a ganar después de la Copa Oro, recordarás. Y teníamos dudas, y eran partidos amistosos, y el equipo se estaba preparando para el Mundial.
0: Pero es que es el tema.
2: Hoy ¿cómo tomamos esta presentación?
0: Para el Mundial.
2: ¿Hoy para qué se
0: hoy
2: está
0: Rafa
2: preparando?
0: Rafa no se está preparando para el Mundial. Hoy Rafa sí, evidentemente, a lo lejos ve el Mundial como una meta, como un destino, nos está preparando para mí para dar ese saltito, para ese salto de calidad, ese
2: ¿dónde?
0: Salto.
2: No, hacia la Copa Oro que es inmediata, hacia un cambio generacional.
0: Pero para mí hoy, Rafa, después de lo que hizo en el Mundial la selección mexicana, necesita mantenerse en esa inercia positiva. Decía Toño, un empate no es malo, creo que depende de las formas, ¿no? O sea, si este equipo deja de pelear como ese 4-0, por ejemplo, que sufrió la selección de Canadá hace casi un año.
2: Ah, sería imperdonable, ¿no?
0: Pero en las formas, si no se ve ese espíritu, esa garra, esa ímpetu, esa también coordinación, porque dices, bueno, por algo vienen trabajando estos tanto tiempo y por algo viene el mismo proceso en el cuerpo técnico, yo creo que va a importar muchísimo las formas.
1: Y la otra, sabe que analizaba yo las primeras convocatorias de los últimos técnicos, por lo menos hablando de ciclos mundialistas, ¿no? Cuando empezó La Volpe, o cuando empezó El Piojo, o el mismo Aguirre, o Martino, etcétera. De tu primera convocatoria a los que llegan al Mundial, te ríes de ver cómo jugadores pasaron por el proceso,
2: claro, claro, falta
1: hasta llegar
2: mucho
1: a la lista final. O sea, para el caso de Javier Aguirre, en la última Copa del Mundo, hicimos 20.000 listas cuando llegó Javier Aguirre, que era el tercero, porque había estado Coca y Jimmy Lozano. Pero, por ejemplo, cuando empezó el proceso no había debutado, o no habían debutado ni La Hormiga,
2: el Tala,
1: ni Brian.
2: El Tala no ha estado en primera división.
1: Me refiero, un Mundial es los que llegan mejor.
2: Claro. Por eso sería bueno no irnos tanto al Mundial 2030, acuerdo, pero sí entender que ya hay un boleto ganado, Alex, en los Olímpicos, que va a ser un proceso natural. Y una particularidad de esta lista es que un tercio son jugadores sub-23. Sí es un cambio generacional. Tú bien señalabas el tema de Gallardo. Para mí también es uno de los grandes líderes. Pero si le das el protagonismo a Mateo Chávez a partir de ahora, si el Hormiga ya empieza a tomar ese rol para que no se extrañe a Raúl, también termina por ser sano que desde estos primeros 4 partidos encuentre Rafa un cambio generacional donde le va dando el peso a los Obed, a los Gilmora, a los Mateo, al mismo Víctor Guzmán, que hoy no está el cachorro y que fungirá como el central. También es un momento para hacerlo, Alex, en esa madurez de grupo.
0: No sé, creo que no es momento hoy para perder lo que se ganó.
2: Pero ¿por qué
0: si
2: se
0: juega
2: perdería?
0: Mateo, pues ¿por qué porque es porque esté mejor.
2: Pero o sea, está bien Mateo al nivel
0: no,
2: de
0: no,
2: Gallardo,
0: no, claro, ¿no? Y si juega es porque dice que está mejor. A lo que voy es que no puedes decir y empezar a dar oportunidades y empezar a futurear y empezar a ver a largo plazo porque ya viene una nueva camada. No, ¿quién está mejor, Gallardo, en los entrenamientos, en el día a día, en el seguimiento con su equipo? ¿Es Gallardo o Mateo? Si Rafa dice que Gallardo, que sea Gallardo, y no le entre eso decir es que tengo que empezar a darle oportunidad y tengo que empezar a darle salida.
2: Pero si no, ¿cuándo?
0: Pues cuando se lo gane, ¿no? Cuando se lo gane. Cuando se lo ganen, es a lo que voy.
1: Es que el peso
0: Gil Mora, claro. Gil Mora tiene 17 años y va a ser titular porque está mejor que cualquiera otro en su posición, es a lo que voy, ¿no? Que no entre el chip de decir tenemos que empezar a ver jóvenes. Es la selección mexicana. Hay que empezar a ver a los mejores.
2: Mateo y Hormiga específicamente, que son potenciales titulares.
0: Hoy la Hormiga está mejor que Santi.
2: Sí.
0: Hoy no está Raúl.
2: Hoy no está,
0: hoy Hormiga está
2: Raúl.
0: Mejor que Berterame.
2: Pero te pongo el tema específico de Mateo, porque si no es ahora, ¿cuándo? Y lo mismo pensábamos cuando estaba Gilberto Mora y lo puso Aguirre en unas semifinales de Copa Oro, uh-huh, cuando tenía jugadores a lo mejor de mayor experiencia. Entonces, también vamos a encontrar esto, Toño, dentro del resultado, las formas, también pues una graduación de algunos jóvenes que están levantando la mano.
1: Toda la vida yo he dicho que la selección mexicana es para los que en ese momento están jugando mejor. Más allá de preparación, oportunidades, pruebas, o sea, tú llamas a los que en ese momento consideras que más te van a funcionar. Por eso tanta duda de lo de Berterame o de lo del portero Padilla o lo del Chucky Lozano, porque nosotros suponemos que jugadores estarían en este momento mejor. Pero bueno, Rafa los quiere ver. Pero yo coincido totalmente en el caso de Alejandro, de pensar que, sobre todo cuando arrancas un proceso, y a mí las palabras me retumbaron el día que las dijo Rafa, es no voy a mover lo que está funcionando. Por eso coincidimos todos en los famosos 6 jugadores. O sea, no vas a probar, oye, y si en lugar de Gallardo, oye, y si en lugar del Tala, o en lugar de Vázquez, o en lugar de Mora, o en lugar de... O sea, ¿por qué? Porque esos ya los tienes probados. Y sabes que son una garantía. Y no puedes tú decir, bueno, no, voy a meter un 11 que nadie se espere, o de esos 11 o 9 que nadie se espere, porque ya habrá momento para hacerlo. Estos 4 primeros partidos, repito, los tiene que tomar con mucha seriedad, y seriedad es poner a los que están mejor.
2: Sí, y diría también la responsabilidad de mantener esta buena energía, Alex, que desde hace mucho tiempo no se sentía. Sé que somos muy resultadistas, tanto en medios como afición. Ojalá se consigan las dos cosas, las libretas con las calificaciones de lo que busca Rafa, pero esos resultados que nos permitan seguir unidos con la selección.
0: Para mí de verdad es lo más importante, o sea, que hoy no pierda lo que tanto trabajo le costó a la selección mexicana, que es recuperar a su afición. Porque eso engloba todo, eso hace que el equipo se sienta arropado y eso hace que en el estadio jalen para el mismo lado. A ver, hace año y medio en Torreón la selección se iba abuchada.
2: ¿Cierto?
0: Y los jugadores le declaraban la guerra a la afición mexicana diciendo por eso no jugamos aquí. Y después también aquí en Estados Unidos también se fueron abuchados y el grito. Entonces creo que el principio pareciera que los de afuera no juegan, como aquella frase, claro que no, hoy es momento de que la selección no deje perder esta inercia, que evidentemente no vas a ganar todos los partidos, que no vas a jugar como en el Mundial, porque ni es un Mundial, ni estás en el Estadio Azteca, ni los jugadores se juegan lo mismo.
2: ¿Y si
0: amistoso?
2: Sí,
0: no, mi jardín.
2: Antes del Mundial, ¿qué se ganó? todo. ¿Y qué decíamos? ¿Alguno va a perder? Y si sí, se ganó contra mundial, Panamá, se ganó contra todo. Bolivia, se ganó contra Islandia, se ganó contra Ghana, se empató contra Portugal, contra Bélgica. Pero la inercia fue muy buena, ¿eh?
1: Ese partido contra Portugal lo recetó a mí mucho Rafa, ¿no? En las conferencias. Dijo que el parteaguas de la selección mexicana de Javier Aguirre y lo que hizo en la Copa del Mundo, él lo empezó a notar. Había un rompimiento, una ruptura con la selección.
0: ¿Recuerdas ese partido, Toño?
1: Que además no vino, vino Cristiano Ronaldo.
0: ¿Qué hizo Javier Aguirre? Que él sabía que no podía, en la reapertura del Estadio Azteca y a tan poco tiempo del Mundial, no podía perder.
1: No.
0: Hoy creo que Rafa tiene que hacer algo similar.
2: Sí, es tu presentación.
0: O sea, sí.
2: Es imperdible.
0: Suena mediocre, pero hoy no puedes arriesgar de más, hoy no puedes buscar cosas nuevas. Hoy es de a poquito ir estabilizando, mantenerte estable para ir construyendo.
2: Pues estaremos siguiendo muy de cerca la selección mexicana contra Colombia, contra Perú, contra la selección de los Estados Unidos y contra Chile. Cada rival va a presentar algo distinto. Reiteramos, no es la Colombia del Mundial, tiene varias ausencias, no por ello se subestima, pero está la responsabilidad de romper esas 4 derrotas consecutivas, esos 16 años de no ganar la Colombia y sobre todo de tener una buena presentación. De las nuevas caras, Toño Moreno, entendiendo que algunos se van a incorporar hasta el martes, así de arranque, en esta convocatoria en general, ¿un futbolista en particular que crees que pueda a partir de esta fecha FIFA levantar la mano? Uno, tu favorito.
1: Pues es que hay varios de las caras nuevas, pero yo te diría que por ejemplo Violante, me gusta cómo estaba jugando con el América y me llama mucho la atención el peso que puede tener si lo mete rojo.
2: Ok, me gusta porque además pues no está Chino Huerta, no está Quiñones, es un volante que también podría levantar. Tú, Ale, en específico, un joven que no mundialista que pudiera afianzarse en estos 4 partidos.
0: La tengo clarísima y es Santi Sandoval. Santi también. Sandoval ha hecho un temporadón en lo que va de la liga. Fue fundamental, crucial en el premundial sub-20. Y creo que es de esos, Javi, que no porque viene empezando y por darle proyección. Hoy está muy bien, hoy ponlo a jugar. Ya veremos
2: Campillo,
0: si le alcanzo.
2: Sí. ¿No? Yo voy a decir, iba a decir Campillo, pero me voy con Camberos por la oportunidad que hay en la zona. Si bien no va a estar en el primer partido, creo que Camberos terminará siendo muy protagonista ante la ausencia de Julián Quiñones.
0: Va a ser bien triste, Javi. O sea,
2: ¿pero por qué?
0: Porque tenemos la oportunidad de ver a Santi, a Camberos, a Campillo contra Colombia y
2: ah, bueno, ya, no, yo pensé que mi elección Querétaro. De Camberos. Y te iba a decir, no, ¿por qué triste Camberos? No, entiendo que qué triste que no los podamos ver juntos, pero bueno, sabemos que fue una decisión de pantalón largo, son las secuelas de la Leagues
1: Cup. Es el primer partido de 4.
2: Es el primer partido, pero sí nos hubiera gustado, ¿no? Que se pudiera. Tú lo dijiste, Toño, es el más importante.
1: Sí, pero por ser el más importante, yo metería de comienzo a los más consagrados.
2: Y yo por ser más importante,
1: me parece
2: hubiera metido a las elecciones que la Leagues Cup.
1: Los siguientes 3 partidos vas a poder tener ya todos.
2: Sí, de acuerdo, pero eso es la colita de la Leagues Cup. Por meter con el calzador el calendario, se fue empujando la liga. Ahí ya está. Hacemos una pequeña pausa y regresamos con casi 10 grados centígrados, ¿eh? Mucho frío aquí en Baltimore, pero estamos comenzando 14 días de cobertura total y regresamos para platicar también de la actividad de la Liga Mexicana, que sí, juega el tri, pero también rodará la pelota en nuestro fútbol. Volvemos.
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2: Estamos de vuelta, es de noche en Baltimore y hemos llegado para llevarles una cobertura total. En estos días que tendremos para todos ustedes a través de Claro Sports, invitarlos a que descarguen Claro Sports Premium y que puedan disfrutar los partidos de la selección sin interrupciones, sin anuncios. Primera parada aquí, estaremos en Jersey, estaremos en Phoenix, estaremos en Los Ángeles y ya estamos instalados. A mis espaldas está el hotel de concentración del tricolor mexicano y nosotros tenemos esta invitación para ustedes para que tengan contenido exclusivo con previas y con información total. Junto a Toño Moreno y Ale Orbañanos, platiquemos también de la liga, porque mientras estaremos en el México, es que ¿qué crees, Alex? En el fútbol mexicano las cosas cambian. Y aunque juegue la selección, que es lo más importante, pues parchamos para que el sabadito tenga. ¿Qué les parece este? La repetición del campeón de campeones, pero este sí se juega en México. El que se jugó hace poquito allá en Carson, California, este sí se juega en México.
30: Sí, claro.
2: El Toluca Cruz Azul. Pero ¿cuál es el pero? Un taco sin tortilla, Toñito.
0: Los jugadores que faltan, ¿no?
2: Pues exactamente.
0: O sea, los jugadores que faltan. Sí, me parece que ya el tema de la planeación, los calendarios, cómo se estiman las cosas, estar pagando que te fuiste durante algunas semanas para jugar en Estados Unidos contra la MLS y todo, te termina cobrando factura. Ahora, con todo esto, estuvieron de acuerdo los presidentes. O sea, cuando diseñan el calendario, y sabían perfectamente que en algunos casos se iban a ser perjudicados, y por eso nos brincó cuando nos dijeron, sí, se va a jugar la jornada en plena fecha FIFA. Todo el mundo la suspende. O sea, por eso no están los jugadores de Pumas internacionales, ni los de otros equipos, del América, Perea y muchos otros. ¿Por qué? Porque es obligatorio que tú cedas a los jugadores a la fecha FIFA. El único lugar donde no fue obligatorio fue el apoyo total a la selección mexicana, ¿no?
2: Sí,
0: o los prestas o no los prestas, y para llegar al famoso punto medio y de equilibrio, bueno, que sean dos como máximo. Rafa, porque, como dijo, ¿no? Me tengo que adaptar a lo que es, pero sí, o sea, de que le van a faltar condimentos a la jornada, le van a faltar.
2: También es un ensayo para Rafa, ¿eh? Lo que se viene en este proceso rumbo al Mundial. Y ahí con Duilio tendrá que lidiar mucho el tema deportivo, obviamente en la sinergia directa con la Liga, Alec. Pero bueno, entrando a detalle de lo que se juega Toluca y Cruz Azul, a la gente le importará, claro, que la selección, pero también a los aficionados. O sea, el Toluca perdió contra Santos, va como líder, pero Cruz Azul 5 derrotas en los últimos 7 juegos.
1: No, y dos consecutivas que son muy dolorosas por las formas, por el momento, por lo que representa. Creo que Cruz Azul, una derrota más. Ligas 3 seguidas, son 6 en los últimos, ¿qué dijiste? ¿8?
2: Sí, van 5 en 7, imagínate, bueno, serían ya.
1: Entonces,
2: 6 en 8.
1: Me parece que ya es un tema que empezará realmente a preocupar, en el sentido de este plantel, tan bien armado, tan bien estructurado, tuvo, o sea, el discurso, no, porque no puedo decir otra cosa, sería, tuvo un envión anímico con Wiki. Lograron, porque venían del Arcamón de hacer las cosas bien en cuanto a puntos, numéricamente. Empezaron a perder algunos partidos. Llegó Wiki, levantó el equipo y después me parece que se le empezó a caer otra vez. Entonces, ahí sí es preguntarnos qué está pasando con el proyecto de Cruz Azul, porque si nos vamos a la tendencia del Arcamón, entonces, por resultados así, ya estaban dudando del Arcamón. ¿Me explico?
2: Sí, la credibilidad interna tiene que ser fundamental. Para que además recupere el conjunto de Cruz Azul esta confianza que la tuvieron incluso ganándole el campeón de campeones, Toño, al Toluca. O sea, este mismo Cruz Azul, este mismo plantel terminó por ganarle al Toluca un título oficial.
0: Fuiste benévolo cuando dijiste, Ale, cuando hablaron de las dos derrotas, hablando de lo de la derrota con América y con Monterrey, pero súmale la del Inter de Messi. O sea, la gran emoción que la gente tenía de que Cruz Azul hiciera algo en ese partido contra el Inter de Miami, también la sumo.
1: Que hay un par de aguas, Toño. El viaje, el quedarte, sí, el quieras, que no voy.
2: O sea, el clásico contra América incluso.
1: Hoy esa,
2: ¿no?,
1: copa que le hubiera gustado mucho, Toño, a Cruz Azul tenerla, la perdió. Uh-huh. Y ya le pesó. Y ya le afectó también en su planeación de liga. O sea, le jugó totalmente en contra un torneo más metido con calzador.
0: Pero son, Toño, 3 derrotas. O sea, no, digo, más que las 2 de la liga, 2. Esa es importante.
1: No, es que son 2 con esa. Venían de pegarle un paseo a la América. Por eso digo que le afectó muchísimo ese torneo, Toño, que, híjole, otra vez le termina quitando más de lo que te da.
2: Estoy contigo, porque sí, arrastramos. Y lo mismo pasa con el América, ¿eh? O sea, el América le arrastramos de que no le ganó a León, que no le ganó a Monterrey, que no le ganó a Chivas, a Cruz Azul, y entonces ahí sí acumula la Leagues Cup, algo que, si vemos la tabla, pues en realidad están los equipos que son los protagonistas, que son los campeones, los subcampeones, o los que fueron líderes recientemente. Entonces, dentro de esta tabla que tenemos aquí en pantalla, y nuestros amigos en radio, bueno, hay que recordar que Toluca sigue siendo líder,
0: sí,
2: que Chivas está en segundo lugar, que América y Cruz Azul, entonces, tal vez las rachas dicen mucho, suena sensacionalista.
0: Con un partido menos, América.
2: Con un partido además, ¿no? Suena sensacionalista esto de Cruz Azul. Es cierto, son números que preocupan en la interna, Alex, pero Cruz Azul es el campeón. Y Cruz Azul, mientras se meta a la liguilla, habrá que esperar a ver cómo cierran la temporada.
1: Oh, con ese plantel va a ser candidato siempre. Y repito, a mí lo que me llama la atención es que se dejó de, o se dudó del Arcamón cuando empezaron estas rachitas negativas.
2: Sí, y se declararon.
1: Yo sé que ya se acababa el torneo y querían cambiar el chip rápido y pelearlo. ¿Y qué le vas a decir si ese cambio derivó en el título, no? Pero me preocupa decir, entonces, ¿vamos a estar igual? O sea, una derrota más, 3 consecutivas, 6 de 8, y entonces ya dudamos y otra vez a dar un volantazo al proyecto.
2: ¿Cuál es el partido más importante para Cruz Azul después, evidentemente, de la final? ¿Cuál ha sido?
0: Final.
2: El campeón de campeones, que era un título oficial, lo ganó. Oye, que los eliminó Chicago con
0: su clase, bueno,
2: en la League's Cup, ¿no? Duele. El partido contra Messi, coincido. Pero realmente Cruz Azul ha cumplido en ese sentido. Está en cuarto lugar, le ganó al América.
1: Ah, este semestre no ha cumplido.
2: Yo creo que el balance no está ni tan bien ni tan mal.
1: Campeones ya es del pasado. Digamos que arrancó el torneo.
2: Pero fue en este semestre.
1: League's Cup fracaso.
2: Sí.
1: Sin duda.
2: Sí.
1: Campeones Cup contra Messi. No se ganó. Y hoy en Liga está
2: cuarto lugar.
1: Sí, pero no anda bien.
2: O sea, creo que hay que darle tiempo al Cruz Azul.
1: Hizo récord de puntos el año anterior.
2: Hizo récord de puntos y Wiki está en su primer torneo completo. Ahora pierde a Lira, pierde a Jeremy Márquez. Toluca sí tiene a Alexis Vega, que yo insisto, para mí es uno de los ausentes de los que mejor ritmo tenía Antonio. Pero vamos a ver el resto de la jornada, porque tenemos otros partidos también interesantes. Va a jugar Atlante contra Monterrey. Atlante que puede ser este que les quita puntos a los equipos como local o visitante. Los potros.
0: Recuerdo que aquella final con Félix Hernández en el 93.
2: Claro.
0: El Atlante Monterrey, que ganó el Atlante en el TEC.
2: Desde los tiempos de que el arquero, ahí Félix todavía se aventaba, ¿verdad?
0: A Félix lo expulsan en el partido de ida en el Estadio
2: Qué
0: Azteca.
2: Qué raro.
0: Y le quitan, nos quejamos de lo de Balogun. O sea, a Félix lo expulsan en una final en la ida y juega la vuelta.
2: Con un teléfono de un caballito.
0: ¿Te acuerdas?
2: Llegó el telefonazo de...
0: como un Pegaso.
2: Ándale, exactamente, como que llegó un telefonazo. Bueno, pues ahí está el Atlante Monterrey. Está Tijuana Atlas, partido que no tendrá evidentemente a Gilberto Mora. Lo de Cruz Azul Toluca que ya mencionamos. Chivas contra Querétaro. Aquí vale la pena hacer una pausa, Alex. Querétaro contra anda Chivas. Bien. Querétaro anda bien, anda completo. Chivas, ¿qué tanto van a meterle los seleccionados full? Entendiendo que el martes ya los quiere ver Rafa en cancha.
1: Seguramente distraídos están. O sea, mentalmente algo te dice, acabando este partido, tomo un avión y me voy con selección mayor. Sobre todo para Camberos y Sandoval. Entiendo que Campillo también es una nueva aparición, pero Campillo ya tiene más experiencia, ¿no? Ya pasó por otros equipos, ya tiene más, creo que personalidad y sobre todo experiencia es la palabra, ¿no? O sea, ya recorrió un poco más. Los otros dos vienen de muy revolucionados y yo creo que evidentemente algo mentalmente les va a mover, hasta decir voy a dar un partidazo hoy para que entonces el siguiente sea titular con selección, yo qué sé. Si lo canalizan así, que bueno, pero es probable que mentalmente estén algo distraídos y pensando completamente en reportar ya con selección que en el partido.
0: Sí, y del otro lado, Querétaro, que ha hecho muy buena temporada,
2: muy bien,
0: las sorpresas, meterse entre los 8 mejores, nadie lo esperaba.
2: No. Sí, no, la verdad es que Jovenchenko siendo también gran líder con este equipo, por ahí está también la experiencia de Diego Reyes. Bueno, otros partidos, el Santos contra Pachuca, Tigres contra Puebla, también viene trabajando bien Puebla, no sería una locura pensar que otra vez Tigres no gane. Pumas contra San Luis.
0: Oye, va a tener que hablar Vucetich con Vucetich.
2: Sí, seguramente ya está meditando qué le va a decir al técnico.
1: Un ultimátum o ya lo respaldo.
2: Exactamente. León contra Juárez y Necaxa contra América. Necaxa contra América, que pues realmente la América tiene la baja de Dagoberto, pero hasta después.
1: Me sorprende porque la jornada sí parece estar acomodada y no estaría mal, ¿eh? O sea, que digan, a ver, ya no las vamos a jugar, vamos a poner jornada 10 en fecha FIFA. Yo sé que a Chivas es muy probable que le convoquen a muchos. Pues le pongo a Querétaro en el papel, un rival más.
0: ¿Pero
1: a todos.
0: ¿Tú crees que lo planearon?
1: Sí, sin duda.
0: O sea, que para esta jornada nos dieran duelos de gran
1: dificultad. Yo estoy convencido de que sí, América, Necaxa.
0: No son tan inteligentes, Ale.
1: No, son muy inteligentes, Toñito, al contrario. Son muy inteligentes, yo creo que sí. El que destaca, por supuesto, es este choque Cruz Azul.
2: Claro, el Cruz Azul Toluca... No hay duelazo.
1: No hay partidos tan parejos en el papel.
2: Ahora ya mencionaba a Toño en el primer bloque y bueno, sigue sonando mucho el nombre de Javier Aguirre, evidentemente por lo que dejó, por esta base. Curiosamente Andrés Guardado, junto con Luis Flores o Caranza, los únicos jugadores mexicanos que habían jugado para el Valencia.
0: Sí, ¿cómo no?
2: Y bueno, ahora Javier Aguirre llegó y en España lo reciben como lo que es, Toño, y con el reto de empezar a levantar este equipo. Y por qué no regresarlos a competiciones UEFA, que es otra de las deudas que tiene el conjunto Che. Viene también el festejo por los 100 años, ¿no? El tema de un estadio que también es entregado. Y el Vasco seguramente en invierno podrá optar por reforzarse incluso con algunos futbolistas mexicanos.
0: Para empezar, yo siempre digo que los técnicos nunca se retiran. Yo he escuchado al mismo Vucetich, que ahora está de vuelta, a Ricardo La Volpe, que en algún momento volvió, al mismo Javier Aguirre decir que se iba a tomar un periodo para descansar, analizar y cambiar totalmente, que es la adrenalina que ellos tienen. Y oye, Después, el otro día escuchaba a Nico Romay y coincido totalmente. Después del reto que tuvo con Atlético de Madrid, hay que recordar que él se va cuando el Mundial de Corea-Japón, la primera vez se va a los Asuna. Estamos hablando del 2002. ¿Sí? Han pasado 24 años y Javier es un tipo vigente en el fútbol, que ha dirigido en Japón, que ha dirigido en Arabia, Egipto. Pero sin duda alguna, aquí el reto de Bomberazo, que así lo trajimos a México a la selección, ¿eh? O sea, sálvanos. Y me parece que habrán analizado muy bien, aunque él estuvo su último trabajo con Mallorca, pero me parece que es un gana-gana. Javier Aguirre, por el reto, Valencia, porque tiene un hombre que conoce perfectamente el medio y que de alguna manera cuando le pones la etiqueta a los técnicos que saben manejar bajo presión, digo, a Mallorca lo llevó a una final.
2: No, claro, ¿sí? Y los jugadores saben que está llegando un técnico que lo hizo muy bien en la Copa del Mundo, porque el nombre de Javier Aguirre no solamente resuena a nivel local, recordemos que fue nominado incluso hace un año por los méritos que logró también hacer con selección en CONCACAF. Entonces, ojalá le vaya bien a Javier. Los próximos partidos del Valencia: contra el Racing de Santander, contra el Athletic Club de Bilbao, contra el Villarreal, Elche y Real Madrid. Así que Javier, pues le viene bien la fecha FIFA, precisamente para trabajar con su grupo. Y lo de Paul Llorente, que ya lo mencionábamos, Alex, tú con una cercanía especial con selección, ¿cómo va a sobrellevar esto el tricolor en ese tema de la preparación física?
1: Sí, es una baja muy fuerte, porque más allá de que, ojo, siempre se fue súper claro de que si Javier tomaba un equipo, Paul se iba con él, por el respeto, por el respaldo, por simplemente agradecimiento, porque si Paul llegó a la selección fue por Javier Aguirre, y porque Paul le dijo a Javier, oye, me están ofreciendo quedarme, pero en cuanto tú tengas chamba, no tengas duda. O sea, no, ni siquiera Javier tuvo que marcarla a Paul, fue como de, ya estaba acordado Javier, ya cerró, vámonos.
2: Como Tony Amor, ¿no? Nada más que la diferencia es que uno sí se presentó con selección en lo que estaba el stand-by y el otro su cuerpo técnico.
1: Que se la jugó, o sea, tal cual, ¿no? Rafa y la dirección de Selección Nacional se la jugaron a decir, es muy valioso, si nos dura 3 meses nos va a aportar, pero pues quizás el Vasco se retiraba.
2: Claro, y dejó las bases, ¿no? 4 años, dejó, ¿no?, las bases con el grupo.
1: Pero
2: también
1: sí es una baja importante, una por los momentos. Yo pensaba realmente, dije, bueno, se va a quedar esta fecha FIFA, acaba y reporta con Javier Aguirre, ¿cuál?
2: No, apremia el trabajo en Valencia. Seguramente ya entrando a tono. Y bueno, así como está Javier Aguirre por jugar contra, o más bien dirigir al Valencia, estrenos de varios técnicos en Europa, así como nosotros estamos en fecha FIFA. Bueno, ya empezó en Europa las competiciones de la UEFA Nations League. El duelo estelar se presenta entre los Países Bajos y la selección de Alemania. Jugó Cristiano Ronaldo, que también es otra de las grandes historias, ¿no?, de cuándo logrará el bicho convertir su gol 1000, o le anulan un gol en fuera de juego. Y presentaciones, Toño, de muchos que fueron cracks en la cancha. Algunos ya lo hicieron bien a nivel de clubes, pero sobre todo están tomando retos de grandes selecciones.
0: Sí, un espectáculo ver a esas grandes figuras que las vimos en la Copa del Mundo, pero meter a Haaland goles, a Cristiano le anulan un gol con ese nuevo look, por cierto, que trae el portugués, pero en general no te diría nada más que en Europa, ¿no? Hoy platicábamos el caso de Zinedine Zidane con la selección de Francia, el caso de Xavi, que siendo español se va a dirigir a Holanda, el caso en Sudamérica del Muñeco Gallardo, que está dirigiendo a Ecuador. Bueno, el caso del mismo Rafa Márquez. O sea, es esta renovación de procesos que se da normalmente después de una Copa del Mundo, en que sientes que pudiste haber hecho algo más.
2: Sí, que el camino va a empezar también para un Diego Forlán, que fue Balón de Oro en una Forlán. Copa del Mundo. Pierde hoy la selección uruguaya contra Japón. Lo que mencionaba Toño también de Gallardo con la selección ecuatoriana, que Becachese, pues recordemos, estuvo también llevando a esta selección a buen puerto, Alex, que pierden contra Corea del Sur.
1: Ecuador fue uno de los equipos que rechazó Javier Aguirre, se mencionó por allá en Ecuador.
2: Pues tiene sentido, ¿no?, con el tema de Gallardo, que buscaban por fuera. El tema también de la selección de Países Bajos, que rescata con un centro, una asistencia fantástica del hijo de Van Bommel, y que termina Cody Gakpo también clavando. De tres para, dedos, maravilloso. Sí,
0: no, para la gente que nos sigue aquí en Claro y nos escucha en Dolio, la verdad es que un centro de brasileños.
2: Sí, los genes, ¿no?, que tienen de pronto estos futbolistas. Bueno, para Xavi Hernández, hereda la escuela de Pep Guardiola, quien había heredado la escuela de Johan Cruyff, quien había heredado la escuela de Rinus Michels. Entonces, al tener una escuela muy de Holanda, bueno, es otra de las historias. Lo de Alemania, Alex, que también con Jürgen Klopp. hace no mucho estaban en nivel de clubes jugando Champions, y bueno, lo de Zidane claramente con la selección francesa, ¿no?
1: Sí, es interesante, ¿no? Esta baraja, parece que después del Mundial muchas selecciones dijeron es el momento de poner toda la carne al asador. No siempre el buen técnico de clubes es buen técnico de selección y viceversa, ¿no? O sea, no siempre funciona.
0: Yo diría que hay tan pocos casos que yo pensaría que para mí siempre ha sido Johan Cruyff, que como técnico fue tan grande como jugador, y a lo mejor ahí nos vamos al
2: Beckenbauer.
0: Beckenbauer. Es decir, Franz Beckenbauer, que llega a dos finales, sí. Gana la de el 90. El Mundial de Italia, se repite en una final contra Argentina de 4 años antes, en México 86, pero Beckenbauer es uno de esos casos exactamente tan brillante, o sea, que no sabe, les voy a hablar del lado del Salón de la Fama. Uh-huh. Cuando entraban al Salón de la Fama me decían, ¿y qué entra? ¿Como lo que hizo el jugador o entrenador? Y las dos.
2: Podría ser Zidane el caso, pero falta mostrarlo a nivel selección, ¿no? Porque claro, lo hizo con el Real Madrid. Y ese es el técnico que siempre estaba listo, Alex. Pero es que Deschamps es el otro que faltaba de ese tridente.
0: Que fue jugador.
2: Mario Lobo Zagallo. No,
1: pero yo hablo de hacer buen trabajo como entrenador a nivel de clubes.
2: Y a nivel
1: selección. Y después selección. Como entrenador a nivel
2: selección. O sea, completa, no solamente como jugador, sino que no, tus logros si, a nivel de si clubes como los jugador, logres con selección.
1: Ni fuiste profesional, pero que traslades. O sea, que un Pep Guardiola, yo creo que ese ha sido una de las miedos que ha tenido Guardiola de haber tenido una carrera ejemplar, para muchos el mejor de la historia, arriesgar ese prestigio.
2: Pero miedo o nunca se ha dado la oportunidad, porque siempre ha estado en clubes con proyectos muy ambiciosos. Eso, a lo mejor ahorita es el mí, que lo va a llamar.
1: Para mí es muy válida la duda y el decir, yo no sé si soy capaz de trabajando 3 días cada 2 meses hacer que mi equipo juegue como quiero y comprometerme a conseguir títulos. O sea, técnicos como Guardiola, que trabajan día y noche, que son de tener al equipo todo el tiempo, de trabajos largos, creo que es totalmente válido.
2: Mourinho sería
1: decir,
2: otro, ¿no?
1: Yo así no puedo.
0: Oye, me regreso al caso de México, yo te diría que ya fue técnico el más grande, Hugo Sánchez, no le fue igual. O sea, digo, a nivel de clubes sí, el bicampeonato con Pumas, pero con selección quedó una deuda. Ahora le toca a Rafa, que a lo mejor es el segundo en ese tipo de importancia de una trayectoria como jugador, que buscará emularlo como técnico, pero nunca hemos tenido un jugador
1: top. Javier Aguirre, por ejemplo,
0: que haya sido, yo te diría que bueno, ser, con
1: entrenador
0: que jugador.
1: No, claro, pero Javier Aguirre podría ser un entrenador que con clubes, entrenando a clubes, ha dado los resultados, y entrenando a selecciones, por lo menos la mexicana, ha dado los resultados.
0: En México
1: que se han pedido, ¿no?
2: Con Pachuca y construyó más en Europa. Ahora, ya que citaba a Toño, y podríamos darle pie a lo que estamos viviendo justo en este proceso, en esta cobertura, es el tema de los proyectos, de los cambios generacionales. Esta selección va a tener Copa Oro el próximo verano, tiene Nations League antes, pero vienen también los Olímpicos. ¿Qué tanto Rafa debe involucrarse con Arce, que por cierto también presentó convocatoria con algunos elementos, entre ellos Elías Montiel y otros jugadores, y adelantar procesos, Toño? Porque Hugo quiso tomar la Olímpica, y bueno, salió el tema complicado de una eliminación muy dolorosa, muy marcada.
1: Aquí hoy ya Rafa está el boleto.
2: Exacto, ya tienes el boleto. ¿Qué tanto puede Rafa tener esta sinergia con Arce, el trabajo que haga también ahí con Alex Diego, para que realmente veamos un proyecto que trabaje de la mano, como lo hizo Scaloni, como lo hizo Luis de la Fuente, para sus alcances?
0: Hay un hombre clave de bajo perfil, que es Andrés Lilini. O sea, me parece que de Lilini se desprende. Yo lo vi ahora hacer las visitas de Rafa a los campamentos, acompañado de Lilini, porque además gran parte de los jugadores del último proceso, incluso con Javier Aguirre, y de la detección de si este jugador estaba en otra liga, pero es mexicano, pero puede venir, pero puede jugar. O sea, el trabajo invisible de Lilini para mí es clave.
2: ¿Tú coincides, Alex? ¿Crees que además del nombre de Rafa, por lo que sí solo representa la elección de Juan Manuelillo, de Javier Masisindor, que nos vendrá a sumar mucho en cosas que ya iremos viendo a futuro con los porteros, el juego de pies, esta gran escuela, este tema en particular de trabajar con selecciones menores nos puede ayudar también a fortalecer, a que se adelanten estos procesos y se rejuvenezca este tricolor mucho de cara al futuro?
1: No creo que sea pensando en los Olímpicos. O sea, no creo que Rafa diga, voy a empezar a darle juego porque en 2 años este jugador puede estar en los Olímpicos. No creo que vaya por ahí, pero creo que todos coincidimos que pues quizás desde Tokio 2012 no veíamos 2022, perdón, o, bueno, 2021, 2021. Mejor dicho, no veíamos una generación de jugadores que prometía.
0: La de Jimmy Lozano.
1: La de Jaime Lozano, correcto, ¿no? Hoy vemos una generación que combina ese gran mundial sub-20 que se hizo en Chile, uh-huh, donde estaba Gil Mora, Obed, donde estaba el propio
2: Everardo López,
1: que hoy ya está en la selección,
2: sí,
1: mayor.
2: Sí, sí, sí.
1: Combina
2: Camberos
1: eso
2: mismo estuvo ahí.
1: Con el pre-mundial sub-20 de muchos que todavía dieron la edad, como un Santi Sandoval, que ya te hace una mezcla bien interesante y que varios de ellos ya están en la mayor, pero no pensando en los Juegos Olímpicos. Y eso es aún mejor. Sí. No lo estás forzando, se está dando natural.
2: Y se suman los Denzel García, que en este está convocado, los Mateo Chávez y Hormiga, que tienen 23. Y tal vez un poquito más adelante, Toño, los Santi Jiménez, los Lira, que nosotros los seguimos viendo jóvenes porque tienen 24, 25, pero que finalmente es una generación que puede llegar de menos de 30 años a la siguiente Copa del Mundo. Todo eso juega en un estreno, en una expectativa. Nosotros ya queremos pensar en el 2030, queremos pensar en los Olímpicos, pero es que en la mente de Rafa debe estar todo un camino por delante.
0: Totalmente, ¿no? Y las famosas bancas sagradas que van saliendo empujadas por jugadores más jóvenes. Yo sé que me voy a ir muy atrás, pero te diría el famoso caso de los cachirules, cuando tienen que alterar edades, haciendo una trampa tremenda que nos cuesta 2 años de castigo, era porque no podíamos encontrar en México jugadores de menos de 20 años de calidad. Tenías que registrar como menor de 20 haciendo trampa a jugadores que tenían 23, 24. Y hoy, digo, no voy a poner el caso de que toda la selección mexicana fuera menor de 25, pero es súper alentador saber que hay más de 7, 8 jugadores que te van a servir. Será su primer mundial. Digo, lo de Mora se aceleró porque es muy bueno y jugó un mundial y se echó a la espalda también una
2: posición. Y Obed tiene 21 años, está en Atlético de Madrid.
0: Varios, pero me refiero, o sea, ya hay de dónde escoger. Y antes, créemelo, no había. El
1: propio Alex Padilla está aquí, ¿eh?
2: Exacto, y es Javier Mesicindor sabe. Bueno, Oscar García, ¿no? Esa es buena pregunta también. Dentro de las rotaciones, ¿veremos algún debut? Porque Alex Padilla ya concentró, pero no ha debutado con selección. ¿Crees que uno de los dos tendrá minutos, Alex?
1: Si el partido lo
2: Perú, amina. Chile.
1: No, si el resultado, o sea, a lo mejor minuto 45, vas ganando, el partido se está acomodando, voy a ver a un arquero. Creo que al ser 4 partidos, sí vendría bien que viéramos a Padilla, sobre todo, ¿no? Y al propio Gato, ¿no? Que él fue parte de los sparrings. ¿Sí? Es más de esta continuidad, más de decir, ya trabajó en verano. Te puedo asegurar que Rafa dio, digamos, el visto bueno para todos estos sparrings, porque Rafa sabía perfectamente que eran los que venían atrás.
2: Pero oye, gracias a los amistosos.
0: ¿Dónde ha trabajado Mancisidor?
2: Correcto, ha sido todo el trabajo.
0: De Manchester City, es un hombre que seguramente para hacer la lista, y en el caso de los porteros, su opinión fue clave.
2: No, claro, y Toño Alex
1: 100% va por ahí, diciendo, a ver, este compite y entrena allá, yo sé lo que es estar allá. ¿Qué hacemos desperdiciándolo?
2: El Tala, por increíble que parezca, su primer partido oficial fue en la Copa del Mundo. O sea, gracias a los amistosos y la confianza que le fueron dando en los amistosos, logró el Tala Rangel ser el portero titular y ligar 4 partidos seguidos sin recibir gol. Pues día 1 en esta cobertura que tenemos para ustedes. Nos encontramos mañana en todos los espacios de Claro Sports, en W Deportes. Aquí pasa Aile Orbañanos.
1: A dormir ya.
2: A dormir y a descansar. Toñito Moreno. Beto Lati ya está por llegar. Y mañana tendremos muchas historias aquí en la ciudad. Baltimore nos sonríe y nos abraza. Aquí pasa. Buenas noches. Hasta mañana.
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2: Hola, hola, bienvenidos una vez más a este espacio de Ya Oíste. Yo soy Génesis Sainz, más que feliz, emocionada de tratar un tema, pues del que se habla muy poco, la sarcopenia. A veces te sientes con menos fuerza, te cuesta más trabajo cargar cosas, subir escaleras, levantarte de una silla. Pues todos esos puntos hoy los vamos a aclarar. Y para eso tenemos una invitada muy especial. Nos acompaña la doctora Claudia Santillán Arriaga, que es especialista en medicina interna. Doctora, bienvenida, muchas gracias.
7: Muchas gracias, buenos días, gracias por la invitación. Y bueno, vamos a hablar de lo que es la sarcopenia, como lo mencionaban ahorita, conocido desde ya muchos años, últimamente en boga en México. ¿Por qué? Porque vamos todos para ese diagnóstico o ese síndrome que actualmente se conoce. A la sarcopenia se le menciona como sarcopenia del latín y griego, que es sars, carne, penia, disminución, que es disminución del músculo, o también se le conoce como miopenia, músculo mío, okay. Penia, disminución. Y esto va unado a otros términos que se llaman dinamopenia, que es disminución en la fuerza, y por consiguiente también la cratopenia, que es la disminución en el músculo, disminución en la fuerza, y por consiguiente disminución en la actividad funcional diaria. Anteriormente se conocía que era un síndrome geriátrico, porque todos los cambios que vamos teniendo a partir de los 65 años van generando parte de estos síndromes geriátricos. Pero conforme han avanzado los años y los tiempos, se han hecho varios estudios condicionando que no solamente el paciente geriátrico, sino también el paciente que tiene enfermedades metabólicas, como pueden ser la diabetes, la obesidad, la insuficiencia cardíaca y recientemente más estudios sobre la enfermedad renal crónica.
2: ¿Cómo lo podemos como centrar de que no solamente es algo para la gente mayor, sino que es como un desgaste prematuro, se podría decir?
7: Sí, un desgaste prematuro. Ya fisiológicamente a partir de los 50 años empezamos a tener cambios en las células de todo el cuerpo, pero ahora México desafortunadamente somos el primer país de obesidad infantil. Al ser el primer país de obesidad infantil vamos generando mayor peso en nuestra estructura muscular y en futuro podemos llegar a desarrollar lo que es la obesidad, lo que es la diabetes mellitus y por consiguiente las enfermedades cardiometabólicas como la insuficiencia cardíaca. Entonces, todas esas enfermedades al tener un desgaste progresivo y crónico van a dar una disminución en la masa muscular corporal. Se comenta que después de los 50 años vamos perdiendo por cada año un 2% de masa muscular.
2: Wow.
7: Y después de los 65 años esto puede incrementarse hasta 13 a 24% anual. Pero si tenemos otras enfermedades o no hacemos actividades preventivas, podemos llegar a un grado mucho mayor que puede llevarnos inclusive a la muerte.
2: ¿Cómo vamos a diferenciar que a lo mejor estamos en una buena etapa para tomar acción y decir, bueno, voy a hacer ejercicio o esto, o en dado caso, cómo sé que yo tengo, ya estoy empezando con la sarcopenia o esta parte prematura?
7: En un paciente mayor de 65 años, ya podemos pensar en la sarcopenia. ¿Por qué? Porque tenemos alteraciones en todos estos factores sensoriales, marcha, se van modificando. Si estamos mucho tiempo en una sola posición, vamos a hacer contracturas musculares. Entonces, cuando yo me quiero estirar para ese ejercicio, me duele. Y si me duele, ya no lo hago o ya no lo realizo. Y un adulto mayor, que son afortunadamente no es una gran mayoría, porque ya actualmente vemos en los parques, en los gimnasios, en algunos bosques, mucha gente mayor haciendo actividad física. Entonces, ese poco que nosotros le invertamos en el ejercicio, que se considera que son 30 minutos al día o 150 minutos semanales distribuidos en lo que nosotros podamos administrarlo de acuerdo a nuestros tiempos, nos va a ayudar mucho. Pero no solamente se considera que sea la caminata, la yoga, natación, que son ejercicios aeróbicos, sino también ya incrementarle un poquito en peso, ya sea con un poco de mancuernas, con polainas, o inclusive podemos en casa, si no puedo comprarme mi mancuerna o polaina, puedo llenar unos botecitos de agua o un recipiente con arroz, con frijol, con lenteja, con alpiste y cargarlos.
3: Claro.
7: Y en las piernas podemos hacerlo con la tela que tenemos en casa, que ya no sobra, llenarlo igual, se considera que sea de arena, pero no vamos a tener arena tan fácilmente, llenarlo igual con la semilla más chiquita que tengamos y ponerle un resortito o ponerle un velcro o unos broches para que lo podamos agregar tanto a los brazos como a las piernas. Y unos minutos, de 5 a 10 minutos que lo hagamos en casa, en lo que vemos las noticias, la televisión, nuestro programa favorito, o inclusive ya hay programas de ejercicio, sobre todo para adulto mayor, hay que hacerlos, y con ese pesito que le pongamos nos va a ayudar a disminuir ese riesgo de la sarcopenia a corta edad. Cualquier paciente que tenga enfermedades crónicas, vamos a mencionar diabetes, obesidad, enfermedad cardíaca, paciente geriátrico, que curse con una recaída, como son una enfermedad o que requiere estar en el hospital por algún proceso infeccioso o descompensación, o inclusive que pueden llegar a requerir aditamentos como ventilación mecánica, están postrados en cama. Entonces su músculo no lo moviliza.
3: Claro.
7: Entonces muchas veces podemos ver al paciente hospitalizado y el familiar va y nos apoya a darle de comer en la boca, lo tiene apapachando en la cama, y no, al contrario, llegando hay que moverlo, sentarlo, que coma, para que no pierda esa funcionalidad. Y aquí tenemos que pedir apoyo, si lo hubiera, con una fisioterapia para que nos esté apoyando qué ejercicios puede mantener durante esa hospitalización para que se desgaste menos y pierda menos músculo. Otro es nutrición. Desde que llega el paciente al hospital, hacemos como un plan alimenticio para no perder tanto músculo y garantizar que el paciente esté ingiriendo su alimento. E inmediatamente que se egresa, mandarlo a rehabilitación física, a nutrición, psicología si está en condiciones y psiquiatría.
2: La proteína que venden o que pues consumen, que es como un suplemento, ¿eso ayuda o estamos hablando de mejor natural?
7: De todo natural. Mucha de la gente que va al gym le sugieren suplementos proteínicos, pero muchas veces pueden dañar o el hígado o el riñón. Claro. Y hablamos que la enfermedad del riñón es una de las que más sufren de sarcopenia. Entonces, wow, nuestro músculo ya está establecido. Lo importante es trabajarlo y mantenerlo y movernos. Ya sea que yo tenga una enfermedad renal o cualquier enfermedad, mientras yo me mantenga activo dentro de las posibilidades, yo mantengo mi músculo. Pero si el paciente va a perder peso por la misma enfermedad y yo le doy un aditamento o un suplemento, todo es de preferencia natural, porque eso nos va a ayudar desde la digestión, desde la salivación, de la masticación, la deglución, la absorción de nutrientes, que es mucho mejor a darle un suplemento preparado. ¿Por qué? Porque la absorción va a ser diferente. Sí, y eso se llama un suplemento que, exacto, no equivale a la alimentación. Y muchas veces los familiares o los pacientes dicen, denme una nutrición, porque no me da hambre. Es por eso un suplemento nos ayuda, pero no sustituye a la alimentación.
2: Yéndonos a la prevención, para que no lleguemos, o sea, en estos casos yo que tengo 27 años, ¿no? Y yo no quiero que cuando llegue a la edad de los 60 tenga sarcopenia. ¿Qué puedo hacer desde yo ahorita para decir, voy a prevenir?
7: Si una persona es sana, no tiene ninguna enfermedad, ninguna comorbilidad, puede tener una alimentación, pero siempre sería ideal llevarlo a cabo con un nutriólogo.
2: Okay.
7: Y conjunto con un dietista, ya que el nutriólogo nos detectó que estamos sanos, entonces el dietista nos puede dar inclusive ciertas recomendaciones de cómo balancear lo que es el plato saludable, donde un porcentaje son verduras, carnes, cereales, proteínas, y en sí todo, y sobre todo los líquidos.
2: Claro.
7: Sobre todo hidratarnos en forma correcta, porque nuestro cuerpo se basa en toda esta homeostasis o que sea todo parejo para que pueda absorberse todos los nutrientes. Y sobre todo no saltarnos alimentos.
2: Importante.
7: Eso es algo muy importante, porque si no llevamos el desayuno, comida y la cena, entonces nuestro cuerpo va a tomar energía de donde no tiene y entonces va a empezar a alterar todo el metabolismo. Trata de hacer un sueño reparador.
2: Nuestro cuerpo habla y hay que escucharlo, hay que saber escucharlo y tomar el tiempo para darle, porque nada más tenemos una sola vida, hay que cuidarla. Nos vemos en el siguiente episodio de Ya Viste. Yo soy Génesis Zaine Silva. Hasta luego.

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2: La selección mexicana ya se encuentra en Baltimore para lo que será la presentación de Rafael Márquez al frente del tricolor, su primer examen frente a Colombia. Este viernes arranca la jornada número 10 de la Liga MX con dos encuentros, Atlante contra Monterrey y Xolos frente al Atlas. Javier Aguirre llegó a poner orden ahí en el Valencia y le quitó 3 días de descanso a los jugadores. Xavi Hernández y Jürgen Klopp empataron en su debut al frente de Países Bajos y Alemania. En el arranque de la semana 3 de la NFL, Atlanta sorprendió y venció de visita a Green Bay. Es viernes de desconexión, es el ritual de fin de semana. ¡Arrancamos hoy! Hoy es viernes de consomé.
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2: Ahí está, entonces les damos la bienvenida en este viernes, ya fin de semana, prácticamente 25 de septiembre. Son las 6 horas con un minuto. Y en Noticias Claro vamos a tener un programa bastante, bastante interesante, completito, lleno de noticias y también de belleza, porque hoy nos acompaña Angelita Vignau, que por fin la soltaron, por fin ya cumplió su condena, está con nosotros, lo saludamos con mucho gusto. Ángela Vignau, Josué Villa, en este viernes de desconexión. Angelita, muy buenos días, ¿cómo estás?
3: Muy bien, muchísimas gracias, no puedo hablar, no tengo voz toda la semana porque, híjole, es que de veras, ¿cómo saco adelante esta empresa, Josué?
2: La cargas.
3: Sí, echándome al hombro y pues, aquí andamos. Todo. De repente me topaba algunos compañeros en el pasillo así, pensé que estabas de vacaciones, ¿qué es eso?
2: Sí, ¿qué son vacaciones?
3: ¿Qué son vacaciones? Yo estaba, como dices, con, digamos cosas de la empresa, pero no aquí, pero
2: es pero que si me, aquí
3: me quieren en todas partes. ¿Qué puedo hacer? ¿Qué puedo hacer?
2: No soy de aquí, ni soy de allá. Muy bien.
3: Sí.
2: Me gusta.
3: Oye, ay, algo te iba a decir y ya se me olvidó.
2: Mi
3: computadora no está funcionando, eso es maravilloso.
2: Hay que prenderla.
3: Ah, ¿por qué es así? Yo parezco Jorge Álvarez. ¿Por qué es viernes de consomé?
2: Sí.
3: ¿Y de desconexión dijiste?
2: No.
3: Explícate.
2: Pues básicamente ya termina la semana, ya hoy es momento de que apagues la computadora y te vayas en la chamba.
3: ¿Cómo?
2: No, pues sí, no te parece que ya los viernes ya tenemos que estar pensando en la desconexión física y mental.
3: Ah, ya, ok, pero estamos aquí.
2: Nosotros sí, pero la gente que nos escucha
3: se
2: puede desconectar.
3: Para ustedes sí es viernes de desconexión. ¿Y el consomé de qué es? ¿De dónde? ¿Cuál?
2: El consomé de barbacoa, Angelita. Sí. El Guti que da información.
3: Guti se va a rifar.
2: Se va a poner guapo y dice
3: rifar por la banda. Ok, pues qué gusto saludarlos, son las 6 de la mañana con 3 minutos, mucho de qué platicar. Tenemos 2 horas de información deportiva, de chisme. Aquí vamos a estar, por supuesto, en los mensajitos de WhatsApp. Ya saben que nos gusta mucho leerlos y escucharlos. 55-54-02-28-44, 54-02-28-44. Por fin funcionó mi computadora. En Instagram,
2: Josh.Villa17, nada más. El tuyo es Ángela-Vignau también en Instagram.
3: Sí, es que es mi nombre, o sea, ¿qué es eso de 17? ¿Por qué?
2: Porque es mi número favorito.
3: 17 años, ok, creo que me habías dicho. Bien, entonces acompáñenos, participen con nosotros. El tema sobre la mesa del día de hoy es...
2: Ahí te va. Gilberto Mora, ¿está listo para portar el 10 con la selección mexicana o le va a quedar grande?
3: Ok, ¿tu opinión?
2: No, yo creo que tiene todas las credenciales para ser el 10 de la escuadra tricolor, sobre todo por lo que ha venido mostrando tanto con Xolos como lo que hizo en el Mundial. Me parece que es uno de los futbolistas no solo el más joven de este mundial, sino también de los que más destacó con su equipo nacional, así que creo que tiene para aportar el número 10, que ha pasado por personas importantes, ¿no? en este combinado, pero yo le tengo fe a Gil Morita, él conmigo, quien contra él.
3: Ah, yo también, sin duda un número importante y además emocionados, ¿no? Por lo que viene mañana. Ya todos queremos ver el planteamiento en esta nueva era de la selección mexicana, en el proceso ya de Rafa Márquez.
2: Rafita Márquez.
3: Que no tiene, pues, mucha experiencia dirigiendo, ¿no? Es el, pues, el Barcelona B.
4: Es un papucho.
2: ¿Es un papucho? Sí, no es, Rafita Márquez no es un papucho, Ángela Vignau.
3: Pues sí, sí es un papucho.
2: Sí, sí,
3: pero
2: es papucho.
3: No estamos para hablar de eso. ¿O sí?
2: Podríamos.
3: A ver, es que si hacemos un listado de los últimos técnicos de la selección mexicana, pues sí, también no hay mucha competencia.
2: Sí, ya va ganando 10-0, ¿no? O sea,
3: ¿quién podría ser? ¿El Jimmy? ¿Te gusta el Jimmy? ¿El Diego Coca?
2: Podría ser, sí.
5: Tú sí le sabes, Angelita.
2: Sí, fíjate, Jimmy, Diego Coca podría ser papucho Coca, también.
3: Que su Jimmy, que su Diego Coca, que su... Ay, Osorio, ese no lo queremos,
2: Osorio no, Tata Martino ese, tampoco.
3: El Tata, sí es cierto.
2: Híjole.
3: Y bueno, ¿y tu Vasco de toda la vida?
2: El Vasco es que es un papucho, pero en otro
3: ese
2: sentido.
3: Es un papucho, pero sí.
2: Sí.
3: Bueno, pues de eso íbamos a estar platicando. ¿Y de qué más? Porque pues yo me perdí esta semana, cuéntame todo.
2: Selección mexicana, NFL, vamos a hablar de la jornada 10, que aunque es fecha FIFA, se va a llevar a cabo en México la jornada, entonces está bueno. Tenis también tenemos.
3: ¡Órale! Oye, gracias por contarme.
2: No.
3: ¿Qué más?
2: Para eso estamos.
3: Pues,
2: de todo.
3: Ok, bueno, pues ¿te parece si arrancamos?
2: Vamos con las
3: no tengo computadora,
2: 8 columnas.
3: Entonces, pues, mi computadora crasheó.
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2: Es tiempo entonces de revisar las portadas de los diarios de este viernes 25 de septiembre. El periódico Esto, el diario de los deportistas. FIFA da la pauta, el hecho de que el máximo organismo de fútbol mundial alinee el ascenso y descenso en su modelo de competencia será clave para que regrese a México.
3: Cancha de periódico Reforma, da Atlanta la sorpresa ante Green Bay. Los Falcons, que no habían ganado un partido en la campaña, se metieron al Lambeau Field para exhibir a los Packers.
2: L'Equipe de Francia, lo hemos ganado todo, así que no habrá paciencia. Gran expectativa ante el debut de Patrick Vieira en Senegal ante Mozambique. Patrick Vieira comenzará su aventura al frente de Senegal en Mozambique este viernes con motivo de un partido de clasificación para la Copa Africana de Naciones 2027.
3: Te saltaste uno.
2: No me digas, no.
3: Te saltaste el Universal.
2: Es que no está aquí en mi...
3: Ah, el Gran Diario de México levanta la ilusión. La alterista Remy Fuentes, bronce olímpico en Tokio 2020, dice al Universal que buscará medalla en 2028.
2: Nos vamos a Portugal porque Abola escribe naufragio y torpe. La prensa extranjera señala la noche frustrante de Ronaldo. El capitán de la selección desperdició una oportunidad clara y vio cómo le anulaban un gol.
3: Y Bill de Alemania, ¿correcto? ¿Bill de Alemania?
2: Sí.
3: Bill de Alemania, comentario de Henning Feind, jefe de deportes de Bill. Klopp ya ha solucionado el mayor problema del mundial. El corazón futbolístico late al ritmo de Klopp. Titulaba ayer el diario Bild antes del debut del nuevo seleccionador nacional y así fue exactamente.
2: Mi corazón hace clop, clop,
3: mi corazón
2: clop.
3: Hace
2: qué
3: clop,
2: bonito.
3: Clop, clop.
2: Vamos a Argentina porque Olé escribe Scaloni, el futuro de la selección y su continuidad. Hay ganas de estar y no hay novedades sobre mi renovación. El DT argentino habló sobre su práctica con el conjunto albiceleste y de lo que viene para el combinado sudamericano.
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3: Bueno, pues seguimos por acá, Josué Villa y Ángela Vignau, para platicarles de la selección mexicana. ¿Qué creen? Ya está en Baltimore para preparar este importante duelo ante, bueno, importante no amistoso, pero estamos todos muy
2: importante
3: pendientes.
2: Importante por el debut,
3: por
2: de,
3: el
2: Márquez,
3: debut
2: ¿no?
3: de Márquez. Oye, que tiene que tener cuidado y no romper esa racha de todos estos técnicos, que los papuchos que mencionábamos, pues todos han debutado con un triunfo.
2: Así es, papucho tiene debut con triunfo.
3: Exacto.
2: Oye, pero entonces, contra Colombia está bravo, ¿no?
3: Exactamente. Sí, debut de Rafa Márquez como director técnico. El equipo arribó cerca de las 10 de la noche. Tuvo un recibimiento discreto. 15 aficionados. 15 aficionados esperando a los jugadores en el hotel de concentración en Baltimore. Recordando que el duelo es mañana sábado, M&T Bank Stadium, casa de los Ravens de Baltimore, y se espera una asistencia superior a los 60 mil aficionados.
2: Ve nada más, y justamente de esto tiene información Ale Orbañanos, pues debe, Rafita y compañía deben tomar en serio su última práctica previo al duelo ante Colombia y pulir detalles para presentar su proyecto a lo que se viene rumbo a la Copa del Mundo de 2030. Acá la información del buen Ale Orbañanos.
4: Hola, qué gusto saludarlos, fuerte abrazo, muy buenos días desde Baltimore, aquí ya en la sede de este primer partido de la selección mexicana en la era de Rafa Márquez. Ayer por la noche, alrededor de las 10 de la noche tiempo local, arribó la selección mexicana, lo hicieron los futbolistas que previamente entrenaron en el centro alto rendimiento y después tomaron este vuelo charter para llegar aquí a Maryland y reportar ya, o mejor dicho, presentarse ya en lo que será la sede de su primer encuentro ante Colombia. Más de 60 mil boletos vendidos para el día sábado, estadio de los Cuervos de Baltimore de la NFL con capacidad para hasta 70 mil. Veremos si se logra el lleno, veremos si se logra el famoso sold out, pero es una realidad que la afición mexicana está emocionada, que la afición mexicana está todavía con la resaca mundialista y Rafa Márquez con la encomienda y la misión de poder mantener esa ilusión, mantener ese espíritu competitivo y mantener esa sinergia entre afición y selección. En unos momentos más, al rato regresamos para platicar sobre todo de las posibles alineaciones o con las que ha trabajado Rafa Márquez a lo largo de la semana, de los jugadores que no están al 100%, de las novedades y muchos detalles más aquí desde Baltimore, donde, repito, la selección ya está aquí, durmió ayer por la noche, hoy entrenamiento que será abierto a los medios de comunicación los primeros 15 minutos. Hoy también habla Rafa Márquez en conferencia de prensa, así que tendremos la oportunidad de escuchar durante todo el día las declaraciones de los protagonistas previo a este enfrentamiento. Regreso con ustedes en unos momentos, seguimos pendientes.
2: Ahí la información de Ale Orbañanos respecto a la selección mexicana y acá el posible 11 de México, el debut de Rafita Márquez ante Colombia. Me parece que en la portería no había dudas, pese a cualquier situación con el tal Arangel en
3: claro,
2: el fondo.
3: Uh-huh.
2: Ya después empieza un poquito a moverle por ahí Rafa por las circunstancias, ¿no? Entendiendo que no está el Cachorro Montes. Ahí estaría Israel Reyes en su lugar. Del lado derecho me parece Jorge Sánchez o Denzel García. Cualquiera de los dos podría estar sin ninguna duda. Gallardo ayer en la bienvenida, Angelita, que tú decías 15 personas más o menos,
3: sí.
2: Pues una le dijo: Gallardo, yo quería que la publicidad sacara la playera con tu foto para ver cómo me quedaba.
3: Ay,
2: para ver cómo,
3: ¿serio?,
2: me vería con esa, con el jersey. Estuvo hermoso, precioso, la verdad. Eric Lira, Gilberto Mora con el 10, Luis Chávez o Álvaro Fidalgo. Yo me iría con el Maguito Fidalgo, la verdad, me gusta un poquito más.
3: Okay.
2: Creo que tiene más ritmo que Chávez. Irving, el Chucky Lozano en su regreso. También la Hormiga González y Roberto Alvarado, el Piojo por derecha.
3: 4-3-3, pues ya vamos a ver el nuevo planteamiento. Un poco más como en lugar de aguantar, ¿no? Como el Vasco, se pareciera que van a ir más a buscar,
2: más
3: salir
2: bravo
3: con la pelota, más bravo, exacto.
2: Sí, sí, me gusta lo que al menos se puede ver en el sistema.
3: Ahí está la posible alineación de la selección mexicana contra Colombia.
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1: Claro Sports, aquí pasa, claro que sí, y aquí los vamos a esperar en este debut de Rafa Márquez, que arranca su camino como técnico de la selección. Tiene, ojo, 4 duelos, que pues le va a ir ayudando para ver quiénes son los elementos que merecen estar en el tricolor en este nuevo proceso. Colombia, ya lo decíamos, es el primer sinodal, llega con un nuevo rostro tras la baja de elementos de la talla de James Rodríguez, David Ospina, Juan Fernando Quintero. Y por su parte, el combinado azteca no contará con Raúl Jiménez y con Julián Quiñones, jugadores que fueron claves en la reciente Copa del Mundo.
2: Así es, y pues bueno, vamos a repasar un poquito de los últimos resultados de los debuts de los técnicos mexicanos en 2024, de más reciente a más lejano. Aguirre terminó ganando 3-0 ante Nueva Zelanda, por ahí me parece que es pichón el sinodal de Aguirre para su debut. Jaime "El Jimmy" Lozano en 2023 goleó 4-0 a Honduras, tampoco andaba bien, pero fue en
1: pues
2: Copa
1: todos,
2: Oro.
1: Pues todos, ¿no? O sea,
2: oye, es que justo era lo que
1: Surinam,
2: te iba a decir.
1: ¿Qué me dice? A ver, síguele.
2: Acá, Diego Coca, no, es lo que te iba a decir, o sea, a mí me parece que este debut podría ser más complicado que
1: claro,
2: el de los últimos.
1: Claro, pero porque, o sea, ya lo estamos midiendo con la misma vara y va a ser como, a ver, todos estos sacaron el resultado, menos Diego Coca.
2: Exacto.
1: Pero, oye, 3-0, 4-0, 3-0, 3-1, ¿qué se va a esperar de Rafa Márquez mañana? Pero es Colombia.
2: Es que justo, es Colombia. Por ahí el Tata Martino en 2019, que debutó contra Chile, podría ser
1: el único complicadito. Comparable.
2: Ajá, exacto, pero creo que hoy Colombia es mucho más que ese Chile de 2019, pese a que andaba en buen ritmo la selección andina. Y Juan Carlos Osorio en 2015 le pegó 3-0 a El Salvador, también en eliminatorias. Así que Rafa será de los últimos técnicos, el tercero que debute en amistoso y no en competencia oficial también.
1: Sí, caray, ¿por qué no le tocó un Benín? Así como a Messi.
2: Bueno, es que ya también hay que darle las gracias a Messi, lamentablemente, con un pichoncito, ¿no?
1: Pero pichonzote, o sea, hay niveles.
2: Sí, que hubiera sido despedida de Argentina contra Portugal. O sea, de Messi contra Portugal. Eso hubiera estado bonito.
1: Hubiera estado bonito, pero es que ellos no quieren eso. O sea, claramente aquí se quiere o se busca otra cosa y no está buscando un rival fuerte.
2: Le hubieran echado un pichón como México.
1: Qué malo, nosotros no somos. Ok, ahí están los debuts de los 5 anteriores directores técnicos. Es tiempo de escuchar las declaraciones de Sebastián Abreu, el técnico de los Xolos. Habló sobre el dorsal que portará, lo que ya decíamos, Gil Mora, ese número 10. ¿Le pesará? Vamos a escuchar al estratega.
3: Ya no saben qué agregarle, algo le quieren encontrar al pibe, porque claro, tan bueno que alguien algo le tienen que encontrar. ¿Qué le va a importar? Cuando arranca a jugar ni sabe que tiene la 10. Ahora se puso la 10 de Xolo y sigue siendo el mismo, no va a pasar nada. Yo sé que existe lo emblemático del número, de la camiseta, pero ya lo ven, él disfruta jugar la pelota.
2: Yo estoy de acuerdo con el loco Abreu, no creo que le pese, pero bueno, vamos a ir viendo cómo se van dando las cosas.
1: Ah, pues ¿quién
2: aparte
1: mejor
2: son
1: que
2: amistosos.
1: Él. Sí.
2: Fuera un oficial o algo así, algo donde se juegue de verdad, algo más importante que nada más el debut de Márquez, igual y sí, pero nada, vaya.
1: ¿Quién fue el último que usó
2: el 10 en
1: Vega? No.
2: Alexis Vega, sí, justamente en el Mundial. Ha pasado Giovanni Dos Santos, ha pasado Cuauhtémoc Blanco, si no me equivoco, Manuel Negrete tuvo el 10 de la selección. Uh-huh. Entonces,
1: pues ahí están las dos opiniones, ¿no? Por una parte, tipo el Xolo, que dice que número uno ni se va a acordar que trae ese dorsal. Y bueno, ¿quién mejor que él? Y por otro lado, el que dice, espérenme, pues no lo inflen tan rápido. Y es que también, claro, o sea, es chavito y la. No, todavía no cumple los 18.
2: Imagínate.
1: Bueno,
2: nada más.
1: Pero confiamos en él, en Gil confiamos.
2: Justo, estoy contigo, ¿eh? Ya hablamos de la selección mexicana, vamos a hablar ahora de Colombia, porque tendrá plantel completo el conjunto cafetero en Estados Unidos. La selección colombiana completó su grupo de 26 jugadores tras la llegada de Camilo Durán para enfrentar la triple fecha FIFA. El equipo trabajó aspectos tácticos, ofensivos

0: y pelota parada en Delaware antes de su traslado a Baltimore este jueves. Colombia deja todo listo a puerta cerrada para disputar una jornada clave en su preparación internacional de 2026.
1: 6 de la mañana con 19 minutos. 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
0: Ah, está barbarísimo, me gusta. 59 pesitos, un café y una torta te sale más caro.
1: Ah, no, claro. O sea, justo estaba pensando, medio café de ya sabemos qué lugar. O un tercio de café de ya sabemos qué lugar.
0: Sí, sí, exactamente.
1: No, no es nada, 59.
0: Sí, puedes ir al carrito de esos que traen su tambo anaranjadito. Uh-huh. Ya está en 25 el café ahí.
2: ¿Ya tomaste café? ¿No?
0: Y la tortita, 30. Oye, ya son 55.
1: ¿Por qué estás?
2: ¿Ya tomaste café?
0: ¿Qué?
1: ¿Dedeando?
0: Ah, caray,
1: el escritorio.
0: Es que es muy sexy el escritorio. No,
1: ¿sabes quién hace eso también? Bueno, no eso, lo hace diferente.
0: Ah.
1: Jorge Álvarez.
0: Ya es de tío, ya es manía de tío.
1: Pero estoy viendo que lo hacen diferente.
0: Cada quien tiene una táctica.
1: O sea, Jorge, Angelita, lo agarra así.
0: Cada quien tiene. Es que Jorge, pues, es de otra época.
1: Ajá.
0: Tiene mañas diferentes. Es mi TDAH.
1: Okay. Es básicamente. Me estás estresando.
0: Perdóname, voy a amarrarme ya mis manitas.
1: Seguimos.
0: Seguimos, por favor.
1: ¿Con quién?
0: Este
1: no es Papucho.
0: ¿No es Papucho?
1: No, ¿cómo? Mikel Arriola.
0: A ver, Mikel Arriola, comisionado de la Federación Mexicana de Fútbol, destacó el impacto que tuvo la selección mexicana durante el pasado Mundial. De acuerdo con el directivo, el tricolor alcanzó un 84% de satisfacción entre la afición, además de reunir a 370 mil aficionados en los estadios, sumar 10 millones de nuevos seguidores en redes sociales y generar cerca de 200 millones de interacciones digitales. Arriola también señaló que uno de los principales retos es incrementar la exportación, de jugadores a Europa. Para ello, consideró necesario fortalecer el trabajo en las categorías de formación y generar mayores oportunidades para las nuevas generaciones.
1: Hablemos del América. Cierra la jornada 10 este domingo en Aguascalientes cuando visiten al Necaxa, y Esteban Garrido nos tiene los últimos detalles del cuadro azul crema.
3: Muy buenos días, qué gusto saludarlos a toda la gente que nos acompaña, platicar de las Águilas del América, lo que está sucediendo con el cuadro de Cuapa, después de empatar el Clásico Nacional a 2 tantos y ya encaminados a una semana donde estarán enfrentando a los Rayos del Necaxa. Pues bueno, ayer tuvimos oportunidad de ver unos minutos del entrenamiento del América, donde los dos Santiagos, Santiago Ramos Mingo y Santiago Bueno, pudieron estar presentes en la práctica total. Entrenaron al parejo del grupo, esto por supuesto que es algo positivo, pensando que los podremos ver en el siguiente juego. Todavía no es un hecho, lo que me dicen es que los llevarán día a día para conocer si ya pueden estar presentes en el partido, pero es una buena sensación que entrenen al parejo del grupo. Quien también estuvo presente unos cuantos minutos fue Alan Cervantes, sin embargo nada más fue el entrenamiento, los primeros minutos del entrenamiento y ya después por separado para trabajar ese tema muscular. Así se prepara el América con 4 bajas para Necaxa, que serán Brian Rodríguez, Oscar Perea, Isaías Violante e Israel Reyes. Saludos.
0: Ahora vamos hasta la noria porque Cruz Azul recibe este sábado a Toluca en uno de los duelos más llamativos de la jornada 10 de esta apertura 2026. Los comandados por Joel Wiki llegan con la encomienda de demostrar su poderío ante uno de los candidatos al título, por lo que deberán hacer pesar su localía. Los celestes se encuentran en el cuarto puesto de la general con 15 puntos, mientras los Diablos Rojos del Toluca son líderes del certamen con 19 unidades.
1: ¿Ya acabaste?
0: Ya.
1: Ok, ya. Vamos a escuchar a Joel Wiki, porque, hijo, Cruz Azul tiene varias bajas importantes. Obviamente, Wiki espera que lleguen al partido, creo que como 5 jugadores lesionados. Escuchemos sus palabras sobre este encuentro ante nada más y nada menos que, los Diablos Rojos del Toluca.
4: Son importantes, ¿no? En nuestro
2: Nuestro modelo, tanto Kevin como mismo Eric y Jeremy han tenido muchos minutos y es clave, ¿no? O era clave tenerlos para poder afrontar este partido contra Toluca. Pero considero que también los que van a ingresar en su lugar también son jugadores que han hecho una gran temporada, sobre todo desde la posición, han entrenado bien el día de esta semana. Y esperemos, bueno, que esto sea para ellos también una oportunidad, porque muchas veces en el caso de Andrés no ha tenido poco chance de poder jugar, hoy tiene una oportunidad de poder hacerlo. El caso del puesto también para en el lugar de Eric y en lugar de Jeremy lo mismo, y el equipo está listo para competir. El equipo ha hecho una buena dinámica interna en la cual el que entra intenta hacerlo mucho mejor y muchas veces funciona, ¿no? Yo creo que el partido del fin de semana también ellos tienen unas ausencias importantes. Va a ser un partido parejo para nosotros. Estamos pensando ir con lo que, mejor que tenemos, y seguramente vamos a salir triunfadores si hacemos lo que nos corresponde dentro del campo.
0: Ahí las palabras de Joel Wiki, técnico de la Máquina Cementera de la Cruz Azul, que sí es un partido bastante interesante el que se va a vivir entre la Máquina y los Diablos Rojos del Toluca.
1: Momento interesante, el interesante.
0: Interesante.
1: Monterrey Atlante también, ¿no?
0: Sí, está bien.
1: No, momento de una pausa, 6:25 de la mañana. Josué Villa y Ángela Vignau, seguimos con ustedes. El WhatsApp 55-5402-2844.
4: Después del corte,
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1: Ya estamos de regreso. 6 de la mañana con 30 minutos. Josué Villa, Ángela Vignau de este lado. Además, pues agradecer a todo el equipo que hace esta bellísima producción desde muy temprano. ¿A quién podemos agradecer, Josué?
0: Al señor Charlie Reyes. No,
1: Charlie no, porque no me ayudó con mi café.
0: Cancelado el agradecimiento a Charlie. No sé si por ahí anda el Rulo ya.
1: ¿Ya llegó el Rulo? ¡Charlie, no te enojes!
0: Al Rulo. ¡No le ruegues, Ángela!
1: ¡Charlie, no te vayas, por favor! Pues es que necesito café.
0: Ángela, amiga, date cuenta.
1: Necesito café,
0: eso no está bien,
1: chicos.
0: No está bien, Ángela. No lo
1: Charlie,
0: hagas.
1: Por favor.
0: No le ruegues
1: Vuelve.
0: A ningún hombre.
1: Vuelve. Ok, bueno.
0: Y
1: ya dijiste todo el equipo.
0: Edgar Garduño también.
4: Ya tomaste café.
0: En la producción. Ya tomaste café. Carlos Cerda, al Guti. Un buen de gente.
4: Ya tomaste café.
1: Ok.
0: Ya tomaste café.
1: Ustedes ya tomaron café. Ya tomaste porque café. En Chivas no solo trabajan para el duelo ante Gallos del Querétaro, sino que para el encuentro, Gaby Milito contará con algunos cambios. Además de que en Verde Valle hubo visitas sorpresas. ¿De quién se trata? Chema Garrido con los detalles. ¿Ya tomaste café?
12: Saludos, compañeros, excelente fin de semana, un fuerte abrazo desde Guadalajara. El rebaño está este viernes en su última práctica. Hoy cerrará su preparación con una práctica vespertina. El técnico Gabriel Milito les dará prácticamente la mañana de este viernes. Se encontrarán por la tarde a las 4 para cerrar su preparación. Habrá novedades en el 11 inicial de cara al partido ante Gallos Blancos de Querétaro este sábado a las 5 de la tarde, en uno de los partidos con los que arranca la actividad sabatina de esta jornada. El rebaño tendrá 3 modificaciones en función al 11 que presentó el sábado pasado en el Estadio Azteca ante las Águilas de la América. El primero, el tal Raúl Rangel, que no estará, está convocado con la selección mexicana. Oscar Wally ocupará su lugar. Segundo cambio, la lateral de la izquierda. No alcanzó a recuperarse el cotorro Brian González. En su lugar regresa al 11 titular Hugo Camberos. Y también el otro cambio en la línea de medio campo aparecerá en lugar de Roberto Alvarado. Todo apunta a que Efraín Álvarez sea el indicado para aparecer. Por ahí quedaba alguna duda en el técnico rojiblanco. Si pudiera volver, ¿por qué no? A los dos ejes de ataque con el Cuate Sepúlveda alternando junto con Ricardo Marín. El rebaño buscará regresar a la senda de la victoria después del empate con sabor a derrota del pasado fin de semana ante las Águilas del América, y con el apoyo de su afición en el Estadio Akron buscará este fin de semana de nueva cuenta. Mientras que hoy por la noche los rojinegros del Atlas estarán enfrentando a unos Xolos de Tijuana, prácticamente imbatibles para Atlas en su casa. El cuadro rojinegro en 15 años de historia solamente ha ganado en 2 ocasiones en ese estadio. Así que, números adversos para el equipo de Hernán Crespo de cara al encuentro de hoy ante el conjunto de Xolos de Tijuana. Fuerte abrazo desde Guadalajara, saludos.
0: La información de las Chivas Rayadas del Guadalajara. Ahora, este viernes, arranca la jornada número 10 de este torneo Apertura 2026, en donde los Rayados del Monterrey de Angelita Vignau visitan al Atlante en duelo donde Matías Almeida y compañía deben explotar su potencial, deben demostrar por qué están como serios candidatos a competir para la liguilla.
1: Porque están en la parte media-baja de la tabla.
0: No, pero tienen que demostrar por qué pueden ser considerados para estar en la liguilla, ¿no?
1: Okay,
0: muchos
1: sí,
0: lo ponen ahí. Uh-huh. Y ante Atlante, que no viene bien para este regreso, Será una buena oportunidad para Monterrey de poder demostrar que pueden estar ahí compitiendo por
1: ya
0: los
1: no
0: puestos.
1: Ya no le estás robando la información a Javi Alonso, ya mándalo.
0: Vamos entonces con Javi Alonso.
1: Pobre
0: pues.
1: Javi, ¿ya quieres dar tú el reporte?
0: Podría, pero escuchemos mejor a
1: pobre
0: Javi Alonso.
1: Pobre Xavi.
0: Acá la información.
4: ¿Qué tal, compañeros? Buenos días, un gusto saludarles acá desde Monterrey, en donde el equipo de Rayados, bueno, viajó ayer por la tarde para enfrentarse al Atlante esta noche en la Ciudad de México en partido de la jornada número 10. Bajas significativas para el equipo de Matías Almeida, las que ya habíamos comentado de entrada por el tema de selección, el caso de Orbelín Pineda, un jugador que se ha acoplado bien a lo que quiere Matías Almeida, que ha tenido actuaciones brillantes con Rayados tanto en Liga MX como en Leagues Cup, y la otra ausencia también muy considerable es la de Víctor Guzmán. Le costó mucho a Matías Almeida encontrar la línea defensiva que le diera tranquilidad, que pudiera colgar el cero, y finalmente, bueno, pues para el partido contra el Atlante no podrá contar con el Toro Guzmán. Sí recupera a Carlos Salcedo, pero pierde a uno de sus mejores jugadores, o por lo menos al que mejor actuación tuvo en el partido anterior, donde Monterrey venció a Cruz Azul. Otra baja por lesión, la de Lucas Ocampos. Ya le pesó la carga de partidos, fue titular en Leagues Cup, ha sido importante en la Liga MX, tuvo un arranque goleador prometedor. Se ha ido bajando poco a poco su nivel dentro del área, pero no deja de ser un jugador crucial, un jugador importante y un jugador que está marcando diferencia en el ataque del equipo de Matías Almeida. Pues bueno, también se bajó para este partido por lesión y no podrá ser contemplado por Matías Almeida para el partido ante los Potros de Hierro. Monterrey busca su segunda victoria que lo podría acercar a estar entre los primeros cuatro lugares de la clasificación general si se da una combinación de resultados. Así que 3 puntos de oro los que busca Monterrey para irse con tranquilidad a la fecha FIFA de este mes de septiembre y navegar en los primeros 4 lugares si así se lo permiten las condiciones. Saludos, seguimos al pendiente.
1: Saludos.
0: Pues vamos a hablar ahora justamente del Atlante, que busca regresar a la senda del triunfo en esta apertura 2026 después de sumar 6 partidos consecutivos sin ganar. Los Potros, dirigidos por Miguel Herrera, acumulan 8 puntos tras 9 jornadas, con 1 triunfo, 5 empates y 3 derrotas.
1: Dinámica.
0: En la jornada número 10, Atlante recibirá este viernes a Monterrey a las 19 horas en el Estadio Azteca.
1: ¿Por qué nadie me
0: los
1: avisa?
0: Azulgranas. A ver, Ángela.
1: Continúa con tu texto,
0: favor.
1: Ándale.
0: Ay, los azulgranas intentarán conseguir su primera victoria como locales en su regreso al máximo circuito del fútbol mexicano.
1: Okay,
0: a ver, hablabas de dinámicas y no sé qué.
1: Una semana, no de vacaciones, sino ya les dije, o sea, porque en esta empresa tiene una que estar en todo. Y resulta que ahora ¿regalamos cosas?
0: Pues es que ya no nos escuchaban porque no estabas. Entonces dijimos, ¿qué hacemos? Regalar cosas.
1: ¿Regalamos? ¿Qué vamos a regalar?
0: 4 pases dobles para el partido entre Atlante y Monterrey de este viernes. ¿Cómo ves, chaparrita?
1: Partidazo.
0: ¿Cómo la ves?
1: ¿Por qué no me avisan que vamos a hacer esta dinámica para no estar yo peluceando ese partido?
0: No.
1: ¡Ay, no!
0: En la junta que hubo previo al Noti lo hablamos.
1: Ay, no,
0: pero bueno,
1: perdónenme.
0: Félix Fernández.
1: Adelante con tu dinámica. Yo no sé nada.
0: Perfecto. Félix Fernández se puso guapo.
1: Sí.
0: Dicen. Y dio 4 pases dobles para este partido.
1: ¿Los
0: pero,
1: dio?
0: Pero dijo: a ver, necesito que la gente hable al 55-54-02-28-44. Y los primeros que den la respuesta correcta a la siguiente pregunta se van a llevar 1 pase doble para este Atlante contra Monterrey.
1: O sea, llamada, no
0: llamada, mensajito. Llamada. Sí, no, aquí va a ser este.
1: Nunca nos han llamado.
0: Pero hoy ya nos van a llamar, va a ser.
1: Ay, no, qué nervios.
0: Tranquila, Ángela, no te preocupes.
1: ¿Cuál es la pregunta?
0: La pregunta es: ¿quién quién anotó el primer gol del Atlante en el Apertura 2026 y contra qué equipo fue? Y que nos diga correctamente, ya se lleva 1 pase doble al Atlante Monterrey, que como producción lo va a entregar Angelita Vignao. Ok, perfecto. Tú vas a hacer la entrega, Angela, del
1: en espíritu,
0: doble.
1: Porque
0: de aquí ya me voy.
1: Les fallo, chicos, pero
0: está bien. Bueno, pues ahí está ya.
1: ¿Es la primera vez o hubo más veces?
0: Nah, ya, toda la semana hemos regalado
1: cosas.
0: ¿Toda
1: la semana regalaron cosas?
0: Sí, el miércoles regalamos un coche.
1: ¿Y
0: estaba quién, más difícil la pregunta?
1: ¿Y quién
0: también
1: las dio?
0: Pues el Produ.
1: ¿El Produ las dio?
0: El Produ las dio varias veces, de hecho.
1: Bueno.
0: Sí. Es bueno entregando premios.
1: Ok, entonces, ¿quién anotó el primer gol de Vázquez.
0: ¿Atlante?
1: Del Atlante en su regreso al máximo circuito en esta apertura 2026.
0: Exactamente.
1: ¿Contra quién?
0: ¿Contra quién también? Sí, sí, sí. ¿Contra quién y quién fue el autor de ese primer tanto en el regreso del Atlante al máximo circuito? No puedes participar, no puedes participar, Ángela, perdón.
1: Ok, está bien, gracias por nada.
0: Vamos a continuar.
1: Esperamos sus llamadas 55-540, es el mismo, ¿verdad?
0: Sí.
1: 5402-2844, parezco nueva.
0: Sí, 55-540-2844 para que nos llamen, nos den la respuesta y si aciertan, se llevan un pase doble, chaparritos. Ahí está, y chaparritas.
1: Hablemos de Santos Laguna y Pachuca. Se van a enfrentar también en el Estadio Corona, duelo correspondiente a la jornada 10, ya lo sabemos. Los guerreros llegan después de conseguir dos victorias consecutivas, la más reciente ganándole nada más y nada menos que al líder Toluca por un 3-2, mientras que los Tuzos acumulan 5 partidos sin perder. Santos quiere aprovechar la localía, quieren salir de la parte baja de la clasificación y Pachuca intentará mantener su racha positiva y poderse acercar a los puestos de la fase final. Escuchemos las declaraciones de Benjamín Mora.
17: Nosotros tenemos la consigna de sumar puntos de visita. Hemos sido buen visitante y hemos tratado de mantener la idea de visita y de local. Se nos han dado los resultados de visita y este es un buen momento para poder poner la mano en la mesa y demostrarnos que estamos listos para poder seguir ganando. Pero como bien dices, nosotros también venimos en un buen momento, 5 partidos sin perder. Me parece que Liga MX no es nada fácil. Y vamos a tratar de hacer lo mejor posible para traernos los 3 puntos de Torreón.
0: 2-4 dobles. Ya estamos de regreso, llamamos a Benjamín Mora y ya tenemos llamada. Hay alguien que ya dice, él sabe quién anotó el primer tanto del Atlante en su regreso y contra quién. Estamos en la línea con
1: Gabriel Ramírez. Hola, Gabriel, buenos días.
18: Hola, ¿cómo están?
1: Ay, muy bien. ¿Eres nuestra primera llamada?
0: Es nuestra primera llamada.
1: Ah, qué bonito.
0: Qué bonito. Gabriel,
1: ¿cómo felicidades.
18: Muy bien, rumbo a hacer ejercicio. ¿Ustedes qué tal?
0: Rumbo a despertar.
1: A hacer ejercicio, apenas estamos. Sí, exacto.
0: Rumbo a despertar, mi Gabi.
1: Eres mejor que nosotros, Gabriel.
0: Sin lugar
18: a dudas. No, está bien que ustedes ya están trabajando, entonces, pues está increíble.
0: Eso también, eso tienes razón, tienes un punto. Igual ya vamos empate, pero bueno. A ver, Gabi, cuéntanos. ¿Quién anotó el primer tanto del Atlante en su regreso a la apertura 2026 y contra quién fue ese tanto?
18: Fue Pizzuto y debió de haber sido contra el Necaxa de mi carnal, el Monty, que fue en un 2-1 el 16 de julio.
0: ¡Ah, chaparrito! O sea, ¿nos diste hasta en qué minuto?
1: Corría el minuto 47, sí. Partido inaugural de la jornada 1 contra el Necaxa. Julio armó una jugada.
0: Sí, sí, la narró casi.
1: Buenísimo, Gabriel.
0: ¡Ah, chaparrito, ya tienes tu pase doble!
18: ¡Ay, muchísimas gracias! Muchas gracias. La verdad que sí tengo muchas ganas de ver al Claro, en su regreso, y bueno, claro que sí, muchas gracias.
1: ¿Con quién vas a ir? Si no es indiscreción.
18: Evidentemente con un carnal que ama el fútbol, bueno, que ama el fútbol, porque sí soy muy, muy fan, y me gusta cuando se puede, pues, ir a los estadios, ¿no? Digo, sí he podido conocer algunos en el mundo, entonces, pues, al Atlante sí es como igual mística, ¿no? El volver a ver a un equipo de antes, la verdad.
0: No, ahí, pues está. Ahí está.
1: Pues bonito. Que tú y tu carnal se la pasen súper bien. Gracias por participar. Y excelente tu respuesta.
0: Sí, muy bien, muy bien. A ver si convencemos ahí a Félix de que te mande un saludo, un algo, porque te rifaste, chaparrito, ¿eh?
1: Sí.
18: Muchísimas gracias.
0: De hecho, ¿sabes qué? Félix Fernández se va a poner en contacto contigo, te va a echar una llamada y van a hacer ahí un
1: Ya lo comprometimos, hotline. Claro que sí.
0: Y te va a decir cómo conseguir los boletos. Bueno, te va a dar la información, ¿va? Ahí está. Felicidades al buen Gabi Ramírez. Y vamos a seguir con esto, porque la jornada número 10 de esta apertura 2026 se va a vivir así. Este viernes ya Atlante contra Monterrey a las 19 horas, tiempo del centro de México. Tijuana frente a Atlas 2 horas más tarde. El sábado 26 de septiembre, aunque juega la selección mexicana, habrá participación de la Liga MX con Cruz Azul contra Toluca a las 16 horas con 50 minutos. 17 horas con 7 minutos Chivas ante Querétaro. Santos Laguna frente a Pachuca allá en la comarca. Tigres recibe a Puebla a las 21 horas con 10 minutos. Y para el domingo al mediodía, Pumas recibe al Atlético de San Luis en el Estadio Olímpico Universitario. El Club León le hará los honores al Juárez FC a las 19 horas. Y todo se cierra en Aguascalientes con el Necaxa jugando ante el América allá en Aguascalientes.
1: Y hablemos ahora, son las 6:44 de la mañana, continuamos por acá. Hablemos ahora de nuestro ex, Javier Aguirre.
0: Nuestro ex.
1: Nuestro ex, ¿dónde anda? ¿Dónde anda el ex? Bueno, ya comenzó su nueva etapa con el Valencia, ya está en una, ya le dio la vuelta a la página. Fue una decisión inmediata, ¿eh? Cancelar los 3 días de descanso que tenían programados los jugadores durante la fecha FIFA. Llegó y dijo, Nel. El equipo tenía previsto no entrenar, ya decía, no, jueves, viernes, sábado, me voy a ir por aquí, me voy a ir por acá. No, el técnico mexicano llega, ordena sesiones, que agarra y que ordena sesiones de trabajo durante esos 3 días y dejó únicamente el domingo como día libre. Directamente de México a la ciudad deportiva de Paterna, el Vasco, para dirigir su primer entrenamiento, acompañado por sus auxiliares, otro ex nuestro, Paul Llorente y no, Tony Amor.
0: Nos dejó por otra chamba, sí. Pero bueno, ojalá les vaya bien, a ver cómo se van dando las cosas. Seguimos con más fútbol internacional, porque Australia y Brasil se enfrentaron esta mañana en duelo amistoso. Néstor Irancunda abrió el marcador para la escuadra de Oceanía al minuto 23 con un tiro libre directo al fondo del arco. En la recta final del encuentro, Ryan fue el encargado de igualar el marcador a falta de unos segundos para el silbatazo final luego de un tiro de esquina que remató de cabeza. Ahora la canariña volverá a verse las caras con Australia, pero el 29 de septiembre.
1: Y arrancó el certamen de la UEFA Nations League con un duelo de fuerte impacto. Tuvimos un Países Bajos contra Alemania. Xavi Hernández y Jürgen Klopp debutando con sus nuevas instituciones. Dani Reyes nos platica.
19: Xavi y Jürgen Klopp debutaron este jueves en un empate entre Países Bajos y Alemania. 1-1 fue el resultado final. En un partido que tuvo de todo. Desafortunadamente también hubo un par de lesionados. Florian Wirtz y Brian Brobby salieron lesionados en el primer tiempo. También en esa mitad fue cuando los alemanes se fueron en ventaja con un gol de Enmecha, que se reclamó y bastante aquí en el estadio del Ajax, donde se jugó el partido, ya que estaba en el suelo justamente Brobby y los alemanes no sacaron el balón. En la segunda mitad ya casi al final del encuentro, en un gran gol de Cody Gakpo a pase de Van Bommel, marcó el 1-1 definitivo y con eso ambos entrenadores se fueron contentos, ya que Xavi no perdió en este primer encuentro en su casa, mientras que Jürgen Klopp arranca con un buen empate fuera de Alemania. Reportó para Claro Sports desde Países Bajos, Daniel Reyes.
1: Oigan, tenemos otra llamada, tenemos más pases para ustedes. Gracias por participar con nosotros. ¿Cómo es que vamos a, o sea, ni modo que hagamos la misma pregunta, pues ya tiene la respuesta?
0: Copiando en el examen, sin lugar claro a duda. Ese es lo mejor de la vida académica.
1: ¿A quién tenemos en la línea?
0: A ver cómo tiene. Aguanten. Hola, aguanten, ¿cómo estás?
1: Ay, no.
0: Ah, Fer Trujillo. Ah, otro. Ay, Fernando, otro Fernando. Es. Quisiera que me hablara ahorita a esta hora Fernando Trujillo, pero no.
1: Lo dejaste exhauste ayer, está dormido.
0: Está dormidito, sí, lo dejé calentito. Fer Solórzano, te saludamos con mucho gusto acá. Ángela Vignau, Josh Villa, ¿cómo estás?
20: ¿Qué tal, Ángel? Muy buenos días. Buenos días a todos. Bien, gracias.
1: ¿Cómo? Me dijo Ángel. Sí. Porque piensa que soy vato.
0: ¿Eres vato, Ángela?
1: Pues era.
20: Perdón. Pues
0: muy bien.
20: Muy buenos días a todos.
0: Muy buena transición, Ángela.
1: Muy buena transición,
0: Ángela.
1: La tuya no se nota nada, Ángela, pero perdón. Gracias. No tenemos la pregunta, pero pues cuéntanos qué haces.
0: ¿Por qué quisiera ir? ¿Por qué quieres ir al Atlante contra Monterrey?
1: ¿Por qué quisieses ir?
20: Soy atlantista de toda la vida.
0: ¿Cuánto es toda la vida? A ver.
20: Pues tengo 49 años y de los 49 años, desde que me acuerdo, le voy al Atlante.
0: No, ya. Yo ya se los daba y que Félix le hable y que tengan ahí
1: ya
0: una buena
1: conversación.
0: Ya te los
1: quieren dar, Fer.
20: Ya, de una vez.
1: ¿Sí nomás?
0: ¿Sí te los llevas, sí, Fer, o qué?
20: Me los llevo, claro que sí.
0: Conste, ahí está. Me gustó que haya sido atlantista de hueso
1: colorado. Me encanta que, por más que estamos haciendo tiempo para que la producción nos dé alguna pregunta,
0: no, pues ya la pregunta fue esa. ¿Por qué quieres ir? Ahora, otra pregunta, a ver.
1: Y al otro pobre le preguntaste hasta en qué minuto anotó
0: el primer gol Pizzuto. Él quiso también, o sea, también nosotros preguntamos algo bien claro y él ya sacó bien ñoño. Gracias a sus datos. A ver, Fer, ¿con quién vas a ir?
20: Con mi papá.
0: No, es que no podemos decirle que no, Angelita. Atlantista de corazón.
1: Tenemos que hacer una pregunta, si no es injusto para Gabriel.
0: Raíz cuadrada de 384, Fer.
1: ¿Eso qué tiene que ver con el Atlante?
20: No, algo del Atlante mejor. Les puedo decir quién tiene el récord de marcar 5 goles y que nadie lo ha superado.
1: ¿Cuándo habían visto?
0: Espérate,
1: ¿cuándo habían visto en un programa de radio la pregunta, porque nosotros no?
0: A ver, papá. Digo, a ver, si la contestas bien, te damos los boletos. A ver, ¿cuál es el
20: Chamagol?
0: El Chamagol.
20: Chamagol tiene el récord de meter 5 goles en un solo partido.
0: Ve nada más. En mis libros estás correcto. En mis datos tienes la razón, Fer.
1: Bienvenidos a este programa en donde ustedes ponen la pregunta, ustedes ponen la respuesta. Ahí está el premio. Claro que sí.
0: Fer, me encantó. Ya te ganaste tu pase doble, papito. Que lo disfrutes tú y tu papá.
1: Te vamos a estar llamando para pedirte ideas de preguntas para nuestra audiencia, porque no pensamos en ni una sola. Así que gracias.
0: No cuelgues para que te tomen tus datos.
20: Gracias.
0: Y nos vamos hasta Portugal, con información de Portugal, porque comenzó la defensa de su título en la UEFA Nations League 2026-2027 con una victoria de 1-0 sobre Gales en el estreno de Jorge Jesus como entrenador del conjunto lusitano. El único gol del encuentro llegó al minuto 22 cuando João Félix aprovechó una asistencia de Nuno Mendes para definir fuera del área. Cristiano Ronaldo fue titular, disputó 66 minutos, pero no pudo marcar. El atacante... se lo quitaron, se lo anularon.
1: ¿Era el número 980?
0: Sí, pero no
1: ¿Hubiese
0: contó.
1: Sido?
0: Hubiese sido, hubiese. Pero no. Uh-huh. Y ya después, pues bueno, tuvo fallas importantes en el terreno de juego.
1: Mira su cara, bien desesperadote.
0: Muy desesperado.
1: Por su parte, hablemos de Noruega. Comienza con victoria 3-2 sobre Dinamarca en el, no sé cómo se dice este estadio, en Oslo, Ullevaal. Oscar Bob abrió el marcador al minuto 14. ¿Y quién creen que apareció?
0: ¿Quién?
1: Erling Haaland amplió la ventaja 4 minutos después, antes del descanso. También Damsgaard descontó para los daneses. Luego en el... ¿Te estás enumerando? ¿Se escuchó? Rasmus Højlund empató al 60, pero Haaland aparece nuevamente y marca el 3-2 definitivo. Doblete del delantero del Manchester City. Llega a 64 goles en 56 partidos con Noruega y supera los 62 que tenían Ronaldo e Ibrahimovic con sus selecciones. Más resultados de esta primera jornada de la UEFA Nations League.
0: Así es, porque en la jornada número 1, Malta le pegó 2-1 a Andorra en calidad de visitante. Lituania también ganó 2-0 ante Liechtenstein. Kosovo por la mínima venció a Irlanda. Australia le pegó 3-1 a Israel. Y Grecia se puso 2-1 ante Serbia. Así un poquito de los resultados, además de estos que ya habíamos mencionado, en la jornada 1 de la Nations League.
1: Y uno de los debuts más esperados en esta fecha FIFA es el de Zinedine Zidane con Francia. Le Blues se enfrentará a Turquía en la Nations League. Tendrá el debut de distintos técnicos que llegan con la única misión de llevar a lo más alto a cada una de sus selecciones. Tal es el caso de Zidane con Francia. Ana María Ospina nos tiene todos los detalles.
3: Hola, ¿qué tal? Pues mucha expectativa aquí en Francia por el inicio de la era Zidane Zizou, que empezará a comandar Le Bleu a partir de este viernes. Primer partido oficial frente a Turquía por la Liga de Naciones. Después se enfrentará a Bélgica el próximo lunes y el próximo viernes lo tendremos aquí en el Estadio de Francia frente a Italia. Un inicio muy esperado por él, nunca escondido, que siempre tuvo ese sueño de dirigir el equipo francés con el que ganó el Mundial de 1998. Ahora llega al equipo como una leyenda y se está ganando el respeto de los jugadores, no solo por lo que ha hecho o lo que hizo como jugador, lo que ha hecho como entrenador, especialmente en el Real Madrid, pero por su personalidad y por la forma en cómo está explicando qué tipo de fútbol quiere ver con esta selección francesa. Los primeros cambios ya los está realizando, seguramente este viernes veremos un equipo jugando en 4-3-3 con tres atacantes. Entonces, la novedad es que Kylian Mbappé volvería por el carril izquierdo, una posición en la que no juega desde hace 2 años, pero tendrá el respaldo ahí atrás de Adrián Rabiot y de otros jugadores, ya que en esa posición a Mbappé en ocasiones se le dificulta regresar para ayudar a defender. Una de las primeras bajas del equipo francés es Konaté, el jugador del Real Madrid que se lesionó y es, pues no estará disponible para este partido. De hecho, ya está rumbo a Madrid. De resto, todo el equipo está completo, esperando este inicio en la Liga de Naciones y, como les decía, por supuesto, el inicio de la era Zinedine Zidane. Él empieza entonces a poner su sello, hablando de un juego mucho más ofensivo, pero muy abocado a lo que es el trabajo y la creación de juego en el mediocampo o como se jugaba antiguamente con el número 10. Información desde París para Claro Sports, Ana María Ospina.
0: La selección de Turquía y Vicenzo Montella le darán la bienvenida a Zinedine Zidane a la selección de Francia. Ambas escuadras no medían fuerza desde la edición de 2019 de esta competición, donde los turcos ganaron en Estambul y posteriormente rescataron un empate a uno cuando visitaron París.
2: Ahora ci sono quattro partite in 10 giorni,
21: ma la vedete. Ahora tenemos 4 partidos en 10 días.
2: Y abbiamo assenze importantissime.
21: Tenemos bajas muy importantes y significativas, pero eso es motivo de orgullo.
2: Nella storia giocare 4 partite così.
21: No creo que haya sucedido nunca antes en la historia de este deporte jugar 4 partidos de este calibre con tan poco tiempo. Así que es un orgullo.
2: Ma lavorare,
21: debemos seguir trabajando tanto en el presente porque queremos sacar los resultados como pensando en el futuro. Los resultados son consecuencia de muchos factores en los que la verdad no me voy a detener. Por eso, si tuve pensamientos negativos, ustedes preguntaron eso, la respuesta es no. Estaba muy decepcionado por lo sucedido en la Copa del Mundo, pero convencido de que mi trabajo aquí todavía no ha terminado.
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9: Ya estamos de regreso, 7 de la mañana en punto. Y seguimos por acá, Josué Villa, Ángela Vignao, con la mejor información, con la mejor actitud. Ya me hubiera regañado Jorge Álvarez por decir la mejor información. ¿De cuál es la mejor? Porque, pues, ¿por qué es la mejor? Es toda la información o la información deportiva, pero no, no la mejor. Ya no puedo dejar de escuchar. Ya no puedo dejar de escuchar su voz en mi cabeza.
10: No, Jorge Álvarez. Te tiene muy mal ese señor.
9: No, o sea, me tiene mal. Pero bueno, 55-5402-2844, nuestro WhatsApp. Estamos haciendo dinámicas, así que atención, porque vamos a anunciar los términos y condiciones en un momento. Y Josué, ¿por qué tú tienes como comunicación directa con el jefe de información que te dice a ti las cosas por el celular y a mí nada?
10: ¿Qué te digo? Así son,
9: no,
10: las
9: pero
10: cosas ahora,
9: ¿de
10: Angelita?
9: ¿Qué privilegio? ¿Qué le hiciste o qué?
10: Pues me quiere, me estima. Mira, justamente lo que me manda nuestro jefe de información, el tenista italiano Jannik Sinner, número uno del mundo, no podrá disputar el torneo de Pekín del ATP 500, conocido como el Abierto de China, que comienza el 30 de septiembre debido a que no está recuperado de una lesión en la rodilla derecha, según anunció él mismo este viernes. Así, Sinner entonces no va a estar en este torneo de Pekín ATP 500.
9: Ok, maravilloso. Guti, escríbeme a mí también. No me peluces. Ahora sí.
10: Vamos con...
9: Ah, ok. Oigan, la selección, como ya les platicábamos, la selección mexicana ya está en Baltimore, previo a el duelo del día de mañana en el debut de Rafa Márquez como timonel de la selección mexicana contra Colombia. Y nuestro compañero y amigo Alex Orbañanos está allá. Alex, buenos días. Qué gusto saludarte. Cuéntanos, pues, empezando por esto, ¿no? Lo que estamos viendo en las imágenes, el ambiente en Baltimore tras el discreto recibimiento en el hotel de concentración.
2: ¿Cómo estás, Angelita? Josh, qué gusto saludarlos. Un fuerte abrazo desde Baltimore, aquí en Maryland. Sí, la verdad es que ayer estuvimos presentes en un discreto, como lo dices, frío, ¿eh? Bastante frío. Nos engañó la aplicación del clima. Nos decía que iba a ser 13, 14 grados centígrados aproximadamente. Y nos confiamos, y la verdad es que sí es esa la temperatura, pero la sensación térmica es bastante menor, así que bastante frío el que está haciendo aquí en Maryland, y si no vienes preparado como nosotros, pues todavía peor. Pero bueno, la selección que llegó con mucha calma, con mucho tranquilidad, vamos a decirlo, silencio, no quiero pensar que no es que esta selección no esté enganchando con la afición, al contrario, creo que estamos en uno de los mejores momentos en muchísimo tiempo, sí, en esta relación y sinergia afición con selección. Pero hay que decirlo, Baltimore es una ciudad que no se caracteriza por tener a muchos paisanos por acá, tampoco es, digamos que, el horario ideal para que todos se vayan a volcar y a recibir a la afición a las 10 de la noche por ahí de un jueves. Entonces, creo que hay que tomar con mesura el que no hubiera tanto alboroto por la llegada de la selección mexicana. ¿Por qué lo digo? Porque los boletos están prácticamente agotados, las entradas están rebasando ya los 60,000 boletajes vendidos, y la capacidad del estadio aquí en Baltimore, que es casa de los Cuervos, por cierto, de la NFL, es de 70,000. Entonces, expectativa, ilusión, muchos aficionados también de Colombia, evidentemente, hay, pero sí, ayer fue bastante tranquila la llegada del combinado mexicano.
10: Hola, hola, Ale, te saluda de este lado, Josh. Ojalá ya se vaya ahí aclarando un poquito lo del clima y que vaya mejor esa situación para ti, para esta cobertura. Hablando justamente de los termómetros, ¿cómo ves al grupo, entendiendo que es una nueva etapa, que si bien es cierto, a muchos ya tenían contacto con Rafa de la... pues justamente la gestión del Vasco Aguirre? En ese sentido, ¿cómo están los futbolistas ahora que saben que empiezan un camino muy diferente al que tuvieron para 2026, ahora ya con eliminatoria, con Rafa Márquez en el banquillo, un histórico sin lugar a duda del Tri? En ese sentido va la cuestión, Ale, ¿tú cómo los ves en cuanto al ánimo?
2: El ánimo es muy bueno, George, gusto saludarte. Te digo, se mantiene esta inercia positiva de que la selección era una familia, de las bromas, las risas, todo lo que dejó la Copa del Mundo de manera positiva en la unión de grupo y en la comunión que se tuvo, eso se mantiene, George. Es verdad, ya hay algunos que no están, empezando por Guillermo Ochoa, que era el capitán, por así decirlo, de esta selección. Tampoco está Edson Álvarez por otros temas extensivos. No está César Montes por lesión, Raúl Jiménez y Julián Quiñones también por lesión no están considerados en esta convocatoria. Entonces hay algunas ausencias importantes, porque se trata, pues, de los que te di, por lo menos son experimentados y ya de mucho tiempo y mucho recorrido en selección nacional mexicana. ¿Qué pasa? Que ahora en lo deportivo, y es así como lo visualizo, se mantiene este proyecto, se mantiene esta continuidad. Pero al final Rafa Márquez tiene sus favoritos, sus consentidos, sus formas, le gusta más uno que otro, y aquí yo creo que es muy positivo, porque se mantiene el proyecto, pero no mantienes al jugador que ya se sabía indiscutible con Javier Aguirre cómodo, ¿me explico? Como que ellos son conscientes de que aunque hay una continuidad y aunque sigue el mismo proceso, Rafa estará como partiendo de cero, y si lo convence más a él Luis Chávez y a Aguirre lo convencía más Obed Vargas, por poner ejemplo, pues ahora hay que trabajar el doble para levantar la mano y ganarse un puesto. Entonces creo que es una combinación bastante positiva la que se está dando en estos momentos.
9: Cierto, Alex. Pues ya decías el tema de algunos jugadores. Te quiero preguntar, porque hace rato pues analizábamos cuál podría ser el once inicial. Hay por supuesto mucha atención sobre las incorporaciones de jóvenes figuras, ya hablábamos de Gil Mora y ese número 10 que va a aportar, el regreso de elementos clave, elementos que pensamos que no iban a regresar y los estamos ya hasta poniendo en el once titular. ¿Tienen posibilidades reales de arrancar como titulares o va a apostar por los de mayor jerarquía europea? ¿Cómo crees tú que va a estar, Alex?
2: Yo creo, Ángela, que este primer partido contra Colombia se irá con lo más experimentado que tiene, con lo más conocido. Intentará repetir, si pudiera repetir el 100% de esa alineación contra Inglaterra, te aseguro que lo haría, pero bueno, ya hablamos de las bajas, de los imponderables y de las ausencias que tiene, ¿no? Entonces me parece que esa va a ser la apuesta, por lo menos para este partido ante Colombia. A México le costó mucho, muchísimo recuperar a su afición, la ilusión. Hoy no te quiero decir que todo el mundo cree que México va a ser campeón y que estamos en el mejor momento de la historia. No, pero sí se llegó a una situación en el Mundial en la cual hace mucho no se vivía. En Qatar estuvo lejísimos. En Rusia se ilusionó contra Alemania en la victoria, pero después pues prácticamente pasó a ser una decepción nuevamente todo y a que nadie confiaba en la selección. Y si nos vamos así mundial tras mundial para atrás, pues realmente yo creo que hasta 2014 no se logró esta sinergia, esta ilusión que la selección contagiara con su estilo de juego. Entonces es muy importante que los resultados vayan acompañando a Rafa Márquez para que se mantenga esta sinergia y que pueda caminar de manera positiva. Sabemos cómo es el fútbol mexicano, cómo es el aficionado mexicano. Si el día de mañana se llegara a perder contra Colombia de una manera, ojalá que no sea el caso, pues muy negativa en las formas, la gente se baja del barco de inmediato, ¿eh? Dice, ya llegamos, ya regresamos a lo mismo de siempre, esta selección no funciona, y los jugadores, y la federación, y la liga, y creo que Rafa tiene en sus manos el poder de mantener todavía esta inercia positiva y llevarlos a un ambiente mucho más saludable para el día a día de trabajo.
10: Justamente en ese sentido, Ale, hace ratito también platicábamos acerca de los debuts de los últimos técnicos que ha tenido el Tri y que lo han hecho de manera importante, ganando. El caso de Osorio, Tata Martino, Jimmy Lozano, por ahí aparece también Coca, que compite contra Surinam, etcétera. El Vasco, ¿no?, que termina ganando en su presentación en esta nueva etapa al frente del Tri, pero que los rivales realmente no tenían el nombre que hoy, o el peso que hoy presenta Colombia. En ese sentido, para Rafa, ¿cómo está la parte anímica, la parte mental? ¿Cómo lo ves en ese contacto que has podido tener a Rafita Márquez, que vive una etapa donde muchos, no todos, pero muchos señalan esta parte donde viene sin tener tanta experiencia? Y por eso quería preguntarte, porque le toca un sinodal bastante complicado, con diferencia a los últimos técnicos que han debutado en el Tri.
2: Sí, yo creo que es normal, ¿no? Rafa tiene esta ligera duda de saber si realmente le va a alcanzar lo que tiene como jugador, su breve etapa como directivo, su breve etapa como director técnico en Barcelona, pues si le va a alcanzar para ya grandes ligas, por así decirlo, que es la selección mexicana mayor. Uh-huh. Él está convencido, lo he notado abierto, todos, bueno, al menos es mi opinión personal, no sé ustedes si lo visualizan de la misma manera, pero tenemos a Rafa como una persona sumamente seria, que no tiene mucho contacto con los medios, que no le gusta estar en redes sociales mucho tampoco, es como esta persona muy, muy mesurada, muy cautelosa, muy reservada, y la verdad es que conforme han pasado los días, lo he notado pues cada vez más abierto, cada vez más sonriente, cada vez más disfrutando el momento, a los medios de comunicación también. Él está haciendo un esfuerzo grande por que los medios de comunicación nos sintamos pues como que un poquito cómodos, digamos, con su forma de trabajo. El otro día, el miércoles, abrió el entrenamiento a casi todo para los medios de comunicación, para que viéramos cómo trabaja, lo que está haciendo en el día a día. Entonces, creo que Rafa, la verdad es que está en un reto importante en su carrera, pero como lo hizo como futbolista, estoy seguro que se está preparando y está trabajando igual como director técnico, día y noche, buscando ser mejor, juntándose con los mejores, y es por eso que su cuerpo técnico va a reserva, ¿no?, de la salida de Paul Llorente, que ya hemos platicado en muchas ocasiones aquí. Su cuerpo técnico está bien estructurado, está repleto de gente y staff que tiene bastante experiencia en los mejores escenarios del mundo, y creo que ahí Rafa fue muy inteligente y dejó al lado el ego, dejó al lado por ahí el querer ser yo soy el centro de todo y a mí todos aquí me respetan, sino decir, si quiero triunfar tengo que reunirme con los mejores, arroparme de ellos y va a ser muy importante su staff, ¿eh? Yo creo que como hace mucho en la selección mexicana, este staff va a jugar un rol bien importante. Uh-huh.
9: Pues por lo pronto, Alex, viene un desgaste físico importante, 4 partidos en menos de 2 semanas, es Colombia, Perú, Estados Unidos y Chile. Veremos el plan logístico del Tri, si veremos alineaciones distintas, si repite, pero bueno, adelantándonos ya mucho. Y una cosa que te quería decir, Alex, porque estábamos viendo ahí las imágenes del recibimiento que ya nos platicabas, pues unos 15 aficionados, pero en contraste, en Baltimore, que como dices, pues no es así como que digas la sede del Tri ni nada importante en Estados Unidos, pero más de 60,000 boletos vendidos en el estadio ahí, la respuesta de los aficionados en taquilla sí está, es masiva.
2: Sí, es lo que les comentaba, Ángela. Yo creo que, a ver, alrededor aquí del estado de Maryland está Washington, muy cerquita, uh-huh, donde residen muchos mexicanos, alrededor de 1 hora y cuarto aproximadamente de distancia. El partido es sábado, así que no habrá problema.
9: Claro.
2: Yo creo que todos aquí alrededor, el propio Nueva York, que es, uh-huh, la siguiente sede de la selección mexicana, bueno, Nueva Jersey para ser exactos,
9: sí,
2: hay también mucho mexicano por allá, uh-huh, y está a 2 horas y media, uh-huh, y no dudes que mucha gente hará el viaje para ver este partido.
9: Claro.
2: Ojo, también hay mucho colombiano que quiere ver a su selección y radica aquí en los Estados Unidos. Entonces, creo que va a ser una muy buena entrada. La expectativa es alta porque vienes con la inercia todavía del Mundial. Uh-huh. Los aficionados mexicanos aquí en Estados Unidos no pudieron ver a la selección mexicana durante el Mundial. Entonces, es la oportunidad como de reencontrarse con esos jugadores que ilusionaron durante el verano. Entonces creo que la combinación es muy atractiva en cuanto a equipo, en cuanto a lo que va a haber en la tribuna,
9: sí,
2: y creo que solamente resta esperar que el equipo de Rafa Márquez mantenga esta versión de contagiar, de ilusionar, de que desde la cancha hacia la tribuna puedan permear ese ánimo positivo y esa sensación de satisfacción independientemente del resultado.
10: Sí, sin lugar a duda va a estar bastante ahí metida la gente, algo que nos dejó el Mundial de 2026, no sé tú cómo lo veas, Angelita, Ale, cómo lo vean, pero sin lugar a duda me parece que ya se voltea más a ver a este Tri con diferente expectativa. Se entiende que puede competir, se entiende que puede ir a tratar de plantarse ante buenas selecciones y por qué no sacar resultados positivos. Hoy sin lugar a duda será una buena etapa, una buena prueba para Rafa Márquez y su cuerpo técnico, que en este viernes todavía van a tener entrenamiento, tendrán actividad. ¿Cómo está el itinerario, Ale, del Tri?
2: Sí, la selección mexicana entrenará, Josh, a las 6 de la tarde, tiempo local, aquí son 2 horas más, 6 de la tarde, tiempo local, y estará haciendo el reconocimiento de cancha aquí en la Casa de los Cuervos de Baltimore. Tendremos conferencia con Rafa Márquez, que le estaremos escuchando en los distintos espacios de W Deportes, sí, y de Claro Sports, así que muy pendientes de toda esta cobertura. Ya Alberto Lati está por aquí con nosotros, llegó muy tarde, lo estamos dejando descansar. También Toño Moreno,

0: pueden disfrutarlo. Pues ya estamos listos desde Baltimore para llevarles esta cobertura que no para de aquí a 2 semanas, donde estaremos viajando a todos los destinos donde la selección mexicana estará en esta fecha FIFA.
1: Totalmente. Alejandro Orbañanos, muchísimas gracias por la plática, el reporte en vivo y en directo desde Baltimore, allá en Maryland, Estados Unidos, en la previa de este partido contra Colombia, la nueva era con Rafa Márquez al frente de la selección mexicana. Fuerte abrazo, cuídate mucho y estamos en contacto.
0: Gracias, Angelita. Josh, fuerte abrazo, buenos días.
2: Abrazo, abrazo, Ale.
1: Igualmente para ti. Ay, son 2 horas más allá, qué rico.
2: Sí, justo es lo que estaba pensando. 9:15. Ay, imagínate empezar este noti a las 7.
1: Empezar
2: a las 7.
1: Este noti a las...
2: Bueno, a las 8 en teoría, ¿no? Dos sí. horas después.
1: Ah, claro.
2: Sí.
1: Sería rico. Quien estuviese en Maryland, pero pues no. Bueno, pues ahí está la información. 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
2: 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Porque además, ojo, ahorita lo más próximo es el México-Colombia, pero claro, también tenemos al Bebote en la Liga de Portugal.
1: Ah, no,
2: tenemos
1: el Olympiacos.
2: Tenemos a Armando la hormiga. González, Isaac
1: Ciclismo.
2: Del Toro.
1: No. El biciclismo.
2: Ve nada más. Tenemos.
1: Isaac del Toro. ¿Quién más?
2: Tenemos los jueves de Chiricuazos. Tiene Impact.
1: ¿Eso qué?
2: ¿Cómo que eso qué, Angelita?
1: ¿Qué es eso?
2: También se carga la empresa de este lado.
1: Nada más tú. El 10% tú, el 91%. O sea, también. Yo nada más he visto. Yo no sé qué es eso de jueves de Chiricuazos. Yo nada más he visto un bromance. Un romance ahí prohibido.
2: No está prohibido.
1: Prohibido,
2: pero
1: entre Fer Trujillo y Josué Villa. Eso no, es lo que yo he visto.
2: No entiendo por qué el
1: ¿Se
2: adjetivo
1: traen
2: de prohibido.
1: Las ganas?
2: No, nos traemos
1: pasa
2: ganas.
1: Pasa cualquier cosa en los Chiricuazos y es pretexto para que se agarren, pero a besos ustedes dos.
2: Y otras cosas también. Pero no vamos a hablar de eso. No entremos en detalles.
1: Bueno, ¿quieres hablar de...? O sea, a ver, Josué y Fer enamorados en secreto, el uno de los... Ya vi que no el secreto. O Mikel Arriola.
2: Tantito de Mikel.
1: Ah, ¿verdad?
2: Ve nada más. Ahí está el señor Mikel Arriola, que destacó mucho este impacto que ha tenido la selección mexicana luego de el mundial que se vivió en 2026. Arriola dio cifras bastante, bastante llamativas, puesto que de acuerdo a su información, el Tri alcanzó un 84% de satisfacción entre la afición, además de reunir a 370 mil aficionados en los Estados Unidos, sumar 10 millones de nuevos seguidores en redes sociales y generar cerca de 200 millones de interacciones digitales. Arriola también señaló que uno de los principales retos es incrementar la exportación de jugadores a Europa. Para ello, consideró necesario fortalecer el trabajo de las categorías de formación y generar mayores oportunidades para las nuevas generaciones del fútbol nacional.
1: Y justamente hablando, pero de Liga MX ahora, el América cierra esta jornada 10 el domingo en Aguascalientes visitando al Necaxa. A ver lo que nos preparó nuestro queridísimo Esteban. Ya te habías tardado. O sea, una hora sin efectos de sonido, digo América y ahí estás.
2: Prefiero que pongan los guajolotes, ¿no? Como,
1: ah, sí.
2: Y ya, con
1: espera,
2: eso.
1: Dale media hora en lo que lo encuentra y lo pone. Espéralo tantito. Esteban Garrido nos tiene los últimos detalles del cuadro azul crema.
3: Muy buenos días, qué gusto. A toda la gente que nos acompaña, pues platicar de las Águilas del América, lo que está sucediendo con el cuadro de Cuapa, después de empatar el Clásico Nacional a 2 tantos y ya encaminados a una semana donde estarán enfrentando a los Rayos del Necaxa. Pues bueno, ayer tuvimos oportunidad de ver unos minutos del entrenamiento del América, donde los dos Santiago Ramos Mingo y Santiago Bueno, pues pudieron estar presentes en la práctica total, entrenaron al parejo del grupo, esto por supuesto que es algo positivo, pensando que los podremos ver en el siguiente juego. Todavía no es un hecho, lo que me dicen es que los llevarán día a día para conocer si ya pueden estar presentes en el partido, pero es una buena sensación que entrenen al parejo del grupo. Quien también estuvo presente unos cuantos minutos fue Alan Cervantes, sin embargo nada más fue el entrenamiento, los primeros minutos del entrenamiento y ya después por separado para trabajar ese tema muscular. Así se prepara el América con 4 bajas para Necaxa, que serán Brian Rodríguez, Oscar Perea, Isaías Violante e Israel Reyes. Saludos.

0: petición.
1: Qué chuladísimo, los amo mucho, ¿eh? No, pero estuvo bien. Oye, hablando de Liga MX, recordarle a la banda, tenemos pases dobles para el Atlante contra Monterrey con una dinámica especial. Antes que nada, quiero destacar el compromiso de mi buen Stevie G, que desde el baño nos mandó su nota, ¿eh?
0: El eco. Sí. Aparte, creo que terminó como saludos.
1: Sí, como que su hijo, no me acuerdo si es hijo o hija, estaba a punto de despertar y no. Saludos.
0: Saludos.
1: Vámonos.
0: 55-5402-2844. 5402-2844. Ahí les va. Es que, o sea, ha sido más facilotes, Josué.
1: Por eso.
0: Nos llaman y ya se las damos.
1: No, tampoco tan fácil, Ángela.
0: ¿Ah, no? O sea,
1: que nos hagan una pregunta. La gente que nos hable nos va a hacer una pregunta.
0: ¿Sobre Atlante o Monterrey?
1: Ajá, me parece.
0: O sobre la vida.
1: Lo que quieran, sobre lo que quieran, es más.
0: Ah, o sea, estás abriendo
1: el
0: tema.
1: Y si la respondemos bien, ellos se llevan el pase doble.
0: Y está buenísimo.
1: No confería tanto en nosotros,
0: pobre,
1: pero
0: de Gabriel y de Fer, que ¿por qué cambiaron?
1: Ah, la de Fer también estuvo buena.
0: Miren,
1: él la puso.
0: Fer es una persona que ya llamó para esta dinámica para llevarse sus pases dobles para el Atlante Monterrey. Y él puso su propia pregunta, él la contestó.
1: Ahora
0: sus pases.
1: Ahora cambia. Ahora hacen la pregunta a ustedes para Angelita o para mí, o para ambos, pues. Y si la respondemos bien, ustedes se llevan el pase
0: yo
1: doble.
0: Pensé que tenía que ser de cualquier, o sea, de, perdón, yo pensé que tenía que ser del Atlante Monterrey, pero puede ser de cualquier tema, Josué.
1: Vamos a hacerlo a cualquier tema.
0: O sea, te
1: que
0: pueden
1: nos pongan
0: preguntar
1: a
0: cosas personales.
1: Sí, de que dónde está el Pirineo y así, cosas así, lo que sea. Lo que sea, Angelita.
0: ¿Por qué les das ideas? Ya tengo miedo de quién llame y qué van a decir.
1: No, confiemos en la banda. Seguramente nos harán una buena pregunta de
0: ya me
1: cultura general.
0: El micrófono.
1: Sí, de cultura general no, y sabremos responderla de forma correcta para que ellos se lleven el pase doble al Atlante Monterrey
0: de esta
1: tarde.
0: No sé si sea buena idea, Toby, confiar en la banda.
1: Qué bonito.
0: Confiar en la banda, Toby, no es buena idea. En lo
1: que
0: filtramos las 200 llamadas que están entrando al mismo tiempo, porque, híjole.
1: Con la mejor pregunta.
0: No nos damos abasto, o sea, están, llame, por favor,
1: sí,
0: denos chance,
1: ya,
0: denos
1: por
0: chance.
1: Favor, ya nos
0: están llamando demasiado, esto tiene demasiado rating, demasiadas llamadas.
1: Pues vamos a hablar de Cruz Azul en lo que llega una llamada buena.
0: Tenías que arruinar todo.
1: Perdóname, Ángela, es que a mí me regaña el productor.
0: Dale. Perdón. Con el Cruz Azul, anda.
1: Está bien,
0: a
1: pues
0: ver,
1: bueno.
0: ¿Qué va a hacer?
1: Cruz Azul recibe este sábado a Toluca, uno de los duelos más llamativos de la jornada 10 de la apertura 2026. Obviamente, porque está el diablo, Angelica.
0: Oilo.
1: Los comandados por Joel Wiki llegan con la encomienda de demostrar su poderío ante pues unos diablos que están en otra liga.
0: La nota no es sobre los diablos, la nota es sobre Cruz Azul. Dalas,
1: perdón.
0: Bien.
1: Sí, tienes razón. Los celestes se encuentran cuarto del puesto en la tabla general con 15 puntos, mientras que los diablos
0: ¡los
1: son
0: diablos!
1: Líderes de esta apertura 2026. Vamos a escuchar al técnico de este conjunto, Joel Wiki, que habla de las bajas que tiene el cuadro de la gloria.
0: Las bajas que tiene el cuadro.
2: Obviamente nuestras bajas son importantes, ¿no? En nuestro modelo, tanto Kevin como mismo Eric y Jeremy han tenido muchos minutos y es clave, ¿no? O era clave tenerlos para poder afrontar este partido contra Toluca. Pero considero que también los que van a ingresar en su lugar también son jugadores que han hecho una gran temporada, sobre todo desde la posición. Han entrenado bien el día de esta semana. Y esperemos, bueno, que esto sea para ellos también una oportunidad.
0: Sí, Toluca Cruz Azul, pero ¿saben cuál es el partidazo?
1: ¿Cuál?
0: El que arranca la jornada 10 de este torneo, Rayados visitando al Atlante. Duelo donde Matías Almeida y compañía deben explotar su potencial. Javi Alonso nos platica.
3: ¿Qué tal, compañeros? Buenos días, un gusto saludarles acá desde Monterrey, en donde el equipo de Rayados, bueno, viajó ayer por la tarde para enfrentarse al Atlante esta noche en la Ciudad de México en partido de la jornada número 10. Bajas significativas para el equipo de Matías Almeida, las que ya habíamos comentado de entrada por el tema de selección, el caso de Orbelín Pineda, un jugador que se ha acoplado bien a lo que quiere Matías Almeida, que ha tenido actuaciones brillantes con Rayados tanto en Liga MX como en Leagues Cup, y la otra ausencia también muy considerable es la de Víctor Guzmán. Le costó mucho a Matías Almeida encontrar la línea defensiva que le diera tranquilidad, que pudiera colgar el cero, y finalmente, bueno, pues para el partido contra el Atlante no podrá contar con el Toro Guzmán. Sí recupera a Carlos Salcedo, pero pierde a uno de sus mejores jugadores, o por lo menos al que mejor actuación tuvo en el partido anterior, donde Monterrey venció a Cruz Azul. Otra baja por lesión, la de Lucas Ocampos. Ya le pesó la carga de partidos, fue titular en Leagues Cup, ha sido importante en la Liga MX, tuvo un arranque goleador prometedor, se ha ido bajando poco a poco su nivel dentro del área, pero no deja de ser un jugador crucial, un jugador importante y un jugador que está marcando diferencia en el ataque del equipo de Matías Almeida. Pues bueno, también se bajó para este partido por lesión y no podrá ser contemplado por Matías Almeida para el partido ante los Potros de Hierro. Monterrey busca su segunda victoria que lo podría acercar a estar entre los primeros cuatro lugares de la clasificación general si se da una combinación de resultados. Así que tres puntos de oro los que busca Monterrey para irse con tranquilidad a la fecha FIFA de este mes de septiembre y navegar en los primeros cuatro lugares si así se lo permiten las condiciones. Saludos, seguimos al pendiente.
1: Ahí la información de Monterrey, Angelita, que nos sigan mandando sus llamadas, más bien que nos sigan llamando al 55-5402-2844.
0: 55-5402-2844, tenemos pases dobles para el Atlante Monterrey, llámenos.
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0: Ya estamos de regreso a la recta final de este espacio. Les reiteramos nuestras vías de contacto: 55-5402-2844. Tenemos pases dobles. De hecho, ahorita en el corte nos llamó una persona. ¿Y qué crees? No se nos llevó Josué.
1: Es que su pregunta estaba muy difícil.
0: Sí, no pudimos.
1: No pudimos.
0: Tenemos mensajitos. Saludos desde Atizapán a la crush de todo el país, Ángela, y al gran GOAT de los chiricuazos, Josh.
1: Los amo. Gracias.
0: Para mí, que sea un buen inicio de proceso para Rafa, que demuestre esa misma garra y liderazgo. Tienes muy buena materia prima y se vendrán muy buenas cosas para nuestra selección. Tienes muy buena materia prima, dicen.
1: ¿Traemos con qué?
0: Arriba la 10 veces gloriosa maquinola celeste, Edgar Balbuena. De Balbuena, ¿sabías?
1: Ah, va, ve nada más, sí, me imaginé.
0: Saludos, Edgar. Buenos días, hermosa Ángela. ¿En dónde has andado? Te digo, es que máquina de chambear. ¿Qué pasó, señor de los chiricuazos? ¿Qué se arma hoy? Hoy no hay chiricuazos.
1: Hoy se arma lo que quieras. Lo que quieras.
0: Ofrecidote. Darío Martínez, no se emocionen con la decepción nacional, los resultados serán los mismos. Hola, buenos días, hermosa Ángela y Josué. Espero tengan un excelente fin de semana. Les mando saludos, abrazos y besos. Bendiciones para los dos y arriba el América. Soy Osito.
1: Cariñosito. Maloso.
0: Es que, a ver, a mí me da miedo que Osito delibes.
1: No, ya. Nah, no.
0: Ay, ay, yo,
1: ¿qué dijo?
0: A ver, estoy buscando. No, no es, ¿verdad?
1: Creo que no.
0: ¿O sí es?
1: No. Igual y lo pronunciaste mal y por eso te salvaste.
0: Hola, chavos, ánimo, que tengan excelente día. Ángela, lastimas mis ojos con tu brillo. Oh.
1: Ay, sí, sí, lo mandé yo.
0: Porfa, ¿qué partidos de la fecha FIFA por Claro? No es cierto, no lo mandaste tú, sí sabes qué partidos tenemos de la fecha FIFA por Claro. Y arriba el América. Ay, tenías que hacer. Perú, Chile, Colombia, Estados Unidos.
1: Justo, los de la selección mexicana.
0: Claro,
1: a través
0: que sí.
1: De Claro Sports Premium.
0: Claro que sí.
15: ¿Ya tomaste café?
0: Sí. Arrancó la semana 3 de la NFL con un inesperado resultado entre Atlanta y Green Bay en Lambeau Field. Sebas Rodríguez nos tiene los detalles. No, todavía no.
1: Ahorita.
0: Tengo que hablar del Atlanta Green Bay, que por supuesto vi.
1: Oh, claro, no, ¿te lo ibas a perder?
0: No, pero ya no me da tiempo de decirles todos los detalles porque es Sebas el que lo va a hacer.
4: NFL.
1: Ahí está, ya tenemos acá al buen Sebastián Rodríguez, el buen Sebas, que nos tiene toda la información de lo que sucedió en el emparrillado. Así que, Sebas, ¿cómo estás? Te saludamos con mucho gusto.
16: ¿Qué tal? Buenos días, sí, gusto en saludarlos. Partido importante para el equipo de los Falcons que arranca la semana 3 con una victoria sobre los Packers con marcador de 35-14. Una actuación fenomenal de Bijan Robinson que se termina llevando ese premio MVP del compromiso. 194 yardas por la vía terrestre, espectacular lo de este joven corredor, incluso visitando la zona de anotación en par de ocasiones. A esta actuación hay que sumarle lo que hizo su compañero Drake London, que también termina con las mismas 194 yardas, pero por la vía aérea. Hay que hacer el apunte de que Michael Penix Jr., que se había perdido los dos primeros partidos de la campaña, pues bueno, ya hace su reaparición en los emparrillados y tiene una actuación muy buena que comanda una victoria sumamente importante del equipo de los Falcons en Lambeau Field. Esta parte es muy importante. Fueron a Green Bay a pegarle a los Packers y pues bueno, así es como inicia esta semana número 3 de la temporada regular de la NFL.
0: Sebas, qué gusto saludarte también. Muy buenos días. Pues ahí está el duelo que abre esta semana en el Thursday Night. Pero cuéntanos, porque el domingo también vamos a tener partidos y algunos muy atractivos. ¿Cuáles son?
16: Sí, la semana número 3 continúa este domingo con partidos muy interesantes. Ojo a lo que puede suceder en el Chargers frente a los Bills, porque sabemos que Buffalo, de la mano de Josh Allen, están encendidísimos en este inicio de la campaña. Se pueden poner 3-0 y eso también tendría como una vertiente que los Chargers inicien la campaña 0-3. Otro partido muy interesante, el de los Patriots enfrentando a los Jaguars. ¿Por qué? Ambos equipos llegan con marca de 1-1, pero han dejado sensaciones contrastantes en el camino a ese récord. Los Pats, si bien tienen ese triunfo de la semana pasada frente a los Steelers, no tuvieron su mejor actuación a la ofensiva, y los Jaguars han mostrado un poquito de mejores cosas en ese costado del balón. Va a ser un partido muy interesante. Hablando de Pittsburgh, le van a hacer los honores a los Bengals, partido divisional que puede ser crucial para definir la cima de esta división, o mínimo para que se vaya acomodando de manera positiva o negativa para cualquiera de estas dos franquicias. Pero definitivamente el plato fuerte, los Ravens enfrentando a los Cowboys, partido que se llevará a cabo en el Río de Janeiro. Así es, van a hacer esta escala en Brasil, en el Estadio Maracaná. Ese partido comenzará en punto de las 2:25 de la tarde, tiempo del centro de México. El Sunday Night Football será entre los Rams y los Broncos, mientras que la semana número 3 culminará el día lunes 28 de septiembre con el partido entre las Águilas de Filadelfia y los Osos de Chicago. Todavía se mantiene la duda si Caleb Williams podrá estar disponible para este compromiso.
1: Ahí está la información. Muchísimas gracias, Sebas. Como siempre, muy completo tu reporte, toda la información del emparrillado, etcétera. Gracias, gracias. Te mandamos un abrazo, papito.
16: Ustedes, un abrazo y nos estaremos escuchando más adelante.
1: Ahí está ya, mi
0: papito,
1: buen.
0: Papito, así le dices a todos.
1: O chaparrito también.
0: Sí, y a las chicas.
1: ¿Cómo? Chaparrita.
0: Ok, está bien.
1: ¿Y ya?
0: Está bien. Oigan, tenemos otros mensajitos, 55-5402-2844.
1: Que nos llamen también. Tenemos pases dobles para el Atlante contra Monterrey. Repetimos,
0: sí,
1: la dinámica.
0: Ya se fueron casi todos, pero todavía tenemos uno. Repite la dinámica.
1: Usted, Josh. Usted quien nos hable, hace la pregunta. Nosotros sí respondemos de forma correcta. Ustedes se llevan el pase doble, ¿cómo no?
0: Eso, para el Atlante Monterrey,
1: claro,
0: importante
1: para el Atlante
0: decirlo.
1: Monterrey, sí, tiene razón.
0: El duelo que abre esta jornada 10 en la Liga MX, Atlante Monterrey, les vamos a regalar pases dobles. Ya regalamos algunos, estuvo muy divertido además que nos llamaran. 55-5402-2844, así es más fácil.
1: Exacto, o sea, está sencillito, está sencillito, ¿eh?
0: Tenemos un mensajito que dice: Ángela brilla como estrella encendida. Pero Josué, con su fealdad atrevida, le roba a la noche su luz y su encanto, pues junto a él, hasta el sol pierde el espanto.
1: Exacto, claro, la verdad.
0: Atentamente, el poeta. ¡Wow!
1: Ah, tú que eres poeta y en el cielo las compones, gracias por escribirnos al 55-5402-2844.
0: Ok. ¡Ay, el tenis! Cuéntanos. Obviamente, tú.
1: Sí. Tenis. ¿Cuál tenemos que mandar? Sí, por favor.
0: ¿Quieres que la dé? Ok. Es la previa de la Laver Cup en el deporte blanco, Europa contra el resto del mundo allá en Londres. Y nuestro queridísimo Robert Peláez nos preparó lo siguiente.
17: Con la gran ausencia del tenista italiano Jannik Sinner, la Laver Cup 2026 comienza este viernes en la O2 Arena de Londres. Un torneo que enfrenta a los máximos exponentes del equipo de Europa que dirige Yannick Noah contra el equipo resto del mundo que comanda André Agassi. El torneo contempla 12 partidos en 3 días, repartidos en singles y dobles. Los 4 encuentros de la primera jornada valen un punto, los del segundo día cuentan 2 unidades y la tercera 3 puntos. El primer equipo que logre 13 puntos de un total de 24 posibles conquista el trofeo. En caso de que exista empate después de los 12 partidos, se juega un duelo de dobles para definir al campeón. Europa ha ganado 5 veces de 8 ediciones del torneo, que nació en 2017, impulsado por Roger Federer. No diría que tengo un partido específico que espero con ansias. Simplemente me gusta ver a algunos jugadores que nunca he visto jugar en vivo, como Leander Thien. No sé, simplemente me viene a la mente. Tengo muchas ganas de verlo debutar en la Copa Laver. Siempre es un placer ver jugar a Alcaraz. Y luego debo de mencionar también a Zverev, con sus 2 Grand Slam este año y la final de Wimbledon. Ha tenido una racha increíble y será genial verlos jugar en vivo nuevamente. Estos son los duelos del primer día. El noruego Casper Ruud ante el argentino Francisco Cerúndolo. El checo Jakub Mencik enfrentará al estadounidense Brandon Nakashima. El español Rafael Jodar contra el kazajo Alexander Bublik. Y cierran la jornada en dobles Carlos Alcaraz y Jakub Mencik ante Alexander Bublik y el norteamericano Taylor Fritz. En los días posteriores entrarán en acción Alexander Zverev y Flavio Cobolli por Europa y Alex de Menaur y Leander Thiem por el resto del mundo.
0: Gracias, Roberto Peláez. Y tenemos en la línea a alguien para participar. A Octavio. Para participar en nuestra dinámica y llevarse los boletos, pases dobles para el Atlante Monterrey. Octavio, ¿cómo estás?
18: ¿Qué tal? Muy buenos días.
0: Muy buenos días.
18: ¿Y ustedes?
0: ¿Todo bien? No tan bien como
18: perfecto.
0: Tú.
18: Perfecto. No, perfectamente bien. De antemano soy chila hermano, pero quiero ver cómo está el estadio, cómo juega el Atlante. Porque mi hijo como que se está decantando porque le quiero comprar esa playerita. Dice, papi, cómprame esa playerita de Atlante, me gusta. Digo, tú eres chiva hermano, pero de todos modos podemos apoyar al equipo del pueblo.
0: ¿Qué? Me encantó la anécdota, o sea, ya.
1: Ya sé, ya le das los boletos así. No, que nos haga la pregunta.
0: ¿Conoces la dinámica, Octavio? O sea, aquí nosotros claro no te hacemos una sí pregunta ni nada. Tú nos haces a nosotros a ver si la contestamos bien. Si la contestamos bien, los
18: así
0: boletos son
18: es,
0: tuyos.
18: Así es. Muy bien, va a ser una pregunta de cultura general.
1: Va, échala.
0: Ya valió.
18: Perfecto, ahí les va. Hay, en la República Mexicana estamos rodeados de dos mares o dos, cuerpos, se puede decir. Oh, uno sí es el Pacífico y el otro Golfo. El presidente de Estados Unidos, quitamos nombre, quiere cambiar el nombre a Golfo de América. ¿Cómo se llama actualmente ese Golfo?
1: Edgar Garduño.
18: aparte.
0: ¡Es correcto! Es que si la tiene mal, no
1: sí,
0: te llevas tus boletos,
1: tú di que
0: Octavio.
1: Es correcto, papi.
0: Octavio, paz.
1: Te llevaste perfecto los boletos.
0: Golfo de Edgar Garduño, ¿es correcto, Octavio?
18: Claro que sí.
1: ¡Tenemos ganador! Octavio, ve nada más, qué bonito.
0: No, es que aprendemos tanto.
1: Esa pregunta estaba fácil, la verdad.
18: Era modo.
0: Eso.
1: Cortita
0: modo,
1: y al pie.
18: Sí.
0: Muchas gracias, Octavio, por participar en nuestra dinámica. Edgar Garduño, Octavio, te lo presento, es nuestro señor productor, alias El perfecto Golfo.
1: El Golfo de México.
0: El Golfo de Claro Sports.
1: Chaparrito, oye, no nos vayas a colgar, te van a tomar tus datos para que ya te digan cómo está el tema de los boletos. Muy, muy, muy claro bien, sí, felicidades.
0: Para que vayas con tu hijo y ya vean lo de la playera. Saludos. Tienen que ver lo de esa playera.
18: Claro que sí, tengan buen día.
0: Abrazo.
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1: Pues ya se fueron los boletos para el Atlante Monterrey de esta tarde-noche. Y vamos a hablar ahora de carritos, de cochecitos, del deporte motor, porque ya está en la línea Cari Jicotenga, nuestra especialista en esta materia. Cari, ojalá estés bien, te saludamos en esta mañana de viernes ya. Ángela Vignau, el Josh de este lado. ¿Qué nos cuentas acerca de lo que ha pasado en la Fórmula 1?
19: Hablar ahora de los carritos que ya casi son 100% de pilas, ¿no? Para allá, para la tecnología verde. Bueno, la verdad es que esperemos que no, porque esta Fórmula 1, pues la verdad es que va tomando forma con su método, ¿no? De pila y de combustión normal. Y bueno, nada, que ya tenemos la parrilla de salida para el Gran Premio número 15 de un calendario que se nos está yendo de volada, sí, de la Fórmula 1, que el día de mañana va a ocurrir en este circuito callejero de Bakú. Fíjate que se vivió, Josh y mi querida Ángela, una sesión de clasificación muy interesante y muy sí reñida, sobre todo en el segundo y tercer corte de la clasificación misma, ya que tanto McLaren como Red Bull y Mercedes estuvieron dando pues prácticamente con el sartén para poder clasificarse dentro de los 10 primeros lugares y con ello buscar la pole position. Y finalmente es George Russell quien se apunta a la quinta pole position de la temporada 2026, metiéndole una diferencia nada más de 0.8 segundos a su mejor vuelta respecto a lo que consiguió un Charles Leclerc de la escudería de Ferrari, que bueno, se antoja pues un buen resultado para el monegasco en esta carrera, a la que también conoce bastante bien este circuito. Hay que apuntar, amigos, que pues Kimi Antonelli, me preguntarán qué pasó con Don Kimi, que pues viene rompiéndola durante toda la temporada. Pues, un desafortunado contacto, mi querida Angelita, en la primera sesión de clasificación a la Q1, contra el muro que pues daña la llanta delantera izquierda, y esto lo hace abandonar la sesión, por lo que el tiempo le alcanzó para clasificarse en la 16ª sesión, posición de arranque. Ustedes me preguntarán, ¿tiene posibilidades de ganar Antonelli mañana? Pues claro que sí, Diego, la verdad, trae un gran carro, y ya nos demostró Antonelli que incluso en los circuitos más difíciles puede ganar, ¿no? Ya cuando arrancó 19 y ganó el Gran Premio hace unas semanas, pues la verdad es que vemos, ¿no?, de lo que es capaz químico, ¿no?, como lo hizo allá en Italia.
0: Cari, qué gusto saludarte, buen día. Oye, me encanta que siguiendo con nuestra dinámica, tú te haces tus propias preguntas. Qué bonito, ¿viste, Cari? Como, ustedes me preguntarán, aquí les contesto. O sea, tú estás en todo, Cari. Tú te estás adelantando, estás así jugando ajedrez en tres dimensiones y todos nosotros estamos acá abajo. Pero déjame te pregunto sobre Checo Pérez, el tapatío, porque en las prácticas libres me llama la atención que ahora con Cadillac, aquí esta nueva era de Checo, Cari, pues decimos, ay, le fue bien. Terminó en la posición, no sé, 13, ¿no? O tal. Pero ahorita en la quali no le fue tan bien, ¿verdad?
19: No, mi querida Angelita, es que, pues como tú sabes, pues los equipos llevan un programa de desarrollo diferente con cada una de las sesiones que están teniendo, ¿no? Y obviamente mientras más se acerca el momento de la clasificación, pues los equipos van empujando más, van mejorando estos programas, y pues finalmente Sergio Pérez, que tenía hoy la misión de clasificar al menos a la Q2, pues la verdad es que no lo puede hacer. El auto sigue siendo pues muy complicado en la materia aerodinámica. Sabemos que Bakú pues es llamada la ciudad de los vientos, y es precisamente este factor pues súper importante, ¿no?, en el tema de cómo contrarrestar la velocidad contra la resistencia del viento, y Cadillac sigue siendo pues obviamente uno de sus talones de Aquiles, y es por ello que pues no logra pasar a esta Q2. Sergio Pérez se mantiene en la posición de arranque número 20, y bueno, pues obviamente, Angelita, teníamos muchas esperanzas de que ser uno de los pilotos que más buenos resultados ha tenido en Bakú, entre ellas pues estas 12 carreras ganadas, pues obviamente pues aspiraría, ¿no?, tal vez de una forma más fácil en la carrera. Por ahí el viernes terminó incluso la posición 13, ¿no?, de las prácticas. Pero bueno, ya viene el momento de la realidad tras esta clasificación.
1: Y es complicado, ¿no? Sin lugar a duda, este arranque de temporada para... No, bueno, no de temporada, sino esta temporada que tiene Checo con Cadillac. Sin lugar a duda, hay muchas cosas por afinar. Pero se le había dado bien a Checo este circuito que bien mencionas, Cari, callejero. Ayer, platicábamos Ramón y yo de este lado, y decíamos que si a Checo se le daba un microbús, podía hacer una excelente carrera allá en Bakú, porque se le da muy bien este circuito callejero.
19: Pues yo creo, Josh, que tiene un microbús.
1: Lamentablemente sí lo trae.
0: Oh, sí, ahora sí que todo el reto.
19: Lo está manejando, ¿no? Mira, yo a mí me gustaba, de hecho ayer me puse a hacer un poquito de pues el tema para esta semana, y yo me recordaba, bueno, en 2016 y 2018, en este circuito llegó tercero con Force India, que en aquellas temporadas, pues Force India era de los que estaban peleando por el mejor del resto. Yo decía, bueno, haciendo una comparación un poquito de los momentos con Cadillac, podría hacerlo. La cosa es que no, porque Force India ya era un proyecto hecho, ¿no?, que fue siendo recuperado y transformado, y Cadillac pues está en los pañales, ¿no?, por así decirlo. Y la mala noticia, o buena noticia, es que Cadillac ya dijo que ya no va a desarrollar más para este 2026. Se va a concentrar en 2027, e incluso está llevando ya para el próximo año gente de mucha experiencia que ha competido en Red Bull y en Mercedes. Entonces, aguas, porque pues por lo menos intelectualmente se está armando muy bien para comenzar de una manera diferente 2027.
0: Cari, pues ya para cerrar lo que viene, porque este premio se corre en sábado, no en domingo. Tenemos un cambio de itinerario, creo que porque el domingo es un día pues declarado como festivo o de... de asueto, porque en realidad no es por algo bueno, sino por una tragedia que sucedió. Entonces el domingo no se corre, va a haber varios factores, ¿no? El clima, las fuertes rachas de viento que vamos a tener mañana allá en Bakú. También vimos que a muchos pilotos les costó meter en temperatura las gomas blandas por lo frío que estaba la pista.
19: Sí, ese es el Día del Recuerdo, así lo llaman, es un día de luto nacional.
0: Exacto, bien, luto.
19: Angelita, y es por eso que se corre el día sábado, el día de mañana, a las 6 horas tiempo del centro de México. El día de ayer fue el día, me parece, más caluroso, en donde la pista estuvo incluso a 50 grados centígrados. Pues vamos a ver, como bien lo dices, cuánto cambia. Además, al ser un circuito al que generalmente se le mete mucha tierra por el tema del aire, puede ser complicado el tema del grip, ¿no? Entonces ya lo vimos en la Fórmula 2, en la carrera de hoy en la mañana. Esta pues obviamente será una de las cosas que ya debieron de haber tomado en cuenta los equipos en la cuestión de los programas, y bueno, sin lugar a dudas se espera que sea una parada en pitch. Vamos a ver si la estrategia de los neumáticos se los permite, o por ahí qué sorpresas nos tenga este gran premio, ¿no? Allá en Azerbaiyán, cumple ya 10 años, por cierto, dentro del calendario de la Fórmula 1.
1: Ok, pues bueno, Cari, como siempre, muchísimas gracias. La información siempre muy completa en este reporte del deporte motor. Te mandamos un abrazo, Cari. Excelente fin de semana.
19: Igualmente, chicos. Abrazo Racing y nos hablamos el lunes.
0: Eso. Gracias, Cari. Estaremos en contacto para ver cómo se desarrolla esta carrera ya el día de mañana. Y nosotros tenemos más información. Son las 7:51 PM. Ya la recta final de este espacio. Josué Villa, Ángela Vignau en Instagram. Josh.Villa17, Ángela-Vignau y el WhatsApp 55-5402-2844.
1: ¿Qué tenemos? Muchísimas gracias.
0: Ah, de nada, ¿qué es eso?
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1: Pues bueno, vamos a continuar ahora con las grandes ligas, el rey de los deportes. Después de hablar un poquito acerca del deporte motor, nos vamos porque los Mets se enfrentaron a Texas, si me deja. No, acá ya
0: ¿quieres,
1: tengo.
0: ¿Quieres, gustas?
1: Los Rangers derrotaron 3-1 a los New York Mets en el cierre de su serie ahí en el Globe Life Field. Texas tomó ventaja desde la primera entrada con un cuadrangular de Josh Young, quien terminó de 3-3 con 2 carreras producidas, mientras que Corey Seager agregó otro home run en la sexta entrada. Kumar Rocker lanzó 5 entradas, permitió una carrera, 3 imparables y ponchó a 4 para llevarse la victoria. Con el triunfo, Texas llegó a 79-80 y se mantuvo empatado con Houston en la cima de la división del oeste de la Liga Americana. Los Mets se quedaron con marca de 73-86.
0: Por otra parte, los White Sox de Chicago derrotan 9-1 a los Kansas City Royals en el Kauffman Stadium. Aseguran su clasificación a los playoffs. Ya no tengo voz.
1: ¿Cómo era? Ya se fue.
0: Con este triunfo, Chicago se convirtió. No, en verdad.
1: No, tú puedes.
0: Con este triunfo, no puedo. Con este triunfo, Chicago se convirtió en el primer equipo en la historia en alcanzar la postemporada inmediatamente después de registrar temporadas consecutivas de 100 derrotas. David Sandlin lanzó 6 entradas, permitió una carrera, ponchó a 7 para quedarse con la victoria. A la ofensiva, Kyle Teal conectó cuadrangular, anotó 3 carreras, mientras que Chicago produjo 12 imparables.
1: Nos vamos porque
0: no
1: los Arizona Diamondbacks se impusieron 12-8 a los Colorado Rockies en Coors Field.
0: Ay, tú estás perfecto.
1: De gran producción ofensiva.
0: No. Tú Arizona. Nada más fuiste botarga.
1: Esta semana fui botarga, pero
0: eso está peor para la voz.
1: Haz tu voz de.
0: Ahí te va.
1: Arizona conectó 18 imparables y tomó ventaja desde la primera entrada. Con un rally de 6 carreras,
0: Renato,
1: incluido.
0: ¿Eres tú?
1: Soy Renato, ya sabrán de dónde.
0: Yo no sabía que cualquiera podía ser Renato.
1: No cualquiera, ¿eh, chaparrita? No cualquiera, Gabriel Moreno.
0: Renaco, no Renato. Ay, Josh.
20: ¿Qué pasó, Angelita?
0: Los
20: te presento al Renaco.
1: Ah, perdón. Perdóname. Terminó con jonrón, 3 carreras impulsadas, mientras que Arenado también conectó cuadrangular y produjo 3 carreras por Colorado. Kyle Carrows y Zach Veen pegaron vuelas cercas, mientras Colorado llegó a acercarse a 4 carreras después del rally de 5 anotaciones en la 7ª y 8ª entrada.
0: Y Chicago estuvo de fiesta sototota. Ya les dije de los White Sox, pues también los Cachorros vencen 2-1 a los Marlins en Wrigley Field, aseguran su segunda aparición ya al hilo en la postemporada. La jornada también tuvo como protagonista a Pete Crow. Armstrong se convirtió en el 7º jugador en la historia de las Grandes Ligas en conseguir una temporada 40-40.
1: Perfecto.
0: Y nos vamos.
1: Nos vamos, Angelita. Muchísimas gracias.
0: Gracias a ti.
1: Y a la gente que nos acompañó.
0: Se quedan con el arranque, desafortunadamente. 7:54 PM, Josué Villa y Ángela Vignau con ustedes. 55-54-02-2844, el WhatsApp.
1: Un ratito más.
0: Oye, Un ratito más, ¿por qué no? Invitarlos al ciclismo, por Claro Sports, al biciclismo.
1: Sí, y a todo lo que tenemos a través de la multiplataforma de Claro Sports, porque este fin de semana va a estar bárbaro.
0: ¿Cómo que?
1: Pues la selección mexicana tendremos programación el sábado desde tempranito para hacer un premio espectacular rumbo al debut de Rafa Márquez.
0: Así es, la previa del México-Colombia a las 5 de la tarde, tiempo del Centro de México. Luego viene el partido y lo podrán disfrutar este y los otros 3 amistosos, Perú, Chile, Estados Unidos, por Claro Sports. Les digo, pues, ni modo. El arranque es lo que viene.
1: Qué triste para los que se quedan, pero acá viene ya el arranque.
0: Cámbienle. No es cierto. Bueno, sí. Buen fin de semana, nos vemos el lunes.
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1: Buenos días, damas y caballeros, bienvenidos y bienvenidas. Esto es El Arranque de viernes. Ya por fin, maldita sea, es viernes. Ya nos vamos
11: a poner bien astrales, ¿no?
1: Sí, te vas vamos a poner astrales este fin.
11: Vamos a ponernos bien, Alex Intec.
12: ¿Cómo no? ¡Qué ganotas! Qué ganas de agarrar. Oye,
11: ayer me en donde trabajamos, ¿sí? Alguien me dijo, oye, los venía escuchando. Uh-huh. Y ya me tenían hasta la madre con el bombín, bombirian, bam.
12: ¿Ah, sí?
1: Sí. Pero no lo dijimos muchas veces.
12: No, fue poquito.
11: Bombín, bombirian, bam. Sí, ahora lo voy a hacer más
12: para que se hazlo más para que se enojen más.
11: Sí.
12: No, pero si a la gente no le gusta, pues no hay que hacer.
11: Pero pues por uno no. O sea, por uno los demás no van a pagar.
12: Bueno, eso sí.
1: Oye, eso sí. Pollo, yo quiero invitar a toda la gente que está escuchándonos en radio.
12: ¿Sí? ¿A qué?
1: A que le ponga en YouTube.
12: Ajá.
1: Vale mucho la pena. Vale mucho la pena hoy. A toda la gente que ya está conectada en YouTube, uh-huh, les damos la bienvenida. Pero a los que no, que vienen escuchándonos en radio, hagan el esfuerzo. Yo sé que muchos vienen manejando,
12: sí, obviamente. Si está manejando, no, tráfico. Porque si no va a chocar. ¿A bueno, quién? Ya a esta hora sí el tráfico está, no, pero no, no, con
11: no,
12: todo.
11: No,
1: pero va tan lento. Va tan lento el tráfico.
12: Sí, se puede.
1: Que, pues en una de esas. Sí. Nada más tengan cuidado, porque mira, otro día, por ejemplo, me atoró un tránsito ahí saliendo justo de Tlalpan 3000, güey.
12: ¿Ah, sí?
1: Sí, me atoró.
12: ¿Y qué? ¿Te multó?
11: No, pero hace como 5 años, ¿no?
1: No, fue apenas, ¿por qué?
11: Ah, ching.
1: ¿Por qué?
11: Ah, ¿qué fuiste?
1: ¿Eh?
11: Platícanos, a ver, platícanos aquí.
1: Ah, no, o sea, fue durante el mundial.
12: Ah,
1: o sea, hace poco.
12: El Chaco decía que él pensó que acabas de ir ayer.
1: No, ya tiene rato que no piso las instalaciones de Radiópolis.
12: De Tlalpan 3000.
1: Es correcto.
11: Bongwin, Bongwin, Wamba.
1: Pero quien pueda, sí, ponga YouTube.
12: Póngale, ¿y para qué? O sea, ¿cuál es la invitación a ver YouTube? Digo, siempre véanos en YouTube, pero en esta ocasión, ¿por qué? Específicamente.
1: Porque el Chatín trae un nuevo look. Trae un nuevo look.
12: ¿Ah, sí?
1: Chatín, quítate la gorra de los Sultanes de Monterrey.
12: Oye, esa sudaderita ya 3 veces en la semana, papá. Se ve que la lavadora está FIFA. Trabajando a marchas forzadas.
11: Fecha FIFA, hermano.
12: Muy bien, me gusta.
11: Fecha FIFA. No me puedo quitar esto porque es fecha FIFA.
1: Oye, está bonita tu gorra, préstamela.
11: Claro que sí. Ah, por cierto, quiero agradecer a la gente de la liga.
12: ¿Cuál liga? Hay
1: la muchas liga ligas. Fuerte de México.
11: La liga mexicana de béisbol.
12: Ajá.
11: Que ayer me hicieron llegar mi gorrita.
12: Del Home Run chida. Derby.
11: Vean nada más, qué bonita. De es los... la única gorra.
12: Hijo,
11: que me
12: pero
11: queda.
12: Esa greña que. ¿Qué es eso?
11: Fue una mañana que yo.
12: Ándale,
11: te
12: parece Cristian Castro en sus años 2000.
1: ¿Qué te pasó,
11: Chatín? ¿Sabes qué me di cuenta?
12: ¿Por qué te laseaste, mi hermano?
11: Pues porque ayer había mucho tráfico y estaba en maquillaje.
12: Ahora sí parece el de los Tigres del Norte, güey. Pedro, qué gusto.
11: ¿Sabes
12: de
11: a qué
12: verte?
11: Me parezco, güey? A Rob Stewart.
12: Rob Stewart, ¿no?
1: Ah, ya sé quién se parece. Ahora sí se parece al Brad Pittin, güey.
12: Brad Pittin.
11: No, ¿sabes a quién me parezco? ¿Te acuerdas en Odisea Burbujas? al profesor al Memelowski. Profesor Memelowski, mira.
12: Qué bonito, profesor Memelowski. Muy bien.
11: Pero fíjate,
12: va a llegar el ratón, con este, el ratón mimoso.
11: Con este alaciado que me hicieron, me di cuenta que hay muchos huecos de que me cortan mal el pelo.
5: Pues sí.
11: Cuando
5: murieron sus padres, Pedro el mayor se decía. O sea,
12: de verdad había mucho ocio en tu vida para la. Me voy a lasear.
11: Pues sí, o sea, güey, marcaba dos horas de Santa Fe.
1: Ajá, y eso qué malditas tiene que ver,
12: güey. Y dijiste.
11: Pues güey, estaba sentado
12: en esas dos horas, mejor me alacio.
11: O sea, ya no había nada. Y llegó la maquillista, la Joss, que le mandó un fuerte abrazo. Y como yo ya no tenía gel,
12: como ya no tenía pelo,
11: ya no tenía, no, pelo, mira, mi hermano.
12: Yo sí, sobrado, sobrado, échame un llegue.
11: Y belleza también.
12: No, belleza no.
11: Y pues me dice, oye, si te lazo el pelo, chato, para pasar el tiempo, órale, cámara.
12: Ve, no, pues mira. Sí, te lo alacearon bastantito, hermano. Qué bueno que eres chino, me gusta más cómo te ves pelo chino, la verdad.
11: Sí, sí, sí.
12: Como que la alaceado.
11: Es que están acostumbrados a verme
12: pues
11: chino.
12: Pues sí, puede ser.
11: Pero hasta bueno, el profesor Memelowski.
12: Qué raro te ves, pero bueno.
1: Una bien. Combinación entre el profesor Memelowski y Brad Pittin.
11: Brad Pittin.
12: Así podemos hacer una triple caja con estos dos y el chato en medio.
11: Ah, no, está bueno.
1: A ver a cuál se parece más. Sí.
11: Pero así me parezco a Justin Bieber.
12: Justin Bieber, más o menos, sí. Sí, que ya medio pateado en el Justin Bieber, ¿no?
11: Por las canas, pero.
1: Un poco descuidado.
12: Por todo.
11: Uso un shampoo muy bueno para matizar las canas. Así. Las está dejando bien bonitas, ¿eh?
12: Sí, fíjate que cada vez ya te veo más canoso, Michetín.
11: Pues desde niño, desde los 5 años tenía canas.
12: Yo nunca había percibido que tuvieras tantas canas como lo veo hoy en este.
11: Pero es que, por ejemplo, usaba gel, antes sí me bañaba para venir.
12: Ah, ya como ya no te bañas, ya se ve. El tono normal del cabello. Normal, ajá. Sí, ya estás canoso, mi hermano.
1: Ahí préstame tu gorra, güey. Claro, está chida.
12: Sí. No, yo creo que en 9 años sí te han salido más canas.
11: Ah, no, obviamente. O sea, por ejemplo, este lunar.
1: Su gorra es 7/5 octavos, güey. O sea, es gigante.
12: Me pongo, a mí me va a llegar hasta la nariz.
1: Sí, póntela. A ver, póntela.
12: A ver cómo se me ve. ¿Ve?
11: Stuart Little. Stuart Little. Hoy,
12: ¿cómo de liga? Hoy presentamos.
11: Hoy son Little. Personajes, ¿no? Hoy son el profesor Memelowski.
12: Vean cómo me queda a mí, a la gente vaya a YouTube, cómo me queda la gorra del chato y ahí ese güey le queda perfectamente.
1: ¿Sí? No, apenas si le entra, güey.
11: Sí, nah, sí, sí. Me sí. Cae bien. Mira.
12: Qué diferencia de cabeza, qué barbaridad entre uno y otro. No puedo creerlo.
11: Bombín, bombín, bombín.
1: 7/5 octavos, no te pases, güey.
11: No, y ayer que me la estaban escogiendo, pues, no encontraban. Dice, no, pues te voy a poner la del
1: Harp.
12: Es la única que sí te
11: entrando
12: queda.
11: Entrando al Harp hay una gorra. Sí. Digo, explicándole a la banda, a la bandera.
12: Una gorra muy grande, gigantesca. Muy grande, sí. Que apenas a ti te queda el tiro.
11: Sí. Oigan, por cierto.
12: A la medida, mi hermano.
11: Por cierto, estamos hoy tan felices, tan
12: muy
11: alegres.
12: Felices, muy felices.
11: Que acabo de recibir ahorita una llamada de mi hermano Félix Fernández.
12: Ah.
11: Y.
12: Hasta que se acuerda Félix Fernández
11: hasta que
12: de
11: se
12: mandarnos un
11: mensaje. Mi hermano Félix Fernández y va a regalar un pase doble.
12: O sea, Félix Fernández va
11: cortesía
12: a regalar.
11: Cortesía de Félix Fernández va a regalar un pase doble para un arranque libre.
12: Oh, ¿para qué?
11: Para el partido de Atlante Rayados.
12: Oh, mira, no está mal. Ese es Today.
11: Today.
12: ¿Cuándo? Hoy.
11: Today.
12: Hoy viernes, Suco.
1: Hoy
12: viernes.
1: ¿A las 9 o las 7?
11: A las 9.
12: A las 9 de la noche en el Estadio Azteca.
11: En el Estadio Banorte.
12: En el Estadio Azteca, Atlante Monterrey. Es a las 7, no es a las 9, es a las 7.
11: Ah, a las 7.
12: A las 7. Está sabrosón.
11: Estadio.
12: No está mal, ¿eh?
11: Banorte.
1: El banco. No, el Estadio Fuerte de México.
11: Fuerte de México.
12: Es el estadio Fuerte, ok.
11: Gran estadio.
12: Bueno, más adelante abrimos la línea, ¿no? Que nos marque un arranque libre. Si tú quieres ir esta noche al Estadio Azteca, llámanos más tarde. Abriremos las líneas.
11: Es correcto.
12: Muy bien.
1: Atlante Monterrey.
11: ¿En qué estadio?
1: En el Estadio Banorte.
11: Banorte.
1: El Estadio Fuerte de México.
11: Ese es el estadio.
1: Y también a las 9 de la noche, parece que no tenemos boletos, pero también hoy juegan Tijuana y Atlas a las 9 de la noche.
12: Tijuana allá, y Atlotas, muy bien.
1: En la frontera
12: jornada
1: norte.
12: Una jornada nueva en el fútbol mexicano, mientras todas las selecciones están. Fíjate, ayer ya hubo mucha actividad de selecciones. Jugó, por ejemplo, Holanda contra Alemania, ¿no? En el debut de Jürgen Klopp y de Xavi. Pero acá sigue la liga. Acá no paramos por nada del mundo. Nada de nada. Jornada 10, como debe de ser, como marca los cánones.
1: La calendarización de la Liga MX es una única.
12: Es inigualable. Única. Así es.
1: Bueno, vámonos con el tema del día, ¿no? Hoy es 25 de septiembre, mi gente. Viernes.
12: Viernesito. ¡Vamos! ¡Es viernes, bandota!
1: Viernesito.
12: Es viernesote.
11: Bueno, para la gente que descansa los fines de semana, qué rico, ¿no? Qué Pero hay rico, mucha gente que rico. Trabajamos en fines de semana.
12: Así es.
1: Sí, vamos a trabajar este
11: Bendito
1: fin de semana.
11: Bendito Dios.
1: Bendito Dios, hay trabajo, Chetín.
12: Qué rico. Bueno, riquis, triquis.
1: Pues vámonos, Muy pues. Bien. Vámonos con esto.
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1: Bueno, 25 de septiembre, antes de que otra cosa suceda, le quiero mandar un abrazo y una felicitación muy especial.
11: Híjole, hasta... ahorita no andamos felicitando.
1: ¿No?
11: No, ahorita no estamos felicitando. No,
1: hijo.
12: ¿Por qué no?
1: No, claro, güey, es que a ver, te voy a decir algo. Yo felicito sin que me paguen, güey. Yo sé que tú estás acostumbrado a felicitar a la gente que te deposita, güey. Que te transfiere.
12: Fíjate.
11: Dame un ejemplo.
1: No, pues, da nombre, no, ¿para qué voy a decir, no?
11: ¿Cuántas ¿Para veces?
1: Qué, güey, ¿Cuántas veces, Joaquín?
11: Ah, ya, perdón.
1: No, pero sí una felicitación muy especial hasta San Petersburg. Oh. Ahí en la Florida, donde está mi cuñada Hailey cumpliendo... años.
12: Hailey Bailey.
1: No sé cuántos cumple, la neta, pero hoy es su cumpleaños.
12: Ah, felicidades.
11: Pero, pues, ¿para qué le dices la edad? O sea, Hailey disfruta Hailey, mucho.
12: Happy birthday.
11: Que te consienta Don Isaac, ¿no?
1: Sí.
11: Ah, Isaac. Ah, no,
1: ese no. Nah, no, ese güey ya se porta bien, la neta.
11: Ese no es tan pedo como tú.
12: No, ese no.
11: Sí. Pero sí, felicidades, Hailey. Hailey Mayer.
1: Hailey, güey.
11: Hailey.
1: Hailey, no Hailey.
12: Hailey, Mary, Hailey.
11: Hailey, Mary, San Petersburg.
1: Hailey es la de la,
12: abuelito
1: la caricatura,
12: de
1: ¿no?
11: Abuelito de Metro. Hailey. ¿Cómo se llama su hijo?
1: Enzo.
11: Enzo.
1: Enzo J.
11: Enzo J.
12: J.
1: Como el avioncito.
12: Ajá, J.
1: Enzo J.
12: Órale.
11: Felicidades.
12: Muy bien, felicidades a Hailey.
11: Mejor en inglés porque esto es como que el mariachi...
1: Oh, Happy pues, birthday
12: to you. Sí le debe de gustar, ¿no? El mariachi.
11: No, yo no la conozco.
1: Sí, sí le gusta.
12: No, pero pues el mariachi es chido.
11: Sí le gusta. Habrá gente que no le guste el mariachi.
12: Sí, seguro. Pero los
11: A mí me encanta el mariachi, ya cuando...
12: Fíjate que a mí ya antes me gustaba mucho pedir... O sea, decía, qué buena idea pedir un mariachi en la fiesta. Y ahora ya como que digo, qué bajón.
1: ¿Tú tuviste mariachi en tu boda?
12: Sí, pero sí. La del viernes.
11: Ah, la del civil, la que no estábamos
12: la invitados. Que no fueron que ustedes. No, se estaban invitados, no llegaron. La del sábado hubo banda, pero el viernes hubo mariachi. Nos daban las dos opciones, ¿qué quieres? ¿Cuándo quieres la banda y el mariachi? Y dijimos, no, pues, como que la fiesta que llegue el mariachi sí te bajonea. Yo siento. Pues, es que porque hay muchos depende. Que no les gusta, entonces es como que pues, no bailas tanto y la banda sí, la banda es para bailar.
1: Depende del mariachi, porque hay uno que hay algunos que el sí gamamil, ponen ambiente chido.
11: El gamamil sí te da...
1: O el ¿Cuál? Vargas.
11: El Varguitas.
12: El mariachi Vargas.
11: Y el gamamil.
12: ¿Gamamil?
11: Ajá.
12: Uh-huh. Eso sí te ponen acá
11: eso sí
12: bien
11: te ponen a bailar.
12: A bailar, órale.
1: Es correcto.
12: Bueno, pues yo no tenía el presupuesto para esos mariachis, entonces dijimos, no, pues mejor el viernesito que esté más tranqui. Y sí, fíjate, estuvo bien, buena decisión.
1: Bueno, pues hoy 25 de septiembre también se conmemora la batalla de Stamford Bridge, pollo.
12: ¿Stamford Bridge? No, o sea, hoy conocemos a Stamford Bridge como el estadio del Chelsea. ¿Pero tú sabes cuál fue la batalla de Stamford Bridge?
1: No.
12: Cuando los ingleses, chatín, derrotaron a los vikingos.
1: A los noruegos, ¿no?
12: Los sacaron a... Así es. ¿Han visto esa serie de vikingos?
11: Ah, no.
1: Yo no.
12: ¿No? Ah, bueno, pues una...
11: Nadie la ha visto.
12: Muy buena serie. No, hombre. Mucha gente la ha visto. Es muy buena serie del Ragnar.
11: No, yo no Lodbrok. Tengo tiempo para ver.
1: Oye, ¿fue en el año 1066?
12: Fíjate. Pues así, así es.
1: A su madre, ya tiene un rato.
12: Pero bueno, es que los vikingos, los noruegos, los nórdicos invadían Inglaterra porque tenían oro, tenían muchas cosas. En esa serie lo ilustran bastante bien. Y pues al principio, los ingleses no sabían cómo defenderse, ¿no? Y pues los vikingos eran acá bien sanguinarios. Pues,
1: llegó el Haaland, llegó
12: el... llegaba el... así es, todos, el Oscar Bob, el Haaland. ¿cómo se llama el del Arsenal? El,
1: ah, el
12: Odegaard.
1: Ah, no, el Joker ese
12: también.
1: Es
12: todos,
1: sueco, ¿no?
12: Sí, todos los nórdicos les caían a los ingleses y pues topela, se llevaban todo. Llegaban mucho a las zonas donde había como conventos, iglesias, entonces se llevaban el oro. Ya después aprendieron a defender hasta que llegó la batalla de Stamford Bridge.
1: Stamford Bridge, ahí en el estadio del Chelsea.
12: Ahí justamente Mourinho los dirigía a los ingleses. Ay, vamos para afuera y se acabó.
1: Bueno, también un día como hoy, 25 de septiembre, pero de 1995, se emitió el último capítulo de Chespirito en México.
12: Ah, oh, bendito Dios, ya.
11: Nah, era no, mucho. Qué pero bueno. Es que a ti no te gustaba, pero ¿sí? Había mucha gente. O sea, fue un exitazo Chespiro.
12: Ya, a ver, ya el último episodio de Chespirito, cuando del Chavo, ya, o ya sea, si de por rucos. Sí. Cuando hacían al Chavo, ya estaba grande el Roberto Gómez Bolaños, ¿no? Y ya, imagínate en el 95, ya con, no sé, 60 años.
11: No, más.
12: O más, no sé cuántos años, ya decías, ya, sí, ya no se veía tan Chavo. Ya, cero Chavo.
1: No, y además estaban, esos últimos capítulos de sí estaban gachos, güey. Pues le daban mucha bola ya a Jaimito el Cartero, por Pontu. Ejemplo.
12: Nah,
1: era malísimo, güey.
12: Pontu, al Godínez.
1: Malísimo.
12: ¿Qué dices? Ay, cómo era Godínez.
1: Pues sí.
11: Oye, bueno. Oye, digo, antes de...
12: ¿De qué?
11: Pues de seguir con las efemérides, hay que aprovechar que tenemos a nuestro compañero Alejandro Orbañanos, ¿no?
12: Ah,
11: desde
12: muy bien.
11: Estados Unidos para este partido amistoso.
12: ¿Ya está el día en el gabacho? ¿Y Ale Orbañanos?
11: Ya está en el gabacho.
1: ¿Va para Baltimore?
11: Va para Baltimore.
12: De allá en Baltimore.
11: Pero hizo una... Para llegar a Baltimore tienes que hacer una escala.
12: Escalilla.
11: Escalilla.
1: ¿En dónde?
11: Puede ser en Houston, puede ser en Washington.
1: Okay. Ok, pues ya está Alex, ¿no? Mi querido Alex, ¿cómo andas? Buenos días, ¿y dónde andas?
4: ¿Qué tal? Qué gusto saludarlos. Fuerte abrazo para todos, un placer que me hayan invitado
11: a pues este. Sí, ahora sí te van a escuchar millones de personas, Alex.
4: Exactamente, exactamente. Necesitaba atención, chatito. Qué gusto saludarlos. Estoy, en este momento estoy en Washington. Oh, si me preguntan por qué. Porque mi maleta se perdió.
1: Entonces ¡no! ¡Ah, Mauser!
12: Imagínate.
11: Los Michel Domit se fueron ahí en la maleta, hermano.
1: Llevaban unas botas cuadras.
12: ¡Los micrófonos! ¡Deja tú las botas, los micrófonos!
11: No, por eso lo llevas arriba.
12: Oh, hay veces que sí los documento.
1: ¿Y qué razón te dan?
4: Uniforme. El uniforme de transmisión. No, hombre, todo. Pero vamos, somos positivos en que va a aparecer en algún momento. Pero aquí andamos, contentos. Qué gusto estar con ustedes. Ayer ya llegó la selección mexicana por ahí de las 10 de la noche. Mucho frío, por cierto, aquí en Baltimore. Y llegaron con muy poca gente alrededor. Eso es lo que quizás termina siendo noticia después del Mundial, después de lo que generó esta selección, la sinergia que hizo la selección.

0: precisamente tenga mucho paisano y que haya mucho mexicano por aquí. Es. Entonces, tampoco ayudaba mucho. Eso sí, para el día de mañana ya hay más de 60,000 boletos vendidos. Uf. Entonces, me parece que la afición mexicana no va a faltar. Yo creo que se van a desplazar de distintos estados alrededor aquí de Maryland, de Virginia, de, incluso Nueva Jersey. Nueva York está bastante cerquita de aquí. Así que seguramente habrá buena entrada y la afición estará contenta, pero sí, ayer bastante fría la bienvenida, vamos a decirlo.
1: Sí, sí, digo, también comentar que también hay muchos colombianos allá en la Unión Americana, sí. y va a ser un estadio donde habrá muchos mexicanos y lo dices muy bien, Alex, el tema de que, bueno, pues a lo mejor no hay mucha afición, pero entre colombianos y mexicanos ese estadio va a estar a reventar. ¿Quién juega ahí en la NFL?
2: Que en Baltimore,
1: los cuervos.
2: Así es.
1: Oye, Alex, y por lo que has visto y por lo que has investigado, ¿crees que vaya Padilla de titular el día de mañana?
0: No, lo dudo mucho, Chatito, lo dudo mucho. Yo creo que le va a jugar lo menos posible Rafa Márquez en su debut. Hay que decirlo, o sea, está, digamos que en el peor escenario, Rafa, posible. Rafa Márquez de un debut tras una buena Copa del Mundo, donde le ganaste Ecuador, donde ya será debatible la manera en la que le plantaste cara a Inglaterra, pero pues moriste ahí con la cara en alto, emocionaste. Ahora viene Colombia con muchísimas bajas para el cuadro de Rafa Márquez. Revisaba de la alineación que plantó Javier Aguirre hace apenas 2 meses contra Inglaterra, que digamos es la estelar.
1: Uy, justo cuando ya nos iba a dar el 11.
2: Sí, nos iba a dar los jugadores.
3: Ya nos hicieron el gol.
2: Uy. Ahí está.
0: Nuestro Alex, Quiñones. ¿Ya me escuchan?
3: Ahí estás.
1: Ay, perfecto. Dios.
0: Yo sí los escuché. Me escucha. No está Raúl Jiménez, no está Quiñones, no está Edson Álvarez, no está César Montes. Entonces, bueno, son bajas muy, muy importantes. No está el propio Luis Romo. No podrá Rafa Márquez tener al 11 que él quisiera. Y enfrente está una selección, pues, importante, con pegada, que no trae a lo mejor tampoco el cuadro 100% estelar. No viene Luis Díaz. El caso de Juanfer Quintero, que ya se retiró, el propio James Rodríguez, que ya también se retiró de la selección colombiana. No,
1: pero sí vienen buenos, o sea, está el que iba a llegar a América, está... ¿Qué, güey?
0: ¿Quién es ese, Chatito?
2: A ver, ¿quién es?
1: El... ¿Cómo se llama?
0: ¿Campás?
1: Campás de la Sierra. ¿Cómo se llama? Dice...
2: Empieza a bailar duranguense. Ajá, sí, claro, Campás, que jugó la Copa del Mundo, de hecho metió gol.
1: Campás de la Sierra, está también este que juega en... pues hay varios buenos jugadores.
3: ¿Quién, güey? ¿Cuál? Sí. Nada más estás inventando.
1: No, güey, sí vienen buenos jugadores.
2: No, a ver. Claro que tienen que venir vienen. Buenos jugadores, pues tiene que ver también el proceso colombiano, que con quiénes contarán, ya nos decía Alex, a ver, es un proceso para Colombia nuevo, ya seguramente James no estará, Juanfer se ha retirado, habrá que darle toda la batuta a Lucho Díaz, ¿no? Como el gran estandarte, Lucho pero Díaz. Tienen que empezar a ver cuáles son los nuevos jugadores.
1: El portero de Colombia es el Daniel del
2: Muñoz,
1: Boca.
2: El de Nottingham Forest.
1: El portero de Colombia es el de Boca. Y no es Córdoba, ese ya se retiró hace mucho.
2: Álvaro Montero
1: está.
2: Qué bueno, Kevin Mier.
1: Ojalá y pare Kevin Mier, ¿no? Para metamos que muchos parito, goles.
3: Que nos regale 2-3 golecitos, ¿no?
1: Ojalá, ¿no, mi Alex?
0: Sería bueno, no viene Camilo Vargas, ¿no? Que es otro de los estelares de Colombia que le dieron descanso, por así decirlo. A ver, hay que entender, un proceso post Copa del Mundo para todas las selecciones, y Néstor Lorenzo también quiere ver nuevos jugadores, también quiere este recambio generacional. Entonces, creo que tampoco vamos a ver un partido en el que los dos equipos salgan a morirse y a jugarse el partido de su vida, pero sí, evidentemente, con estos jóvenes que están intentando levantarle la mano. Ahí me da un poco de pena, la verdad es que este partido no pudiera estar Camberos, no pudiera estar Sandoval, jugadores que sabes que su máximo escenario, por así decirlo, su gran ilusión sería jugar hoy contra Colombia, y bueno, porque la Liga MX empalme y porque no se cambió la fecha FIFA, ellos tendrán que reportar hasta después. Creo que sería una muy buena oportunidad para ver a estas nuevas generaciones ante rivales de mayor peso.
1: Oye, Alex, y también comentar, no nada más arranca un nuevo proceso con la selección nacional mexicana, con Rafael Márquez, que sin lugar a duda yo creo que es el partido más importante de los cuatro. También invitar a la banda, a la gente que arranca un proceso con

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1: Es correcto, es correcto. La verdad es que estamos muy ilusionados, contentos, motivados. 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
0: Mucho éxito, Beto mucho Lati. Éxito.
2: No, totalmente. Oye, mírale, ¿quiénes van a estar en la transmisión?
0: Ya está diciendo y lo interrumpiste.
1: Alberto Lati ya está por acá. También ya está Antonio Moreno, Javi Sol. Su servilleta también estaremos ahí, tuvimos la suerte, nos colamos, así que encantados y seguramente trabajaremos y lo más que se pueda para que la gente que nos acompañe y que amablemente se suscriba a Claro Sports Premium pueda disfrutar de este.
0: Les va a ir muy bien, les deseamos todo el éxito, claro, grandes amigos, claro. Mi Alex. ¡Claro! Muchas les deseamos gracias, todo el éxito del mundo, digo, pidamos a Dios que lleguen tus cosas, porque si no vas a tener que ir en calzoncitos, ¿no?
2: En chor, va a tener que hacer transmisión en chor. Imagínate.
1: Si estoy esperando, chatito, tu depósito, que me eches la mano.
0: Mi hermano, lo que tú necesites ahí cerca del hotel de la selección, hay un Ross para que te ajores bien.
2: Bueno, ahí sí no hay fallo. Ahí sí no hay fallo.
1: Exactamente.
2: De todo. Muy bien. Pues mucho éxito, mi Ale. Te mandamos un fuerte abrazo, carnal.
1: Un fuerte abrazo. Oye, a los tres.
0: Y por placer. Último, dime. Por último, híjole, sí quiero hacerlo público, mi querido Alex. Estoy bien apenado porque no pude ir al bautizo de tu hijo, de tu primer hijo. Y la verdad, sí estoy bien apenado, Alex.
2: Lo quieres hacer público,
0: Lo quiero hacer público para ti, para tu esposa. Ofrezco una disculpa y ya viene otro en camino, así que ojalá y ahora sí,
1: me avisas, ¿no? Sí, no, yo también lo hago público, que me dejó ahí con la mesa, con el lugar puesto.
2: Fíjate, chato. Fíjate. Cuando te invitan a un lado, no debes de ir, si es que confirmas, porque se hace un gasto, chate.
0: Sí, yo lo sé. Una disculpa, por favor, Alex.
1: Aparte era en la capital del mundo, allá en Puebla.
0: Uy, no, imagínate un camotito.
2: Unas semitas, que a ti que te maravillan las semitas.
0: Me maravillan, qué bonito es Puebla y su gente.
2: Sí.
0: Y los topes.
2: Estoy muy apenado.
0: Hay que tener mucho cuidado con los topes.
2: Cuidado con los topes y los baches.
0: Baches, sí.
3: Es correcto. Bueno, mi Ale, te mandamos un abrazo. Ojalá lleguen tus cosas y que todo salga bien chido en la transmisión.
1: Los mantengo al tanto, sé que estarán preocupados por mí, les aviso.
2: Sí, por la maleta, nos preocupa la maleta es carísima.
3: Al rato descanso, voy a echar una cheve, güey, ya habrán llegado.
2: Ya habrá llegado la maleta del la habrán encontrado.
1: Exactamente.
2: Esa pinche maleta puede estar ahorita en Japón, güey, o sea, puede estar en cualquier lado, es una cosa de locos, ¿no?
1: Bueno, pues esperemos
2: que se acerque.
1: Fuerte abrazo.
2: Ándele.
1: Fuerte abrazo.
3: Ale Orbañanos desde Maryland.
0: Baltimore, no, Maryland.
2: ¿A ustedes alguna vez no les ha llegado una maleta o algo?
0: No.
3: Sí, a mí sí me pasó.
2: Güey, yo siempre que documento vivo con ese miedo de que cuando ya bajas del avión y llegas ahí a las... ¿Cómo le llaman estas?
0: Las bandas.
2: Las bandas. Que no aparezca tu maleta. Yo vivo con ese miedo.
3: Pero nunca te ha pasado.
2: Nunca, bendito Dios. Pero pues
0: por ejemplo,
2: imagínate que ya todo el mundo se va y... ¡Uy, mi maleta!
3: No, a mí sí me pasó, güey.
2: ¿Sí? ¿Y cuánto tiempo tardaron en dártela?
3: Como 2 semanas.
2: ¿Neta? Wey. ¿Y a dónde ibas?
3: Pues andaba yo encuerado porque pues no...
2: Imagínate.
3: Me dejaron sin ropa, güey.
2: Haz de cuenta.
3: Como ahorita que no traigo pantalón.
2: Haz de copas. Oye, neta, ¿y te repusieron algo?
3: No, lo bueno que ya había regresado, o sea, venía de... pues cuando fui a Dominicana, de Dominicana para Ciudad de México.
2: O sea, bueno, llegaste a tu casa. Pero imagínate que vas de vacaciones o vas a algún lado donde solo peor. Llevas eso. Pues, está del... Sí, está horrible. Está
0: peor. Por ejemplo, yo que tengo la manía o el nervio de llegar como 7 horas antes al aeropuerto.
2: Ajá.
0: Siempre que la dejo digo, puta, es que como llegué muy temprano.
2: Sí, sí. Que se les vaya a olvidar. Es falta un montón para ese vuelo. Sí. Y que se quede.
3: Bueno.
2: Ay, joder, su maíz.
3: Oye, que la banda se comunique con nosotros y nos diga cómo va a pasar su viernes, ¿no?
2: Muy bien.
3: Me gusta. Número de WhatsApp, ya saben, para que se comuniquen exclusivamente a este número de WhatsApp, 55-5402-2844. Repetimos, 55-5402-2844.
0: El otro ya, bórrelo.
2: Sí, ya, mejor cámbialo. En este momento, si ya lo tienes guardado, cámbialo por el que te acaban de decir.
3: Ya lo dimos de baja.
2: Ya, quedó de baja.
3: Fue lo primero.
2: Así como Algunos.
3: Es correcto. ¡Pausa! Regresamos.
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27: La jornada 10 de la apertura 2026 de la Liga MX se llevará a cabo este fin de semana, siendo una de las muy pocas competencias que continuarán pese a la fecha FIFA. La actividad arrancará el viernes con dos enfrentamientos. A las 7 de la noche, Atlante recibirá a Monterrey en el Coloso de Santa Úrsula y al terminar, Tijuana se medirá ante Atlas en la frontera. dispara el sábado a las 5 de la tarde, Cruz Azul recibirá a Toluca en uno de los partidos más atractivos de la jornada, mientras que Chivas enfrentará a Querétaro. Luego a las 9 de la noche, Tigres se medirá ante Puebla y Santos jugará ante Pachuca. Ya en el domingo, Pumas recibirá a San Luis en partido a mediodía. Posteriormente, a las 7 de la noche, León enfrentará a los Bravos de Juárez. Y finalmente, a las 21 horas, Necaxa y América cerrarán la décima fecha con vibrante encuentro en Aguascalientes.
0: Arranca un nuevo proceso en la selección mexicana con un histórico como Rafa Márquez al frente del equipo. El Kaiser se enfrenta a su primer reto y será nada más y nada menos que contra una poderosa selección de Colombia. El tricolor y los cafeteros se verán las caras este sábado en punto de las 7 de la noche desde la ciudad de Baltimore, en donde el cuadro mexicano buscará comenzar con el pie derecho el camino rumbo a la Copa del Mundo del 2030 con una generación de futbolistas renovada. Rafa no podrá contar con jugadores fundamentales como los casos de Raúl Jiménez y Edson Álvarez, pero sí tendrá la oportunidad de ver nuevos prospectos en distintas posiciones. Santiago Sandoval, Hugo Camberos, Denzel García, Jeremy Márquez y Alex Padilla son algunas de las novedades en su primera convocatoria, aunque también contará con la presencia de elementos consolidados como Johan Vázquez, Jesús Gallardo, Eric Lira, Gilberto Mora, Roberto Alvarado y Santiago Jiménez. Del otro lado, Néstor Lorenzo también ha decidido hacer un cambio generacional en la selección de Colombia, comenzando por el retiro de James Rodríguez. Es por esto que solamente 14 futbolistas que disputaron el Mundial se mantienen en este nuevo proceso.

0: Benito Juárez.
1: ¿Cuál?
2: No era cierto.
3: Antes de lo de Sague la votamos, ¿no?
0: Sí, porque sí, sí, ya ahí cortemos. Ahí cortemos. Sí, sí, no sí. Nos vayamos a meter en problemillas.
1: No nos vayan a perjudicar, ¿no?
0: Sí, pero fíjate cómo todo no, el mundo está hablando de Alex.
3: Pasaron estadísticas y que subió muchísimo en redes.
0: Fíjate, yo vi, me tocó un reel de ver, güey, que hace el top 10 de canciones de Alex Syntek. Yo nunca he comprado un disco ni he escuchado un disco completo de este brother. Y neta, las 10 rolas, las 10.
1: Las conoces.
0: Las conocí a la
3: perfección. No sé.
0: Y son buenas, además, sí. Las 10.
3: ¿Sexo, pudor rolas y lágrimas?
0: No, te sabes más, te lo juro.
1: Sí, tiene varias.
0: Te lo juro que te sabes más.
1: Sí, es que ese güey, a ver, en los 2000, o sea, en la primera década de los 2000, ajá, 90s y en la primera década de los 2000, sobre todo, siento yo que fue donde pegó más.
0: Sí.
1: ¿No?
0: Sí.
1: En los
3: con
1: primeros
3: la
1: años.
3: Alex Syntek y la gente normal.
0: Sí. Volverte a ver.
1: Esa está chida, güey.
0: Esa sí. Es otra que te sabes, güey, la de pues de ahora en adelante.
1: Intocables,
0: sí, güey, y neta se la sabe, o sea, te la sabes porque la te la sabes. De... Tú necesitas al parecer.
1: Sí, güey, claro.
0: Neta, o sea, yo vi las 10 rolas, yo las conocía, las 10. Digo, uh-huh. Tampoco es como que logro, solo lo estoy compartiendo.
3: Qué padre.
0: O sea, no me gusta y nunca he escuchado un disco de este brother. Pero pues la neta es que sí tiene rolas chidas.
1: Es que se pegaban, ¿no? Sí, y antes, pegaban. En esa época, escuchábamos mucho uh-huh. todavía la radio. Uh-huh. Entonces, en la radio sonaban un montón de rolas de este vato. Y de Sin Bandera, y de OV7. O sea, en esa época, ¿no?
0: Duele hasta
1: nada. Ese es con Amaya Montero, algo así, ¿no?
0: Con Ana Torroja, ¿no?
1: Ana Torroja.
0: Uh-huh.
1: No te hagas, güey.
3: No, esa sí me la sé. Esa sí me la sé.
0: Al mamerto.
3: Sí, no, wey. Esa sí me la sé, pero neta, no sé cómo
1: mesurra, que la canta. Me zurra cuando se pone mamón, que ni siquiera, o sea, que ni siquiera tiene sentido, güey, porque como en este caso, ¿no? Sí se sabe las rolas, pero está más de mamón de... No,
0: yo no sé. No, yo nunca. Y solo es estar de mamila.
3: Esa sí, es que no entiendes, o sea, tu enojo hacia la vida, hacia todo.
1: No, no es hacia la vida, es hacia ti.
3: Bueno, hacia mí.
1: Tú me pones de malas todos los días, güey.
0: La culpa es tuya.
1: Lo bueno que ya te...
0: ¿Lo bueno es que qué? ¿Ves?
1: Que ya te alaciaste el pelo.
3: No, bueno.
0: Mucho más.
3: Óigame, no óigame.
0: Ándale.
1: No óigame.
0: Óigame. A ver, vamos, espérate.
1: Óigame. Pero oye, o como... O como el,
3: Óigame.
1: Oye, hablando de... Al lado de Chespirito, ¿cuál era el que peinaban antes de pegar? Cachetaban al Chopiras.
0: Lo peinaban y...
1: ¡Traca!
0: Sí. Muy bien.
1: Nunca entendí para qué lo peinaba antes de darle su trancazo, güey.
0: Pues quién sabe. Así nada, parte de, ¿no? Era como el ritual. 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
0: Sube, ahí está, fíjate, vi a Alex Syntek, buenas rolas, le mandamos.
3: Ah, a lo que hacía Jetta, o sea, esta canción sí me la sé.
0: Ah, sí.
3: Pero no sé quién es la que canta con él.
0: Ah, eso es lo que quería decir de que
1: Ana no Torroja. Sé. Ajá, ¿No sabes quién es Ana Torroja o
3: no,
1: qué?
3: No, claro que sí, me gusta mucho. Entonces, Mocedades.
0: No, ¿qué pasó? No.
1: No, ella era de sentidos opuestos.
0: No, no, no, no, no. Esposa de Eugenio Derbez está Alessandra Rosa.
3: Ay, Ana Torroja.
0: No. También. La de sentidos opuestos. Es la esposa de Eugenio Derbez, de nombre Alessandra Rosa.
1: También tuvieron ahí un.
0: No, no, acá. No. Esta era la de.
1: Es correcto.
3: Mecano, Mecano. ¿Cómo se llama? Nacho.
0: ¿Nacho Cano?
3: Nacho Cano.
0: Nacho Cano. ¿Qué?
1: José María Cano, José y, María Cano y Ana
3: Nacho Rojo. Cano.
0: Mecano.
1: Güey, todo esto nos lo está diciendo Ari, nuestra productora, güey. Es
0: ¿cómo
1: una
0: sabe
1: belleza
0: de música? Es como tener al Marius.
3: Señoras y señores, noticia de último momento.
1: ¿Qué?
3: Amigas, amigos.
0: Oh.
3: Para ti en especial, luego que al rato vas a andar bien persa. Tú, o sea, que vas a estar con tu bebé, disfrutando a tu familia, en tu casa, bendito Dios.
0: Bendito Dios.
3: Yo voy a estar trabajando. Ajá. Pero toda la gente que estaba preocupada, solamente.
0: ¡Óigame!
3: Óigame, no, óigame. Solamente quiero decirles que.
0: ¿Qué?
3: Alejandro Bañanos ha recuperado su maleta.
0: ¡Perfecto! ¡Felicidades!
3: Felicidades.
0: Oye, tuvimos poco tiempo. Poco tiempo estuvo perdida la maleta, se encontró rápido.
1: Pero ahora que la revise, no vaya a ser que le quitaron los calzones y.
0: Vez sí me abrieron la maleta y me bajaron unos lentes. Y como que tenía un paquete de esos que compras como de...
1: ¿De limpieza?
0: Limpieza.
1: ¿De higiene?
0: Así es, así es.
3: Neceser.
1: El neceser.
0: El
1: neceser.
0: El neceser. Eso, me bajaron y dije, pues eso los compras en el aeropuerto.
3: A mí sabes que me...
0: Los lentes sí me dolieron más, la neta.
3: A mí sabes que me sacan siempre.
0: ¿Qué? El dedo.
3: No, no. Yo compro, o sea, en el aeropuerto compro flip tops de cigarros.
0: Ajá.
3: Porque, pues, en Estados Unidos comprar un cigarro, o sea, una cajetilla, uh-huh, pues, es muy caro, güey.
0: Muy caro.
3: Pues, llevo mi flip top. Uh-huh. Ya, pues, voy todo y aviento las... O sea, ya de regreso, cuando me sobran, aviento las cajetillas entre mi ropa.
0: Sí.
3: Llego y ya no hay cigarros.
1: Bueno, qué bueno.
0: Pues, mejor.
1: Ojalá ya no hubiera nunca
0: ahí,
1: más.
0: Fíjate, ahí te están haciendo un favor.
1: Sí, te hacen
0: ahí
1: un paro.
0: Ahí no te están robando, ahí te están... Tirando neta un parísimo.
1: Bueno, pero este güey llega a donde vaya y se compra más.
0: Se compra más y sigue fumando. Oye, neta, esto sí es breaking news. Mi querida Aris, tenemos
3: lo de Alex, no. Alex, es otro, ojalá y nos estés escuchando, patrón.
0: Este
3: patrón.
0: Es otro breaking news. Breaking news. Ahí les va. The Athletic, un medio muy importante del New York Times enfocado en deportes, acaba de sacar información que... El Manchester City ha sido hallado culpable de casi todos los cargos por infracciones financieras de la Premier League. De 115 cargos que tenía el Manchester City, ha sido encontrado o declarado culpable de 114.
1: Ah, bueno.
0: O sea, de 115, lo encontraron culpable de 114. ¿Y qué podría suceder? ¿Qué sanciones podría tener el Manchester City? Bueno, todavía no se dice cuál va a ser la sanción, pero podrían venir multas económicas, deducción de puntos o incluso la expulsión de la Premier League. Esto está, bueno, está siendo investigado el City, seguirá siendo investigado por cargos de el 2000, que fueron presentados en el 2023 por acusaciones entre el 2009 y el 2018. En ese periodo, entre el 2009 y el 2018, el Manchester City ganó 3 Premier Leagues, 2 FA Cups y 4 Copas de la Liga. Así que bueno, podría venir incluso la sanción, que la expulsión de la Premier League, y también les podrían quitar estos títulos, ¿no?
1: A ver,
0: sería un golpe durísimo para un equipo como el Manchester City.
1: Como bien dices, siguen investigando, ¿no? Uh-huh. Pero así de bote pronto no creo que los vayan a expulsar de la Premier League. Lo que sí es que a mí me gustaría, por ejemplo, este tipo de equipos que incurren en estas infracciones. Que le retiren los títulos, güey.
0: Sí.
1: Como debieron hacerlo en MLB con los Astros de Houston, por ejemplo. No lo hicieron, no tuvieron los pantalones.
0: Con los Astros de Houston
1: en ese
0: momento.
1: Con los Astros. Pero aquí...
0: Este también es un tema durísimo. Ese fue incluso de Trump. Este también es. O sea, aquí está pasando el fair play financiero, ¿no?
1: Exacto.
0: El tema que también está irrumpiendo en algo.
1: Que le quiten los títulos. Digo, al Everton hace poco les quitaron puntos. El Everton no ganó títulos con estas infracciones. Pero les quitaron puntos y vaya que les costó. Estuvieron cerca de...
3: O que los descienda, ¿no?
0: Podría ser, ¿eh? O sea, también. Si los expulsan de la Premier League, tendrían que ir a la Championship.
1: Para mí tendría más sentido quitarle los títulos.
0: No, sería un golpe brutal.
1: Sí, y que se los den a quienes les ganaron esas finales, o en caso de la Premier League, quien quedó en segundo lugar en la temporada. Imagínate.
0: Fíjate.
1: Brad Pittin.
3: sí sería.
2: ¿Cómo verías al City sancionado? Fuera.
3: No,
2: fuera
3: de fuerte.
2: La liga. Sí, cómo no.
1: Vayan a LB.
2: ¿Cómo no que se vayan?
1: La neta.
2: A la alberca.
1: Así ya.
3: No, está plano, bien.
1: Fierro
3: está
1: Flash.
3: Bien. Fierro Flash.
1: Oye, ¿y los boletos, güey?
2: Ah, caray.
3: Ah, sí, sí. ¿Tenemos
2: boletos para el City?
3: En este momento. No. Ah. En este momento se abren las líneas telefónicas para el par de boletos que nos manda mi amigo, mi hermano Félix Fernández, el único portero que no tenía manos.
2: No. Un caso extrañísimo en la vida.
1: El
2: único portero en la vida.
3: Sí, mano.
2: Que no.
3: Es correcto.
2: No, tiene buenas intervenciones mi Félix Fernández. Hasta penales tiró para ascender.
3: Sí, parte importantísima. Alguien que quiere mucho el atlantismo. Alguien que quiere mucho
2: su vida es el Atlante de mi Félix.
1: Oye, ¿pero a qué número tiene que marcar la banda para ganarse los boletos?
2: ¿Cómo no? Oye, tengo una duda. Ya te cambiaste la duda. O sea, soy tu ídolo y ya te pusiste mi apellido, carnal. ¿O qué? O sea, ¿ya quieres ser como yo o qué? Es mi pregunta, o sea, no sé.
1: Soy Alfredo Lobo López.
2: O sea, yo sé que me quieres mucho, güey. Está bien, puedes ser parte de mi familia, pero avísame.
1: Avísame nada nomás, ¿no?
2: Avísame, sí, para saber.
3: Yo también pude haber sido parte de tu familia, pero no.
2: No, bendito madre. Dios, no se te dejó.
1: Oye, ya, en serio, ¿a qué número tiene que marcar la banda para los boletos?
2: Ahora lo ponemos.
3: Claro
2: porque,
3: que
2: pues,
3: sí.
2: No quiero regarla, güey.
3: 55.
2: Ajá.
3: 55-54-02-28-44.
2: Una vez más, por favor.
3: 55-54-02-28-44.
1: Atlante contra Monterrey. Hoy a las 7, Estadio Fuerte de México.
3: En el Estadio Banorte.
2: Cortesía del arranque.
3: No, cortesía de Félix Fernández.
2: Del arranque.
3: ¿Y del arranque?
2: El arranque.
1: De ambos dos.
2: Bueno, sí, le vamos a dar su mérito a nuestro Félix.
1: Que pase doble.
2: Buen cuate el Félix, le mando un fuerte abrazo.
1: Atlante contra Monterrey, 7 de la noche en el Estadio Fuerte de México. Ya tenemos llamada, Chatín, contesta.
3: Hola, ¿quién habla?
4: Sergio Murillo.
3: Hola, Sergio, ¿cuántos años ya de revendedor?
4: No, ninguno.
2: Eso, mi Sergio, ¿cómo estás, carnal? ¿De dónde nos llamas?
4: De aquí de la Ciudad de México.
2: ¿A qué te dedicas, mi rey?
3: A la reventa.
4: Soy chofer de Uber.
2: Oh, muy bien. ¿Y por dónde andas ahorita jalándole?
4: Estoy aquí ahorita en Iztapalapa.
2: En Iztapalapa, donde la gente es guapa.
1: Oye, ¿y a quién le vas, Sergio?
4: Al poderoso Potro.
1: Eso es, Toño. Muy bien, mi hermano. Oye, pues empezamos con las preguntas. ¿Ya te has ganado antes boletos aquí con nosotros?
4: No, nunca.
2: Nunca. ¿Y desde cuándo nos escuchas, carnal? Nada más por dudita.
4: Pues los he escuchado esporádicamente desde hace 2 años.
2: 2 añitos, muy bien. ¿Cómo diste con el arranque?
4: Por un error.
2: ¿Sí? Sí, así se da, justo. Dejaste la estación puesta en la noche y despertaste y dijiste, ay, caray, o algo así, ¿no?
4: Estaba buscando programas y se quedó ahí y me gustó.
2: Perfecto.
3: Andaba buscando el fonógrafo y tracas que me encuentro el arranque.
2: Muy bien, mi hermano. Bueno, pues para llevarte tu pase doble para que hoy disfrutes del Atlante contra Rayados, tienes que responder 3 preguntas. La primera te la va a hacer Alfredo, el Lobo Morales.
1: El Lobo López. Oye, a ver, mi Checo el bailador. Fácil, papito, para que te la lleves rápidamente. El pasado viernes 18 de septiembre, en la jornada 9, el Atlante jugó contra el Puebla, allá en el Cuauhtémoc. ¿Cómo quedaron, mi rey?
4: 1-1.
2: 1-1, dice Sergio, y esa es una respuesta correcta. Ahí está. Ahí está, ya tienes la primera de 3, mi hermano. La segunda pregunta.
3: Para que se la lleve mi hermano atlantista.
2: Mi hermano, dime por favor, dime el nombre del técnico del Atlante. ¿Quién es?
1: Burger Club.
2: ¿Qué, cómo?
4: Miguel Herrera.
2: Miguel Herrera, esa es una respuesta incorrecta. Es el Antojitos Mesa. Correcta, mi hermano. Miguel Herrera. Ya tienes 2 de 3. El Antojito. Está chidita. Por último, pero no menos importante, tienes que pasar por encima del juez de hierro de esta mesa. Uf. El Lolito Cortés del arranque. La tercera pregunta, para llevarte tu pase doble, te la va a hacer el maestro Cubillas.
3: Muchas gracias por esa presentación tan hermosa, hermano.
1: Nazca, apúrate, ¿no?
3: Por favor. Dime qué color se puede comer.
2: ¿Qué?
3: ¿Qué color?
2: ¿Qué color se puede comer?
4: Mora.
3: ¿Eh?
2: ¿Eh? Venga, venga, mi Sergio.
3: Cinco.
2: Esa pregunta, piénsala, que chato. ¿Qué opciones, color, wey, se puede comer? ¿Da? Inciso.
3: No, no, es que está muy fácil.
2: ¿Qué color? O sea, ¿puede ser una fruta?
3: ¿Qué color se puede comer?
1: ¿Tú sabes que la naranja luz se come, por ejemplo?
2: ¿Qué dijiste, mi Sergio?
4: Naranja.
2: Naranja. Ah, tiene sentido. Ah, tiene,
3: ¿verdad? Tú ya haciéndome la de pedo.
2: ¡Esa es! Oye, fuerte, mi querido, ¿no? Sergio, para llevarte tu pase doble, Atlante contra Rayados, esta noche. Una
3: esta noche,
2: respuesta correcta.
3: Muchas felicidades, mi hermano. Disfruta mucho este partido. ¿Con quién vas a ir?
4: Con mi hija.
3: Ah, disfruta mucho con tu nena, con tu princesa. Apoyen mucho al Atlante.
2: ¿A poco tu hija le va al Atlante?
4: Claro, también.
2: Oh, ¿cuántos años tiene?
4: Mi hija tiene 22 años.
2: Ah, bueno, pues ya puede decidir a qué equipo irle. Ella decidió el Atlante.
1: Le tocó el título de Cancún, ¿no?
2: Sí, yo creo que sí se debe acordar de ese título contra el...
3: Pues bueno, disfrútalo mucho con tu princesa, mi hermano.
2: No, y cuelgues,
3: bueno,
2: no, carnalito, cuelgues
3: para que te tomen tus datos y Félix Fernández personalmente te entregue esos.
1: Pero ¿cómo?
3: Boletos.
1: Si no tiene manos, ¿cómo se los va a dar?
3: Con la aplicación le dices, Funky.
2: Ah, ok.
3: Envíaselos.
2: Con vos. Bueno, Checo, no cuelgues.
4: Claro que sí, aquí espero.
2: Órale, carnalito. Papi. Abrazo, fuerte abrazo, mi hermano.
3: Qué buena onda, ¿no?
2: Qué buena onda que se vea al estadio. Qué buena onda.
3: Sí, ¿te gustaría ir a ti al estadio?
2: Miguel Herrera contra Matías Almeida.
3: ¿A ti te gustaría ir hoy?
2: Sí, fíjate que sí, pero no puedo. Tengo que cuidar a la criatura. Ah, pero sí me gustaría ir, la neta.
1: ¿Sabes a qué sí me gustaría ir? El 12 de diciembre al estadio GNP a ver a los Bukis. Consígueme boleto.
2: ¿A poco van a estar en el GNP? Oye, estaba viendo que el Ricardo Arjona va a tener fecha en el Azteca.
1: Sí, güey.
2: ¿A poco
1: chido?
2: Sí lo llena.
1: Sí, claro, güey.
2: ¿Arjona?
1: Yo ahí voy a estar.
2: Me sorprendió, la neta, o sea, yo digo... No. Para ya tirarse a las tecas, porque él está seguro que, pues, la neta sí va a tener una buena entrada.
1: En diciembre,
2: sí,
1: también, ¿no?
2: No sé cuándo, solo lo vi y dije, Ricardo Arjona, estadio.
1: Sí, güey, qué chido. A mí sí me gusta el maestro.
2: No, tiene dos, tres buenas rolas, la neta, o sea, cero hate. Sí. Pero me sorprendió que en el Azteca.
1: Sí.
2: Tú fuiste a ver a los Bukis al Azteca, ¿no?
1: Al Azteca y fue inolvidable.
2: Sí.
1: Fue una de las mejores experiencias que he tenido en mi maldita y miserable vida.
2: Consíguele para los Bukis en el GNP.
3: Ya no tenemos esa...
2: Ya no. ¿Ya no tienes esa virtud?
3: Ya no tenemos esa virtud.
2: Ya no.
1: ¿Te acuerdas cuando llegábamos a una oficina y nos decían, ¿para qué quieren? No,
2: pasado. Pues eso ya. Han pasado 85 años.
1: Se acabó.
2: No, pues cómpralos, papi.
1: Pues sí,
2: vale la pena los Bukis.
1: Sí, vale
2: la pena. El maestro Marco Antonio Solís.
3: Tu cárcel, ¿no? Es la...
1: Varias, güey.
2: No,
1: nada
2: quiero
1: más tu cárcel.
2: Llorar. Y me destroza, ¿qué piensas?
3: Pero al Ricardo Arjona sí lo iría a ver, ¿eh?
1: Vamos.
3: No, a mí pues sí me gusta.
1: A mí también.
2: ¿Cuál
1: me gusta
2: es tu canción favorita de Ricardo Arjona?
3: La de Pingüinos en la cama.
2: Yo piloteaba mi nave.
3: Era mi taxi, un Volkswagen del año 68.
2: Esa está chidita, y hasta la historia y todo, ¿no?
3: Te conozco.
1: Y esa historia la...
3: Desde el
2: esa
1: canción surgió justamente aquí en la Ciudad de México.
2: ¿A poco? ¿Sí? O sea, ¿es una historia verídica?
1: Sí, la tomó como inspiración de un taxista.
2: Ah, o sea, el taxista se la contó.
3: Sí.
2: Y dijo, ah, pues este es material de rola.
1: Es correcto.
2: Muy bien.
3: Pingüinos.
2: Esa que estabas cantando
3: la
2: también, la de Te conozco.
3: Desde el pelo hasta la punta de los pies.
1: Ufa, los pies.
3: Sí. Sé que roncas por
2: patotas
3: las noches y que duermes de
2: revés. Muy buena rola. Estamos recordando buenas canciones noventeras, dos mileronas de los inicios.
3: Juntos. De la mano.
2: ¿Quién diría,
3: desnuda,
2: ¿quién diría?
3: Que no hay un diseño que te quede.
2: Oh, buena rola del maestro Ricardo Arjona. ¿Cómo no? Sí va a llenar,
1: bueno,
2: la Azteca, que lo llene.
1: Vamos con los saques de la banda.
2: Si
1: ¿no?
2: el Atlante y el América no pueden, el maestro Arjona sí lo podrá hacer. Lo que no hace el América, lo hará el maestro Arjona.
1: Es correcto. Ah, aquí está la de Tatsi.
3: Qué buen escritor es.
1: Bueno,
2: sí, muy bien.
1: Mensajes de la banda, ¿no?
2: Vamos con mensajes de la banda.
1: Échele.
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3: Bueno, dice aquí.
1: ¿Y el celular?
3: ¿Nos pueden dar el celular, por favor?
2: Ah, ah, ya.
3: Sí, aquí está.
2: ¿No es ese?
3: Está,
2: ¿no está abajo de tu gorra?
3: No.
2: Bueno, aquí tengo un par de mensajes. Tú fíjate, todavía mandan mensajes al
3: no,
2: otro.
3: No, pero
2: número.
3: Ya no los leas de ahí, güey.
2: Oh, cómo no.
1: Ah, gracias, mi Charles.
2: Ya no. Ya no. O sea, los que pues nos mandan al otro número, ya no.
3: Ayer te mandan un mensaje que ya no, que no sé qué.
2: Oye,
3: y hoy te mandan
2: fíjate
3: otra vez.
2: La imagen que nos mandan de David Beckham peinado a lo chatín.
3: Yo.
2: ¿Podemos hacerle zoom a esto?
3: A ver.
2: Fíjate, si ¿sí te pareces al David Beckham, carnal? Ay, güey, le estoy haciendo más chiquilla. A ver, ¿podemos hacer un compara?
1: Pero ponle al Chato ahí, a lo mejor.
2: A ver.
1: Ah, la madre, ¿sí te pareces, Chato, güey?
2: ¿Te pareces a David Beckham?
1: Te parece. Ahora en lo redondo, nada más te parece.
2: La imagen al Chatín. Así de inmediato. ¡Ay, hijo de ¡Ay, hijo de ¡Ay, muy bien! ¿Qué tenemos? ¿Qué dice la bandera, mi querido Lobín?
1: Dice, buen día, Team Chato, Pollo y Lobo. Del tema del día, hay planes del fin motelero, ya que acaban de abrir de 3 a 4 moteles. Así que hay que gozarlos.
2: ¿Dónde vive ese carnal?
1: Saludos y a matar venados este fin. ¡Ah, caray! ¿Cómo? Arriba el más grande vuelo del águila.
2: ¡Saludos! ¡Saludos, no sé banda! Cómo, muy buen día. Wey. Solo para hacerles un comentario, que en YouTube ponen a Lobo como Alfredo Lobo López. Saludos de Carlos Malpica desde Nicky Romero. ¿Nicky Romero?
3: Sí, ya me cambié de México. Es en California.
2: Ok, Nicky Romero.
3: Sí.
2: Ok, muy
3: Nicolás
2: bien.
3: Nicolás Romero, güey.
2: Ah, Nicolás Romero, claro. Nicky. Me gusta. Ahorita que estaban hablando de Ecuador e Inglaterra, como nos marcó la vida este mundial, se extraña un evento hermoso. No sé por qué Javier Aguirre sacó al mexicano Quiñones, era nuestra esperanza, y no sacó a Gallardo y metía a Alexis esos últimos 20 minutos que tuvimos la gloria en nuestras manos y no pudimos. Pues sí.
1: Oye, este mensaje no es pagado, ¿eh?
2: No.
1: Llegó así de repente. Dice, ¿quién va a narrar los juegos de la selección? Si son el Pollo y el Lobito, pago los 59 varos. Si no, me aviento los comerciales de tarjetas cada 5 segundos.
2: Ya lo sabe, gente de Claro, aquí estamos.
1: Aquí estamos. Emilio.
2: Bueno, pues o sea, hoy que ya trabajamos con la gente de Claro, pues sí, nos volvemos opción, ¿no? Ya, ojalá en algún momento podamos. ¿Cómo no?
3: ¿Qué, güey? No sé.
2: O digo, sea, ¿por qué no? No soy jefe. O sea, ¿tú decides o qué?
3: No, si yo decidiera. Si yo decidiera, hermano.
1: Dice, jóvenes cracks de Alex Sintek, tu recuerdo divino con Los Ángeles Azules, rolón. Ah, sí, está bien perra, güey.
3: A ver, cántate un rolo.
2: ¿Quién lo perdido lo recupera?
3: Güey, tú imitas muy cañón, sí, a Alex Sintek, güey.
2: No, lo imita más chido diciendo, quítale lo aburrido, ponle lo divertido. Ahí está. Buen día, amigos del arranque, soy Felipe Pérez Nájera de Cuautla, Morelos, y arriba mi máquina. Ok, saludos.
1: Abrazo. Dicen, papi.
2: Como el Chatín realmente se ve, y nos ponen también esta imagen. Pues sí, ahí vas, ¿eh? Pegándole este. Vayan a YouTube para ver la semejanza. Oye, ¿por qué tienes cara como de tristeza, Chatín?
3: No, de cansado.
1: Ah, está
3: de
1: cansado, güey. Está cansado.
2: Bueno, pues ya nos vamos. Se acabó lo que se vendía, es viernes.
1: Vuelven a ponernos aquí que hace falta una voz femenina en el programa y no sé qué tal.
3: Estoy muy feliz.
2: Ahí está.
3: Ahí está. ¿Quiere voz? Hola, vámonos, bye.
2: ¡Quédense! ¿Qué viene?
1: ¡Peloteando!
2: ¡Wow! Buen viernes, bye.
1: Pim, pam, pam.
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1: Muy buenos días, amigos de W Radio, amigos de Claro Sports. Sí, hashtag aquí pasa. Aquí tenemos a la selección mexicana para todos ustedes, así que no se despeguen de la señal de Claro Sports. Y bueno, el día de hoy aquí en Peloteando tenemos un viernesito interesantísimo con una alineación no más que divertida y también muy, muy conocedora de todos los deportes, así que quédense. Vamos rápidamente a saludarlos, mi querido Félix Fernández. Buenos días.
2: ¿Qué tal? ¿Cómo estás? Te ves radiante, te ves muy bien. Buenos días, Gabo. Te ves muy bien.
1: ¿Sabes qué? ¿Sabes qué? El día de hoy me voy a poner aceite y te voy a hacer que se me resbalen tus comentarios.
2: ¿Qué? Oye, así, o sea, si te digo aceite, que te ves mal, te molestas. Tómate esto.
3: ¿Cómo?
2: Y saca la botana,
1: esto?
2: Como
1: dice. Es no manches, oye, no podemos estar haciendo esto al aire. Hay marcas que no. Hay marcas como si la gente no supiera.
2: A ver. Es un simple efervescente.
4: Ay, Dios, pues yo vi una cosa.
2: Quería el Gabo. Una cosa saca cuadradita. La botana.
1: Exactamente.
4: Pero me asusté cuando vi un cuadradito.
1: Un cuadradito, yo también le dije, ¿qué está haciendo? ¿Qué me está entregando?
4: Ojo, protegerse está bien.
1: Ni que tuviera yo 21.
4: Protegerse está bien. Cuidarse está bien.
2: No es prevención, es remedio.
1: Es remedio. Ojalá hubiera sido prevención ayer, ¿va? Señor Félix Fernández,
2: ¿cómo estás?
1: Bien.
2: ¿Quieres ir al estadio hoy? Te invito.
1: ¿En serio?
2: Atlante contra Monterrey en el Estadio Azteca. Partido imperdible. De hecho, el partido de la jornada.
1: Tampoco. Cruz Azul Toluca, ¿de qué me hablas?
2: ¿Cómo?
1: Cruz Azul Toluca es el partido de la jornada.
2: Pero Rayados tiene un equipazo, un gran plantel, gran
1: director. Pero es Atlante.
2: Técnico, el Piojo Herrera, que dirigió a Monterrey también.
1: O sea, pero es Atlante.
2: Estuvo. Aunque sí, aunque la haya cajeteado de esa manera que se oye tan aguadita ahí.
1: Ajá,
2: otra vez, póngamelo, otra vez. ¿Cómo suena? Ese, así, así en
1: bueno,
2: su momento.
1: Yo creo que el Cruz
2: se
1: Azul
2: quedó muy
1: Toluca.
2: Cerca la cajeteó, sí, pero.
1: Bueno, Cruz Azul
2: ¿quieres
1: Toluca.
2: ¿Quieres darte un baño de pueblo? Vete.
1: ¿Tienes boletos?
2: ¡Vamos a dar boletos!
1: ¡Eso!
2: Sí. Sobre
1: viernes
2: todo
1: de
2: la gente
1: para ver al Atlante.
2: Se escucha en radio gente que viva en la Ciudad de México, por supuesto.
1: No, imagínate.
2: Si no, ya trasladarse de otros puntos está más difícil. Eso. Música para nuestros oídos.
1: Dios mío.
2: Guarda, chido. ¿Cuántas? 3 segundos nada más.
1: ¿Cuántos boletos tenemos? No tenemos 3 segundos muchas veces, pero ¿cuántos boletos tenemos?
2: Ustedes. Más adelante van a tenerla.
1: Me encanta.
2: ¿Ok?
1: Perfecto.
2: Atento si quiere usted ir al estadio. Le recomiendo que esté en la Ciudad de México.
1: Ok.
2: Y que no los desperdicie, por favor, ¿ok?
1: Vale. Me encanta la idea. Más adelante, entonces, a toda la gente.
2: Puedes tener una experiencia con Majo el día de hoy en la tribuna.
1: Una experiencia religiosa. Vamos a ver. Más adelante estaremos dando la dinámica de estos grandes boletos para el partido allá en el estadio, bueno, en el sur de la Ciudad de México.
2: El Estadio Azteca.
1: Exactamente. Gracias. Es que no quiero decir el nombre del banco, pero es Azteca, el estadio con nombre
2: Azteca
1: de banco.
2: Será por siempre.
1: Por siempre.
2: Los siglos de los siglos.
1: Amén. Y vamos adelante, vamos a estar dándole, por supuesto, a toda la gente que quiera ir a este partido, todo lo que es la dinámica para ganar estos boletos con Félix Fernández. Buenos días, Gabriel Jaiberov.
4: ¿Qué haces, Rojita? ¿Cómo te va?
1: Ay, hijo de la fregada, ya sabía que
4: ya tengo información. Ya tengo información
1: con
4: para extorsionarla.
2: Esa sonrisa picaresca.
1: Exactamente, con esa sonrisa pícara.
4: La tengo agarrada.
1: Perdóname, a mí no me agarra nadie.
4: ¿Pero quién te dijo que vos? Otra cosa tengo agarrada.
1: Ah, no, tampoco.
4: ¿Cómo? ¿Tampoco?
2: ¿Qué?
4: La situación en la mañana de día.
2: ¿Hay algo que revelar sobre Majo?
4: Revelaciones. Este programa es no peloteando. Oye, es revelando, no es peloteando.
1: Hoy ¿es en serio?
2: Ah, de plano.
4: ¿Algo te preocupa?
1: ¿Tienes trapitos al sol?
4: ¿Tenés algo sucio en tu...?
1: Ten cuidado. Sucio
4: en,
1: tengo.
4: En tu mente.
1: Tendrás la conciencia, no. Compadre.
2: Andas muy a la defensiva, Majo. Andas muy a la defensiva.
1: Yo me baño todos los
2: algo
1: días.
2: Algo debes.
1: Yo no le debo a nadie. Nadie me tiene agarrada. Yo me baño todos los días. Relájate.
4: ¿Todos los días? ¿Para qué?
1: ¿Qué ¿cómo que para qué?
4: Este sobre el agua. En la Ciudad de México hay que cuidar el agua.
1: Hay que cuidar el agua.
4: Yo estoy esperando que llegue
1: mañana. Ni que fuéramos franceses, mi amor.
4: Espero que llegue los sábados.
1: Esta niña siempre bien bañadita y
2: bien portada.
1: Rico y, ¿ah?
2: ¿Y bien portada?
1: ¿Ah?
4: ¿Qué?
1: No. ¿Ah?
2: ¡Ah!
4: Hablemos de fútbol porque hablar de bien portada.
1: Exactamente, por favor. Hablemos
4: es contradictorio, es incongruente. Señores, bonito viernes, ¿eh?
1: Bonito viernes.
4: Como todos los viernes son bonitos.
1: Bonito viernes.
4: Es un placer estar con usted, Félix Fernández.
2: Igualmente, Gabriel.
4: En su último programa previo a. ¿Lo corren a Félix? No, no,
1: no. No,
4: no, no lo despidieron.
1: No lo despidieron.
4: Ah, no, está bien.
2: No, de aquí no, afortunadamente. Upa. Gracias.
1: Ah, de aquí no.
4: ¿De su casa duerme afuera? Ojo, que hace frío a la noche, ¿eh?
2: No.
4: Lo corrieron
1: después. Tampoco.
4: Tampoco. Bien allá.
2: Frío.
1: Bueno, disfruten de Félix Fernández porque se nos larga un rato.
4: Se nos larga un rato.
2: Ustedes dos ya se fueron un ratotote.
1: Oye, me deja de sacar tanta cosa, tú te largas.
4: No, juntos no, cada uno por su lado.
1: No, claro que no.
4: Yo me fui.
1: Basta.
2: Ni juntos de viaje, ni juntos ayer, ni no.
1: No. A ver, no cambalachemos.
4: Ayer es otra cosa, pero no nos fuimos.
1: Miren, ¿saben qué?
4: Vamos a hablar
1: Vamos a hablar del día de ayer, pero no de nosotros. Vamos a hablar de la selección mexicana.
4: Muy bien.
1: ¿Qué creen? Un Rafita Márquez que llegó a Baltimore el día de ayer. Oye, 5 aficionados únicamente.
2: ¿Cinco aficionados?
1: Ay, mira, mi llegada a Baltimore, baja ahí, por supuesto.
2: O sea, había chance de todo ayer.
1: Para Rafita para abajo, Rafa muy serio. Hay que recordar que el señor Vasco Aguirre llegaba con sonrisa. Aquí Rafita muy serio, muy tranquilo. Hay que recordar que ya pasaron 81 días de eliminación de México ante Inglaterra en el Estadio Azteca durante los octavos. Y el día mañana, sábado, a las 19 horas, en Baltimore, se va a enfrentar la selección mexicana a Colombia. Una llegada tranquila, 2, 3, 4, 5 aficionados, nada que decir. Ahí tenemos a Guardado.
2: Fotos, autógrafos.
1: Por ahí Eric Lira. Sí, Eric Lira, Santi Jiménez, nada más. Ellos estuvieron dando autógrafos, ¿no? El día de hoy vamos a tener este día de prensa, de medios. ¿Y quiénes creen que van a estar allá? ¿O quiénes creen que ya están allá? Andan por allá.
4: Los cuervos.
1: ¿Dos qué?
4: Los cuervos de Baltimore.
1: Los cuervos de Baltimore. Además de los cuervos de Baltimore, hay frío y ahí se encuentran nuestros compañeros Xavi Sol y Alberto Lara. ¡Oh, my God! No, bueno, se están congelando.
2: Se les está moviendo la melena a los dos.
1: Aquí en el estudio, Félix, Gabriel Majo, ¿qué pasa con este frío? Cuéntenos cómo está Baltimore, que veo sol, pero se están congelando.
2: No es frío, nada más es viento, ¿no?
5: Si es para tanto, no tanto, Javi.
6: Oye, quería cuervos y te sacarán los ojos con Félix, qué bárbaro. Luego con.
5: Y en la ciudad de los cuervos, ¿no?
6: Adelante, correcto. Con muchas historias. Saludos, Majito, Gabo, Félix. Yo estoy muy contento de tener aquí a Beto Lati porque esta ciudad tiene mucho que contarnos y parte de esta cobertura, además de lo deportivo, que por supuesto es importante, lo enriquecedor que va a ser estos 12 días de estar con el señor Lati. Yo se los prometí, si algún día iba a venir a Peloteando, les iba a traer a Beto Lati desde temprano, porque Baltimore, como Los Ángeles, como Jersey, como Phoenix, nos van a contar muchas historias, Beto.
5: Es que hay mucho por aquí, Javi. Majo, abrazo enorme, querido Félix. Igualmente, lo mismo a Gabo. A ver, estamos en Baltimore, estamos en esta panorámica que es de esos puntos de la esquina del Atlántico Norte de Estados Unidos, la costa noreste. Con estas entradas de agua, la sensación térmica en este momento puede marcar 24 grados. Pero la sensación térmica puede marcar 12 grados, pero la temperatura son 24.
6: Sí, hay sol.
5: Porque llega el aire de una manera muy fría, pero como sea, se está muy bien. Estamos pegados al hotel de la selección, los mismos hospedados en este mismo lugar. Y un sitio con mucha historia. Porque aquí nació la bandera de Estados Unidos, porque aquí fue medular para la poesía, para la literatura, para los cuentos de Edgar Allan Poe, porque aquí demasiados puntos, aquí nació Babe Ruth y aquí nace también la era de Rafael Márquez.
6: Es muy importante recordar, Gabo, Majo, Félix, que hace un año, también en octubre, nos enfrentábamos a una Colombia similar, no del todo.
5: Diferente,
6: porque,
5: ¿no?
6: Sí, a ver, Colombia convoca a 11 jugadores mundialistas, ¿sí? México a 16. No esperamos a la mejor Colombia, sin embargo, México también tiene bajas importantes. Es un partido para Rafa Márquez, que arranca su era, pero también para el señor Néstor Lorenzo, que lo renovaron hasta el 2030, porque Colombia no perdió durante la Copa del Mundo. Colombia disputó 5 partidos, incluyendo varios en México, y pierden penales contra Suiza. Entonces, hay nuevas caras. Es un partido muy similar en cuanto a nivel a las bajas y altas que tienen ambos.
5: Que no hubo un consenso abrumador para renovar a Néstor Lorenzo. La eliminación a manos de Suiza, la inacción o la pasividad o la falta de recursos para abrir un equipo rocoso, bien parado, que luego también le complicó a Argentina en la siguiente ronda. Pero finalmente se queda Lorenzo porque fue una buena etapa, pero se queda sin su, digamos, terrateniente en la cancha, sin su otro rey, sin su virrey, que era James Rodríguez.
6: Sí.
5: Eso abre otras perspectivas, quizá de mayor dinámica, quizá de mayor movilidad, pero evidentemente en este momento, también con México, mucha atención por ver esa línea ofensiva que carece de los dos elementos titulares en la pasada Copa del Mundo y dos de las mayores estrellas de México en la pasada Copa del Mundo, Quiñones y Raúl Jiménez. Y por si faltara algo nuevo, pues que ya tenemos la selección aquí. 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
6: 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Y bueno, muchachos, pues apenas arrancamos el estudio completo. Toño Moreno decidió descansar un poco porque ayer me lo llevé a cenar, por cierto, unas pizzas de cangrejo.
5: ¿Pizza de cangrejo?
6: Pizza de cangrejo. Y él me dijo, yo necesito una digestión como de mediodía para estar tranquilito, pero a partir de la tarde está Toño Moreno, Ale Orbañanos, que se le había olvidado su maleta en el aeropuerto. Espero que a Rafa también se le hayan olvidado las maletas para que vengan puros buenos. De ahí en fuera, pues todos en orden, ¿eh? Todos en orden.
5: No, todos bien y sobre todo todos muy motivados. Para el que se pregunte sobre Baltimore. A ver, Baltimore es casi una zona conurbada a Washington D.C., a la capital. D.C. surge como capital para buscar un equilibrio entre las colonias iniciales, entre los del norte y los del sur, y queda encapsulada entre Virginia al sur y Maryland al norte. Maryland, que es este lugar, Baltimore, que nace también como un baluarte católico en medio de toda esa migración que había sido anglicana o bien protestante inicialmente de los colonos que formarían Estados Unidos. Y en ese punto se encuentra esta Baltimore repleta de historias, repleta de pizza con cangrejo, repleta también de home runs, decíamos. Hay un museo casa, a este desocupa hace rato para que te des una vuelta, de Babe Ruth, el lugar en el que nació Ruth, la tradición de la familia, inmigrantes europeos, cómo se crió. Todo en este lugar, en Baltimore, muy cerca de donde se encuentra el ahora estadio de los Orioles, otra estrella célebre de los Orioles, nacido acá, Cal Ripken Jr. Ese caballo de hierro, el que rompió el récord en aquel momento de Lou Gehrig de más partidos sin perderse en las grandes ligas, Javi.
6: Mucha historia, chicos. Estamos aquí para rebotar todas las preguntas, pero como ya vieron, con Beto Lati, con Toño Moreno, con Ale Orbañano, su servidor.
5: Y con pizza con cangrejo.
6: Y con pizza con cangrejo para tener mucha gasolina.
5: ¿Y el cangrejo venía bien servido?
6: El cangrejo azul. Cangrejo azul.
5: ¿A qué hora abre?
6: Todos los días. Es aquí como los taquitos de
5: Toño,
6: mira,
5: por ahí, otra vez.
6: Toñito, oye,
5: pero si Toño va ahí, no llega el partido de mañana.
6: Al ratito. Ah, okay.
5: Félix, bueno. ¿Qué necesitas, Félix? Te siento inquieto. Siento inquietud de Félix. ¿Qué necesitas?
7: No. Pues preguntarles, es que es un lujo tenerlos, Beto, ahí en este enlace. Un abrazo para los dos. A ver, ya que hablaba, decía Majo, a la llegada de la selección mexicana al hotel, pues había 5 aficionados más o menos. Es cierto, no hay muchos antecedentes, ¿no? De la selección mexicana jugando en Baltimore, sí en Washington, por supuesto que sí, incluso pues, hasta en Copa del Mundo. Pero háblanos un poco de eso, de antecedentes y sobre todo el interés, ¿no? Porque tengo entendido que va a haber una buena entrada en el estadio. Sin embargo, pues parece que los aficionados no se dan cita previo al partido para buscar un recuerdo con alguno de estos jugadores que son muy emblemáticos también en la selección mexicana y que lleva a un técnico que también lo es y que debuta.
5: A ver, Javi, no es común, querido Félix, quitando Nueva York con la masa metropolitana, con la migración de tantos países, con el Puebla York, como llaman una parte de Queens, quitando ese punto, no es común que México juegue en esta esquina del Atlántico Norte de Estados Unidos.
6: Correcto.
5: Pensamos Filadelfia, pensamos Boston, pensamos la misma capital, pensamos esta ciudad de Baltimore. No obstante, sí hay migración y también colombiana. Y la prueba principal es que las localidades se vendieron de volada, ¿no?
6: Sí,
5: 60,000 boletos.
6: Arriba de 60,000 en un estadio que incluso el año pasado, cuando Colombia gana 4-0, pues era en un estadio de 90,000 aficionados, ¿no? Que fue en Arlington, Texas. Pero fue una noche fría, además, estuvimos aquí presentes. Y realmente, más allá de cuántos aficionados llegaron al hotel de concentración, hoy ya se verá un poco más cercano cuando hagan el reconocimiento en cancha, cuando hable Rafa Márquez, incluso en el mismo hotel y en la zona que estamos por acá cercana. Son pocos realmente la comunidad hispana. Pero, como dice Beto, son más de 60,000 boletos y hay una gran expectativa para también ver a la selección Colombia. Hay mucha comunidad colombiana y eso pone muy bueno el partido, Beto, porque va a ser compartido en las tribunas, a diferencia de un México cuando enfrenta a una Islandia, cuando enfrenta a una Suecia, un rival europeo en sí. Creo que Colombia ha sido un fenómeno mundial desde la Copa, que quedan subcampeones en la Copa América, y hoy Colombia, al igual que México, está con un gran momento.
5: 2024, si mal no recuerdo, ¿no? Esa Copa América para el cuadro colombiano pierde con Argentina, que ya

0: historia misma ha sido Irving el Chucky Lozano. Yo no me atrevo a criticarlo por haber priorizado su contrato para no ir al Mundial. Vamos, no es que una cosa tuvo que ver directamente con la otra, aunque sí. ¿A qué me refiero? Chucky interrumpe su trayectoria europea porque le ofrecen un contrato muy jugoso en la Major League Soccer para abrir la franquicia de San Diego. Y va para allá. Tiene un problema con el entrenador, no la primera vez de su carrera. Ahí sí hay crítica porque no es algo, pues, que sea poco habitual en Chucky, ¿no? Uh-huh. Esas circunstancias, esas Gattuso confrontaciones. Napoli, exactamente, le ha pasado a menudo.
1: Poco en PSV.
0: Y finalmente, Chucky Lozano es cortado, le siguen pagando. Le ponen una condición para volver a jugar, que se vaya a otro equipo, pero ¿qué equipo le iba a pagar ese sueldo? Y Chucky dice, yo no me voy a ir y voy a sacrificar este dinero, que fue el que implicó que yo cortara mi camino europeo. Y en esos dimes y diretes decide parar y no jugar, pero sí cobrar, y viene la Copa del Mundo y se la pierde. Tiene derecho el futbolista, evidentemente. Ahora Rafa lo rescata. Rafa tiene una ascendencia especial sobre Chucky. Llegaron a jugar juntos, fueron al Mundial 2018, último de Rafa, juntos. Y Rafa cree que algo puede rescatar. Veamos que es ese algo, Javi.
1: Sí, y seamos muy realistas, específicamente en el Chucky, ha jugado 8 partidos en lo que va del año. Ha tenido por ahí un gol o una asistencia, pero no es el Chucky que conoce Rafa, y por ello también el beneficio de la duda para recuperar a un futbolista de 31 años, que fue mundialista, sí, en Rusia, todos recordamos ese gol contra Alemania, pero que sobre todo en la zona de los volantes, si el Chino Huerta no terminó por estar al 100 y que incluso no ha tenido minutos con Pumas, si Alexis Vega, que venía en ritmo, no lo convocaron, si no está Julián Quiñones, pues claro que se abre una puerta para Chucky, para Berterame, para el mismo Isaías Violante. Entonces será muy importante qué protagonismo le dará en este grupo, porque si alguien lo conoce, como señala Beto, es Rafa Márquez de hace muchos años, incluso para darle un rol, no solamente en la cancha, sino como de esos futbolistas de experiencia que puedan ayudar a los más jóvenes como Camberos o Sandoval.
2: A ustedes son muy, muy, muy complacientes con el Chucky Lozano, ¿eh? O sea, entonces la selección nacional no es prioridad, no hay bronca. Dejo de jugar un año, renuncio al Mundial, le doy prioridad al contrato y luego me convocan en la primera, ¿no? Muy, muy barata su convocatoria, porque ahí estaba Alexis Vega, también, y ha estado jugando Alexis Vega. Entonces, ahí vamos a discrepar, pero pues si ustedes quieren darle una caricia constante al Chucky Lozano, adelante, no, muy su bronca, falta. Yo no me voy a meter en
3: eso. ¿Qué le pasa, Félix? Hoy vino...
4: No, pues... Rodo,
2: a ver.
4: Pásame el cojín, por favor.
2: Gabriel Gerberov, para ti, está bien. La convocatoria del Chucky Lozano, ¿está bien?
4: Gati, yo me encargo de...
2: No. Aquí podemos solos.
1: Le hace falta un cojín a Félix, Majo.
4: Exactamente, le hace falta un cojín. Espérame. Ya estamos.
1: Está enojado este señor.
4: Ahí está.
3: Benito de la mañana con tu cojín y vas a tener otro humor distinto. A ver, Sol y Lani.
2: No hablemos de cojines ahorita.
3: Sol y Lani.
2: Por favor.
3: Le mando un abrazo grande a los dos hasta Baltimore.
2: ¿Te parece bien la convocatoria del Chucky Lozano, Gerberov?
3: ¿Usted tuvo alguna vez en su vida un suegro?
2: Ajá.
3: ¿Metiche en sus temas privados y particulares?
2: Afortunadamente no.
3: Bueno, entonces no puede hablar porque usted no ha pasado ese trance que pasó el pobre Chucky Lozano. Y un suegro y en la familia de la mujer y lo dio todo el mundo. A mí también, la familia de mi mujer.
2: Pero las decisiones las toma el Chucky Lozano.
4: No, ¿quién te dijo eso?
2: ¿Cómo?
4: ¿Quién te dijo
2: ¿Cómo que no?
4: Las decisiones las toma su mujer. ¿De qué me hablas?
2: No, yo dije que las toma su mujer, claro, que tiene 31 años como para que le tomen decisiones. No.
4: Así tengas 80.
0: Si me permiten.
3: A ver, cuéntenos, Lati, cuéntenos.
0: Buenas tardes. Suegros al margen, si me permiten. Uno, yo no veo sentido a que se convoque a Chucky.
3: Muy bien.
0: Dos, creo que Rafa tiene derecho a ver a lo que él sienta que le puede resultar útil. Tres, para mí la mayor sorpresa ofensiva de esta lista, entendiendo que no estaban Raúl ni Quiñones, es que Alexis no esté.
1: Sí.
0: Y dice mucho combinado con algo irrebatible. Tuvo un mundial infinitamente más discreto de lo que uno hubiera esperado. Y cuatro, insisto en que es derecho de un profesional, sea futbolista, médico, arquitecto, contador, decidir qué hace en su carrera.
2: ¿Sí?
0: Y Chucky tomó una decisión.
2: Ajá, si todas la tomó las decisiones tienen consecuencias.
0: Suegro, si la tomó por él el suegro. Claro. En este caso, Rafa se guardó la posibilidad y también es derecho de Rafa de decir, yo lo quiero ver, yo lo quiero tener. Porque tampoco hay tanta tela de dónde cortar. Pero para mí la gran sorpresa, más que el llamado de Chucky, es que Alexis no esté.
1: Sí, yo coincido en lo que dice Beto y lo publicaba desde que vi la lista, ¿no? Porque veíamos dentro de las ausencias del Mundial que no está Memo Martínez, tiene lógica, no está teniendo minutos ni en Pumas ni ahora en Tigres, lo del Chino Huerta, lo de Edson, lo de Acevedo, que fue un gusto personal, pero realmente de ahí en fuera, pues Alexis es el que de los mundialistas más tiempo había tenido. Y entendemos que en el Mundial, con el sistema que tiene el Vasco de jugar con el Piojo Alvarado por un lado, Quiñones,

0: del otro. Y Raúl, pues hoy la lógica invitaba a que pudieras ver un futbolista que llevaba el proceso. ¿Cuál es la buena noticia? Que hay gente como Camberos, claro, que hay gente como Isaías Violante, que van a reforzar mucho. Pero yo también le doy la buena al Chucky Lozano en el sentido de la trayectoria que tiene y sobre todo que esta primera convocatoria le va a servir a Rafa para verlo en 4 partidos, para verlo en una concentración. Mucho de lo que nos dijo Aguirre de cómo se comportan los jugadores con el grupo me parece crucial para Rafa, para Andrés Guardado mismo, porque sí, Irving Lozano, no se nos puede olvidar la trayectoria que ha tenido y el peso. No tenemos otro con esos números hoy en un plantel, no tenemos jugador multicampeón en Holanda, en Italia, en México, y habrá que ver en qué versión del Chucky, fuera de cancha, Beto, asume ese rol en
1: el
0: grupo.
1: Es una carrera muy rara la del Chucky, ahí vamos a estar de acuerdo a todos, por mucho que a Félix le gusta no estarlo. Chucky tuvo demasiado éxito en primera instancia en su carrera. Sí,
2: 2018.
1: Demasiado. 8 años.
2: Y sigue. Su último recuerdo. Siendo, con no, selección nacional.
1: Sí, positivo. Y sigue 2018. Siendo joven. Sigue siendo joven como para recuperarlo. Si él está dispuesto a ser recuperado, es una gran pregunta. Si Rafa cree que tiene argumentos para recuperarlo, veamos por qué Rafa tiene esos argumentos. Pero yo coincido en que lo mejor de Chucky quedó muy lejos. Y una etapa muy prematura de su carrera, eso es una realidad.
0: El prime Félix, para regresar con ustedes, de Raúl Jiménez con selección, llegó a los 35 años, ¿estamos? Sí. Hoy Chucky tiene 31, creo que es un cambio de faceta de ser ese niño descarado que todos decíamos, wow, la gran expectativa, nuestro crack. Sí, ese gol que tú recuerdas contra Alemania lo hace siendo muy jovencito, siendo un jugador sub-23. Ahora tiene que asumir un rol distinto como Irving Lozano, no como ese Chucky nada más picoso y venenoso. Ya es un hombre hecho y derecho que hoy tiene que ser para Santi Sandoval, que tiene 12 años menos, o Hugo Camberos, o reitero, Isaías Violante de 22 años, un ejemplo de lo que te puede dar en su posición, porque pocos futbolistas como el Chucky parece famoso mano a mano que tanto nos falta en el fútbol mexicano.
3: No, y coincido mucho con ustedes, muchachos, en lo que tiene que ver con la parte futbolística. Pero como la parte futbolística también se compone de una parte humana, de una parte de desarrollo humano, y la parte de desarrollo humano estuvo muy sujeta a la historia del Chucky Lozano, y no me quiero meter en su vida privada, pero conozco perfectamente el porqué, ha tenido mucho que ver con las decisiones que ha tomado su suegro y con la influencia que ha tenido de parte de su esposa. Que la tenemos todos. Todos. La
4: no, no todos.
3: Bueno, en general.
5: ¿Qué te pasó?
3: No, sí, querida.
5: Mira, o sea,
3: querida.
5: No me hagas hablar
4: la influencia
5: aire.
4: ¿Del suegro?
5: Bueno, no, de la esposa también. De la esposa.
4: ¿Tenemos toda la influencia de la esposa?
5: Claro que sí. Claro que sí. Tú no, y mira dónde estás. Sí, algunos... Tú no, y mira dónde estás.
4: Por eso, yo ya no.
3: Lo que habla es de una personalidad extraña, de una personalidad que se deja... Porque quizás con una mejor influencia de su entorno hubiéramos tenido otra carrera de Chucky Lozano.
4: Caso
3: me
4: consta
3: porque conozco
4: Salcedo, ¿no? También.
3: También. Lo que digo, muy rápidamente, hablamos del tema de un estadio que no es futbolero. Mañana nos vamos a encontrar con un buen terreno de juego, nos vamos a empezar con que el pastito, con que la
4: ¿el montículo?
5: Sí,
4: el montículo.
5: Tenemos un minuto antes, claro, de irnos a la pausa,
3: porque
5: señores,
3: es un
5: rápido.
3: Tema importante en los partidos en Estados Unidos cuando las canchas no están en condiciones porque no son canchas de fútbol. Okay.
5: Lati, Xavi.
4: Que no se
5: cancha.
4: Muevan, que no se sí. Muevan. ¿Aguantan el viento durante la pausa?
5: ¿Qué?
1: Sí, sí.
5: ¿Va a estar buena la cancha o no va a estar buena la cancha?
1: Lo podremos decir un poquito más adelante este día.
0: Al rato les traemos ese reporte, pero lo que está bueno es el frío y los tamales de cangrejo azul, así que si vamos a una pausa me parece sensacional, bueno, para que nosotros desayunemos en este cortecito y aquí seguimos.
5: Está bien, corte y ahí me esperan.
4: Vamos a una pausa, en lo que se le pasa el mal del puerco a Toño Moreno. Vamos a una pausa.
5: Vamos a una pausa.
4: De la pizza de langosta.
5: 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Pausa y regresamos.
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5: Nos regresamos a Baltimore con Xavi. Xavi,
2: a ver si no se les congeló la pelona.
5: Rápidamente, Lati, mi querido Xavi, ya hablábamos de algunos jugadores tras las lesiones.
17: A ver si qué, Félix.
2: No, nada. Beto,
5: ¡calla!
2: Te ves muy bien. Nada, no puedo hablar ahorita, Beto.
5: ¡Cállate!
2: Estoy vetado este segmento.
5: Está vetado en este segmento. Rápidamente, jóvenes, pregunta. Después de las bajas que estamos hablando, de los jóvenes que han mencionado, de todo eso, dudas en medio campo, tenemos dudas en la defensa por el lado derecho, pero al final de cuentas, para ustedes, ¿cuál es su alineación para el día de mañana ante Colombia y por qué?
1: A ver, aparentemente en la línea baja no hay mucho que sorprenderse. Tala va a ser el titular, eso me queda claro. Gallardo va a ser el defensa titular. Me sorprendería que apareciera con una alternativa, le hace Mateo. Uh-huh. Aunque Mateo va a tener mucho juego en esta gira, supongo yo. Central, no está Cachorro. Creo que la lógica es Johan con Isra. ¿Vamos de acuerdo hasta ahí?
18: O podría ser Víctor Guzmán.
1: Si aparece, defensa o central, Ever en una de esas.
18: O Ever, pero yo creo que va a ser con la de Isra, Johan con Isra. Para ir con los mundialistas.
1: Sí. Derecha, tampoco sin novedad respecto al Mundial.
18: Jorge Sánchez.
1: Jorge Sánchez, que llegó al Mundial pensándose que no sería titular y terminó ganándose el puesto.
18: Sí,
1: correcto. Hasta ahí vamos de acuerdo.
18: Sí, cuatro mundialistas en la saga y el portero también.
1: Cinco. Medio campo. Lira, no vamos a dudarlo.
18: Totalmente.
1: Mora, tampoco con su número 10, no vamos a dudarlo. Fidalgo,
18: Sí, al no estar Luis Romo, que está disponible a partir del martes, esa es la duda. Si es Fidalgo, si es Orbelín, si es Luis Chávez. Creo que ahí hay, esa es la gran duda.
1: Oved, que cambiaría un poquito la estructura y sería más para atrás.
18: Sí, sí, sí.
1: Pero yo creo que va a ser Fidalgo.
18: Coincido también, Beto.
1: Ataque. Piojo, no hay duda.
18: Correcto, por extremo, por derecha. Hormiga González.
1: Hormiga González. Santi además estuvo trabajando aparte.
18: Sí.
1: Sí. Y el otro costado se dice que Chucky Lozano.
18: Irving Lozano.
1: Sí. Entonces no hay tanto punto. Los puntos de quiebre pueden ser si la central no aparece Isra y apareciera algún joven como el Toro.
18: Como el Toro
1: o como Ever.
18: Correcto, porque el Campillo punto, se incluye hasta el siguiente vuelo, ¿no? Que hay que recordar que él y Dagoberto
1: ahí cambia ya van la, para ahí cambia ya la dinámica. Y el otro punto es el tercer mediocampista junto a Morita y Lira, que tiende a ser Fidalgo, pero podría ser
18: Orbelín, Luis Chávez.
1: Luis Chávez, variantes. Una de esas Obed. Creo que son los puntos relevantes, dos, ¿no?
18: Sí, o sea, finalmente Majo es un equipo muy similar a lo que se tuvo en la Copa del Mundo y de menos a más. Yo sé que muchos, y me incluyo, nos gustaría ver ya ese cambio generacional de Hormiga asumiendo el lugar de Raúl, de Mateo Chávez tomando el lugar de Gallardo, pero se va a dar calma. Es el primer partido de cara a 4 años. Viene un proceso también olímpico natural donde Santi Sandoval y Camberos tendrán minutos, responsabilidades también compartidas. Y bueno, es una carta de presentación. Sí es importante ganarlo porque Colombia nos ha ganado en los últimos 4 partidos. Y más allá de Inglaterra, que ya nos ganó 5 seguidos, la siguiente selección que tiene una paternidad sobre México es Colombia. Entonces hay que romper esas 4 derrotas consecutivas desde 2010, como interino Efraín Flores, con ese 1-0 gol de Elías Hernández en el Volcán Universitario. México no volvió a ganar, entonces es un primer buen reto para Rafa y su grupo. Además de las formas y los apuntes en el cuerpo técnico, lograr el resultado contra Colombia.
5: Sí, un 2-1 contra Ecuador, por supuesto, recordarlo con ese interinato de Efraín Flores, la última vez que alguien debutaba con la selección y terminó cayendo anteriormente Javier Aguirre en el 2009, recordarlo que cayó 2-1 ante Salvador. Pero sí, los debuts de los entrenadores en el banquillo de la selección han sido muy buenos hasta el momento. Mi querido Beto, mi queridísimo Xavi, gracias, los adoro por este enlace. Como siempre, delicioso poder platicar con ustedes de la selección y de toda la historia de esa ciudad de Baltimore. Les mando un fuerte y caluroso abrazo y por favor me traen mi pizza de cangrejo.
18: Seguro que sí.
1: Un gran abrazo, Félix, te quiero.
4: Igualmente,
18: Beto. Good Morning Baltimore, Majo. La recomendación musical del día. Good Morning Baltimore, de Hairspray, un musical maravilloso de Broadway.
5: Me encanta.
4: Saludos a Toño Moreno.
18: Veo con los cuervos, Majo.
5: Dios. Ahí te lo prometo, acá los
18: cuidado
5: dos
18: con los cuervos,
5: acá
18: cuidado
5: los
18: con
5: dos
18: los cuervos.
5: Me los han,
4: Llévenle un efervescente a Toño Moreno de los que le acabo de dar a Majo.
5: Bueno, gracias chicos, fuerte abrazo.
18: Adiós.
19: Gracias.
5: Bueno, otro enlace, vámonos rápidamente, porque vamos a regresar a nuestra realidad que es la Liga MX y a la realidad de lo que va a ser esta jornada en donde el señor Félix Fernández dice que el Atlante contra el Monterrey
4: es el partido de la jornada.
5: Yo digo que el Cruz Azul contra el Toluca.
3: Y es contra el 14.
5: Por favor.
3: Contra el 1 y el 3, no entiendo.
5: Exactamente. No. A ver, Cruz Azul, Toluca.
4: Es el morbo.
5: Morbo el tuyo.
4: El morbo de volver a ver al Piojo.
5: A ver, ¿quieres morbo o tintes de revancha? ¿Quieres morbo? Cruz Azul, Toluca en el campeón de campeones. ¿Qué pasó? Le ganó el Cruz Azul al Toluca y hay que recordarlo rápidamente. En el campeón de campeones en julio, la máquina se impuso 3-1 contra los Diablos. A mí que me suena revancha del Turco Mohamed agarrando al Cruz Azul de Joel Wick en estos momentos a la baja.
4: Los dos vienen de perder,
5: general, yo lo sé, pero Santos, es el líder general. Sí, contra Santos, Toluca, madre.
4: De local, María José.
5: Y con goliza. Y con goliza. Líder general contra el Cruz Azul, que está en cuarta posición. Para mí ese es el partido de la jornada, pero vamos a hacer. Hacemos enlace con Joel Morales.
3: Los boletos los regala el señor Félix.
5: Está bien, regala lo que quieras tú.
4: Ah, ¿tú traes boletos para el Cruz Azul, Toluca? Adelante.
3: No, pero Joel sí. Joel tiene.
4: ¿A Joel sí tiene boletos?
3: No, pero para él.
5: ¿Dónde tienes los boletos? Mándalos, por favor. Mi Dandy del fútbol, te adoro. Mira, de Rosa, mírala. Te adoro. Eres la cosa más espectacular de la pantalla. De verdad, una qué cosa. Bonito.
4: Jamás.
5: En viernes y así vestido.
4: Una flor para nosotros aquí.
5: Claro que no, tú jamás vas a venir vestido así. Dandy del fútbol, coméntanos un poco lo que será este partido del Cruz Azul con bajas confirmadas por todos lados. Del Cruz Azul tiene 3 bajas interesantísimas. Del Toluca también bajas interesantes, incluido Federico Viñas. ¿Cómo va a estar el partido y por dónde va a pasar esta clave el encuentro?
18: Majo, ¿cómo te va? Qué gusto saludarte, la princesa de la televisión.
4: Ay, mira, yo te voy a decir algo. Ahí va el otro.
18: Yo te voy a decir. Bueno, a ver, ¿qué? La princesa y con.
4: No.
18: El rey feo. No sé. Algo por ahí puede pasar. Pero yo estoy de acuerdo contigo, Majo. El partido de la jornada es Cruz Azul contra Toluca. Los demás tendrán que esperar algunas temporadas o algunos años, pero por ahora el partido de esta jornada número 10 es el Cruz Azul contra Toluca. Unas bajas importantes, sí, Majo. ¿Por qué? Porque después del último juego que hubo allá en la Sultana del Norte, donde Cruz Azul pierde 1-0 contra los Rayados del Monterrey, mucho se habló acerca de este error, que yo te diría que fue un error en conjunto entre zona defensiva y también el arquero de la Máquina. Muchos pedían, sobre todo en redes sociales, que viniera un cambio en la portería. Este fin de semana Andrés Gudiño saldrá como titular con el conjunto cementero. ¿Por qué? Porque Kevin Mier está con la selección de Colombia, que dicho sea de paso va a jugar contra la selección mexicana. Otros dos que no están es Jeremy Márquez y también Eric Lira. Ya les adelantaba el día de ayer que lo de Jeremy Márquez fue una contractura en la espalda. Incluso Cruz Azul tuvo conocimiento de esto, de esta pequeña lesión que le impidió no terminar el entrenamiento. La buena noticia es que Jeremy viajó con el conjunto mexicano y está en Baltimore. Hay dos futbolistas que están todavía en la tablita y que muy posiblemente tampoco tengan actividad este fin de semana, como lo son Amaury García y el otro es Carlos Rodolfo Rotondi. Lo que quiere Joel Wiki es llevarlos de a poco y que por supuesto puedan estar para la parte más importante del campeonato. El día de ayer platicamos en conferencia de prensa con Joel Wiki acerca de todo lo que viene para el conjunto de Cruz Azul. Escuchamos palabras del técnico cementero.
19: Obviamente nuestras bajas son importantes, ¿no? En nuestro modelo, tanto Kevin como mismo Eric y Jeremy han tenido muchos minutos y es clave, ¿no? O era clave tenerlos para poder afrontar este partido contra Toluca. Pero considero que también los que van a ingresar en su lugar también son jugadores que han hecho una gran temporada, sobre todo desde la posición. Han entrenado bien el día de esta semana. Y esperemos, bueno, que esto sea para ellos también una oportunidad, porque muchas veces en el caso de Andrés no ha tenido poco chance de poder jugar. Hoy tiene una oportunidad de poder hacerlo. El caso del puesto también para en el lugar de Eric y en lugar de Jeremy, lo mismo. Y el equipo está listo para competir. El equipo ha hecho una buena dinámica interna en la cual el que entra intenta hacerlo mucho mejor y muchas veces funciona, ¿no? Yo creo que el partido del fin de semana también ellos tienen unas ausencias importantes. Va a ser un partido parejo para nosotros. Estamos pensando ir con lo que, mejor que tenemos, y seguramente vamos a salir triunfadores si hacemos lo que nos corresponde dentro del campo.
18: Por cierto, Majo, que acá les puedo adelantar un poco acerca de quién puede ocupar esa lateral por la derecha. ¿Por qué? Porque no está Jeremy Márquez. Muchas posibilidades para que Alan Mozo tenga su primera titularidad con el conjunto de Cruz Azul. Después de lo que se mencionó en redes sociales, que si había un disgusto entre Joel Wiki, entre sus auxiliares, quién es el que es la voz de mando, bueno, no hay nada de eso, Majo. Acá el cuerpo técnico de Cruz Azul se lleva bastante bien, el cuerpo técnico de Cruz Azul sabe cuál es ese objetivo que tiene que alcanzar el conjunto de Cruz Azul, y por ende están trabajando en una sola cosa, en que ese compromiso se vea reflejado con competir en este torneo y por supuesto, ¿por qué no pensar en que se puede lograr un bicampeonato? ¿Qué es lo que piensa Joel Wiki al respecto de lo que sucede con Cruz Azul? Escuchamos acá palabras del técnico mexicano.
19: El bicampeonato estaría increíble, obviamente, para nosotros, y es el objetivo, ¿no? Hace algunas o muchas semanas yo mencionaba y nos planteamos objetivos muy grandes, ¿no? Que era poder ganar League Cup, ganarle a Miami. No logramos conseguirlos, pero sí logramos otras cosas también para el equipo, ¿no? Obviamente hay una gran responsabilidad poder representar a este equipo desde la posición donde estoy yo, y hay una gran obligación y una gran compromiso y oportunidad para poder afrontarlo bien el cierre del torneo, hacer una buena liguilla y ser dignos merecedores de una final, ¿no? Obviamente hablar de una final pues requiere mucho proceso, ¿no?
18: Obviamente que en Cruz Azul todo se va a magnificar esto respecto a la última derrota que se sufrió contra el conjunto de Monterrey. ¿Por qué? Porque se sabe que el equipo de la Sultana del Norte es estos llamados candidatos a levantar el título en este semestre. Por lo demás, Cruz Azul sabe que tendrá que aprovechar esta ventana que viene. ¿A qué me refiero, Majo? Jugar contra Toluca es otro de los equipos marcados para que pueda llegar como mínimo a la gran final del fútbol mexicano.
2: Mi querido Dandy, te saludo con todo gusto, ahora sí.
4: Oye, Joel, ya que tocabas el tema justamente ahorita de Wiki, de los auxiliares, etcétera, pues sí, se ha vuelto un tema muy, muy polémico, ¿no? El caso específico del auxiliar de apellido Oreja también, ¿no? Que no es gente directamente de Joel Wiki. Se dice que Joel quiso llevar auxiliares que no se lo permitieron. ¿Qué tan condicionado está Joel Wiki? Porque, pues sí, en efecto, se magnifica todo en Cruz Azul, pero vienen de perder contra Inter Miami y luego perdieron contra Monterrey. Entonces, todo esto se magnifica aunado a que, pues quizá no está lo suficientemente blindado Joel Wiki. ¿Qué tienes que decir al respecto?
20: No, Félix, qué gusto saludarte. Hoy lo que yo te podría decir es que sí, se hicieron virales esas imágenes en donde se ve cómo Facu Oreja se acerca con el grupo, se acerca con el equipo, con una pizarra, con una pizarra, y les estaba mencionando los movimientos que habría que hacer. ¿Para qué? Para tratar de cerrar sobre todo el medio campo. Hoy hay un líder en Cruz Azul y se llama Joel Wiki. Y lo sabe el equipo, lo sabe el grupo, incluso también lo sabe Dirección Deportiva y la Presidencia, que el técnico de Cruz Azul es Joel Wiki. Cuando uno delega, me parece que es también la virtud de los entrenadores, el hecho de darle la confianza a Facu Oreja, el hecho de acercarse. Sí, a lo mejor se ve ahí en las imágenes con un tono, digamos, elevado. ¿Por qué? Por la frustración de que el equipo estaba jugando bien, de que tenía más remates al arco, de que tenía la posesión del esférico y la pelota no entraba. Yo te diría, Félix, tú como futbolista que fuiste, seguramente cuando el entrenador de portero se acercaba y te pegaba un grito, eso no significaba que estuviera por encima del entrenador.
4: No.
20: Lo que te puedo decir es que el grupo está tranquilo, el grupo sabe perfectamente lo que busca este equipo, y eso es simplemente una indicación más del auxiliar de Joel Wiki. Así hay que mencionarlo. Hoy el auxiliar es Facundo Oreja, y por ahí el técnico principal, okay, el técnico del equipo es Joel Wiki.
4: Sí, yo nada más comentaría que era un momento muy, muy del técnico, porque es la pausa de hidratación, ¿me explico? Sí. Son uno o dos minutos nada más, en los que, además con el técnico presente. Si no estuviera el técnico directamente ahí donde estaban todos los jugadores, es diferente, pero bueno, ya.
5: Señor,
4: no entramos en más discusión. Adelante, no, señor Gerbero.
20: Sí, no, y explicarle a la gente, ajá, que hay ciertos auxiliares, el que trabaja táctico, el que trabaja defensivo. O sea, obviamente son algunos ejercicios de los cuales se encarga cierto auxiliar que tiene. No solamente pasa en Cruz Azul,
4: sí,
20: porque si nos vamos a Selección Mexicana hoy, el que hace tema táctico es Juan Malillo. Es el que le gusta mucho estar con este tema meticuloso. Lo de Andrés Guardado, que quizás es un poco más esa interacción, esa conexión. Explicarle también eso a la gente que quizás, sí, no lo sepa.
3: Muy bien, Joel. ¿Cómo estás? Buen día. Abrazo grande, querido Joel. Y a raíz de esto que mencionaba Félix, ¿hay la sensación de que hay una campaña desestabilizadora por parte de algún sector vinculado a algún área en especial de la institución? ¿Hay alguna presunción? Porque sí ha sido muy insistente, y decías vos muy bien, que la relación entre todo el cuerpo técnico y la jerarquía son respetadas con mucha armonía en el club. Entonces, ¿de dónde vienen estos rumores? ¿De dónde vos pensás, de dónde sugerís de que está esta búsqueda de generar inestabilidad?
5: O sea, le quieren sacar el chisme completo al señor Dami.
3: Yo le quiero sacar... Pues
4: claro.
3: ¿El qué?
5: El chisme.
3: Ah, entendí el chisme. Otra cosa.
5: El chismecito, todo lo que da.
3: Entendí con L.
20: A ver, creo, no que, creo que ahí se me cortó un poco la llamada, pero tú puedes sacarme lo que tú quieras.
4: ¡Ah! ¡Ándale! ¡Ándale, Gerberó!
20: ¿Qué te puedo decir acá?
3: ¿A qué hora te desocupas?
20: Yo lo veo más de redes sociales. Yo lo veo más un tema de que se hizo viral. Un video que lastimosamente por ahí alguien comenzó a comentar y empezaron a desencadenarse los comentarios. Sí, por ahí no le gustó a cierto sector de la prensa. Pero lo que yo te puedo decir, Gabo, es que en estos momentos la armonía, la conexión, la plática es bastante buena entre Joel Wiki y sus auxiliares. Y te lo puedo decir de primera mano. Es esa relación que lo único que buscan es tratar de llevar al equipo al bicampeonato, tratar de ponerlo en esos primeros lugares. Y por lo demás, sabe perfectamente Joel Wiki el rol que está jugando y lo caliente que es esta silla de Cruz Azul.
4: Claro.
20: Porque acá pierdes un partido y se habla de que no hay proyecto, se habla de que no hay estabilidad. Lo único que yo les puedo comentar es eso, que hoy sabe perfectamente el técnico de Cruz Azul lo que representa dirigir a este equipo, y también que lo único que le vale hoy por hoy, por los refuerzos, por la cantidad que se ha invertido y sobre todo por los títulos que se han ganado durante los últimos meses, lo único que le vale a Cruz Azul hoy es salir bicampeón.
5: Mi queridísimo Dandy del fútbol, mi queridísimo Joel, te mando un fuerte abrazo. Gracias por todo el reporte desde la Noria. Y por supuesto, esperar que Cruz Azul gane este encuentro, ¿eh? Porque con todas las desatenciones defensivas, con todas las bajas por selección.
2: Bajas de los dos
5: equipos. Con Toluca teniendo a Paulinho y Alexis Vega entre sus filas, para mí sale favorito el Toluca dentro de este encuentro. Pero bueno, gracias mi querido Joel.
20: Un abrazo, que estén muy bien, buen día.
5: Igual, igual.
3: Abrazo.
5: Buen día. Ahora sí, hablemos de tu Atlante. Hablemos de tu Atlante para
2: ¿Qué quieres hablar del Atlante?
5: Pues, que también es otro. Ya que tú estás aquí, quiero hablar del Atlante.
2: ¿Del partido de la jornada?
5: No, perdóname. Para mí el partido de la jornada, Cruz Azul Toluca. Pero bueno, vamos a hablar de tu Atlante ya que estás aquí. Bien, para que nos comentes qué piensas sobre este partido ante Monterrey. Porque estás hablando que Monterrey llega mucho mejor con Matías Almeida. Décima posición en la tabla general con 13 puntos. Le ha costado al Atlante en este regreso a la primera división. Sí, pero le ha costado. Estaba en la posición 14 todavía con 8 puntos.
2: Sí, los dos equipos.
5: Vienen de empatar contra Puebla de visita 1-1, que tampoco Puebla
2: me diga. Contra las cuerdas tuvieron al Puebla, ¿eh?
5: ¡Uy, al Puebla! ¡Wow! No, bueno, déjame, me tiro yo de las cuerdas. ¡Madre santísima! Ahora, el equipo de Miguel Herrera de verdad va a jugar como local y ha sido un calvario esta campaña. Acumula 3 empates, 1 derrota en ese inmueble. O sea, la verdad, ¿cómo ves este encuentro? Porque para mí, el favorito, así como para mí el favorito es el Toluca.
2: No, mira.
5: Para mí es el Monterrey.
2: Cada partido que juegue el Atlante en este regreso a la primera división no es favorito, ¿eh? Contra quien quieras. Sí, no es favorito. Y aunque ¿qué? La localía y todo eso, es un equipo que está en construcción, así como toda la institución, por supuesto. Porque, a ver, regresemos al tema ascenso-descenso que se ha tocado tanto esta semana. La brecha es enorme entre Liga de Expansión y Primera División. Y cada año que pase va a ser más grande, ¿eh? Porque el Atlante la ha padecido, pero creo que ha competido bastante bien. O sea, tiene 8 puntos en 9 partidos. Es el plantel más discreto de los 18.
3: A ver, Félix Fernández, disculpe que lo interrumpa porque usted me...
2: ¿Tiene qué?
3: No, termine su alocución y después...
2: No.
3: Después introduzco la mía.
2: Tiene a un extraordinario director técnico que le ha sacado agua a las piedras, tal cual. Y ha habido jugadores que tienen un nivel muy por encima de lo esperado, que han logrado rescatar un poco al equipo. Me hablo de Johan Julio y específicamente de un argentino que llegó, que se apellida Sarrafiore, que me parece que se ha cotizado en cuestión de un mes muchísimo.
3: Joder, mal que hablan de los argentinos. Pero bueno, mire, quiero hacer algunos detalles.
2: Adelante.
3: ¿Le gusta que le dé detalles?
2: Detalles y detallones no.
3: Ah, ok. Muy bien, señor. ¿Cuántos partidos ganó de 9 el Atlante?
2: Ganó...
3: Uno. Es de los equipos que menos partidos. Entiendo su punto de vista y es verdad, es uno de los equipos más
2: autos. Le ganó a Cruz Azul, además, que no es poca cosa.
5: Sí, Monterrey
2: Cruz Azul no tenía todos los titulares.
3: Si Cruz Azul no le regalaba ese partido, estaba con el registro de 0 triunfo.
2: Si no le regalaba, ¿le regaló?
3: Es el segundo equipo con menos goles, el de Atlanta.
2: Sí.
3: Después de los Bravos de
2: 8 golecitos, sí.
3: Son datos, no me mire de esa forma.
2: Yo empecé diciendo que no es favorito contra ninguno de los otros 17.
3: Yo le voy a hacer una pregunta que sé que le va a tocar su orgullo y su ego, que es muy alto, le diré. En el proceso de construcción, en el momento donde la institución necesita más del aficionado, del hincha, de aquel enfervorizado que ocupa un lugar en el Estadio Azteca, ¿usted se va de vacaciones? No quiero más saber más nada de usted.
2: Perdona, yo estaré el día de hoy en el estadio apoyando a los Potros.
3: Que probablemente pierda y después de la derrota que hace, se va como las ratas que abandonan el barco. Está bien, digo, ese es el punto que quería tocar del Atlante.
2: ¿Hay partidos la próxima semana?
3: Pero por supuesto, el fútbol sigue.
2: Ah, de partidos de liga.
3: Digo, usted se va, el equipo no necesita solamente en la tribuna, necesita en el día a día, necesita que huela, que olfatee.
5: No, nadie necesita oler.
2: No entiendo.
5: No, nadie necesita oler. O sea, la neta, nadie necesita oler.
3: ¿Ah, no?
5: ¿Te lo sabes? No, por favor, no.
3: No sabes lo que se pierde.
5: Te lo pido, y menos en cancha. Por favor, no. Ya, basta.
2: ¡Bajo!
5: Solamente les digo que espero que la baja de Víctor Guzmán de Monterrey. Yo
2: lo pero no terminó su alocución, el señor Guerrero. No terminó diciendo.
3: No, yo termino.
2: O sea, está acusando
3: lo que estoy diciendo
2: de que abandonamos el barco las ratas.
3: Usted solo, no.
2: Yo estaré el día de hoy y estaré el siguiente partido de local del Atlante en el estadio. No importa lo que haga en medio.
3: Visitante no lo sigue.
2: No importa lo que haga en medio.
3: No, sigue hablando porque están ensuciando más. No, visitante. No. Local estoy de visitante, no, porque me cuesta.
2: El esfuerzo que está haciendo el Atlante es gigantesco para ser competitivo en este momento
4: en la primera división. Vamos. Ahora hablemos de Monterrey. ¿Quieres hablar de Monterrey?
5: No, no, no, quiero.
3: Me gusta,
5: quiero,
3: me gusta. El Atlante juega lindo, le doy la razón.
4: El Atlante garantiza espectáculo. No tuvimos un clásico reciente entre Monterrey y Tigres que fue de
5: insomnolencia total.
4: Somnolencia, exactamente.
5: Somnolencia total. 0-0. Pero bueno, ¿sabes qué? No quiero ni hablar ni de Atlante ni de Monterrey.
4: ¿Por qué?
5: Me acabo de hablar contigo.
4: ¿Por qué?
5: Vamos a tu sección del recuerdo, por favor, que me interesa más ver el pasado ahorita que el presente, porque ya no hay manera.
4: ¿De veras?
5: Sí, ahora, vámonos.
4: ¿El pasado, aunque sea el de anoche?
5: Sí. ¿El de anoche?
4: Tuyo.
5: No, el de anoche mío.
4: ¡Ah! No, se lo.
3: Le duele la cabeza por hablar del Atlante de Monterrey, no por...
5: No por el de anoche.
3: Por el pasado reciente.
5: No por el pasado reciente. Así que, por favor...
4: Dale entrada, pues.
5: Dale entrada. Sección dale de entrada. Recuerdo de Felicidades.
4: Échela.
3: Cinco. Muy bien, ya le dimos entrada.
5: Ya,
3: le
5: entrada. Eso fue la entrada.
3: Yo le doy la entrada.
5: ¿Sí? ¿Tú le das la entrada a dónde?
4: No puede fugarse.
5: Oye, tú tienes que regalar entradas, así que vamos con tu sección rápidamente para que...
4: ¡Vamos! Ok, hablemos, sí, de... Antecedentes de Atlante Monterrey, sí, por supuesto, hubo una final en la temporada 92-93. No vamos a hablar de esa final, no se preocupe, porque luego los regios, empezando por Xabi Alonso, dicen que de eso vivimos. ¿Se acuerdas del Tato Noriega?
5: Sí, claro.
4: Mira.
5: ¿A quién le metió gol?
4: A tu servidor también, ahí sí, no, sí.
5: Ah, un golazo el Tato Noriega.
4: Mira su melena.
3: Es el cantante de Durán Durán.
4: Sí.
5: Exactamente, cantante de Durán Durán, el Tato Noriega.
4: Se permitía usar todavía...
5: Collarcitos, sí, y cositas.
4: Blin blin y todo eso. Sí. El clásico cuerito con la
5: cosita. Cuerito con la cosita.
4: Muy bien ochentero. Sí. Bueno, el Tato Noriega, que fue presidente, brillante presidente de Monterrey hasta hace poco tiempo.
5: Por eso no está ahí.
3: ¿Brillante de qué hablas?
5: ¿Brillante de qué hablas? Ajá.
4: Bueno, por también favor. Se hacía presente de repente con este tipo de goles, de anotaciones, Y contra el Piojo Herrera, ¿sí viste?
5: Sí, claro, por supuesto, ahí
3: contra
5: estaba.
3: Contra el arquero.
4: Okay.
3: Contra el arquero que no atajó.
4: Contra el arquero sin manos.
5: Contra el arquero sin manos.
4: Ok, años después hablemos de otro Atlante contra Monterrey y usted está muy involucrado en esto.
5: A Chihuahua.
4: Porque usted era muy amigo de Toño de Nigris.
3: De buen
4: ¿qué? Ajá. Uno de esos sábados a las 12 del día que se jugaba.
5: ¿Qué pasó? Eso lo voló, pero...
4: Allá por el 2001, Toño de Nigris pues era ya jugador incluso de selección mexicana, ¿no? Un tipo con unas aptitudes enormes, con una voluntad, con gran juego aéreo sobre todo, pero bueno, de repente fallaba jugadas como esa o de repente daba caña. Uy, como esta.
5: Dios mío, qué entradón el del Toño, ¿eh? Y encima se le va a tirar ¿a quién?
4: A Trota, pero también Roberto paisano Trota. De Gerberón, que no era ninguna blanca paloma, ¿eh?
5: Sí, pero la entrada de este año fue...
4: Y luego se despachaba con goles como este, Majo.
5: ¡Wow! Pero es que el portero también, perdóname.
4: A lo Borghetti en el 2002.
3: ¿Verdad?
4: La verdad, me vas a disculpar, pero este remate de cabeza, que puede no ser muy espectacular, es complejísimo.
5: Qué bonito el recuerdo. De
4: A tu amigo que está aquí sentado a tu derecha, que ese día tenía sentado en la banca Jorge Campos, lo mandaron a la banca el siguiente partido.
5: Claro que lo mandaron a la banca.
4: Por este gol.
5: Puede salir.
4: Por este
5: pero
4: gol.
5: Saliste como si
4: pero cuál, a ver,
5: a
4: cuál es.
5: El café con Toño, ¿qué estabas pidiendo?
4: Pero ve el nivel de remate. ¿Qué es lo lógico? Para de pecho, se la lleva a un costado. No, algo. Favor. Pero rematar a gol a esa distancia, Gerbero, por favor.
5: De cabeza.
4: Eduque a la señorita Majo.
5: Dios mío. O sea,
4: ¿saliste? ¿Es un golazo o es responsabilidad del arquero?
5: Es responsabilidad del arquero.
3: Yo me quedo
4: le pregunté a Gerbero.
5: Es responsabilidad.
3: Me quedo con lo que me dijo. No. A una maleducada como la señorita Roja, que es imposible.
4: ¿No es un gran golazo, remate?
3: Fue un golazo terrible, fue un extraordinario.
5: ¡Ay, Dios mío!
3: Extraordinario.
5: A una maleducada, totalmente de acuerdo.
4: Era un tipo que sacaba remates de donde parecía que no existía.
3: Y tenía
4: un...
5: Regalamos
4: boletos.
5: Venga, rápidamente.
4: ¿Sí?
3: ¿Cómo?
4: La dinámica nos ha encantado. ¿Cuántos boletos tenemos? ¿Cuatro dobles?
5: Cuatro dobles, ok.
4: Para las primeras cuatro personas que nos manden, como ya es tradición, una foto con...
5: ¿Su playera?
4: Su playera azulgrana.
5: ¡Ay, no!
4: En un estadio. Fíjate lo general que es, ¿eh?
5: Santo. O sea,
4: puede ser la de Tigre, puede ser la de San Lorenzo, azulgrana. Puede ser la del Barcelona.
3: La del equipo de Zimbabue.
5: Exactamente.
4: Ok, con playera azulgrana en un estadio.
5: ¿A qué
4: cuatro
5: número?
4: Pases dobles.
5: 5-5-5-4-0-2-28-4-4, 5-5-5-4-0-2-28-4-4.
4: Gracias, Majo. Ahí está.
5: Vámonos, una pausa. Vamos. Y regresamos.
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5: Ya estamos de regreso aquí en Peloteando y el día de hoy, como muchas mañanas de Peloteando, tenemos invitados especiales para poder platicar justamente de muchas cosas. Pero antes de eso, wow, rápidamente decirlo. Félix Fernández, rapidísimo. Selección mexicana como resumen.
4: Selección mexicana, el día de mañana juega contra Colombia su primer partido en la ciudad de Baltimore. Allá tenemos presencia. Recuerde que lo puede seguir por Claro Sports. En un partido que será el debut de Rafa Márquez como director técnico tricolor. El equipo arribó cerca de las 22 horas del día de ayer y tuvo un recibimiento pues bastante discreto, ¿no? Alrededor de 15 aficionados, subieron de 5 a 15, esperando a los jugadores ahí en el hotel de concentración. El partido se disputará este sábado en el AT&T Bank Stadium, la casa de los Baltimore Ravens, sí, de fútbol americano de la NFL, donde se espera una asistencia superior a los 60 mil aficionados. Ojo, puede haber mayoría colombiana. De hecho, la va a haber, pues, de acuerdo a los reportes que nos dio Beto Lati y Xavi Sol.
5: Y Xavi Sol. Arranque de la jornada de la Liga MX, en donde tenemos estos dos partidos. El principal, por supuesto, Cruz Azul Toluca, mi querido Gabriel.
3: Sí, entre el primero y el tercero de la clasificación, los equipos que vienen de dos derrotas. Algunos, como en el caso de Cruz Azul, con una rachita un poco negativa, por lo que volver a perder, sí, generaba mucha turbulencia. Entonces será importante que Cruz Azul, más jugando en su estadio, consiga la victoria, pero tiene bajas importantes por los futbolistas que aportó a la selección mexicana, en menor medida los de Toluca, que también han sido aportados para la selección, por ejemplo, de Rafa Márquez, como en el caso de Jesús Gallardo, ¿no?
5: Totalmente.
3: Y el otro partido muy importante, el que concita la atención de toda la población futbolera, sin duda, es lo que va a pasar el día de hoy entre los Potros de Hierro del Atlante.
4: Bien.
3: Y el Monterrey, lo que seguramente provocará que el país se paralice cuando a las 19 horas tiempo del Centro de México, el señor, ¿cómo se llama? ¿Puerta, el delantero? ¿El delantero del Atlante? Toque la pelota.
4: ¿Sarrafiore?
5: ¿Sarrafiore?
3: El centro delantero. Puerta.
4: Johan Julio, este...
3: ¿Se lo borró una puerta al mexicano? ¿Cómo? ¿El de centro delantero a México?
5: A mí no me mires.
4: ¿A Luis Puente?
3: Es Puente, no Puerta. Puerta.
4: Puente.
3: Puente, Puerta.
4: Puente lleva la puerta.
3: Puente, claro. Por eso digo, el Puente ya lo borras. Bueno, a las 19 horas juega.
5: A las 19. 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
5: Y ahora sí, invitado de lujo para poder hablar justamente de la selección mexicana, del nuevo cuerpo técnico, del debut de Rafa Márquez y de lo que va a pasar con Colombia, porque si alguien sabe, es Jaime
4: Ordiales. Y de muchos otros temas, ¿eh?
5: 2022, hay que recordar que Jaime Ordiales estuvo justamente como directivo dentro de la selección mexicana tras la sustitución del señor Gerardo Torrado, justamente para apagar todo lo que estaba pasando dentro de la selección mexicana rumbo al Mundial de 2026. Vámonos con Jaime, mi querido Jaime Ordiales, bienvenido a Peloteando, gracias por estar con nosotros, como siempre, te damos aquí la bienvenida, Félix Fernández, Gabriel Jeveroff y Majo Rojas, y coméntanos un poquito sobre tus impresiones de este debut de Rafa Márquez y su cuerpo técnico, tú que conoces tan bien el ADN de la selección.
9: Bueno, primero, buenos días, Majo. A Gabriel, Félix, un abrazo también. Me da mucho gusto saludarlo y bueno, pues estar en este programa. Miren, la realidad es que yo creo que la experiencia nunca, o la calidad nunca ha estado peleado con la experiencia, ni la experiencia con la calidad. Yo creo que ni la capacidad. Yo creo que Rafa es un tipo capaz de fútbol, que ha tenido un bagaje muy importante, que ahora con este tiempo de ser auxiliar del Vasco, pues yo creo que complementó mucho lo de que es su área como director técnico, y pues le deseamos mucha suerte. La verdad, creo que capacidad tiene. Algunas gentes he escuchado que ha criticado, que lo han criticado porque dicen que pues no ha trabajado prácticamente en ningún equipo profesional. Pero bueno, cuando hay capacidad, te digo, la experiencia se convierte en un plus, ¿no? No quiere decir que por eso no puedan hacer las cosas, y me parece que él está rodeándose de un cuerpo técnico también muy conocedor como es Andrés, y bueno, ahora tendrán que buscarlo del preparador físico y más gentes que trabajen alrededor del equipo, pero le deseo y creo y le auguro muy, muy buenos resultados.
4: ¿Qué tal, Jaime? Te mando un abrazote. Qué gusto platicar contigo.
9: Hola, Félix, ¿cómo estás?
4: Bien, bien, bien, todo bien, gracias. Oye, pues tú has desempeñado múltiples papeles y puestos dentro del fútbol en todos estos años, y uno de ellos pues ha sido la dirección deportiva de selección mexicana, específicamente para el Mundial del 2022. ¿Qué tanta injerencia tiene un director deportivo, por ejemplo, en una convocatoria, ¿no? Porque, vaya, todas las convocatorias tienen polémicas, siempre decimos que falta uno, que sobra otro, y en este caso no es la excepción. Entonces, ¿qué tanta injerencia tiene alguien como el director deportivo?
9: Yo creo que debería tener mucha injerencia, ¿no? O tendría que tener una gran participación con el cuerpo técnico, dada que normalmente desde la dirección deportiva o presidencia deportiva de selecciones nacionales viene el encargo al entrenador, ¿no? Uh-huh. Entonces, eso normalmente genera un lazo de comunicación, de entendimiento. Siempre el técnico va a tener pues la prioridad de elegir lo que él cree que es lo más conveniente, pero creo que también un director deportivo participa de alguna manera desde la conformación de lo que es a lo mejor los viajes, la logística, todo lo que es realmente lo necesario, hasta la elección en un momento dado con el entrenador, en la discusión sana, en el análisis sano de los jugadores que cree o que creen los cuerpos técnicos en tener que llevar a nominar para la selección nacional, ¿no? Yo tuve muy poquito posibilidad, tú lo sabes, yo llegué 2 meses antes a la selección, realmente prácticamente ya estaba todo, yo no lo llevé al director técnico, yo llegué nada más a ocupar ese espacio ahí, y fue sumamente complicado, aun cuando pues intenté hacer mi trabajo, como siempre lo he hecho con todos los entrenadores con los que he tenido que interactuar, ¿no? Ajá.
3: Jaime, ¿qué tal? Muy buen día, ¿cómo estás? Qué gusto volver a hablar contigo, un placer tenerte aquí en Peloteando.
9: Placer, me da mucho gusto saludarte.
3: Gracias, Jaime. Preguntarte porque creo que estamos en la puerta de una gran oportunidad, que es aprovechar lo que se hizo en el último proceso mundialista, teniendo ahora a Rafa Márquez, un futbolista muy experimentado, que está haciendo sus primeros pasos como entrenador. ¿Cuáles serían las cosas más importantes que podemos tener en cuenta de este último proceso, insisto, para mejorar los resultados que se vayan a dar en este nuevo proceso mundialista?
9: Hijo, es complejo porque cada entrenador tiene una postura, una manera de ver el fútbol y tiene las cualidades en donde le saca el mejor provecho posible a los jugadores. Yo creo que ahí es el fondo de lo que es para mí la necesidad en el fútbol mexicano, ¿no? ¿A qué voy? Me parece que necesitamos a alguien, y ojalá sea el caso de Rafa, bien lo hizo el Vasco en un porcentaje muy importante. Creo que el encontrar cómo hacer o sacarle el mejor provecho a cada uno de los jugadores en beneficio colectivo, ¿me entiendes? Es lo que tenemos que hacer. Yo creo que aquí en México, y no me dejará mentir Félix, ustedes lo han visto, Majo, uh-huh, tú, a lo largo de mucho tiempo, hay capacidad, hay calidad, uh-huh, de jugadores, ¿no? A veces siempre nos estamos quedando en una línea en donde no damos un pasito al frente, pues no sé, por algunos aspectos que yo considero que no han sido el aprovechar ese material humano, esa materia prima humana de la mejor manera posible. Es mi punto de vista, ¿no? Yo no podría decir otro porque pues creo que espacios se nos han dado, trabajo se ha dado, por ejemplo, este último mundial, los partidos amistosos para llevar a la selección y darle fogueo fueron bastante aceptables, adecuados. Yo creo que al final de cuentas lo que necesitamos es darle confianza, porque aparte somos muy dados a ser cortoplacistas, ustedes, uh-huh, los medios, nosotros en el fútbol, uh-huh, todos decidimos al corto plazo 3-4 resultados más, ya no queremos a la persona, cuando hay que dar un mediano plazo, un trabajo que dé frutos y sobre todo cuando estás tratando de encontrar la mejor comunión, el mejor plus de un entendimiento entre ciertos jugadores para formar un equipo competitivo, pues bueno, lo que yo creo es que tienes que tener un tiempo razonable, y espero que a Rafa, con este proceso que viene, como bien lo dices tú, en continuidad de ya un proceso, él haya detectado en dónde puede tener ese plus, dónde puede sacarle al jugador y dónde puede encontrar en el equipo el plus que se requiere para dar ese pasito importante en el fútbol mexicano.
5: Mi querido Jaime, tú conoces a Rafa, conoces mucho el temperamento de Rafa, la jerarquía que tiene y todo, pero también del otro lado está Juan Manuel Lilo, que hay que recordar que es este auxiliar técnico que viene justamente del viejo continente y del banquillo de Pep Guardiola. Al final de cuentas, a lo que voy es, ¿cómo se gestiona un vestidor donde el auxiliar, sobre el papel, tiene un poco más de experiencia, ¿no? En el tema táctico, o sea, ¿cómo se gestiona eso? Y este técnico principal, que es Rafa Márquez, que comienza a iniciar, ¿en algún momento hay algún riesgo de un choque de egos? ¿Hay algún riesgo de algo? ¿O qué podría pasar bajo tu percepción?
9: Hijo, qué pregunta tan interesante. Yo creo que ese es el meollo de todo lo que ha sido, digo, lo que he vivido en mi carrera, porque he sido entrenador, he sido directivo. Es una situación, como bien dices, complicada. Normalmente cuando se conforma un cuerpo técnico, antaño eran amigos, acompañantes, etcétera. Yo creo que cuando formas un cuerpo técnico, y sobre todo de selección nacional, tratas de sumar a la gente más capaz que puedas tener. No, al decir más capaz me refiero que puede ser mejor hasta en muchas cosas que tú, y tú tienes que complementar eso para un bien, para un fin común, ¿no? Que al final es la selección. Yo creo que si bien Lillo tiene un bagaje como entrenador, como ponente, porque lo he escuchado en alguna conferencia, es un tipo de mucho conocimiento en el fútbol. Me parece que Rafa tiene sus fortalezas y sus talentos, y Andrés tiene los suyos. Probablemente Andrés tenga mejor manejo de los jugadores por su cercanía todavía, por lo joven que ha sido y porque le ha tocado participar con muchos de ellos. Y van complementando, habrá que traer un preparador físico igual, que encuentre la mejor forma de explotar las condiciones de cada uno de los jugadores, como lo cito, ¿no? Porque he tenido muchos cuerpos técnicos y me he dado cuenta que cuando encuentran ese complemento, cuando se respetan, pero a la vez se les dan una apertura para poder realizar lo que realmente tienen como capacidades, bueno, pues se crece y se potencializa. Si no, genera siempre esa lucha de egos y ese sentimiento que de aparecer, de acuérdate que si de por sí un equipo de primera división, una selección nacional, y no me dejarán mentir ustedes, pues embeleza a todo mundo, ¿no? Nos lleva a querer participar y a querer a veces hacer más de lo que debemos de hacer. Cuando encontramos el justo medio entre lo que tenemos que aportar en beneficio de quien nos tiene confianza, porque al final no deja de ser Rafa la cabeza de ese proyecto, y él tendrá que saber gestionar en su cuerpo técnico las necesidades para crecer en todos los sentidos, ¿no?
5: Qué bonito, me encanta.
3: Sí. Jaime, creo que, a mi entender, esto que te voy a comentar es neurálgico para pensar en mejores resultados para la próxima Copa del Mundo.
9: Dime.
3: Si México no exporta futbolistas en los próximos mercados de transferencia, vamos a seguir repitiendo el mismo error. Jugadores, muy pocos jugadores europeos, que habrá que esperar que lleguen bien físicamente, cosa que no pasó tan claro en este último Mundial, y muchos futbolistas de la Liga Local. Y con muchos futbolistas de la Liga Local, no le va a ir bien a México, no le puede ir bien a Brasil, no le va a ir bien a Uruguay, no le puede ir bien a Argentina. Entonces, ¿qué tanto hay que trabajar para que, más allá de lo que haga Rafa, más allá de muchas cosas que se hagan a nivel local, México tenga más futbolistas en Europa? Y si coincidís en esto.
9: No, definitivamente, Gabriel. No, yo creo que nosotros hemos soportado el nivel de nuestra competencia internacional en base a nuestra liga local. No quiere decir que por eso sea mala la liga local. Para mí la liga mexicana es una buena liga, que puede ser mucho mejor, sí. Que ha dejado de crecer, también para mí pienso eso, ¿no? Que hay menos jugadores, que están saliendo menos jugadores, sí. Que no le estamos dando proyección a los jóvenes que salen, también. Que tenemos que encontrar mecanismos que haya más competencia a nivel internacional para nuestros jugadores, sí. Tendrán que salir, sí. Que también sería maravilloso participar en una Copa Libertadores a nivel clubs, etcétera, también. Todo eso es formación, todo eso es competencia, y eso es lo que te genera el crecimiento y la calidad, definitivamente, como tú lo dices, ¿no? Entonces, ¿Qué pasa con nuestra misma liga? Que nuestra liga es potente económicamente en el área. Yo te diría que casi en toda América. Y entonces eso inhibe la posibilidad de que los jugadores salgan como salen uruguayos o salen colombianos, a un costo mucho más barato a Europa, se cotizan, tienen ese bagaje, regresan y luego valen un dineral. Y en México, pues desgraciadamente, aquí un jugador sobresale muy rápido y bueno, ya el interés importante de equipos que tienen posibilidades económicas, un potencial económico fuerte, pues los hacen que ya dentro del mercado interno valgan mucho jugador. Entonces eso ha limitado mucha salida, no es la capacidad y no es de hoy, Félix no me quitará, desde hace muchos años, pudieron haber salido los Ramón Ramírez, muchos jugadores, Daniel Guzmán, muchos jugadores que pudieron haber jugado a nivel top en Europa, ¿no? Como pudo ser Luis y Luis García y Luis Flores y todos que fueron a Negrete y hicieron muy buenas cosas, Chepo de la Torre, pero regresaban porque aquí pagaban mucho más por la carta o para comprar el pase internacional que en otros lados, ¿no? Entonces, yo sí creo que tenemos que encontrar un mecanismo en donde los jugadores tengan esa posibilidad de salir, foguearse y aportar eso luego a una selección nacional, ¿no? Que sí, también definitivamente es uno de los pasitos que tenemos ahí pendientes.
4: Ok, Jaime, ya para terminar y agradeciéndote tu tiempo, te voy a

0: un equipo y un cuerpo técnico como lo hiciste en Cruz Azul, o deshacerlo, desarmarlo, como te sucedió en Mazatlán recientemente cuando la franquicia desapareció?
1: Sí, pues yo creo que ambos son muy difíciles, ¿no? Cruz Azul es un equipo que tiene que estar, yo creo que América y Cruz Azul son los obligados siempre a ser campeones. Las aficiones lo demandan, las directivas lo demandan, tu trabajo y las posibilidades económicas que te dan lo demandan, y armar un equipo para ser campeón pues siempre tiene su complicación. Uh-huh. Nunca había vivido el tener, como bien lo dijiste, porque es la verdad, no nada más armar un equipo para competir, sino desarmarlo, porque uh-huh. habría que negociar a los jugadores lo más que se pudieran. ¿Por qué? Porque ya estaba vendido, ¿no? Sí. Y no estaba comprado ni un solo jugador ni nada. Entonces, la realidad es que había que armar y desarmar a la vez. Y fue más que difícil para mí en el ámbito futbolístico, triste. Es la yo lo sufrí mucho en el ámbito querer hacer algo y trascender y hacer algo cuando uno llega a una institución y desgraciadamente, pues sin culpar a nadie, porque ajá. nadie tiene la culpa, tomó una decisión de venta. Y cuando se vende, pues se vendiera a cualquier empresa, pues hay que recuperar los activos y salir adelante, ¿no? Mientras sigue caminando la empresa. Entonces, te diría que en los dos, Félix, no fue más uno ni que otro. La realidad es que son diferentes los conceptos y cuestan igual trabajo en uno como el otro, ¿no?
2: Bueno, hablamos aquí con el director deportivo de Selección Nacional, Jaime Ordiales. Gracias, Jaime, por estar con nosotros esta mañana en Peloteando, por todo el análisis de esta selección, tus maravillosas palabras. De verdad, siempre es un placer poder platicar contigo. Que tengas un lindo viernes. Gracias.
1: Gracias, Majo. Igualmente para todos ustedes, un abrazo y les agradezco mucho.
0: Un abrazo.
2: Igual, Jaime. Hasta luego. Bye, bye.
1: Bye, bye.
2: Y bueno, rápidamente tenemos que dar la vuelta al mundo. Bueno, vámonos al viejo continente con lo que pasó el día de ayer con Países Bajos ante Alemania, con Dani Reyes.
3: Xavi y Jürgen Klopp debutaron este jueves en un empate entre Países Bajos y Alemania. 1-1 fue el resultado final. En un partido que tuvo de todo. Desafortunadamente también hubo un par de lesionados. Florian Wirtz y Brian Brobby salieron lesionados en el primer tiempo. También en esa mitad fue cuando los alemanes se fueron en ventaja con un gol de Enmecha, que se reclamó y bastante aquí en el estadio del Ajax, donde se jugó el partido, ya que estaba en el suelo justamente Brobby y los alemanes no sacaron el balón. En la segunda mitad, ya casi al final del encuentro, en un gran gol de Cody Gakpo a pase de Van Bommel, marcó el 1-1 definitivo, y con eso ambos entrenadores se fueron contentos, ya que Xavi no perdió en este primer encuentro en su casa, mientras que Jürgen Klopp arranca con un buen empate fuera de Alemania. Reportó para Claro Sports desde Países Bajos, Daniel Reyes.
2: Y aquí tenemos otros resultados dentro de lo que es la Nations League, en donde Andorra termina cayendo ante Malta 2-1, Liechtenstein lo hace ante Lituania 2-0, Kosovo le gana a Irlanda 1-0, Austria hace lo propio 3-1 ante Israel y Grecia le gana a Serbia 2-1.
4: Momento de hablar del automovilismo, porque se viene este fin de semana el Gran Premio de Bakú en el circuito callejero de la capital de Azerbaiyán, y para hablar de eso tenemos en este momento a Elías Gicotengar, que nos va a dar todos los pormenores de la carrera y de lo que han sido las últimas horas con las pruebas de calificación.
5: Así es, y ya tenemos calificación, ya tenemos poleman, ya tenemos todo listo para vivir este fin de semana, la fecha número 15 del calendario, mi querido Gerberov, amigos, y bueno, pues la sorpresa, tal vez para algunos, es que George Russell pues logra su quinta pole position de la temporada en este circuito callejero de Bakú, con una diferencia de 8 décimas de segundo, la que le metió Gaby al Ferrari de Charles Leclerc. Fue una tanda de clasificación muy interesante, en donde prácticamente la Q3, cuando alguno de los pilotos le ponía un tiempo competitivo, Russell venía y lo rompía con este avión, que fue auténticamente su Mercedes esta mañana de viernes. Y bueno, con esto, como mencionábamos, es su quinta largada, ¿no? Desde la pole position. Ahí tenemos los resultados de la clasificación, en donde pues también cabe destacar que un McLaren que había llegado pues un poquito silencioso a este terreno de Bakú, pues se mete nada.

0: Nada más y nada menos que en el top 10, ahí con Oscar Piastri y con Lando Norris en las primeras 5 posiciones. Max Verstappen también pintaba después de que la práctica 3 eligiera el mejor tiempo, sin embargo, pues ya en la última vuelta no puede superar el tiempo, mi querido Gaby. Y bueno, lo veremos en la posición 8, aunque yo creo que Red Bull tiene mucho que decir este fin de semana. Por último, ahí tenemos también a Sergio Pérez, que clasificaba 20, pero lo sancionaron 3 puestos de parrilla por una incidencia que tuvo con Oscar Piastri en el momento de la Q1 y saldrá en la posición 23, detrás de Valtteri Bottas, que bueno, se antoja pues un poco complicado, ¿no, Gaby, para el fin de semana?
1: Para un autódromo donde él ha conseguido.
0: Es el rey, de hecho ahí tenemos a los máximos ganadores en este circuito. Red Bull históricamente con Sergio Pérez, obviamente, y también con Max Verstappen, es el equipo que más gana en dentro de este territorio. Vamos a ver si Mercedes rompe esa jetatura el fin de semana. Mala tarde para un Kimi Antonelli, que aunque sigue de líder, pues hoy le pegó al muro en el Mercedes en la Q1, Gaby, y saldrá P16.
1: Okay,
0: no se antoja imposible porque ya remontó desde el 19, claro que sí. Pero pues vamos a ver cómo funciona contra la pared.
1: ¿Qué pasó? Bueno, tenemos los dos acá de Sergio Pérez en Azerbaiyán.
0: Así es, con Force India, 2 veces tercer lugar en la temporada 2016-2018, su victoria con Red Bull en 2021. Y con Red Bull también en 2023, donde había ganado la primera y también ganó la carrera sprint.
1: Franco Colapinto, el argentino, había dicho que es uno de los mejores circuitos el callejero de Bakú. ¿Cómo le fue también la calificación?
0: Pues yo digo que Franco Colapinto anda en un tiempo increíble, logró pasar a la Q3 junto con Pierre Gasly, la verdad es que muy temerario, pasando muy cerca, sobre todo del muro que está en la zona del castillo. Lamentablemente, cuando iba a marcar su mejor vuelta, Gaby, tiene también un pequeño despiste que pues obviamente le rompe la vuelta y clasificó 10º. Me parece que es un gran resultado para Franco en este circuito tan complicado, en donde la aerodinámica pues es fundamental porque hay mucho viento, ¿no?, en el momento de cambiar de trayectoria en el circuito.
1: ¿Pronóstico?
0: Qué difícil. Híjole, es que a mí me gustaría decirte que Max Verstappen tiene chance de hacer cosas importantes, pero Mercedes la tiene muy, muy cantada.
1: Muy bien. Para terminar también el tema de Checo Pérez, motor.
0: Ya tiene el motor, la versión 2 de la dúo de Ferrari, ya lo montaron. El tema es que el chasis, la aerodinámica, cuando viene precisamente contra esta resistencia del aire, no le está ayudando a Checo. La buena noticia es que ya están trayendo gente para pues mover el auto y actualizarlo para 2027. La mala es que yo creo que vamos a tener pues dificultades de verlo adelante este fin de semana, a menos de que tengamos banderas, ¿no? Que a Bakú le gusta mucho, tiene el récord de banderas rojas. Entonces, vamos a esperar qué pasa el día de mañana. Hay que recordar que la carrera es el día de mañana a las 6 de la mañana, tiempo del Centro de México, para que la vean.
1: Estaremos muy al pendiente. El lunes te tendremos con nosotros para conocer los resultados del Gran Premio de Bakú 2026. Karina, muchísimas gracias.
0: Muy buen fin de semana.
1: Igualmente ese. Vamos a una pausa y ya volvemos, que hay mucho más aquí en Peloteando. No se vayan.
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0: 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Y quienes ya tenemos los mensajes, somos nosotros en Peloteando, mensajes del público sabio y conocedor de este programa. Y comenzamos contigo, Félix. ¡Vámonos, vamos, rápidamente!
21: ¡Vámonos! Bruno Díaz nos escribe. ¿Bruno Díaz no era Batman?
1: Batman, claro. ¿Sí? El de Ciudad Gótica. El de Ciudad Gótica.
21: Bruno Díaz mandó su foto para ganar los boletos para el Atlante Monterrey.
0: ¡Ay, wow!
21: No, pero
0: con cabeza de potro y todo. Mira,
21: pero de hecho, Bruno Díaz entonces se da cita en el estadio cada partido. Necesita boletos. Adelante, Bruno. Gracias, gracias. Los tienes. Ahí están.
1: Muy bien. Seguimos con más mensajes después del de Bruno. Dice, buenos días, quiero participar para los boletos. Soy Mateo Quintanar.
0: Besos, Mateo. Bueno, a ver.
21: ¿Mandar la foto?
0: Mira. Su papá y Mateo. Mandamos fuerte.
21: Se va boleto doble ahí.
0: Se va boleto
21: pase
0: doble.
21: Pase doble para Mateo y su papá, que ojalá no lleve la de la Juventus.
1: La de la
21: hoy.
1: Juventus no, claro.
0: Y la de los Steelers en la cabeza.
1: Pero sí.
0: Amo, totalmente. Dice, Samuel, también mandó su foto para ganar boletos. A ver, Sam.
3: Mira qué bonito, Samuel. Un fuerte abrazo, un beso. Ahí van tus pases dobles para ver a los potros de hierro del Atlante.
21: En serio, pero con la playera del Atlante.
3: Pero mira, se ve todo elegante, con lentecitos y todo. Me encanta, muy bien.
21: Con la seriedad que requiere el partido de hoy.
3: Vámonos.
21: Bueno, Checo también. A ver, Checo. También quiere boletos, también va. ¿Y la playera del Atlante, Checo? Checo, ¿y la playera del Atlante dónde está, hermano?
3: No. Pero está en el estadio. ¿No cuenta?
21: Está, no sabemos en qué estadio, está con una camiseta negra, su pareja trae una playera blanca.
1: El enviado de la Secretaría de Gobernación tendrá que dar fe, pues, si cumple con...
21: Porque ni haciendo la combinación, el negro y el blanco no dan...
3: Y el rojo atrás
21: no dan azulgrana.
3: Ah, ahí va, así está, dice.
21: Así está.
3: Es que mandó la otra foto. Mandó
21: o sea, la primera fotos. Fue para despistar y la... Pues ahí ya, sí, pero sí. Claro que sí. Ahora con la playera del 110 aniversario.
3: Sergio Murillo.
21: Se va
3: Sergio,
21: también.
3: Tiene sus boletos dobles.
1: Primo del Piojo Herrera.
3: Sergio Murillo.
1: Está parecido a Piojo Herrera.
3: Sí, parece, ¿no? Con el canocito y todo. Bueno, gracias a toda la gente que nos mandó sus mensajes. Felicidades a los ganadores que estarán, por supuesto, en el partido del Atlante contra el Monterrey. Y vámonos de frente, mi querido Félix, a hablar de otro equipo que estará presente en
21: esta jornada. De tu equipo que anda arrastrando la cobija.
3: Chihuahua.
21: Y nos referimos a los Pumas. Para eso vamos con nuestro compañero José Luis Mendoza. Nos cuenta los últimos detalles de Pumas previo al partido de la jornada 10 ante Atlético San Luis. José Luis, te saludamos con mucho gusto. Tiene una victoria en los últimos 6 partidos el cuadro de Pumas y tiene algunas bajas para este encuentro del domingo contra San Luis, ¿correcto?
14: ¿Qué tal, Félix? Compañeros, qué gusto saludarlos a ustedes, a toda la gente que nos acompaña, correcto, los Pumas que la haya que la están pasando realmente mal. Pareciera que esa victoria ante León fue más que nada un espejismo que otra cosa, que todo el mundo pensaba que a raíz de ahí el equipo podía enfilarse, sobre todo porque León era un buen sinodal. Sin embargo, los resultados siguen sin llegar, como bien lo dices, Félix, y por si fuera poco, ahora vienen 4 bajas muy importantes, son elementos clave, el caso de Robert Morales, que se va con Paraguay, Pedro Vite, que se va con Ecuador, Álvaro Angulo, que acababa de regresar, se va con Colombia, y también el caso del Coco Carrasquilla, que de todos modos iba a perder este partido por suspensión, pero bueno, no deja de ser una baja sensible para el equipo de Esteban Solari, que no ha podido repetir un once inicial en lo que va del torneo, en lo que va de la temporada. Te habla de una falta de continuidad que le está pegando mucho a Pumas, y bueno, también la realidad es que los elementos que han sido titulares, pues tampoco es que estén gozando de un gran nivel, así es que cuando parecía que Pumas podía tener una jornada tranquila, pues vienen estas 4 bajas por la fecha FIFA.
21: Sí, desde luego, y además, pues la presión con Esteban Solari debe estar también creciendo, ¿no? José Luis, ¿cómo lo has visto a él? ¿Cómo lo sientes?
14: Sí, correcto, él muestra una imagen muy tranquila, la verdad es que incluso cuando ahí le buscamos la declaración, él sabe muy bien esquivar lo que nosotros queremos o esperamos escuchar. Él lo que pide es tiempo, paciencia. Él decía, eso no es un equipo en construcción, necesitamos tiempo para impregnar una idea de juego. Sin embargo, pues ya vamos a la mitad del torneo y esto no ha sucedido, no todo es su culpa, también hay que decirlo, el hecho de tener bajas, no ha tenido ni una sola jornada en el que tenga plantel completo y no lo va a tener hasta quién sabe cuándo. Recordando que Sebastián Córdoba pues tiene una ruptura de ligamento, así es que también las circunstancias no le han ayudado a Solari, él mantiene firme su proyecto de momento, pero Pumas está ahorita fuera de la clasificación. Es verdad que el torneo es muy benevolente y que la diferencia entre, por ejemplo, Pumas, que es este onceavo, a lo que es ya la parte de liguilla, no es tanta la diferencia de puntos, pero sí te habla de una irregularidad muy marcada de Pumas.
21: Oye, José Luis, y para terminar, agradeciéndote, pues regresan al horario de las 12 del día este domingo. ¿Le favorece o le perjudica a los Pumas? ¿Cómo ves?
14: En teoría, se supondría que les tendría que beneficiar, los jugadores dicen que les beneficia, sin embargo, sí se ve un estilo de juego muy mermado. A ver, contra Querétaro jugaron ese horario y la verdad, el equipo mostró absolutamente nada. Por ejemplo, el mejor desempeño de Pumas fue ante León y fue en la noche, una noche que se cayó, por cierto, del cielo en Ciudad Universitaria. Entonces, se supondría que el equipo está trabajado y está programado para mostrar un buen desempeño en un horario en el que el rival ciertamente no está acostumbrado. Ahora San Luis suele jugar también a las 5 de la tarde en San Luis bajo un sol fulminante, entonces creo que esos años en los que el clima hacía un factor totalmente diferencial, yo creo que ya pasaron. También creo que ya depende más del estilo de juego de los Pumas, del momento en el que se encuentran, el cual pues no es bueno ni uno ni otro.
21: Sí, pues muchísimas gracias, José Luis Mendoza, desde el el campo de entrenamiento de Pumas. Estaremos pendientes a este partido. Vamos a revisar los próximos partidos de Pumas, ¿no? Y este domingo, como ya decíamos, reciben Atlético San Luis. Regresando de la fecha FIFA, se van a medir ante Cruz Azul. El 16 de octubre visitan al Atlante y en la jornada 13 enfrentarán a Santos. Así el panorama de los próximos partidos para el equipo de Pumas. Otra vez gracias, José Luis. Estaremos pendientes de este resultado el domingo. Nos vemos la próxima semana.
14: Abrazo de regreso, Félix. En unas horas más, conferencia de prensa con el equipo de los Pumas. Fuerte abrazo.
21: Perfecto. Y es momento de irnos hasta Querétaro con nuestro enviado especial, Esteban Galván, para que nos dé los detalles de la Copa Centro, que vive su primer día de actividad. Adelante, Esteban.
2: ¿Qué tal? ¿Cómo estás, Majo? Siempre es un gusto saludarte, Félix, Gabriel, amigos de Peloteando, y bien lo comentan, ya estamos acá en la Copa de Golf Zona Centro, día ya de actividades. Muy temprano empezó la acción aquí en el campanario, donde está la categoría estelar, 369 niños de prácticamente todo el país, desde los 7 años hasta los 18, los que se dan cita acá en la 16ª edición de la Copa de Golf Zona Centro. Todavía no hay un líder que se pueda decir puede ser el ganador, apenas estamos empezando ronda inicial aquí en el campanario. Inició con lluvia, con un poco de sol, con muchísimo viento. Se espera más lluvia durante la tarde y va a ser un factor importantísimo jugar de una manera totalmente diferente a lo que vimos en las rondas de práctica. Ayer día azul completamente, hoy ha estado lloviendo de manera pertinaz toda la mañana. Ahora ha salido un poco el sol, se empieza a abochornar más el ambiente. La capacidad físico-atlética será fundamental. Atacar la bandera aprovechando ahorita que están los greens suaves. En fin, se nos espera una primera ronda muy, muy divertida, muy entretenida para los que lo vemos desde afuera y de mucha exigencia para los que están adentro. Así que estaremos al pendiente reportando los resultados a lo largo del día en nuestros espacios informativos. Por lo pronto, regresamos contigo, Majo Hermosa, Félix y Gabriel. Besos a los tres. Regresamos, amigos.
3: Gracias, mi querido Esteban. Un beso para ti también. Y de este lado del estudio ya tenemos ahora a mi querido Sebas, a Rodríguez. De verdad, mis queridos Sebas, qué tremendo rompequinielas el que vivimos el día de ayer en el Thursday Night Football de la NFL, en un partido donde los Falcons le ganan a los Green Bay Packers en casa, en el Lambeau Field, con dos presencias espectaculares: Robinson de un lado y Penix Jr. del otro. ¡Qué brutal! Exacto. Sí. Cuéntanos, por favor, este rompequinielas, porque yo no lo creía.
4: Un partido que rompió todas las quinielas, bien lo dices, Majo, un gusto saludarte también, gusto a todas las personas que nos acompañan en Peloteando. Pero bueno, estamos hablando de que Michael Penix Jr., pues bueno, él hizo su presentación en esta temporada de la NFL. Las primeras dos semanas, el mando de la ofensiva de los Falcons estuvo comandado por Cooper Rush, que sabemos que era el quarterback 1, no, quarterback 2, no, era el quarterback 3 de esta franquicia. El quarterback titular era Michael Penix Jr., que sufrió una grave lesión al término de la campaña anterior. Es por eso que se pierde los últimos partidos y también el inicio de esta nueva temporada. La segunda opción era alguien que había llegado desde Miami, Tua Tagovailoa, que lo habían traído como una especie de seguro para tener buenas posibilidades, contemplando una lesión importante de Michael Penix Jr. ¿Qué sucede? Que sus dos nombres estelares, pues bueno, no están disponibles para el inicio de la campaña y la ofensiva recae en Cooper Rush. Es por eso que este equipo de los Falcons tenía récord de 0 victorias y 2 derrotas. Lo que hizo ayer Michael Penix Jr. tiene muchísimo, pero muchísimo valor. Después hay que acompañarlo con Bijan Robinson, otro nombre que ya mencionabas. 194 yardas por la vía terrestre, una actuación fenomenal de este corredor que incluso le acaban de pagar muy bien en la off-season. Además de estos dos nombres, Majo, Drake London, que también termina con 194 yardas.
3: Oye, hay que poner ya a Robinson, que ahí veíamos en pantalla justamente lo que hizo de una manera espectacular, 145 yardas en este prime time. El registro histórico de la liga, por supuesto, arrastrando también a la pésima defensiva de Green Bay. Pero bueno, hay que ponerlo ya como el más dominante de la liga. O Gibbs y McCaffrey todavía siguen siendo los que le vienen a poner, por supuesto, el empuje a Robinson.
4: Si me preguntas quién es el mejor corredor de la liga, yo te puedo decir cualquiera de esos tres y vamos a ir con otra persona y te va a decir otro de esos tres y así sucesivamente. Y los tres vamos a tener razón porque son talentos generacionales. Jahmyr Gibbs y lo de también Bijan Robinson son talentos nuevos. Christian McCaffrey lleva 10 años comiéndose la liga.
3: Comiéndosela a puños, ¿eh?
4: Sí, incluso con tus 49ers.
3: Claro, por eso lo digo.
4: Es alguien que sabemos que incluso tiene ese valor como MVP. Bijan Robinson y Jahmyr Gibbs todavía no están en esa categoría, pero porque les falta recorrido. pero tienen explosividad tremenda. Es decir, estos tipos les das el balón y se pueden escapar 60, 70 yardas y también te hacen mucho daño por la vía aérea. Lo que es un hecho es que cuando Bijan Robinson está en un partido en horario estelar, brilla. Lidera la NFL en yardas y en partidos de más de 200 yardas cuando es el juego estelar.
3: Oye, mi queridísimo Sebas, otra parte es la defensiva, ya lo decía yo, pésima de Green Bay. ¿Qué está pasando con esa defensiva? ¿No se dieron cuenta al inicio de la temporada que necesitaban a jugadores en esa línea? ¿Qué está pasando con Green Bay?
4: Es que es un periodo raro el que se está viviendo en los empacadores. De entrada, la ofensiva no tiene sus piezas completas y eso también lo resiente la defensa, porque si la ofensiva no puede mantener a la defensiva propia, pues descansada, en el banquillo, es decir, que los Packers si la ofensiva fluyera, la defensiva estaría más descansada y podría tener mejor rendimiento. La ofensiva ayer nada más tuvo 17 yardas terrestres como equipo. ¡Como equipo! Bijan Robinson tuvo 194, sí, nada más. Ahí estuvo la clave del compromiso. Y si revisamos estos números del juego, encontramos que las yardas totales evidentemente estuvieron a favor de los Falcons. Y eso también pues va quitándole un poquito de posibilidades a esta defensa de los Packers, que tampoco estaba sana al 100%. El tackle defensivo principal no estuvo disponible para este compromiso y es por eso que sufrieron demasiado. Dicho esto, enfrente tenían un Michael Penix Jr. que en su primer drive de regreso pues lanzó una intercepción. Todo parecía indicar que los Packers estaban encaminados a una victoria, pero ya vimos que no.
3: Ya vimos que no. Realidad de los Falcons, realidad de Green Bay, este partido que vimos el día de ayer por la noche, para lo que resta de la temporada.
4: Yo creo que ni una ni otra, Majo. Me voy a ir por esa salida. ¿Por qué? Los Falcons, presentación espectacular. Primer partido de Michael Penix Jr., pero hay que entender el contexto. El equipo de los Packers el domingo pasado se fue hasta el tiempo extra para vencer a los Jets. Es decir, mucho Geno Smith, mucho Breece Hall, lo que quieras, siguen siendo los Jets. Sigue siendo un equipo que no tiene mucho talento. Es decir, se combinó una semana corta de Green Bay con una semana espectacular de los Falcons.
3: De los Falcons. Oye, de verdad, un encuentro que me parece espectacular. Un Lambeau Field que sigue todavía siendo ese estadio increíble con una afición mítico. Mítico, tú lo dices, con una afición de las cabezas de queso que literal siguen siendo una tradición en la NFL. Pero además, por supuesto, del día de ayer que los Falcons silenciaron al Lambeau Field, tenemos partidos que van a estar sensacionales este domingo. ¡Wow! Cuéntanos un poco lo que nos espera en el resto de esta jornada 3. Sí. O la semana 3, perdón.
4: Es una semana muy buena y la parte positiva es lo que hablábamos ya en otro espacio aquí de Peloteando. Estamos en el inicio de la campaña, todos los equipos van a estar viendo actividad. Es por eso que tenemos una cartelera importante. El domingo sabemos que hay partidos desde las 11 de la mañana, pero hay que voltear a ver a lo que va a suceder en punto de las 2:25 de la tarde, tiempo del centro de México. Ravens enfrentando a los Cowboys, no en Estados Unidos, en Río de Janeiro, Brasil.
3: ¡Va a bailar la zambiña! El señor...
4: Daquiño Presquiño.
3: Daquiño Presquiño, exacto. Iba a decir Dak Presquiño, pero sí, Daquiño Presquiño.
4: Y ese partido tiene una polémica, Majo. El Estadio Maracaná, incluso los equipos de fútbol se han quejado del césped. Las condiciones del terreno de juego no son las mejores, pero ya el director de terrenos de juego de la NFL dijo que la intención es de que sí se lleve a cabo este compromiso. Eso nos hace recordar lo que sucedió en México hace cuestión de años.
3: Exactamente, son súper, incisivos los de la NFL en ese tipo de cosas. ¿Qué pasó?
4: Pues mira, el césped sabemos que es diferente cuando se juega fútbol soccer, que el Estadio Maracaná es un recinto histórico del fútbol soccer. Y es muy diferente cuando lo adaptas para el fútbol americano. Es decir, aquí en el fútbol americano pisas mal, te tropiezas, lo que quieras y te rompes. En el fútbol soccer ese fenómeno no se presenta. Es por eso que incluso cuando estás teniendo este tipo pues, de fenómenos, estás hablando de que en el soccer se presentaron. No quiero pensar lo que va a suceder si sigue en esa tendencia negativa el césped del Estadio Maracaná. Todo parece indicar que sí se va a jugar. Pero pues bueno, lo que te decía, nos hace recordar ese acontecimiento que sucedió en México cuando un partido entre los Chiefs y los Rams, que era un partidazo en el papel, se lo terminaron quitando al Estadio Azteca, lo llevaron al Estadio Rose Bowl y pues bueno, terminó siendo un partido de más de 100 puntos, me parece que casi 1,000 yardas totales entre los dos equipos. Este partido en el papel puede presentar un estilo de juego similar. Los Ravens es una ofensiva sumamente aceitada, que está a la incógnita de si va a jugar Zay Flowers o no, pero los Cowboys, Majo, traen un equipazo a la ofensiva. Defensivamente hablando, cambia la conversación, pero la ofensiva CeeDee Lamb, Dak Prescott, tienes por ahí a George Pickens, a Ferguson, es una ofensiva tremenda, pero pues bueno, ahí está esa cuestión del partido.
3: Oye, y otro partido que me encanta, porque quiero ver más de Josh Allen, es justamente Los Ángeles Chargers y los Bills de Buffalo, esta prueba de Josh Allen con esta defensiva terrestre de los Chargers, que es una defensiva súper física.
4: Sí, la cuestión aquí es que los Chargers pueden ser muy buenos defensivamente, pero la ofensiva camina lo mismo que nosotros,
3: nosotros dos. NFL.
4: No tiene nada de poder esta ofensiva del equipo de los Chargers. Estamos hablando de que Justin Herbert es un talento importante. Incluso desde el colegial sabíamos que con esas actuaciones en Oregon iba a dar un paso importante en la NFL. Pero la realidad es que no ha tenido equipo. Y esta temporada la tendencia se repite. Lad McConkey es su arma más amenazante.
3: Amenazante, letal.
4: Exacto, pero...
3: y es John McConkey, o sea, exactamente.
4: No es un grandioso receptor. Y este equipo de los Chargers tiene récord de 0 victorias y 2 derrotas. Los Bills a día de hoy son el equipo favorito a quedarse con ese Super Bowl, al menos lo que dictan las casas de las apuestas. Y Josh Allen está teniendo una campaña espectacular. Recaemos otra vez en los momios, el favorito para ser el MVP de la liga. Puede ser una tragedia lo que se viva para el equipo de los Chargers, porque iniciar 0-3 la campaña prácticamente te sepulta tus posibilidades de playoffs.
3: Y otro quarterback que lo hemos mencionado en la semana pasada y todo es el señor, por supuesto, Patrick Mahomes. Sí. Con los jefes de Kansas City, que está haciendo las cosas espectaculares, que se va contra los Delfines de Miami.
4: Sí, la parte positiva es que es contra los Delfines.
3: Exactamente, de wow.
4: Porque, mira, el caso de los Chiefs fue un poquito raro. La semana número 1 vencen a los Broncos, la semana número 2 dejan un poco de dudas frente a los Colts porque sacan esa victoria en tiempo extra en Arrowhead Stadium. Es decir, nos quedó de ver un poquito ahí, no Patrick Mahomes, pero sí la defensa del equipo de los Kansas City Chiefs. Después tenemos que hablar de lo que está sucediendo de la otra parte, ¿no? Los Dolphins es una ofensiva que es malísima, la defensiva es malísima, los equipos especiales malísimos. Este es un equipo que ha dejado muchísimas cosas que desear, no de esta campaña, sino de hace 3 años para atrás. Ahí realmente hay que apostarle a que los Chiefs van a cubrir la línea porque es un equipo malo el de los Dolphins.
3: No hay que rompequinielas con estos dos quarterbacks, estoy más que segura. ¿Algún otro, vamos a decir, partido que puede sacarle un sustito o dos a fans que tienen un fantasy por ahí muy bien armado?
4: Puede ser el de los Bengals enfrentando a los Steelers, porque la defensa de Pittsburgh es muy buena. La ofensiva no es buena, pero la defensiva es espectacular. Y Joe Burrow es uno de esos jugadores que en todas las ligas de fantasy va a estar en los rosters. Y justamente el equipo de Pittsburgh ha hecho que Drake May en la semana anterior, pues bueno, tuviera muchísimas complicaciones. Y ese mismo Drake May, la campaña pasada se quedó a cuestión de 3 votos de ser el MVP de la liga. Es decir, ese va a ser un partido interesante, pero todo apunta a que los Bengals lo van a sacar.
3: Mi querido Sebas, como siempre, es más que un placer hablar contigo de NFL, love it. Y gracias por estar esta mañana con Peloteando. Gracias por escuchar mis plegarias.
4: Gracias a ti, Majo. Estamos aquí con muchísimo gusto.
3: Exactamente, gracias, mi querido Sebas. Nos vamos justamente a hablar de Casper Ruud, que comenzó con una victoria su participación en la Copa Laver al derrotar al argentino Francisco Cerúndulo por 6-7, 6-4 y 10-8. Ruud terminó con 5 aces y ganó 75% de los puntos con su primer servicio, además de convertir una de las 4 oportunidades de break que tuvo un Cerúndulo por su parte, que consiguió 5 aces y ganó 78% de los puntos con su primer saque, pero no pudo aprovechar su única oportunidad de quiebre. Ahí las cosas en el tenis.
1: Nakajima se impuso a Jakub Mensik en la Labor Cup en un juego que se definió en el Super Tie Break. Mensik remontó en el segundo set tras perder el primero por 6-1, ganando el segundo 6-3. Aunque terminó con derrota de 10-7 en el desempate decisivo. Mensik conectó 12 aces, ganó el 63% de los puntos con su primer servicio, mientras que Nakajima registró 13 aces y ganó el 73% de esos puntos. El estadounidense consiguió 2 de 3 quiebres posibles, pero Mensik aprovechó 1 de 2. De esta manera, el equipo del resto del mundo pone en igual de circunstancias el campeonato. Los próximos partidos de la Ryder Cup continúan con esta actividad individual y de dobles. En el tercer juego de la jornada, el español Rafael Jodar se enfrentará al kazajo Alexander Bublik en un duelo que pondrá frente a frente a dos jugadores en busca de sumar puntos importantes para sus respectivos equipos. Más adelante llegará el cuarto juego correspondiente al dobles con una atractiva combinación de figuras. Carlos Alcaraz y Taylor Fritz se medirán junto a Jakub Mensik y Alexander Bublik en un partido que cerrará la jornada.
5: Bueno, y es momento de cerrar con broche de oro esta semana en Peloteando con volumen de juego, Juan Arturo Muñoz. Qué gusto tenerte aquí, hermano.
6: ¿Cómo estás, Félix?
5: Como todos los viernes, con un tema muy interesante.
6: Así es.
5: Muy de moda, muy ad hoc, y tiene que ver con un enorme técnico de fútbol que acaba de hacer su presentación con Selección Nacional.
6: Con la Selección Nacional.
5: El día de ayer, cuéntanos.
6: Pero bueno, comenzamos. Vamos hilando los temas. Primero, El día de ayer, 24 de septiembre, se cumplió un natalicio más de Jerry Martzen. ¿Quién es Jerry Martzen?
21: ¿Quién es?
6: Es el líder, o fue más bien el líder, de Jerry and the Pacemakers. Tú me vas a decir, ¿y esa banda qué onda? Esa banda es la que decidió hacer y grabar el tema You'll Never Walk Alone. Porque originalmente ese tema era parte de un musical que se llamó Carrusel y había sido compuesto por Schmidt and Hammerstein, pero para un musical de Broadway. Nada más, ahí estamos viendo imágenes de Jerry Martzen. Jerry Martzen después lo escucha la canción y dice, yo la quiero grabar. Y eso es lo que hace. Lo graba para su banda, Jerry and the Pacemakers, en 1963.
21: Ojo.
6: La canción empieza a sonar en los altavoces de Anfield y entonces la afición la ropa, la adopta y desde entonces se vuelve la canción, el himno no oficial, tan
21: así. Se canta previo a los partidos de Liverpool.
6: Exactamente, tan así que en las rejas de Anfield dice You'll Never Walk Alone. Ahí estamos viendo a la afición y si quieren podemos escuchar un poquito, a ver Edgarín, podemos escuchar el canto de la gente.

0: Este es el ritual que se vive todos los partidos antes de arrancar en Anfield, todas las bufandas, la gente cantando You'll Never Walk Alone.
1: ¿Qué tanto ha cambiado de la versión original a la que se canta hoy en día?
0: Es la misma canción.
1: Es la mismita, es la mismita, no ha cambiado nada.
0: Es la misma
1: canción. La de Jerry and the Pacemakers,
0: del
1: 63.
0: Exacto, es la misma canción. Y bueno, de esta canción, You'll Never Walk Alone, pasamos a que este tema también fue adoptado por el Mainz, el Borussia Dortmund, y tú decirías, ¿y esos equipos qué? Pues son equipos donde estuvo Jürgen Klopp. ¿Dirigió? Primero salió, jugó y dirigió al Mainz, después dirigió al Borussia Dortmund. En el Borussia Dortmund tuvo una declaración, mire, ahí podemos ver, esa es la afición del Mainz, él es Jürgen Klopp, el técnico actualmente de Alemania. Después le están dando las gracias también con la afición del Borussia Dortmund y también es con la canción You'll Never Walk Alone. Es una canción que se identifica mucho más en el mundo con el Liverpool, pero estas dos aficiones también la adoptaron y tienen en común que está este técnico, ¿no? Después llega a Liverpool. Te decía, en el Borussia Dortmund tuvo una declaración de cuando estuvo jugando la Champions que le preguntaban, oye, ¿cómo es el fútbol de Arsène Wenger? No, pues es un fútbol de conjuntos, un fútbol de toque, de pase, de posesión. Es como una orquesta, pero con muy poco sonido. El mío es heavy metal. A mí me gusta el heavy metal. Esa fue su analogía musical, ¿no? Y ahí podemos ver cómo es ese estilo musical. Ahora, escuchemos esto.
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0: ¿Qué fue lo que cantó? Esa canción es Salt and Pepa, la canción Let's Talk About Sex. Pero cuando ganó la sexta Champions, le cambió. Let's y entonces el sex six. Lo cambió a sex. Vamos a hablar sobre los seis, sobre los seis campeonatos. A eso se estaba refiriendo. Y cerramos el círculo de Mercy Beat. Jerry and the Pacemakers es una banda del Mercy Beat, esta onda cultural. Escuchemos ahora qué están cantando. Bueno, lo que estaban cantando es Jürgen is a Red a ritmo de I Feel Fine de los Beatles. Entonces cerramos el círculo de las bandas de Mercy Beat, porque Jürgen the Pacemakers era una de esas exponentes y la más importante, los Beatles, esta canción de I Feel Fine, que yo sé muy bien que
1: el buen
0: Gaby sabe que el compositor es John Lennon.
3: Ah, sí. Totalmente. Así. Gracias.
1: Nos vamos, señores. Ya nos vamos. Gracias, Juan Arturo.
3: Gracias, Gaby. Gracias a todos ustedes. Vámonos. Lunes 9 de la mañana. Nos vamos.
1: Vienes afiladita hoy. ¿Todavía? ¿El resto del día?
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14: Saludarlos en Juegan Ellas, viernes 25 de septiembre, 11 de la mañana con un minuto. Alejandra Suárez y Valentina Calderón para platicar de todo lo que pasa alrededor del mundo del fútbol. Tal vez ya ni se acordaban quién es Alejandra Suárez. Bueno, ella es Alejandra Suárez. ¿Cómo estás, Dani?
15: Hola, Valentina, público que nos acompaña. Yo estoy muy bien, espero que todos estén muy bien en este viernes bonito de nuevas eras. Ustedes tal vez no se acuerdan tanto de mí, pero yo sí me acuerdo de ustedes y quiero que quede muy claro que las eras pasan. Hay eras en la vida, así como estamos por empezar la nueva era de Rafa Márquez en la selección mexicana. Sí, es a lo que iba, es a lo que iba. Ah, no sé. Okay. Sí, no, eras, etapas, cambios, vida.
14: Bien.
15: ¿No? Okay. Es la reflexión de viernes del día de hoy, ¿no? Sí. Digo, 11 de la mañana, bien en profunda. Punto, estamos bien, tenemos cafecito, mucha información, liga femenil.
14: Sí.
15: ¿Cuál es tu partido favorito de esta semana? ¿Qué te dan expectativas?
14: San Luis Tigres, ¿eh? Yo me quedo con el San Luis contra Tigres. Que por cierto, ya les voy a decir, el día de hoy tenemos una exclusiva con una de las protagonistas de este torneo. No era especulado que estuviéramos hablando tanto del San Luis, no estaba planeado que estuviéramos hablando tanto de Angelianis Higuera, la goleadora.
15: Que se tienen que aprender.
14: Angelianis Higuera, la goleadora que está compitiendo con Jaycee Ferreira en este liderato. Solo le saca un gol a brasileña de la América. Las dos futbolistas que han anotado por primera vez en la historia en las primeras 8 jornadas de la Liga Femenil histórica venezolana.
15: ¿Cuántas letras tiene el nombre de la goleadora de San Luis?
14: ¿Cómo se escribe? Es complicado.
15: ¿Cómo se escribe y cuántas letras tiene? ¿Cuántas tiene? Si la atinas a la primera, te regalo un café.
14: 11.
15: 12.
14: Tan cerca.
15: Pero apréndanse muy bien ese nombre. Hay una venezolana y una brasileña que están haciendo historia en nuestra liga femenil. Muy cerquita también hay mexicanas, no se preocupen.
14: Exacto.
15: Pero lo que están haciendo este par de cracks en estas primeras 8, no una ni dos, 8 jornadas de la liga femenil es de aplaudirse.
14: Es correcto, Ale. No. Entonces vamos a tener la exclusiva con Angelianis Higuera para Juega Niñas, porque aquí siempre les traemos lo mejor, no se lo pierdan. También una dinámica muy interesante, todo lo que nos dice. Y bueno, muy agradecidas también con el San Luis y con la propia delantera por darnos un poco de su tiempo. Tenemos que platicar de la jornada 9. Es viernes de quiniela. Yo sé que la semana pasada no hubo quiniela. Yo no estuve. Decidieron que no querían seguir con esta paliza que les estoy metiendo. Entonces, por eso se olvidaron de ella la jornada pasada. Pero ya la tenemos y vamos a ver cómo vale. Síguela, sí, me ya más cómoda que nunca.
15: Es que te vamos a restar los aciertos de lo que hubiera sido una jornada. Entonces esto va a estar empatado.
14: Para que Search, que siempre nos mande el canterano, por ahí, Bayos, quien quiera, mándenos sus quinielas porque dicen que van a competir conmigo. Yo no veo competencia.
15: Yo sí veo competencia, así que por favor, si alguien quiere competir contra Valentina Calderón y el equipo de Juegan Ellas, a sumarse con recomendaciones al equipo de Juegan Ellas, por favor, estamos esperando escucharlos porque Valentina está pegando una tremenda arrastrada como experta que es en el fútbol femenil, lo tengo que reconocer. Gracias. Pero le vamos a restar unos puntitos por ahí. Vamos a encontrar la manera, ya estoy trabajando con la producción para quedar de acuerdo.
14: Con la
15: producción
14: y equipo. Y con la jefa de información.
15: Sí, también.
14: Bueno, yo soy la jefa de información.
15: ¿Ven cómo ella hace de todo en este punto? Pero no. Vamos a emparejarnos, van a ver. A ver.
14: Oye, pero también traes una chamarrita. ¿De quién es la chamarra?
15: Es que estamos en la nueva era. Yo ya tengo el escudo puesto en mi corazón en la nueva era de Rafa Márquez frente a la selección mexicana.
14: Selección mexicana. Y tienes un anuncio importante.
15: Un anuncio muy importante. Muy importante. Que yo creo que pues ya más o menos todos estamos enterados. Pero bueno, a ver. 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
15: Exacto.
14: Iniciando este sábado ya con el primer duelo también de Rafa Márquez como estratega. Aquí les vamos a estar hablando también de la actualidad con Javi Sol, que nos reporta desde Baltimore.
15: A ver qué está pasando, ¿no?
14: Baltimore frío. Veía en Peloteando que el pelo de Javi se movía porque hay mucho viento.
15: Viento y frío.
14: Viento y frío.
15: Que eso es lo que no hay adentro al interior de la selección mexicana, ¿no?
14: Yo sí tengo frío en la cima de la quiniela de Juegan Ellas.
15: Productor, vamos a quitar esos puntos para volver a empezar, por favor. Sí. O bueno, le podemos apagar el micro, tal vez, no sé.
14: Bueno, vamos a hablar de eso y también, por supuesto, la jornada 10 de la Liga MX. La tenemos un poco muy olvidada, lo sabemos, pero es que la selección se roba todos los reflectores.
15: Todos los reflectores, pero paralelo, ¿no? O sea, sí. Estamos como combinando selección, la jornada sigue y estamos en la jornada 9.
14: 10.
15: 10. 10,
14: 9 de 8, Liga Femenil.
15: 9, no, no, no, sí estoy hablando de la femenil, de la femenil, de la femenil. Y luego estamos con la selección y luego también tenemos jornada. ¡Ah! Es que es mucho.
14: Es mucho.
15: Es mucho.
14: Pero aquí les vamos a platicar de todo lo que pasa en el mundo del fútbol. Y vamos a arrancarnos, ¿te parece, Alejandra?
15: Estoy lista.
14: Vamos ya de una vez con Angeliani Siguera.
15: Bien.
14: Delantera venezolana. Les voy a contar un poco de su historia de vida. Porque, bueno, es una futbolista que inició en el futsal.
15: Okay.
14: Por ahí su mamá no quería que jugara fútbol. Le decía, el fútbol no es para ti, no te dediques al fútbol. Bueno, ella siguió firme y ya la familia la apoya como debe de ser. El punto es que ella siempre tuvo muy claro venir a jugar a la Liga Femenil. Ella decía, yo voy a jugar en la Liga Femenil, pero al principio era un poco más complicado por cuestión de cupos de extranjeras. Sí. Los permisos también de salir de Venezuela no se dan tan fácil.
15: ¿Te acuerdas que de esa frase siempre hay un tuit?
14: Sí.
15: ¿Te acuerdas hace bastantes años ya, creo que fueron 7 años,
14: uh-huh,
15: como una actual futbolista de Tigres, también venezolana, puso, alguien la mencionó, deberías de venir a la Liga Femenil? Y ella dijo, aún no hay cupos para extranjeras. Y ve la realidad y la referencia que ha dejado en pie, uh-huh, la Liga Femenil en México, ¿eh?
14: Increíble, increíble. ¿De quién hablas?
15: De Castellanos.
14: Claro.
15: Y ve, también era una referencia para Higuera.
14: Sí.
15: Ella quería estar aquí, lo tenía claro, y eso no la detuvo en buscar su sueño. Y bueno, ahorita lo que está logrando, ¿no? Acompañada, sí, de San Luis.
14: Llega en la apertura 2024. Y primer partido, debuta ante Chivas. El siguiente duelo, se rompe el ligamento cruzado anterior. Está fuera un año, proceso complicado. Regresa ya para la apertura 2025. Tiene anotaciones, también el torneo anterior. Pero lo que ha sido esta apertura 2026 ha sido extraordinario para la delantera. Se ha llevado los reflectores. Como lo decíamos, ha anotado en las primeras 8 jornadas 12 goles. Jaycee tiene 13. Para que vean el nivel de esta futbolista, vamos con la exclusiva que realizó nuestra compañera Dani Galindo, exclusiva con Angeliani Siguera.
16: Cuéntanos, ¿cómo ha sido este torneo para ti, para el San Luis? ¿Y cómo se encuentran después de estar en el tercer lugar de grupo del grupo B? ¿Cómo ha sido esta temporada para ustedes?
17: No, bueno, primero que nada, gracias a ti por el espacio. Bueno, creo que lo hemos demostrado, ¿no? De que es un equipo que quiere más. Súper contenta por todo lo que hemos hecho hasta ahora. Creo que eso es el trabajo del día a día, de todo lo que ha planteado el cuerpo técnico. Gracias a Dios se nos ha dado de una manera muy bonita y, bueno, nada, esperamos seguir por este camino.
16: Además, también pasaste por un proceso personal, que fue tu lesión hace unas temporadas. ¿Cómo fue este proceso para ti? ¿Cómo te ayudó el club para recuperarte y llegar al nivel que estás ahorita?
17: Bueno, sí, tú lo has dicho, ¿no? Fue un momento duro desde el día que llegué. Primero porque, bueno, fue complicado el incorporarme. Y ya después que te pasa eso, creo que como futbolista es un momento muy duro el que tienes que atravesar. Fueron meses largos. Pero siempre le he dicho que el tiempo de Dios es perfecto. Todo sucede a su voluntad, acorde a su tiempo, y creo que fue el trabajo del día a día, del seguir luchando, el día que no quería seguir, pues ahí estaba, y creo que fue importante también contar con todo el apoyo del club, del grupo, de mi familia, para salir adelante.
16: Y ahora ya recuperada, te encuentras en un gran momento, estás con un récord de 8 jornadas consecutivas anotando, la única jugadora junto a Heise que lo ha logrado en esta liga femenil. ¿Para ti qué significa este momento que estás viviendo y obviamente este récord?
17: No, bueno, para mí es un privilegio, ¿no? Poder marcar esa diferencia, hacer eso junto a este club que me abrió las puertas desde el día 1. La verdad, yo muy feliz, agradecida con Dios. Y nada, ese es, este es el camino, ¿no? Seguir uno como delantera, pues obviamente siempre quiere marcar y qué bonita manera que se me está dando ahorita y en lo positivo también para ayudar al equipo.
16: En tu objetivo está ser la goleadora del torneo, pelear con Heise por el título de goleo, ¿o eso siempre está de un lado y lo principal es el equipo?
17: No, bueno, en lo personal obviamente uno como delantera pues siempre quiere estar peleando ahí, ¿no? Pero también está del lado del equipo, ¿no? Que mientras yo pueda aportar en lo personal para mí va a ser beneficioso, pero mientras yo pueda ayudar al equipo, bueno, también va a ser importante, entonces creo que es un trabajo en conjunto.
16: Perfecto. Ahora, ya que has vivido lo que es la Liga Femenil, el fútbol mexicano femenil, cuéntanos, ¿qué crees o cuál crees que sea esta gran diferencia que tiene el fútbol mexicano femenil con el venezolano que tú conoces a la perfección?
17: No, bueno, creo que se ha visto, ¿no? Es una liga que tiene, que se juega un torneo muy largo, por así decirlo, está en otras ligas, en Colombia, Ecuador, y la verdad que acá es un proyecto muy bonito que te da esa oportunidad de estar en competencia todo el año y obviamente va a servir. Lo que nos hace falta mucho en Venezuela y porque se ha visto de que el torneo allá pues es muy corto, hay jugadoras muy buenas, pero lamentablemente pues en ese tema, en esos periodos cortos de liga es complicado también para la jugadora. Creo que acá, bueno, ha sido referencia, ¿no? No solo para el fútbol venezolano, sino para otras ligas, de que acá hay jugadoras top de grandes selecciones que vienen acá por lo mismo, porque es una liga muy, muy competitiva y muy buena.
16: ¿Cómo han ayudado este cambio del formato para que ustedes también estén compitiendo y ahorita estén a un paso de estar en la liguilla?
17: Bueno, yo creo que de alguna u otra manera, pues, digamos, si fuera el otro formato también estábamos ahí, ¿no? Estuviéramos ahí porque por los puntos que llevamos y por el buen fútbol que estamos mostrando ahorita. Pero la verdad sí ayuda en el aspecto de la recuperación.
16: ¿Cuál es el objetivo general del San Luis y cuáles son sus objetivos de quiero llegar hasta cuartos, semifinales, final? ¿Cuál es lo que ustedes platican sobre este torneo y sus aspiraciones?
17: Bueno, tú lo has dicho, ¿no? El meternos a liguilla, obviamente nos los hemos planteado desde el día uno, pero es esto, el seguir por el camino que vamos, el ir partido a partido y seguir demostrando de qué estamos hechas y de lo que podemos demostrar y lograr hacer a largo plazo.
16: Perfecto. Y el siguiente partido que tienen es ante Tigres. Cuéntanos cómo ven, ya están preparando este partido, cómo lo ven. Y también una victoria para ustedes sería clave para este torneo y para cerrar de una gran, seguir avanzando y obviamente buscar esos puntos, pero también vencer a una de las favoritas y obviamente a las campeonas.
17: Bueno, como todo partido, creo que va a ser un partido muy lindo, obviamente un rival complicado como todos, creo que sin desmeritar el trabajo de ninguno. Nosotros vamos a salir a hacer lo nuestro, a hacer lo que hemos trabajado durante todo el torneo, durante la semana, y creo que tenemos esa convicción de seguir haciendo las cosas bien.
16: Perfecto, Angel. Cuéntanos, por último, ¿cuáles son tus objetivos a nivel personal, no solo con el Atlético de San Luis, también ya has sido considerada para la selección de Venezuela? ¿Cuáles son tus objetivos para lo que resta del 2026? Y obviamente a nivel grupal con el San Luis, ¿cuál sería tu objetivo más importante que quieres cumplir con este equipo?
17: Bueno, yo seguir haciendo historia acá con este club, como te dije, que me abrió las puertas del día uno. En lo personal, bueno, seguir manteniéndome, seguir haciendo las cosas bien, poder aportar en mi selección en lo que más pueda, obviamente con ellas buscar esa clasificación al Mundial y tratar de hacer historia también.
14: Ahí la exclusiva con Angeliani Siguera, jugadora del Atlético de San Luis. Me quedo con muchas cosas, Ale. Yo también te vi apuntando muchas cosas de sus declaraciones, ¿no? ¿Qué fue tu cosa favorita?
18: Oye, me gustó mucho tenerla tan cercana, ¿no? Sí. Como esas goleadoras o figuras que solo pues vemos su magia atrás del balón. Pero me pareció muy sincera, me pareció también muy sencilla.
14: ¿Sí?
18: Muy sencilla, pero muy puntual, ¿no? Como tiene muy claro que está en su barco, ¿no? Junto con su equipo.
15: Sí, exacto.
18: Luchando para ella. Pues bueno, sabemos que llegó a México por el San Luis. Se ha mantenido su cuarta temporada aquí. Uh-huh. Pero bien, ¿eh? Felicidades por exclusiva. Felicidades por exclusiva.
15: Gracias, Ale.
18: Muy, muy. Así me gusta que las referentes estén en juegan ellas.
15: Me encanta, ¿sabes qué? Me encanta que el equipo, su base de todo lo
18: totalmente
15: que dice es el equipo, el equipo. Y eso tengo entendido que en el San Luis sí es una familia, es un equipo muy saludable. ¿Sí? Es una familia que se respalda entre el técnico y las jugadoras. Se ha formado un proyecto muy lindo. Incluso la directiva ha sido extraordinaria la conexión con cada una de las cosas

0: a las piezas importantes. Obviamente en Yeliani Siguera, que qué temporada está teniendo, pero está la capitana Becky Contreras. Han traído refuerzos también muy importantes. Es un Atlético de San Luis que tiene con qué para aspirar a entrar a Liguilla y a complicarle los partidos como en este fin de semana que viene Tigres.
1: ¿Tú crees que el partido de esta jornada marque un... Si lo gana San Luis, ¿crees que marque una inercia sí. rumbo al cierre y a lo que pueden llegar en la liguilla como tal? Que no quedemos sí. en el Final Four de siempre.
0: Es dar un golpe sobre la mesa. Es dar a entender que el Atlético de San Luis es una realidad, que creo que lo ha demostrado, porque mantenerse firme durante estas 8 jornadas no es nada sencillo.
1: Sí, es lo que decíamos, ¿no? A ver, no estamos en la jornada 2, sí. no llevan 2 goles. No, el equipo está trabajando, lo está demostrando. Digo, más allá de los grupos y el diferenciador, ¿no? Pero en posición general también están ahí dentro.
0: Sí.
1: Y bueno, vamos a ver qué es lo que podrían llegar a conseguir Higuera. Es que soy muy mala para pronunciar el nombre.
0: Dile Enger.
1: ¿La Enger?
0: Sí, le gusta que le digan Enger.
1: Ah, bueno, ya, así me facilita la vida.
0: Enger Higuera.
1: La Enger Higuera, la Enger.
0: Y también, bueno, está mismos puntos que Chivas, ¿no? Si no me equivoco. Y después, pues también podemos hablar de que le gana Pumas, le gana Pachuca. Es decir, el Atlético de San Luis está teniendo una temporada espectacular. Muy lindo saber qué equipos se suman a ser contendientes, porque es lo que yo pienso, ya se puede considerar como una contendiente. Y bueno, vence a Pachuca, sabemos que no ha sido la temporada de las Tuzas, pero ahora viene una prueba muy importante en donde podemos tener un parámetro de lo que viene sucediendo con el equipo de San Luis.
1: De lo que viene sucediendo, como decías, dar un golpe de que los 12 goles de Inger no son casualidad, es un trabajo en equipo, sí. como ya ella lo dejó muy claro, y que bueno, que pues que se refleje más allá de... Bien, ¿qué podríamos decir? Que estamos en 2/3 del torneo, ¿no? El tercio sí. del torneo, ¿no?
0: Sí, ya.
1: Entonces es el cierre y... Una vez más el reto de Liguilla, que no quede en el mismo ciclo y que San Luis se convierta en protagonista para aspirar al título.
0: Es correcto, ¿no? Se me ha ido de volada este torneo. Yo sigo diciendo, no, pues es que al inicio del torneo todos...
1: Es el torneo, la jornada 2, sí, no, ya ha habido hasta movimientos técnicos.
0: Y también tener referentes en esta tabla de goleo internacionales te habla de lo que es la liga, de los reflectores que ya hay, de las ganas de futbolistas de venir para acá. Y bueno, también ver, estar pendientes de Venezuela, que se va a jugar ese pase al Mundial. Y que, bueno, Jaycee ya fue convocada, Isa Hall fue convocada, Marisa Nascimento, Priscila fueron convocadas con la selección brasileña, que ya tiene asegurado su boleto al ser la sede del Mundial. Bueno, también pendientes de Jaycee, de Gaby García, que también va a estar con la selección de Venezuela. Y en Yelianis esperemos. Bueno, todavía no sale la convocatoria, yo las estoy convocando, pero estoy casi segura que estarán ahí.
1: ¿Qué día es el partido de la selección mexicana en noviembre? Es exactamente en 2 meses.
0: Sí. Oye, pero antes tenemos una dinámica con en Yelianis.
1: ¡Ay!
0: ¿Te parece?
1: Me parece, me gustan las dinámicas.
0: Dani le preguntó que armara su 11 ideal. Bueno, 11 es mucho, pero vamos a ver qué jugadoras decidió poner ahí en su equipo.
1: Ok.
2: Arme su 11 ideal de la Liga MX Femenil. ¿Va? Primero cuéntanos a tu portera.
3: No, pues voy a poner en mi equipo. Para mí son las mejores, la verdad. Bueno, portera. No, yo pongo a la mía.
2: Ok, una defensa. Sí, está bastante complicado. Pero a ver, dinos una defensa.
3: Yo pongo a Leiri.
2: ¿A una mediocampista?
3: Gaby García.
2: ¿A una delantera que te acompañe a ti? Porque tú tienes que estar en esa
3: delantera. Me voy a poner yo. Una delantera. A Becky. Mi dupla.
2: Y por último, entrenador.
3: No, pues el mío, no voy a poner otro.
0: Es una familia, es el equipo, o sea, lo dejó clarísimo incluso en esta dinámica.
1: Clarísimo, digo, menciona a Gaby por la referente, ¿no?
0: Que Venezuela.
1: Como, ajá, en su historial, trayectoria, igual como...
0: Compañera de selección.
1: Exactamente, pero ahí lo tienes. Se pone a ella y su dupla, su portera, su defensa, su DT. Ay, ojalá que el San Luis termine.

0: Terminé la temporada con un gran resultado, ¿eh? Ojalá no te voy a decir que van a ser campeonas o que les va a alcanzar.
1: Pero entrar a
0: Liguilla. Pero está pasando.
1: Entrar a Liguilla ya para ellas es un objetivo cumplido porque es sumar a partir de esto. Entonces dejan la vara en Liguilla y es que los próximos torneos pues sigan invirtiendo, siga habiéndose demostrada esta familia, este equipo y el objetivo que es Liguilla siga creciendo, ¿no? A partir de ahí ir trabajando. Pero ve lo que es esto, un Atlético de San Luis no ha tenido las inversiones potentes como lo es un Toluca, pero estamos hablando mejores cosas de un Atlético de San Luis gracias a cómo se ha trabajado el equipo y gracias a todo lo que se ha formado con este proyecto.
0: El trabajo, el proyecto, la continuidad del técnico, los distintos elementos que sean los que sean, pues están trabajando por un conjunto, ¿no? Que se note un poquito el estilo de juego y ahí están los resultados con la sublíder de goleo en sus filas.
1: Ahí están los resultados. Muchas gracias de nueva cuenta a Enger Higuera por esta entrevista exclusiva para Juegan Ellas, para Claro Sports y al Atlético de San Luis por darnos un pedacito de su tiempo. Ahorita regresando al corte vamos a hacer nuestra quiniela, platicar un poquito de eso y de todo lo que viene en la jornada 9, pero antes les queremos recordar que mándenos todos sus mensajes al número que nos ponen ahí.
0: 55-5402-2844, por favor. Manden su quiniela, resultados, y ya están listos para ver a la selección mexicana y la nueva era de Rafa Márquez. Todo. Aquí platicamos con ustedes.
1: ¿Y qué esperamos del Atlético de San Luis? Tanto que lo hemos dicho, ¿qué podemos esperar de este conjunto potosino y de lo bien que están haciendo las cosas durante este torneo? Ahorita vamos a regresar, vamos a platicar de todo lo que viene. Su quiniela también ya se lo recordé muchas veces. Es que quiero competencia de verdad, entonces.
0: Quiere competencia, por favor, manden su quiniela, por favor.
1: Y nos enlazamos también hasta Baltimore con Javi Sol para tener toda la actualidad de la selección mexicana.
0: La última hora del tri de Rafa Márquez. Ya estamos, ya está Claro Sports en Baltimore. Ahorita tenemos los detalles.
1: Y bueno, un anuncio importante.
0: Importantísimo.
1: ¿Cuál es?
0: ¿Cuál es?
1: ¿Cuál es el anuncio importantísimo que les tenemos aquí? 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Regresamos.
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1: Ya estamos de regreso en Juegan Ellas, viernes 25 de septiembre, 11:30 de la mañana. Alejandra Suárez, Valentina Calderán.
0: Calderani.
1: Platicando sobre la Liga Femenil. Primero tuvimos exclusiva con Angeliani Siguera, porque aquí en Juan ella siempre les traemos lo mejor. Entonces, bueno,
0: lo intentamos todos los días para ser las mejores.
1: Todos los días trabajamos por y para ustedes. Y ahorita vamos a continuar con la quiniela. La quiniela, juegan ellas. En donde Vale siempre gana, Vale siempre gana.
0: La quiniela.
1: Se nota que es viernes, ¿no?
0: Viernes feliz.
1: Vamos con mensajes y espero ver quinielas aquí para ya platicar también de la nuestra. Buenos días, soy Eli Bismith. Qué gusto saludarlas, que tengan un excelente fin de semana y que ganen los Pumas. Un abrazo, las quiero. Gracias, Eli, que está al pendiente. Por ahí también festejando su cumpleaños por esta semana. Y que ganen los Pumas para darle el gustito.
0: De cumpleaños.
1: Y por aquí nos mandan, buenos días, bandita futbolera de Juegan Ellas. Una duda, ya le dijeron a Vale que la quiniela se va a reiniciar a partir de esta semana. Se decidió, eso pasó la semana pasada.
0: Su ausencia.
1: Y luego pone broma.
0: Gracias.
1: Les quería dar ilusión por un segundo, pero después se las arrebató. De verdad, qué gusto da ver cómo llegan jugadoras tan talentosas a esta liga. Eso ayuda a que el nivel aumente. Además, las historias de vida motivan muchísimo. ¿Creen que Higuera se quede en San Luis para la siguiente temporada? ¿Saldrá del equipo? ¿Saldrá de la liga? Es una gran duda, pero yo creo que nos dimos cuenta que quiere mucho a su equipo. Y si el San Luis llega a liguilla, y si el San Luis sigue dando estos golpes sobre la mesa, considero que es un proyecto que se debe mantener.
0: Yo no había pensado en eso, como la vemos muy densa Luis, igual así nos lo expresaba, como el equipo y se está notando, pero, que sí otros equipos hacen ofertas sobre ella, y que no sé, que llegara a otro...
1: A los que ya conocemos, ¿no?
0: De uno de los que ya conocemos, a reforzar como esa parte, digo, esperemos que siga en la Liga Femenil, o si no, que... siga su futuro en otras ligas, pero vamos a disfrutarla primero ahorita y vamos a ver de qué está hecha con el San Luis este torneo, ¿no?
1: Sí, primero vemos hasta dónde llega el Atlético de San Luis y ya de ahí partimos, pero sería lindo que permaneciera en este equipo después de lo que se está formando. Por cierto, les dejo mi quiniela para la jornada 9 de la Liga Femenil.
0: Ajá.
1: Empate entre Cruz Azul y Chivas.
0: Okay.
1: Sigo escuchando al corazón. Voy ignorando la posibilidad del triunfo del rebaño.
0: Okay.
1: Victoria de Atlas.
0: Okay.
1: Pachuca.
0: Okay.
1: Juárez.
0: Okay.
1: Rayadas.
0: Okay.
1: Tigres.
0: Ajá.
1: Pumas.
0: Ajá.
1: América.
0: Ajá.
1: Y Toluca. Gran trabajo de todo el equipo. Saludos de parte de Serge. Feliz viernes. Feliz viernes, Serge.
0: Feliz viernes.
1: Buenos días, Ali. Vale, qué buen mérito de Enger de hacerle competencia en la tabla de golea a Jaycee, anotando en juegos consecutivos. Eso habla del buen nivel que pasan las jugadoras. Ojalá sigan con este paso. Ya quiero verla contra Tigres y contra las superpoderosas Águilas. Saludos de Jimmy Flowers.
0: Saludos, Jimmy.
1: Saludos de Jimmy Flowers. La verdad es que sí, qué lindo ver esta competencia. La tabla de goleo a mí me ilusiona muchísimo.
0: Qué
1: muy buenos
0: emoción.
1: Días a toda la banda de Juegan Ellas y
0: Pita Maquinita.
1: Vamos por el milagro hoy ante Chivas y mañana se les aparece la máquina al diablo. Siempre Team Valentina Calderón. Suerte a la selección mexicana mañana en el arranque de la era de Rafa Márquez. Aquí les dejo mi quiniela de esta jornada. Bonito fin de semana y espero gane mi Real Madrid y mis Commanders. Saludos de Israel Serral de Canterano Celeste.
0: Israel, traes todos tus equipos en la baraja. Me parece bien, ¿eh?
1: Bien. Eso del Real Madrid no me late tanto, ¿eh?
0: Pues está, sus equipos. Digo, supongo que estará apoyando a la selección, que es lo, digamos, después de este fin de semana. Vamos viendo.
1: Vamos bien. Ahora sí, Quiniela del Canterano. Cruz Azul.
0: Ajá.
1: Atlas.
0: Ajá.
1: Pachuca.
0: Ajá.
1: Juárez.
0: Ajá.
1: Monterrey. Ajá. Ah, empate entre San Luis y Tigres, bien, Canterano, arriesgándote bien. Después pone empate entre Atlante y Pumas. Vámonos. América le gana a León, Toluca le gana a Necaxa y así las cosas. Oye, se arriesgó.
0: Interesante, ¿eh? Sí, es. Y yo tampoco, yo no lo había pensado, pero pues no podemos descartar ahí que San Luis le robe puntos.
1: Susto le va a meter.
0: A las Amazonas, ¿no?
1: Sí. Sí.
0: Yo creo.
1: Buen día, amigas de Juan Ellas. Excelente fin de semana. Pásenla de arte. Soy el torero, solo para decirles que arriba el Cruz Azul campeón. Vamos, Celestes, por el triunfo. Abrazo.
0: De arte, me gustó.
1: Sí, ¿no?
0: Que sea un viernes de arte.
1: Profundo.
0: Bien.
1: Like. Buen día, chicas. Darío Martínez. Voy Guadalajara, Atlas, Pachuca, Juárez, Monterrey, Tigres, Pumas, América y Toluca. Veremos cómo nos va. Saludos.
0: Saludos.
1: Hay varias quinielas, ¿eh?
0: Varias quinielas y muy similares, ¿no? A nuestro análisis puntual de la jornada, como marcada, cargada, pero no descartamos ahí alguna sorpresita, ¿no?
1: No descartamos las sorpresas.
0: De acuerdo. De acuerdo.
1: Teníamos hoy que cantarle las mañanitas a alguien.
0: ¡Ay, la Tania no vino!
1: La Tania, pero tú tenías que cantarle las
0: Tania
1: mañanitas.
0: Tania quería cantar las mañanitas.
1: Como que me dio memoria de
0: sí.
1: Que perdí la memoria.
0: Sí, ayer que les estaba escuchando.
1: Yo estoy intentando recordarlo en estos momentos.
0: Ayer que les estaba escuchando, sí le prometieron mañanitas.
1: Mañanitas. Es que han habido muchos cumpleaños últimamente. Si me pueden ayudar a recordarme.
0: Muchos cumpleaños.
1: ¿De quién es cumpleaños, por favor? Para poder cantarle las mañanitas desde el fondo de nuestro corazón al suyo.
0: Ok.
1: Ahorita, por favor, mándenos. Excelente fin de semana. América Femenil para bicampeón. Cuauhtémoc es del crema. Atentamente, Alberto.
0: Estoy contigo, Alberto.
1: Creo que todos estamos contigo, Alberto. Pero gracias a todos por manifestarse. Ahorita la producción, recuérdeme también. Producción, ayúdenme.
0: ¿Se acuerda?
1: Ayúdenme, porque sé que le tenemos que cantar las mañanitas a alguien. Pero bueno, gracias a todos por sus mensajes.
0: Gracias.
1: Estamos formando una comunidad tan bonita.
0: Gracias. Que ya está como que nos conocemos, ¿no?
1: Ya nos conocemos.
0: Yo tenía ahí varios días sin poder estar, pero siempre da gusto encontrar a los mismos nombres recurrentes que ya los siento cercanos, ¿no? Cercanos a todo el equipo de Juegan Ellas.
1: Vamos a ir preparando las mañanitas y ahorita en estos momentos, en unos momentos se los cantamos, pero vámonos hasta... Hacer la quiniela primero.
0: No quiere perder la oportunidad de recordar.
1: Vean nada más. Vale 46 puntotes. Equipo juega en ellas. 39.
0: Es tu equipo también.
1: O sea. 39 puntitos, vale.
0: Sí. Te quitamos una jornada y estamos igual.
1: 7 puntos a favor de Valentina Calderón. ¿Cómo la ves?
0: Te quitamos una jornada y estamos igual.
1: ¿Cómo la ves, cara de pez?
0: No sé. Voy a ponerme más puntual en esos resultados.
1: A ver, ahora, la verdad es que nadie arriesgó. Y todos pusimos lo mismo para esta jornada.
0: Sí.
1: Pusimos Chivas, pusimos Atlas. Bueno, Chivas le gana a Cruz Azul, Atlas le gana a Querétaro. Pachuca con nuevo estratega o con nueva estratega, porque todavía no se sabe quién va a dirigir este barco después de que se fue Oscar Torres.
0: Pendiente.
1: Pachuca le gana a Santos, Juárez le gana a Tijuana, Puebla cae ante Monterrey, Tigres vence al Atlético de San Luis. Me gusta que el canterano celeste se fue por el empate por ahí. Atlante pierde contra Pumas, León pierde ante América y Toluca vuelve a la victoria contra el Necaxa.
0: De las quinielas que nos compartieron, solo ahí hubo una diferencia. En el Cruz Azul Chivas, un empate. Ajá. Y en el Tigre San Luis, un empate. Y también por ahí...
1: El Atlante Pumas.
0: El Atlante Pumas, ¿no?
1: Pero yo creo que es que Tigres le doy así un puntito más porque es local.
0: Sí.
1: Pero no dudo que el buen momento del San Luis le sea suficiente para sacarle un sustote a este conjunto. También seguramente vieron el partido contra Toluca, vieron qué no se tiene que hacer, vieron a quiénes tenerle el ojo puesto, cómo mejorar esa defensa, y el Atlético de San Luis tiene una defensa mucho más sólida, acompañada por las mediocampistas.
0: ¿Cuál crees que es el partido de más goles? ¿Crees que en esta jornada veamos algún marcador abultado como ha
1: venido pasando? Sí, lastimosamente.
0: Sí.
1: Y... por ahí veremos.
0: Okay.
1: No, bueno, me voy a comprometer.
0: No te vas a comprometer, no, porque queremos evitar que...
1: sí, que esto suceda.
0: Sí, que esto suceda.
1: Pero esperemos sean partidos parejos, que sea tres de un equipo, tres del otro. O sea, que haya muchos goles, pero que nada, los dos respondan.
0: Sí, partidos cerrados, ¿no?
1: Exacto.
0: Bien, bien, estoy de acuerdo.
1: Y ahora vámonos, ahora sí, a platicar hasta Baltimore con Javi Sol. Nuestro compañero Javi Sol, que está aquí para platicarnos de todo lo que está sucediendo con la selección mexicana. Javi, platícanos la actualidad un día previo a este duelo ante Colombia que puedes vivir a través de Claro Sports.
10: Saludos, Val, Ale, qué gusto acompañarlas a ustedes y a todo su auditorio. Ya instalados aquí en la primera de las cuatro paradas que tendrá la selección mexicana en estas dos semanas, el arranque de la era de Rafa Márquez, primero Baltimore, después estaremos viajando también a Jersey, a Phoenix y a Los Ángeles para los duelos que se tendrán contra Chile, Estados Unidos y Perú. Pero el primer reto es Colombia, una selección que lo hizo y muy bien durante el verano, incluso con algunos partidos en territorio mexicano, una selección que ha renovado a su técnico Néstor Lorenzo, que si bien ya James Rodríguez se retira, sigue teniendo grandes futbolistas que están presentes hoy incluso en el fútbol europeo, pero es importante recalcar que Colombia presenta solamente 11 jugadores mundialistas. Hay muchas nuevas caras, entre ellos algunos elementos del fútbol mexicano. Conocemos bien en la portería a Kevin Mier, que puede ser también una de las opciones. No está Camilo Vargas, por ejemplo, del Atlas. No está Guillerdita de Cruz Azul, pero sí llamaron a Álvaro Angulo de los Pumas. Daniel Arcila, que es su primera convocatoria, también lo está haciendo con el conjunto de la Fiera de Club León. Y teniendo este equipo colombiano, además, una hegemonía importante sobre el tricolor mexicano. Recordemos que hace un año Colombia nos goleó 4-0, duelo en Arlington, Texas, en el mes de octubre, previo a la Copa del Mundo. Y con esto, pues cuatro victorias consecutivas que tiene la selección Colombia sobre el tricolor mexicano. Hay que remontarnos hasta el 2010, aquel 1-0 con gol en los últimos minutos del patrullero Elías Hernández, para tener una victoria de México sobre Colombia. Y digo esto porque es importante que la selección mexicana tenga ese fuego interno, de que más allá de que apenas comience el camino, de que el balance serán los cuatro partidos, que el reto sea romper también esta racha importante ya de 5 partidos en fila sin ganarle a Colombia y 4 derrotas en sus últimos enfrentamientos. Así que el tricolor mexicano presenta también una combinación importante porque son 16 de los 26 los que repiten de la pasada Copa del Mundo. Llama la atención que dentro de esta convocatoria de 30 jugadores aparezcan prácticamente un tercio de ellos siendo jugadores sub-23, nuevas caras, Mateo Chávez y Hormiga González, quienes ya están disputando en Europa League, van a pelear naturalmente con Gallardo y con Raúl Jiménez para lograr afianzarse en zonas importantes del campo, pero hablamos de un tal Arangel, Johan Vázquez, Isra Reyes, Jorge Sánchez, Eric Lira, Gilberto Mora, Piojo Alvarado, que fueron prácticamente titulares o muy regulares con la selección y que están disponibles para este partido. Así que hoy habrá reconocimiento en cancha en el estadio de los Cuervos de Baltimore de la NFL. Estamos en una zona muy beisbolera también. Aquí juegan los Orioles, aquí nació Babe Ruth. Así que ya estaremos platicando durante estos días a lo largo y ancho de la Unión Americana y con la multiplataforma de Claro Sports, invitarlos a que se suscriban Claro Sports Premium para que tengan contenidos exclusivos y además los partidos de la selección sin anuncios y sin interrupciones. Así que todo listo, más tarde escucharemos a Rafa Márquez, estaremos trayendo los reportes y con la gran expectativa de que pueda reaparecer también Irving Chucky Lozano junto con el Piojo Alvarado y la Hormiga González en la delantera del tricolor nacional. Así que Ale Val, regreso con ustedes, estamos listos aquí desde Baltimore para el arranque de la cobertura tricolor.
1: Gracias, Javi, por tenernos el reporte completo. Además, Javi es como una enciclopedia, tiene todos los datos bien frescos. Síganlo en Twitter, en sus redes sociales, porque ahí siempre saca todos los datos. Es espectacular. Muchas gracias, Javi, por contarnos. Y bueno, llaman muchas cosas la atención, ¿no? El 4-0, recordando lo que fue el año pasado. Triste, doloroso, porque además veníamos con esta ilusión de ir formando lo que sería el Mundial, ¿no? Pero de todas formas ese 4-0, nos tenemos que remontar al 2010 para encontrar el último triunfo de México ante Colombia. Nueva era, nuevas ilusiones, también por aquí compartía 16 mundialistas van a estar con México, 11 van a estar con Colombia. Nuevas eras también que inician por allá. Y la primera vez que se disputará en Baltimore un partido de la selección mexicana. Muchas cosas que podemos desglosar.
0: Muchas cosas que podemos desglosar, pero vale, acuérdate que México juega y tú puedes vivirlo con Claro Sports Premium. 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
1: Qué emoción, yo ya estoy lista para disfrutar de todos los partidos en Claro Sports con Javi Sol, uno de
0: Javi Sol, de Alberto Lati, sí. Antonio Moreno y desde la cancha con Alejandro Orbañanos.
1: Qué detalle, gran equipo.
0: A detalle, gran equipo, espectacular. 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
1: Y bueno, otra de las cosas que mencionaba por ahí Javi, lo del Chucky Lozano. Vamos a ver el posible 11 que podría saltar al terreno de juego con la selección mexicana. Los 11 elegidos en la primera vez de Rafa Márquez, comenzando con el tal Arrangel. Ahorita nos ayudan a poner este 11 por ahí. Tal Arrangel, Jesús Gallardo, Johan Vázquez. Y aquí era una de las dudas, ¿no? Porque estaría César Montes, quien tuvo que regresar por esta lesión en el glúteo. Isra Reyes, que va a partir como defensor central, podría ser una de las posibilidades. Uh-huh. Por la derecha, Jorge Sánchez o Denzel García. Bien, ¿esta defensa te parece bien? ¿Qué le moverías?
0: Estamos
1: o te
0: bien,
1: agrada?
0: ¿No? Esperamos que es la base, al final no. Entonces, estos elementos son conocidos, cercanos de Rafa y vamos a empezar a ver las bases, ¿no? Con las que vamos a estar trabajando.
1: Pues las dudas yo creo que parten en esa central derecha, en esa lateral derecha, porque podrías abrir a Isra Reyes, utilizar al Toro que también, o a Everardo López por ahí, pero bueno, es lo que podría decidir Rafa Márquez y Jorge Sánchez, que siempre ha generado muchas dudas en torno a su participación con la selección mexicana.
0: Una que otra duda en el gusto o no, pero bueno, sí está convocado y vamos a ver si recibe la oportunidad el día de mañana para cubrir esa plaza, ¿no?
1: Y después tenemos a Eric Lira enfrentito de los jugadores. Obviamente sabíamos que la contención tenía que estar. Eric Lira es uno de los nombres más llamativos ya de esta convocatoria de la selección mexicana en general. Y después a Gil Mora. Gil Morita con el dorsal número 10.
0: Sólido, sólido, digo. De lo reciente, la ausencia de Alexis Vega hace que el día de hoy Vega Mora tome el número 10, pero no sé si lo vaya a soltar, ¿eh? ¿Tú crees? ¿Tú crees que le van a quitar a Morita el número 10?
1: No, yo creo que el indicado para utilizar el número 10 era Gil Mora. El 10 siempre es el jugador diferente, es el que tiene algo distinto al resto y la creatividad, la técnica, el nivel de juego, todo lo que ha conseguido Mora a sus cortos 18 años.
0: 17 años.
1: Es que todavía ya va a cumplir 18
0: casi,
1: pronto, ¿no?
0: Todavía no.
1: Exacto, es espectacular lo de Gil Mora. Hay que aprovechar estos talentos. No tenemos muchos, o al menos muchos se van perdiendo en el camino, y esperemos que Gil Mora siga recibiendo estas oportunidades. El 10 trae una responsabilidad extra y sé que está a la altura de tomarlo. Después tenemos a Luis Chávez o Fidalgo. La duda también en el medio campo. ¿Tú con quién te vas a salir?
0: Yo me voy con lo que diga Rafa Márquez.
1: Ay, ¿te quieren salir con la fácil?
0: Yo me voy con la fácil.
1: Yo sí me iría con Álvaro Fidalgo.
0: ¿Por qué?
1: Porque fue más utilizado en estos últimos meses con la selección, por la lesión también que tuvo Luis Chávez.
0: El tiempo de la lesión, en tiempos de concentración y mundial, la lesión de Chávez no ayudó, digamos, a verlo de manera regular. Digo, sabemos que ya tiene minutos y actividad, pero pues puntualmente en este momento consideramos que Fidalgo, ¿no?
1: Y en la delantera, pues los que están, que ya sabíamos un poquito más que iban a estar por ahí, el Piojo Alvarado, y tenemos de punta a la Hormiga González. Esto también por las molestias musculares que carga Santi Jiménez, entonces la Hormiga sería quien recibe la oportunidad. Está en un gran momento, los números con el Olympiacos lo respaldan, pero aquí, volante izquierdo, el Chucky Lozano. ¿Quién lo diría que la primera convocatoria de Rafa Márquez podríamos tener la posibilidad de que el Chucky Lozano sea nuestro titular?
0: Yo creo que más allá de los problemas extracancha que con los que estuvo pues viviendo Lozano los últimos meses, digamos que volver ahora al Galaxy, ser considerado, digo, demostró que está en un buen aspecto físico, que nunca dejó como tal de descuidarlo ni de trabajar. Rafa le da, ¿podemos decir que le da el beneficio de la duda al Chucky? ¿Podemos decir eso o no?
1: Sí.
0: ¿Lo merece?
1: Sí, sí, sí.
0: ¿Merece estar?
1: Sí, digo, tampoco entonces, es que haya tenido el mejor regreso.
0: Van, o sea, van
1: con
0: unas
1: el Galaxy
0: semanas. O sea, ni siquiera han pasado meses.
1: Lleva un gol en 8 partidos, si no me
0: exacto,
1: equivoco.
0: Son entonces 2 meses en los que regresó. Regresa desde su tema extracancha con San Diego. Está listo para jugar, que se puede decir que casi inmediatamente con el Galaxy. Empieza a tener actividad, van 2 meses como tal, últimas 8 partidos, dependiendo de las distintas fechas, pues, pero pues el Chucky está. Entonces vamos a ver si demuestra, ¿no? Como verlo un poquito más allá.
1: Sí, bueno, sabemos que ahí estaría Julián Quiñones inamovible, pero bueno, las lesiones que le permiten a ciertos futbolistas tener la oportunidad de probarse, y no queda nada más que demostrar que los minutos que tengas, decirle a Rafa Márquez, considérame, yo estoy aquí para brindarle toda la selección mexicana, y veremos este partido, mucha ilusión.
0: Mucha ilusión. A ver, vamos a ver cómo le va a Rafa con la primera prueba. Ya sabemos que esta fecha FIFA va a haber 4 partidos. ¿No? Entonces tenemos a Colombia, Perú, Estados Unidos y Chile.
1: Sí.
0: Como un poquito de todo, va a tener oportunidad de probar a sus jugadores, que demuestren. No nomás son 90 minutos en los que va a poder trabajar, ¿no?
1: No.
0: Ya iniciaron
1: con la semana. Es lo que pensamos, ¿no? Utilizar contra Colombia lo que sería el cuadro estelar, y pues ya después ir dándole un poco más de minutos a aquellos que podrían también ser convocados en futuras ocasiones.
0: Justo.
1: Pensando en especial ese duelo que ya va a ser en Monterrey, en donde la selección mexicana tendrá su primer reto real, o bueno, partido oficial,
0: ¿no?
1: De carácter oficial, de la Nations League. Pero bueno, muy ilusionante. Ale, ¿cuál es tu marcador para el partido México-Colombia?
0: Yo creo que México va a ganar 2-1.
1: 2-1.
0: Sí.
1: ¿Te animas a decir anotadores?
0: Partiendo de la base que nos adelantan acá en Claro Sports, yo creo que va a anotar la Hormiga.
1: Bien.
0: La Hormiga, porque trae una gran inercia.
1: Sí.
0: 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Ojo, tú ya te uniste, ¿verdad?
1: Yo ya.
0: Ok, bueno. Y tal vez Chávez.
1: Ah, caray, ya, yo. Muy, wow, muy de Chávez, tiro libre.
0: Muy de Chávez, exacto. Vea, ves, pensaste lo mismo, pensaste lo mismo.
1: Yo dije, no me acuerdo con estoy Tania o con Dani. Ya ven que no, no me está dando algo. Pero que el Piojo iba a dar el gol del triunfo.
0: ¡Claro!
1: Claro. Así que ahí, anótalo.
0: Nos cae muy bien el Piojo, ¿no?
1: Nos cae muy bien el Piojo. Los pistaches en salsa verde. Sí, yo por
0: yo
1: supuesto.
0: Yo sí, yo sí quisiera que fuera mi amigo.
1: Pistaches en salsa verde.
0: Pistaches en salsa verde.
1: Así las cosas con la selección mexicana. 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
0: Completito, hay mucho que seguir este súper sábado de selección mexicana en Claro Sports.
1: Y Ale, ya me acordé.
0: ¿Qué?
1: ¿De quién es cumpleaños?
0: ¿De quién?
1: Es mañana, me parece. Bayos Anaya. No se ha manifestado Bayos y ya habíamos quedado que yo le iba a cantar las mañanitas junto con Alejandra Suárez este viernes. Así que vamos a cantarle las mañanitas.
0: De cortititas, ¿no?
1: Cortitas.
0: Ok. Estas son las mañanitas
1: que canta
0: el Rey David. Para el baño, querido, te las cantamos aquí.
1: Despierta, baño, despierta, mira que ya amaneció.
0: Gracias por siempre estar en ellas. Felicidades. Ay, a ti.
1: Yo creo que nadie nunca jamás nos va a pedir volver a cantarle las mañanitas. Pero baño, esperemos disfrutes
0: hay
1: tu día.
0: Hay poco, pero es honesto.
1: Me había confundido porque su bebé cumplió hace unos días.
0: Ah, sí, cierto.
1: Y ahora
0: sí,
1: él, cierto, entonces sí, por cierto. Eso yo decía, yo me acuerdo no, que ya habíamos felicitado.
0: Ya habíamos hablado de esta parte.
1: Pero bueno, así también aquí les damos sus felicitaciones premium.
0: Correcto, exacto.
1: Oye, Ale, ya nada más vamos a repasar también la jornada 10 de la Liga MX.
0: Bien.
1: ¿Qué viene en la Liga MX? Partidos interesantes. Si hoy van al Estadio Azteca a disfrutar de las emociones del Atlante contra Monterrey, ahí nos podemos encontrar. Ahí nos podemos encontrar. El Atlante buscará su segundo triunfo. Monterrey, que también los tres puntos podrían meterlo con combinación de resultados a liguilla. Entonces, bueno, un partido interesante. Tijuana contra Atlas, Cruz Azul Toluca, Chivas Querétaro, Santos Pachuca, Tigres Puebla, Pumas San Luis, León Juárez, Necaxa América. El más destacado es el Cruz Azul Toluca.
0: Y en torno, si ustedes van a ir al estadio o no, pueden asistir al estadio y pueden tener en su celular Claro Sports Premium siguiendo la selección mexicana. También el Santos dijo que iba a poner en su estadio el partido previo para que llegaran temprano. Entonces aquí una combinación de mucho fútbol,
1: sí,
0: al mismo tiempo, pero con opciones para verlo, ¿eh?
1: Y aquí nos mandan saludos desde Estado de México, Robert, fuerte abrazo. Y Bayos, y puso las mañanitas, son lo más top. Muchas gracias, chicas, las quiero. Ya lo logramos. Que estaba en junta, pero nos tenía ahí, en mute, pero viéndonos. Gracias a todos por acompañarnos en Juan Ellas. Nos escuchamos el lunes.
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2: Saludos desde Baltimore. La selección mexicana ya arribó aquí a la sede de su primer encuentro de estos cuatro que tendrá en la fecha FIFA. Aquí estará debutando Rafa Márquez como director técnico del tricolor. Ya entrenó Colombia, en unos momentos más por la tarde estará entrenando la selección mexicana. ¿Qué tiene en mente? ¿Qué tiene en mente Rafa Márquez para su primer once titular? Lo platicamos en unos momentos.
3: América buscará reivindicarse este fin de semana visitando al Necaxa. Necesitan sumar 3 puntos, pues llevan un mes sin ganar.
4: Los Pumas de la UNAM reciben al Atlético de San Luis este fin de semana. ¿Cómo acomodará su equipo Esteban Solari cuando tiene 4 bajas fundamentales en su once inicial?
5: El Atlante busca su segunda victoria en el Apertura 2026, la que sería su primer triunfo también como local, porque no lo han conseguido bajo el mando del Piojo Herrera. Reciben a Rayados este viernes, aunque también es un duelo muy importante para los dirigidos por Matías Almeida, ya que conseguir los 3 triunfos junto con otros resultados, esto los podría meter a la zona de liguilla, que ahorita les vamos a tener todos los detalles.
6: Muy buenas tardes, qué gusto saludarlos, bienvenidos a Zona Mixta en este viernes 25 de septiembre, son las 12 del día con un minuto y ya lo escuchaban, tenemos un gran programa como siempre, los saluda con el gusto de estar con ustedes Jesús Valdés a través de la gran cadena W, a través de Haz Claro por W Deportes. Ya escuchaban mucha información de qué platicar, el día de mañana juega la selección mexicana contra Colombia. Arranca oficialmente el proceso de Rafa Márquez rumbo al Mundial de 2030 y por supuesto estaremos platicando de qué esperar para este sábado y sobre todo lo que decía Alex Orbañanos en el arranque del programa. ¿Qué once va a usar Rafa Márquez en su primer partido al frente del tricolor? Lo vamos a ir platicando. Por supuesto, también analizamos lo que dijo Néstor Lorenzo. Habló en conferencia de prensa muy, muy temprano el seleccionador de Colombia, que fue ratificado después de la Copa del Mundo. Pues repasamos sus palabras, repasamos también el posible once de este equipo colombiano, que ha cambiado bastante después de la Copa del Mundo. Solo 11 de los 26 seleccionados que estuvieron en el Mundial 2026 están en esta convocatoria, así que hay mucho, mucho de qué platicar. Por supuesto, la Liga MX, lo que está pasando con la UEFA Nations League, que ya arrancó el día de ayer, jugó Portugal y Cristiano Ronaldo. Mamita querida, qué partido tan lamentable le vimos al portugués. Terrible, de verdad. Lo vamos a platicar más adelante, pero de verdad, Cristiano, él decía que está ahí por los méritos que tiene todavía para jugar como seleccionado nacional. No estoy muy seguro, o al menos en el campo ya no quedó demostrado, porque sí tuvo un partido para el olvido con la selección portuguesa a sus 41 años de edad. De todas maneras ganó Portugal 1-0 contra Gales, pero la exhibición de Cristiano sí fue bastante, bastante lamentable. Mándenos sus mensajes, por supuesto. Hoy es viernes musical, a la gente le encanta el viernes. No es de quincena como quisiéramos, pero es viernes musical. Mándenos sus rolas, por supuesto, lo que piensa que va a pasar con la selección mexicana. ¿Qué espera del primer once titular de Rafa? ¿Qué espera del fin de semana en la Liga MX? Juegan Toluca, Cruz Azul, Chivas contra Gallos, juega el América. Hay mucha actividad también en la Liga MX. 55-54-02-28-44. Lo vamos leyendo a lo largo de las próximas 2 horas de Zona Mixta. Quédese, se va a poner buenísimo. Y le doy la bienvenida al señor Jorge Fernando de León, mi Coqui. ¿Cómo estás? Bienvenido a Zona Mixta. Mucho de qué platicar.
7: ¿Qué tal, mi querido Jesús? Un saludo a toda la banda que se va sumando a Zona Mixta. Ya sabes que los viernes son mi día favorito para estar acá. Viernes musical, viernes de que la gente se enlace y se conecte con nosotros a través del WhatsApp. ¿Y qué mejor viernes que a 30 horas de que arranque la era de Rafa Márquez como seleccionador del tricolor mexicano? La leyenda, el Kaiser, el eterno capitán del Tri, uno de los mejores futbolistas en la historia de México, arranca esta nueva era con México como seleccionador y un partido súper divertido y complicado también, hay que decirlo, contra una selección que no se le gana desde hace 16 años como es la colombiana. Vaya prueba para arrancar Rafa Márquez. Veremos qué nos tiene de información Alex Orbañanos más adelante, porque por supuesto que todos estamos atentos a estas horas previas de un nuevo ciclo en el Tri. Ya lo mencionabas, mucha acción en la UEFA Nations League. Portugal termina ganando. Platicaremos de Cristiano, te daré el gusto de que revientes un rato a Cristiano. Por supuesto, aquí encontrarás un tipo que siempre tendrá algo bueno que decir del señor Cristiano Ronaldo, que con 41 años sigue siendo la única buena opción en la delantera de Portugal. Digan lo que me digan, él sigue ahí porque no hay nadie que lo haya puesto en aprietos desde hace 20 años para que se debata que Cristiano tenga que estar o no. Pero ya lo vamos a platicar. Y por supuesto también de la Liga MX, que hay que decir que hay jornada, aunque usted no lo crea, en medio de una fecha FIFA. Va a haber un partido como Toluca Cruz Azul a las 5 de la tarde. También lo tenemos que platicar, Jesús.
6: También buen fin de semana para ver fútbol. Arrancamos de esta manera a Zona Mixta.
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6: 12 del día con 6 minutos, momento de platicar ahora sí de la selección mexicana. Y vamos a viajar hasta Baltimore, allá está Alejandro Orbañanos. Alex, qué gusto tenerte como siempre por acá en Zona Mixta. Ahora no de manera presencial, pero mucho mejor, porque estás pegadito a la última hora de la selección mexicana. ¿Cómo estás? Te saludo con mucho gusto, Jesús Valdés, junto a Coqui de León. Cuéntanos qué está pasando con el equipo mexicano. ¿Cómo estás, Alex?
8: ¿Cómo estás, Jesús? ¿Cómo estás, Coqui? Un placer saludarlos, fuerte abrazo. Me marcaron que había que levantar el rating y pues aquí estoy listo para echarles la mano. Contentos ya aquí en Baltimore, como bien lo dices. Llegamos ayer por la tarde, hay que decirlo, es una sede complicada a nivel logística. Para llegar aquí, ya sea que tomes dos vuelos, es decir, hagas escala en alguna otra ciudad como Chicago, Atlanta o algún otro punto medio, y después te transfieras para acá, es decir, pues sí, un viaje que te tomaría a lo mejor 8 o 10 horas en total, digamos, tomando en cuenta las escalas, o un vuelo directo a Washington, que es lo que hicimos nosotros, y después, bueno, un trayecto de aproximadamente 2 horas para llegar hasta Baltimore, y eso pues representa por ahí de 7 horas en total. Entonces, bueno, pues parte de la aventura de esta fecha FIFA distinta. México nunca había jugado aquí en Baltimore, o nunca ha jugado, será su primera vez, y parte de lo nuevo, por así decirlo, una fecha FIFA con 4 partidos, lo que nos va a llevar a que seguramente Rafa Márquez tendrá que dosificar muy bien los minutos. No estarán contentos en los clubes con la cantidad de partidos que se juegan en esta fecha FIFA, y seguramente, ya lo sabemos, habrá estas llamadas a Duilio Davino de no te pases de lanza, que no juegue los 4 partidos. Va a ser complicado, porque además se le suma que ha habido muchas bajas.
7: ¿Qué tal, Alex? Te saludo con mucho gusto, no te preocupes, aquí te ando cuidando la silla nada más para que estés relajado del otro lado llevándonos la información de la selección mexicana. Baltimore, una sede diferente, Alex, no es tan común que la selección mexicana juegue partidos en esa parte de Estados Unidos. Sin embargo, parece que va a haber un gran ambiente, ¿no? Antes de entrar ya a lo que ha trabajado Rafa, al posible 11 que podemos ver mañana en ese debut que todos estamos esperando, cuéntanos también un poco del ambiente. Yo leí ahí que prácticamente el boletaje está agotado.
8: Sí, Coqui, a ver, el ambiente ahorita, en estos momentos, pues no se mueve absolutamente nada. Yo quiero pensar, a ver, Baltimore, como bien lo dices, no es una sede común, más bien es la primera, esto es la primera vez que vienen a jugar por acá. Yo interpreto que más bien a los alrededores de aquí de Baltimore, Nueva Jersey, Nueva York, que están a 2 horas y media, Washington, lo decíamos, depende del tráfico, pero está a 1 hora y media, 2 horas. Hay me imagino que a los alrededores mucha gente que va a viajar el día de mañana, y que por eso la expectativa tan alta, ¿no? Hay más de 60,000 boletos vendidos. Hace unas horas estuvimos adentro del estadio, el M&T Bank Stadium, que es la casa de los Cuervos de Baltimore, que por cierto juegan ante Dallas este fin de semana como locales, pero juegan en Brasil. Entonces eso permitió que la selección mexicana pudiera jugar este fin de semana por aquí. Pero sí, interpreto que es eso, Coqui, que alrededor de aquí de Maryland muchísima gente va a viajar el día de mañana, muchísimos colombianos también, y eso permitirá pues que podamos tener mucha gente y un buen ambiente en el estadio.
6: Y eso quizá también es porque ya justo como decías, Alex, es temporada de NFL, ¿no? Entonces hay muchos de los estadios de los equipos que muchas veces la selección mexicana juega en varios de ellos, pero pues evidentemente ya con el arranque de la temporada con tantos partidos, pues ya es difícil encontrar una sede de las que suele jugar la selección mexicana. Preguntarte por el tema del 11, lo hemos venido platicando estos últimos días, parece que se perfila a jugar el Piojo Alvarado, la Hormiga González, y algo que ha sorprendido también mucho a nuestros radioescuchas es el tema del Chucky Lozano, ¿podría ser titular el día de mañana?
8: Pues la verdad es que buscándole, investigándole, es muy posible que el Chucky Lozano sea de los estelares. Yo creo que todavía hoy habrá una última oportunidad de que Rafa haga su parado táctico, algunos temas de pelota parada, algunos detalles para afinar, la cancha que como es habitual, hay que decirlo, la cancha de este estadio es sintética y bueno, pues ahora se le coloca un pasto por encima y no es del todo el mejor normalmente, porque no da tiempo para que en tan poco tiempo se adapte, se termine asentando el pasto. Entonces todo eso lo va a practicar Rafa Márquez esta tarde y con base a eso a lo mejor toma distintas decisiones, ¿no? Si ve que el terreno de juego se presta para que la pelota pueda correr, para que salgan jugando, para que desplieguen el fútbol que está buscando, pensarán algunos hombres, pero a lo mejor ve que la oportunidad de intentar saltar líneas y entonces determina que juegue alguien más. En fin, vamos a ver qué sucede, pero si el Chucky Lozano, para ser más concretos, es uno de los grandes candidatos a arrancar el día de mañana.
7: Alex, tú llevas mucho tiempo ya bien pegado a la selección mexicana, conoces muy bien sus raíces. No sé si te había tocado vivir un cambio de proceso tan tranquilo, mediáticamente expuesto a las críticas, lo que sea, como este de Rafa Márquez. No sé si por lo prematuro que se anunció, que ya sabíamos quién era el técnico que venía, pero al final, Jesús, también, o sea, lo que hay que decir es que no ha habido tanto ruido alrededor de Rafa, ¿no?
6: Ahí tenemos problemas con la comunicación con Alex, regresamos con él en breve. Pero sí, no ha habido realmente mucho ruido alrededor de Rafa Márquez. Creo que también es parte de esta transición que se hizo con el Vasco Aguirre, que prácticamente tiene 2 años trabajando ya Rafa en selección.
7: Tendrá que ver que se anunció con mucho tiempo de anticipación, pero claro. No sé si a ti te había tocado ver, y ahorita se lo preguntamos a Alex cuando vuelva, un técnico que esté tan protegido por el medio, por así decirlo. Ya tenemos a Alex, se lo voy a preguntar a él primero, Jesús. Alex, bienvenido de vuelta. Estamos platicando de este cambio de proceso de Javier a Rafa. No sé si a ti te había tocado vivir un proceso con tan poco foco expuesto a las críticas del nuevo seleccionador mexicano, tan tranquilo mediáticamente, como que se le ha protegido mucho a Rafa en este cambio de batuta. ¿Y qué podemos esperar también de este proceso que inicia el día de mañana? Porque sabemos que es así a la selección mexicana, pues más allá de quién esté, no deja de ser una de las sillas más eléctricas del fútbol mundial.
8: A ver, esto va a depender de estos 4 partidos. Si los resultados son muy malos, que esperemos que no sea el caso, pues olvídate de que esté tranquilo, Coqui. Van a empezar los señalamientos, las críticas, que si Rafa no tiene experiencia y todo se va a hacer más grande, ¿no? No me había tocado un proceso así de tranquilo y lo mencionábamos desde la presentación de Rafa, que hacíamos el recorrido y el ejemplo de decir, es que cada que nos encontramos en una presentación de un técnico de la selección mexicana, es porque el pasado ya no funcionó y es porque pues Coca duró 1 mes y se fue y entonces presentado Jaime Lozano y después la Copa América pues no salió como se esperaba, se va Jaime Lozano y presentado Javier Aguirre y antes pues se fue el Tata Martino y antes pues se fue Juan Carlos Osorio y se fue Miguel Herrera y así nos vamos y pues cada presentación de proyecto de selección mexicana es porque la anterior no ha funcionado. Y aquí la situación es distinta, ¿no? El proyecto ya estaba marcado desde antes y sobre todo lo más importante, es que Javier Aguirre no es que se vaya, que lo echen porque diera malos resultados, al contrario, dejó muy buenas sensaciones. Sin embargo, pues esto ya estaba acordado desde hace varias meses y por eso se lleva a cabo un cambio de estafeta, pues sí, como lo dices, Coqui, bastante tranquilo. Ahora toca el turno de que Rafa pues logre mantener el balance y logre mantener estable este proyecto.
6: Ale, hablábamos con Coqui al inicio del programa. El equipo mexicano tiene 16 años sin ganar contra Colombia. Los últimos 4 partidos han sido derrotas. No sé si todo apunta a que, o si todo se está conjugando para que veamos por fin una victoria de México después de 16 años sobre Colombia. No va a estar Lucho Díaz, no va a estar Jefferson Lerma. Las cosas en el equipo mexicano parece que también van bastante bien, que tenemos un buen plantel. De Colombia, repite, nada más 11 futbolistas de la Copa del Mundo. Tienen a muchos jóvenes, a muchos futbolistas que no habían estado regularmente en el equipo colombiano. El caso de Oscar Perea, por ejemplo, de las Águilas del América, reciente fichaje. No sé si percibes que todo se está dando para que por fin México pueda volver a ganarle a Colombia.
8: Híjole, creo que es una oportunidad inmejorable, como bien lo dices, Jesús. Ayer debatíamos un poco, ¿no?, con Toño Moreno, con Javi Sol, en que, ojo, tampoco, o sea, no vamos a ver al mismo México, porque no es el Azteca, porque no es un Mundial, porque no somos locales, porque no es el mismo plantel, por así decirlo, tampoco al mismo Colombia, pero yo sí sigo pensando que a nivel individual, a nivel hombre por hombre y materia prima, Colombia está por encima. Esta misma convocatoria, basta ver nombre de jugador club, ya quisiéramos nosotros tener a los jugadores mexicanos en esas ligas. Ahora, que en conjunto, que la inercia, que el buen momento, sí creo que es el de la selección mexicana, y eso puede llevar a equilibrar las cosas y a pensar con un resultado positivo.
7: También, Alex, en estos cambios de procesos empezamos a ver nuevas caras, nuevos líderes, ¿verdad? Ya de la mano de Rafa, hay jugadores que han ganado peso en los últimos meses en la selección mexicana. Uno de ellos, Gilberto Mora, seguramente será uno de los líderes y la cara, sin lugar a dudas, de la selección mexicana durante este proceso, por lo menos hasta el próximo Mundial. ¿Cómo has visto a Mora? ¿Cómo has visto también a Armando González, que yo lo platicaba ayer con Joel? Le veo un semblante diferente, como que no es lo mismo llegar a una concentración de la selección mexicana cuando juegas en la Liga MX, con todo el respeto, que cuando estás jugando en Europa y disputando partidos en Europa League o Champions o lo que sea, ¿no? Oye, se les ve diferente a estos tipos en el tema de madurez, y qué tanto va a contar Rafa también con ellos para esta fecha FIFA.
8: Muchísimo, muchísimo. Va a contar con ambos, sin lugar a dudas. Y sí, se les ve distinto, definitivamente. Hablando específicamente del tema de la hormiga, a ver, pasó de tener menos de 10, 15 minutos en la Copa del Mundo a hoy ser el número uno, ¿no? Hoy está en la pole position para ser el delantero titular, porque Raúl Jiménez no viene, porque Santi Jiménez físicamente todavía no está al 100%. Y sería difícil que Rafa se la juegue, por así decirlo, con alguien que todavía no está para los 90 minutos, y porque está haciendo goles, porque está embalado. O sea, creo que él, sobre todo, en 2 meses le ha cambiado todo, absolutamente. El tema de Mora, te diría, Coqui, que extrañamente siempre ha sido así. O sea, siempre ha sido alguien que no se achica, siempre ha sido alguien que aporta, que ya juega como titular y ya no nos sorprende. Entonces, me parece

0: Jugador principal está también entre los mejores goleadores de este torneo en la Liga MX. Y hablando precisamente de él, escuchemos palabras de Loco Abreu, su técnico en los Xolos de Tijuana. Cada conferencia de prensa que hay Loco Abreu sabe que le van a preguntar por Gilberto Mora y no fue la excepción. Escuchamos a Sebastián Abreu.
1: Ya no saben qué agregarle, algo le quieren encontrar al pibe, porque claro, tan bueno que alguien algo le tienen que encontrar, ¿qué le va a importar? Cuando arranca a jugar ni sabe que tiene la 10. Ahora se puso la 10 de Cholo. Y sigue siendo el mismo, no va a pasar nada. Yo sí que existe lo emblemático del número, de la camiseta, pero ya lo, o sea, ya lo ven. Él disfruta jugar la pelota.
0: Ahí las palabras de Loco Abreu, mi Coqui, que justo habla de este tema de usar la 10 en la selección nacional. Gilberto Mora no tiene ni 18 años, tiene 17 todavía, pero a ver, ya hemos visto a Lamine Yamal usar, por ejemplo, la 10 en el Barcelona. No es algo que sea nuevo o que lo veamos, por muy joven que sea. Kylian Mbappé también lo hizo muy joven con la selección francesa. O sea, Gil Mora puede usar la 10 sin ningún problema en el equipo mexicano.
2: Y a ver, también hay que separar las cosas. No es lo mismo portar la 10 de México, con todo el respeto, que portar la 10 de Argentina cuando la han usado jugadores como Maradona y Messi, ¿no? Aquí probablemente hay dorsales que han pesado más en el tiempo. Por así decirlo, el
0: 14. Pero es la 10 de tu país.
2: Pero la 10 significa mucho. Y eso era lo que yo le preguntaba también a Alex en el espaldarazo que le dan también a Gil Mora. Porque que te den la 10 va a ser un tipo importante en este proceso, ¿no? El espaldarazo a Lormía González de...
0: Vas a ser titular.
2: Exacto, más allá de que Santi no esté y Raúl todavía no esté. Bueno, te estás haciendo las cosas bien, aquí está tu titularidad, cuando en el Mundial muchos lo pedían.
0: Y lo cuestionaron, de hecho, en ese último partido contra Inglaterra, que sí comete un error, si pierde un balón que provoca uno de los goles de la selección inglesa, el de Jude Bellingham, para ser precisos. Alex, hablando justo de este tema de Gilberto Mora, creo que por el talento que es, por todo lo que hemos hablado de él desde la Copa del Mundo, no tiene ningún problema y no tendrá ningún problema para usar la 10 del tricolor y hacerlo con mucha responsabilidad, entendiendo todo lo que conlleva, ¿no?
3: Yo también así lo veo, no creo que tenga problemas, no creo que le pese, como lo dice el Loco Abreu, pues al final él ya demostró que no le ha pesado la edad, no le ha pesado los escenarios, no le han pesado los rivales como tal. Errores ha tenido y tendrá muchísimos más, como cualquier otro jugador. Evidentemente, conforme va ganando o vaya ganando minutos, experiencia, años en esto, pues será seguramente más consciente de ciertas situaciones en las cuales puede evitar los errores. Pero sí, yo creo que es el ideal, lo decía Javier Aguirre también cuando se fue a Valencia en el aeropuerto, que le preguntan sobre la 10 de Mora y dice... pues quién mejor que él, es un crack. Y creo que al final se trata de eso, ¿no? Por ahí dicen que pues al final es el número, que no lo ves, que está en tu espalda, pero sí representa, a mi entender, sí representa ese voto de confianza, de decir, ya dejaste de ser esa promesa, a ser el presente del fútbol mexicano, y además uno de los distintos, uno de los que necesitas como portar ese número y comportarte de acuerdo a lo que ese número representa. Entonces yo sí creo que algo cambia, digamos, cuando dejas de tener el número 36 y apareces con la 10, ¿no?
0: No, completamente. Y aprovechando yo nada más, Alex, para dejarte ir, que nos cuentes cómo está el tema de planeación para el equipo mexicano el día de hoy. Hay conferencia de prensa también del Vasco. ¿Qué esperamos para el día de hoy? Y por supuesto ya para el previo el día de mañana.
3: Sí, ya en unos minutos salimos de aquí rumbo al estadio nuevamente. Estaremos haciendo desde allá Claro Sports en W Radio, los esperamos a las 3 de la tarde. Y 3:45, tiempo del Centro de México, arranca conferencia de Rafa Márquez. Nos estaremos enlazando para escucharla en directo. Unos minutos después, por ahí de las 4 de la tarde, estaremos también en la zona mixta platicando con algunos de los futbolistas. Y bueno, pues ya en el día previo con todas las actividades, reconocimiento de cancha y seguramente por la noche con más actualización de lo que ha entrenado y lo que buscará Rafa Márquez para el partido ante mañana de Colombia.
0: Perfecto, Alex, te agradecemos mucho, como siempre, excelente cobertura, les mandamos un abrazo a ti, a Javi, a Beto, a Toño, por supuesto, mucho éxito y estamos en contacto con ustedes, cualquier novedad, gracias.
3: Fuerte abrazo.
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0: ahí la información de la selección mexicana. Que, Coqui, ¿te parece si repasamos el posible 11?
2: Sí. Hablamos

0: Vamos con Alex de ciertas alternativas, de que el Chucky Lozano apunta a ser titular,
1: que
0: la hormiga González, también si la producción nos ayuda, ahí está el posible 11 que podría ser con el tal Arangel. Sabemos que está muy firme desde la Copa del Mundo, fue de los mejores porteros del Mundial, de hecho, sí. El tal Arangel. Lateral derecho, podría haber dudas, sería Jorge Sánchez o Denzel García de los Bravos de Juárez, que también lo ha venido haciendo muy bien. Isra Reyes con Johan Vázquez en la central, no está César Montes por el tema de la lesión, de hecho ya regresó a Rusia, vino a la concentración, pero ya regresó y causa baja. Jesús Gallardo sería el lateral izquierdo, con todo y lo bien que lo ha hecho Mateo Chávez, también jugó en Europa. Creo que esa será una transición natural que viviremos después con, sí, con Mateo rumbo al próximo Mundial. Él está en la concentración y seguramente también lo veremos de titular en alguno de estos cuatro partidos. Eric Lira como contención y estaría junto a Gilberto Mora como interior y Luis Chávez o Álvaro Fidalgo son otras de las opciones, la duda que podría estar ahí en el medio campo. Adelante, lo hemos dicho, Piojo Alvarado con la hormiga González, vive muy buen momento. Santi Jiménez no estaría disponible por el tema que viene acarrando del tema muscular. Y el Chucky Lozano, titular por el costado izquierdo. ¿Cómo lo ves, mi Coqui?
1: Bien, sobre todo pensando en la continuidad que tanto repitió Rafa en su presentación, me parece un once bastante coherente con lo que vimos en la Copa del Mundo y por cómo llegan los jugadores. Creo que Rafa el primer partido tendrá que asegurar con los que ya viene viendo desde hace meses y poco a poco ir incorporando gente.
0: Pinta bien el arranque del proceso de Rafa Márquez. Mándenos sus mensajes al WhatsApp 55-5402-2844. Le recordamos, es viernes musical, para que nos mande sus complacencias y, por supuesto, qué piensa de cómo le va a ir el equipo mexicano contra Colombia el día de mañana. Pausa y volvemos con mucho más.

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0: Estamos de regreso en Zona Mixta, viernes 25 de septiembre, 12:30 de la tarde, junto a Jesús Valdés, para complacerles musicalmente a ustedes e informarles de todo lo que acontece en el fútbol internacional, porque estamos en fecha FIFA, y fútbol mexicano, del que ya hablaremos, porque también hay jornada número 10 este fin de semana aquí en México. Jesús, ¿tenemos algún mensajito?
1: A ver, tenemos mensajes, que por cierto, decías complacencias musicales, mi Coqui. Escuchábamos ahí a Jesse y Joy, yo le pedí a la producción. Me dolió mucho ver a Joy.
0: Ahora sí son Jesse y Joy, ¿no?
1: Ahora es separado. Joy y ya. Bueno, desde el 6 de diciembre. Ajá, sí. ¿No? Pero estaría bueno armar, ¿no? Aunque no esté Jesse, la que canta es Joy.
0: Mira, duda. Porque yo estoy un poco perdido en el tema. Sé que se pelearon, no entendí por qué. Pero tienen fecha en el Auditorio Nacional.
1: Tienen varios conciertos, de hecho, varios compromisos.
0: Ajá. ¿Van a estar juntos o no?
1: Van a estar juntos. Esa es mi duda. Van a estar juntos, pero desde el 6 de diciembre, ese auditorio ya no va a estar Jesse.
0: Ah, o sea, el de aquí de la Ciudad de México, sin Jesse.
1: El 5 hay uno.
0: Ok.
1: Pero el 6.
0: En ese sí están juntos.
1: En ese están juntos. Están juntos de aquí y hasta desde el 6 de diciembre ya no.
0: O sea, los que tienen boleto para Jesse Joy el 5 van a ver a Jesse Joy. Los que tienen boleto para Jesse Joy el 6 van a ver solo
1: a Joy.
0: A Joy. Ok.
1: Joy Huerta va a ser.
0: Está peligroso.
1: Me dolió. La que canta es ella, igual, ¿no?
0: Bueno, pero vas a ver a la banda. Tendrá sus fans Jesse.
1: Igual la que canta es ella, es como Patti Cantú también, la que cantaba es ella, ¿no? Bueno, yo pedí que pusieran Jesse Joy porque, mira, sentí feo ver a Joy, que estaba en lágrimas.
0: Y la canción que elegiste buena también, porque ¿con quién se va a quedar el perro ahora?
1: ¿Con quién se queda el perro? ¿Con quién se queda? Bueno, Jess, pues sí, pues Joy, ¿no?
0: Sí, el proyecto se lo queda Joy, pero el perro tal vez Jesse. A ver, ¿algún mensajito, alguna petición? ¿Qué dice la banda de Zona Mixta que... Ya sabes que los viernes siempre están contentos con nosotros.
1: Siempre están conectados. Nos dicen buenos días. Soy Eli Beast Mitch. Wow, qué gusto saludarlos. Que tengan un excelente fin de semana. Que ganen los Pumas. Un abrazo. Los admiro por su trabajo. Me encanta escucharlos. Mira, le mandamos un abrazo a Eli. No mandó complacencia musical. Sí, pero
0: siento
1: pero
0: que
1: le
0: mandamos es nuevo o nueva Eli. Porque no mandó petición.
1: No mandó petición.
0: Y le va a los Pumas. No tenemos mucha gente que le va a los Pumas.
1: Siempre que decimos que aparezcan los de los Pumas, no. Buen día, banda de Zona Mixta. Excelente programa. Soy el Torero. Oigan, es viernes. Y toquen la que tanto le gusta a mi mujer. Por su atención, gracias. Abrazo grande. Recuerden, arriba el Cruz Azul, que sigan los triunfos celestes. El Torero, ¿cuál es esa? ¿Cuál tocamos? Había pedido una de los aguacates o no sé qué a media semana, ¿no? Pero...
0: Iba a preguntar cuál le gusta, pero iba a sonar muy mal.
1: No. Buenas tardes, Zona Mixta. Ojalá y esta etapa de Rafa Márquez sea lo que todos estamos esperando. Y para estar en modo fin de semana, pongan la de... Él no lo mató, pero con el Aragán. Así se llama. Y el Tri.
0: Ok.
1: Está rockero.
0: Está rockerón con el Tri.
1: Dice, si de por sí es un rolón, imagínense colaboración con el maestro Alex Lora. Saludos de Ricardo Mendoza desde Hidalgo. Excelente fin de semana. Have a nice weekend, como dijo el gringo.
0: Y para la selección mexicana que anda en Estados Unidos, ¿no?
1: También. Nos dice, buenas tardes por acá, jóvenes. Soy el Puercomón, el señor Don Puercomón. Yo quisiera ser optimista, pero México va a perder contra Colombia 2-0. Y para este viernes musical pongan la canción... Hasta la eternidad de la auténtica de Jerez. Mira, ahí está. Hasta la eternidad de la auténtica de Jerez. No la conozco, pero ahorita la producción se la va a rifar. Dedicada para mi amor platónico de Claro Sport, Majo Rojas, otra vez. Mira, mensaje para Majo. Y dedicatoria y todo. Fuerte abrazo. También para todos ustedes, por supuesto.
0: Seguro que Majo también te manda un abrazote. De nosotros no sé si lo quieres, pero igual te lo mandamos.
1: Pero igual te lo mandamos. Él nos mandó, se lo mandamos.
0: Entonces se lo devolvemos. Y Majo también. Te manda un abrazote.
1: ¿Tú qué rola quisieras el día de hoy?
0: Hoy... Ando en modo Camilo, que ya viene su nueva gira.
1: O sea, estás en modo colombiano, apoyando a los colombianos.
0: Estoy en modo Camilo, con Carilio. Mira, para ponerle para los México dos. Colombia.
1: Mira.
0: Sí. Esa es la buena, de Camilo y Carin León.
1: Es buena rola esa.
0: Sí. Vamos a ver si producción me complace el día de hoy.
1: Yo pedí ya en un ratito la nueva de Taylor Swift. No la he escuchado, pero pues para
0: escucharla acá.
1: Tú sabes que en Zona Mixta nos metemos a la tendencia.
0: Sí, exacto. Eso sí somos.
1: A ver, ahí está la de Camilo, mira.
0: Exacto.
1: Rolón.
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0: Y con el sonido mexicano de Karin León, ¿no?
1: Bien.
0: Ad hoc para el día previo a un México.
1: Me gusta, me gusta, me gusta. Saludos, jóvenes. Y nos dice el buen José Luis Nuño. Y feo, no es Cristiano, ¿verdad? Porque nos mandó foto de Cristiano Ronaldo con la playera de la selección mexicana. Amo las fotografías de José Luis Nuño. ¡Qué maravilla! Y él dice que le pongamos cuando las vacas vuelven de la tracalosa.
0: Andan bien tracalosos los mixers el día de hoy.
1: Sí, como no, si ya fuera
0: Alex Lora.
1: Como si fueran las 2 de la mañana.
0: Sí, ¿ya? Sí, ya andan en el after del after.
1: Bueno, ahí que la producción se ponga las pilas también. Buenas tardes, caballeros. Darío Martínez, para cerrar emisión, él pide al final del programa Corazón de Acero. Dice, y pues ojalá y mañana le den una paseada a la selección nacional.
0: ¿Cómo?
1: ¿Qué pasó, Darío?
0: No, entonces se cancela la complacencia, ¿no?
1: No, ¿cómo?
0: Aquí no, aquí con la selección mexicana no.
1: Apenas va empezando el proceso. Darío, yo te invito a que te subas al barco de la selección. No te sirve de nada estar en contra. Mejor súbete, te la pasas bien. No seas Contreras. No seas el tío Contreras que está viendo el partido y que diga, son unos muertos y no sé qué. Mejor súbete al barco, que mañana yo creo que va a ser el resultado que nos han dicho, 2-0, pero a favor de México.
0: Yo creo que México va a ganar mañana también.
1: Aunque por acá nos dicen también, mira, un saludo a Zona Mixta. Pierde la selección mexicana 2-1. Siempre en el barco del comandante, el único jugador al que no le regala nada. Siu, arriba el América, nos dicen desde Cuautepec. Mira, atentamente, negro, pongan la de Welcome to the Jungle.
0: Ah, me gusta, Welcome to the Jungle. Bueno. El comentario de Cristiano, check, lo apruebo, los otros dos no. Ni el América, ni que pierda la selección.
1: No, te voy a decir, te puedo poner un video de una infinidad de jugadas, de cosas que le regalaron en el Real Madrid cuando no existía el VAR. Eso es un hecho, es un facto.
0: Bueno, yo te pondré otro de a Messi y al Barcelona también antes del VAR.
1: A todos los grandes equipos en el fútbol mundial, selecciones grandes, siempre se les va a favorecer.
0: Bueno, pero ese no es el debate. El debate es Cristiano Ronaldo.
1: Pero sí le regalan cosas también.
0: Y a todos.
1: Como a todos. Pero bueno, mándenos sus mensajes. 55-54-02-28-44. La producción no quiso poner ninguna canción ahorita. Las está guardando para el final. Pero bueno.
0: Para que no se desanimen, ¿no? Que luego ya no nos mandan nada porque no nos echan la mano. Ya va a llegar.
1: Ahorita
0: ya
1: se las ponemos. Promesa que se las ponemos. Momento de hablar de Selección Colombia, mi Coqui. Y por eso nos enlazamos hasta allá, hasta Bogotá. Está nuestra compañera Ana María Benito para analizar qué pasa con el equipo colombiano, cómo está el posible 11. Y por supuesto hubo conferencia de Néstor Lorenzo, el seleccionador argentino, pero del equipo colombiano. Ana, ¿cómo estás? Bienvenida a Zona Mixta. Qué gusto tenerte por acá. ¿Cómo estás?
2: Hola, Jesús, Coqui. Un placer para mí de nuevo estarlos acompañando. Ojalá no sea siempre o solamente cuando juegue Colombia contra México, ¿no? Los dos países estamos súper unidos y qué chévere hablar de todo el deporte que pasa también en Colombia y en México. Pero en esta oportunidad, pues calentando un poco lo que será este duelo amistoso entre la selección Colombia y México.
0: Totalmente, Ana, te mando un abrazo.
1: Deberíamos hablar de ciclismo y llamarle también, ¿no?
0: Oh, todos los días, o sea, que cae bien hablar con Ana diario. O sea, no pasa nada.
1: Y si no, ¿de qué te gusta?
0: Si vamos despachando a todos los demás y nada más.
1: Mejor.
0: Se viene Ana a las 2 horas con nosotros a platicar, pero aprovechando que te tenemos hoy aquí, Ana, y por supuesto calentando motores para ese México-Colombia. ¿Cómo has visto estos días de preparación? Escuchabas a Néstor Lorenzo hace un rato hablando de cómo la camiseta de la selección pesa y cómo van a ayudar a estas nuevas incorporaciones que ayer platicamos. Es una selección renovada, la colombiana, tras las salidas de James Rodríguez y Juanfer Quintero.
2: Hola, Coqui. Sí, bueno, es un reto muy bonito el que tiene ahora Néstor Lorenzo frente a un grupo que ya tiene una base consolidada, llegan nuevas caras. Por supuesto está la impaciencia también, la ansiedad mejor, de saber si van a sumar minutos o no, pero creo que en la conferencia de prensa, tanto Lorenzo como el jugador que habló y los jugadores que han venido hablando durante esta concentración han sido, los de experiencia sobre todo, han sido muy claros y les dan consejos a los nuevos que tengan paciencia. Hay algunos que ya vienen con el proceso de las inferiores y Colombia pues los últimos años ha tenido buen proceso de inferiores. Hay otros que definitivamente Lorenzo descubrió o quiere ir como potenciando y por eso los llamó para estos tres amistosos. Es un proceso y yo creo que ese es el mensaje, ¿no? Hoy inicia un proceso nuevo con la Selección Colombia, sí, hay bases, sí hay un bastión y a partir de eso pues se va a ir formando lo que será la nueva selección de Néstor Lorenzo. Néstor Lorenzo .2.
1: Ayer platicábamos justo de qué esperar a nivel táctico de este equipo, porque ya no tienen a James Rodríguez, ya no tienen a Juanfer Quintero. ¿Cómo va a cambiar el esquema, la idea de juego? Pues Néstor Lorenzo justo habló el día de hoy en conferencia de prensa hablando de esta situación. Escuchamos al seleccionador del equipo colombiano.
3: Sin duda que la categoría de James, de Juanfer, de sus jugadores no la tiene cualquiera. Y no la aplica cualquiera, porque a lo mejor de pronto hay jugadores con mucha calidad, pero la adaptación a la selección hace que tengan que decidir el momento de cómo y cuándo, ¿no? Ejecutar alguna jugada magistral. Es muy difícil cambiar de idea para un entrenador. De pronto puede cambiar un sistema táctico en algún partido en especial o el plan de juego de algún depende del rival, pero la idea es la misma. La idea es trabajar con la posesión del balón, siendo protagonistas, siendo a buscar los partidos. Y eso se le está inculcando a los chicos que se están incorporando, ¿no?
1: Ana, pues ahí parece que está muy claro, ¿no? Ayer teníamos dudas de que vaya a cambiar el esquema de juego, pero al menos Lorenzo dice, la idea de juego es la misma.
2: Sí, y Colombia, pues a pesar de la eliminación en el Mundial en una fase que no se esperaba, algo que sí logró Lorenzo es que todas sus líneas jugaran bien. Colombia era una selección muy agradable de ver, muy difícil también para su rival, tanto en ataque como defensivamente, y yo creo que eso es lo que va a mantener. Y si se plantea o se va al terreno de juego lo que está diciendo, pues efectivamente sí va a haber un jugador, no que reemplace a James o a Quintero, sino que cumpla un poco su función, pero que también ayude un poco en marca, y ese sería Yacer Asprilla.
0: Y dándole seguimiento a este término de continuidad que mencionaba el director técnico de la selección colombiana, pero también con una lista con muchos nombres nuevos, vamos a escuchar cuando fue preguntado sobre los nuevos integrantes de la selección y cómo va a irlos integrando. Esto fue lo que dijo Néstor Lorenzo sobre los nuevos jugadores en la selección colombiana.
3: En cuanto a la experiencia, a ver, la experiencia enseña, cuando aprendes de lo vivido te enseña, pero hay chicos que son muy jovencitos y no necesitan experiencia para mostrar su calidad y su adaptación. Hay jugadores en Colombia que con muy corta edad han hecho grandes cosas, con todos los chicos que están viniendo por primera vez, ¿no? La idea es consolidar a ellos como posibles y que la competencia los haga mejor a todos, ¿no? Como posibles candidatos a ganarse un lugar. Yo les digo a todos, se los digo y se los dije a todos desde el primer día, les dije, acá hay que venir con la intención de quedarse, pero eso te lo tenés que ganar vos. Acá no es que vengo porque no está Luis Díaz. No, vos venís para quedarte, aún con Luis Díaz. Esa es la manera de enfrentar una convocatoria.
0: Ahí estaban las palabras de Néstor Lorenzo diciéndole a los nuevos, bueno, tienen que venir con la mentalidad de quedarse. Anita, preguntarte, tú de estos nuevos nombres que ves en la lista de la Selección Colombia, ¿cuáles son los que más te llaman la atención y quiénes crees que pueden ser importantes para este nuevo proceso, como lo mencionaste, Néstor Lorenzo 2.0?
2: Sí, la nueva versión de Colombia. Bueno, no, hay varios nombres. Y te voy a ser muy sincera, los quiero ver también con la selección, quiero ver qué le pueden ofrecer pues a un plantel que viene haciendo las cosas bien, solamente falta ese toque final. Me llamó mucho la atención un nombre que no tenía para nada en el radar, que es Roger Caicedo. ¿Y por qué me llama la atención? Porque Néstor Lorenzo previamente he hablado muy bien de él. Es un defensor que juega en Bélgica, sí. Y es un defensor de 1,95 metros. Eso es un poco... No es raro porque pues Colombia tiene defensores altos, pero digamos que una de las posiciones que más tiene afianzada ya Néstor Lorenzo, o por lo menos en sus convocatorias pasadas, era la de los zagueros centrales. Al final pues estaba entre Davinson, Lucumique, Jerry Mina, pero siempre se sabía cuáles eran los defensores que iba a llamar. Esta vez llamó a este defensor, lo estuve investigando un poco y es un nombre bastante interesante. Conozco porque los veo en Atlético Nacional a Juan Manuel Rengifo, y también a Samuel Velázquez, que creo que también puede darle un poco de movilidad al equipo si los llega a poner de titulares. También está Kevin Viveros, de Paranaense. Recordemos que hay demasiados jugadores colombianos en el fútbol de Brasil, que es uno de los fútbol de las ligas más rápidas y que te implica muchísimo, muchísimo trabajo en Sudamérica. Y se ha notado mucho que cuando un jugador colombiano pasa de la liga colombiana al fútbol de Brasil, crece bastante. Entonces, todos esos también, interesante verlos. Otro nombre que no tenía mucho en el radar es Edier Ocampo, juega en Vancouver. Así que, pues para todos nosotros también va a ser la tarea de mirar estas nuevas caras y qué le pueden proponer a esta selección Colombia.
1: Y por acá, claro que le estaremos echando también ojo a Oscar Perea, nuevo fichaje de las Águilas del América, que ha arrancado bastante bien en el proyecto de Guillermo Almada. Entonces también será importante ver cómo se desempeña. Me parece muy importante también lo que menciona Lorenzo, que les quede claro que no es porque no está Lucho Díaz, que no es porque no están estas grandes figuras. Pueden llegar a este proceso para quedarse, porque es bastante, bastante largo el camino de aquí al Mundial de 2030. Mencionabas el nombre de John Lucumí. Él estuvo también en la conferencia de prensa junto a Néstor Lorenzo. Escuchamos al defensa colombiano de la Juventus.
4: En el caso mío es que puedan fluir y que puedan disfrutar del proceso. Creo que en mi caso pasé muchos años estando en la selección y por ahí solamente, como te digo, disfrutando de venir y de poder compartir con mis compañeros y ahí creciendo poco a poco hasta que el profe me pudo dar esa oportunidad y esa continuidad. Entonces es de no apresurarse, de tratar de conectarse muy bien con el compañero, de tratar de que el grupo los quiera y estén adentro ahí, y después creo que ellos con su talento solo van a ir fluyendo y la oportunidad va a ir llegando. Es estar preparado, no acelerar ningún tiempo, sino, como te digo, tratar de entrar en el cariño del grupo, que después todo se va a ir dando poco a poco.
1: Hay las palabras de John Lucumí. Ana, para ya ir cerrando, preguntarte, ¿ya tienen un posible 11 de la Selección Colombia para este partido contra el equipo mexicano?
2: Sí, y tal vez se sorprendan, o de pronto no, pero pues según este posible 11, se las va a jugar con las fichas que ya conocen. Entonces sería Álvaro Montero, Daniel Muñoz, Davinson Sánchez, John Lucumí, precisamente, Álvaro Angulo, que ustedes conocen muy bien, Gustavo Puerta, John Arias, Richard Ríos, Yacer Asprilla, que es este jugador que les diría que sería el posible reemplazo de James Rodríguez, Carlos Gómez y Luis Suárez en punta. Nombres muy conocidos, ¿o no?
1: Bastante, la verdad, lo de Angulo no lo ha tenido el mejor arranque con Pumas, pero me parece un futbolista muy capaz. Y Daniel Muñoz... Yo no me la creo todavía que haya acabado en el Nottingham Forest. O sea, yo creo que él estaba para jugar en el Barcelona, en el Chelsea, en el Manchester United. Me parece un crack.
0: No, y a mí me gusta mucho lo de John Arias con la selección colombiana. Creo que va a ser uno de los nombres importantes en este nuevo ciclo, sin lugar a dudas. Más allá que Colombia venía de una época en donde James Rodríguez robaba reflectores, obviamente, donde era el líder, el capitán. También interesante ver quién se empieza a perfilar como ese nuevo líder en estas convocatorias, ¿no, Ana?
2: Sí, yo creo que ya los líderes están, pero pues no simplemente el tener la cintilla de capitán significa que seas el único líder. Mm. Hay varios nombres de peso ahí. Por ejemplo, Richard Ríos, quien tuvo muy pocos minutos en el Mundial, y la verdad es que después de la Copa América en Estados Unidos sí bajó muchísimo su nivel, uh-huh, por lo menos con Selección Colombia. Vuelve a tener la oportunidad, hay que estar pendientes de él porque en Copa América brilló. De hecho, pues saltó muchísimo y ahora hay que ver si está en ese mismo nivel. Así como otros jugadores que es en el Mundial también, en este Mundial sobresalieron, como es el caso de Gustavo Puerta, que ahorita está también en Olympiacos, cambió de equipo. y fue una de las figuras de la Selección Colombia.
1: Compañero de la Hormiga González, incluso ya le dio una asistencia en el debut de Puerta y seguramente se saludarán y ya espero que sean buenos amigos, porque entre latinos nos tenemos que hacer fuerza siempre y estando tan lejos de casa, pues seguramente así será. Ana, antes de dejarte ir, dos preguntas. La primera, el pronóstico, no hay compromiso. Puedes apoyar a quien tú quieras. Y la segunda es Viernes Musical en Zona Mixta. ¿Qué canción quieres que pongamos el día de hoy?
2: ¿Y de algún cantante en especial?
1: De quien quieras.
2: Bueno, déjame pensar.
1: De BTS.
2: Sí, de BTS. No, ustedes no se imaginan la locura acá porque vienen a Bogotá la otra semana y ya esto está. Entonces, de BTS quiero Idol.
1: Idol,
2: y
1: ahí está.
2: Pronóstico, pues... creo que gana Colombia 2-1.
0: Muy bien.
1: Híjole, Colombia. Mira, está con los que nos mandaron los mensajes.
0: Sí, está con nuestros oyentes, que todos creen que México va a perder.
1: México va a perder, menos tú y yo.
0: Yo, mejor, nos van
1: a jalar al barco, pero a nosotros.
2: Bueno, pero yo soy colombiana, tengo que ir por mi país.
0: La próxima semana veremos, ¿no? La próxima semana veremos.
1: Veremos. Mira, está.
2: Claro que sí.
1: Acá es viernes de complacencia, amigo.
0: Lo que quieras.
1: Ana, te agradecemos mucho, como siempre. Te mandamos un abrazo. Gracias por la información completísima.
2: Bueno, no, a ustedes. Cualquier cosa, estamos en contacto y que gane el mejor.
0: Gracias, Anita. Ahí estaba Ana María Benito.
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0: Ahí estaba Ana María Benito con la información de la Selección Colombia y sus rival fuerte para arrancar esta nueva etapa tanto de Rafa Márquez como el cambio de ciclo en Colombia que se mantiene Néstor Lorenzo, pero hay muchas caras nuevas. Y este sábado, Jesús, es día especial en Claro Sports, ¿no?
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1: Y por supuesto también a través de la gran cadena W.
0: Y a través de la gran cadena W, por supuesto. Ahí ya estaban acostumbrados a escuchar los partidos de la selección mexicana. Los van a seguir escuchando por la gran cadena W. Ahora tienen la opción de verlos a través de Claro Sports. Ya lo saben, el día de mañana.
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0: Espectacular, ya lo saben. Arrancamos con la medalla de bronce, seguido de la medalla de oro, para que empecemos a entrar en el ambiente mundial.
1: El modo selección.
0: Sí, modo selección. Esos éxitos que tanta felicidad nos dieron. Ese documental espectacular con Javier Aguirre, Rafa Márquez y Guillermo Ochoa. Tres nombres importantísimos en la historia del fútbol mexicano. Y como la cereza de pastel, como si les faltara algo, el partido de la selección mexicana.
1: Qué maravilla, mi Coqui. Oye, por cierto, jugó amistoso la selección de Brasil contra Australia.
0: Sí.
1: ¿Quién crees que ganó?
0: Australia.
1: Australia 1-0 con gol de Irancunda. No sé si lo recuerdan, sí, en la Copa del Mundo hizo un golazo. Fantástico. En ese partido que fue a las 10 de la noche, el primer sábado del Mundial, pues les metió un golazo y cae la selección brasileña de Carlo Ancelotti 1-0.
0: Un Irancunda que usted puede disfrutar también a través de la señal de Claro Sports, que llegó al Sporting de Lisboa esta temporada en la Liga de Portugal. Y yo me levanté y lo único que vi fue un montón de videos de todo el mundo burlándose de Vinicius. Parece que Vini está en horas bajas, ni con Brasil responde. No, y hay incluso teorías conspirativas, Jesús, leí hoy, de que después de la operación no es el mismo.
1: Después Vini, del cambio de look.
0: Que no saben si fue un cambio de look o un cambio de personaje. Que este tiene que ser su gemelo malo, porque no se parecen absolutamente.
1: ¿El otro
0: nada.
1: Era el bueno?
0: Sí, el otro era el bueno. El otro fue nominado al Balón de Oro, se lo robaron en el último segundo.
1: No le robaron nada.
0: Vamos, el otro es doble campeón de Champions y con gol en ambas finales. Este Vinicius, incluso del Mundial, o sea, de Brasil el mejor fue Vini, ¿no? Y sí le ha costado mucho este inicio de temporada.
1: Dice ni el productor Mourinho, que tuvo un cambio nivel Alex Sintek.
0: Difícil llegar a nivel Alex Sintek, ¿no? un Richo Farrell.
1: Sí. De hecho, en el Real Madrid ya la afición está pidiendo a Diomandé. Veía yo una encuesta que hacían en España y ya quieren a Diomandé, ya no quieren a Vinicius como titular, ¿eh?
0: Sí, difícil situación la que está viviendo el brasileño. Va a tener que remontar el vuelo en estos meses con José Mourinho.
1: Veremos, qué pasa con Vini. Regresamos para repasar los resultados, por supuesto, de la Nations League y hablar de Cristiano Ronaldo, cómo le fue con la selección de Portugal. Pausa y volvemos en Zona Mixta.
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0: Una de la tarde en punto, estamos de regreso en Zona Mixta en este viernes 25 de septiembre. Hay una de las complacencias que nos pedían, Welcome to the Jungle. Ahí está, para que no digan. Les pusimos la primera y teníamos varias más por ahí, mi Coqui.
1: Sí.
0: Las vacas vuelven de la tracalosa.
1: Sí, recuerdo esa, la de...
0: Esa es de tus faps, ¿no?
1: La del tri también.
0: La del tri también, a ver, échamela. qué maravilla. Tenemos varios mensajes, Mico, que nos dicen buena tarde, banda de Zona Mixta. Pongan tiempo de vals de Chayanne.
1: El papá de todos.
0: El torero está dando lata con esta desde el miércoles. Yo pensé que nos había hecho que tocáramos la que le gusta a su mujer, la flaquita, la chiquita, la pequeñita, no sé cuál era. Nos dice Chayanne. Y también nos dice excelente fin de semana. Pásenla de arte, abrazo grande. Abrazo, y por acá nos dicen. Ahí está. Y de hecho la de Tiempo de Vals tiene dedicatoria. Es para los Pumas. Por los 15 años sin ser campeón. Ahí está. Chayanne es infalible también, ¿no? Como Luis Miguel.
1: El papá de todos.
0: El papá de todos. Nos dicen por acá un último mensaje. Buenas tardes, soy Ricardo. Espero que mañana México gane 2-0 y que México siga creciendo. Nos dice.
1: Bueno, al fin uno.
0: Dicen que harían un video de cómo ayudaron a Cristiano antes del VAR. Te haría un video y dudo quepa en una memoria de 1 TB de cómo sin VAR, Negreira con VAR, Infantino ayudaron a Messi en su mentirosa y tramposa carrera. Saludos. Yo voy a decir una cosa de esto nada más. A ver. Hablan de Negreira y no sé qué tanto. Ángel Di María, Luka Modric, Karim Benzema, ellos mismos han salido a decir que en la época de Negreira les daban un repaso, que les daban un baile. Si los mismos futbolistas están diciendo que el Barça era ampliamente superior, ¿por qué seguimos con ese cuento?
1: Porque no deja de ser, o sea, verdad.
0: Si los jugadores de tu equipo lo están diciendo, nos daban un baile. Punto.
1: Pero no deja de ser verdad que el Barça pagaba al líder de los árbitros en España.
0: Se acaba de desestimar toda esa situación.
1: Veremos qué depara, porque hoy ya uno de los casos también que todo el mundo quería.
0: Yo nada más te digo, es como si yo dijera, ah, Coqui está diciendo que le gustan los aguacates. Oh,
1: bueno,
0: y tú sales a decir, claro, no me gustan los aguacates, ¿a quién le vas a creer? ¿A mí o a ti?
1: Esa metáfora está mal utilizada porque esconde un montón de verdades detrás. Pero es uno de esos casos que se van a ir resolviendo conforme pasa el tiempo. Jesús, el día de hoy ya el Manchester City prácticamente fue acusado de 155 de 156 cargos aceptados por infringir.
0: 114 eran, ¿no?
1: 114
0: de... 114 de 115.
1: 114 de 115, el abogado del Manchester City sí...
0: Terrible.
1: ¿Para qué? Ganó uno de 115.
0: Oye, pero ¿y las sanciones están...?
1: Veremos qué depa, porque... Pueden, incluso leía, sacarlo de la Premier League. O sea, ya no es solo el descenso, sino eliminarlo de la Premier League. Dudo que vaya a pasar tan fuerte, pero vaya que es uno de esos casos fuertes en el fútbol mundial. Y bueno, el mejor técnico del mundo, Guardiola, manchado en su etapa del Barça, por el que ya decíamos caso, el pago a los arbitrajes en España, y con el Manchester City con 114 de 115 cargos por infringir el fair play financiero. Así ha ganado Guardiola a lo largo de su carrera, digan lo que digan. Es muy bueno y lo que quieras, pero siempre ha necesitado un
0: poco de... Es el mejor de la historia.
1: Un poco de ayuda.
0: Lo de Negreira es un cuento de los madridistas. Lo de los fichajes es un tema que me parece increíble que apenas lo estén viendo y que ya ganaron la Champions y ya ganaron las 4 Premier League seguidas. Y que lo pongamos como pretexto, la verdad es que me parece muy burdo.
1: Hoy ponían una imagen en redes sociales de Guardiola cuando ganó la 6ª Premier League que enseñaba los 6 dedos. Y la comparaban también con Lance Armstrong cuando ganó el 7º Tour de France y levantaba las dos manos.
0: No.
1: Parecidos.
0: Nada que ver, porque lo de Armstrong, yo me eché su documental, era una mafia completa, ¿eh? El tema de cómo hacían el dopaje, él y varios miembros del equipo, sí. Espectacular. O sea, espectacular a la mala, pues, pero me refiero a... Era un proceso impresionante que involucraba transfusiones de sangre. Sí, no.
1: La ambición por ganar.
0: Creo que eso sí era otro nivel. Oye, repasando rápido los resultados de ayer de la Nations League. Noruega le ganó 3-2 a Dinamarca, un partidazo de Martin Odegaard. Erling Haaland, me parece una locura que veamos a un futbolista, y creo que no se le da el mérito que merece, que tiene más goles que partidos jugados en su carrera.
1: Es espectacular. Espectacular lo de Erling Haaland.
0: Es una locura.
1: Sí.
0: Ganan 3-2 a Dinamarca.
1: Es diferente. Portugal, ya lo mencionábamos, 1-0. Victoria de Lituania también el día de ayer.
0: Países Bajos 1-1 contra Alemania. Debut de Xavi, debut de
1: Klopp. No me toques ese vals. Me hicieron perder chingos de lana en un parlay. Chingos de lana.
0: Ya se enojó.
1: Necesitaba un gol más y nos anularon 2 a lo largo del partido. Así que
0: ¿Nos?
1: Porque era para mí y para ellos.
0: Bueno, y el tema de Portugal, que gana 1-0, pero...
1: Y el día de hoy Francia.
0: Cristiano tuvo una actuación lamentable, ¿eh? Yo creo que, ¿sabes qué? Estaba viendo la falla garrafal de Cristiano, que la intenta rematar como con la rodilla. Uh-huh. Le hubieran puesto el video del gol de Cuauhtémoc a Bélgica en el Mundial de 98. Simplemente había que saltar y rematarla con derecha, papi.
1: Yo entiendo que a Cristiano se le ponga en el ojo del huracán por la edad, porque no viene de hacer una buena Copa del Mundo. Que digo,
0: ¿pero cuál de todas?
1: ¿Las seis, no? 3 goles a los 41 años, me cuentan, cuando vuelva a aparecer un jugador de esa talla. Y que vuelva a repetir 3 goles con 41 años en una Copa del Mundo, pero entiendo que para las exigencias de Cristiano se quedó corta. Entiendo que no ayuda el hecho de que Messi se haya hecho...
0: ¿A quién se los anotó?
1: ...a un lado de la selección argentina.
0: Uzbekistán, ¿no?
1: Y entiendo que muchos agarren ahora que hay que saber decir adiós y que saber cuándo dar un paso al costado y lo que quieran. Lo único que yo dije ayer en las redacciones, y le pregunto a la gente, y tú también, si para no alargarnos me puedes responder cortita y al pie, es... No hay otro delantero en Portugal con mejores números que Cristiano Ronaldo.
0: Yo aplicaría la de Hansi Flick.
1: No ha nacido.
0: Si no tienes delantero, pon a uno que no sea delantero y a ver qué pasa.
1: Si así le fue a Portugal inventando posiciones en la Copa del Mundo, ve cómo juegan también los que se dicen los mejores del planeta en el PSG o el mejor asistidor de la Premier League con la selección portuguesa, y yo creo que habría que señalar a varios más allá de Cristiano Ronaldo, que claro es el objetivo más fácil de señalar, porque con 41 años y a 20 goles de los 1000 goles, pues ¿quién más, no? Se debe llevar la responsabilidad. Y dejemos en paz a los que hoy son los mejores del mundo.
0: No,
1: que,
0: pero
1: que
0: en selección te metes a cualquier página de estadísticas, el peor del partido fue por mucho Cristiano. Pasó en el Mundial ya también.
1: Es un deporte en conjunto. Es un deporte en conjunto.
0: Sí.
1: Y un tipo con 41 años, el que crea que Cristiano Ronaldo se tiene que echar a la espalda de la selección.
0: Entonces no lo pongas de titular. Si no le da, ¿te da o no te da?
1: Es como que
0: entonces entra como, 20 minutos al final.
1: Es como que digas, yo a Félix se lo tiene que echar en la espalda y no se lo echa.
0: No, es que no hay ninguno.
1: Portugal tiene que ser un
0: conjunto. Ni Bernardo, ni Bruno.
1: Tiene muchísimas individualidades que pueden formar un gran equipo y no lo están logrando. Yo creo que el menos culpable de eso es Cristiano Ronaldo.
0: Para mí ya le haría un favor en ya no jugar más con la selección de Portugal. Pero no creo, porque él dijo en conferencia de prensa que su gol 1000 lo quiere hacer con el equipo portugués. Pero
1: ojalá.
0: Videos de esas fallas garrafales tienen 1 o 2 años, ¿eh? Desde Arabia, ahí.
1: ¿Qué esperas? Es un tipo que genera tanto que alguna tiene que fallar.
0: No genera nada. Entonces, ya.
1: ¿Cuál es falla?
0: Hay que ver los partidos, Coqui. Ya no genera nada, ni desmarque ni nada.
1: Más de 30 goles el último
0: pero,
1: año.
0: Pero nunca estoy, no estoy diciendo que no fue un figurón y no es una estrella internacional. Que la gente nos diga en el WhatsApp 55 54 02 28 44, ¿qué piensan? ¿Que Cristiano ya se retire de la selección Portugal o que siga dando actuaciones lamentables? Leemos sus mensajes. Ya se enojó, Jorge. ¿Te parece momento de hablar de la Liga MX, mi Coqui? Hay jornada 10 el fin de semana. Y por supuesto,
1: rarísima jornada 10.
0: Rarísima jornada, la vamos a repasar. Y también hay que repasar los equipos más afectados por las convocatorias, porque no es solo la convocatoria de la selección mexicana, es convocatorias internacionales.
1: Sí, porque es fecha FIFA.
0: ¿No? Entonces, a ver, ¿qué tenemos para el día de hoy? Y por supuesto, ¿qué tenemos en la gran cadena W?
1: El día de hoy, doble cartelera de viernes a las 19 horas. El Atlante recibe a los Rayados de Monterrey. A las 21 horas, Tijuana recibe a Atlas en la frontera sin Gilberto Mora. Pierde un poco de sabor, eso sin lugar a dudas. No vamos a poder ver a Gilberto. Sábado 26 de septiembre.
0: Pero lo puedes escuchar en W Deportes.
1: Lo puedes escuchar en W Deportes. Sábado 26 de septiembre, Cruz Azul contra Toluca a las 5 de la tarde por W Radio y W Deportes. para mí el partido de la jornada.
0: Por mucho, sí.
1: Guadalajara recibe a Querétaro a la misma hora prácticamente, a las 5:05 de la tarde. Las Chivas, que como locales se han hecho muy fuertes y buscarán una nueva victoria. A las 9 de la noche, Tigres contra Puebla. Y el domingo, para cerrar,
0: Santos-Pachuca también.
1: Santos,
0: el sábado, Santos-Pachuca también.
1: Y el domingo, el partido de Pumas a mediodía en Ciudad Universitaria, que usted va a poder disfrutar por la gran cadena W. Y por la noche, el América visitando a Necaxa.
0: Necaxa de Juanito Reynoso.
1: Es correcto. Y los equipos más afectados por la fecha FIFA y Jesús, sorprendentemente Pumas, que tiene 4 seleccionados.
0: Pumas no son mexicanos, claramente, porque hace mucho Pumas no tiene seleccionados mexicanos, lo del Memote, pero pues ya no está en Pumas y ni seleccionado es ya, ¿no? 4 ausencias: Carrasquilla, Pedro Vite, Álvaro Angulo con Colombia, seguro lo veremos contra el equipo mexicano, y Robert Morales con Paraguay. Me parece merecidísima esta convocatoria de Robert Morales, que tiene un año haciéndolo bastante, bastante bien. En Toluca no le fue tan bien, pero en Pumas la verdad es que lo ha hecho muy, muy bien. Toluca con 4, son los 2 mexicanos que les podían llamar, Everardo López y el caso de Jesús Gallardo, y Santiago Simón con la selección de Argentina va a jugar en la despedida de Lionel Messi, imagínate tú nada más.
1: No sé si va a jugar, pero bueno, va a estar
0: ahí,
1: sí.
0: Que ya es un sueño hecho realidad, yo
1: sí,
0: creo, ¿no?
1: Sí, sí.
0: Qué maravilla lo de Santiago Simón de Toluca, estar con la selección de Argentina, y por supuesto el caso de Federico Viñas con Uruguay, que también ha sido una contratación estelar para los Diablos Rojos, también muy merecida la convocatoria de Viñas con Uruguay. No le fue bien en la Copa del Mundo, pero bueno, ya está viviendo un momento completamente diferente. América pierde a 3 futbolistas: Isaías Violante, Oscar Perea, el colombiano que lo veremos contra México, y Brian Rodríguez, que es constante también en la selección uruguaya. León pierde 3 futbolistas: el caso de Oscar García, portero mexicano, Daniel Arcila con Colombia, también lo podríamos ver ahí, sí, viejo
1: que está teniendo conocido. Un buen arranque de temporada, Daniel Arcila.
0: Bastante bien en la Leagues Cup, la verdad es que jugó muy, muy bien. Y Rodrigo Echeverría también con la selección de Chile. Cruz Azul también pierde a 3 futbolistas, el caso de Kevin Mier, seguramente lo veremos en alguno de los partidos que tiene Colombia.
1: ¿Premio o castigo que no esté Kevin Mier para la máquina? ¿Qué dirá el aficionado celeste el día de hoy?
0: Es que los errores no paran con Kevin Mier en Cruz Azul, la verdad es que se está haciendo bastante habitual. Me recuerda mucho a cuando llegó Andrada, por ejemplo, a Rayados, que también muchas equivocaciones.
1: Creí que ibas a decir, me recuerda mucho cuando yo jugaba.
0: También. Por eso estamos acá, por eso no estamos allá.
1: Exacto.
0: Y el caso, por supuesto, de Eric Lira y Jeremy Márquez, que se suman también a Rotondi, que podría no estar con Cruz Azul, podría ser hasta la próxima semana, y el caso de Amauri García, que también sigue recuperándose. Entonces Cruz Azul con varias bajas contra, sí,
1: a ver
0: contra
1: Toluca. Wiki, a ver qué inventa Wiki en ese partido para ese medio centro.
0: Va a estar complicado, la verdad, porque sí, Cruz Azul está bastante, bastante afectado. Hablando de las Águilas del América, tenemos ya a Stevie G. Esteban Garrido, qué gusto tenerte, Stevie, como siempre por acá en Zona Mixta. ¿Qué nos cuentas de última hora, última información de las Águilas del América de cara al partido de este fin de semana? ¿Cómo estás?
2: ¿Qué pasa, señores? Qué gusto saludarlos, a toda la gente que nos acompaña. Pues un América que cambió al final de cuentas su conferencia de prensa para mañana. Hay que recordar que el partido del América pues es el último de esta jornada, será hasta el domingo. Ya bastante noche, ¿no? La conferencia estaba programada para hoy, 11:30 de la mañana, será mañana muy temprano, 8 de la mañana estamos citados para esta conferencia, y es que es importante también porque ahí se definirá, o bueno, podremos saber esta situación con los dos Santiagos, ¿no? Con Santiago Ramos Mingo y Santiago Bueno. A mí lo que me dicen es que Santiago Ramos Mingo trae un proceso un poquito mejor o más avanzado que Santiago Bueno, ¿no? Para poder ser titular, para poder jugar este domingo, pero todavía en la práctica de este viernes, práctica del sábado previo al viaje, se estará evaluando la situación de los dos para conocer si pueden jugar o no este partido frente a Necaxa.
1: Mi querido Stevie G, te saludo con muchísimo gusto. Cuéntame cómo se va a mover ese 11 de Guillermo Almada de cara a la visita a Aguascalientes cuando enfrenten al Necaxa 9 de la noche este domingo.
2: Sí, bastante. Hay que recordar que América de momento tiene varias bajas, ¿no? A ver, es el caso de Alan Cervantes, lesionado, el caso de Isaías Violante, Israel Reyes, Brian Rodríguez, Oscar Perea, los ya confirmados, Kevin Álvarez, que sigue en este proceso de recuperación por el tema muscular. Esperemos que pueda estar. Dagoberto sí está, se une a la selección mexicana terminando este partido, esta jornada de la Liga Mexicana. Será un América con muchísimos cambios, muchos movimientos en el once. La buena noticia es que hay oportunidad para que pueda jugar un elemento como es Carlos Álvarez, ya como titular, darle este rol para que pueda, obviamente, ir tomando el ritmo de competencia, que vaya entendiendo la idea de Guillermo Almada, ver a Miguel Borja muy probablemente como titular. Habrán muchos ajustes en el once americanista, no tanto por decisión de Guillermo Almada, que aún así sí lo habría, más por obligación, ¿no? Y un punto importantísimo, no tendrán a su mejor jugador como es Brian Rodríguez. Entonces, otros elementos del equipo pues tendrán que destacar en el partido frente a Necaxa este fin de semana.
1: Aprovechando que tocaste el tema de Carlos Álvarez, cuéntanos un poco cómo ha ido esa adaptación del español a tierras mexicanas. Ya tuvo minutos contra Guadalajara y vaya debut, casi se le da con ese gol en el último minuto, lo que hubiera sido, ¿no? Se cae el estadio completamente, mi Stevie, pero seguro que terminó con buenas sensaciones de sus primeros contactos con el fútbol mexicano.
2: Sí, por supuesto. Lo que me dicen de Carlos Álvarez es que está entrenando al parejo del grupo, que es un jugador con muchas ganas, mucha ansia por ya tener minutos, más minutos, ¿no? Porque fueron muy pocos en el clásico, tener más actividad con las Águilas del América. Él quiere ser titular lo antes posible, quiere ganarse su lugar con Guillermo Almada, ¿no? Y sabe que eso obviamente se hace en la cancha, en un partido oficial. Los entrenamientos ayudan a que el técnico te vaya agarrando esa confianza, pero solo lo vas a ganar en la cancha. Entonces es lo que él quiere, tener la mayor cantidad de minutos lo antes posible. Está ya adaptado al tema de la altura, a la idea de Guillermo Almada. Es un jugador muy muy hábil, muy talentoso. Entonces creo que el América va a disfrutar con Carlos Álvarez con el paso de las jornadas, aunque obviamente pues este tema siempre termina incomodando que lleguen ya tan tarde a las Águilas del América, ¿no? Y que su adaptación tenga que verse por ahí de la jornada 9 o 10 en el fútbol mexicano.
0: Stevie, el tema de Borja, que lo hemos platicado, me parece una oportunidad inmejorable, ¿no? Porque con tantas bajas, sin Brian, sin Perea, sin Violante, lo que hemos platicado del tema del medio campo, me parece inmejorable verlo quizá ahí con Henry Martín, con Carlos Álvarez. Buena oportunidad para los dos, pero sobre todo para Borja, para ser titular y para ya no volver a la banca, ¿no?
2: Totalmente de acuerdo. De hecho, con plantel completo, yo no encuentro una razón, un motivo por el que Miguel Borja no deba ser titular con el América. O sea, se entendía en jornadas anteriores, ¿no? Tal vez que estuviera en esta adaptación, respetarle el lugar a Henry Martínez. Miguel Borja te está demostrando que debe ser titular, que necesita más minutos, que es un jugador que en los momentos importantes siempre va a aparecer. Gol contra Cruz Azul, gol contra Chivas. Yo insisto en el tema de no hay un motivo para pensar que Miguel Borja debe seguir en la banca con las Águilas del América. Es decisión de Guillermo Almada, pero tiene muchas posibilidades Miguel Borja, el colibrí, de ser titular este fin de semana frente a los Rayos.
1: Y vaya primeros minutos que ha tenido Miguel Borja ya con 3 goles en este torneo, hablando, ¿no?, de que a veces necesitan un periodo de adaptación. Parece que Borja dijo: yo ya vengo listo y cuando me necesite.
0: El colibrí,
1: así se ha terminado ganando ese lugar. Stevie, también resaltar la importancia de ganar el domingo más allá de las bajas. El América sin duda estará pensando en sumar una victoria, sobre todo pensando que Toluca, que hoy es líder y está 2 puntos por encima del cuadro de las Águilas, se enfrenta a un Cruz Azul en el estadio Banorte y podría dejar puntos en el camino, y con una buena combinación de resultados, si Chivas no llegara a ganar, podría el América irse al parón de selecciones como líder del fútbol mexicano.
2: Sí, además es el partido más sencillo en el escenario, pensando que después, en los siguientes 2, viene Rayados y León, 2 equipos que van a complicarle mucho más la situación a las Águilas del América. Entonces, obviamente, Necaxa es una oportunidad.

0: de dos clásicos que no pueden ganar, uno perdiendo, uno empatando, de seis puntos posibles consiguiendo solo uno en estos últimos dos partidos. Entonces, ya para el América es esta situación de que tienen que ganar a como dé lugar, porque nos encaminamos al cierre del torneo regular y vienen los equipos o los rivales más complicados, esos que mencionamos hace unas semanas que América no enfrentó porque el calendario era un poco más sencillo para el conjunto de Cuapa, pues poco a poco los va a empezar a enfrentar. Y si no sacas puntos contra equipos como Necaxa, como Querétaro, como Puebla, pues obviamente se te puede complicar ya después la situación. Por eso es importantísimo que el América gane el domingo.
1: Sí, cara, el América no gana desde el 29 de agosto, mi Coqui. O sea, esa victoria de 2-0 contra Puebla, después empataron con Monterrey.
2: Prácticamente un mes.
1: Después perdieron contra León, el tercer lugar de la Leagues Cup, y lo de Cruz Azul, derrota 4-3, y el empate contra Chivas, que pudo ser más derrota, ¿no? Sí, es importante que ya reaccionen. Creo que contra Necaxa, si vienes de visita, puede ser una buena oportunidad, sobre todo resaltando lo que dice Stevie, lo que viene Monterrey, León, Atlas, Pachuca, Tijuana, y el cierre ya no apunta a ser tan difícil. Tienen a Toluca, pero después Pumas y Tigres, que sabemos que quizá no atraviesan el mejor momento, ¿no? Stevie, ¿algo más?
0: Pues nada, sí, el tema con las Águilas del América, ¿no? Hoy entrenamiento en Cuapa, importante hoy porque ya se definirá la situación de quiénes sí, quiénes no, es como el entrenamiento más importante antes de realizar el viaje, porque mañana estará viajando muy temprano el América, habrá conferencia de prensa a 8:00 a.m. y ya después estarán realizando el viaje. Entonces será importantísimo el entrenamiento de este viernes para conocer la situación con los dos Santiago, si estarán disponibles o no para las Águilas del América.
1: Excelente, no, pues a poner el despertador, vete a dormir ya mejor de una vez, Stevie, porque vas a tener que madrugar y bastante mañana.
0: Sí, atípico el horario de la conferencia.
1: Y en sábado.
0: El sábado además, pero hay que recordar que América juega domingo 9:00 p.m, el horario es rarísimo, entonces pues así cambiaron un poquito los planes con América.
2: En tu día libre, mi amigo.
0: No me has dado uno siempre que
1: desde que conozco a Stevie G, siempre está acá.
2: Es que me dice a mí, pero yo no puse el horario. Yo no trabajo en América.
1: Bueno, pero Stevie es un apasionado de la chamba.
2: Y el mejor de todos.
1: Lo amamos.
2: El mejor de todos. Ayer con Cruz Azul, hoy con América, tipo.
1: Y anduvo en el Senado y en donde quiera. Ahí está Stevie y sacando la chamba adelante. Stevie, te mandamos un abrazo como siempre. Excelente trabajo. Gracias.
0: Abrazo, señores. Que estén muy bien.
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1: 1:22 p.m, mi Coqui, momento de hablar el tema de la polémica del ascenso y el descenso. El Oso González, futbolista de Chivas, ya decía en conferencia de prensa esta semana también, después de lo que pasó en el Senado, que le gustaría que regrese el ascenso y el descenso, que él está a favor, pues alguien más, otra figura del fútbol mexicano.
2: Yo no entiendo el debate, o sea,
1: es que a nivel deportivo es lógico que tenga que regresar, ¿no?
2: Pero como que el agua es clara, o sea.
1: Luego ya hay muchos intereses y tema negocio y demás.
2: Llueve y mojas.
1: A nivel deportivo, está clarísimo. ¿Estamos de acuerdo?
2: Sí, por supuesto. A nivel deportivo y a nivel de competencia, no puede haber otra vía más que la meritocracia de ascender y descender. O sea, porque es lo único que hace que la competencia tenga sentido. O sea, es como si quitaran la final. O sea, es como que los torneos no tuvieran campeón.
1: Sí, no
2: tiene ningún sentido.
1: O como que si no haces las cosas bien, no hay ninguna consecuencia, ¿no?
2: Exacto.
1: Pagas y ahí está.
2: Sí, no. O sea, pues yo no entiendo
1: el que debate. También está de acuerdo, no solo con nosotros, sino con el Oso González, con toda la gente que ha alzado la voz, por supuesto, es Javier Aquino, futbolista muchos años internacional con la selección mexicana. Escuchamos las palabras porque son bastante, bastante interesantes las palabras de Javier Aquino.
4: Todo puede venir a bien siempre y cuando sea para sumar también. Creo que hay muchas cosas en el fútbol mexicano que deben de cambiar y no cambian. Creo que hay que ver el nivel que mantienen los equipos de Liga Expansión ahora, porque realmente también no creo que sea el máximo nivel la Liga Expansión como en su momento lo fue. Yo estuve cuando era la primera A. Ahora realmente yo creo que no sucede eso para mí, pero estoy a favor de que el ascenso vuelva, que exista una exigencia, pero eso tampoco es culpa de nosotros, ¿no? Realmente nosotros jugamos de acuerdo a las reglas que existen.

0: Las palabras de Javier Aquino, futbolista mexicano actualmente en los Bravos de Juárez, diciendo que está a favor, pero que también es muy importante que los equipos de la Liga de Expansión pues estén al nivel de la exigencia de Primera División.
1: No, totalmente, pero solo van a estar al nivel de la Primera División cuando haya un premio por estar a ese nivel. O sea, porque si a ti te dicen no importa lo que hagas, no vas a estar en Primera División. Ah, bueno, pues yo me lo tomo más relax. O sea, si no estoy compitiendo por nada, ¿por qué tengo que poner todo a la carne al asador? Entonces, al final yo no entiendo el debate. Entiendo que la gente, hay muchos que están a favor y la gente que no, entre comillas, pues es gente que prefiere no meterse en un problema.
0: Que la gente nos diga también qué piensa en el WhatsApp 55 54 02 28 44. Yo creo que es realmente unánime, al menos lo he visto así en redes sociales. La gente también quiere el regreso del ascenso y el descenso. Mándenos sus mensajes, los esperamos. Nosotros de momento tenemos que ir a una pausa en Zona Mixta, pero volvemos porque hay mucho, mucho de qué platicar.

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0: Estamos de regreso en Zona Mixta. Ahí escucha otra de las peticiones de este viernes musical. Ya se lo dije, nosotros estamos para complacerlos musicalmente.
1: So fresh, so clean se llama.
0: Muy ad hoc para este programa, muy fresh.
1: Me encanta.
0: Muy clean.
1: Bien,
0: algo bien. Un saludo a toda la banda que me dices, Jesus, se está poniendo en contacto con nosotros como todos los viernes, enloquecidos con Zona Mixta.
1: Reaccionaron a nuestros cuestionamientos, nos dicen: buena tarde, familia de Zona Mixta, soy el Torero. Bueno, Cristiano es opacado por el más grande de todos los tiempos, el rosarino, el gran Messi. Puras vergüenzas con Cristiano en su selección portuguesa. Abrazo grande. Habló el Torero y cuando habla hay que escuchar.
0: Lo que diga el Torero va a misa.
1: Exactamente. Saludos, nos dicen por acá a Guillermo Almada. Mira, no a nosotros, entonces, a Guillermo Almada.
0: Saludos a Guillermo Almada, pues
1: saludos,
0: se los trasladamos.
1: Siempre nos escucha. Profe, ¿sí? Yo creo que por eso cancelaron la Conferencia de América, para porque que Almada quería, nos tenía que escuchar.
0: Zona Mixta. Saludo al profe Almada ahí. Suerte este fin de semana.
1: Saludos y suerte contra Necaxa, Guillermo Almada. Buenas tardes, espero tengan un excelente fin de semana. La rola sería una salsita, se llama Quiero Descubrirte. Y saben que es viernes de chelas bien frías y de abrazos. Eso. Y besos de lengüita, caricias ajenas. Eso. Y de noche de pasión desencadenada. Les mando saludos, besos y abrazos. Soy César Ramírez.
0: César.
1: César sabe cosas. Bien ahí, le mandamos un abrazo. Saludos, hola mixta, a todos los aficionados. Nos gustaría que regrese el ascenso y descenso. Ahí está la rola. Para que sea más competitivo el fútbol mexicano en general y no solo sea privilegio de algunos cuantos. Saludos de el buen Pedro Arellano, le mandamos un abrazo, también siempre está.
0: No es un club privado, ¿no? O sea, la primera división del fútbol mexicano no es un club en el que pagas una membresía y ya eres parte y nadie te puede sacar. O sea, tiene que haber esa apertura también para los demás que puedan entrar y los que no hagan las cosas bien puedan salir.
1: También, completamente, sí. Por acá nos dicen, saludos banda de Zona Mixta. Cristiano es opacado por el mejor de todos los tiempos, Lionel Andrés Messi Cuchitini.
0: ¿Le hicieron copy-paste al primer mensaje? O,
1: bueno, pues yo qué sé.
0: O lo leí dos veces porque no había
1: mando,
0: más argumentos.
1: Yo no mando los mensajes, yo ni me sé
0: WhatsApp.
1: Este WhatsApp, yo nada más lo repito. Pero ahí los mensajes en viernes de... Viernes musical, viernes de complacencias. He de decir que no me han puesto la rola que pedí.
0: Te la están buscando porque ni tú
1: ni yo sé cómo se llama, pero la pedí. Sí, es la nueva de Taylor Swift. Para subirnos a la tendencia, la gente la querrá escuchar. No la he escuchado, de verdad.
0: Y para cerrar el tema de Cristiano y Messi, Jesus, sí es verdad también que a Cristiano es muy difícil defenderlo cuando la comparación es con Messi.
1: Claro.
0: ¿No? Porque Messi es gigante y lo que ha hecho es impresionante. Creo que esa carrera ya hace tiempo que Messi se puso por encima. Pero no porque a uno le vaya bien, al otro le tiene que ir.
1: No, claro. ¿No? Yo admiro a Cristiano Ronaldo, pero la realidad es que sí, Messi ya pertenece a otra conversación. O sea, Messi ya está en la conversación de los más grandes. Cristiano es un top histórico, pero no está en la conversación de los mejores de la historia. Top 5, no sé, para muchos sí.
0: Yo creo que un tipo que hace 1,000 goles en este deporte
1: es
0: tiene que
1: quizá
0: estar.
1: Quizá el mejor goleador, tiene que estar. Goleador de la historia, sí, quizá.
0: Bueno, pero el fútbol va de goles, ¿no? O sea, al final eso es lo que terminan ganando en el fútbol, el que hace más goles, y el que hace más goles por la naturalidad de lo que es el deporte y de lo que se trata, tiene que estar en esa conversación. Sí creo que Messi está por encima,
1: sí, claro.
0: Pero tiene que estar en esa mesa y en esa conversación seguro, porque es un tipo que define.
1: Está en un top 10, creo que sin duda en un top 10 está Cristiano Ronaldo. Messi también es el que gana, pero más títulos, ¿no? Que es también lo que importa. Y un poco se ha ido tergiversando también Cristiano. Decía: yo lo que más quiero ganar son botas de oro. Pues va Messi y gana más botas de oro. Lo que más quiero son balones de oro. Va Messi y gana más balones de oro. Mundial, yo ya no quiero mundial, no me interesa el mundial.
0: Para Cristiano es lo mismo la Eurocopa que el mundial. Entonces tienen una y una.
1: Una y una. Y lo decíamos en el corte, Messi le ganó a Cristiano la única final de Champions que jugaron.
0: El Barcelona le ganó al Manchester United la final del 2009.
1: Con Messi y con Cristiano. Messi anotando gol, Cristiano sí. No.
0: Esto no es tenis, ¿no? O sea, no es que no. Djokovic le ganó a Nadal.
1: Ah, pero también aplícalo eso para la otra.
0: No. El Barcelona, que era un buen equipo en ese momento.
1: No era un buen equipo, era quizás el mejor equipo de la historia de la humanidad.
0: Será cuestión de gustos. En gustos se rompen gente.
1: Bueno. Me encanta. Cuando hablamos de esto siempre nos enloquecemos. Me encanta, Jorge.
0: Algún día vamos a hacer dos horas de zona mixta de Messi, Cristiano, Real Madrid, Barcelona, lo que quieran.
1: Mándenos sus mensajes al WhatsApp 55 54 02 28 44. Sus complacencias en Viernes Musical. Momento de hablar de los Pumas. ¿Qué pasa con el equipo universitario de cara a este fin de semana? Ya estamos con José Luis Mendoza. José, bienvenido a Zona Mixta. ¿Cómo estás? Cuéntanos la última hora, la última información de los Pumas. ¿Qué pasa? Estás por allá en la cantera universitaria desde bien, bien temprano. ¿Cómo estás, José?
2: ¿Qué pasa, compañeros? Qué gusto saludarlos. Sí, correcto. Un fin de semana que será complicado, más de lo que ya han sido los otros para el equipo de los Pumas. Cabe recordar que van a enfrentarse al Atlético de San Luis este domingo. Regresan a su horario habitual, a mediodía, en Ciudad Universitaria. Y pues las novedades son prácticamente malas. El hecho de decir que Pumas enfrentará este partido con cuatro bajas fundamentales, ya lo hemos platicado, el caso de Pedro Vite, que se va con Ecuador, Álvaro Angulo, que se va con Colombia, Robert Morales con Paraguay, y al Alberto de Coco Carrasquilla con Panamá. Así es que cuatro bajas bastante importantes las que tendrá Esteban Solari. En contraparte, esto encauzaría la primera titularidad de César el Chino Huerta, que pues obviamente cada vez se va viendo mejor, que ya tuvo actividad frente a los rojinegros del Atlas y que bueno, sería su reencuentro con la afición universitaria.
0: Querido José, qué complicado te han puesto los Pumas este semestre, totalmente cuesta arriba, porque te escucho todos los viernes y todos los viernes es un fin de semana complicado para Pumas. Y la nota será cuando me digas, no, pinta bien la cosa.
1: Todo es positivo, ¿no? O sea, por acá.
0: Sí, qué difícil semestre te ha tocado, José, pero cuéntanos también qué movimientos esperan el 11 de Pumas ya con estas cuatro bajas por el parón internacional, añadido a los lesionados que tiene el conjunto de Esteban Solari.
2: Sí, Coqui, te saludo con mucho gusto. Sí, prácticamente todas las semanas hemos visto modificaciones. Hace unos días lo platicábamos. Pumas no ha podido repetir un once inicial en ninguna jornada, en ningún partido. Se habla de la falta de continuidad. Lo único que ha sido más recurrente es la central de Nathan Silva y Rubén Duarte. Por supuesto, Keylor Navas. El caso de el Toti López. Tampoco está el Chicote Calderón porque está lesionado. En este caso, Víctor Arteaga se ha adueñado del medio campo. Veremos seguramente a Alan Medina también en el medio campo. Juninho no va a estar, más bien va a estar en el eje de ataque. En este caso no va a estar Robert Morales. Espera que esa posición sea ocupada por César el Chino Huerta. Uriel Antuna, como ya es costumbre, por el costado de la derecha. Y Luciano Herrera. Sí son importantes las bajas que tiene este conjunto de los Pumas. Sin embargo, a pesar de todo, lo que sí se ve es un buen ánimo. Hoy tuvimos la oportunidad de presenciar algunos minutos de la práctica de este viernes. Se ve un buen ánimo, Esteban Solari se ve muy tranquilo, el resto del equipo también se ve confiado, se ve confiante en que a fin de cuentas se está llevando a cabo un trabajo que, si bien no ha dado resultados, ellos juran y perjuran que los resultados tarde o temprano van a llegar. Este torneo lo están tomando prácticamente como de transición. Sabemos que un equipo como Pumas pues no se puede dar el lujo de tirar un torneo, pero fue lo mismo con Efraín Juárez en su momento. No le fue bien en los primeros partidos, en el primer torneo que dirigió. Así es que veremos si la paciencia está nuevamente en este proyecto.
1: Pues mira, qué maravilla que se tengan esa confianza en sí mismos, porque la realidad es que muchos de nuestros radioescuchas nos han mandado que ya no tienen confianza en los Pumas. La carrilla está bárbara con el equipo universitario.
0: Hoy apareció uno
1: y justo diciendo, bueno, pues ni modo, aunque andamos mal, pero pues acá estamos en el barco, no queda de otra. Escuchamos palabras, hubo conferencia de prensa de Uriel Antuna, justo quien nos decía, José, será uno de los titulares de Pumas este fin de semana.
3: Desde que nos ha costado un poquito, pero con esa importancia de que sabemos que el equipo es un equipo en crecimiento, se han incorporado muchos compañeros que se van sumando, van tomando ritmo, pero con la misma responsabilidad, obviamente, como dices, vamos a la mitad del torneo, pero creo que el equipo está muy tranquilo, muy unido, confiando en el profe, confiando en lo que se está jugando. Como te dije anteriormente, es un equipo en construcción, estamos agarrando nueva idea de juego, obviamente, en todas las circunstancias, no nada más en el fútbol, ¿no? En la vida, cuando hay cosas nuevas, a veces es complicado volver a agarrar, pero creo que vamos empezando a agarrar la idea de que nos está planteando el profe. Entonces confiamos en lo que nos pone, transmite, y el equipo está tranquilo, sabiendo que cada punto es muy importante, no nada más de local, sino también.
1: José, ahí dice Uriel Antuna que están tranquilos por ahora, se encuentran en el lugar 12 de la tabla, tienen 12 puntos, eso sí es una realidad, están a 2 puntos nada más de estar en puestos de liguilla, o sea, Pumas está a tiempo de cambiar esta situación, pero la realidad es que sí es bien complicado que tú esperes tener buenos resultados de manera constante, sin lo que nos decías, ¿no? Sin repetir una alineación todos los fines de semana, es bastante, bastante complicado.
2: Sí, totalmente, y es que, a ver, los números de Pumas, más que malos, han sido totalmente irregulares, ¿no? 3 victorias, 3 empates, 3 derrotas, se habla de que no hay un camino fijo. Se le preguntaba también en conferencia de prensa, en este caso al Toti López, estuvo también presente, si, por ejemplo, lo comparaban con el caso de América, ¿no? Dicen, es que América también cambió de técnico, también cambió de proyecto, de jugadores, y están en la parte alta. Y lo que decían, no nos vamos a comparar, no sirve nada compararnos, pero pues sí, la exigencia ahí está al final de cuentas y se le va a exigir a Pumas como lo que debe de ser, ¿no? Un equipo grande, en este caso, como bien lo dices, el torneo es muy benevolente y estás muy cerca de los puestos de clasificación. Ahora se enfrentan al Atlético de San Luis, Pumas acumula solamente una victoria en lo que va del torneo en condición de local, me parece que este es un escenario ideal para repuntar el camino, para sumar unidades de nueva cuenta y para meterse de lleno en la lucha por la clasificación.
0: Sin duda, José, es un fin de semana bastante importante para Pumas, poder volver a conseguir una victoria en el Estadio Universitario, recordar que le ganaron a León ahí la semana pasada, luego no lo hicieron bien el fin de semana, pero preguntarte también, José, porque escuchaba a Antuna decir, hay jugadores que apenas se están adaptando a mitad del torneo, en esa parte de que el torneo pues da esas facilidades donde se incorporan jugadores tan tardes, repitiendo lo que decías de que Pumas no ha podido ligar 2 partidos consecutivos con un mismo 11, siempre está Esteban Solari luchándole para ver qué jugadores hacen de la partida este fin de semana, ¿qué podemos esperar también de Pumas que mejore, que alimente esa expectativa positiva al aficionado en esta segunda mitad del campeonato?
2: La expectativa está puesta en ello, sobre todo Esteban Solari lo que necesita y lo que quiere es tener la oportunidad de trabajar con un equipo completo. Semana por semana no lo ha tenido, ya ni siquiera en el 11 inicial, sino disponible para entrenar cuando no fue que el Chino Huerta todavía no llegaba, fue la selección de Sebastián Córdoba. Antes fue la de Álvaro Angulo, también estuvo lo de Tony Leone, en este caso le quitan seleccionados. Entonces, lo que primero se espera en Pumas es poder tener el equipo completo, ya no digamos para un partido, para una semana completa de trabajo, y entonces sí, ahí me parece que se le podrá exigir ya con todo el peso de la ley universitaria, el conjunto de los Pumas. En este caso, pues, hace mucho énfasis en César el Chino Huerta, ¿no? Que fue el último de los jugadores que se está incorporando a este equipo. Y que, por cierto, también Antuna dijo que si algo le gustó el Chino Huerta, fueron sus palabras de decir que regresa con una espinita clavada, que es el hecho de un título. Y Antuna lo dijo, yo también la tengo, el equipo la tiene. Así es que no bajan los brazos en esa búsqueda por el título. Se sabe que es muy complicado, pero Pumas olió de cerca la gloria, olió de cerca el título. Y es algo que quieren tratar de repetir y de conseguir ya tarde o temprano, porque son 15 años de sequía.
1: Sí, la realidad es que urge que Pumas tenga una victoria y que salgan también a darle una alegría a la afición, porque después de San Luis viene Cruz Azul, luego visitarán al Atlante, visitarán a Santos, reciben a Tigres, visitan a Puebla, reciben al América y cierran el campeonato en casa contra Monterrey. Este partido contra San Luis es vital en las aspiraciones si quieren estar en la liguilla. José, te agradecemos como siempre por la información y estamos bien pendientes. Gracias.
2: Abrazo y regreso con mañana. Seguimos al pendiente.
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1: Mi Coqui, tenemos que hablar ahora de los Potros de Hierro de Atlante y por supuesto de Rayados de Monterrey, partido el día de hoy en el Estadio Azteca, 7 de la noche. Se abre la jornada 10 entre el Atlante del Piojo, también viejo conocido de Rayados de Monterrey. Me parece un partido bastante, bastante interesante para el día de hoy. Hacemos contacto con nuestra compañera Valentina Calderón, que siempre está bien pegada a la actividad del Potro de Hierro. Val, ¿cómo estás? Bienvenida a Zona Mixta. ¿Qué nos cuentas de última hora, última información de los Potros de Hierro del Atlante de cara al partido contra Rayados? ¿Cómo estás, Val?
5: Hola, qué gusto saludarlos y un duelo importante para el Atlante en cuestión de que buscará tener su segunda victoria en el torneo y la primera siendo locales. Pues recordemos, solo vencieron a Cruz Azul y sí, fue en el Estadio Azteca, pero lo hicieron en cuestión de visitante. Ya no bastará sacar estos empates, porque recordemos también que el conjunto de los Potros ha dividido puntos con equipos que están peleando en la parte alta de la tabla. Ya quieren dar un golpe sobre la mesa y empezar a sumar.
0: ¿Qué tal, Val? Te saludo con muchísimo gusto. Rayados, que viene de ganar un partido complicado contra Cruz Azul como local, después de un pequeño bache que había sufrido el conjunto de Matías Almeida, y los Potros que vienen de sacar un empate la última jornada. ¿Cómo ves al rival del Atlante para esta jornada?
5: Sí, bueno, también escuchando a nuestro compañero Javi Alonso, lo decía, 3 puntos y Monterrey podría meterse entre los primeros puestos, subir a la zona de liguilla. Entonces también es un duelo muy importante para Monterrey, que le ha ido costando de repente sacar los resultados, pero con Matías Almeida pues se encuentran en esta zona de tener que ganar. Recordemos, le ganan a Cruz Azul, empatan ante Tigres y la derrota ante el Atlético de San Luis, que fue una sacudida enorme para esta plantilla, así que ante el Atlante es una buena oportunidad para sumar.
1: Y a nivel táctico también será una batalla interesante entre el Piojo Herrera, entre Matías Almeida, Val. Me imagino que el 11 de Miguel Herrera es el que vemos habitualmente con el Atlante, liderado por Johan Julio, ¿no?
5: Sí, exactamente. Es un 11 que cambia muy poquito, de repente de laterales o en el ataque, que Martín Sarrafiore también se ha dado la labor de ser el titular por encima de Luis Puente, pero esa línea de 5 que le ha permitido al Atlante tener bastante solidez en la defensa, y ya solo faltará también volver a encontrarse con el gol, porque bueno, es algo que les cuesta. Llegan muchas veces, pero la contundencia no está de su lado. Veremos si pueden ir afinando esos detalles, porque en la cuestión táctica, como lo dices, hasta Almeida felicitó al Piojo diciendo que siempre es complicado enfrentar a sus equipos.
0: Y justamente hablando del gol y de lo que tiene que hacer Johan Julio, Val, tú que has estado cerca del equipo, ¿cómo ves que el Piojo está preparando esta parte? ¿En dónde está apretando? ¿Cómo darle esa confianza también al delantero para que empiece a encontrar los goles que al principio de torneo parecía que le iban a caer más fácil y ahora se ve un poco en esa racha en donde no termina de salir?
5: Sí, la incorporación de Sarrafiore también, siendo este el último refuerzo al ataque para el Atlante, pues le ha dado también esa importancia de encontrar la dupla y la conexión entre estos dos jugadores. Johan Julio muchas veces gana por velocidad, es un futbolista muy desequilibrante, pero falta ir afinando la puntería. Entonces el Piojo ha hecho esto hincapié en las últimas conferencias de prensa, diciendo nos falta afinar estos detalles, necesitamos ser más contundentes. Y también recordemos que Pizzuto, por el inicio de la temporada, era quien se sumaba a las anotaciones, siendo este mediocampista que mueve los hilos. Bueno, quien sea el que tenga que anotar, pero que vuelan a llegar los goles.
1: El Atlante está en el lugar 14 de la tabla, tienen 8 puntos. A 6 puntos de puestos de liguilla, también me parece que puede ser una hora o nunca para Atlante, ¿no, Val? Sumar de a 3, o si no, sí se ve ya muy complicado que con los partidos que vienen también estén pensando en meterse a la liguilla.
5: Sí, justamente, digo, también tenemos que tener la paciencia, ¿no? Y es algo que recuerda mucho Miguel Herrera, porque pues es un proyecto nuevo, son jugadores que se van conociendo, es de regreso a primera división. Entonces tener la paciencia de este plantel, que tal vez las aspiraciones pues sean de repente poder colarse a la liguilla, pero se veía muy complicado desde el inicio de temporada, ¿no? Es más un plan a un poco más largo plazo para poder ir afinando lo que es este Atlante, y le ha competido bien a los rivales grandes. Entonces veremos si hoy ante Monterrey también podría por ahí rescatar algunos puntos.
1: Le surge porque la última victoria de Atlante fue el 4 de agosto.
5: Sí.
1: 4 de agosto contra Vancouver en la Leagues Cup, y después son 8 partidos que el Atlante no ha podido ganar.
0: Y se ve difícil, Jesús. O sea, y se ve difícil porque, como dice Val, les ha costado mucho encontrar el gol, porque el rival del día de hoy tampoco es el rival más a modo. Viene con ganas, con una plantilla de jugadores que ha de costar 10, 15 veces la que tiene el Atlante.
1: Eso sí,
0: el día de hoy.
1: Reconocer al Atlante, con todo y lo que platicamos que es proyecto nuevo, pues están mejor que Tigres, mejor que Santos, mejor que los Bravos.
0: Sí.
1: O sea, como sea, hay que reconocerle eso también a Atlante, ¿no, Val?
5: Sí, exactamente. Digo, creo que ha hecho un muy buen trabajo el Pío Ferreira, conoce perfectamente lo que es esta liga, pero pues tampoco se puede quedar con el empate ante el América o el triunfo contra Cruz Azul, el empate ante Toluca, sino ya quieren dar ese paso extra. Demostraron que pueden competir ante estos equipos, pues tocará también hacerlo valer en puntos.
1: Pues sí, importante para Atlante sacar buen resultado. Vendrá después visita contra Querétaro. Reciben a Pumas en el Azteca, visitan a Juárez, reciben a San Luis, visitan a Chivas en Guadalajara, reciben a Santos y cierran el torneo contra Tijuana. Un calendario que quizá no es tan complicado como pudiéramos pensar, pero si pueden sacar buen resultado contra Rayados, creo que el panorama puede cambiar mucho, sobre todo con el tema del parón, ¿no?
5: Sí, exacto. Los primeros partidos fueron complicadísimos y le pusieron un inicio muy rudo al Atlante en la Liga MX, pero en muchos de estos casos pues podrá, como lo mencionas, ante Juárez, ante el San Luis, ante Santos, sumar puntos en estas ocasiones y pues ir viendo cómo se va formulando este proyecto.
0: Pues ojalá Val, que llegue esa victoria pronto para el Atlante. No cabe duda que era una de las equipos que hacía falta en esta liga, ver otra vez a los Potros de Hierro, y ojalá llegue esa victoria pronto, porque creo que el proyecto, con todas las dificultades con las que ha arrancado, creo que ha hecho un trabajo muy digno Miguel Herrera al frente del Atlante. ¿Algo más, Val?
5: No, nada más. Hoy hay medio tiempo de especial también con música por ahí, entonces si se dan una vuelta en el Estadio Azteca, pues van a poder disfrutar de muchas cosas que les brinda el Atlante.
1: ¡Ájale! ¿Quién va a estar? ¿Sabemos?
5: Sí, claro, se me
1: olvidó. ¿Taylor Swift?
5: Taylor Swift, no. Ah. Estaría bueno.
0: Oye, Val, y hablando de música, estamos en Viernes Musical. ¿Tienes alguna canción que quieras escuchar aquí en Zona Mixta el día de hoy?
1: La rola que digas es mi rola del momento. Ahorita no la dejo de escuchar. ¿Cuál traes?
5: Oye, quiero ya irme acoplando para el Atlante con la Sonora Santanera, por favor.
1: Ah, jale, mira, vaya. Se puso clásica, Val. Oye, cualquiera de la Sonora Santanera.
0: Y de jaripeo, ¿no? Como el Potro.
1: Que los de la Sonora Santanera ya no son ni cerca los que eran antes, ¿no? Ya los miembros son nuevos y...
0: No sé quiénes
1: eran antes. La Sonora Dinamita y no importa quién esté, pero siguen y son una maravilla.
0: Perfecto. Perfecto, Val. Muchas gracias por la información.
1: Ahí está, mira, Val. Te despedimos con tu rola especial.
5: Ah, muchas gracias. Ya me voy feliz este viernes.
1: Gracias, Val. Te mandamos un abrazo. La información muy completa, como siempre.
0: Ahí está,
1: la Sonora Santanera, me gusta.
0: ¿Pero era la Sonora Dinamita?
1: ¿O no? Yo las confundo siempre, no puedo mentir, pero esta es Santanera.
0: Ok. Yo, como te dije, ni los conocía, ahora los conozco.
1: Está,
0: me parece que el
1: medio está grave hoy, que no los conozcas, ¿eh, mi Coqui?
0: El medio tiempo hoy se va a poner bueno en el estadio.
1: Cultura mexicana al 100%. Panorte. Pero se va a poner sabroso.
0: Tengo que meterme más a la cultura mexicana, no cabe duda. Pero bueno, muy ad hoc también con el nombre del equipo. Y creo que eso sí ha despertado el Atlante este semestre, ¿no? Mucha pasión entre sus aficionados. Vemos gente que va al Estadio Azteca a verlos con mucho gusto y con mucha alegría. Ojalá le regalen pronto una victoria. Sin duda ahí es donde ha quedado de ver el equipo. Pero me parece que la gente está feliz de volver a ver al Atlante en la máxima categoría del fútbol.
1: Acá nos dicen mensajes. Saludos a la Sonora Sotanera. O sea, a los Tigres. Mira, me encanta ese
0: apodo buenos, para los Tigres. Son buenos.
1: Me dice la producción, ya tienen por fin...
0: ¿Tu canción?
1: La canción de Taylor Swift que me mandaba a nuestro productor Aaron Rodríguez y Dani Hernández, que sé que es fan de Taylor Swift. Ahí está la rola. Se llama Patient Zero.
0: No sé si en nuestros mixers... les va a encantar este tipo de música. Por lo que veo, les gusta
1: lo trasaloso, les gusta el rock, les gusta la banda. Pero hay que subirse a la tendencia, nada más que salió hoy, ¿no?
0: Bueno, pues
1: acá siempre estamos
0: le regalamos una escucha a la señorita Taylor Swift, que seguro que le hace falta.
1: Seguro que no. pero mira, ahí está. Está como baladona, ¿no?
0: Está buena. La verdad que Taylor Swift tiene también muy, muy buena música. 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
0: Un abrazo, Jesús, un abrazo a toda la banda, gracias por conectarse con nosotros en esta Zona Mixta.
1: Abrazo a toda la banda que nos escuchó en Zona Mixta, gracias por haber estado con nosotros en la gran cadena W. Quédese con Noticias Haz Claro en W.
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15: México ya entrena en Baltimore, todo listo para el debut de Rafa Márquez en el banquillo nacional. Mientras tanto, esta noche arranca la jornada 10 de la Liga MX, en la que los equipos no contarán con varios seleccionados. Escándalo en la Liga Premier, Manchester City hallado culpable de más de 100 cargos por infracciones financieras. Atlanta sorprendió a Green Bay en el comienzo de la semana 3 de la NFL. Arrancaron los motores en Bakú para el Gran Premio de Azerbaiyán de la Fórmula 1. ¡Aquí comenzamos!
16: 2:00 p.m, qué gusto saludarlos, bienvenidos a Noticias Haz Claro por W Deportes, les habla Sebastián Rodríguez y los invito a que se queden en este espacio en el cual estaremos abordando todos los temas que dicta la agenda deportiva. Sabe que este es un noticiario abierto a la comunicación, tenemos el número de WhatsApp, aquí nos pueden hacer llegar sus mensajes, el número es el siguiente, es el 55 54 02 28 44, ahí va otra vez, 55 54 02 28 44. Oye, no tengo WhatsApp, nada más tengo Twitter. ¿Cómo te puedo hacer llegar el mensaje? Pues bueno, búsquenos como @deportesWradio y ahí también estaremos leyendo todos los mensajes que nos hagan llegar. A nombre de Arisbeth Gamboa, la productora de este espacio, de Enrique Cancino, el jefe de información, en edición Fer Hernández, en los gráficos Valentina Calderón y también en los controles aparece Raúl Lara. Pues bueno, les doy la bienvenida a este espacio y así comienza Noticias Haz Claro por W Deportes.
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16: Ya lo escuchó usted, comenzamos con las noticias del día y es que hay alarma en San Francisco. El cazamariscales Nick Bosa sufrió una lesión en la pantorrilla durante el entrenamiento del jueves y ojo, quedó descartado para el duelo de este domingo ante los Cardinals. El defensivo estará fuera varias semanas y los 49ers ya evalúan enviarlo a la lista de reservas de lesionados. También hay controversia en Dallas. El ala cerrada de los Cowboys, Jake Ferguson, decidió apelar la multa de $13,611 impuesta por la NFL. Escuche usted, tras festejar un touchdown imitando tomarse una cerveza de un solo trago el domingo pasado ante los Washington Commanders, la liga calificó el acto como de mal gusto. En el béisbol de las Grandes Ligas, los Medias Blancas de Chicago vencieron 9-1 a los Reales de Kansas City y amarraron su lugar en los playoffs. Ahora con Cleveland pelearán por evitar ser comodines. Vámonos al tenis porque inició la Laver Cup con el triunfo de Casper Ruud representando al equipo europeo sobre Francisco Cerúndolo del Team Resto del Mundo. El tenista noruego venció al argentino en 3 parciales por 6-7, 6-4 y 10-8 en un partido que duró 2 horas y 6 minutos. Cerramos con una más del deporte blanco y pasamos a la actividad de la Billie Jean King Cup, en donde la campeona de Wimbledon, Linda Noskova, así como su compatriota Carolina Mujova, derrotaron a Cristina Buxa y Jessica Bouzas Maneiro respectivamente para darle el triunfo a Chequia 2-0 sobre España y así avanzar a la final. Estas fueron las notas del día.
17: Editorial.
16: Y más allá de lo que está sucediendo en el mundo del fútbol, en el mundo del tenis, de la NFL, hay que voltear a ver a lo que está pasando en básicamente la Fórmula 1, que es la máxima categoría del automovilismo. ¿Por qué? Porque esta semana, pues bueno, el Gran Circo está haciendo escala en Azerbaiyán y ahí aparece Sergio Checo Pérez como uno de los favoritos, no para llevarse el triunfo, porque sabemos que Cadillac es una escudería que recién está comenzando, que todavía no tiene la puesta a punto adecuada, pero Checo Pérez, si hay un circuito en el cual nos puede poner a soñar de que va a conseguir su primer punto en esta temporada del 2026 de la Fórmula 1, es justamente en Bakú. En este mismo trazado, Checo Pérez ya ha alzado 2 victorias, se ha subido 5 veces al podio. En palabras de nuestro jefe de información, Enrique Cancino, en Bakú se demuestra quién es un verdadero gran piloto. Y Checo Pérez ya lo ha demostrado en el pasado. Definitivamente no parte como favorito porque ahí tenemos que meter a la ecuación a pilotos como Kimi Antonelli, como George Russell, quienes no solamente tienen un gran auto, sino que también están dominando el mundial de pilotos, ¿no? Hablando específicamente del caso del piloto italiano Andrea Kimi Antonelli, que también va que vuela para ser el campeón del mundo más joven de toda la historia de la Fórmula 1. Pero Checo Pérez posiblemente no aparezca en ese podio. Además, largará desde el sitio número 20 en este gran premio del día sábado, pero nos puede poner a soñar con que sume ese primer punto y hacer algo que tampoco ha hecho Valtteri Bottas, es decir, Checo Pérez podría dar un paso importante rumbo a un siguiente contrato en la Fórmula 1. Pongamos chonguitos para que así sea, pero por el momento, ojalá que le vaya muy bien a Checo Pérez.
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16: Y pues bueno, ya hablamos de lo de la Fórmula 1, también tenemos que voltear a ver a lo que está sucediendo en la selección mexicana, porque estamos a punto de vivir el inicio de una nueva era. ¿A qué me refiero? Rafa Márquez estará tomando las riendas de la selección mexicana varonil y lo estará haciendo en un contexto muy interesante. ¿Por qué? Porque Colombia es el primer rival de esta nueva era en el tricolor y sabemos que Colombia es una selección que tiene pues nombres muy conocidos para todo el fútbol mexicano. Simplemente hay que ver lo que sucedió en esta convocatoria, incluso participa un Oscar Perea que antes no estaba en el radar de este conjunto, pero que más adelante y con esas actuaciones con el equipo del América, pues bueno, ahí fue como se estuvo ganando su lugar en la convocatoria. Y ahora ese equipo colombiano se presenta como una amenaza para el tricolor, porque sabemos que tienen un talento espectacular. Pero bueno, para ahondar en detalles de lo que está sucediendo con el Tri y de lo que podemos esperar con este combinado colombiano, ya estaremos haciendo contacto con un histórico de los micrófonos. Estamos hablando de Toño Moreno, un especialista de Claro Sports que incluso está presente allá en la Nación Americana. 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Eso en cuanto al paquete que te ofrece Claro Sports Premium, pero tenemos que seguir hablando de la selección mexicana. Sabemos que la convocatoria sufrió altibajos, ¿no? El caso de Alan Cervantes, lo del Cachorro Montes, y pues bueno, será un debut en un contexto complicado para Rafa Márquez. Pero ahora sí ya tenemos en enlace telefónico al histórico de los micrófonos que ya les habíamos prometido, Toño Moreno. ¿Qué tal, Toño? Gusto en saludarte. Acá te saluda con muchísimo gusto Sebastián Rodríguez. Coméntanos cómo se están viviendo estas horas previas al debut de Rafa Márquez al frente del tricolor.
12: Qué gusto saludarte, Sebastián. Aquí estamos ya atentos, listos y pues a punto de irnos al estadio. Hoy vamos a hacer nuestro programa de la tarde, el de las 3 de la tarde, ya directamente ahí muy cerca del estadio donde se juega mañana. Y también hoy habrá el día de medios, la oportunidad de que, aunque ayer Alex Orbañanos estuvo cerca de la llegada al hotel, que todo aquí está muy cerca en Baltimore, y resulta que bueno, estamos a 3 cuadras del hotel de la selección. Muy poca gente para recibirlos, la verdad es que no es una plaza futbolera. Sí habrá, eso sí, una gran entrada, porque sabemos, encontramos en avión y camino acá, veníamos de Washington, a gente que sobre todo también con Colombia, o sea, va a tener una gran entrada, la comunidad mexicana y la comunidad colombiana van a hacer una gran entrada mañana, y lo que podemos platicar, Sebas, es que pues es una incógnita. O sea, cuando va a arrancar un proceso de selección mexicana, y me han tocado vivir muchos, pero resulta que siempre existe la expectativa de cuál va a ser la primer lista, luego cuál va a ser la primera alineación, y luego ya conforme pasen los tiempos, los meses, los torneos, los eventos, empiezas a ver una depuración, porque este es un proceso que esperamos, no siempre se cumplen los procesos con el mismo técnico los 4 años de preparación, pero esperamos que este de Rafa efectivamente sí culmine en 2030, no como el atropellado camino que tuvimos en este año para el último mundial, en donde empezó Coca y después llegó el Jimmy y después de Bombero Aguirre. O sea, aquí sí esperamos que Rafa y su equipo van a empezar a diseñar una lista, que yo siempre digo, Sebas, que hay jugadores que no han debutado, por ejemplo, no han debutado en primera división y tienen oportunidad de ser mundialistas dentro de 4 años. ¿Por qué? Porque a los mundiales llegan los que andan mejor. En ese momento hay una gran polémica, que por qué convocó al Chucky, que por qué Berterame, que por qué el portero Padilla. Ya puedes ponerle pero asterisco a algunos casos, Y yo repito, en la primera lista de cualquier técnico, o sea, la primera que haya dado la Volpe, o Mora hace muchos años, o Martino, Osorio, el que quieras, creo que tienen la oportunidad, para eso son elegidos al técnico de selección nacional, de ver a los que quieran. Y uno podría pensar, es que hay otros mejor que Chucky, hay otros mejor que Berterame, hay otros... Pues sí, pero algo les conoce, algo le quieren ver, y a lo mejor no repiten, o a lo mejor sí, y a lo mejor no llegan al final del proceso, o a lo mejor sí, o te repito, a lo mejor jugadores que no han debutado en primera división el último año, como pasó con Javier Aguirre, que apareció la Hormiga, que apareció Brian, los jugadores de Chivas, que no estaban en el radar. ¿Por qué? Porque el Mundial no se trata de que el que empezó la carrera la termine, sino que el que empezó la carrera tiene cierta ventaja, pero al final cada meta y cada etapa y cada torneo y cada previo, y ahora habrá eliminatorias que en el último ciclo no hubo, pues son para que cada quien se gane su lugar.
16: Sí, exactamente, porque al final de cuentas, bien lo mencionas, mi querido Toño, es el inicio de un proceso que ojalá dure 4 años y hasta más, ¿no? ¿Por qué no pensar en darle continuidad más allá del año 2030? De todos estos nombres que Rafa Márquez llamó para su primera convocatoria, ¿a ti personalmente cuál fue el que más te llamó la atención? Porque ya mencionabas algunos, ¿no? El caso del Chucky Lozano, que regresa, pero también se le están abriendo las puertas a otro tipo de jugadores que en el proceso de Javier Aguirre prácticamente estuvieron borrados. ¿A ti personalmente cuál fue el nombre que más te sorprendió?
12: Bueno, hay sorpresas, puede haber de la portería, desde el portero de León García, que pues para muchos decías, bueno, le lleva ventaja a Celeo, le lleva ventaja a Carlos Moreno, pero lo quiere ver Rafa, ¿sí? Ahora, de los jugadores de Chivas, que no todos se van a incorporar, recordar que para este partido de mañana solo le prestaban 2 como máximo de cada equipo, y por eso, por ejemplo, de Chivas, que va a aportar muchos más jugadores, pero de entrada solamente tiene a Tala y Alvarado. Bueno, pues me llama la atención mucho, evidentemente, lo de Campillo, lo de Camberos, en el caso del América, también lo de Isaías Violante. O sea, sí hay novedades y caras nuevas, y yo repito que ahora se dé un proceso que arranca con fecha FIFA doble junta, ahora sí un combo de 4 partidos en 15, 16 días, eso le ayuda a Rafa. ¿Por qué? Porque primero es una... realmente mi concentración de verlos, de entrenar, de que empiecen a asimilar su sistema, y por otro lado, de cambiar. O sea, no voy a ser optimista, si así lo quieres ver. O sea, en esos 4 partidos lo más importante no es que ganen, que goleen todo, en fin. Yo creo que gran parte de todo es queremos ver el funcionamiento, cómo cargan con el equipo Gilberto Mora y otros. Pero va a tener chance, Rafa, que ante una adversidad, que podría ser ahora hasta un empate, ir ganando un partido 2-0 y que al final te empates y digas, ¿cómo lo dejó ahí? Bueno, 2 días después ya te cambiaron el chip. Aparte se juegan 4 sedes totalmente diferentes, que no todas son tan futboleras como algunas que hemos ido en México habitualmente. Sí, va a sacar a Nueva York, va a sacar a Phoenix, va a sacar a Los Ángeles, el último partido contra el equipo de Chile, pero el tema de no pensar tanto en el último resultado, sino levántate porque en 2 días tienes otro partido, levántate otro partido. O sea, me parece que va a ser un buen experimento también de una fecha doble junta.
16: Sí, porque al final de cuentas son 4 compromisos, como ya lo mencionas, no es una ventana corta. Ya que están por allá en Baltimore, ¿cómo se vislumbra este posible 11 inicial de Rafa Márquez enfrentando a Colombia?
12: Mira, es una mera especulación, pero cenábamos y desayunábamos hoy haciendo nuestras tablitas y coincidíamos por lo menos en 7-8 jugadores.
16: Ok.
12: Decíamos, a ver, el Tala seguramente va a iniciar, Gallardo va a iniciar, Vázquez va a iniciar. Suponemos que, por ejemplo, el caso de Mateo Chávez puede iniciar, por supuesto, Lira, Mora, adelante Alvarado, seguramente La Hormiga, o sea... Estás hablando como de 7-8 jugadores, pero también ahí al lado de Emilio Mora y de Lira, pues tenemos el caso de Obed o de Fidalgo, que uno de los dos podría estar también ahí. Se lastimara Montes, también genera un hueco que podría ser para Dagoberto, el jugador del América, Dagoberto Espinosa. Entonces, yo te diría que 7 jugadores, 8, van a ser base de lo que vimos en la Copa del Mundo, porque además Rafa insistió mucho el día que lo presentaron. ¿Para qué le muevo lo que funciona?
1: Exacto.
12: Si los trajo, los convocó y tiene aquí a jugadores de experiencia, te aseguro que de los cuatro partidos, el de mayor grado de dificultad será precisamente ese partido, el de mañana. Entonces, yo creo que va por ahí. Meterá lo mejor que tiene mañana y en los siguientes tres partidos a lo mejor comenzará a rotar y probar.
16: 2:15 PM, estamos en llamada con Toño Moreno hablando de la actualidad de la selección mexicana. Oye, mi Toño, y de todos estos jugadores que ya mencionaste que podrían incluirse en el 11 titular, ¿a ti quién te gustaría ver como capitán? Sabemos que esa banda de la C en la selección mexicana tiene nombre y apellido, le pertenece a Edson Álvarez cuando forma parte de las convocatorias. Cuando él no está, usualmente se la dan al Cachorro Montes, que tampoco está este defensa central. Entonces, ¿quién pinta para que sea el nuevo capitán de la selección?
12: A mí me huele que a Lira.
16: Eric Lira, sí.
12: Yo creo que es un candidato natural. El otro podría ser Gallardo.
16: Sí, sí, realmente lo de Eric Lira sí se presenta como una opción importante, incluso por lo que hizo en este Mundial del 2026, que estuvo muy cerquita de abrirle las puertas a Europa. Cambiando un poquito de tema, Toño, compartirte que esta mañana estuvo presente en Peloteando Jaime Ordiales, que fue directivo de la selección mexicana, platicó acerca de este nuevo proceso de Rafa Márquez al frente del Tri, y pues bueno, él nos comentaba, decía que era muy importante que se haya tomado esta decisión, y que al final de cuentas Rafa Márquez era un histórico y que hay que darle la confianza. Tú, que has estado un poquito más de cerca con la selección mexicana en estos últimos días, en estas últimas semanas, ¿cómo ves el ambiente que se vive al dentro del tricolor? Sabemos que Rafa Márquez impone por su simple presencia, pero ya dejó de ser ese auxiliar y ahora es ese técnico al que todos deben escuchar.
12: Sí, que no se presentó como nuevo ante muchos, porque ya con gran parte había trabajado con Javier Aguirre y con otros que fueron, les llamaron sparrings, también ya los conocía. Entonces no es nuevo para los jugadores, sí es un proceso de continuidad que no es solo darse el fútbol mexicano, en fútbol mexicano es como la política, el que llega nuevo trae su gente y se olvida de lo demás, y aquí no, aquí hay una continuidad, se habló mucho del tema polémico del preparador físico de Paul Llorén, pero aparte de él, bueno, el día que presentó Javier a todo su equipo de trabajo, me parece que están identificados. ¿Y cómo se nota al grupo con una gran, yo te diría, ilusión? Todo el mundo sabe que no es como hace unos meses, que veíamos el Mundial cerca y que cada partido era un escalón, no jugamos eliminatorias, entonces, bueno, se aprovechaba cada partido, aquel llenazo contra Portugal, que al final no vino Cristiano Ronaldo, sí. Pero la gente ya estaba metida en el Estadio Azteca con estar a Copa del Mundo. En fin, no, ahora todo el mundo sabe que 4 años es mucho y es poco, pero mucho en el sentido de que en 4 años en el fútbol mexicano pueden pasar tantas cosas, y sí, Rafa es un referente, como cuando, yo me acuerdo cuando llegó Hugo Sánchez por allá del 2007, después de que la Volpe dirigió en Alemania, el candidato natural, porque había hecho Pumas, bicampeonato y todo, era Hugo. Y entonces, bueno, sí, los jugadores veían a Hugo así como mi ídolo. Uh-huh. Y cuenta la leyenda que Hugo Sánchez en sus pláticas motivacionales les ponía videos de sus goles. Decía, mire, yo con Real Madrid hice esto, y bla, bla, bla. Aquí Rafa tiene otra personalidad, pero todo el mundo sabe lo que significa.
16: Sí, totalmente. Incluso el nombre de Rafa Márquez, que le ha dado la vuelta al planeta, ¿no? Con esas actuaciones, primero en Mónaco, después en el Barcelona, incluso regresando a México también con un paso efímero por Italia.
12: ¿Campeón con el León?
16: También, exacto, y bicampeón, ahí con la Fiera.
12: Sí.
16: Y justamente te platicaba acerca de las declaraciones de Jaime Ordiales. Vamos a escucharlas para que también tú te percates de lo que se comenta en el entorno de Rafa Márquez. Estas fueron sus declaraciones que se dieron aquí en Peloteando.
18: Miren, la realidad es que yo creo que la experiencia nunca, o la calidad nunca ha estado peleada con la experiencia, ni la experiencia con la calidad. Yo creo que ni la capacidad. Yo creo que Rafa es un tipo capaz de fútbol, que ha tenido un bagaje muy importante, que ahora con este tiempo de ser auxiliar del Vasco, pues yo creo que complementó mucho lo de que es su área como director técnico, y pues le deseamos mucha suerte. La verdad creo que capacidad tiene, algunas gentes he escuchado que ha criticado, que lo han criticado porque dicen que pues no ha trabajado prácticamente en ningún equipo profesional. Pero bueno, cuando hay capacidad, te digo, la experiencia se convierte en un plus, ¿no? No quiere decir que por eso no puedan hacer las cosas, y me parece que él está rodeándose de un cuerpo técnico también muy conocedor como es Andrés, y bueno, ahora tendrán que buscarlo del preparador físico y más gentes que trabajen alrededor del equipo, pero le deseo y creo y le auguro muy, muy buenos resultados.
16: Ahí las palabras de Jaime Ordiales, exdirectivo de la selección mexicana. Toño, muchas

0: después de escuchar al buen Jaimito Ordiales, yo te diría que no creo que pierda México. O sea, al decir no creo que pierda México, es que doy por hecho que también un empate no sería tan malo, ¿sí? O sea, lo ideal sería comenzar con pie derecho y ganando. Te repito, el grado de dificultad es de más a menos en estos cuatro partidos, pero no creo que pierda México.
1: Y si nos aventamos un marcador, ¿cuál sería?
0: 2-2.
1: 2-2, me gusta. Perfectísimo, mi querido Toño Moreno. Mucho éxito en la transmisión y ya estaremos haciendo contacto contigo más adelante.
0: Gracias a ti, Sebas. Un saludo para todos.
1: Y pues bueno, ahora es momento de hablar del rival de la selección mexicana. Estamos hablando de Colombia. ¿Por qué? Mencionábamos que el nombre de Rafa Márquez le ha dado la vuelta al planeta. Y Néstor Lorenzo, el mandamás de esta selección cafetalera, también habló acerca del nuevo proceso que vivirá el Kaiser al frente del Tri. Estas fueron sus declaraciones.
2: El estudio que hicimos es que Rafa está en el grupo desde hace mucho tiempo, que conoce a los jugadores, seguramente lo ayudó mucho al Vasco Aguirre, y seguramente tendrá su propia idea que la podrá implementar. Creo, uno imagina que por la clase de jugador que fue, por el crack que fue, por donde estuvo, va a ser de la posesión del balón su leitmotiv, ¿no? Pero bueno, veremos cómo podemos contrarrestarlo, cómo podemos superarlo.
1: Las palabras de Néstor Lorenzo, el director técnico de la selección colombiana, incluso en ese lado del planeta, tienen en una vara muy alta a Rafa Márquez, el Kaiser. ¿Cómo no? Con todo lo que ganó como jugador, pues bueno, es difícil no tenerlo en un estandarte muy alto. Hasta aquí dejamos el tema de la selección mexicana, también tenemos que hablar de la Liga MX.
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1: En punto de las 2 de la tarde con 22 minutos hacemos contacto con José Luis Mendoza, nuestro reportero de los Pumas, para que nos comente cuál es la actualidad del equipo Aurazul, porque también hubo conferencia de prensa. Mi querido José Luis, ¿cómo estás? Buenas tardes.
4: ¿Qué pasa, Sebas? Te saludo con mucho gusto a ti y a toda la gente que nos acompaña. Sí, un fin de semana complicado para los Pumas, que este domingo se van a enfrentar al Atlético de San Luis. Los felinos que regresan a su horario habitual a las 12 del mediodía. Entonces, una oportunidad importante para recomponer el camino. Los de la UNAM llevan solamente una victoria en sus últimos 6 partidos, que es también su única victoria en condición de local. Así es que, como dije, es una buena oportunidad para recomponer el camino para este equipo, y que al final de cuentas tendrá una dura prueba, quizá no tanto por el rival, pero sí por las ausencias que va a manejar el cuadro universitario. Robert Morales, Pedro Vite, el Coco Carrasquilla, no estarán disponibles por el tema de selecciones, así es que con ausencias se encararán este partido.
1: Y bajo ese contexto, Uriel Antuna habló en conferencia de prensa. Vamos a escuchar las declaraciones de este atacante auriazul.
5: Sabemos la importancia de ese tipo de jugadores, ¿no? Obviamente yo conozco al chino de Chivas, de la selección mayor, ahora que regresa, la verdad que estamos muy contentos de que esté acá. Obviamente se fue siendo ídolo y regresa igual, siendo ídolo, y acá la gente lo quiere mucho, igual nosotros como compañeros. Sabemos que vino de un par también de lesiones, al cual lo hemos estado apoyando, lo hemos estado arropando para que vuelva a estar en su mayor nivel, así como cada uno de nuestros compañeros, no nada más él, ¿no? Apoyamos a todos y todos estamos en conjunto para todos llegar a punto, no nada más él, ¿no? Al final creo que los 11 más los que van entrando son importantes, y creo que al final de cuentas es eso, ¿no? Todos luchamos por el mismo objetivo, todos luchamos por el mismo objetivo, que es ser campeones, ¿no? Y algo que me gustó mucho el chino es que dijo que tenía una deuda pendiente. Entonces yo en alguna publicación al final, después de la final, también me quedé con esa espinita. Entonces yo creo que uniéndonos con ese objetivo, creo que podemos hacer cosas importantes. Es un equipo en construcción, estamos agarrando nueva idea de juego, obviamente en todas las circunstancias, no nada más en el fútbol, ¿no? En la vida, cuando hay cosas nuevas, a veces es complicado volver a agarrar, pero creo que vamos empezando a agarrar la idea de que nos está planteando el profe. Entonces, confiamos en lo que nos pone, en lo que nos transmite, y él

0: El equipo está tranquilo, sabiendo que cada punto es muy importante, no nada más de local, sino también de visita. Y sabemos que va a la mitad del torneo, pero que vamos a pelear por cada uno de esos puntos.
1: Ahí las declaraciones de Uriel Antuna. Mi querido José Luis, muchas gracias por tu reporte y ya estaremos haciendo contacto contigo más adelante.
2: Abrazo de regreso, Seba. Seguimos el pendiente. Fuerte abrazo.
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2: 2:31 PM, ya estamos de regreso en Noticias Haz Claro por W Deportes. Muchas gracias por seguir en sintonía. Tenemos que seguir hablando de la Liga MX, específicamente del equipo de los Tigres. Y es por eso que ya tenemos en enlace telefónico a nuestro queridísimo Javi Alonso. Javi, ¿cómo estás? Buenas tardes. Te saluda con mucho gusto. Sebas, coméntanos cómo se están viviendo estos días allá en la Sultana del Norte, porque incluso ya salió a colación el tema de la renovación de Nahuel Guzmán.
3: ¿Qué tal, Sebas? Un gusto saludarte. Sí, el tema de Tigres, ¿no?, que está dando de qué hablar, porque es una sorpresa que un equipo que ha sido protagonista y que apenas en el mes de mayo estaba peleando la Conca Champions, ahora esté entre los sotaneros en la tabla general, ¿no? Porque Tigres no se ha despegado de los últimos 4 lugares de la tabla general. Hoy dio la cara a Nahuel Guzmán, habló sobre el paso del equipo, porque hay que recordar, Tigres tiene solamente una victoria en 9 partidos de la apertura 2026.
2: Sí, están en crisis esos Tigres, que nos habían mal acostumbrado a ganar títulos, a llegar a las finales, y pues bueno, uno de los que siempre había estado presente en ese tipo de escuadras es Nahuel Guzmán, el Patón, que justamente habló ante los micrófonos acerca de la renovación, y bien lo mencionas también, acerca de este momento que vive el equipo de los Tigres. Vamos a escuchar sus declaraciones.
19: Bueno, primero, claro y concreto, no lo considero una crisis en absoluto, un poco por lo que respondía antes, de que el grupo, hay un grupo sano. Generalmente estas cosas desembocan en algo más grande o vienen, no lo considero, por lo menos a nivel grupal, colectivo del equipo. Después ustedes sacarán sus propias conjeturas si hay o no otros condimentos, pero yo te hablo desde mi lugar, desde mi posición, no considero en absoluto que sea una crisis. Y no me animo a decir que es el peor momento, la verdad.
2: Ahí las palabras de Nahuel Guzmán, Javi, y si no se consideran ellos que están en crisis, pues entonces, ¿cómo se vivirá una crisis allá en el cuadro regiomontano? Coméntanos un poquito acerca de qué viene para el equipo felino, porque en el papel, un partido al inicio de la campaña que veías en ese calendario que iban a jugar contra el Puebla, decías, ah, es un poco accesible. El equipo camotero está en puestos de liguilla y Tigres, ya lo mencionas, en el top 3 de la parte negativa de la tabla.
3: Sí, Tigres se va a enfrentar con un ambiente hostil. Me atrevo a decir que ni de visitante Tigres tendrá un ambiente tan complicado como el del próximo sábado en la cancha del Volcán. Recordar que el partido será a las 9:00 PM en esta modificación que hicieron para que no se empalmara con el duelo de la selección mexicana y Colombia en el debut de Rafa Márquez. Y bueno, pues a ver cómo reacciona la gente el día de mañana. Primero, la gran duda de si asistirán los 40,000 espectadores que suele recibir en la cancha del Volcán, y vamos a ver cómo le termina por ir al equipo de Víctor Manuel Vucetich, ¿no?, que tiene 4 partidos consecutivos sin conocer la victoria.
2: Y buscando ese triunfo, ¿cómo se vería el 11 titular de la escuadra felina, mi Javi?
3: Todavía lo está definiendo Vucetich. Lo más seguro es que mantenga la alineación que ha jugado en los últimos partidos, con la novedad de que el Memote Martínez podría ser titular ante la baja del uruguayo Rodrigo Aguirre, quien está con la selección de Uruguay en esta fecha FIFA.
2: Perfecto, mi queridísimo Javi Alonso, muchas gracias por la información felina. A ver cómo le va al conjunto de Víctor Manuel Vucetich. Te agradecemos tu reporte y ya nos estaremos enlazando contigo más adelante.
3: Gracias, seguimos al pendiente. Buenas tardes.
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2: 2:35 PM, seguimos en vivo en Noticias Haz Claro por W Deportes. Los invitamos a que nos sigan haciendo llegar sus mensajes al número de WhatsApp. Por acá se hace presente Israel Flores Flores. Buenas tardes, yo creo que Rafael Márquez no tiene experiencia como director técnico, pero como ya van a transmitir a la selección mexicana, ahora también ustedes se volvieron paleros como la competencia. ¡No, Isra! Rafa Márquez es un grandioso entrenador. Vimos lo que hizo en el Barcelona Athletic. Aún así, agradecemos tu mensaje. Y para hablar todavía del fútbol, pero ya no del mexicano, ya no de la selección, tenemos que brincar a lo que está sucediendo en el fútbol europeo, específicamente en Inglaterra, porque el Manchester City está en un broncón tremendo. Han sido encontrados culpables de 114 casos de infracciones económicas, de infracciones financieras. Y para hablar del tema, ya se encuentra en este estudio al que ya escucharon hace un ratito, Jesús Valdés, mi querido Jesús. Buenas tardes, ¿cómo estás? Gracias por acompañarnos por acá.
4: Mi Sebas, qué placer estar contigo. A mí cada que me invites, por acá estoy, ¿eh?
2: Eso.
4: Sin problema. Y lo que decías del Manchester City, he leído muchos comentarios que si Pep Guardiola se bajó del barco antes de que se hundiera o qué está pasando con el equipo inglés. A ver, al Chelsea hace algunas semanas ya lo multaron y gravemente por el mismo tema, por el tema del fair play financiero, ¿no? El Manchester City venía con esta acusación ya hace varios meses, de hecho desde el año pasado se les está persiguiendo, no pasó absolutamente nada y ahora sí, culpables de 114, de 115 cargos.
2: No son tan culpables, entonces.
4: No son tanto, ¿no? Pero hablando de las implicaciones financieras y por supuesto deportivas que esto podría tener, las sanciones pueden ir, recordarán ustedes el caso de la Juventus.
2: Que los descendieron.
4: Descender a segunda, a tercera, a cuarta división. La posibilidad es amplia de que se tome alguna de esas decisiones. También, claro, mercados de fichajes sin poder incorporar futbolistas. Eso sería lo más amable que le podría pasar al Manchester City, pero el tema del descenso creo que es el más grave, ¿no? Sobre todo no a la Premiership, sino a una categoría todavía menor. Hay que ver cómo evoluciona, pero sí es una situación bien complicada porque también en lo deportivo podrían perder títulos que ganaron. Sí. Este City viene de la mejor era de su historia, ganaron 4 ligas inglesas de manera consecutiva, campeones de la Champions, innumerables copas de la liga, FA Cups con Pep Guardiola, ganaron absolutamente todo, Community Shields, pero por supuesto las 6 Premier League, no es que todas corran riesgo porque no es que todas estas infracciones sean de los 11 años que acabamos de vivir con el City, por supuesto con Pep Guardiola, pero sí hay que estar bien pendientes porque sí podrían perder títulos, tener sanciones financieras sería lo mejor que les podría pasar, pero no creo que quede ahí, ¿no? Ese es el tema que también podría sentar un precedente, un parteaguas, que ya lo hemos visto, sobre todo ese caso de la Juventus fue de lo más sonado, muchos jugadores se quedaron y volvieron, ¿no? A final de cuentas, pero sí es una situación grave y el breaking news con el que amanecimos el día de hoy, porque el Manchester City pues se ha convertido en uno de los clubes más importantes no solo de Inglaterra, sino de Europa.
2: Exacto, no, y además con la cantidad de dinero que gastan año con año, pues te podías oler que tal vez no todas esas transacciones eran totalmente lícitas. Ayúdanos a comprender esta parte de que infringen las reglas financieras. ¿Se refiere a los traspasos? ¿Se refiere a que siguen fichando jugadores que todavía no tienen la mayoría de edad? ¿A qué se refiere cuando se dice que el Manchester City incumplió? Es que hasta parece de risa. 114 delitos de esta manera.
4: El tema es que estás gastando más de lo que ingresas, básicamente, ¿no? Es como si yo te digo, me gasté 10 pesos, pero me gané 50 centavos. ¿Cómo le hiciste, no? ¿De dónde lo sacaste? Sabemos que el Manchester City es parte del City Group, que tiene detrás apoyo petrolero importantísimo. Exacto. Un nivel económico que lo hemos visto también con el Paris Saint-Germain, ¿no? Inversiones
2: los petrodólares.
4: De otro nivel, los petrodólares, tal cual es la inversión que ha llegado de los Emiratos Árabes, de Arabia, y que gracias a esos fichajes y gracias a esa inyección económica que lo hemos visto también, por ejemplo, con el Newcastle, que no les resultó, pero que lo hemos visto también, ¿no? Inversiones millonarias en las que tú estás gastando más dinero del que ingresas es bueno. ¿De dónde salió ese dinero, no? Y pasó también con el Chelsea, no recientemente solo por el tema del fair play, sino de dónde viene el dinero. Con el dueño también, con Roman Abramovich, que era ruso. Ese es el tema también. ¿De dónde está llegando esa inyección económica? Lo que me impacta a mí es que ya habían pasado muchas temporadas que se sabía esta situación. Y apenas parece que es cuando puede haber represalias y de verdad, bastante, bastante graves. Uh-huh. Imagínate, por ahí un descenso del Manchester City en todos los casos. Si bien les va, también, porque es una de las sanciones, pues por así decir, ligeras. Porque imagínate, también se enfrentan a que la persecución sea a nivel de te quitas a los jugadores, o sea, tienes que pagar unas multas impresionantes y pues te tienes que deshacer del equipo de alguna manera, ¿no? Exacto. Entonces, está bien, bien complicado el tema con el Manchester City, que gastó también muchísimo este mercado con Enzo Fernández, más de 140 millones. Si bien vendieron a Savinho, vendieron a Marmoush en cantidades altísimas, que es algo que hacen los clubes de Premier League. Entre ellos se venden caro, intentan comprar barato de otras ligas para mantener ese mismo negocio, ¿no? Pero sí. El tema con el City sí está complicado. Veremos cuáles son las sanciones, pero no pinta bien.
2: Sí, otro tema complicado, el de Carlo Ancelotti con la selección de Brasil. Termina el Mundial, se van eliminados frente a Noruega, su primer partido frente a Australia y empate.
4: 1-1, un golazo que les anota Irancunda, muchos lo recordarán por también un gran gol en la Copa del Mundo. De hecho, en ese primer sábado que arrancábamos a vivir todos los partidos del Mundial, pues Irancunda aparece también, hace un golazo. Y al final, ya por ahí, minuto 95, Ryan, futbolista también que estuvo en la Copa del Mundo, tuvo algunos minutos desde que se lesionó Rafinha en el Mundial, hace el gol también del empate. La realidad es que el proceso de Carlo Ancelotti no ha arrancado bien, no tuvo una buena Copa del Mundo, como decías, eliminados contra Noruega. Y ahora en este nuevo proceso, que Brasil sí va a tener que hacer proceso de clasificación, nunca es un gran problema, porque en Conmebol hay 6 lugares. Ahora, si el Mundial también pasa a ser de 64 equipos, algo va a pasar, porque de por sí ya clasifican 6 y son 10 equipos, y de esos 10 ya están clasificados Argentina, Uruguay, Paraguay, por el tema de los partidos especiales de la Copa del Mundo por los 100 años. No creo que Brasil tenga problemas para estar en el próximo Mundial, pero no se ve que vuelvan a ser pronto esa selección que era arrolladora, ¿no?
2: Exactamente.
4: También en esta Copa del Mundo es la primera ocasión que Brasil ha estado más de 24 años sin ser campeón.
2: Sí, y tienen 5, pero la quinta llegó hace un buen rato.
4: 2002 ya.
2: Imagínate.
4: El tema con Ancelotti es que no se ve, por más buenos futbolistas que tenga, porque tiene a Rafinha, tiene a Vinicius, tiene a Joao Pedro, a Mateus Cunha,
2: Marquinhos,
4: a Casemiro.
2: Un histórico.
4: Es una locura el plantel que tienen, pero no han logrado convertirlo, o al menos plasmar en el terreno de juego, ser ese equipo dominante, ¿no? También en el Mundial de Milagro ganaron también contra Japón en ese último minuto con gol de Martinelli. No han sido una selección arrolladora y pues ahora empatan con Australia 1-1.
2: Sí. Hablando de técnicos que han tenido pasado merengue, Zinedine Zidane, que ya tuvo su presentación al frente de la selección francesa, ¿cómo le fue a nuestro buen Zinedine Zidane?
4: Pues mira, Francia, minuto 90 contra Turquía, 1-0. Gol de Kylian Mbappé al minuto 54, está terminando el partido, agregaron 8 minutos de compensación, vamos en el 96, y Francia arranca 1-0 el proceso de Zinedine Zidane contra Turquía de visitantes. Son 6 jornadas que se juegan en esta UEFA Nations League, pues arrancan de buena manera con Sisu al frente de este equipo.
2: Que ahí sí la expectativa comparado con lo que sucede en Brasil es totalmente diferente. Francia incluso era el favorito en las apuestas para llevarse esa Copa del Mundo de la FIFA. Terminan cayendo ante la eventual campeona España. Pero Zinedine Zidane sabemos que en su primera gestión con el Madrid hizo maravillas, ¿no? También tenía un plantelazo, pero tiene ese pedigrí de un grandioso entrenador.
4: Quizás lo que están buscando en él también el tema de la gestión de los egos, del vestuario, porque sí. Francia está lleno también de figuras, Dembélé, Mbappé, Olise. Es una locura lo que tienen con Doué, Zaire Emery, Koné.
2: Puro candidato a Balón de Oro.
4: Es una locura lo que tiene de verdad la selección francesa. Por algo eran favoritos también. Pero sí, al menos ha arrancado de buena manera el proceso de Mbappé.
2: Sí, y nada más.
4: Y eso sí, Mbappé parece que está lesionado. Ojo. Después de anotar.
2: Imagínate.
4: Hay que ver
2: que
4: la evolución
2: sería.
4: Porque también con el Real Madrid estarán preocupados, me imagino.
2: Y además la máxima estrella del conjunto merengue. Nada más para cerrar esta información de la UEFA Nations League. Bélgica le pega 2-0 a Italia en ese grupo número 1. Jesús, muchas gracias por este reporte.
4: Italia con Roberto Mancini otra vez al frente.
2: Por enésima ocasión.
4: No se ve que haya al menos por ahora un buen proyecto.
2: Ojalá que sí, porque es un histórico.
4: Ojalá que sí.
2: Perfecto. Mi Jesús, muchas gracias.
4: No, gracias a ti, mi Sebas. Un placer.
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2: 2:45. Ya hablamos muchísimo de fútbol. Si a usted le gusta el fútbol pero americano, quédese porque ya se encuentra en este estudio Claudio Landucci, nuestro especialista de los emparrillados de la NFL. Claudio, gusto en saludarte. Ya comenzó la tercera semana de la temporada regular. Sorpresón que se dio este jueves por la noche.
5: Sí, bueno, comenzó la semana 3 con una paliza auténtica de los Falcons sobre los Packers en Lambeau Field. Una sorpresa tremenda porque Atlanta además 35-14, esos 35 puntos superan su total de 16 con el que llegaban al partido de los primeros de las primeras dos semanas. Tiene mucho que ver, obviamente, el regreso de Michael Penix, que no fue el MVP del partido. Ahora nos vamos a enfocar en Bijan Robinson, por supuesto, pero sí le da ese equilibrio a Atlanta para presentar una amenaza por dos vías, es decir, el juego aéreo y el juego terrestre, y en las dos explotar una defensa de los Green Bay Packers, que por favor, estamos en crisis dentro del Lambeau Field. Esto de los Packers no parece sostenible, es un tema de entrenador, es un tema de gerencia general, del armado de la plantilla, de tener el peor juego terrestre de la liga, la peor línea ofensiva de la liga, y esto ya son temas estadísticos,
2: Sí.
5: Comprobado, tanto la línea ofensiva como el juego terrestre, que acumuló 17 yardas ayer, pone un escenario muy, muy gris en Green Bay.
2: Hablabas acerca de que Michael Penix Jr. no había sido el MVP de este partido. Háblame del que sí lo fue, tiene nombre y apellido, Bijan Robinson.
5: Hizo lo que quiso Bijan Robinson, una locura de verdad, 194 yardas terrestres, más de 200 acumuladas, dos anotaciones para el corredor egresado de Texas, que abusó por completo de las carencias que tienen los Packers, superó la primera línea con toda la facilidad del mundo, y luego lo que tienen en la secundaria también, le pareció, es que dos categorías diferentes, ¿no? Nadie podía bajar a Bijan Robinson, que se dio un paseo ayer por las canchas del Lambeau Field y levantó la mano para, de una vez decir, jugador ofensivo del año, porque es tremendo el nivel y la habilidad del corredor de los Falcons.
2: El más feliz de que haya regresado Michael Penix Jr. no solamente es Bijan Robinson, también Drake London, que con Cooper Rush no había tenido buenas actuaciones. Háblanos un poquito acerca de este receptor número 5, porque también se queda muy cerca de las 200.
5: Sí, 194 yardas para
2: Drake. Era el número mágico ayer.
5: Drake London, ninguno de los otros receptores de Atlanta supera las 50, es decir, todo iba para Drake London, y aún así no podían frenarlo los defensivos visitantes. Muchísimo espacio, un receptor que sabemos que también ataca muy bien los balones divididos, de verdad, ¿no? Noche y día el cambio que hace Michael Penix para Atlanta, y lo que te digo, no es un quarterback que solo te pueda resolver un partido. Exacto. Pero es un quarterback que puede aprovechar las armas que tiene esta plantilla, algo que no pudo hacer Cooper Rush. Y del otro lado, en Green Bay, tienes a Jordan Love, que demuestra que tampoco es ese tipo de mariscal de campo, que es un quarterback que necesita tener un buen juego terrestre para implementar play action, para confundir a la defensa. Ayer, con Marshawn Lloyd, que corre para 12 yardas totales, Atlanta resuelve muy fácil el partido. Dicen, no me vas a soltar un acarreo, marco a tus receptores, que son buenos, hay buen talento, Christian Watson, Matthew Golden y Tucker Kraft. Pero es que ya no tiene un factor sorpresa o un factor diferencial la ofensiva de Matt LaFleur.
2: Y además estaban limitados en ese ataque aéreo, hablando acerca de que Jaden Reed no estuvo disponible. Rapidísimo, Claudio, ¿qué viene importante para la semana número 3?
5: Bueno, un Bills contra Chargers, creo que puede ser el partido a destacar por lo obligado que llega el equipo de Jim Harbaugh y de Justin Herbert. Tienen que demostrar algo porque ha sido un inicio caótico. Y enfrente tienen al que está encaminado al MVP, Josh Allen, está en llamas. Está ese partido y luego el estreno del Maracaná.
2: Exacto.
5: Porque Baltimore y Dallas viajan a Brasil para lo que será un partido eléctrico. Dallas llega enrachado. Baltimore debe una respuesta después de esa derrota con los Saints.
2: Eso sí. Claudio, muchísimas gracias. Qué placer es hablar de NFL contigo y de cualquier deporte. Pero bueno, ya nos estaremos enlazando contigo más adelante.
5: Sebas, muchas gracias.
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2: 2:49, recta final de Noticias SAS Claro por W Deportes. Es fin de semana de carrera en la Fórmula 1, es por eso que ya tenemos en la llamada telefónica a nuestra queridísima Karina Jicotenca. Cari, ¿cómo estás? Buenas tardes. Ya tenemos esta parrilla de salida para Bakú.
6: Ya está todo listo, mi querido Sebastián. Muy buenas tardes, feliz viernes. Y bueno, te podría contar que nuestras predicciones del día de ayer fueron acertadas. La verdad es que el equipo de Mercedes con este piloto George Russell, consigue una pole pues realmente única, podremos decirlo, por la diferencia en la que paró el reloj. 0.8 segundos, mi querido Sebastián, con referencia a lo que hizo el Ferrari de Charles Leclerc, y creo que George tiene la puerta abierta para poder mejorar en este circuito de Bakú su resultado, el mejor resultado que ha obtenido. Esto fue en 2022 y 2025, cuando llegó en segundo. ¿Y por qué le podemos apostar, Seb? Pues porque el señor Kimi Antonelli va a largar desde la posición 16, debido a que en la Q3 de la tanda de este viernes comete un error con uno de los muros, una de las secciones pues más angostas del circuito, y entonces afecta a su neumático delantero izquierdo, y por ello es que sale el lugar 16. Es cierto, Seb, que ya hemos visto a Antonelli remontar desde la posición 19 en Italia, ¿no? Pero Monza no se parece a este circuito callejero, que pues tiene mucho más pesos y contrapesos que liderar y que sortear a un joven Antonelli que no tiene, me parece, la experiencia que podría tener George Russell, que pues correrá su quinto gran premio allá en Bakú.
2: Vamos a escuchar las palabras de los pilotos, de los protagonistas. En primera instancia será George Russell, después Charles Leclerc, y cerraremos con las declaraciones de Andrea Kimi Antonelli, porque este es un fin de semana que puede ser crucial de cara a la definición del Campeonato Mundial de Pilotos.
7: Me sentí realmente bien este fin de semana, en perfecta sintonía con el coche. Llevo un tiempo adaptando mi estilo de conducción y probando cosas nuevas, y este es uno de los primeros fines de semana en los que todo se ha sentido un poco más intuitivo, como este nuevo enfoque en el que estoy adoptando. Ganas confianza, vas a tomar las curvas con más agilidad y entonces todo fluye.
8: Tengo sentimientos encontrados. Sinceramente, estoy contento con el segundo puesto. Si me hubieran dicho después del viernes, o mejor dicho, después del jueves, pero tras la práctica 1 y la práctica 2, que saldríamos en primera fila, habría estado muy contento. Pero no, si me hubieran dicho la diferencia, otra cosa hubiera sido. 0.8 décimas es mucho, y sé que la vuelta fue buena, así que sí, por alguna razón, dejamos escapar bastante potencial.
9: Un error totalmente innecesario. Obviamente calculé mal con el agarre, que era muy diferente al de la primera vuelta, y me estrellé contra el muro. Un error muy innecesario tan pronto. Y sí, es una buena forma de volver a la realidad y recordarme que tengo que estar siempre al máximo, porque si no, cometo estos errores, y uno muy estúpido.
2: Ahí las palabras de los protagonistas, Cari, pero háblame del que nos importa, de Sergio Checo Pérez. ¿Cómo le fue en esta quali?
6: Pues Sergio Pérez ya no pudo mantener obviamente el ritmo de carrera y el performance que había encontrado el día de ayer en las prácticas libres. Lamentablemente este Mach 26 sigue sufriendo en el tema del aerodinámico. Bakú, como habíamos dicho, se caracteriza por fuertes vientos de aire en diferentes sectores, y bueno, pues esto sigue haciendo que la resistencia contra el viento del McLaren, del Cadillac, perdóname, pues no sea la ideal, y los tiempos no estén para Sergio Pérez en la tanda de clasificación, y pues además ha sido penalizado 3 lugares por obstruir precisamente a Oscar Piastri en su intento de vuelta en la Q1, y es por ello que arrancará en la posición número 23, justo detrás de Valtteri Bottas, y bueno, pues será complicado, ¿no?, para Checo poder tener una oportunidad para pues acercarse a los puntos, ya que pues equipos como McLaren, como Red Bull, el mismo Alpine, la verdad es que demostraron una fuerte puesta a punto, ¿no?, en lo que fueron las prácticas y la calificación de este viernes. Si Bakú nos rinde a la tradición de ser caótica y de por ahí ver banderas rojas, cabe decir que este circuito tiene el récord, ¿no?, de banderas rojas en una sola carrera, puede ser que Sergio Pérez encuentre por ahí la suerte, ¿no?, de poder mejorar su posición y su suerte el día de mañana, aunque como sabemos, pues ahora lo más importante es recabar datos para lo que será ya la temporada 2027, ya que tanto el tapatío como el equipo norteamericano han dicho que han detenido el desarrollo para este año porque ya se quieren concentrar en la próxima temporada.
2: La primera temporada de Cadillac en la Fórmula 1. ¿Nos podemos ilusionar tal vez con ver algunos puntos de Sergio Pérez en Bakú o no?
6: Yo creo que no, mi querido Seth. La verdad es que después de ver la práctica 3, los equipos vienen muy competitivos. Cabe mencionar que muchos de ellos traen buenas adecuaciones. Tenemos el referente de Williams, ¿no? Que Carlos Sainz no había logrado entrar a la Q3 en todo lo que va de la temporada y este viernes se mete, estará arrancando en el noveno lugar. Un Isaac Hadjar que también después de perderse 3 grandes premios por lesión llega y mete un tiempo para colocarse en cuarto, ¿no? Yo creo que la pelea entre estos 4 equipos de primer nivel no podría dejar un espacio para Chivo y para...
2: Eso sí, mi querida Cari, se presta complicado que Sergio Pérez pueda sumar puntos en Bakú, pero bueno, se nos está acabando el tiempo, muchísimas gracias y nos escuchamos el día lunes en Noticias Haz Claro por W Deportes.
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6: Muy buenas tardes, bienvenidos a Claro Sports en W Radio. Soy Daniela Cohen y arrancamos esta hora de información deportiva este viernes 25 de septiembre cuando son las 3:01, tiempo del centro de México. México, la selección, el tricolor, arranca una nueva era y lo hará desde Baltimore en Estados Unidos. Rafa Márquez toma el 100% de lleno la selección mexicana de cara a la próxima Copa del Mundo y arrancará partido amistoso ante la selección de Colombia el día de mañana y estaremos viajando hasta esta ciudad de los Estados Unidos para ver qué es lo que ha sucedido con el tricolor de Rafa Márquez, que bien le digo, se prepara para este primer duelo de cuatro en esta fecha FIFA que estará disputando la selección. 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Así que preparen la botanita, la cena, la merienda, todo completo porque aquí estaremos transmitiendo lo mejor de selección mexicana. Y momento de ir hasta Baltimore, a los Estados Unidos, donde ya se encuentra Javi Sol y compañía para enlazarse con nosotros y que nos platique todo lo que está sucediendo previo a este enfrentamiento. Javi, qué gusto saludarte, pues sin duda yo creo que están muy emocionados como aquí en México de ver otra vez a la selección nacional este 2026. Estaremos enlazándonos con Javi Sol en unos minutos, quienes está, bueno, Javi está acompañado de Toño Moreno, de Alberto Lati, de Alejandro Orbañanos, en esta nueva era que arranca en Claro Sports de seguir de lleno a la selección mexicana en la que podrá contar como le venía mencionando, con las transmisiones de los partidos de la selección nacional. Es Colombia, pero también va a ser Perú, Estados Unidos y Chile en esta doble fecha FIFA en la que ha unido precisamente el máximo rector del fútbol mundial para que los jugadores no estén viajando tanto, para que no tengan tanto cansancio. Y bueno, por eso Rafa Márquez también llamó a 30 futbolistas para que pudieran complementar esta convocatoria. Recordemos que estos jugadores no todos ya están concentrados, se van a unir unos días más tarde, porque recordemos también que la Liga MX no ha parado. Este fin de semana se llevará a cabo la fecha 10 del fútbol mexicano y ya posteriormente Rafa Márquez y cuerpo técnico va a contar con plantel completo. Si nos siguen a través de la pantalla, estamos viendo la llegada de la selección mexicana, quienes están en Baltimore para enfrentar a la similar de Colombia. Recordemos que Colombia tampoco viene con plantel completo. La baja más sensible es la de Luis Díaz, ese jugador que hace un año, recordemos, México perdió 4-0 ante Colombia y fue el encargado de meter 2 goles. Ojalá que pueda ser un gran partido para la selección mexicana, porque arranca esta nueva era de Rafa Márquez y con ello también se espera un cambio generacional. ¿A qué refiero? Hay varios jugadores que han despedido de selección nacional, como Memo Ochoa, y otros que están ya en el ocaso de su carrera. Momento de viajar ahora sí a Baltimore, a los Estados Unidos, en donde ya están mis compañeros listos para recibir los micrófonos. Javi, te saludo con gusto. Buenas tardes, ¿cómo estás?
3: ¿Qué tal, Dani? Gusto en saludarte a ti, a toda la gente, a todos nuestros radioescuchas. En esta aventura que apenas comienza, estaremos en 4 ciudades, pero recibiendo todo el cariño, todo el calor de la gente que nos acompaña. Y a mis espaldas, este estadio de los Cuervos de Baltimore, que ya estaremos también platicando alrededor de toda esta gran afición que estará pues prácticamente abarrotando arriba de 60,000 personas, muy divididas también con Selección Colombia y con México, que dieron un gran verano, Dani. Muy bien acompañado aquí con Toño Moreno, con Beto Lati, con Ale Orbañanos, porque estamos comenzando una nueva era en Claro Sports, en W Deportes, y aquí pasan. 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Saludando a Toño Moreno, a Beto Lati y a Ale Orbañanos. Toño, ¿qué se siente que termine un mundial y que haya terminado de esta manera y comenzar una nueva era con esta energía que pocas veces se había sentido, Toño?
7: Bueno, primero buenas tardes a todos. La verdad es que la vara alta que dejó de ilusión, de comunión, de afinidad entre la afición y el equipo mexicano, Javier Aguirre, y el papel que se hizo con el mismo Rafa Márquez también en el Mundial, no puedes dejarlo caer. Cuando arranca un proceso de selección nacional, hay ilusión, evidentemente. Y sabemos que a lo mejor un 60% de la primera convocatoria va a terminar llegando a la Copa del Mundo. Y sin embargo, bueno, pues ese otro 40% que va a ir fluctuando entre los que vengan mejor. Recordar que, por ejemplo, un jugador colombiano naturalizado, que es el caso de Quiñones, que fue nuestra figura en la última Copa del Mundo, no puede estar. Y no está Jiménez y no está Edson. Y ya se retiró Memo Ochoa. Y de última hora pasó lo que pasó con Montes. En fin, o sea, va a haber muchos cambios de aquí a este proceso que esperamos que dure 4 años. En México solemos hablar de procesos, pero el último simplemente fue de 3 técnicos, con Coca, Lozano y ahora Rafa. Entonces yo te resumiría todo en una gran ilusión de la primera convocatoria, y a mí me encanta que haya 4 partidos tan continuos para que pase lo que tenga que pasar, y que si comenzaste no tan bien, tengas 2-3 días para sacarte la espina, y si lo hiciste bien, 2-3 días para mejorar e intentar cambios.
3: Va a ser, Beto, un gusto saludarte, una gran aventura estos días, compartir contigo, con todo lo que además nos ofrece tenerte en las transmisiones. Yo lo quiero decir antes de entrar en el tema de la cancha y el análisis, una de nuestras cartas fuertes en esta propuesta es sí llevar a los protagonistas al partido, sí llevar la parte táctica, pero Beto, hemos disfrutado tanto los Juegos Olímpicos, que nos encanta que en los Juegos de Selección tengamos también estas historias que enriquecen toda tu carrera. Y bueno, junto a Ale, junto a Toño, que hemos tenido el gusto también de transmitir partidos de selección, es un placer tenerte, Beto, y poder gozar estas aventuras que nos ofrece Baltimore.
8: Sí, y que además creo, Javi, qué honor eres por tus palabras, Toño, Ale, entusiasmados por lo que esto representa, por la expectativa, por el ciclo, porque vamos a luchar porque la gente nos dé su preferencia y lo haremos con una fórmula que ya conocen. No venimos aquí a inventar nada que no hayamos hecho. El deporte al centro, el fútbol al centro, tan al centro que la pantalla va limpia, la pantalla va sin anuncios, la pantalla va sin interrupciones, la pantalla va sin saturación. La gente ha dicho mucha que está fastidiada de no poder ver el gol, que le tapan la jugada, que no se ve la repetición. Aquí va limpio. Aquí va limpio a través de lo que se está planteando en esta opción. Baltimore es un lugar especial. Desde el momento en el que tanto Maryland, un estado fundado para ser un santuario de inmigrantes católicos llegados de las Islas Británicas, esta Maryland cede una porción de su territorio, al igual que Virginia, para formar una capital, Washington DC. Ya luego Virginia recuperaría esos metros para la causa de su estado, pero quedaría aquí vecina esa capital, Washington, el Distrito de Columbia. Y es una Baltimore con un claro olor a deporte. Pensemos en Babe Ruth, que aquí nació. Pensemos en Cal Ripken Jr., que aquí nació. Pensemos en Michael Phelps, que aquí nació. Pensemos en el nombre de los Ravens, que tienen el nombre por lo que representa la literatura de Edgar Allan Poe, que nació en Boston, pero aquí creó. Y el cuervo para Edgar Allan Poe es importantísimo. De eso y de mucho más estaremos contando, querido Javi. Y
3: te faltó contar el cangrejo azul, Ale, que fue lo primero que cenamos ayer. Quedó.
8: Hay un rumor de que ya se lo acabaron ayer.
3: No, mira, mientras unos se fueron por su maleta que dejaron en el aeropuerto, pues otros se cenaron un cangrejo azul, ¿no? Muy sabroso y ya luego en la mañana, no, sensacional, pero pues algunos sí nos levantamos temprano, otros pudieron digerir más a gusto. No, es una realidad, Ale Orbañanos, que recién llegamos y nos vamos a divertir.
8: Ale, ¿cómo estás?
3: A ver.
8: Dijo,
3: ¿ya de una?
8: Dejaron la maleta. Algunos dejaron. ¿Aplica la conjugación?
9: Sí, ya la digo yo. ¿No?
8: Dejaron
9: la maleta.
3: Los del aeropuerto. Los
9: consideraba mis amigos. Beto, qué gusto saludarlos.
8: Y dejaron tu maleta.
9: No estoy yo para contarlo, ni ustedes para saberlo, pero aquí mi gran equipo de trabajo dejó mi maleta en el aeropuerto.
8: Dejaron.
9: De Washington.
3: Había un lati para rescatarla.
9: Les encargué encarecidamente que nada más bajaran la maleta del camión, que yo me encargaba de todo lo demás, nada más bajaran mi maleta y la dejaron ahí, así que bueno, ya hoy nos sirvió para regresar a Washington, tenía unas cosas pendientes que hacer.
8: Que vale la pena decir, con tráfico un par de horas, sin tráfico son 45 minutos la carretera.
9: Sí, y un gustazo, la verdad, fuera de broma, estar aquí con todos ustedes, con todo lo que representa la cobertura, el desplazarse y ciertos inconvenientes, que bueno, se van solucionando con la marcha, y qué raro, es histórico, lo podría decir, este debut, porque yo hacía recuento y en los espacios que hemos tenido la oportunidad de participar decías, bueno, es que cuando llegó Aguirre era para salvar que la Copa América de Jaime Lozano no fue buena, que Jaime Lozano salvó que el proceso de Diego Coca no fue bueno, que Diego Coca llegó después de que lo de Tata Martino terminó siendo un desastre y el Tata Martino llegó después de que tal y así nos podemos ir 40 años prácticamente,
3: sí,
9: de
3: sí.
9: Que cada debut de un técnico en selección mexicana es como diciendo fue un desastre, no sirvió, lo pasado ya quedamos muy mal y vamos a buscar darle la vuelta. Por primera vez hablamos de continuidad.
8: Sí, a ver, podemos plantear que el Rafa fue asistente del Vasco, como el Vasco lo fue de Mejía Barón, como Mejía Barón lo fue de Bora. Pero en procesos salteados los anteriores y ahora sí con continuidad, yendo hasta los 60 con Nacho Trelles,
10: el único.
8: Encontramos ese precedente, ¿no, Toño? ¿Estoy correcto?
10: Sí, el único, porque después vino el caso de Raúl Cárdenas, que bueno, también fue...
8: Hay un rompimiento muy particular.
10: Y el caso, como dices tú, de Bora, de La Puente, del Tata, de Osorio, de... O sea, haces un repaso. Ahora, eso, desde Nacho Trelles no ha habido un técnico que dirija dos mundiales seguidos.
3: Y también lo importante es que después de los mejores mundiales en la historia para México, que fue el 70 y el 86,
8: sí,
3: por diferentes circunstancias no se fue al siguiente mundial. Y además tenemos el plus de que ya hay unos Juegos Olímpicos con un boleto ganado y que este cambio generacional ha generado una expectativa gigantesca que tal vez desde esta convocatoria muchos ya esperan ver. Y con ello me gustaría entrar en el primer tema, que ya tiene que ver con este partido contra Colombia, con sus parches. Sin sus parches, hoy comienza la jornada 10, no todos los fueron convocados, solamente dos por equipo, pero dentro de lo mejor que puede presentar Rafa en este 11, ¿qué tanto se va a arriesgar en esta presentación contra Colombia de refrescar el equipo, de empezar a mandar este reto? ¿Cómo visualizan esta alineación contra Colombia, Toño?
10: Hace 10 días cuando me presentan a Rafa dijo, ¿para qué le muevo lo que está funcionando? Y ayer por la noche hacíamos un repaso y pensábamos en 6 o 7 inamovibles que si la lógica existe, vaya, el Tala, Gallardo,
8: dos.
10: Vázquez, Lira, Mora, el mismo caso de Alvarado. Seis. Ya estás hablando de esos seis seguros.
8: Y si los dos delanteros que no están en esta ocasión.
10: Si los dos delanteros, porque ya puedes especular que va a jugar el Chucky, ya puedes especular que sí va a arrancar la hormiga, seguramente, antes que Santi.
3: Todos
10: que
3: coinciden en lo que dice Toño. Que en la media en casa, esos seis. Perdón,
10: aparte está Obed, está Fidalgo. O sea,
3: sí, mundialistas. Sí
10: me parece que como base seis o siete. No le vamos.
3: Y además que Ecuador-Inglaterra fue la misma alineación, Beto, pero ¿tú crees que podría Rafa arriesgar algo? Porque esa es la que todos tenemos en mente, a ver, incluso Néstor Lorenzo.
8: Es que inclusive, Javi, no podemos aislar este partido de una fecha FIFA tan particular de cuatro. Uh-huh. De hecho, es la primera fecha FIFA de la historia, que es de cuatro partidos, ¿no? ¿A qué me refiero? A que también una planeación para ir dosificando, se van a integrar otros jugadores. Yo no dudo que la plaza de la lateral izquierda esté en disputa. Gallardo, veterano, pero sigue en un gran nivel. Mateo, que está jugando soberbiamente en la liga neerlandesa, en el Eredivisie.
3: Europa.
8: Habrá
3: liga
8: que ver
3: ahora.
8: Qué pasa ahí. Sí, claro, hay que ver qué pasa ahí. Pero en este momento creo que Gallardo sí está en la pole position. ¿Por cuánto tiempo? ¿Con qué curva? Uno puede pensar que la curva de Chuy tiende a ir hacia abajo por edad, por veteranía, y la de Mateo tiende a ir hacia arriba. Pero tampoco hay garantía, ¿no?
3: No, y está el caso, Alex, no sé si coincides con la alineación, de presentar también una dinámica de un mediocampo que se va a acompañar por años. Porque el caso de Gil Mora y Eric Lira, pues pinta para mantenerse con una titularidad. Y ese tercer mosquetero, hay muchas opciones, que si Orbelín, que si Fidalgo, obviamente cuando esté Romo será opción, el mismo Luis Chávez. ¿Cómo visualizas ese once tú, Alex?
9: Te diría que Romo es quien a lo mejor llevaba mano y por las limitantes que tuvo Rafa para hacer esta convocatoria, tendrá que presentarse hasta la siguiente hasta el siguiente encuentro ante Perú, ¿no? Pero yo pensaría que Romo es quien lleva mano en esa posición, pero sí es donde más creo Rafa puede ponerse a pensar y a darle vueltas y decir, ¿qué me aporta Luis Chávez? Pero si pongo a Fidalgo, entonces ¿qué gano? Pero si entonces quiero algo un poco más defensivo con el propio Obed Vargas, aquí creo, no he tenido la oportunidad de preguntar mucho sobre eso, se va a ir más por el ritmo de juego. Y Luis Chávez lleva ya un rato con ritmo de juego en Rusia. Obed ha jugado muy poco.
3: Orbelín ha jugado mucho, ¿eh?
9: Muy poco. Y el propio Orbelín que ha jugado.
3: Sí, Orbelín.
8: El debut frente a Sudáfrica habían sido Lira, Fidalgo, Brian.
9: Correcto.
8: Brian se ha caído. Sí. Auténticamente el nivel de Brian en Chivas y en la selección ha venido a menos. Fidalgo retomaría la titularidad. Pero si son plazas abiertas. Desde luego Mora hoy lo podemos dar por hecho como un número puesto en esta alineación.
3: No, incluso, y vamos a ir a una pausa, pero al volver les voy a preguntar a ustedes a quién visualizan como capitán o capitanes. Uh-huh. Ya no está Ochoa, si no está Montes, si no está Edson, si no está Raúl, si no están los de jerarquía, ¿quién portará la cinta o quiénes pintan para ser los capitanes? Tenemos también dinámica en el estudio, está Dani Cohen y estamos nosotros aquí en Baltimore. Amigos que quieran disfrutar del Atlante Monterrey, quédense con nosotros porque más tarde tendremos pases dobles. Hacemos una pausa y regresamos. Claro Sports en W Radio desde Baltimore, Maryland. Aquí jugará la selección mexicana. Aquí pasa contra Colombia.
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6: Estamos de regreso en Claro Sports en W Radio este viernes 25 de septiembre, cuando son las 3 de la tarde con 20 minutos. Le recordamos, querido aficionado, que también hay fecha 10 en la Liga MX, jornada 10, y por lo tanto hay partidos interesantes e importantes que no podemos perder de vista. 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Va la pregunta para que vayan pensándola y manden mensajitos a nuestro WhatsApp. En breve les daré el número, pero por lo pronto la pregunta: ¿cuándo fue la última vez que se enfrentaron Atlante y Monterrey en la Liga MX? ¿Cuándo fue y quién fue uno de los que anotó alguno de los goles de ese enfrentamiento? Les recuerdo, Claro Sports en W, ahí estamos en Twitter. También tenemos WhatsApp 5255-5402-2844. Les repito, el WhatsApp 5555-4 02 2844. Le repito la pregunta:

0: partido para que manden sus respuestas, porque está interesante el partido al ratito para que se alisten. Regreso a Baltimore con los compañeros que están listos para el tema de selección nacional.
1: Muchas gracias, Dani. Aquí nos mantenemos y
2: justo pasando con el tren regresamos.
1: Exacto, pasando en vivo el tren en estos alrededores de un estadio que ha visto dos veces campeón aquí a los Cuervos de Baltimore.
2: Sí.
1: Que tiene a Ray Lewis como su principal estrella, evidentemente, y que es territorio también de los Orioles de Baltimore, ¿no? Un territorio muy, muy, muy beisbolero, pero que ahora el fútbol se apodera de esta zona de la Unión Americana, Beto.
2: Sí, y que el fútbol normalmente no ha venido aquí con la selección. Empezamos en la mañana. Esta esquina del Atlántico Norte de Estados Unidos no es el destino más habitual para la selección nacional. Lo es California, lo es Texas, lo es Chicago, lo evidentemente Nueva York, que es un caso aislado, aunque sea de esta esquina, por lo que representa esta ciudad. Charlotte incluso, ¿no? Es un destino muy común, Atlanta es muy común. Aquí no tanto, no en Boston, aunque México ha ido, no en Filadelfia, aunque México ha ido, y evidentemente ahora toca aquí en esta ciudad, y los boletos se vendieron de inmediato, porque también es una zona que tiene una gran movilidad y que fácilmente un colombiano, un mexicano puede desplazarse de muchas otras ciudades colindantes con esta Baltimore, ¿no?
1: Y eso es importante porque va a estar dividido, Toño. También Colombia viene de un mundial invicto, donde solamente perdió eliminado contra Suiza, donde vienen con una racha importante sobre el tricolor. Hablábamos de 16 años sin ganarle a Colombia, 4 derrotas seguidas del Tri. Y bueno, Néstor Lorenzo, que ha sido renovado incluso para el 2030. Es decir, el rival va a ofrecer mucha resistencia a México. No es la fiesta de México postmundial. Es un primer gran reto, Toño.
3: Sí, y aparte, yo analizaba los calendarios, por ejemplo, de Chile, de Perú, de Estados Unidos, por supuesto, de Colombia y México. Pareciera un cuadrangular. Uh-huh. Rotante, ¿no? Porque los rivales de Perú casi van a ser los mismos que los que va a tener Chile, que los que va a tener México, que los que va a tener Estados Unidos. Casi todos se van a enfrentar
1: entre sí.
3: Los sudamericanos contra Estados Unidos, contra México, en algunos casos con Canadá, en fin, pero es una buena oportunidad para todos de ver esos cuatro partidos. Yo me quedé con la pregunta que ibas a hacer antes
1: de la pausa.
3: De la pausa, y la respuesta la tenía ya aquí. Fui disciplinado. Y dije, bueno, cuando vuelva, Eric Lira, para mí,
1: capitanes.
3: Será el capitán de la selección mexicana.
1: Eric Lira, o sea, la graduación del mundial, entonces.
2: Voy a diferir y no tengo nada en contra de la autoridad de Lira, Johan Vázquez.
1: Otro.
2: Tener un mexicano que es capitán en el fútbol italiano, lo convierte automáticamente. Aparte que lo que ha crecido Johan y lo que representa el liderazgo, no desestimo lo que Lira puede aportar, pero me parece que Johan tendría que ser.
1: Alex, ¿tú pondrías a otro más como uno de los líderes
2: o ya sabes
1: capitanes del tricolor?
4: No, a ver, lo que yo haría es lo que dice Beto, Johan Vázquez.
2: Sí.
4: O sea, no me parece que haya alguien con más autoridad futbolística que Johan Vázquez, por lo que está haciendo en el momento. Lo que yo creo que va a pasar es Gallardo.
3: Y voy a pensar en Gallardo, ¿eh? Sí. Pero lo de Lira...
1: Ya ha sido capitán Gallardo.
3: Pero sí. Para lo de Lira, que fue uno de los jugadores más constantes, que un poco viene la decepción esta de que casi va y queda, y que es un referente, que tiene la edad, que va a seguir seguramente todo el proceso. Vaya, qué bueno que estemos dudando. Uh-huh. Hay candidatos.
1: Qué bueno que haya líderes, porque uno de los temas que se platicaban previos al Mundial, y tal vez en un momento donde los resultados no se daban, incluyendo esta derrota contra Colombia, hablábamos mucho de la personalidad del grupo, de la credibilidad. Hoy empiezan a tener también otro carácter estos jugadores que quieren mantener esta buena inercia. Hay regresos como el tema del Chucky, que no lo hemos tocado. Hay quien incluso piensa que el Chucky será de los jugadores importantes en el proceso de Rafa, y que lo está llamando con solamente 8 partidos, Toño, jugados en este año, ¿eh? O sea, menos partidos que muchos que se quedaron fuera.
3: Prohibido cuestionarle a un técnico que comienza su primer lista. Yo siempre he pensado que la primer lista son los jugadores que quiero conocer. Rafa Márquez no llegó ayer a México, fue compañero de Chucky Lozano en el Mundial de Rusia. Algo le habrá visto a él, a Berterame, al caso de Padilla, o al caso de los Chavos, de Camberos, de Violante, en fin. Él quiere conocer, aunque evidentemente, repito, ya los conoce, pero tienes 4 partidos. Y no estoy diciendo, es más, no creo que haya un solo jugador que vaya a jugar los 4. Y me parece que tarde o temprano en esta gira vamos a salir de esas dudas. Pero yo no cuestionaría nunca una primer lista.
1: Decías, Toño, prohibido cuestionar.
3: Vaya, en mi caso.
1: Pero podemos a lo mejor analizar realmente qué tanto en esta convocatoria fue un rebote y circunstancia de los lesionados, o realmente jugadores que Rafa quisiera de origen llamarlos.
3: Pero qué bueno que me preguntes, porque yo hablo por mí. Hablo sí, por sí, mí. Sí. O sea, a mí me parece, y muy válido,

0: Digo, los que dicen, es que casi no ha jugado, es que por qué, es que te va a descomponer al grupo y todo. Por algo, el técnico, el beneficio, la duda de su primer lista es... quiere tenerlos, quiere verlos y por algo los llama.
1: Pero fíjate cómo es diferente el caso del Chucky. A ver, térame, sí. Beto. O sea, el Chucky tiene un peso importante en la historia del fútbol y para muchos es una oportunidad o tal vez una última oportunidad de subirse al barco y decir, sí, sí quiero asumir este rol como jugador de experiencia de cara al próximo Mundial. Llegaría de 35 años el Chucky al próximo Mundial.
2: Si tú me preguntas, ante la lesión de Raúl y de Quiñones, ¿qué delanteros mexicanos de la Liga MX podían ir por delante de Berterame? No se me ocurren nombres. Lo de Memote, que no ha jugado, evidentemente. Henry, yo supongo que el ciclo ha terminado. Pues si regresó Chucky, en una de esas va regresando Henry. Ha estado en mejor nivel, pero no lo veo.
3: Huerta tampoco.
2: Chino Huerta tampoco. Ricardo Marín podría ser un nombre, evidentemente. Pero tampoco. Aparte que con Chivas tendrás la limitante de la cantidad de convocados. Eso es un tema al margen. No hay muchos más, Javi. Yo quisiera que pudiéramos decir ahorita una lista de 12 para entender que lo de Berterame no tiene que ser. No hay muchos más. Porque Berterame agarró racha goleadora cuando se dio la lista,
1: sí,
2: jugando en Miami, y desde entonces no hace gol, ¿no? Creo que tiene sin hacer gol.
1: Una conmoción y tiene ya varios partidos sin anotar, pero juega en un nivel competitivo, Alex, similar a la liga, y además Berterame tiene gol. O sea, después de Julián, después de Hormiga, el que más goles tiene es Berterame con 10 anotaciones en todo el año.
4: Pero con la problemática que esas 10 fueron... principio de año.
2: Sí, claro, lejos.
1: ¿Tú cuestionarías, o sea, con la pregunta explícita de Toño, ¿tú cuestionarías lo de Berterame y Chucky o es una solución tal cual?
4: Yo creo que es un bomberazo, ambos casos. ¿Por qué? Porque son 4 partidos. Si hubieran sido las fechas FIFA normales, te puedo decir que hasta se la jugaba con Santi y con Hormiga, ¿no? Uno titular uno, el otro titular el otro, y entran de cambio y por ahí.
1: Violante, Cambero,
4: son
1: Santi.
4: Son 4 partidos, sí, entonces sí. Necesita echar mano de más jugadores. Y a lo mejor... si no hubieran sido en esta circunstancia en la que, yo insisto, estos partidos a la interna valen mucho porque no puedes perder lo que ganaste, que fue la sinergia y reconciliarte con la afición. Y Rafa lo tiene muy claro. Y por eso, en vez de traerse a un chavo de decir, bueno, pues estoy probando, estoy moviendo, estoy buscando alternativas, sabe que estos partidos se tienen que ganar. Y echa mano de los experimentados porque no va a arriesgar mucho en estos juegos, no va a probar mucho. Habrá otras instancias, otros juegos, pero creo que este, de donde vienes, de donde dejó Javier Aguirre a la selección mexicana, que no fue campeona del mundo, yo lo sé, pero la dejó en una estima alto, en un buen lugar a nivel percepción de estilo de juego, de identidad, de sinergia con la afición, no puedes arriesgarte a perder esto en 4 partidos.
1: Ahora, la peor Javi, derrota...
0: Perdón, ¿a ti sí. ¿No te gustó?
1: A mí no me gustó la convocatoria específicamente de los 2 jugadores de la MLS porque siento que no estaban todavía en el ritmo para ser jugadores convocados. Seguramente con la inercia que tienen tanto Berterame como Chucky recuperarán sus números. Pero sí creo que Alexis Vega, que Ali Ávila, que incluso otros jugadores jóvenes cabían en la convocatoria. Coincido con Alex que fue más un bomberazo. Eso no le resta que Berterame y Chucky pueden hacerlo bien y ganarse su lugar. Pero creo que habían otras opciones. Habían otras opciones.
2: Y Alexis Vega es un hombre que tendrá que suponer... Claro. La gran ausencia.
1: Claro, o hasta Charlie Rodríguez te hubiera dicho, en otra posición distinta, claro, pero me refiero
2: tenemos
1: a jugadores
2: con Toluca que te la situación que con Chivas, de los convocados, de cuántos podían estar hoy, pero Alexis tampoco está convocado para incorporarse después.
4: O sea, no, es el único sí. Que del Mundial no está convocado.
1: Con ritmo.
2: Sin haber una circunstancia.
4: Sin haber algo.
2: Edson tiene circunstancia. Acevedo, si quieres.
4: Y Acevedo.
2: Si quieres.
1: Por gusto, o sea, por gusto de técnico quedó claro que Acevedo y Alexis por hoy no. Porque el resto no están jugando.
0: Pero Memo Martínez, que nadie está descartado, ¿eh?
1: No, es una primera convocatoria.
0: Estamos hablando de esta, exactamente.
1: Pero le estamos dando la importancia de que es tu presentación y a eso voy. Colombia nos ganó 4-0
2: sí,
1: el año pasado, en estas fechas en Texas. Y muchos de estos jugadores estuvieron presentes. Sí. ¿Qué nos dice ese marcador? ¿Qué nos dice que van 4 victorias consecutivas de Colombia sobre México? ¿Qué nos dice que van 16 años sin ganarles? Tenemos a Malagón, a Jorge Sánchez, a Montes, Vázquez y Gallardo en ese último partido. Hoy podríamos tener prácticamente a los mismos, Sánchez, Vázquez y Gallardo, ¿eh? O sea, me refiero a una saga que más allá de que no esté el cachorro, pues tienes...
2: Oye Javi, ¿no? ¿Puedo decir algo? A ver si sí. No me excedo, Ale, sobre todo tú que estuviste en todo esto. Ese día creo que empezó a caerse Malagón de la titularidad. Sí, luego vino la circunstancia de la lesión, pero ese día fue especialmente traumático para Malagón, ¿no? Y no fue Malagón. Fue una defensa mexicana que hizo agua por todos lados, que los colombianos entraban como querían.
1: Pero fue la mundialista.
0: Con otro Colombia.
2: Sí.
1: con sí. otro Colombia sí, que hoy no tendrá, por ejemplo, a James, que hoy no tendrá, pero tienes a Suárez, que fue el
2: y que está en un gran momento, ¿eh?
1: Está también Castaño, ahora está Angulo, está Lucumí, está Muñoz.
0: Te vas a meter un terreno complicado porque ya quisiéramos tener los jugadores que Colombia tiene en ese momento, en esta lista,
2: no, claro.
0: jugando donde están.
2: No, hoy...
3: Vemos justamente la alineación de ese partido en México contra Colombia, aquel 11 de octubre de 2025 que platicaban mis compañeros, en el que México cayó goleado por la selección colombiana. Sin duda, una de las bajas, y lo comentábamos hace unos momentos, es que ahora no estará Luis Díaz, es el jugador más importante que tienen los colombianos y que no estará mañana contra México. Prácticamente la selección mexicana con la misma base, ¿no? Gallardo y Vázquez, la baja de Malagón, que todavía está recuperándose de la lesión, Montes, quien regresó a Rusia también por una lesión, Jorge Sánchez está contemplado por Rafa Márquez, Eric Lira, Marcel Ruiz, que no está, Vega tampoco. Es decir, sí, México va a tener cambios, pero tampoco son tantos. Es la base la que se ha trabajado desde aquel entonces, en 2025, con alguno que otro cambio, pero también con fortalezas, ¿no? También en la parte alta, con Hormiga González, que está enrachado en Grecia, que de los últimos 7 duelos lleva 4 goles y 2 asistencias. Y sí llega a ser una incertidumbre lo que podemos esperar de Colombia. ¿Por qué? Porque no tuvieron el mundial que se esperaba o que vislumbrábamos para una selección tan completa, que tuvo una gran eliminatoria en Conmebol y que desafortunadamente en la Copa del Mundo no brilló como se esperaba. Momento de hacer un breve corte en Claro Sports en W Radio y regresamos con más información.
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3: Estamos de regreso en Claro Sports por W Radio. Breves.
4: Los Halcones de Atlanta sorprendieron en casa a los Empacadores de Green Bay. Los vencieron 35-14 en el partido de jueves por la noche, con el que comenzó la semana 3 de la NFL. En el béisbol de las Grandes Ligas, los Mediablancas de Chicago vencieron 9-1 a los Reales de Kansas City y amarraron su lugar en los playoffs. Ahora, con Cleveland, pelearán por evitar ser comodines. George Russell se llevó una aplastante pole position en el Gran Premio de Azerbaiyán. El piloto de Mercedes dominó la clasificación en Bakú y superó por más de 8 décimas a Charles Leclerc. Por su parte, Checo Pérez sufrió una bandera amarilla en su último intento y saldrá último.
5: 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Recuerde que ya está todos compañeros allá en Baltimore para este super sábado, pero también desde hoy para seguir con lo que sucede con la selección mexicana. Javi, te vuelvo a saludar. ¿Cómo estás?
6: Gracias, Dani. Aquí continuamos. Ale Orbañanos nos abandonó, esta vez no por su maleta, sino porque ya se está preparando junto con Jair para traernos la conferencia.
7: Es que aquí atrás hay mucho movimiento, evidentemente, porque es el momento de entrenamiento de la selección, porque viene la conferencia, porque viene la comparecencia de jugadores y todo lo que rodea el día anterior, ¿no?
6: Sí, ya estaremos conectados para tener a Rafa Márquez en cuanto comience el estratega nacional, porque primero la conferencia y después el entrenamiento. Colombia, por cierto, Dani, ya lo hizo más temprano. Vamos a escuchar en un momento más a Néstor Lorenzo, pero tenemos una invitación para la gente que nos está escuchando, para que la afición también le ponga calorcito. 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Néstor Lorenzo, renovado, un estratega que llevó a Colombia de vuelta a una Copa del Mundo. No habían ido en la anterior y Colombia venía de ser subcampeón de la Copa América. Mucho respeto para Rafa Márquez. Si les parece, escuchemos a Néstor Lorenzo y vamos desglosando qué presentará Colombia y también qué bajas tiene de cara a este partido. En un momento más tendremos a Néstor Lorenzo, que dentro de lo que señalaba era un reconocimiento a que Rafa, más allá de que esté debutando Toño, él viene del proceso con Javier, entonces realmente es una continuidad y vamos a escucharlo y ahora a detalle lo platicamos.
8: El estudio que hicimos es que Rafa está en el grupo desde hace mucho tiempo, que conoce a los jugadores, seguramente lo ayudó mucho al Vasco Aguirre y seguramente tendrá su propia idea que la podrá implementar. Creo, uno imagina que por la clase de jugador que fue, por el crack que fue, por donde estuvo, va a ser de la posesión del balón su leitmotiv, ¿no? Pero bueno, veremos cómo podemos contrarrestarlo, cómo podemos superarlo.
6: 15 mundialistas de Colombia no están presentes en esta convocatoria. ¿Qué jugadores estelares no están? Camilo Vargas, Mojica, lateral izquierdo, James Rodríguez, quien se ha retirado, jugador símbolo, Jefferson Lerma, medio centro, Luis Díaz, el mejor que tiene Colombia.
7: Que tuvo un mundial.
6: Córdoba.
7: Muy decepcionante, ¿eh? Lucho Díaz.
6: ¿Te parece que pudo?
7: Estaba llamado para ser de las grandes estrellas de la Copa del Mundo y contó que Colombia tuvo momentos de altísima dignidad y presencia, sobre todo en la fase de grupos. A Portugal mereció derrotarla, por decir algo. De Lucho Díaz nos quedamos esperando bastante más en este mundial.
6: Cargó más lo colectivo, ¿no?
7: Sí, sí. No llegó en la plenitud que uno hubiera esperado.
6: Ahora, son 9 futbolistas que reciben su primera convocatoria, Toño, incluyendo a Arcila, que lo conocemos de León, y a Óscar Perea. Entonces, sí empezamos a encontrar. ¿Y por qué digo esto? Porque es importante saber a qué Colombia se está enfrentando México.
0: Primero, mira, decir Colombia tuvo un antes y un después en los 90s con Pacho Maturana, con esa generación de Pío Valderrama, Diguita y todos ellos. Te hablo de un gran mundial del de Italia 90, de un buen mundial también del 94. México con Javier Aguirre como técnico jugaron una final de Copa América allá en Colombia, precisamente, que ganó Colombia. Yo analizaba esta lista, gente también como Álvaro Angulo, jugador de los Pumas.
6: Que se perdió el mundial, pero que vuelve a selección.
0: Pero que tienes a Daniel Muñoz en el Nottingham, que tienes a Lucumí en la Juve.
7: Que Muñoz sí tuvo un gran torneo, ¿eh? Muñoz tuvo un torneazo, perdón, Toñito.
0: Sí, no, 2 goles. Y luego Davinson, que del Galatasaray. Estás hablando de Roger Caicedo del Brujas. Estás hablando de jugadores en el Zenit. De León, ya decías tú lo de Arcila. El caso de Castaño en el Atlético Mineiro. El compañero Puerta de la Hormiga,
6: Gustavo Puerta, que recién llegó después de un buen paso por el Racing de Santander en España,
0: del Olympiacos y de Birmingham y de Rosario Central Campas y después Orozco del Castellón. O sea, cuando tú analizas la nómina y dónde están en el Seclit, ya decíamos lo de Oscar Perea del América. O sea, si ya quisiéramos tener el roce internacional que están teniendo sus jugadores.
6: Pero a ver, me sorprende que vean tan favorito a Colombia. Yo entiendo y ahí están los resultados, pero específicamente en esta convocatoria, México tendría que asumir que tiene una base más sólida que incluso la sangre joven que va a tener el conjunto colombiano. No sé si esa postura de Rafa se va a permear en un parado donde no va a arriesgar, o si Rafa va a aprovechar y mandar a un equipo mexicano que también tendría que estar motivado, Beto.
7: Sí, a ver, la motivación de tener a Rafa al frente tiene que ser muy importante. Y respecto a lo que vino del Mundial pasado, hubo instantes en los que vendiera a la selección era un suplicio para los jugadores. Hoy no lo es. Hoy es una dinámica positiva, ¿estamos de acuerdo?
0: Totalmente.
7: Iban como, perdón la expresión, como si fueran solamente a la crítica, al matadero. Y eso ha cambiado. Pero para que eso se dilate o eso se mantenga, tiene que haber también un hilo conductor en esa entrega, en esos resultados, en esas sensaciones positivas que lo lograron el Mundial pasado. En eso estamos de acuerdo.
6: Se recuperó eso.
7: Sí, se recuperó. Pero también es endeble, ¿eh? Esta es una afición que tiene un cansancio muy acumulado y que si de repente pasa un par de partidos o 4 partiditos que no le gustan, va a regresar esa inercia. Rafa tiene que hacer su trabajo sin pensar en ese barranco que puede estar muy cerca, ese limbo que está muy cerca, ¿estamos de acuerdo?
0: ¿Cuántos partidos te gusta que dure un proceso? O sea, vamos a hablar de que va a haber eliminatorias, que va a haber una Copa Oro, que se meten en unos Juegos Olímpicos, una Nation...
7: A ver, exigir... O sea, reconocer
0: de aquí
7: algo.
0: Al Mundial del 30, sí, perdóname, Beto. Sí. O sea, ¿hablas de que habrá más de 40 partidos?
7: Tiende a haber incluso más, puede ser 50.
0: Sí, 50 partidos.
7: Sí, sí.
0: Yo así lo tomo. O sea, primeros 4 de casi 50 partidos.
7: Sí, sí, ni siquiera el 10%. E incluso yendo más allá, de aquí a que veamos un sello Rafa Márquez en la selección, yo no creo que esta fecha FIFA, por dilatada que sea, por 4 partidos que haya, nos lo permita, ¿no?
6: El clímax será en la Copa ahora, no
0: pero
6: sé.
0: Olvida, si pero espérate, olvídate de la selección. ¿Cuál es el sello Rafa Márquez y lo que hacía Rafa Márquez? Literalmente no lo veíamos. No es lo mismo ser auxiliar de Javier Aguirre, que yo lo entiendo, a que Rafa no pasó por un equipo previo con el que te dijéramos, es que ya sabemos cómo juega Rafa. Va a repetir las líneas como lo hacía Javier.
7: Sí, pero hay una ventaja con Rafa. Hay una gran ventaja. El único equipo... de una división inferior o el único equipo franquicia o el único equipo filial que tiene un sello reconocible es el del Barcelona. Tú me dices a mí cómo juega el filial del Chelsea. No.
6: Sí.
7: Perdón, vamos a ver.
6: Vamos a ir directamente mejor con Rafa, para que seguramente esto será uno de los cuestionamientos que tanto va a cambiar. Vámonos directamente con Ale Orbañanos y nuestros colegas que se encuentran ya listos para los cuestionamientos del estratega mexicano.
9: de la selección, Salvador Aguilera. Por favor, les recordamos apagar sus teléfonos o pónganlos en silencio. Si tienen una pregunta, por favor, levanten la mano y esperen que Chava los llame. Y les recordamos, por favor, una pregunta por persona porque tenemos un montón de preguntas. También quiero recordarles, acá no tenemos micrófonos, tenemos estos en los lados. Entonces, por favor, es muy importante que esperen que Chava los nombre. Con eso, Chava, por favor.
10: Gracias, gracias a todas y todos por estar aquí. Vamos a iniciar la conferencia de prensa con Rafael Márquez. Omar, ¿empiezas? Sí. TV Azteca, Omar Villarreal de TV Azteca, por favor, adelante.
11: ¿Qué tal? Hola Rafa, ¿cómo estás? Omar Villarreal de TV Azteca. Preguntarte sobre la convocatoria, ¿qué fue lo que te llamó la atención de Irving Lozano para considerarlo de nueva cuenta como futbolista de este equipo, tomando en cuenta que tenía 10 meses de no formar parte de la selección? Y del otro lado, llamó la atención la ausencia de Alexis Vega. ¿Qué fue lo que te hizo también tomar esa determinación? Muchas gracias.
12: Bueno, primero que nada, buenas tardes a todos, bienvenidos, gracias por estar aquí. Realmente Omar, lo que me hace traer a Irving es que yo creo que todavía a Irving nos puede dar algo más. Es un jugador diferencial, lo cual sabemos que lo que nos puede dar ya también Alexis, creo que está teniendo un gran torneo también, pero bueno, quería ver a otros jugadores.
10: Gibran Araige de TUDN, por favor, siguiente pregunta.
13: Rafa, ¿cómo estás? Gibran Araige de TUDN. Rafa, en lo futbolístico, ¿qué tanto va a cambiar de lo que vimos en el Mundial con una semana de trabajo y la idea que tú quieras imprimirle a esta selección mexicana? ¿Qué tanta diferencia podríamos ver? Y a ti en lo personal como técnico.
14: Es una pregunta.
13: ¿Cómo vas a hacer respecto a la alineación? Conocemos al Piojo que le gusta la alineación, el Vasco por ahí nos daba tres, luego cerró la llave. En tu caso, ¿podemos saber algo de la alineación previo a este partido?
14: ¿Qué tal? Y bueno, sí está medrando por aquí, pero no soy el Vasco. No soy el Vasco, yo soy quien soy, así que bueno, no soy de los que da un adelanto. Bueno, ya lo verán ustedes, pero ¿cuál fue tu primer?
13: ¿Ya viste? Lo futbolístico.
14: No, pues la verdad es que con tan poco tiempo, ya lo mencioné también en la presentación, dije que pues la base iba a ser un poco de lo que vimos en el Mundial y que bueno, la idea de juego también va a ser un poco lo del Mundial, porque hay tan poco tiempo para poder trabajar, para poder cambiar, pero sí que poco a poco iremos sumando ciertos conceptos, tratando de mejorar ciertas situaciones de juego, defensivas, ofensivas, pero bueno, no va a haber mucho cambio. Seguiremos un poco en la misma línea y poco a poco, si el tiempo nos da, para ir aumentando y subiendo el nivel de cada jugador y obviamente grupal.
10: Gracias. Seguimos con Alejandro Orbañanos de Claro Sports. Por favor.
15: Rafa, ¿cómo estás? Alejandro Orbañanos de Claro Sports, en vivo para Claro Sports y W Radio. Se sintió como nunca, quizás, o hace mucho, esta conexión con la afición. Se recuperó quizás una de las grandes victorias, Rafa, de este Mundial. ¿Cómo mediar y cuidar esa conexión, sabiendo que arrancas un nuevo proceso, que tienes que ver nuevas caras, que tienes que probar, que tienes que modificar, sin perder la euforia y lo que el aficionado quiere ver el día de mañana es lo que vieron hace poco en la Copa del Mundo?
14: Sí, ¿qué tal, Alejandro? Gusto en saludarte. Pues mira, yo creo que una de las de los puntos importantes también en este proyecto es poder mantener eso, ¿no? Que se pudo ganar con la gente en el Mundial. Desafortunadamente no hicimos nada diferente a otras participaciones en los mundiales, y yo creo que esa es la oportunidad y lo que quiero recalcar en este nuevo ciclo. Desde luego que intentaremos que la gente se identifique con su selección, de la manera en cómo peleó, en cómo luchó, y creo que ese también es un ingrediente, creo que quiero mantener, que quiero tratar de inculcar dentro de los jugadores, de cómo poder vestir la casaca de la selección, y bueno, eso va a ser primordial, ¿no? Así que bueno, intentaremos que eso nos ayude a mantener lo que has hablado, de que la gente nos siga apoyando y que ojalá los resultados también puedan acompañar.
10: Gracias. gracias. Vamos a seguir con Alexandra Stergios de Amazon Prime, por favor, Alexandra.
16: Claro que sí, hola Rafa, qué gusto saludarte. ¿Qué tendría que pasar mañana, Rafa, independientemente del resultado, para que tú te vayas pensando esto es exactamente lo que yo quería ver?
14: Hola, un poco de lo mismo de lo que hablaba con Alejandro, este ingrediente, ¿no? De que los jugadores porten la camiseta con mucho orgullo, que den su mejor versión el día de mañana, que luchemos hasta el final, pese a lo que pase en el partido. Así que, bueno, es una esencia que, como digo, voy a intentar mantener. Es una esencia que el equipo tenga que ser competitivo. Creo que hay calidad dentro del equipo, entonces, sumado con eso, esperamos que los resultados acompañen, ¿no? Pero, como digo, yo creo que algo que sí quiero trabajar y quiero convencer al jugador es que den todo lo que tengan cuando estén aquí conmigo en selección y que la gente se sienta identificada con eso también.
10: Vamos a seguir con Rubén Rodríguez de Fox, por favor.
17: No, él no.
18: Hola, Rafa. Qué gusto verte. Mucho éxito mañana y todos esos 4 años que sean mucho más. Rafa, no sé si has hecho una introspección, pero yo creo que en los últimos mundiales eres la voz más autorizada en selección mexicana como líder y como jugador. ¿Qué le diría Rafa Márquez, jugador, a Rafa Márquez, entrenador, que no debe de hacer, que no se debe de equivocar por lo que viviste y por lo que te pasó en selección mexicana en tantos años?
14: Muy buena pregunta, Rubén. ¿Qué le diría? Bueno, es verdad que ya es otro puesto, otro rol de afuera de la cancha. Quizás como jugador tomabas decisiones en segundos y quizás me equivoqué en muchos de ellos. Yo creo que ahora es un poco que voy a tener tanto gente que me va a ayudar a tomar decisiones, que es por eso que intento arroparme de gente de experiencia, gente top. Y que bueno, que ahora quizás es tomar decisiones con un poco más calma, pero con prisa, porque obviamente a veces los ritmos de los partidos conllevan también tomar decisiones rápidas para intentar cambiar, depende de la situación del partido.
6: Palabras de Rafa Márquez que estaremos actualizando en los diferentes espacios de W Deportes y en Claro Sports. Recuerden que la cobertura ya comenzó, así que por ahora despedimos Claro Sports en W Radio, pero en breve en nuestros diferentes programas tendremos completo el reporte y el entrenamiento del tricolor mexicano que se enfrenta este sábado a Colombia aquí en Baltimore. Aquí pasa en W Deportes y en Claro Sports. Nos despedimos, les agradecemos y seguimos en cobertura.
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12: 4 de la tarde en punto. Qué gusto saludarlos. Bienvenidos a Playbook. En esta ocasión tenemos una edición especial. A nombre de Diego Pérez, los saluda Sebastián Rodríguez y les doy la bienvenida a este espacio en el cual estaremos abordando todos los deportes que no se llaman fútbol. Pasaremos por muchísimas disciplinas, pero antes tenemos que mencionarles algo sumamente importante. 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Dicho esto, tenemos que presentarles al elenco que nos estará acompañando este día viernes. Tenemos una alineación especial: Héctor Lázari, Claudio Landucci, Saludo con muchísimo gusto. Héctor, comienzo contigo. ¿Cómo estás?
5: Sebastián, Claudio, un saludo también a toda la gente que nos sigue en Claro Sports y en la gran cadena W. Tenemos muchísima información. Arrancó la NFL, tenemos también cierre de temporada de WNBA, último fin de semana del béisbol de Grandes Ligas, ciclismo con nuestro Isaac del Toro de protagonista. En fin, mucha, pero mucha información que tenemos para darles a todos ustedes esta hora en Playbook.
12: Sí, demasiada información. Ya mencionaba Héctor un poquito de lo que estaremos abordando, pero Claudio, el deporte blanco también está muy presente.
13: Sí, arrancó hoy la Laver Cup, los primeros partidos de este torneo que junta a Europa contra el resto del mundo. Tres juegos de singles, uno de dobles, la actividad en llamas desde la O2 Arena de Londres. Hay que analizar lo que está pasando también en el golf, porque hay torneos importantes este fin de semana.
12: Claro que sí, y pues bueno, dicho esto, tenemos que comenzar rapidito con el tema del fútbol americano, no sin antes invitarlos a que se unan a la conversación. Aquí tenemos el celular, mándenos todos sus mensajes, el número es el siguiente, 55-54-02-28-44. Ahí va otra vez, 55-54-02-28-44. ¿Qué opinas acerca de ese partido de la semana 3 con el cual inició esta semana, que pinta para muchas cosas emocionantes? Pues bueno, mándenos sus mensajes, acá los estaremos leyendo. Por el momento, tenemos que iniciar con la NFL.
14: Fútbol americano.
12: Y es que el partido de este jueves por la noche, mi querido Claudio, comenzó con una auténtica paliza que era inesperada. Victoria de los Falcons con marcador de 35-14 sobre los Green Bay Packers.
13: Sí, regresa Michael Penix a la actividad y los Falcons por fin con un mariscal de campo consiguen sumar más puntos de lo que hicieron combinado en la semana 1 y la semana 2. Michael Penix, que inició el partido con un error importante, una intercepción, pero no se dejó llevar, no perdió la cordura, rápidamente tomó el control y con un elenco también de primera categoría como Bijan Robinson, imparable, y Drake London con el mismo número de yardas, consiguen una victoria ante un equipo de Green Bay que podemos categorizar como en crisis.
12: Ha sido la decepción de este inicio de campaña, ¿no? Bueno, junto a los Chargers, Héctor, pero bueno, lo que presentó Green Bay en casa en el Lambeau Field, pues prácticamente fue decepcionante.
5: Sí, sin lugar a dudas. Y creo que hay una imagen por ahí en el cuarto periodo en la transmisión que una señora tiene una mano en la cabeza tapándose los ojos, otra tomándose la presión. Porque sí, la verdad no podía creer, creo que le estaba dando un ataque o por el estilo. Jamás se imaginó que Atlanta tuviera una actuación así en Lambeau Field, sobre todo. Pero como dice Claudio, Atlanta ya tiene quarterback, porque con el debido respeto para Cooper Rush, tiene rato que no es quarterback de NFL. Entonces Kevin Stefanski lo preparó para este partido. Y una vez que entraron en ritmo, que fue con un castigo, con un golpe a la cabeza de Penny Jr., entraron en ritmo, Bijan Robinson no lo pudieron parar, Drake London tampoco, y el ataque de Green Bay sigue siendo pues un tema a considerar. Pueden ser las lesiones de la línea ofensiva, puede ser que no está Josh Jacobs, pero la verdad es que este equipo no es el que era la temporada pasada, que alcanza los playoffs, que estaba ahí como contendiente. Está muy lejos, es septiembre todavía, hay tiempo para cambiar la dinámica, pero los primeros resultados son muy malos para los Packers.
12: Demasiado malos, incluso podríamos decir que por cuestión de suerte es que este equipo de los Green Bay Packers no comenzó la campaña con récord de 0 victorias y 3 derrotas. Y justamente por ahí quiero llevar la conversación, Claudio. Los Packers se fueron a tiempo extra frente a los Jets. ¿Qué tanto les afectó esto, aunado a las bajas sensibles que tuvieron en ambos costados del balón, para que perdieran en su presentación en el Lambeau Field?
13: No, al revés, yo creo que no los afecta. Es un premio poder haber ganado ese partido contra los Jets, porque creo que
12: pero
13: está
12: en el tema
13: por
12: físico
13: encima del límite de lo que tiene esta plantilla. Los Packers, la realidad es que no perdieron contra Atlanta por el tema físico. Perdieron contra Atlanta porque tienen una línea ofensiva de agua, que es la última en rating de toda la liga. Porque tienes a LaFleur, que es un coach del estilo Shanahan, un coach que le gusta correr la pelota. Y con Aaron Jones le daba buenas soluciones a sus quarterbacks. Con Jacobs también le presentaba a Jordan Love ese espacio para o entregar la pelota o hacer el play action. Ahora, cuando tienes dos corredores que se combinan para 17 yardas, necesitas un quarterback que no es Jordan Love, que te pueda resolver el partido solo. Eso del lado ofensivo. Y del lado defensivo, que no involucra a LaFleur, pero sí la construcción de plantilla de Gudakins, que es terrible, porque Keyshawn Nixon, quien ha sido señalado como un corner endeble toda su carrera, ayer se lo devoró por completo.
5: A ver, tu corner uno es un regresador de patadas.
13: Exactamente.
5: Técnicamente.
13: Y luego tienes a un novato del otro lado. La línea sin Micah Parsons, lo entiendo, es una baja importante, pero tampoco es que haya tenido opciones para presionar a Michael Penix. Mientras que sin James Pierce y Jaylon Walker, sus dos mejores linieros, Atlanta tuvo un día de campo contra Jordan Love.
12: En la presentación de la temporada de Michael Penix Jr. Ya Claudio nos daba un contexto de cómo es que se presentó este equipo de los Green Bay Packers, pero quién mejor que darnos esta radiografía, este análisis del compromiso que el propio head coach del equipo de los empacadores. Escuchamos las palabras de Matt LaFleur.
15: Well, that was a humbling night. Certainly.
16: Bueno, fue una noche que nos puso los pies en la tierra. Sin duda. No creo que nadie esté contento con esto. Tenemos un par de días extra aquí y todos debemos hacer un análisis profundo y sincero de nosotros mismos. Tenemos que encontrar soluciones y volver listos para trabajar. Pero ciertamente fue una noche difícil. Creo que debemos seguir trabajando con estos chicos e intentar descubrir qué es lo que hacemos bien, porque ahora mismo no sé qué estamos haciendo bien en ataque.
5: Son las palabras del coach Matt LaFleur. Y también hay que hablar del tema de la defensiva de los Packers. Un equipo que en la semana 14 de la temporada anterior tenía marca de 9 ganados, 3 derrotas y un empate. Peleaban con los Rams y con Seattle por el número 1 de la Conferencia Nacional. En el siguiente partido se lesiona a Micah Parsons y a partir de ahí todo se ha ido al traste, todo se ha caído y las estadísticas son muy llamativas. Pasaron de esa marca de 9-4-1, si consideramos la derrota contra los Broncos, a ganar solo uno de sus siguientes 7 partidos. Han permitido más de 8 puntos, de 20 a 28,7. Yardas por jugada, de 4.78 a 5.58. Eso representa ser una defensa top 10 a la cuarta peor de toda la NFL. Están en serios problemas, como decía Claudio hace rato, los corners no funcionan, no hay presión, se les ha caído la cantidad de entregas, la cantidad de sacks, el porcentaje de tercer down, y le sumamos todos los inconvenientes del lado ofensivo del balón, pues esta defensa se ha caído a pedazos y de ahí tenemos cómo Green Bay pasó de ser un serio contendiente al Super Bowl a uno de los equipos que en este momento tiene marca perdedora y luce peor en el arranque de 2026 en la NFL.
12: Sí, Claudio, además hay que considerar que enfrente tenían un monstruo como Bijan Robinson, que Claudio, pues realmente tuvo una de las mejores actuaciones en su joven carrera en la NFL.
13: 194 yardas por acarreo, dos touchdowns, más de 200 si le sumas las dos recepciones. Lo de Bijan Robinson es una locura, ya le conocíamos el talento y cuando le pones a una defensa, como dice Héctor, sin su gran figura y sin un elenco que pueda reemplazar el aporte que hacía el ex Cowboys, se paseó a todos, donde quiso, batió a la línea con mucha sencillez y ya en el campo abierto, lo decíamos, Keyshawn Nixon es un regresador, no hay quien lo alcance, no había quien pudiera frenar a Bijan Robinson, que levanta la mano como jugador ofensivo del año. Muy temprano, pero es que este nivel no lo tiene nadie más en la NFL.
12: Debatiblemente Jahmyr Gibbs, pero cuando en esta ofensiva encuentras otro monstruo espectacular como lo es Drake London, Héctor, pues definitivamente apoya muchísimo a la causa de un Michael Penix Jr. que llegó entre dudas al inicio de esta campaña de la NFL y que, pues bueno, en su primera actuación dejó sensaciones muy positivas.
5: Sí, efectivamente, el quarterback de los Falcons, regresando a una ruptura de ligamento cruzado de la rodilla, ha sufrido muchas lesiones que le han costado cerrar sus campañas desde la NCAA. Tenía un tema mental realmente, porque estaba listo, estaba entrenando desde la pretemporada, pero no se sentía cómodo. Lo hace, se lava de un error que podía haberlo hundido, de hecho, en ese primer periodo, y después tiene una gran actuación. Y Green Bay, pues la verdad parece que no sabía que la ofensiva de los Falcons era de solo dos jugadores, que eran Bijan, que eran London, dejaron que se los comieran, y pues en eso están con su primera derrota de locales en esta temporada, y con una marca de un ganado y dos perdidos en este arranque de la temporada 2026.
12: Sí, misma marca para las dos franquicias, ¿no? Falcons y Packers, ambos con un triunfo en 3 semanas. Claudio, también hay más actividad, ¿no? El día domingo, ese platillo que nos entrega Chargers frente a los Bills, muy emocionante. Panthers frente a los Browns, Jets ante los Lions, Texans frente a los Colts, los Jaguars que le hacen los honores a los Patriots, después los Dolphins que también van a recibir en casa a los Chiefs, destacar el partido de los Giants frente a los Titans, de los Steelers frente a los Bengals, el de los Commanders también, que van a recibir a un equipo poderosísimo como lo son los Seattle Seahawks, y en el horario de las 2 de la tarde también encontramos sorpresas.
13: Sí, los Cardinals que viajan a San Francisco, los Vikings se enfrentan a Tampa Bay de Baker Mayfield, un Raiders contra Saints, creo dos de las revelaciones que hemos tenido en este inicio de temporada, el Maracaná recibe su primer partido de NFL con ese Cowboys contra Ravens, y ya por la tarde los Rams enfrentan a los Broncos, y el lunes Eagles contra Chicago.
12: Ese partido de los Ravens frente a los Cowboys ha llamado mucho la atención, más allá de que se desarrollará en el mítico estadio Maracaná, porque el césped, sabemos que en el que se desarrollan los partidos de fútbol, es muy diferente en el cual se juega un partido de la NFL. Ya están allá los dos equipos, tanto Cowboys como Ravens, incluso el caso de Baltimore, que regresa a la acción uno de sus principales activos a la ofensiva, estamos hablando de Zay Flowers. Pero lo que pinta hacer es un partido de altas, dos ofensivas aceitadas. Héctor, ¿cómo ves este compromiso?
5: Sí, a ver, Dallas ganó en la semana anterior a Washington, pero Jaden Daniels tuvo una yarda de poner el partido empatado y sí, ya les había corrido 69 yardas el quarterback. Viene Lamar Jackson, que es quizá una versión mejor de Jaden Daniels. Nos vamos a la semana número uno. No pudieron con Jackson Dart y con Camps Cativo. Repito, está Lamar y está el tractorcito Derrick Henry. Dos jugadores que son quizá la versión potenciada. Si les diéramos la pócima de los Monsters a Dart y a Scativo, tendríamos Henry y Lamar. Entonces, la defensa de Dallas, cuidado, puede pasarlo muy mal. Y sobre todo, el juego terrestre es menos complicado de ejecutar en una superficie mala que el juego por pase, porque los cortes, las trayectorias, no sufren tanto como les en el caso de Dak con George Pickens, con CeeDee Lamb. Entonces, es un partido interesante, también hay que verlo, porque Baltimore perdió contra Tyler Shock y los Saints, que no es exactamente la ofensiva de los Patriots desde el 2007, ¿no? Es un equipo que tiene algunas limitaciones y perdieron. Entonces es un partido que sí pinta muy interesante, esperemos que el campo lo permita.
12: ¿Y dónde estará la clave para la victoria, ya sea de una o de otra franquicia, mi querido Claudio?
13: Creo que hay un duelo muy interesante y es Derrick Henry contra la defensa terrestre de los Cowboys. Dallas se vio muy bien en ofensiva la semana pasada, pero no engañar que su defensa sigue siendo muy endeble contra la carrera. Y además, Derrick Henry, que los conoce y los ha dominado en el pasado, entonces me parece que ahí puede estar el problema para los vaqueros, especialmente con esa doble opción que también presenta Lamar Jackson en el juego terrestre. Ya lo decía Héctor, la superficie, las condiciones pueden ponerle peso encima a Dak Prescott y a CeeDee Lamb y a George Pickens, por supuesto, el temible juego aéreo de los Cowboys, que no sabemos cuál versión nos va a tocar, porque los vimos en problemas contra los Giants, los vimos brillando contra los Commanders. Confío en que puedan repetir esa actuación, pero también contra una defensa mucho más completa que es la de Baltimore.
12: Sí, además es un platillo que en el papel nos podría ofrecer muchos puntos. Y una de las bondades del inicio de la campaña de la NFL es que ningún equipo está descansando, apenas van 3 semanas de actividad. Y dentro de esta cartelera, que incluso encontramos partidos divisionales ya muy pronto en la campaña, Claudio, ¿cuál es el duelo que más te emociona?
13: Yo me voy a quedar con el Bills contra Chargers. Es un partido de realidades completamente opuestas. Tienes a un equipo de Buffalo que llega como la mejor ofensiva en cuanto a puntos por partido, con un Josh Allen imparable, más de 500 yardas, líder en su momento de touchdowns por aire y por tierra, y además que no ha entregado una intercepción. Pero lo más importante de estos Bills es que todavía tienen ese mariscal de campo que por sí solo te puede resolver un partido. Sin embargo, y por primera vez en un par de temporadas, no están necesitando que Josh Allen lo haga solito. La defensa, en los momentos en los que se ha sido exigida, ha tenido respuesta. Recordamos en la semana 1, los Texans les estaban jugando al tú por tú y con un fumble sellaron esa victoria. James Cook, cuando lo llaman su número, siempre responde con un acarreo explosivo. Lo de Dalton Kincaid y Khalil Shakir es especial. Este equipo de Buffalo sabe que tiene una de estas ventanas otra vez de ahora o nunca, y por el momento las está aprovechando. Y del otro lado llegan unos Chargers con marca de 0-2, con menos 4 en el diferencial de entregas de balón, con un Mike McDaniel y Justin Herbert que no han encajado, muchos errores del quarterback, pero también por parte del diseño de jugadas, la línea ofensiva completamente desaparecida, a menos en el interior, le han hecho muchísimo daño a los Chargers. Y me parece que es un momento en el que el equipo tiene que sí o sí demostrar que esas etiquetas de contendiente que le ponían, que favorito a la división, no eran mentira, y que empezar 0-3 me parece, además con unos Raiders que están imparables, con unos Chiefs que también están imparables, me parece que termina por acabar la temporada de los Chargers, o al menos ese momento anímico con el que llegaban al año.
12: En situaciones muy contrastantes llegan estos equipos. Ex, ¿a ti qué partido te llama la atención?
5: Yo voy al domingo por la noche en Denver, Rams contra Broncos, un partido que bien pudo ser el Super Bowl de la temporada anterior, si quizá no se lesiona Bo Nix y los Rams no tienen por ahí una particularidad de una regla en Seattle que les quita la localía. Y son dos equipos que tuvieron problemas en defensa en la semana número 1, cambiaron la cara en su segundo partido jugando en casa, y ahora se enfrentan. Hay que ver qué equipo es el mejor jugando fútbol americano canadiense. ¿A qué me refiero con esto? A evitar tercera oportunidad, mover las cadenas en dos downs. ¿Por qué? Porque ahí es donde entra la presión de los Broncos, donde entran Aaron Donald y compañía por el lado de los Rams. Bo Nix sigue sin ser un buen mariscal de campo en situaciones obvias de pase, mientras que los Rams parece que van a estar de nuevo sin Puka Nacua. Entonces, si te quedas en una tercera y largo, Patrick Surtain puede sacar a Davante Adams del partido y a quién le das el balón. Esa es una clave muy importante y también ver si los Rams con su personal de dos o tres alas cerradas logran correr el balón a Denver. Eso lo pudo hacer Kansas City, lo hizo Buffalo en los playoffs del año pasado. Es una especialidad de los Rams con Kyren Williams y Blake Corum, pero pues sin tanta presencia de receptores, pues atascar la caja y complicar las cosas. Un duelo de ajedrez muy interesante entre dos equipos que fueron contendientes en 2025 y que quieren recuperar el paso en 2026.
12: En un mundo paralelo, este hubiera sido el Super Bowl 60, bien lo menciona Sector. Yo me quedo con un partido divisional, los Bengals enfrentando a los Steelers, porque sabemos que Pittsburgh no ha tenido el mejor inicio de la campaña y enfrente viene un equipo de Cincinnati que está sumamente aceitado. Le acaban de pasar encima a una gran defensiva como es la de los Houston Texans. Y pues bueno, la cortina de acero hace rato que desapareció, pero TJ Watt, Cam Hayward, Jalen Ramsey también te ofrecen buenas virtudes en ese costado del balón. La cuestión aquí es que es un partido prácticamente de ganar sí o sí para el equipo que hoy dirige Mike McCarthy, porque es divisional y Pittsburgh viene de tener una demostración muy pobre enfrentando a los New England Patriots. Incluso el equipo de Pittsburgh está empatado con Miami por la peor ofensiva anotadora de toda la NFL. Un partido crucial en el norte de la Conferencia Americana. Hay que voltear a ver a lo que sucede en otras divisiones, porque el equipo de los Dolphins tiene un jugador muy especial para México y en general para toda la comunidad hispana, Jacob Rodríguez, este linebacker que recientemente llegó a la liga a través del draft en este último reclutamiento. Él junto a los Dolphins van a tener su primer partido en casa este fin de semana cuando le hagan los honores a los Chiefs. La prueba es complicada y así también ve este partido Jacob Rodríguez, a quien escuchamos, lo entrevistó nuestro compañero José Armando Rodríguez.
17: Sí, sí estoy muy entusiasmado. Ojalá el estadio esté lleno de ruido. Valoro mucho este momento. Estar aquí rodeado de toda la gente en este recinto. Tenemos que darles motivos para celebrar. Y eso empieza por jugar una buena defensa, una defensa de nivel de campeonato. No lo hemos estado haciendo, así que tenemos que lograrlo. Han sido dos semanas realmente frustrantes, así que espero que mejoremos nuestro juego y les demos algo por lo que animar. Bueno, simplemente estoy frustrado. Creo que es muy difícil estar satisfecho cuando estamos permitiendo tantas yardas y tantos puntos como ahora. Así que en conjunto no estamos haciendo un trabajo lo suficientemente bueno en este momento y tenemos que jugar mejor. Estoy muy, muy orgulloso. Me alegra estar aquí, me alegra estar rodeado de, ya sabes, gente de cultura hispana, es genial. Aquí todos quieren lo mejor para los demás. Y sí, es realmente una bendición estar aquí y que mi papá y mi abuelo hayan venido.
12: Ahí las palabras de Jacob Rodríguez, linebacker de los Delfines de Miami. ¿Cómo va el reporte de las lesiones en la NFL? Pues con un panorama no muy alentador. Jaden Daniels, este quarterback de los Commanders, la lesión es en el codo izquierdo y no será colocado en la lista de lesionados. Se habla que su recuperación será semana a semana. ¿Qué pasa con Caleb Williams, el quarterback de los Bears? Pues bueno, no jugaría contra las Águilas de Filadelfia este lunes. Puka Nacua, sabemos que trae una lesión en la cadera y tampoco estaría disponible para este duelo de la semana 3 frente a los Broncos. Zay Flowers ya entrenó con los Ravens, pero sigue en duda para el partido en Brasil ante el equipo de los vaqueros. Nico Collins, más de lo mismo, misma lesión, tendón de la corva y también en duda para el partido frente a los Colts. Y Nick Bosa, esta noticia que nos despertó pues con muchísimos panoramas no alentadores de este equipo de los 49ers, una lesión en la pantorrilla y será baja por múltiples semanas, aunque el equipo de San Francisco está considerando no meterlo en la reserva de lesionados. También la NFL se vive en la gran cadena W. Este domingo tendremos dos partidos, Cardinals frente a los 49ers en punto de las 14:05 horas y también el Sunday Night Football entre los Rams y los Broncos, ese duelo a partir de las 18:20 horas. Recuerde que lo puede escuchar usted a través de la gran cadena W. Mucho hablar del fútbol americano, es momento de virar hacia lo que sucede en la máxima categoría del automovilismo.
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12: Y es que, Claudio, la Fórmula 1 está haciendo escala en Azerbaiyán para celebrar este gran premio que tiene muchísimos tintes positivos para Sergio Pérez. Lamentablemente en esta ocasión no se presentó así.
13: Sí, 2 victorias, 5 podios para el mexicano, 300 grandes premios en la máxima categoría del automovilismo. Y hoy fue un día complicado para el mexicano. Después de buenas sensaciones en las sesiones de prácticas libres, parecía que podía aspirar a algo más. Sin embargo, la estrategia del equipo le termina costando posiciones importantes al mexicano, que estaba esperando el rebufo de Valtteri Bottas. El rebufo suele ser muy importante. En una pista como Bakú es determinante. Sin embargo, lanzaron al finlandés mucho tiempo antes y entonces el mexicano se quedó sin la posibilidad de seguir a su compañero. Termina 19º, pero después de la sesión, una sanción de 3 posiciones lo relega a la 20ª posición. Saldrá detrás de Bottas. Los Aston Martin se mantienen detrás del mexicano porque ellos tienen castigos de 20 y 25 posiciones por cambios de motor.
12: Exactamente. Y así como no fue un buen día para Sergio Pérez y Cadillac X, sí lo fue para Mercedes.
5: Sí, Mercedes. George Russell dominó las primeras 2 libres. En la tercera

0: Tiene problemas, no sale de la Q2, va a salir 16. Entonces, vamos a tener un gran premio mucho más interesante que en otras ocasiones, porque vamos a ver qué hace Kimi para defender su liderato, ¿no? Uh-huh. Del campeonato de pilotos. Cómo va a ir remontando, ¿no? Esas opciones que de repente la gente maneja para hacer más atractiva la Fórmula 1, que los mejores arranquen últimos para que haya más rebases, para que haya más emoción, pues de una manera u otra lo vamos a tener este fin de semana en Azerbaiyán. Y veremos si alguien más, si Ferrari, si el mismo Verstappen, logra tumbar el buen momento que trae ahorita Russell y el mismo Kimi Antonelli, porque pues es el mejor auto de momento, pero es un circuito callejero, tiene sus particularidades que también hace que sea una carrera bastante atractiva.
1: Así es, y George Russell que largará desde la pole position, seguido de Charles Leclerc y después Oscar Piastri. Hay que escuchar las palabras de los protagonistas en orden: George Russell, después Charles Leclerc, y cerramos con las declaraciones de Andrea Kimi Antonelli, que chocó en esa Q1 y largará desde el sitio 16.
2: Me sentí realmente bien este fin de semana, en perfecta sintonía con el coche. Llevo un tiempo adaptando mi estilo de conducción y probando cosas nuevas, y este es uno de los primeros fines de semana en los que todo se ha sentido un poco más intuitivo, como este nuevo enfoque en el que estoy adoptando. Ganas confianza, vas a tomar las curvas con más agilidad y entonces todo fluye.
3: Tengo sentimientos encontrados. Sinceramente, estoy contento con el segundo puesto. Si me hubieran dicho después del viernes, o mejor dicho, después del jueves, pero tras la práctica 1 y la práctica 2, que saldríamos en primera fila, habría estado muy contento. Pero no, si me hubieran dicho la diferencia, otra cosa hubiera sido. 8 décimas es mucho, y sé que la vuelta fue buena, así que sí, por alguna razón, dejamos escapar bastante potencial.
4: Un error totalmente innecesario. Obviamente calculé mal con el agarre, que era muy diferente al de la primera vuelta, y me estrellé contra el muro. Un error muy innecesario tan pronto. Y sí, es una buena forma de volver a la realidad y recordarme que tengo que estar siempre al máximo, porque si no, cometo estos errores, y uno muy estúpido.
5: Brasil, 2005. Autódromo de Interlagos. Cruzar la meta en tercer lugar no solo significaba subir al podio, era tocar la inmortalidad. Con 24 años, un asturiano llamado Fernando Alonso rompía todos los moldes y se convertía en el campeón del mundo de Fórmula 1 más joven de la historia. La velocidad se volvía leyenda y la música inevitablemente comenzó a sonar. La sintonía popular encontró voz en otro hijo pródigo de Oviedo. Melendi transformó la pasión de las gradas en un himno generacional.
6: El nano no es humano, el nano es inmortal.
5: El nano no era solo una canción, era el grito de guerra de todo un país que madrugaba con la ilusión de ver a su héroe cruzar la bandera a cuadros. La rumba y el rock unieron fuerzas para celebrar cada adelantamiento en la pista. Y cuando el rugido de los motores se transformó en historia, el Principado reconoció a su leyenda en casa. En 2005, el Teatro Campo Amor se rindió ante el piloto al recibir el Premio Príncipe de Asturias de los Deportes. Una ovación unánime que cambió los bólidos por los aplausos de su gente, consagrando al Magic Alonso en un auténtico orgullo nacional y cultural. Hoy, esa sintonía entre velocidad y acordes evoluciona bajo las luces de los grandes premios, donde los mejores DJs del mundo musicalizan el paddock con la vanguardia electrónica. De la rumba asturiana a los beats globales, la historia de Fernando Alonso sigue acelerando al compás de la música en volumen de juego.
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23: En el Mundial de Ciclismo de Ruta Montreal 2026, el estadounidense Ashlyn Barry se proclamó campeón del mundo en la carrera de ruta varonil sub-23, celebrada este viernes sobre un recorrido de 174.2 kilómetros y 3.497 metros de desnivel. Barry, quien además festejó su cumpleaños número 19, completó la prueba en 4 horas, 17 minutos y 35 segundos. El español Héctor Álvarez se quedó con la medalla de plata, mientras que el noruego Jesper Steinsen obtuvo el bronce. Ambos cruzaron la meta 53 segundos después del campeón estadounidense. En el básquetbol, la WNBA cerró su temporada regular con la definición de los equipos que avanzaron a los playoffs. El Chicago Sky terminó su campaña con Gabriela Jaques como una de sus protagonistas. La mexicana cerró su último partido como local con 18 puntos. Además, Connecticut Sun disputó el último partido de su historia y derrotó 95-81 a Toronto Tempo. Con la fase regular concluida, quedaron definidos los cruces de la postemporada. Y en el tenis, Dominic Thiem se sumó al cartel de Rafa Nadal Academy Slam, exhibición que se celebrará el próximo 3 de octubre en Mallorca para conmemorar el 10º aniversario de la Academia de Rafael Nadal. El austriaco se integra al equipo encabezado por Andy Murray en un evento que reunirá a figuras de distintas generaciones del tenis mundial. Para Playbook, Juan Carlos Cerda.
24: Béisbol.
0: 4:32, ya lo escuchó usted, estamos de regreso en Playbook para hablar del rey de los deportes. Y es que los Padres de San Diego le pegaron 4-2 a los Dodgers en Los Ángeles para asegurar su boleto a la postemporada. Claudio, una actuación importante del equipo de San Diego que estaba ávido de victorias para asegurar su lugar.
1: Sí, 12 RBIs para Tatís y Salas en la séptima entrada que sentencian la victoria. 38º salvamento también para Mason Miller y el tercer año consecutivo en la que tendremos a los Padres en postemporada. Un récord de la franquicia que además ya se ha vuelto costumbre para los de San Diego estar en la postemporada. 5 de los últimos 7 años. Los Dodgers ya tenían el boleto asegurado, ya tenían la división. Era importante la victoria por motivos que comentaremos más adelante, pero aún así creo que es una derrota que deja buenas sensaciones. Otani voló la barda y Tyler Glasnow, 11 ponches para el pitcher, su número más alto de la temporada. Es algo que siempre quieres ver de cara a los playoffs.
0: ¿Y cómo tomamos esta derrota, ex? Porque, como dice Claudio, una derrota que te deja sensaciones positivas, puede ser que sí, pero al final de cuentas, los Padres, que es un equipo con el cual posiblemente te puedas enfrentar con ellos más adelante en la campaña, te acaban de ir a tu casa a ganar.
5: Sí, efectivamente, se podría dar ese duelo en la serie divisional. Recordemos, hace no demasiado, hace par de temporadas, San Diego los elimina, de hecho. Uh-huh. Y los Padres necesitaban esta victoria porque habían tenido 3 series contra Dodgers antes de la de esta semana. Y Dodgers ganó todas. Entonces, estabas un poco el tema de confianza. ¿Y qué mejor que hacerle a 2 posibles abridores de Dodgers en los playoffs? Primero, ayer le ganaron a Yamamoto y ahora le ganan a Glasnow. Está bastante interesante este panorama en la Liga Nacional, en el que San Diego necesita la localía en esa serie de comodines, porque ellos tienen marca perdedora fuera de casa. Entonces, es mejor para ellos tener el partido en el sur de California, clima más controlado, que pensar en ir a jugar a Wrigley Field o a Filadelfia, donde hay mucho más frío y se les podría complicar un poco más esa serie a ganar 2-3.
0: Y este partido de los Dodgers, raro, ¿no? Porque Tyler Glasnow tiene una actuación fenomenal. 6 entradas y 1/3 nada más permite 3 hits, 3 carreras, pero también tiene 11 chocolates y llevaba no-hitter, llevaba un partido sin hit hasta la 6ta entrada. Eventualmente empezaron a caer los bates de San Diego y se terminan robando esta victoria. Que también los que lo celebraron fueron los Brewers, que en un partido importante llegan a 100 triunfos por primera ocasión en toda su historia. Además, enfrente, Claudio, tenían unos Phillies que también estarán en postemporada.
1: Sí, es la segunda instancia que los Phillies podían sellar su boleto. Tendrán una tercera oportunidad contra Tampa Bay. Prácticamente un milagro es lo que necesita Arizona para quitarle ese boleto de comodín a los Phillies, pero hay que hablar de los Brewers, que otra vez se quedan con la primera posición de la Liga Nacional. Yo tengo miedo que ya vimos esta película. Me parece que hay buenas sensaciones, por supuesto, en Milwaukee, pero tendrán que cruzarse con los Dodgers si quieren regresar a la Serie Mundial. Y la ventaja de la localía, ya hemos visto que no pesó tanto la temporada pasada. El año regular es fantástico. Hay que ver si pueden sostener este nivel para octubre. Jackson Churio llegó a 25 home runs. Pero es un equipo que el año pasado desapareció por completo en la postemporada.
0: Sí, incluso se fueron barridos, ¿no?, ante los Dodgers. Entonces, ¿qué podemos esperar en esta campaña, en estos playoffs de los Brewers, mi querido Héctor? Porque en el papel, ahora sí son un mejor equipo.
5: Sí, hay que esperar a ver cuáles son los cruces, pero creo que hay que aplaudir lo que hicieron en temporada regular. Porque hablamos de una nómina de las menores de todo el béisbol de las grandes ligas. Que antes del arranque de la temporada se les va uno de sus mejores brazos en Freddy Peralta. Que juegan en un parque que es para defensas, entonces no pueden caer en esto de los home runs. Y al cajón mandemos la sabermetría, es un equipo que no pega cuadrangulares, que hace bateo de contacto, que mueve muchos corredores, que genera bases por bolas, que juega béisbol realmente, no solo esto de los 3 escenarios de el home run, la base o el ponche, no. Jugamos, ponemos la pelota en movimiento y eso los tiene como número 1 de la Liga Nacional. Y del otro lado, en la Americana, también los Rays haciendo básicamente lo mismo. Entonces, palmas para ellos por encontrar otra manera de competir. No lo hacen a billetazos, lo hacen desarrollando talentos. Van a tener seguramente al Cy Young de la Liga Nacional en Misirowski. Entonces, es un equipo que en una de esas tu pitcher, tu as, te da 2 victorias. Porque lanza como loco. Está más experimentado que el año pasado y eso te puede llevar lejos. Repito, hay que ver cómo quedan los cruces porque la Nacional, seamos sinceros, es mejor que la Liga Americana. Y cualquiera de los 6 equipos, la verdad es que pinta quizás está más completo que los que te encuentras en el otro lado, y eso pone la mesa para acción a postemporada en que pueda darse cualquier resultado.
0: Y mencionar que la victoria de los Brewers con pizarra de 5-1 también tuvo actuaciones importantes de mexicanos. Joey Ortiz, que se fue de 4-1 con una remolcada, y Joey Romero se adjudica la victoria desde la lomita, lanzó 1.1 entradas, nada más permitió un hit y también sumó un ponche. ¿Cómo está el panorama de la Liga Nacional de cara a los playoffs? Pues bueno, iniciarán dos series decisivas. Los Tampa Bay Rays visitarán a los Philadelphia Phillies. Sabemos que los locales están a prácticamente nada de amarrar su boleto a la serie de comodín. Y caso contrario, el que está esperando una derrota de los Phillies son los D-backs, que también estarán enfrentando a los Padres de San Diego. Ya lo mencionaba, los Brewers tienen récord de 100 victorias, 59 derrotas. Ya aseguraron ese título divisional y también ser el mejor récord de la Liga Nacional. También otros equipos que están por ahí importantes, los Dodgers con 97 triunfos, los Braves con 93, y el panorama en los comodines, Padres, Cubs y Phillies seguramente serán los que estén disputando estas series. Hay que voltear a ver a lo que sucedió en la otra liga, en el otro circuito, porque el equipo de los Guardians se vio las caras con los Red Sox y ganó por la mínima. Claudio, ¿quién metió ese gol?
1: Sí, bueno, una buena actuación para Cleveland, que firma también su tercer playoff consecutivo. Todavía no tiene el título divisional, es de los equipos que llega obligado al último fin de semana de la temporada regular, pero otra gran actuación desde su bullpen. Joey Cantillo, que lleva 15 entradas sin permitir carrera desde que lo sacaron de la rotación, se ha convertido en uno de los brazos principales para este equipo. Kate Smith con su salvamiento número 41, victoria vital para los Guardians, que se mantienen un juego arriba de los White Sox en la carrera por el título divisional. Y hay que recordar que Chicago tiene el desempate, entonces esa diferencia es vital.
0: Sí, ¿cómo tomamos esta victoria de los Guardians, ex? Porque enfrente están unos Red Sox que sabemos que tienen mucho poder, que agarraron fuego a media temporada, pero que ya se están quedando un poquito rezagados frente a los Rays y los Yankees.
5: Sí, de hecho, dos partidos de pizarra de 1-0 en los últimos dos en Fenway Park. Boston se está cayendo a pedazos. Estuvieron a punto de alcanzar a los Yankees hace par de semanas y después de ahí la ofensiva se ha apagado. Son el equipo que menos carreras ha anotado en los últimos 13 partidos en todo el béisbol de las grandes ligas. Eso juega en contra, y considerando que juegas en Fenway, uno de los estadios más para los bateadores. Entonces, Boston por ahí está llegando, tirando aceite con lo justo, con el vuelo a los playoffs. Mientras que Cleveland lo está haciendo bien. Ellos y los Yankees son los únicos equipos de la Liga Americana que han calificado 3 veces seguidas a los playoffs. Repito, es la misma cantaleta. No lo hacen a billetazos, lo hacen generando carreras y con buen picheo. De alguna manera se están convirtiendo en el primer equipo en la historia del béisbol de las grandes ligas que va a llegar a los playoffs sin un bateador de 300, sin nadie con 75 impulsadas, nadie de 20 cuadrangulares ni nadie de 40 bases robadas. De alguna manera encuentran la forma de ganar los partidos, y puede que sea el picheo, y el picheo te lleva lejos en otoño.
0: Y este partido de los Red Sox también contó con presencia mexicana, al igual que la victoria de los Astros sobre los Athletics. Claudio, porque Isaac Paredes viene encendidísimo.
1: Sí, el mexicano que voló la barda en la victoria de los Astros, pero el nombre que llama la atención es el de Lucas Spence, el jugador que llegó al partido con 40 at-bats en toda su carrera de ligas mayores y pegó 3 cuadrangulares, los 3 primeros home runs de su carrera para asegurar la victoria en esta carrera que tienen los Astros y los Rangers por el título de la división. No sé si te puedo decir que son dos equipos que llegan encendidos peleando por un lugar, sino es más bien una carrera por ver quién es el que menos deja escapar en estos 3 últimos partidos. Nunca en la historia de la MLB, en las temporadas de 162 partidos, un equipo con récord negativo ha conseguido pasar a postemporada. Hoy, tanto los Astros como los Rangers tienen esa posibilidad. Houston ha perdido 8 de sus últimos 11 partidos. Tienen una serie contra los Athletics para evitar este hito histórico, porque también Dallas tiene una serie contra un rival difícil, que es Tampa Bay.
0: Sí, y al final de cuentas, los Astros, que bendito Dios le tocaron estos Athletics, que sí, todavía no tienen sus mejores días. Sí. Pero Héctor, esa pelea por el oeste de la Americana está candente.
5: Sí, está candente, y Astros perdiendo un poco el punch a la ofensiva, Jordan Álvarez también, no en el mejor de los momentos. Pero bueno, tienes que hacer el trabajo, no tienes que ganar al que esté enfrente, y es lo que están haciendo. A lo mejor habría que considerar cambiar el formato, igual y sí, ¿por qué? Lo comentamos hace rato en la redacción. En la Americana los 3 mejores están en el este. y solo uno va a llegar con posibilidades a la serie de campeonato, porque los Rays van a medirse al que gane ese Yankees contra Boston. Pero bueno, hay que estar ahí. Houston con todavía algunos vestigios de esos equipos que llegaban seguido a la serie mundial, con José Altuve sobre todo. Y los Rangers, que pues bueno, una decepción esta semana, dejando ir la serie contra los Mets, que no es exactamente un equipo que esté contendiendo en estas instancias, no es un equipo que ya estaba pensando a dónde se van a ir de vacaciones. Y bueno, a ver quién se termina llevando ese duelo. Y hay que recordarlo, Houston tiene el desempate a su favor.
0: Sí, y al final de cuentas estamos en esta recta final de la temporada regular del béisbol de las Grandes Ligas, y es por eso que tenemos que revisar las series decisivas en la Liga Americana. Guardians enfrentando a los Royals, los Rockies también visitando Chicago para medirse con los White Sox, los Twins que le hacen los honores a los Rangers, y ya lo que comentábamos, Astros frente a los Athletics. En este circuito los Rays ya amarraron el mejor récord con una marca de 96 victorias y 63 derrotas. Después aparecen los Guardians y los Astros, momentáneamente este equipo de Houston como líderes divisionales. Los comodines, Yankees, Red Sox y White Sox, todavía el único equipo que se mantiene en la pelea, los Rangers, pero sabemos que puede cambiar un poquito con la novena de Houston. Ya hablamos mucho del rey de los deportes, hay que hablar del deporte blanco.
2: Tenis.
0: Y es que Claudio, tu compatriota Jannik Sinner se nos acaba de bajar de una parte importante del calendario y ya pone en riesgo esa cima de la ATP.
1: Es su parte del calendario, ¿no? Sabemos
0: sí,
1: que
0: la
1: gira asiática y el indoor de Jannik Sinner es su mejor versión. De hecho, defendía los 500 puntos de haber alzado el título en Beijing hace una temporada. Va a perder esas unidades y claro que preocupa esta situación por cómo se ha manejado la ausencia de Jannik Sinner. Recordamos, su último partido fue la victoria contra Alexander Zverev en la final de Wimbledon. Anuncia su retiro del US Open y parecía que era cuestión de cuidarse ese torneo y regresar. Ahora pospone un torneo más y no se sabe con claridad qué es lo que tiene el tenista italiano. No sabe si va a estar en Shanghái dentro de 2 semanas o si se va a perder este torneo también. Se ha mantenido todo muy oculto, pero siempre que una lesión de rodilla se prolonga tanto, es algo para encender las alarmas.
0: Sí, y el que más sonríe es Alexander Zverev, ex, porque incluso ya tiene esa posibilidad de quitarle el número uno de la ATP. ¿Y cómo podemos tomar este retiro? Porque lo dice bien Claudio, en su momento se hablaba de una ausencia tal vez de semanas, ya va de meses.
5: Sí, va de meses, y lo más preocupante es que no te dicen para cuándo. Uh-huh. Entonces quiere decir que no tienen particularmente claro, exacto, cuándo regresa, cuándo va a estar listo. Y entonces Zverev, que de buenas a primeras, pues sí se lleva sus 2 títulos de Grand Slam este año y defiende pocos puntos en los torneos por China de este cierre de año. Entonces le puede dar la vuelta y de alguna manera alguien que no esperábamos, que no tenemos realmente en el radar para cerrar como número uno del ATP, pues lo tiene en sus manos realmente para cerrar el año en lo más alto.
0: ¿Y qué necesita Sasha Zverev para ser número uno del mundo, Claudio?
1: Primero necesita que Jannik Sinner no juegue Shanghái, que a este punto no sabemos porque no confirmó su ausencia, pero tampoco confirmó que sería donde iba a regresar. Si Alexander Zverev, ante la ausencia del italiano, conquista los títulos de Beijing y Shanghái, será el primer alemán en ser número uno del mundo desde Boris Becker.
0: Imagínate, hablábamos de que Alexander Zverev era una, no de las mentiras, pero sí uno de esos talentos frustrados en el ATP, en el tenis en general. Está cerca de completar el Career Grand Slam y también cerca de completar todo el tenis, recordando que ya tiene medalla de oro olímpica. Pero también, Claudio, comenzó el único torneo de exhibición que está presente en el calendario de la ATP, la Laver Cup de su majestad Roger Federer.
1: Sí, el duelo entre Europa y el resto del mundo, que viene defendiendo la corona, ahora haciéndolo en condición de visitante, inició con un partido entre Casper Ruud y Francisco Cerúndolo que se definió en 3 sets, bueno, 2 sets y el tiebreak, 6-7, 6-4 y 10-8 para el noruego, que hay que recordar, regresa de lesión después de perderse el US Open. Y lo de Francisco Cerúndolo es que no se puede creer, Sebas, parecía que otra vez al inicio de temporada este por fin sería su año, pero los altibajos, ¿cómo castigan al argentino? Desde que gana Queens, pierden primera ronda de Wimbledon, pierden Los Cabos, pierden su debut de Cincinnati y Canadá, parece que levantan el US Open pero lo echan en octavos de final y ahora una derrota contra un jugador al que había vencido 5 veces en su carrera, al que había vencido en el escenario de la Laver Cup también. y Casper Ruud, que venía sin actividad, termina llevándose el primer punto para el equipo europeo.
0: Pero no tardó el equipo del resto del mundo en hacerse presente en ese marcador, porque Brandon Nakajima impuso condiciones sobre Jakub Mensik en tres sets, los parciales 6-1, 3-6 y 10-7. Sabemos que el estadounidense es una de las cartas importantes, no ahora, sí a futuro, del tenis estadounidense, del tenis norteamericano. Y enfrente tenía un Jakub Mensik que ha estado presente en los escenarios más importantes del tenis, y eso de poco le importó a Brandon Nakajima, que se lleva un triunfo espectacular. Pero al final de cuentas, Héctor, los partidos de este día nada más valen un puntito, tenemos que llegar a 7, entonces cosa calmada, porque además Rafa Jódar entró en actividad.
5: Sí, efectivamente, el tenista español da un punto más al equipo europeo, vence 6-2, 6-3 a Alexandre Bublik. El español está encendido. En la Davis, en su partido, solo dejó dos juegos contra Cristian Garín en el duelo entre España contra Chile. Y aquí, la verdad es que no tiene problemas contra Bublik. Dato contundente, 22 winners tiene el español en este partido, mostrando que trae bien la mano, que está encendido. Bublik no es exactamente un tenista de los de mayor nivel del equipo del resto del mundo, pero aún así es una victoria contundente, no parpadea. Era un punto que creo que podíamos presupuestar para Europa y se lo termina llevando sin ningún problema el español.
0: Además, Alexander Bublik, que en su momento sí rompió en el top 10, pero desde ahí lo único que ha hecho ha sido bajar escalones. También entraron en actividad Carlitos Alcaraz en esta rama de dobles, haciendo pareja junto a Jakub Mensik. Enfrente tenían un Taylor Fritz y un Alexander Bublik, que sabemos que su especialidad no es estar acompañados. Y pues bueno, la victoria es para el equipo europeo, doble 6-4. Entonces podemos cerrar el día, Claudio, diciendo que Europa está haciendo válida la etiqueta de favorito.
1: Sí, 3-1 el marcador parcial. Recordamos, este sábado las victorias valen 2 puntos y el domingo valen 3. Todavía nos falta ver a los líderes de cada plantilla. Taylor Fritz, que se vuelve Novak Djokovic cuando juega la Laver Cup el año pasado, que le ganó a Alcaraz y Zverev en su duelo de singles, será el representante más importante de los de rojo. Y Carlitos, que hoy consigue una victoria importante en dobles, pero lo queremos ver jugar individual, seguramente enfrentará al estadounidense este fin de semana.
0: Y además, Carlos Alcaraz, que había mencionado que el año pasado se quedó con las ganas de alzar este título de la Laver Cup, pues bueno, el equipo europeo tiene ese aliciente extra. Y mientras que en la rama varonil estamos con la Laver Cup, Héctor, también la Billie Jean King Cup está en su apogeo y ya tenemos a la primer finalista.
5: Sí, efectivamente, Chequia le gana en los primeros dos partidos de singles a España, a fin de cuentas haciendo valer los pronósticos, porque recordemos que el equipo checo tiene a dos tenistas top 10 y se terminan llevando sin mayor problema en sets seguidos los partidos. Carolina Muñoz 7-5, 6-4 a Jessica Bouzas y Linda Noskova 7-6, 6-2 a Cristina Buxa. Quizás se les complica el primer set a ambas, pero resuelven sin mayor inconveniente en el segundo y se terminan llevando este pase a la final en busca de un título más para el país que es el número 2 en más títulos de la Billie Jean.
1: Tienes a las dos finalistas de Wimbledon y además a la número 1 de dobles, Caterina Siniakova, en caso de que pierdan alguno de los partidos. Me parece que Chequia tiene un trabuco y apunta a su título número 12.
0: Del otro lado, la semifinal, Italia enfrentando a Ucrania. Ya estaremos repasando los horarios más adelante. Hasta aquí con el tenis, tenemos que hablar también del golf.
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0: Y es que en Querétaro se está desarrollando una competencia muy importante. Es la Copa Zona Centro. Y ahí se encuentra nuestro especialista Esteban Galván, a quien saludamos con muchísimo gusto. Esteban, ¿cómo estás?
3: ¿Qué tal? ¿Cómo estás, Sebastián? Amigos de Playbook, Héctor, ¿cómo les va? Un abrazo también para Claudio y para todos en la gran cadena W, y por supuesto a través de nuestras multiplataformas en Claro Sports. Bien lo comentan, estamos en la Copa Zona Centro, que reúne a 350 jovencitos, los que veremos mañana en el LPGA Tour. ¿Cómo desfilaron por acá? Gaby López, María Fassi, la misma Lorena Ochoa jugó acá, Carlos Ortiz, Álvaro Ortiz, Abraham Hansen, en fin, todos pasan por este tipo de certámenes que organiza la Zona Centro, el Comité Nacional Infantil y Juvenil y la Federación Mexicana de Golf. Hubo en la mañana una localía dominante por parte de las señoritas, las damas, tanto Martina Galdeano como Andrea Barragán, las dos de Campanario, son las líderes en la categoría estelar, la de menores de 18 años. ¿Y qué les parece si vamos a ver y a escuchar lo que comentó Martina al finalizar su recorrido?
4: La verdad fue una muy buena ronda, fue muy sólida, pegué muchos greens, logré meter algunos verdes y pues lo disfruté mucho. Intentar hacer lo mismo que hoy, hacer una ronda sólida, buscar las banderas que pueda atacar, si no pegar greens, los verdes que caigan y pues todo con calma, porque como dices, faltan dos días.
3: Las palabras de la líder: tiene 4 golpes por debajo del par, tiró 5 birdies, un solo bogey en su recorrido y se perfila para ser una de las que difícilmente dejará la parte alta del tablero. Ya le estaremos informando mañana y también obviamente el lunes quién resultó ganadora y ganador de este certamen, la Copa Zona Centro. Regresamos con ustedes, Sebastián, Claudio y también Héctor. Por favor, ojalá que le atinen a sus picks. Saludos.
5: Totalmente innecesario ese golpe de Esteban Galván, pero bueno, gracias a nuestro compañero que está cubriendo el golf ahí en Querétaro. Es viernes de Playbook y hay que repasar rápidamente la agenda porque tenemos actividad en todos los frentes. Y tenemos este viernes actividad del fútbol americano colegial de México, la ONEFA, Auténticos Tigres contra Borregos SEM y a través de la multiplataforma de Claro Sports, Pumas CU contra Borregos Monterrey, duelo de invictos a partir de las 7:30 de la tarde. Y ya lo habíamos platicado mucho en este bloque, béisbol de grandes ligas, Astros contra Athletics, Dodgers contra Giants, a partir de las 19:40 horas tiempo del centro de México. Es el juego de Houston y a las 20:15 los Dodgers contra los Giants, esa gran rivalidad de la costa oeste del béisbol de los Estados Unidos.
1: Y el sábado hay que despertarse temprano porque a las 5 de la mañana se corre el Gran Premio de Azerbaiyán en el circuito urbano de Bakú. A la 1:10, más de grandes ligas, los Cardinals contra el mejor equipo del béisbol. También está esa semifinal de la Billie Jean King Cup, Italia contra Ucrania. Y a partir de las 18:45 horas, a través de Claro Sports Premium, el debut de Rafa Márquez en el México contra Colombia.
0: El domingo también empezamos tempranito, es el ciclismo Montreal 2026, carrera élite de ruta a partir de las 7 de la mañana, entrará en actividad Isaac del Toro. Después a las 13:10 horas, entra en actividad por última ocasión en su carrera Justin Verlander, que estará haciendo su última apertura con los Tigers, enfrentando a los Pirates. Después, a través de Claro Sports, 1:30 de la tarde, NASCAR México Series, la cita es en Aguascalientes y cerramos la actividad con ese partido entre los Ravens y los Cowboys a las 2:25 de la tarde en Brasil. Tenemos que revisar también el pick del día.
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0: Y pues bueno, sabemos que el pick del día usualmente es un día de celebración, tal vez incluso de algarabía. El día de ayer Diego Pérez nos vendió humo, nos dijo, nos vamos a ir 3 de 3, lo voy a celebrar desde Cuernavaca, lo que quieras. Nos terminó vendiendo piñas porque el único que pegó fue su servidor, Héctorillo, también nos quedaste mal.
5: A ver, Von Melton, la lógica estuvo ahí. Jugó el doble de snaps de las otras semanas, pero el problema es que Jermichael Sturdivant y Sky Moore se llevaron, los targets se llevaron 3 recepciones cada uno, tipos que no contaban. La lógica estuvo ahí, o sea, el proceso fue bueno, el resultado no negativo, pero es una apuesta que haría de nuevo.
0: Diego Pérez falló con Cam Schlitter y su over de 5.5 ponches. Yo acerté Bijan Robinson más de 121 yardas totales. Ahora hay que revisar lo que sucede y lo que presentamos para este viernes de parleycito. ¿Con qué te fuiste,
1: mi Claudio? Acabo de estar el lunes para poner las mismas excusas que el señor Héctor Lazzeri. Doble línea de 42.5 puntos en la NFL. Bengals contra Steelers se quedan abajo. Ya hablamos de la ofensiva de los acereros. Es tristísima, no han hecho clic. Y creo que Cleveland contra Carolina. Hemos visto que Bryce Young está encendido. Los Browns vienen de ganar. Creo que va a haber más de 42.5 puntos en ese partido. Apuestas tus mil, ganas 3,644.
5: Y yo, como no he pegado un parlay, hago medio trampa y hago un teaser. ¿Qué es esto? Le quitamos 6 puntos a las líneas y queremos que San Francisco gane por 2.5, que Seattle gane por 1.5 y que los Bucks no pierdan por más de 7 puntos. Si le metes mil a esta apuesta con momio de más 160, cobras 2,600.
0: Yo creo que los Bengals van a llegar primero a 10 puntos antes que los Steelers y después yo siento que los Chiefs van a cubrir la línea de 10.5 frente al equipo de los Dolphins. Es un momio atractivo también, pero antes de despedirnos queríamos hacer un anuncio especial. Saben que el día lunes cambiamos de horario, comenzamos la transmisión a partir de las 6 de la tarde, de 6 a 7, seguimos de lunes a viernes, pero también es un día triste, porque se estará preguntando usted, este camino comenzó con Paulina Rodríguez en los controles, nos guió de una manera espectacular. Muchísimas gracias a Pau Rodríguez, porque fue la capitana de este barco durante muchísimo tiempo. Es momento de cambiar de era sin degradar a nuestro equipo, Pepe Quirarte. Pero por el momento y a nombre de Diego Pérez, Luis Javier Pavón y Sebastián Rodríguez y también de todo el público que nos ha acompañado en Playbook en estos últimos meses, le queremos dar las gracias a Paulina Rodríguez y desearle muchísimo éxito. No se va del canal, sigue en otras producciones, pero nosotros tendremos que cambiar de era. Muchísimas gracias y nos escuchamos el día lunes.
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38: 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Lo vamos a extrañar. Adiós, amigo.
4: Buenas tardes a todos los que nos acompañan en las redacciones. Son las 5 de la tarde en este viernes 25 de septiembre. Por más que quiero sonreír, el productor me pone estas canciones y la verdad es que hasta ganan de llorar, ¿no? No, no. Todo bien, estamos aquí listos para esta última
0: última emisión de las redacciones, listos para traerle la mejor información, pero bien dicen, ¿no? Como la ley de la conservación de la materia no se crea ni se destruye, solo se transforma. Entonces, vamos a ver cómo fluye en las próximas semanas. Le invitamos a que nos acompañe hasta ahora, porque tenemos mucha información importante sobre la selección mexicana, sobre lo que se viene para la Liga MX, también muchos amistosos por ahí. Mbappé, Kiki, pues lesionado, lamentable, pero bueno, ya tendremos tiempo para hablar de eso. Antes que nada, vamos a saludar a mis compañeros. Tengo el placer de estar aquí en la mesa un viernes más junto a Juan Pablo Royz. ¿Cómo estás, amigo?
1: Elías, qué gusto saludarte, a toda la gente que nos acompaña en las redacciones. Feliz de estar este viernes con ustedes. Triste porque es la última emisión de las redacciones, pero se vienen cositas, así como nos gusta decir, a la programación de Haz Claro por W Deportes. Hoy muchos temas. Estaremos teniendo también la zona mixta de la selección mexicana, probablemente en vivo, dependiendo de los tiempos que tenga ya el tricolor, pero la última hora y todas las noticias las tienen aquí con nosotros en las redacciones.
0: Bueno, quédese con nosotros, ahí estaremos hablando, estaremos viendo las palabras de los principales protagonistas, pero vamos a saludar del lado de la redacción de AS. Vamos con Javi Cardoso. ¿Cómo estás, amigo? Un viernes más y bueno, un viernes de despedida de las redacciones.
2: ¿Cómo estás, Elías? Qué gusto saludarte, también a Juan y a todos los amigos que nos escuchan. Pues termina este programa, pero bien lo mencionas, ¿no? Ya vienen más programas con una cantidad tremenda de entretenimiento. Ojalá que sea también crítico y no de tantas porras, pero ya listos para hablar de la selección mexicana de fútbol, hoy que vino el número uno, el señor Royce.
0: Ahí está, hasta para las despedidas eres renuente, mi Javi. Está bien. No, hay que ser críticos, hay que hablar con objetividad y también...
2: Me queda claro que hoy en la junta, hoy dijiste, vamos a hablar de Tigres y vamos a criticar las cosas que dije... Hoy sí te aplaudo. Vamos hoy no le vas a echar a todos. Porras. Hoy vas a cuestionar que está dejando de hacer Tigres, ¿no?
0: A todos vamos a criticar. A todos. A la selección hasta mexicana. Sí, hasta Javi lo vamos a criticar. ¿A quién no vamos a criticar? Porque también no siempre nos acompaña. Pero también mandarle un gran saludo a su pequeño bebé. Porque está de cumpleaños y demás. Saludamos del lado de W a nuestro gran amigo y compañero Stevie G. Esteban Garrido, ¿cómo estás, amigo?
3: ¿Qué pasa, señores? Qué gusto saludarlos a toda la gente que nos acompaña. Muchas gracias por esa felicitación. Sí, un año ya, se pasa muy rápido el tiempo. Entonces, bueno, andamos de festejo, por supuesto, y platicar de muchos temas. Hay jornada en la Liga Mexicana, aunque muchos ni siquiera parecen estar enterados, ¿no? Ese es el tema de jugarla en fecha FIFA. Se enfría muchísimo la situación.
0: Sí, pues es complicada esta doble fecha, esta también convocatoria para Rafa Márquez. El primer partido de Rafa Márquez y bueno, tiene esta fecha de la Liga MX, ahí pues con varios partidos, solamente dos seleccionados por equipo que puede llegar a tener. Pero vamos a entrar en el tema de la selección mexicana, porque ayer llegó la selección mexicana a Baltimore. Están listos para disputar el encuentro en este gran estadio de los Ravens de Baltimore. Un estadio que pues sí lo vemos lleno cada domingo, cada fin de semana, pero que también no está muy acostumbrado al fútbol. Lo más importante es que la selección mexicana empieza este nuevo proceso, Juanpa, con pues muchas cosas buenas. Son 16 seleccionados los que regresan después del Mundial, pero también con muchas otras sorpresas, ¿no? Porque por ahí está Irving Lozano, por ahí también tenemos a otros jugadores que ya no habían llamado, pero pues se les toma en consideración para esta nueva ficha.
1: Sí, lo que más sorprende de la llegada de México a Baltimore es la poca gente que había en el hotel, Elías, porque la selección también, no está acostumbrada a llegar y que esté prácticamente vacío. Era casi puro medio de comunicación el que estaba para recibir a la selección mexicana. Lo tenemos en pantalla para los que nos acompañan en YouTube, para los que van escuchándonos a través de la gran cadena W, se los vamos escribiendo. Pues vemos colegas, vemos muchas cámaras, vemos alguno que otro aficionado. Incluso Santi Jiménez se frenó para firmar un autógrafo, porque también normalmente cuando llegan a Los Ángeles, a Nueva York, a Houston, es una locura. Baltimore no está acostumbrado a recibir a la selección mexicana, es la verdad. También ya era tarde, hay que decirlo también, ya eran las casi 10 de la noche allá en Baltimore, Y la gente se va a dormir, ¿no? No como nosotros, que nos gusta quedarnos hasta tarde, pero raro, ¿no? A mí es de lo que más me sorprendió, además del buen ambiente que traen los seleccionados, que no hayan sido recibidos por mucha gente.
0: Sí, es algo, pues sí, que no solemos ver, pero tampoco hay tanta presencia hispana en esta ciudad. Esperemos que el estadio sea pues un estadio muy, que esté lleno, ¿no, Javi? Porque al final la selección mexicana yéndose a estas grandes ciudades, pues también tiene la posibilidad de que de los otros pueblitos donde sí hay mucho público mexicano, pues llegue a tener pues el aforo, ¿no? Sobre todo también porque Colombia es otra gran nacionalidad que está muy cerca de ahí, que tienen esta la facilidad de poder ir y de poder disfrutar este encuentro, sobre todo también porque pues es un duelo que muy llamativo por el lado que también empieza la selección de Colombia un nuevo proceso.
2: Y sobre todo porque Colombia, bien recalco lo que acabas de mencionar, es un rival digno, ¿no? Más allá de si tiene movimientos o no, el futbolista colombiano en los últimos años ha manifestado el talento que tiene. Creo que es un buen equipo, un equipo que va a poner a Rafa Márquez a prueba, y quiero ver si México trae esta ola de fútbol donde te pueden ganar, pero pues que te ganen dando el corazón, dando tu mejor fútbol, tu mejor expresión. Lo demás, pues sí, es evidente, los medios de comunicación siguen, y el público, no lo sé, ojalá que haya una buena entrada por el negocio, porque pues eso a muchos les provoca esa sensación de que a lo mejor no hay emoción porque no fue gente a recibirlos. Pero yo sí, compañeros, mañana voy a poner Claro Sports y voy a estar siguiendo esta nueva etapa de transmisiones de la Selección Mexicana de Fútbol.
0: Venga, antes de ir contigo, Stevie, vamos a escuchar las palabras del técnico mexicano, porque hace unos minutos estuvo en conferencia de prensa para hablar previo a este encuentro.
5: De los puntos importantes también en este proyecto es poder mantener eso, ¿no? Que se pudo ganar con la gente en el Mundial. Desafortunadamente no hicimos nada diferente a otras participaciones en los mundiales, y yo creo que esa es la oportunidad y lo que quiero recalcar en este nuevo ciclo. Intentaremos que la gente se identifique con su selección, de la manera en cómo peleó, en cómo luchó, y creo que ese también es un ingrediente, creo que quiero mantener, que quiero tratar de inculcar dentro de los jugadores, de cómo poder vestir la casaca de la selección. Ahora, como entrenador, yo me adapto a lo que tengo, ¿no? Y no es que yo vaya a poner o imponer un estilo de juego, porque obviamente a quien no le gustaría, yo que fui jugador del Barça, jugar como el Barça, pero no tienes la materia prima, así que te tienes que adaptar a eso. El estilo de juego es el que vivieron en el Mundial, tal cual, y obviamente, como te digo, sí, intentaremos obviamente dar dos pasos hacia adelante, pero pues conlleva este proceso, los procesos llevan tiempo.
0: Un proceso, Stevie, que pues ilusiona a muchos por lo que se ha hablado de Rafa Márquez, por darle continuidad a un proyecto que traía Javier Aguirre, pero que más allá de que llegaba Javier Aguirre hace dos años, pues llegaba con toda esta intención de Rafa Márquez tomar el puesto. Y bueno, lo que hemos visto en el Barça Athletic, lo que hemos visto también de lo que puede exponer a los jóvenes, que llama a muchos jóvenes como Hugo Camberos, como Sandoval, también de las Chivas, que estuvieron o fueron campeones en la Sub-20, pues ilusiona mucho este nuevo proceso, ¿no?
3: Sí, totalmente. Creo que aquí, digo, esta fecha FIFA es complicada, ¿no? Por el tema de no poder llevar a todos los seleccionados que quisiera Rafa Márquez, por el tema también en que hay algunos lesionados, el caso de Raúl Jiménez, Julián Quiñones, Edson Álvarez. Es una convocatoria con muchas bajas. Entonces, creo que a Rafa Márquez le podemos pedir, exigir en esta convocatoria que poco a poco se vaya viendo el estilo que quiere imprimir con la selección mexicana, ¿no? Venimos de un mundial que fue histórico para el tricolor, donde Javier Aguirre hizo bien las cosas, pero también con un sistema que ya le conocemos a Javier Aguirre, ¿no? Y que no se salía de esa línea. Con Rafa Márquez, ¿cuál es la intención? ¿Cuál es lo que se busca? un estilo de juego distinto, con jugadores que tienen mucha hambre, con jugadores que corren todo el partido, aprovechar justamente a estos jóvenes, ¿no? Entonces creo que es lo que se le exige a Rafa Márquez en esta fecha FIFA, que poco a poco empiece a imprimir ese estilo de juego diferente que todos estamos esperando, ¿no? Porque al final de cuentas hablamos desde la duda, desde la incógnita, porque tampoco es que tengamos mucho parámetro para comparar, ¿no?
0: Sí, y sobre todo... digamos que sí, no hay tanto parámetro para poder comparar o para poder decir cómo va a ser el futuro de esta selección mexicana, pero ahí estamos, ¿no?
1: Ilusionados. Y lo dice Rafa, a ver, a todos nos encantaría que México jugara como España, como Francia, pero
0: bueno, que tuviéramos la materia prima.
1: Ese es el principal problema, ¿no? También sería irreal decirle a Rafa, oye, pero no estamos viendo, por ejemplo, mañana, ¿no? Que jueguen contra Colombia. Y después del partido que le digan, oye, o las críticas sean, oye, no vimos a una selección mexicana como cuando tú estabas en el Barcelona. También hay que ser realistas, ¿no? Lo que tenemos. Sí. O sea, creo que exigir demasiado en el primer partido tampoco es la idea. Sí hay que pedir resultados inmediatos, obviamente, después del proceso que se viene haciendo. Lo decía Stevie G, fue un mundial histórico. Rafa dice, desafortunadamente no hicimos nada diferente. Creo que sí se hizo algo diferente porque no se había ganado, aunque se llegó al mismo exacto lugar de siempre, pero no se habían ganado un partido de eliminatoria, ¿no? Y ahorita se hizo. A Inglaterra se terminó pidiendo la hora.
2: Perdón, Juanpi, que los interrumpa. Ah, y antes de mi comentario, nada más me uno, Esteban, a la felicitación a tu bebé. Las familias siempre van por delante. Y volviendo al tema, en el caso de la selección mexicana, entonces, sí estoy muy mal, Juanpi. Entonces, lo que hizo México de verdad fue totalmente diferente. O sea, todo lo que ha presentado el titular de la Federación Mexicana de Fútbol tiene toda la razón. No, o sea, es inolvidable lo que pasó.
0: No, tampoco.
2: O sea, aunque no llegáramos a los cuartos de final, o sea, es inolvidable.
0: No, pero,
2: o sea, que hayas estado en casa y
3: no
2: todo.
3: No se puede borrar lo que se hizo.
1: No, pero
3: no, Javi, se puede borrar,
1: exacto,
3: lo que se hizo.
1: O sea, fue
2: porque jugaba muy mal mundial. La selección, sí.
0: Sobre todo por
1: cómo veníamos.
0: Y cómo se le compitió a Inglaterra. Ok, el mismo resultado de siempre, lo mismo, pero al final...
3: 40 años sin ganar un partido eliminatorio.
1: Es que es eso, habían pasado tanto tiempo. O sea, entiendo que ahorita llegas al mismo lugar en donde llegaste en el 86. Sí, porque se agregó un partido más. Pero yo sí creo que es un buen mundial. A ver, se ganaron todos los partidos, no se recibió gol. Dominaste a los tres equipos, dominaste a Ecuador en tu casa. Sí. Inglaterra pedía la hora, dime, Steve.
3: El punto de hace cuánto no veíamos una selección, exacto, mexicana sin controversias,
0: sí,
3: que estuvieran unidos, de la que gente, todos lucharan por lo mismo, que estuvieran comprometidos al 100% todos los jugadores. Esas son las bases que yo creo que debe mantener Rafa Márquez. O sea, sí, entiendo el punto de Javi, ¿no? De al final de cuentas terminamos en la misma instancia y se queda ese sabor de que se pudo haber hecho más contra Inglaterra. Deportivamente en resultados, 100%. Pero la idea, la mentalidad del futbolista, del grupo, creo que eso es algo que Rafa Márquez tiene que aprovechar de lo que se vivió en este mundial y, por supuesto, llevarlo al siguiente nivel en la Copa del Mundo.
0: Sí, claro. Y bueno, vamos a pasar a más, porque dentro de todo este cambio, dentro de lo que queremos ver también para el primer partido de Rafa Márquez, es el once inicial. ¿Y cómo puede venir este once inicial? Pues en la portería se mantendría el tal Rangel, por ahí en la defensa, con información de Alejandro Urbañanos y de Joel Morales, por ahí Gallardo entraría del lado izquierdo, Johan Vázquez en la central junto con Israel Reyes, y bueno, ya las dudas entran del lado de quién entraría.
1: La banda derecha.
0: La banda derecha, que sería Jorge Sánchez o Denzel García.
1: Me gusta Denzel García. Creo que le va a dar la oportunidad a Jorge Sánchez por el peso, por la trayectoria, por todo lo que te representa Jorge Sánchez, pero también da gusto que sea una de las dudas, ¿no? Porque
0: sí,
1: tanto ha sido criticado Jorge Sánchez por lo que ha hecho en selección, que que ya tener un lateral derecho que le haga competencia es buena noticia.
0: Y lo bueno es que hay talento joven que viene a demostrarlo, ¿no? Por ahí en la media, el pitbull Eric Lira estaría apropiándose de esta zona. Y bueno, Gilberto Mora, que realmente lo que ha hecho con el Tijuana, pues hace que también tenga prácticamente la titularidad asegurada. Y bueno, del otro lado, del lado izquierdo en la media, estaría la duda entre Luis Chávez y entre Álvaro Fidalgo. Por ahí, Javi, ¿con quién te quedas? Luis Chávez, Álvaro Fidalgo.
2: Pues a Luis Chávez, la verdad, lo he visto muy poco. Fidalgo creo que ha demostrado durante mucho tiempo que es un elemento que para mí tendría que iniciar, ¿no? Yo creo que sí, ya lo tienes ahí y tanto llorabas y lo aclamabas, pues úsalo. La verdad, yo sí me iría por Luis Chávez. Y la duda la sigo teniendo en la lateral derecha, que bien han mencionado, si Denzel García de Juárez o Jorge Sánchez, ¿no? Que tantas dudas genera, que viene de mil lesiones, no lo sé.
0: Bueno, y que ha habido mucha controversia con esto de quién va a ser titular. Pero bueno, en la parte de la delantera, también el regreso del Chucky Lozano estaría como titular junto con Roberto Alvarado, que lo hace muy bien con el Piojo. Y pese a todo, Stevie, pues entre que se decía que Santi Jiménez podía tener la delantera y que había llegado tarde la Hormiga González, pues no, al parecer la Hormiga González sería el indicado para tomar la delantera.
3: Lo comparto, o sea, sería un error, honestamente. Ojalá Santi Jiménez en este torneo recupere su mejor versión y la competencia sea extraordinaria entre Raúl, Santi y Armando González. Hoy en día el delantero titular de la selección es Armando González, entendiendo que Raúl no está por una lesión, ¿no? Si estuviera, bueno, otra historia sería, pero Armando González está en un nivel extraordinario, es el futbolista que uno de los futbolistas que pasan por mejor momento en la selección mexicana a nivel de clubes, pero llevado también a la selección mexicana. En la Copa del Mundo casi no tuvo minutos, fue de estos temas que a muchos le terminaron por doler, ¿no? Porque al final queríamos ver un poco más de Armando la Hormiga González. Para mí extraordinario que arranque como titular, merecido además, porque de verdad está haciendo bien las cosas, y Santi sabe perfectamente que él tiene que trabajar más, que tiene que mejorar en cuanto a su nivel, a nivel de clubes, porque si no está muy complicado, podría pasar a ser el tercer delantero de la selección en futuras convocatorias cuando Raúl esté listo.
0: Sí, sería preocupante, ¿no? Ver que un jugador que pues se perdió su primer mundial por esta controversia.
1: Justamente,
0: pues,
1: ¿no?
0: Pues que le dieran el lugar ahora sí, pues no se me haría justo por el buen nivel que está manejando la Hormiga González.
1: Ha tenido muy mala suerte, Santi, también. Sí, ¿no? Porque también, a ver, el Tata no lo lleva a Qatar cuando todos decíamos, y creo que todo el mundo sabía, que Santi era el que debía de ser el delantero titular. Terminó llevando a Funes Mori y a Raúl. Y Raúl venía de una lesión, sí. Y Funes Mori vio casi los mismos minutos que yo en Qatar. Y ahorita viene de una lesión con el Milan, juega el último partido, se vuelve a lesionar, le genera problemas y ahorita también está, o sea, ya no es tan grave la lesión, pero nos decían nuestros compañeros que están cubriendo la selección que también andaba un poco tocado, hizo el viaje también a Baltimore, pero no está al 100%. Y de repente volteas en 4 años de que todos pedían que fueras el titular y que nadie te quitara de ahí. Y de repente en un abrir y cerrar de ojos te puedes convertir en el tercer delantero.
0: Sí.
1: Muy y mala bueno, suerte también.
0: Es mala suerte, pero también lo decía Stevie G, ¿no? Ahorita que lo decía, que ojalá recupere.
1: Ojalá,
0: y yo estaba nada más recordando ese gol que ya metió, que ya casi pasa un año sin gol, pero regresa al gol. Y bueno, esa es una buena noticia. Esperemos que verlo haciendo goles en la selección en esta fecha FIFA larga. Y bueno, después con el Porto, que será su regreso a los clubes. Vamos, nada más mencionar que James Rodríguez ya no va a estar, para que tampoco la gente se sorprenda. Son 6, son 11 jugadores los que repiten convocatoria desde el Mundial. Es un nuevo proceso, no digo que Néstor Lorenzo ya se haya ido, sino es un nuevo proceso con Néstor Lorenzo por esta parte también de generar nuevo talento. Vamos a ver qué es lo que dice el director técnico de Colombia y regresamos para platicarlo.
6: El estudio que hicimos es que Rafa está
5: está en el grupo desde hace mucho tiempo, que conoce a los jugadores, seguramente lo ayudó mucho al Vasco Aguirre, y seguramente tendrá su propia idea que la podrá implementar. Creo, uno imagina que por la clase de jugador que fue, por el crack que fue, por donde estuvo, va a ser de la posesión del balón su leitmotiv, ¿no? Pero bueno, veremos cómo podemos contrarrestarlo, cómo podemos superarlo.
0: Hace un año se estaban enfrentando estas dos selecciones, sí, con Javier Aguirre, sí, con Néstor Lorenzo, pero fue un baile lo que nos metieron, Juanpa, fue 4-0. Sí, no viene Luis Díaz, sí, John Lucumí, lo veíamos sí. Junto a él, y viene liderando esta generación, pero ¿qué podemos esperar diferente para este partido?
1: Híjole, me da mucho miedo. A ver, soy muy optimista y quiero que la selección mexicana gane y se vea bien con Rafa Márquez en este debut, pero hay un historial reciente de 15 años en donde no se le ha podido ganar a Colombia, y es por la diferencia en los planteles que hay. Entiendo, no viene el jugador del Bayern Múnich, pero obviamente él va a estar es parte de este proceso de Néstor Lorenzo, ¿no? Pero a mí sí me asusta que el primer partido que tiene la selección mexicana bajo Rafa Márquez es el que más trabas tiene el nuevo director técnico de la selección mexicana, ¿no? Porque te gustaría ver este fin de semana a Camberos, a Sandoval y de repente a Dagoberto si la defensa no está funcionando, o te hubiera gustado tener a Montes y a Johan, pero nada más va a estar Johan. Entonces eso es lo que más me da miedo, ¿no? Que de repente, si de por sí ya le había puesto trabas el fútbol mexicano a Rafa Márquez al solo poder convocar a dos jugadores por equipo a la selección, ahora han sido varias bajas y eso es lo que más me preocupa.
0: Por ahí, Javi, tenemos que remontarnos hasta una época de Javier Aguirre para decir que fue la última victoria en un amistoso de México contra Colombia, pero es un Aguirre del 2010. Entonces, tampoco es que haya sido un reciente pasado que tenemos positivo, porque sí, se le han metido goles, pero siempre nos han ganado en los últimos tiempos.
2: Sí, la verdad es que yo se los he dicho, es un rival de respeto, ¿no? Y Juanpi, no entiendo por qué tienes tanto miedo, por qué te da pavor, te quieres tapar la cara, que no venga Colombia.
0: Disfrútalo,
2: el equipo al que tanto adoras, al que apoyas al máximo, caray, pues que juegue bien.

0: Me dan miedo.
1: No es Francia, no nos van a meter 5 goles, pero a ver, el último partido que se jugó te golearon 4-0, ahorita no tienes a varios de tus jugadores importantes. Eso es lo que me da miedo, que el proceso de Rafa empiece con una derrota, que no se vea tan bien el funcionamiento y de repente ya el aficionado diga ya no lo queremos.
0: Lo expuso muy bien Esteban con los lesionados. Si tu misma federación, si tu mismo gremio, tus clubes nada más te prestaron 1 o 2 jugadorcitos.
1: Por eso.
0: Toma, Pac, juega con esto. O sea, ¿por qué te da miedo?
1: No, por lo que me da miedo es, o sea, lo que se le pueda criticar a Rafa Márquez. O sea, a ver, nosotros
2: yo
1: entendemos
2: sí
1: esta
2: parejo,
1: parte.
2: ¿Eh?
1: No, no, a ver,
2: yo veo
1: no
2: parejo el duelo.
1: No, yo también, pero a ver, si de
2: yo
1: repente
2: no veo muy
1: si te golean.
2: Colombia, o sea.
1: No, pero si te golean, ¿qué va a ser lo primero que se va a pedir?
3: Pero no miedo, ¿no, Esteban?
2: Yo no veo que la selección mexicana salga goleada, ¿eh? De hecho, para mí el partido está muy, muy parejo. O sea, Colombia también llega con bajas, México también. Es un duelo incómodo en ese sentido de que no tienes a tu selección completa, pero yo creo que México a Colombia tiene con qué pelearle de tú a tú si estuvieran las máximas figuras, ¿eh? O sea, yo tampoco creo que estemos hablando de una selección de Colombia que esté 2 pasos arriba de la selección mexicana, ¿no? Se habló mucho en el Mundial, tampoco el resultado de Colombia fue el que se esperaba, ¿eh? A mí me tocó hacer cobertura de Colombia y todos decían, no, vamos a llegar a semifinales, no sé qué. Colombia terminó decepcionando.
3: En penales contra Suiza, contra prácticamente muriéndose de nada. Entonces también, pero tampoco sería sorpresa que Colombia gane.
2: No, pero 1-1 por un gol.
3: Sí, claro. O sea, 1-0.
0: ¿Por qué un análisis tan temeroso de nosotros? ¿Por qué un análisis tan temeroso?
1: No, es realista. Quiero que ganen.
0: Una cosa es el respeto. Y si ya pasó las goleadas son accidentes. Y México venía jugando, reiterándolo, muy mal previo al Mundial. O sea, el 4-0 fue un reflejo que hoy México haya demostrado en el Mundial que sí puede jugar con corazón, que sí puede jugar con garra. Sí. No significa que se esté trabajando bien.
3: Pero
0: se ha trabajado muy mal.
3: Pero hay que
0: no
3: ser realistas.
0: Miedo, hombre.
3: Hay que ser realistas y bueno, vamos.
0: Entonces que no hagan esos partidos, Elías.
3: Pues hay que tener este movimiento. Pero bueno, es momento de ir a una pausa. Vamos a terminar este tema regresando del corte. Nos vemos en unos segundos.
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12: 5 de la tarde en punto, estamos de regreso en las redacciones. Gracias por continuar con nosotros. Mándenos sus mensajes al 55-54-02-28-44, 55-54-02-28-44. En X estamos como arroba deportes W radio, en Instagram arroba deportes W. Vamos a estar leyendo sus mensajes. Estábamos hablando de la selección mexicana. Sigamos hablando de la selección mexicana, así como les pasaba. El teléfono nos acaba de llegar un mensaje de José Luis Nuño que dice que a él le da miedo Chile y no Colombia. Creo que me da más miedo Colombia que Chile. No, a ver, pero regresando a ese tema, no es que sea miedo, Javi, no es que les vaya a temblar las piernas a los jugadores que no quieran salir.
13: Miedo.
12: O sea, me da miedo lo que se vaya a decir después, no el partido en sí.
14: Pero es un supuesto.
12: O sea, si se da, obviamente. Miedo a sí, a ver, si es un mal resultado, lo que me da miedo es que se empiece a criticar el proceso de Rafa Márquez.
13: La selección y todo esto. Que los cachetones que viajan con la selección, que están ahí, de pronto, ya perdió, vamos a... No, hay que tener capacidad de análisis, no tenga miedo. Deje que juegue Rafa Márquez, puede
14: más
13: perder.
14: Allá, más allá de la capacidad de análisis, es en la presión.
12: Hipotético, es en un hipotético caso de que México no tenga un buen resultado mañana, lo que se puede decir de Rafa Márquez es lo que no me gusta, que
13: yo
12: el proceso
13: tenía miedo
12: empiece...
13: Que se acabara la... Yo tenía miedo que se acabara las redacciones y ya se acaba.
12: Oh, por eso.
14: Es que
12: ese es miedo.
14: Ese sí es miedo, Javi.
13: ¿Cuál miedo?
14: Ese sí
13: no,
14: era
13: ya
14: miedo.
13: En serio. O sea,
14: no, bueno, pero al igual Javi, ya no es miedo, ya es una realidad. Ajá. Tenemos que
13: exigencia,
14: ser
13: exigencia. Exigencia. O sea, sí hay que exigirle a Rafa Márquez, dejémoslo. Insisto, puede perder un día mal, pero hay que analizar la forma en la que se hace.
15: ¿Qué tanto se le puede exigir?
14: Pues nada más dar continuidad o que no sea desastroso, ¿no?
13: Esa continuidad
15: con el poco trabajo, con las trabas que le puso la propia federación. A ver, si México pierde, ¿alguien se va a alarmar? Si México pierde 3-1, si México pierde 3-1, lo pongo con marcador concreto, ¿alguien se va a alarmar?
14: No, incluso 4-0, ¿eh?
12: ¿Yo por qué? Yo nada más dije que me da miedo que lo que diga la gente. O sea, lo que no me gustaría es que el proceso empiece con una derrota y empiecen las dudas desde los primeros 90 minutos. Eso es lo que no quiero que pase.
14: Con una dolorosa derrota.
12: Ajá, a ver, México puede ganar, perder, empatar, como sea. Lo que no me gustaría es que se rompa una comunión que hay con la selección, con la afición de la selección mexicana, que se tardó tanto en regresar y
15: bueno, formar de una gran manera. Acuérdate, fue una burbuja en la que vivimos en la Copa del Mundo, antes de la Copa del Mundo. ¿Cuántas veces no se habló de echen ya Javier Aguirre?
12: Ajá, pero es eso. Sí. O sea, vienes de un mes que la selección, los aficionados estaban metidos como nunca.
15: El Mundial maquilló. Sí, no, yo estoy de acuerdo y me encantó y la pasé espectacular, pero el Mundial maquilló cosas que se vienen haciendo mal desde hace mucho tiempo. Aquí lo que le pedimos a Rafa Márquez es que cambie un poco la dinámica de un proceso completo, ¿no?
12: Sí, eso es lo ideal. A ver, sobre todo esto habló Roberto El Piojo Alvarado. Escuchemos al seleccionado nacional y regresamos a analizar sus palabras.
7: Muy bien, y nos va a ir muy bien con él.
16: Piojo, una de las cosas que recuperaron este Mundial fue a la afición, ¿no? Quizás fue uno de los grandes logros. ¿Se siente con esa responsabilidad de saber que no pueden nuevamente dar espacio a que duden de ustedes después de lo que costó? Tú mejor que nadie sabes lo que costó recuperar ese aliento.
17: No, obviamente nosotros sabemos la responsabilidad que conlleva, más como dices, por las cosas que se hicieron en el Mundial, que la gente pues ilusionó, estuvo al pie del cañón con nosotros y obviamente nosotros tratando de seguir con esa responsabilidad de hacer las cosas bien, de hacer sentir orgulloso a la gente de cómo jugamos, de la forma en que jugamos, y trataremos de seguir así para que esa gente se siente identificada con la selección y poder regalarles una alegría y poder hacer buenos partidos para nuestra gente que vino a apoyarnos al estadio.
12: La pregunta que le hizo Alejandro Bañanos, que ahorita cayó como anillo al dedo. Exacto. Eso es lo más importante, creo. O sea, lo decías muy bien, Steve. Se maquilla con el Mundial, de todo el proceso que fue, porque se fue el Tata, llegó Coca, lo echaron en la Nations League, llegó el Jimmy, ganó la Copa Oro, lo echaron después de la Copa América, llegó Aguirre de bomberazo, trajo a todo el mundo. También no es que haya sido los grandes 2 años que se tuvieron, pero el Mundial maquilló esto que antes del Mundial en Torreón los abucharon, ¿no? Les, o sea, chilaban.
13: Si lo dice Esteban, sí está bien. Si lo dice Esteban, está bien. Si yo
12: tú
13: lo
12: siempre digo, estás mal, Javi.
18: Es que esa no es la actitud renuente, Javi. Esa es una actitud ya más.
13: A ver, yo les digo algo. Creo que lo que generó México en este Mundial sigue siendo un gran maquillaje y va a ayudarle no sé qué tanto hasta la eliminatoria o alguna Copa Oro donde se pone nervioso. En este partido de preparación no creo, ya se expusieron los temas por los cuales México quizá no está completo. O sea, no, este partido no, solo los nerviosos se ponen.
18: Hay que recuperar, así. Yo estoy de acuerdo con el Piojo Alvarado, hay que recuperar que la gente siga con esa buena actitud y qué mejor manera que lo demuestren en la cancha.
12: Exactamente. Ese es el... Así el tema de la selección mexicana. Hablemos rápido de la jornada 10 del fútbol mexicano, porque increíblemente, aunque México juega mañana, en México se termina jugando este fin de semana una jornada del fútbol mexicano que a mí me vuela la cabeza, pero bueno, había que meter la Leagues Cup como fuera. Hoy partidos interesantes: Atlante contra Monterrey y Xolos contra Atlas, que lo van a poder disfrutar a través de W Deportes a las 9 de la noche. Mañana Cruz Azul Toluca, el duelo de la jornada por W Radio y W Deportes. Chivas Querétaro, que Chivas es uno de los afectados porque no estará el Tala Rangel y el Piojo Alvarado. Santos Pachuca, el Bobo Bowl, y Tigres contra Puebla. Para cerrar la noche de sábado, partidazo para quedarnos hasta las 11 de la, hasta casi las 12 de la noche, en unos Tigres que no levantan y Nahuel Guzmán. Dice que no están en crisis, yo creo que sí. Pumas contra San Luis, el último partido de la temporada a las 12 del día ya en CU. W Radio y W Deportes, claro que lo pueden disfrutar por ahí. León Juárez, que León está haciendo bien. Juárez es el último de la tabla general. Y cerramos el domingo 27 con el América contra Necaxa allá en Aguascalientes a las 9:10 de la noche. Además de que es en fecha FIFA, los horarios están espantosos, Elías. Sí.
18: Lo bueno es que no hay un juego de Liga MX a la par.
12: Sí había. Lo tuvieron que cambiar, eso es lo que es increíble, porque tan mal se hace la planeación del fútbol mexicano por los de pantalón largo, que tuvieron que ajustar los partidos que estaban puestos en fecha FIFA para que no tuvieras que tener un ojo viendo a Tigres Puebla y el otro a México-Colombia. Esteban, es increíble que la federación se dé el lujo de hacer estas cosas, todo por meter la Leagues Cup con calzador.
15: Sí, de acuerdo, ¿no? Por ejemplo, hay un partidazo este fin de semana que es Toluca contra Cruz Azul, o Cruz Azul contra Toluca, para decirlo en orden correcto. Es un juegazo, son dos candidatos al título y tienen muchísimas bajas. Es un partido que, como es en el día que juega la selección, no luce tanto. Entonces, obviamente, ¿no? Es triste. Esta jornada es súper gris. Por ejemplo, ese Santos Pachuca, 9:00 p.m. en sábado. ¡Qué cosa! ¿Quién se va a quedar a ver ese juego?
12: Ni yo que le voy al
15: América
12: Pachuca.
15: Contra Necaxa. A ver, América, porque es América, pero domingo 9:00 p.m.
12: El horario 9:00 p.m. Oye, y además hay un Sunday night de la NFL. Yo creo que voy a ver antes el...
15: No.
12: Muy creo que es Rams Broncos. Todo. Es un partidazo el de la NFL. Javi, me hacías dedito así... Lo está haciendo bien. No,
13: la verdad es que así sí es un...
18: La crítica de la Leagues Cup es lo que le gustó a Javi.
13: Ya escucharé a Elías, que me quería hablar de Tigres. O sea, no podemos estar nada más comprando todo, ¿no? O sea, no. Creo que sí, la Liga MX cometió un gran error. Ya vimos que ni entre ellos son solidarios. Pero bueno, juega la selección. Yo sí voy a ver, por ejemplo, el Cruz Azul Toluca. Y lo voy a escuchar sobre todo por W. Va a ser un deleite, tiene que ser un buen partido. O sea, las combinaciones no fueron tan interesantes o atractivas.
18: Pero es, Toluca, es un partidazo sí. El Toluca Cruz Azul.
12: Creo que el de hoy de Atlante Monterrey va a estar bueno.
18: Podría ser, pero sí. Digo, por lo que demuestran los equipos semana a semana.
12: Los dos son malísimos.
18: Exacto. Lo dije, mejor dicho, no lo pudiste ver.
12: Y el Tigres Puebla, es que el Tigres que pierde contra uno de los peores equipos de la historia en arranques de la Liga MX. Y todavía se atreven a decir que no están en crisis.
18: Y lo que es una realidad es eso, ¿no? Que, a ver, que se te vaya tu director técnico en las primeras jornadas. El no renovar a Guiñac, lo puedo entender, pero no tener un plantel, no tener una estructura. Gerardo Torrado sale y dicen, ya no está Torrado, pero va a estar de nuevo director deportivo Víctor Manuel Vucetich. Pero como no tenemos técnico, pues también lo va a hacer de Víctor Manuel Vucetich. Al final es una crisis lo que se está viviendo, claro. En cuanto a lo monetario, por los grandes fichajes que no llegaron. Sí, vamos a hablar de que el Memote Martínez es un gran fichaje. Pues no era lo que estaba acostumbrado este equipo o la afición de este equipo. Entonces hay que decirlo con las palabras como son. El Búfalo Aguirre no ha estado en su mejor versión.
12: Y ahorita no va a estar por fecha FIFA.
18: Y no va a estar, y entonces es esa sumatoria de malos resultados y de malos momentos y de la falta de fichajes que dicen, no es crisis, entonces dime qué es, o sea, porque pues entonces, ¿qué se tiene? Bueno, la afición lo dice, ¿no? Se tienen que ir todos. Entonces, ¿se tienen que ir todos o qué, sí. ¿Qué es lo que tiene que pasar?
12: Y Esteban, el primero que tiene que hacer algo es Vucetich. ¿Tiene que correr a Vucetich entrenador o cómo funciona esto? Vucetich. Porque, si ahora pierdes contra Puebla y las derrotas contra Juárez y contra Puebla y de repente tu interino... ¿Cómo sería esa plática, Steve? Llega Vucetich, se sienta de un lado y se dice, oye,
18: frente al espejo,
12: oye, ¿no? Rey, ¿cómo le hago? Y se cambia rápido de lugar y dice, no, pues es que estás despedido. No, ¿cómo crees?
15: No, es que las decisiones que se han tomado en Tigres, una caída en cuanto a nivel futbolístico, en cuanto a campeonatos, creo que todos lo podíamos esperar, ¿no? ¿Por qué? Porque es un ciclo natural del fútbol, un ciclo natural de la competencia. No hay equipo que permanezca ganando títulos cada temporada, ¿no? Entonces, eso lo podemos entender, cambio de ciclos y demás. Las decisiones que se están tomando en Tigres, eso es lo verdaderamente cuestionable, ¿no? Eso es lo que nos hace decir qué lejos están de ser considerados un equipo grande del fútbol mexicano, ¿no? Y hay varios ejemplos. América también tomó malas decisiones en su momento, Chivas también lo ha hecho, pero poner a una figura con doble cargo, eso es una vergüenza, es ridículo, de verdad, y ponías el ejemplo, Juanpa, ¿quién va a regañar a Víctor Manuel Vucetich? ¿Quién lo va a regañar?
12: El solito.
15: Va a tener que llegar desde arriba el regaño y es cuando se empiezan a meter nombres que no deberían estar en la conversación de temas deportivos, ¿no? En cada uno de los partidos. Lo de Tigres es penoso porque además es un equipo que nos acostumbró a grandes cosas en los últimos años y hoy en día se ve que vienen años muy, muy grises para Tigres, ¿eh?
12: Y hace poquito estaban jugando la final contra Toluca de la Conca Charcos, digo, de la Conca Champions.
18: Y lo más importante también dentro de esto que decía Stevie G, la relación con la afición, al no tener este cargo, al no tener este problema, es que dicen, ah, ok, ya llega un nuevo director técnico, sí. Pero el hartazgo que puedan llegar a empezar a tener con Víctor Manuel Bucetich va a estar ahí y no se va a quitar. Y entonces, si siguen los malos resultados, ¿quién está encargado? Ah, con Bucetich, con el que sufrimos una derrota contra Juárez, contra el que, no sé, los resultados que vengan, pero el buen momento del equipo no está y entonces van a decir, bueno, como cuando Bucetich. Entonces, ese es el problema.
12: Javi, ¿es una crisis lo que está viviendo Tigres?
13: Sí, un deleite escuchar su crítica. Yo nada más le agregaría que cuando ganó títulos Tigres, para mí tuvo para ganar más y no lo hizo.
12: Sí, bueno.
13: Tuvo para ganar mucho más y creo que sí deberían de analizar el tema bien. Ya pasó mucho tiempo, pero cuando jugaron la Copa Libertadores, la forma tan triste en la que perdieron con River Plate, o sea, Tigres tuvo la gran oportunidad de verdad de darle uno de los grandes trofeos, campeonatos, satisfacciones al fútbol de México y sobre todo a la Liga MX, y lo dejó escapar.
12: Oye, el Mundial de Clubes también, ¿no? Ahí estuvieron en la final, perdieron contra el Bayern Múnich 1-0.
13: Exacto.
12: Parece que fue hace tanto tiempo, fue hace 10 años, ¿no? Y lo decíamos, Steve, estaban jugando la final contra Toluca y jugaron otra final contra Toluca y jugaron una final contra América y acaban de ser campeones hace 3 años que le ganaron a Chivas y de repente se apagó el foco, se fundieron.
15: Sí, también insisto, ¿no? En el tema de una caída en tema de en lo deportivo, pues para mí es bastante razonable.
12: Normal.
15: En fin de ciclo, Nahuel Guzmán, André Pierre Guignac, Guido Pizarro, que termina siendo técnico, no le va de la mejor manera. Pues fue una generación dorada para Tigres, una generación espectacular, que obviamente en el momento en el que se fueran despidiendo las grandes figuras, pues el regreso a los títulos, a la competencia de alto nivel, iba a ser compleja. Yo por eso lo que sí cuestiono con Tigres son las decisiones que se están tomando desde arriba, ¿no? Sí. En el tema deportivo, creo que con el paso de los años va a regresar, ¿no? A pelear por títulos y demás, pero lo que se toma, las decisiones que se toman desde arriba, eso sí fue ridículo, y por algo también Guido Pizarro decidió dar un paso al costado, porque ahí mencionan que fue acuerdo mutuo. La realidad es que Guido ya no estaba a gusto, ¿no? Y las decisiones que se estaban tomando, pues no las iba a aceptar. Aquí el único que podía aceptar una decisión así o un cargo como este era un técnico que no estuviera activo, como Víctor Manuel Bucetich.
12: Sí, bueno, y hablando de generaciones doradas, hablemos de Turquía contra Francia. Hoy fue el debut de Zinedine Zidane, después de la época de Didier Deschamps con los galos, en donde ganaron la Copa del Mundo de Rusia 2018, llegaron a la final en 2022 contra Argentina y la perdieron, llegaron ahorita hasta las semifinales y quedaron en cuarto lugar del Mundial. Hoy empieza la nueva era con Francia, con buenas y malas noticias, porque debuta Zidane, gana su partido, pero Kylian Mbappé anota el único gol del partido y sale lesionado con una lesión de rodilla. Elías, ¿qué tanto preocupa que Mbappé salga? Y dijeron que no se ve nada bien.
18: Para este momento que vive el Real Madrid es preocupante. Para también un poquito Francia, por la dependencia que podría tener de Mbappé, también es preocupante. Al meter el único gol y salir en el minuto 57, por ahí del 60. Entonces, pues sí debe de preocupar. Pero lo que también debe de destacar Zidane, pues es esa experiencia que puede tener de manejo de jugadores, porque al final quien entra por Mbappé es Doué. Entonces sí. No es cualquier jugador. Y entonces, para decir que Doué está en la banca y que viene a cambiar a este gran jugador, pues entonces debe de venir esta experiencia del manejo del partido, ¿no? Por ahí Turquía también sabemos que no está en su mejor momento. Este partido, también decirle al público que se dio en el marco del inicio de la Nations League. Entonces, este nuevo torneo intentará tener o cambiar un poquito las cosas a como lo hemos visto años anteriores, por la separación por ahí de las ligas, por la separación de los grupos también. O sea, veremos partidos, veremos más partidos como estos, probablemente trabados y probablemente no tan vistosos, pero si bien es cierto que Zinedine Zidane es un gran técnico, también es una gran noticia que empiece ganando.
12: Sí.
18: Con gol de Mbappé, que salió lesionado, pero empiezas ganando. Y sí, eso siempre es una buena noticia.
12: Sino que le pregunten a Mancini, ¿no? Exacto. Subió el sí. Subió la selección de Francia. La actualidad de Kylian Mbappé, se lesionó la rodilla, como lo decíamos, sufrió una lesión tendinosa y está descartado por el resto de la concentración. En palabras de Zinedine Zidane, fue una hiperextensión de la rodilla durante el disparo. La verdad es que no tiene una buena pinta. Lo de Mbappé no pinta bien. Creo que tendrá que volver a Madrid. Buenas y malas noticias, Javi, para el equipo de Zinedine Zidane, para la selección francesa, que tendrán que enfrentar lo que falta de la UEFA Nations League sin su máximo goleador.
13: Uf, la verdad es que, pues sí, buenas el resultado, pero al final yo creo que Mbappé va a dolerle mucho al Real Madrid. O sea, la rodilla. Hemos hablado de si el Barcelona o no, Real Madrid no ha jugado a un buen ritmo, le va a costar más tiempo y más con el jugador que define, que es decisivo. La verdad es que sí, es una noticia terrible para el Real Madrid y obviamente para los aficionados de Francia, pero creo que tiene un equipo para sacar adelante la Nations League sin duda, Zidane.
12: Sí, yo creo que, o sea, no debería de preocupar tanto que no esté Mbappé a Francia, sino es más alarmas en el Madrid, Steve, porque si se te va Mbappé, chance hasta terminan jugando mejor, porque luego lo que pasa es que no se entienden Vinicius y Kiki.
15: Sí, digo, con el nivel actual de Vinicius, me cuesta trabajo pensarlo, ¿no? La verdad, anda muy mal Vinicius. Lo de Mbappé, qué lástima. Y mencionar, hablarlo de Zinedine Zidane, un técnico que ha tenido poca experiencia, pero muy exitosa, lo que logró con el Real Madrid. Y llega ahora a un lugar donde Didier Deschamps, la verdad es que quedó a deber. Y es complicado decir eso de un hombre que ganó una Copa del Mundo, pero con Francia se esperaba mucho más. Una generación extraordinaria la que ha tenido Francia en los últimos años. Y solo pudo quedarse con una Copa del Mundo, ni siquiera una Eurocopa, algún otro título Nations importante League, en ese sentido, ¿no? Para Francia. Entonces, Zinedine Zidane tiene que conseguir resultados importantes. Yo insisto, es un técnico sumamente exitoso, sabe cómo enfocar a los jugadores para conseguir buenos resultados. Yo creo que va a ser un buen proceso el de Zinedine Zidane al frente de Francia.
12: Ojalá que así sea. Siempre da gusto ver una leyenda del tamaño de Zinedine Zidane en el banquillo y más con su propia selección. Es una fecha FIFA de muchos debuts, ¿no? También lo va a hacer Rafa Márquez mañana. Hoy lo hizo Roberto Mancini con Italia, perdieron sí. 0-2.
18: Ante el debut de Mark Van Bommel.
12: Exactamente, sí. de Bélgica también. Que Bélgica, así como Deschamps dejó muchísimo que desear, Bélgica es de esas selecciones que ha dejado que desear los últimos 60 años, y más en los últimos 10, 15, que se hablaba que era la generación dorada. Yo me acuerdo que eran el uno en el ranking de la FIFA y nunca hicieron nada. Y bueno, ahorita
18: un tercer lugar, me parece Rusia.
12: Sí, pero pues tampoco es que sea Bélgica que digas.
18: No, tampoco.
12: Ahí estuvo, ¿no? Y estuvo muy cerca del...
18: Tampoco, pero sí es una realidad lo que está viviendo del otro lado Mancini. Que pues la escasez de jugadores o cómo ha evolucionado este fútbol italiano, pues no le da pues materia prima. Sí, nos quejamos, o bueno, vemos las grandes figuras que puede haber en España, que puede haber en Francia, incluso algunos que otros que pueden estar en Bélgica, pero pues ahora sí que va evolucionando el fútbol. Italia se está quedando, y entonces si el fútbol no está progresando, bueno, no están generando nuevas figuras, pues entonces vemos este resultado, ¿no? Es un 2-0 a favor del equipo de Bélgica. Sigue estando De Bruyne, siguen estando algunos otros. Courtois no está por otros motivos, por un descanso, pero también, es decir, tiene pues muy bien asegurada la portería. Digo, hay muy buenos jugadores de Bélgica, sigue habiendo buenos jugadores de esta generación dorada que tenían, Pero lo de Italia es triste.
12: Lo de Italia que a mí más me sorprende, Javi, es que en la Euro del 2021 sí, por la pandemia, ¿no? En esa Euro, pues todos decíamos, ahí está Italia después de tanto tiempo y ya levantaron otra vez la mano y se quedaron otra vez sin ir al Mundial.
13: Sí, regresa. Todavía me acuerdo, estimado Juanpi, cuando platiqué con Bebeto hace ya, imagínate cuánto tiempo, de que por primera vez se perdía Italia una Copa del Mundo y ahora que ya se está haciendo habitual, es terrible, ¿no? Reiteramos que, pues, quizá la economía en la misma en liga italiana, en el calcio, pero ¿qué está produciendo? El nivel también de Europa, hay selecciones que han crecido. Los escuché sobre su análisis de Bélgica, que sí quedó también mucho a deber, una selección que al final se desinfló cuando pintaba para más, porque talentos tiene demasiados, ¿no? La verdad es que son dos equipos que sí nos han quedado a deber.
18: Sí, se queda Francia una Nations League ahorita, estaba haciendo memoria.
12: Sí, pero bueno, la Nations League.
18: Pero bueno, para que se quede con la Nations League y un Mundial, esta generación, creo que no le hace justicia al buen fútbol y sobre todo a Didier Deschamps, que era un gran técnico.
12: Revisemos rapidísimo antes de despedirnos cómo quedó la quali del Gran Premio de Azerbaiyán en la Fórmula 1. Checo Pérez, que no ha podido levantar con Cadillac toda la temporada. El otro día ya lo decían, que ya están pensando en la próxima temporada. George Russell con la pole, Charles Leclerc en segundo, Oscar Piastri con el tercero, Hadjar en cuarto, Lando Norris quinto, Lewis Hamilton sexto, Pierre Gasly, Verstappen en octavo, Franco Colapinto noveno, décimo Oliver Bearman y, lo decíamos, Sergio Pérez en el lugar número 20. Llegó el momento de despedirnos de las redacciones, Javi. Ha sido un honor tenerte aquí todo este año, pero se acabó.
13: Hombre, pues lo mejor para ustedes, para esta nueva etapa de Claro, que pues se une la selección. La verdad es que vienen cosas interesantes. W pues, es pura historia. Y de parte de todo el equipo de AS, les deseamos lo mejor. Todo el equipo, créanme, les tiene mucha estima y les manda los mejores deseos. Y algunos les mandan un beso enorme.
12: Steve, gracias por estar con nosotros en las redacciones. Nos encontramos en otros espacios.
15: Claro que sí, señores. Un gusto como siempre. Y bueno, mañana estaremos por allá y toda la siguiente semana, ya lo saben, con diferentes programas. Una nueva programación muy interesante. Se vienen buenas cosas.
12: Sí. Elías, gracias por estar el último día.
18: Gracias a todos los que nos acompañaron. Estaremos en diferentes espacios acompañándolos, llevándoles siempre la misma información para que se quede con nosotros en la gran cadena W y, bueno, en las pantallas de Claro Sports.
12: Pongan atención para cómo queda la próxima programación, la próxima semana de Haz Claro por W Deportes, la selección mexicana mañana por Claro Sports, y así cerramos las redacciones. Gracias por todo este tiempo. Nos vamos.
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